0: Oye, ¿a dónde vas? Ya sé lo que olfatea. ¡Comida! Oye, puerquito, ¿quieres un bocado? Creo que eso significa que sí. ¡Sí quiere! Galletas, no. Cena de tele, no. ¡Puerco Spin! ¡Sabía que tenía hambre!
1: Miren esas pequeñas garras. Se come el maíz igual que nosotros.
2: A todos nos gusta morder el maíz tierno. Seas niño, puerco Spin o uno de los hermanos Krab.
0: Estamos comiendo como puerco Spines.
1: A mí me gusta morder alrededor.
2: A mí me gusta de lado a lado.
0: ¿Acabé?
2: Me siento un poco emplumado.
0: ¡Y yo me siento orgulloso de ello! ¡Martin, no estornudes o volverá a parar sus púas!
1: Gracias, Abu.
0: Por nada.
1: Cuando un depredador toca un puerco Spin, sus púas empiezan a volar.
2: Y terminan en la nariz del depredador. Porque si olfatean demasiado cerca a un puerco Spin...
0: ¡Ay! ¿Eh? ¡Au! ¡Ay, ay, ay, ay! ¡Ay, ay! ¡Ay! Ya pueden llamarme nariz de puerco Spin.
1: Estate quieto.
0: ¡Ay! ¡Au!
1: Ya casi terminamos.
0: ¡Ay! Chicos, será mejor que se las devuelvan. De lo contrario, el puerco Spin no podrá protegerse.
1: Ya es demasiado tarde para eso, Sabu. Pero no temas, le volverán a crecer las púas.
2: ¿Cómo el cabello?
3: ¡Qué fabuloso corte!
2: Las púas del puerco Spin son cabello también.
0: Cabello duro, el mío es suave, el suyo es duro.
2: Imagínense, cada una de las púas está hueca.
1: Las púas están huecas como esta pajilla. Por eso no pesan mucho.
0: ¿Y si no fueran huecas?
2: Sería como cargar esto todo el día. Muy pesado.
0: Oye, Chris, me siento un puerco Spin. No me siento, oye, igual. Algo que no sé explicar. Sé muy bien qué voy a hacer. Seré puerco Spin como tú, puerco Spin. Me siento puerco Spin. ¡Puerco Spin! ¡Con las púas erizadas ando por ahí! ¡Puerco Spin!
2: Las patas del puerco Spin se parecen a nuestros pies.
1: Excepto por las garras.
0: No sabía que podían trepar.
1: El puerco Spin es un buen trepador. Utiliza sus garras para aferrarse al tronco.
0: ¿Qué estás buscando arriba, puerquito?
1: El puerco Spin trepa a los árboles para comer hojas y corteza. Pero no me refiero a la terrestre. Sino esta clase de corteza. De hecho, la corteza es el alimento del puerco Spin durante el invierno. Pero por ahora parece que no tiene hambre.
0: Tampoco parece tener sueño.
1: Este es el lugar perfecto para que tomen una siesta. Pero tienes razón, Sabu. No parece querer dormir por ahora. Quiere seguir olfateando.
0: ¿Qué estás buscando, puerquito?
2: Está chupando una roca. ¡De sal!
1: Naturalmente necesitaba de la sal. Los puercoespines chupan mucha sal, especialmente en invierno.
2: A los guacamayos escarlata les encanta la sal y la obtienen de la arcilla que comen. Y hay otros come arcilla. El mono aullador.
0: Parece que se va. Ya comió su sal. Creo que el puerquito se va. Adiós, puerquito.
2: Cuando un puerco Spin quiere ir a algún lugar, tiene preferencia de paso.
1: Los puercos Spines son grandes.
0: No temas, Martín. Puerquito se retira. Ahora puedes estornudar. ¡Estornuda! ¡Salud!
1: ¡Alguien viene!
0: ¡Es un ave!
4: ¿Es un avión?
1: ¡No, es un...
0: ¡No! ¡Abajo!
4: ¡Es un halcón sacre!
0: ¡Vaya que tiene plumas! ¡Muchas plumas! ¡Y suaves! ¡Es un mensaje de Jackie!
1: ¡Exacto, Sabu!
5: ¿Para qué quiere cruzar la pata para llegar al estanque? Y yo soy su vigilante. Estoy aquí para darle el paso a los patitos. Vamos, pequeños, ahora pueden cruzar. ¡Espera! ¡Ay, qué suave!
1: Acariciar a los patitos es muy diferente a hacerlo con un puercoespín.
4: Si has acariciado animales, sabes que todos son diferentes.
1: Algunos son muy suaves, como el delfín.
4: Otros son peludos, como el oso.
0: Algunos se sienten húmedos, como los peces.
1: Hay escamosos, igual que la serpiente de cascabel.
4: Otros son puntiagudos, como el jabalí de cola prensil.
0: Algunos son suaves, como el cobayo.
1: Y algunos resbalosos, como la salamandra.
4: El mejor lugar para acariciar animales es el... ¡zoológico!
1: ¡Excelente idea, Chris! ¿Quieren acariciar animales? ¿Eh? ¿Sí?
6: ¡Vengan! Se dirigen de viaje, ya se van. Al armario se dirigen,
4: ¿al
6: su
4: armario?
6: Equipaje guardarán.
4: Pero todo se nos cae encima y ya saben lo que se siente.
1: ¡No temas, Chris! ¡Ya sé cómo!
7: ¡El hombre almohada!
4: ¿Estás lista?
1: ¡Nada!
4: ¡Bandanas!
7: ¿Bandanas?
4: ¡Vámonos!
6: Van tras una aventura.
1: Oye,
6: y no saben qué llevar.
4: ¡Ven,
6: de
4: Martín!
6: Armario al fin eligen cosas que les servirán.
1: ¡Vamos! Oye, Chris, ¿llevas los patines?
4: ¡Sí, a patinar!
1: ¡El zoológico!
4: Es un lugar excelente para acercarse a los animales.
5: ¡Miren el burro!
4: Vamos a jugar a ¿cuál es la oveja? Martin tratará de adivinar cuál de estos tres animales es la oveja con tan solo tocarlos. ¡Shh! No le digan cuál es. ¿Estás listo, Martin?
1: Sí.
4: Vamos a empezar.
1: ¿Por dónde?
4: El primer animal...
1: ¿Dónde está?
4: Está aquí.
1: Este animal se siente muy suave, pero las ovejas son lanudas. No puede ser oveja. Puede ser una vaquilla, pero definitivamente no una oveja.
4: Bien,
1: muy
4: acá
1: bien,
4: está el siguiente. Por acá, a tu derecha, Martín. No, bueno.
1: ¿Dónde? ¿Dónde? Aquí. Ah, oye. Siento una nariz mojada y la piel es suave. Pero las ovejas... Las ovejas no tienen pelo. No puede ser una oveja. Pudiera ser un perro, pero no una oveja.
4: Acá está el siguiente.
1: ¿Dónde?
4: Acá.
1: Ah, eres tú, Chris. Bueno, esa fue la vaca. Espera un momento. Este animal es lanudo. ¿Sabes qué? Creo que encontré la oveja. ¡Esta debe ser la oveja!
4: ¡Ah, sí! ¡Lo lograste!
1: Las ovejas son lanudas porque la lana les ayuda a mantenerse calientes en el invierno y secas en la lluvia.
4: Por eso la gente usa la lana para hacer suéteres y mantenerse calientes y secos.
1: Sí. Hay cientos de clases diferentes de ovejas.
4: Contemos ovejas.
8: Una, dos, tres, cuatro, cinco, seis.
1: contar ovejas me da mucho sueño.
5: ¡Despierten, flojos!
9: ¡Despierten!
4: ¡Hey! Estábamos jugando.
5: ¡Qué bonitos animales, ¿verdad?
10: Sí, sí, están preciosos.
5: ¡Qué bonito!
10: Yo le estoy dando de comer al burro. Yo también le quiero dar, ¿sí?
1: De acuerdo. Ahora le toca a Chris, pero nunca adivinará quién es esta criatura. Entra, Chris.
4: De acuerdo, estoy listo.
1: Bueno, pero no hagas trampas.
4: ¿Sí?
1: No espíes.
4: Sí.
1: Entra ahí, entra ahí. Ahora, espera un momento.
4: Oye, ¿quién me besó? ¿Mamá? ¿Acaso eres tú?
1: No es mamá, es una llama.
4: Sabía que no era mamá, no era en serio. Vamos, Martín, te tengo una sorpresa.
1: De acuerdo.
4: Martín nunca adivinará este animal. De acuerdo, Martín, ¿estás listo?
1: Sí, estoy listo.
4: Por acá, por acá.
1: Está...
4: Eso es.
1: Es largo, es suave, está seco. Ya lo tengo. Es una serpiente. Sí, claro, es una serpiente.
4: ¿Una serpiente? No tiene ni idea.
1: Oye, espera un momento. Tiene pelos como de alambre. Esto no es una serpiente. Es un elefante. Es cepillo de dientes. ¿Saben por qué lo bautizamos cepillo de dientes? Porque tiene pelos duros y cortos, como los de un cepillo de dientes.
4: ¡Aquí hay una serpiente! ¡Es hermosa! ¿No lo creen?
1: ¡Wow!
4: La gente piensa que las serpientes son viscosas, pero en realidad son suaves y secas.
1: ¡Wow!
4: ¡Vamos al zoológico! ¡Vengan! ¿Pensaron alguna vez que los animales pueden ser tan diferentes?
1: Oye, ¿sabes qué piel sería divertido tocar ahora?
4: ¡La de Sabu!
1: ¡La de Sabu!
4: Oigan, volvamos a Animalandia a ver a Sabu. ¡Vamos!
1: ¡Nos vemos, chicos!
4: ¡Adiós, niños! ¡Hasta luego!
1: ¿Dónde estás?
4: ¡Aquí estoy, Martín!
1: Oye, Chris, tal vez no deberíamos hacer esto en Animalandia.
4: Creo que tienes razón. Oye, ¿qué es esto?
11: No, Chris, no mires. Tienes que adivinar.
4: Es duro y suave.
11: Oh. Y es algo rasposo.
4: Se siente como una roca. Apuesto a que es una tortuga. ¡Lo es! Es una tortuga de orejas rojas.
1: ¡Wow!
11: ¡Wow!
1: Se mueve muy despacio y su caparazón es para protección.
11: Sí, protección, como las púas del puercoespín.
1: Una oreja roja es una tortuga de agua y este es el lugar adecuado para ella. ¡Hey! ¡Otro animal nos visita!
4: Ajá, ¡un lince!
11: Ah, su pelo es muy sedoso.
4: ¡Vamos a ver! ¡Oye, espera!
1: Es muy sedosa y las yemas de sus patas son suaves. Su pelaje es increíble, pero observa esas garras. Son suaves y afiladas a la vez.
4: Sí, y su panza es muy suave también.
1: Oigan, me pregunto qué podrá sentirse el ser un lince. ¡Averigüémoslo!
11: ¡Ajá!
4: El lince tiene un excelente sentido del equilibrio y salta muy bien.
11: Soy como un lince porque me gusta saltar.
1: ¡Ah! Es fabuloso saltar como un lince.
11: Y le gusta jugar como a mí. Oye, toma tu pelota. ¡Ah! ¡Qué buen tiro!
1: El lince tiene super garras.
11: Oye, no, tengo un lince por la cola. ¡La mía! ¡Ay, oye, espera! ¡No! ¡Ah, oye! ¡Oye, así me haces cosquillas! ¡No, por favor! ¡Ya no! ¡Ay, cuántas cosquillas! ¡Cuántas! ¡No, ya no lo hagas! ¡No, por favor! ¡No! ¡Me vas a...! ¡Me prenderé de su cola!
9: Demasiado tarde, el lince ya se marchó.
1: ¡Adiós, lince! Ahí va uno de los más finos felinos que existen.
11: Y yo conozco a la más viscosa de Subulandia. Un día yo iba saltando. Pirip, pirip, pirip, pirip, pirip, pirip. Cuando me pareció oír llorar a una roca. Y me dije, ¿está llorando esta roca? Y una vocecilla dijo,
7: no, soy yo, Salimandra.
11: No llores, solo necesitas que te abracen.
7: Por eso estoy triste, nadie quiere hacerlo porque soy muy viscosa.
11: Y yo le dije, a mí no me importa, ven, yo te abrazaré.
7: ¿Lo ves? Es difícil hacer amigos si te resbalas entre sus brazos.
11: Pero yo dije, me encantan tus abrazos, fue muy divertido. ¿Quieres repetirlo otra vez, por favor?
7: Sí, claro que sí.
11: ¿Ahora? Yo también estoy resbaloso. ¡Me toca abrazarte! ¡Es divertido! ¡Me gusta estar resbaloso! ¡Santa! Me divertí tanto hoy que apenas puedo creerlo. Especialmente cuando Martin y Chris se sintieron linces.
4: Mi parte favorita fue el no sentarme en el puerco espín.
1: Casi, hermano. Y a mí me encantó cuando todos adivinábamos qué animal estábamos acariciando.

0: delicioso bocado para ti, Sabu.
1: Gracias. Oh, plátanos. Adoro los plátanos. Son resbalosos. Disculpen.
2: Nos vemos, Sabu. Chris, mira las criaturas que están aquí.
0: Déjame ver.

0: pensar.
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2: ¿Podemos ir, mamá? ¿Nos acompañas? ¡Vámonos! ¡Por favor, mamá!
3: Ya, niños, esperen. Primero quiero que su abuelo sepa qué sucede. ¿Papá?
4: ¡Qué bien! ¡Miren quién vino a visitarme! Mi hija favorita y sus dos niños traviesos.
3: Papá, los niños encontraron una billetera en la calle y quieren devolverla.
4: ¡Excelente plan!
3: Y esperan una recompensa.
4: ¡Ah! Entiendo.
3: Me hicieron pensar en la historia que me contabas cuando era una niña. ¿Recuerdas? La del gato.
4: ¡Ah! A su mamá le encantaba esa historia.
3: ¿Crees que puedas compartirla con los niños?
4: ¡Claro que sí! Cada sábado, Danan y yo íbamos a la ciudad por Ferni al taller de herrería de su padre.
5: Mira quién viene, Ferni.
6: Buenos días, don Toro.
5: Buenos días, niños.
7: ¿Puede Ferni a jugar con nosotros?
5: Primero necesito que termine de ayudarme.
7: No tardaré mucho, Piggly. Yo puedo ayudarte con esto.
6: Yo también soy muy fuerte. ¡Eso es! ¡Chicos, con más fuerza! Un poco a la izquierda, despacio.
7: ¿Qué es esto, Ferni? Es un eje. Sostiene las ruedas de la camioneta. El señor Pike, el pescador, lo trajo para que papá lo repare.
6: ¡Perfecto!
5: Gracias, niños. Gracias por toda su ayuda.
7: ¿Ya puedo irme a jugar, papá?
5: Todavía no, hijo. Hay otra cosa que quiero que hagas. Quiero que cada uno tome una moneda y vayan a comprarse algo a la tienda de Doña Nani.
6: ¡Ay!
7: ¡Yikers! Muchas gracias.
6: Gracias, don Toro.
7: Oh, gracias, papá.
5: No me lo agradezcan, niños. Disfrútenlo.
7: Compré muchos chocolates. A mí me alcanzó para dos caramelos.
6: Yo compré dulce de tres sabores.
7: Ferni, te cambio uno de mis chocolates por uno de tus caramelos. Acepto.
8: Oye, Piggly Winks. Yo te cambio esos caramelos. Por nada.
7: Lo siento, Héctor. Me acabo de comer el último que tenía. ¿Puedes comerte mi chocolate, Héctor?
8: Me parece bien.
6: ¡Ay! No debiste darle nada, Ferni. Solo es un abusivo. ¿Cómo me encantaría perseguirlo algún día? ¡Ay! Mejor no me dejen ir, chicos. La verdad, ¿quién se cree que es?
9: Gatita, gatita, gatita, gatita, peluche, ¿dónde estás, gatita?
7: Doña Nani no se ve muy feliz, ¿verdad?
10: Doña Nani, ¿está buscando a su gato?
9: Oh, así es, Piggly. No he visto a mi gatita peluche desde ayer. Anoche le serví su comida favorita de pescado y seguía ahí esta mañana.
6: Doña Nani, podríamos tratar de encontrarla, si usted quiere.
7: ¡Oh! ¡Claro que sí! ¡Uy, nos encantaría!
6: ¿Cómo es tu gatita? ¿A dónde le gusta ir?
9: Pues es blanca y le encanta pasear en auto. Todas las tardes se acurruca en un rincón o en una grieta a dormir. ¿Dónde podrá estar?
10: Descuide, Doña Nani. Nosotros lo encontraremos.
9: Ay, son muy amables. Y prometo que les daré una recompensa especial cuando la encuentren.
10: ¿Una recompensa? ¡Yikers!
6: Entonces, no hay que quedarnos a perder el tiempo. ¡A buscar a Peluche!
10: Sí. ¡Adiós, doña Nani!
6: ¡No se preocupe!
7: ¡Lo encontraremos!
8: ¡Recompensa!
4: Pasamos toda esa tarde buscando a ese gato en cada rincón y grieta que encontramos.
6: ¡Peluche! ¡Peluche!
7: ¡Peluche! ¡Peluche! ¡Peluche! ¡Peluche!
4: Nuestro trabajo finalmente rindió frutos cuando encontramos a ese gatito acurrucado en un rincón detrás de una tienda. Ya casi sentíamos esa recompensa especial derritiéndose en nuestra boca mientras corríamos a la tienda de Doña Nani. No sospechábamos que Héctor también estaba saboreando esa recompensa.
8: Oigan, ¿a dónde van?
6: Vinimos a devolver el gato a Doña Nani.
8: ¡Qué curioso! Creí que yo iba a devolver el gato de Doña Nani.
7: No creo que nadie vaya a devolverlo. La tienda está cerrada.
6: ¿Oh?
7: Sí, no hay nadie.
6: Entonces tendremos que llevárnosla a casa esta noche y la regresaremos mañana. A menos que quieras llevártela tú, Héctor.
8: ¡Ah! No, gracias.
6: Muy bien, vámonos, chicos.
8: Pero no olviden volver a traerlo mañana.
10: Bien, Molly. Bájala.
0: Más linda de todo el mundo.
11: ¿Más arriba? ¿Entre los hombros, por favor?
12: ¡Ah, perfecto!
11: ¡Un momento! ¡Me están atacando! ¡Pero lo estoy disfrutando! ¡Oh! ¿Qué es? ¡Una oveja miniatura! ¡Oh, extraña, pero linda! ¡Siempre me ha gustado lo lindo! ¡Y tierna! ¡Linda y tierna! ¡Como yo! Somos una pareja hecha en el cielo. ¿Cómo te llamas, linda?
0: Miau.
11: ¿Miau? ¿Ese es un nombre francés? Soy Willy. Y este es mi rebaño. ¡Este es mi rebaño! Están vivas, lo juro. Espera, no te vayas. ¿Te gusta el póker? Tengo una baraja. Estoy enamorado. Me rompió el corazón. Y la cadera, y la rodilla, y la espalda, y creo que también el cuello.
4: A la mañana siguiente, tomamos a la señorita Peluche y nos fuimos a devolverla a su verdadera dueña. Y a recibir nuestra recompensa especial por nuestros nobles esfuerzos.

0: Quedándose con esta gatita aquí, a su casa hay que llevar y la recompensa a cobrar. Oh, vamos caminándose con esta gatita aquí.
1: ¿Oyeron eso?
2: Se oyó como un gato.
1: ¡Ah! ¡Ahí está!
3: ¡Apuesto a que está perdido!
1: ¡Tal vez nos den otra recompensa!
2: ¡Ay, no! ¡Creo que le arranqué la cola!
1: ¡Déjame ver! No es la cola de un gato. Fernie, es solo una cuerda cubierta con algo de lana.
3: ¡Alguien nos quiso engañar!
4: ¡Adivinen! ¡Ay! Muchas gracias por prepararlo para mí. Vamos con Doña Nani.
1: ¡Peluche! ¡Peluche!
5: Esa gatita era más escurridiza que una serpiente y corría más veloz que el viento hacia el bosque, perseguida por mis amigos y yo. Pasamos la mejor parte del día tratando de encontrarla otra vez, pero no pudimos saber dónde estaba. Así que regresamos a la granja Ralú.
1: ¡Yikers! ¿Cómo la encontraste?
6: Yo no la encontré. Ella me encontró.
5: ¡Miau! ¡La oveja miniatura de mis sueños! ¡Volvió!
3: ¡Woohoo! Parece que nos darán la recompensa después de todo.
1: Vamos a devolverla enseguida.
2: ¿Y Héctor? ¿Si nos está esperando otra vez?
1: No, no estará. Él cree que el gato escapó.
3: Pero no está de sobra encontrar una forma de que Peluche entre a la ciudad sin que Héctor la vea.
2: ¿Pero cómo vamos a hacer eso?
1: No se preocupen. Oh. Ya pensaré en algo.

0: ¿A dónde creen que van?
1: A ningún lado.
0: No encontraron a ese gato, ¿verdad?
1: ¿Te parece que estamos jugando a los gatos?
0: No, parece que están jugando a las muñecas.
1: Eso está bien.
0: ¿A las muñecas? Un minuto. Quiero ver a tu muñeca. ¡Ja! ¡Lo que pensé! ¡Oigan!
1: ¡Peluche!
2: ¡Peluche! ¡Ven acá! ¡Ven acá!
1: ¡Rápido,
2: peluche!
1: ¡Espera! ¡Escuchen!
2: ¡Peluche!
1: Ahora sí se acabó. Esta vez la perdimos para siempre.
2: No habrá ninguna recompensa para nosotros. ¡Piggy! ¡Mira quién regresa!
1: ¡Es Peluche!
3: Siempre regresa. Quiere quedarse aquí y vivir conmigo para siempre.
1: ¡No! Ahora que volvimos a encontrarla, hay que llevarla a casa otra vez.
4: Pero, Piggy, cada vez que tratamos de devolverla, ella regresa aquí.
2: Creo que vuelve aquí para que Molly le dé más comida de pescado de la que le gusta. Doña Nani dijo que era su favorita. Y eso me da una idea de cómo llevarla de regreso con Doña Nani de una vez por todas. ¡Ah! ¿Qué les parece mi brillante invento? En cuanto huele el pescado, nos seguirá a cualquier lado.
1: ¡Jikers! Creo que funciona.
2: ¡Por supuesto que funciona! ¿Qué esperabas?
1: ¡Perfecto! ¡A casa!
3: ¡No te la lleves, Piggy! ¡Sí!
1: ¡Ya bájala, Molly! ¡Hay que devolverla!
3: ¡Pero yo la quiero!
1: ¡Pero hay una recompensa!
2: Sabemos que la quieres, Molly, pero Doña Nani también la quiere.
3: ¿Tú crees?
2: ¡Claro que sí! Ella quiere a Peluche tanto como tú quieres a Dulce.
3: ¿En serio? ¿Tanto? Entonces mejor devuélvanla. ¿Puedo ir con ustedes?
2: ¡Claro que sí! ¡Sube!
5: Vamos caminando, sí, con esta gatita aquí. A su casa hay que llevar y la recompensa a cobrar.
6: Adiós, Miau. En fin, tal vez no hubiera funcionado de todas formas. Creo que los franceses tienen un dicho para eso. Creo que dicen algo como... En fin, tal vez no hubiera funcionado de todas formas.
5: Oh, vamos caminando, sí, con esta gatita aquí. A su casa hay que llevar y la recompensa a cobrar.
0: ¡Deténganse! ¡Entréguenme a ese gato!
1: ¡Corre, Fernie, corre!
4: ¡Ay! ¡Está bien, Piggy!
0: ¡Oye! ¡Ay! ¡Regresa aquí! ¡No huyas!
1: ¡Sí! Muy bien, Danan. ¡Ya está! ¡Acércate! Iré por Doña Nani.
7: ¿Qué sucede, Piggy? ¿Qué quieres mostrarme, hijo?
1: Aquí la tiene, Doña Nani. ¡Es Peluche!
7: Todos son muy, muy amables. Pero me temo que no es mi Peluche.
2: ¿No es?
7: Peluche es toda blanca, sin ninguna mancha en ningún lugar. Esta se parece más a la gatita del profesor Honrado. Le gusta pasear por el campo.
1: Lo sentimos mucho, doña Nani.
4: ¡Lo logré! ¡Lo perdí! ¡Perdí a Héctor! Entré al taller de mi papá y le dio miedo seguirme. ¿Qué pasa?
2: ¡No es la gatita de doña Nani!
3: No, era Peluche.
4: ¡Ay, chispas, Pigli! ¿Entonces encontramos al gato equivocado?
7: Pero fueron muy amables al esforzarse tanto. Gracias. ¿Por qué no pasan y me dejan obsequiarles algo por su gran esfuerzo? ¡Pasen, niños! ¡Pasen!

0: ¿Saben? Estos caramelos no saben tan bien como esperaba.
1: Lo sé. No dejo de pensar en lo triste que se veía Doña Nani.
2: ¡Pobre Doña Nani! Les diré algo. No podré comer más hasta que encontremos a la verdadera peluche.
1: Buena idea, Danan.
0: ¿Dónde empezaremos a buscar?
2: No sé. ¿Qué es lo que sabemos de peluche?
3: Le gusta el pescado.
1: Doña Nani dijo que le gusta mucho pasear en auto.
3: Y le gusta el pescado.
0: Le gustan los rincones y las grietas.
3: Y le gusta el pescado.
4: ¡La camioneta!
3: ¡Está ahí adentro! ¡Está ahí adentro!
1: ¿Ya pudiste ver algo, Dana?
0: ¿Ves a peluche?
2: ¡Aquí está! ¡Aquí está!
1: ¡Peluche! ¡Peluche! ¡La encontramos!
0: ¡La encontramos!
1: ¡Buen trabajo, Danan! ¡Hay que ir a entregarla!
5: ¡No tan rápido! Esa recompensa es mía. Así que entréguenme al gato y no quiero trucos.
1: Te diré algo, Héctor. Doña Nani adora a su gatita. Y no quiero que escape otra vez.
5: ¿Y?
1: ¿Qué te parece si te damos la recompensa y nos dejas devolverle su gatita a Doña Nani?
5: Me parece muy bien.
6: Y hablando de parecer, me parece que es con trabajo con lo que se gana una recompensa. Así que no creo que te moleste hacer unos trabajos para mí en mi taller para ganarte los chocolates que te dio mi hijo.
1: No, señor.
7: Pero no fue justo. Encontraron a la gatita, pero sin recompensa.
8: Ah, claro que sí, José. Mis amigos y yo fuimos recompensados una y otra vez siempre que veíamos a Doña Nani y a su gatita peluche jugando y disfrutando de estar juntas. Eso nos hacía sentir muy bien por dentro al saber que le dimos tanta felicidad aquel día.
7: Creo que quien perdió su billetera estaría muy feliz de recuperarla.
8: Supongo que así es, José.
7: Y tal vez nos dé una recompensa.
8: Seguro que sí. Aunque tal vez no sea algo que puedas guardar en tu bolsillo, Juan.
7: Ven, Juan. Hay que regresar la billetera.
9: Sí, está bien.
10: ¡Oh! Me encanta cómo cuentas esa historia, papá.

0: Harry y su cubeta de dinosaurios.
1: ¡A volar! El capitán espacial Harry y su audaz tripulación de dinosaurios irán a donde ningún dinosaurio ha ido jamás.
2: ¡Un alienígena a las 8 en punto!
3: Tengo un mensaje urgente del comandante espacial. Los capitanes espaciales deben volver a la base para dormir.
1: ¿No puedo jugar un rato más, Nana?
2: Sí, estamos contando estrellas y llevamos solo 100.
3: Oh, adoraba observar las estrellas cuando era joven. Solía unirlas para formar figuras en el cielo. Hay grupos de estrellas llamadas constelaciones y forman figuras, pero siempre prefería hacer mis propios dibujos.
4: ¿Hay algunas que formen dinosaurios?
3: ¿Constelaciones de dinosaurios? Oh, deben haber, solo que hay que buscar.
5: Oh, veo uno. ¿Ven esa estrella? Bajen una, luego dos más allá, y ahora...
3: Oh, les diré algo. Tienen 10 minutos más para observar las estrellas y hallar constelaciones de dinosaurios.
6: ¡Gracias, Nana!
1: Sería mucho más fácil hallar constelaciones de dinosaurios si el espacio no estuviera tan lejos.
2: Conozco un lugar donde podemos estar más cerca.
1: ¡Mundo Dino! ¡Andando!
6: ¡Sí!
2: ¿Listo, Harry?
1: ¡Listo!
6: ¡Uno, dos, tres!
1: ¡Salta! Espacial.
2: La tripulación del cohete Dino está lista para el despegue, Capitán Harry.
1: Cuenta regresiva. 10.
7: 9.
8: 8.
9: 7.
5: Oh, sí, 6.
4: 5.
2: 4.
1: 3, 2, 1. ¡Despegue!
2: ¡Dinosaurios astronautas!
1: Diríjase a las constelaciones de dinosaurios, señor Terems.
4: Oh, ¿alguien sabe dónde es eso?
8: Preguntémosle al computador de la nave.
10: Las constelaciones de dinosaurios se ubican en la galaxia Dino al borde de la Vía Láctea.
2: ¡Hey, soy yo! Ese computador sonó como...
1: Ajustando coordenadas para la galaxia Dino. Prepárense para el salto espacial.
9: ¡No! ¡Recuerden abrochar sus cinturones!
1: ¡Listos para el máximo poder! ¡Ahora! ¡Señor Trike! ¡Necesitamos poder!
5: ¡Enseguida!
10: Bienvenido a la galaxia Dino. Que tenga un buen día.
1: ¡Vaya, la galaxia Dino! ¿Ven figuras de estrellas?
2: Aún no, Harry. Solo veo ese... ¿balón de fútbol?
11: ¡Gol! ¡Hola! Sí, soy el planeta balón de fútbol.
2: Oye, ¿no eres muy pequeño para ser un planeta?
4: Bueno, no hay que ser grande para ser un dinosaurio.
1: Hola, planeta balón de fútbol. Soy el capitán espacial Harry y esta es mi tripulación.
11: Bienvenidos a la galaxia Dino. ¿Por qué no vienen a jugar?
1: Demos una caminata espacial.
2: Este es un pequeño paso para un dinosaurio y un gran brinco para... ¡Ay, ay, ay! ¡Hey, Harry! ¡Mira esto!
1: Buscamos las constelaciones de dinosaurios. ¿Sabes dónde encontrarlas?
11: ¡Claro! Todos conocen las constelaciones de dinosaurios. Están por... ¡Oh! ¡Me toca sacar! ¡Me voy!
1: ¿Dónde están las las constelaciones de dinosaurios.
11: ¡Pregúntale al planeta Ula! ¡No puedes perdértela! ¡Adiós!
1: Amigos, estamos buscando al planeta Ula. El planeta Balón de Fútbol dijo que no debemos perderla.
4: ¡Yupi!
7: ¡Hola! Soy Ula. ¿Y ustedes?
1: Soy el Capitán Espacial Harry y esta es mi tripulación. Buscamos las constelaciones de dinosaurios. ¿Sabes dónde hallarlas?
4: ¡Claro! Están justo... No, espera. Ese es Leo el León. Hay tantas figuras hechas de estrellas que a veces me confundo. Es por tanta vuelta.
12: Parece divertido. ¿Puedo intentarlo?
4: ¡Claro!
12: ¡Oh! ¡A bailar el hula hula!
4: Jugar con el planeta Ula fue divertido. Lástima que olvidó dónde están las constelaciones de dinosaurios.
1: Al menos sabemos que buscamos en el lugar correcto.
9: ¡Oye, Harry! ¡Mira, por allá!
13: Un planeta cuadrado. Nunca he visto uno de esos.
2: Quizá nos dé la dirección. Disculpa.
1: Debe ser el planeta Caja de Sorpresas.
11: Me encanta que la gente toque. Debieron ver sus rostros.
1: Buscamos las constelaciones de dinosaurios. ¿Sabes dónde están?
11: ¿Encontrarlas? ¿Pero si están aquí? ¡Ey! Algo anda mal. Estaban aquí la última vez que salí de la caja.
1: ¿Entonces algo le pasó a las constelaciones de dinosaurios?
9: ¡Oh! ¿Quizás alguien las robó?
12: ¿Quién haría algo así?
1: ¿Quién fue la última persona a la

0: tienes razón. Ningún pirata renuncia a su tesoro sin una pelea.
1: Le preguntaré. Soy el capitán espacial Harry de la nave espacial Dino y vinimos a ver las constelaciones de dinosaurios.
2: Ya es muy tarde, amigo. Las guardé en mi botín del tesoro.
1: No puedes tener las estrellas solo para ti.
2: Sí puedo. Es lo que hacen los piratas espaciales.
3: Pero esas son nuestras estrellas.
2: Ya no. Como decimos los piratas espaciales, se lo queda quien lo encontró y el que no lo vio se lo perdió.
3: ¡No! ¡Ese pirata espacial jamás regresará a esas estrellas!
4: ¡Eso significa que jamás veremos las constelaciones de dinosaurios!
1: ¡Sí las veremos! ¡Síganme, amigos!
2: ¡Bah! ¡Tú otra vez! ¡Atrás! ¿Qué quieres?
1: Hay algo que olvidé decirte. ¡Uno, dos, tres!
5: ¡Salta!
4: ¡Oye! ¡Es Steggy! ¡Oh! ¡Y Patsy!
6: ¡Oh, miren! ¡Ahí están Dory y Sid!
4: ¡Y yo! ¡Yo!
3: ¡Y Trike!
2: ¡Ah! ¡Bien! Parece que tenía razón. ¡Sí son sus estrellas!
1: Hay muchas otras que puedes tomar.
2: ¡Tienes razón, amigo! Quizás hasta encuentre una constelación de piratas espaciales. ¡Nos vemos, Capitán Harry!
1: ¡Adiós, pirata espacial!
7: Me alegra que las constelaciones de dinosaurios hayan vuelto a donde pertenecen.
1: Yo también. Ya quiero mostrárselas a Nana.
8: Se acabaron los 10 minutos, Harry. ¿Pudiste hallar las constelaciones de dinosaurios?
9: ¡Sí! ¡Fue fabuloso!
8: ¡Cielos! ¿Cómo es posible que yo no las viera? Pero aún les falta una.
1: ¿Ah, sí?
8: Está por allá.
10: ¡Tú eres la estrella, Harry!
1: ¡El capitán espacial, Harry!
7: ¡Y sus dinosaurios!
1: Regresan a salvo de la galaxia a Dino, tras descubrir las constelaciones de dinosaurios.
11: ¿Qué es una constelación?
1: Si unes las estrellas, formarás figuras.
7: ¡Como el Gran Tori!
6: ¡Patsy o Pía!
3: ¡Oh! ¡Estegos! ¡El estegosaurio!
0: ¡Sides mayor!
4: ¡Y Terence menor!
12: ¡Y Trike!
11: Hubiera una constelación, Charlie.
1: Quizás la haya, pero no la hemos visto. La galaxia Dino es muy grande.
11: Apaga la luz para que podamos ver mejor las estrellas.
1: Oigan, ¿por qué no está oscuro?
3: Porque el cubo brilla.
1: ¡Cielos! ¡Es una estrella!
11: Debiste traerla accidentalmente de la galaxia Dino.
1: Tranquila, estrellita. Te llevaremos a casa enseguida.
10: ¡Buena idea, Harry!
7: ¿Listos?
10: ¡Listos! ¡Uno, dos, tres, salte!
13: ¡Vamos en camino a Mundo Dino!
7: La nave espacial Dino está lista para el despegue, Capitán Harry.
1: Gracias, señor Tori. Infórmele a la tripulación que hoy tenemos un huésped especial a bordo.
11: La cadete espacial Charlie escoltará esta estrella perdida hasta su casa en la galaxia Dino.
9: ¡Es un placer!
7: ¡Qué bueno que viniste! ¡Sí!
1: ¡Listos para el despegue! ¡Establezcan curso a la galaxia Dino!
0: ¡Muy bien, Capitán!
14: Próxima parada, galaxia Dino.
7: ¿Motores listos?
12: ¡Listos!
7: ¿Pasajeros cómodos?
11: ¡Mucho! Yo digo, listo.
7: ¿Cinturones?
4: ¡Listos!
7: ¡Todos los sistemas en orden, señor!
1: ¡Despegue!
7: ¡Más señor Trike!
12: ¡Los motores están al máximo poder! ¡Ya no aguantan más!
14: La nave está muy pesada. Algo no nos deja tomar altura.
5: ¡Sí!
3: ¡Oh! ¡Olvidé que debía practicar el piano!
5: ¡Abajo!
7: Bien, con eso bastará.

0: El viaje a la galaxia Dino es largo. Debemos conservar los niveles de energía.
1: ¡A merendar!
2: ¿Para qué será este botón? ¡Ah!
3: ¿Quién presionó el botón antigravedad?
2: Lo siento.
0: No importa. Los picnics espaciales son divertidos.
4: Nos aproximamos a la galaxia Dino. Restablecer el campo de gravedad.
3: Presionen el botón de gravedad.
2: No haría eso en tu lugar.
3: ¡Listos para el salto espacial! ¡Muy bien!

0: ¡Bienvenida a la galaxia Dino, Charlie!
1: ¡Vaya! ¡Veo al gran Tori! Y ahí está Patsy Ophia, Stegeus, Sidis Mayor y Terrence Menor.
2: ¡Y Trike!
0: Muy bien, Estrellita. Es hora de que vueles a casa.
1: ¿Por qué no se va?
3: Quizá necesite ayuda para volver a casa.
0: Iremos espacio por espacio hasta encontrar el correcto.
4: Hay muchos espacios vacíos, Harry.
5: Número infinitamente grande para calcular.
1: ¡Ya sé! Si nos topamos con una estrella fugaz, podemos pedirle que devuelva a casa a esta estrellita.
6: Las estrellas fugaces son difíciles de hallar.
7: ¡Sí, los dinosaurios también!
0: Estén atentos a las estrellas fugaces.
1: ¡Veo una! Espero que tus dinosaurios tengan más suerte.

0: Lo siento, Harry. Las estrellas fugaces son difíciles de atrapar.
1: No importa. Debe haber otra forma de ayudar a la estrellita.
2: Preguntémosle al computador. Computador, ¿cómo saber a dónde pertenece la estrellita? ¿Saben? Creo que se le soltó un cable.
1: Computador, ¿por qué esa música?
3: Cuando las estrellas se alinean correctamente, todo se sintoniza.
4: ¿Qué quiere decir el computador con sintonizarse?
1: Creo saberlo. ¡Síganme! Y uno, y dos...
4: Menos mal que Steggy toma lecciones de piano.
1: Todas presentes y enumeradas.

0: Esa fue la última constelación y todas sonaron muy bien.
1: No hemos probado con la tuya. Ni esta. Oye, aquí falta una estrella.
0: Ya no faltará más.

0: ya sea a lo que se refieren con la música de las estrellas.
1: ¡Y miren eso!
2: ¡Encontramos la constelación Charlie!
3: ¡Vaya! ¡Qué bueno que ayudamos a la estrellita a encontrar su casa!
2: Y encontrar la constelación Charlie no estuvo nada mal.
3: ¡Genial!
2: ¡Vayamos a casa!
3: Tener mi propia constelación es genial. Pero qué mal que ya estamos todos. Explorar el espacio es divertido.
2: Sabes, aún falta algo en el cuadro de las estrellas, Charlie.
1: ¿No es otra estrella, o sí, Harry?
2: ¡No! Es solo que tú y Steggy y Patsy y Sid y Terence...
4: Y Trike.
2: Y Trike tienen constelaciones. Charlie también tiene su constelación.
3: Y tú tienes la constelación, Harry.
2: Pero todavía no hemos visto la de mi mamá.
1: Ni la de Nana.
5: O la de Sam.
2: ¿Qué dicen, chicos?
6: ¡Listos para el despegue!
7: ¡Sí! ¡Sí! ¡Sí! ¡Sí!
8: ¡Vamos! ¡Vamos!

0: Doblado en NN Studios, Caracas, Venezuela.
1: Hola, soy Pablo.
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0: isso?
1: Ah, um juego. Ahá, pasto. Ahá, tú. Soy yo, Pablo. Soy el mejor detective del mundo. Mi trabajo es resolver misterios. Mientras más misteriosos, mejor. Si perdieron su pelota, la encontraré. Si alguien se comió su postre, yo descubriré quién. No hay misterio que no pueda resolver. Por eso soy el mejor detective del mundo.

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misteriosa. Para el mejor detective del mundo. ¡Soy yo! Venga enseguida a la mansión misteriosa. Cosas misteriosas están pasando. ¡Deprisa! Firma Lady Tasha, dueña de la mansión misteriosa. Cosas misteriosas en la mansión misteriosa. Me pregunto, ¿en dónde está la mansión? ¡Ajá! Lo dice justo aquí. Postdata. Para ir a la mansión misteriosa, siga el camino, cruzando el páramo, a la mansión misteriosa. En el páramo nebuloso de la región más misteriosa de Escocia. ¡Ajá! El misterioso páramo nebuloso de Escocia. Y este debe ser el camino a la mansión misteriosa. Hay algo de eco aquí. ¿Oyeron algo gracioso? ¿Tal vez algunas pisadas extra? ¡Se oyeron otra vez!

creo que están siguiéndome. Es un misterio. Un gran misterio. ¿Por cuál camino debo ir? ¡Disculpe! ¡Disculpe! ¡Escuche! ¡Espere! ¡Oiga! ¿Conoce el camino a la mansión misteriosa? ¿A dónde se fue? Es un misterio, un gran misterio. Pero mejor continúo. Lady Tasha me está esperando.

0: Buenas noches, señor.
1: Buenas noches. Soy el mejor detective del mundo. Vengo a ver a Lady Tasha.
0: Soy Tyrone, el mayordomo. Lady Tasha está esperándolo. Por favor, venga. Lady Tasha está en la biblioteca. Por aquí, por favor.
1: Y, mayordomo Tyrone, dígame, ¿qué hace aquí?
0: Bueno, señor, estoy al servicio de Lady Tasha. Abro la puerta a los invitados de Lady Tasha y le sirvo el té a Lady Tasha.
1: Oh. En sí hace todo lo que Lady Tasha quiere.
0: Por supuesto, señor, porque yo soy el mayordomo.
1: El mayordomo es misterioso. Muy misterioso.
0: ¡El detective más grande del mundo!
2: Recibió mi carta. Me alegra que viniera. Soy Lady Tasha, dueña de la mansión misteriosa.
1: ¿Lady Tasha?
2: Y él es mi vecino de al lado, el señor Austin Frothingslosh.
1: Encantado de conocerlo, señor Frothingslosh. ¡Uy!
0: ¡Té, mi lady!
2: Gracias, mayordomo Tyrone.
1: Sí, he notado algunas cosas misteriosas.
3: ¿Notó usted el misterioso eco de pisadas que parecen estarlo siguiendo?
1: Sí, sí las noté.
2: ¿Y ya notó la misteriosa figura que anda rondando por aquí?
1: Sí, pero no es todo lo que he notado.

0: ¡Ajá! ¡Por el fantasma de César!
1: ¡Por Tyrone!
2: ¿Temí, lady?
3: Justo lo que creí. El mayordomo Tyrone nos espiaba. Encuentro esto misterioso. Muy misterioso. ¡Ajá! ¡El timbre!
1: ¿Quién podrá ser? No estoy esperando a nadie.
0: ¡Oh!
2: ¡Una visita inesperada, milady!
1: ¡Me doy cuenta!
2: ¿Té, milady?
1: Sí, por supuesto, té.
4: ¡Hola! Soy Unico Underhood de Londres. Sé que no me esperaban, pero tenía que venir.
1: ¿Pero por qué?
4: Porque tengo información de que se va a cometer un delito. Aquí, en la mansión, esta misma noche.
1: ¡No!
4: Sí. Alguien intentará robarle sus joyas, Lady Tasha.
1: ¡Mis joyas!
0: ¡Por el fantasma de César!
3: Misterioso. Muy misterioso. ¿Pero de dónde sacó esa información?
4: Bueno...
2: El té, mi lady.
1: ¡Ah! ¡Oh! ¡Mis joyas! ¡Han desaparecido!
0: ¡Por el fantasma de César!
3: ¡El mayordomo! ¡El mayordomo Tyrone se esfumó! ¡Él debió tomar las joyas! ¡Vamos tras él! ¡Allá va!
4: ¡No logró verlo!
3: ¡Lo perdimos!
4: ¿Oyó eso?
5: ¡Oigan! ¡Sáquenme de aquí!
3: ¡Oh! ¡Ajá! ¿Mayordomo Tyrone?
0: ¡Por el fantasma de César!
1: ¡Oh, por todos los cielos! ¿Cómo llegaste ahí dentro?
2: No estoy muy seguro, milady. Yo traí el té cuando... La luz se apagó. Entonces alguien me tiró la bandeja de las manos. Y me empujó al armario. ¡Oh!
0: ¡Por el fantasma de César!
1: ¡Qué horrible! Pobre mayordomo Tyrone.
2: Gracias, milady.
3: Así que cuando la luz se apagó, alguien lo empujó al armario.
2: Y estuve ahí hasta que ustedes me sacaron.
4: Significa que no pudo ser la figura misteriosa que vimos salir por la puerta.
1: Entonces, alguien más se llevó mis joyas.
3: Sí, alguien más.
0: Sí, bueno, pero será mejor que vaya a casa.
1: ¿Nos dejas?
4: ¿Ahora?
3: Pero estamos en medio de un gran misterio.
0: Lo sé, pero tengo que alimentar a mi gata.
4: ¿Su gata?
1: No sabía que tenías gata.
0: Es porque, la compré. Y está muy, muy hambrienta. Así que debo irme. Pero enseguida vuelvo.
1: Por todos los cielos. Venga, señorita Underhood.
3: ¿Alimentar a su gata? Creo que lo inventó. Quería irse deprisa. Creo que eso es misterioso. Muy misterioso.
2: Les traeré té, mi lady.
3: ¿Sabe, Lady Tasha? Creo que ese vecino suyo es un sujeto muy misterioso.
1: ¿Habla del señor Austin Frothingslosh?
3: Por supuesto. Dijo que alimentaría a su gata. ¿Pero qué tal si tomó las joyas y está huyendo con ellas?
1: No.
3: Sí, pero eso no es todo.
4: ¿No es todo?
3: Así es, porque ya recordé que usted, señorita Unico Underhood, nunca nos dijo cómo supo que alguien robaría las joyas de Lady Tasha.
1: Sí, ¿qué hay con eso?
4: Oh, bueno...
2: ¡Ah! ¡La figura misteriosa!
3: ¡Tras él!
4: ¡No lo veo! ¡Lo perdimos!
3: No, no es cierto. Escuche.
4: Son pisadas.
3: Podemos seguirlas. ¡Vamos!

0: ¡Ajá! ¡Lo atrapé, Frothing Slosh! ¡Entrégame las joyas de Lady Tasha!
1: ¡Pero yo no tomé las joyas!
0: ¿Y qué está haciendo aquí?
1: Dije que regresaría después de alimentar a mi gata. Iba a entrar por la biblioteca, pero el mayordomo Tyrone comenzó a gritar, así que decidí regresar a mi casa.
0: ¡Tras él!
1: Y entonces empezaron a seguirme.
0: ¿Estás seguro de que no tomó las joyas?
1: ¡Por supuesto!
0: ¿Y quién lo hizo? ¡Oh! ¡Dos figuras misteriosas!
1: Bueno, tres si me cuentan a mí.
0: ¡Van a la mansión misteriosa! ¡Tras ellos, Frothing Slosh!

0: zostawcie wrota w klasie.
1: Aha! Señorita Yuniqua Underhood, entrégame las joyas de Lady Tasha.
2: Apuesto que las tiene en su bolso.
3: Yo no tomé las joyas de Lady Tasha, porque yo soy la mujer policía Yuniqua Underhood.
1: ¡Oh! ¿Mujer policía Yuniqua Underhood?
2: ¡Por el fantasma de César!
3: Encontré esta carta misteriosa que dice que alguien iba a tomar las joyas de Lady Tasha.
1: También tengo una carta muy misterioso.
3: ¡Vine enseguida! Pero se llevaron las joyas de todos modos.
1: ¿Pero cómo llegó aquí?
3: Pues, cuando nos separamos en el jardín, vi una figura misteriosa escondida en los arbustos. La seguí hasta la casa, pero cuando llegué al salón, ya no estaba. Y luego, ¡vi esto!
1: ¡Ajá! ¡Acerque la luz, Frothing Slosh!
2: ¡Pisadas!
1: Significa que la figura misteriosa está en la casa. ¡Hay que seguir las pisadas! ¡Deprisa! Misterioso, muy misterioso.
3: Pero eso es imposible. No pudo atravesar la pared.
1: Las cosas viejas pueden ser misteriosas. En ocasiones suelen tener... ¡Sí! ¡Oh! ¡Un pasadizo secreto!
2: ¡Por el fantasma de César!
1: Señor Frothing Slosh, quédese con Lady Tasha, por favor.
2: ¡Oh, vaya!
1: ¡Vamos, mujer policía Underhood! ¡Encontraremos a quien lo hizo!

0: ¿Dónde estamos?
1: Dentro del armario. ¡Y ahí está! ¡Ajá!
2: ¡Oigan, no! ¡Ah!
1: ¡Lo tengo!
0: ¡Oh! ¡Oh!
1: ¡Oh! ¡Mayordomo Tyrone!
0: ¡Mayordomo Tyrone!
3: ¡Por el fantasma de César!
1: ¿Por qué robó las joyas de Lady Tasha, mayordomo Tyrone?
2: ¡Pero yo no las robé!
0: ¡Lo vimos! ¡Las tiene en su bolsillo!
2: Sí, las tengo. ¿Pero no las robé? Lady Tasha me las entregó.
1: ¿Qué? ¿Lady Tasha se las entregó?
0: ¿Cómo pudo ser?
3: ¡Por el fantasma de César!
1: ¿Pero por qué?
4: Bueno, este era un día sombrío y nublado. Mi amigo el mayordomo Tyrone y yo estábamos en la mansión sin nada que hacer. El mayordomo Tyrone me había traído el té 2 o 3 veces. Estábamos aburridos, así que pensamos invitarlos a resolver un gran misterio. Les escribimos, ustedes vinieron y luego Tyrone fingió robar mis joyas. Y todos estuvimos buscándolas dentro de la mansión.
1: ¡Qué gran idea!
0: Nada como un gran misterio en un día nublado.
3: ¡Por el fantasma de César!
1: ¡Ajá! ¡Su estómago, mayordomo Tyrone!
2: Después de todo el misterio, quisiera un bocadillo.
3: ¡Vamos a mi casa! ¡Tenemos galletas y queso!
4: ¿Galletas y queso? ¡Pero qué delicia!
1: ¡Sí! Sí. ¡Mmm! ¡Ajá!
2: Fue una aventura muy misteriosa, ¿no lo creen?
3: ¡Sí!
0: ¡Sin duda!
1: ¡Fue grandiosa!

0: La prueba de Pip y Petirroja. Era una de las mañanas más frías de la historia. Tan fría que podías ver la respiración de Nelly. Tan fría que los carámbanos colgaban de la casa de Pip.
1: ¡Es tan frío que el estanque se congeló! ¡Sólido! ¡Oh, oh, oh!

0: ¿Será que un pato no puede dormir en este lugar? ¿Mac?
1: ¡Oye, Quack! ¡Míranos!
2: ¡Esto ya no es agua!
1: ¡Nos podemos parar en ella!
0: ¿Qué? ¿Qué cosa no es agua? ¿Dónde, Quack? ¡Ay! ¿Qué es esto?
2: ¡Es hielo! ¡Te atascaste!
0: No, no puede ser. Se supone que iré a la Isla Verde. ¡Ay! Bien. No puedo ir a Isla Verde en esto.
2: Pero podríamos. Podríamos caminar hasta Isla Verde.
1: ¡Vayamos todos juntos! ¡Quack! ¡Ven con nosotros!
0: Los patos no caminan en el agua, sin importar lo que hayan oído. ¡Tendrán que ir sin mí!
2: ¡Muy bien! ¡Isla Verde, aquí vamos!
1: ¡Isla Verde o nada! ¡Adiós, Quack!
3: De todas sus exploraciones, un lugar había eludido a Pip y Petirroja, la misteriosa e inalcanzable Isla Verde.
1: ¡Yuhu! ¡Isla Verde! ¡Piensa en ella! ¡La Isla de las Flores!
2: ¡La Isla de las Brisas! ¡Oye! ¡Ya no puedo ver mi respiración!
3: Así era, el día se estaba calentando. Pero Pip y Petirroja se estaban divirtiendo mucho como para preocuparse por eso.
1: Vamos, Petirroja, veamos qué tan lejos podemos ir sin caernos.

0: Descansemos en un poco, Pip. Queremos llegar hasta Isla Verde, ¿cierto?
1: ¡Cierto! ¿Sabes? Mis patas aún están frías, pero mi cabeza está caliente.
0: Bien, tus patas están en el hielo y tu cabeza no.
1: ¡Tienes razón! No había pensado en eso.
2: El día seguía calentándose. Empezaron a aparecer charcos por todas partes, lo que quería decir que el hielo de Bahía Grande se estaba derritiendo rápido.
1: ¿Sabes? Isla Verde se parece mucho a nuestra casa.
0: ¡Lo sé! Creí que sería más...
3: ¡Un, dos, tres, golpe! Fui hecho para nadar, y esto es lo que haré. Nadaré y nadaré, y a veces comeré. Y dom dirurán dirurú, gracias. ¡Guau! ¡La multitud enloquece! ¡Dom dirurán dirurú!
1: ¡Juan! ¿Qué estás haciendo aquí?
3: Iba a preguntarles a ustedes lo mismo. Creí que irían a Isla Verde.
1: ¡Pero lo hicimos! ¡Estamos en Isla Verde!
3: No, no lo están. Están en casa. Esa es Isla Verde.
1: ¿Cómo pudo pasar eso?
0: Oh, creo que solo le dimos vueltas a ese lugar.
1: Pero no lo puedo creer. Recorrimos todo el camino a Isla Verde y ni siquiera llegamos allá.
3: Bien, espero que los dos hayan aprendido una valiosa lección.
0: Lo sabemos. No vayan por el hielo, incluso si parece sólido.
1: Porque el hielo te puede engañar.
3: Así es. Y además, Isla Verde es para patos. Adiós.
1: Dime, cuando aprendas a volar, ¿me podrías llevar a Isla Verde?
0: Lo haré, Pip. Iremos allá. No te preocupes.
3: Isla Verde, voy a Isla Verde, nadando y sonriendo y rimando en mi camino a Isla Verde.

0: de Sophie. Hoy voy a casa de Sophie para ver si puede reparar mi patineta. ¡Ah! Debe ser uno de los inventos de Sophie. ¿Estás allí, Sophie?
1: Hola, Todd. Oye, ¿qué le pasó a tu patineta?
0: Algo anda mal con la rueda, pero apuesto que puedes arreglarlo.
1: Déjame ver. ¡Bien! ¡Veo el problema! ¡Listo!
0: ¡Sabía que podías hacerlo! ¿Cuál es tu último invento?
1: Es ultra secreto.
0: ¿Ultra secreto? ¡Frijoles saltarines! ¡Estoy ansioso por ver qué es!
1: No te vayas y te lo mostraré.
2: ¿Qué es todo ese ruido, Todd? ¿Un montón de frijoles saltarines?
0: ¡No lo creo! ¿Es Sophie y su nuevo invento secreto?
2: ¡Wow! Espero que sea una máquina para hacer bizcochos. La escuché decir que haría una.
3: Pues yo espero que sea algo útil, como un gavetero nuevo para mis lazos.
0: Bueno, ya lo vamos a saber. Sophie dijo que estaba casi listo.
1: ¡Oh, hola! ¡Qué bueno verlos! Sobre todo tú, Benny. Creo que te gustará mucho mi nuevo invento.
2: Es una máquina para bizcochos.
1: No exactamente.
2: ¿De emparedados?
1: No.
2: ¿Rascador de orejas?
1: ¿No? ¡Tarán!
0: ¡Es súper fantástico! ¡Es súper increíble! ¡Es...!
1: No sabes lo que es, ¿verdad?
0: ¡Ni idea!
3: ¡Yo tampoco!
1: ¡Es mi... ¡Lava-U-Perro!
0: ¿Ves, Estela? ¡Es un Lava-U-Perro!
2: ¿Un lava qué?
1: Es una lavadora automática de perros. ¡Lava-U-Perro! ¿Entienden? Por eso sabía que te gustaría, Benny.
2: Nada personal, Sophie. Pero odio los baños.
1: Bueno, ya no los odiarás más. Ahora, por primera vez en la historia, los perros podrán disfrutar de un relajante masaje mientras el agua jabonosa los limpia suavemente. Es más que un baño. Es una experiencia.
2: ¿De veras es todo eso?
1: ¡Y más! ¿Quieres probarlo?
2: ¿Qué tengo que hacer?
1: Primero tienes que ensuciarte mucho.
2: Bueno, esa parte me gusta. ¿Puedo acompañarte? ¡Y aquí voy!
1: ¡Perfecto, Benny! Ahora viene la mejor parte.
0: ¡Diviértete, Benny!
1: Dentro de unos segundos, brillarás de limpio.
2: ¡Hace cosquillas!
1: Ahora solo relájate y deja que la Lava-U-Perro haga todo el trabajo en cualquier momento.
2: ¡Buena atrapada! ¡Oye, cuidado! ¡Oh! ¡Fue diferente! ¡Pero también divertido!
0: ¿Qué pasó, Sophie? ¿No se suponía que lo limpiaría?
1: No lo sé. Se suponía que haría burbujas. Me pregunto qué le pasó.
0: ¡Sí!
1: Veamos. El aplicador de burbujas estaba conectado al condensador por la célula matriz D. Y recalculé el coeficiente de masa de la restitución lineal del jabón. No sé qué ocurrió. Nunca un invento mío se había vuelto loco.
0: Ah, tal vez ese agujero tenga algo que ver.
3: ¿Y esa cosa como un gusano no está goteando?
1: Gracias, pero no necesito ayuda. Los grandes inventores resuelven los problemas solos. Tal vez si paso un rato con mi perro de prueba pueda solucionarlo.
0: Bueno, si cambias de opinión, estaremos en mi casa.
3: Sí, buena suerte.
1: No te preocupes, Benny. Muy pronto la tendré funcionando.
2: ¿Ah? ¿Quién está preocupado?
0: ¿Ya lo reparaste, Sophie?
1: Sí, y lo hice yo sola.
0: Sin duda, sabes lo que haces.
3: Ya quiero ver cómo funciona.
1: Entonces vamos. ¿Listo, Benny?
2: Bien. ¡Aquí vamos! ¡Aún hace cosquillas!

0: bien, Benny?
1: Esta es la mejor parte.
2: ¿Qué le pasa a esta cosa?
0: Parece que hay demasiada agua. Tal vez necesitas una manguera más grande. Puedo ayudarte con eso.
2: Pero es que nunca había necesitado ayuda con un invento. ¿Por qué la necesitaría ahora? No, no, gracias. Solo necesito más tiempo.
0: Está bien, volveremos después.
1: ¡Esperen! ¡Iré con ustedes!
2: ¡Oh, Benny, no te vayas!
1: No lo sé, Sophie. Creo que tuve suficiente por un día.
2: Pero necesito un perro para probarla.
0: ¿Un perro sucio?
2: Oh, vamos, Benny, por favor.
1: Oh, está bien. Pero más vale que funcione.
2: Funcionará. Gracias, Benny.
1: ¿Para qué es la piña?
2: Sirve de contrapeso para el cepillo rotativo para la acción de enjuague.
1: No importa. Solo probémosla otra vez.
2: Hasta ahora todo bien.
1: Ya escuché eso antes.
2: Creo que ahora sí funciona.
1: ¿Se supone que dé vueltas así?
2: Sí. De esa forma te secarás bien por todas partes. Tal vez debí recalibrar el rotador.
1: Muy bien, ya fue suficiente. Eso no es una lavadora de perros, es una moledora de perros.
2: Benny, regresa, puedo arreglarlo.
1: No, Todd. ¡No me obligues a volver allá!
0: No tienes que meterte en la máquina si no quieres. Pero creo que deberíamos ir a ver a Sophie.
2: No entiendo qué pasó.
3: Creo que tu máquina aún necesita trabajo, ¿eh, Sophie?
2: Oh, soy una buena inventora, ¿verdad?
0: ¡La mejor!
2: Entonces, ¿por qué me siento tonta?
0: ¡Tú no eres tonta, Sophie!
3: ¡Sí! ¡Eres la inventora más inteligente que conocemos!
2: Entonces, ¿por qué no funciona mi máquina?
0: Nadie lo sabe todo, sin importar qué tan inteligente seas. Todos necesitamos ayuda a veces.
2: Sí, pero si les pido ayuda a ustedes, ya no pensarán que soy una gran inventora.
0: ¡Claro que sí!
3: Está bien pedir ayuda, Sophie.
2: Bueno, ¿ustedes me ayudarán?
3: ¡Claro, Sophie! Tal vez puedas arreglar esto si todos damos una mano.
0: ¡Oigan! ¡Creo que lo tengo! Sophie, tal vez si necesitas más manos.

0: hay una forma de saberlo.
1: Pero, ¿cómo vamos a bañar un perro sin un perro al que bañar?
2: Ustedes le dieron una mano a Sophie, así que supongo que yo puedo darle una pata.
3: Gracias, Benny. Muy bien. Crucemos los dedos.
2: ¡Hace cosquillas!

0: Oh, oh.
1: ¡Funcionó! Gracias por ayudarme.
0: Pero yo extraño el lodo.
2: Está por allá.
3: Todos necesitan ayuda a veces. No tengas miedo, nadie va a pensar que eres tonto. Como Sophie descubrió, pedir ayuda es en realidad algo muy inteligente. ¡Hasta la próxima! ¡Con amor, Todd!
4: ¡Hola a todos! 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

0: el limbo. Hoy todos se preparan para bailar el limbo. Porque es el día del baile del limbo. ¿Quién está listo para bailar?
1: ¡Sí! ¡Limbo!
2: ¡Oye! ¿Todd? ¿Qué es el limbo?
0: Es un juego bailable. Cuando la música empieza, te doblas hacia atrás y paseas por debajo de la barra. Sin tocarla. Así.

0: limbo.
1: Limbo, limbo. Limbo, limbo. Limbo, limbo.
2: He tenido éxito en esta manipulación de cuerpo. Y mi mascota Sabuna también.
0: ¡Sí!
3: Pickle, es tu turno. Vamos, Pickle, tú puedes.
4: Trataré. Pero no puedo doblarme hacia atrás. Ups, toqué la barra.
3: Está bien, Pickle. Tienes dos oportunidades más. Solo que ahora la barra estará un poquito más abajo.
4: Más abajo como... ¿Más abajo?
3: Descuida, Pickle. Tú puedes hacerlo. ¡A bailar!
0: ¡Limbo, limbo, limbo! ¡Limbo, limbo, limbo! ¡Limbo, limbo, limbo!
3: Recuerda, no toques la barra.
0: ¡Limbo, limbo, limbo! ¡Y mis coletas tampoco!
3: ¡Limbo, limbo, limbo!
5: ¡Limbo, limbo,
0: limbo!
5: ¡Limbo,
0: limbo!
5: Limbo, limbo.
3: ¡Vamos, Pickle! ¡Tú puedes! ¡Vuelve a hacerlo!
4: ¡Miren todos! Voy a... Bueno, si este juego se llamara cayéndose, sin duda yo ganaría.
3: Tranquilo, Pickle. Te queda otra oportunidad. Pero la barra bajará más. ¡Todos a bailar!
6: Que Pickle vaya primero ahora.
3: Buena idea, Sophie. Muéstranos cómo se hace, Pickle.
0: ¡Limbo, limbo!
7: ¡Limbo, limbo!
0: ¡Sí, Pickle!
7: ¡Limbo, limbo!
0: ¡Limbo, limbo!
7: ¡Tú puedes
0: hacerlo!
7: ¡Limbo, limbo, limbo!
0: ¡Vamos, Pickle!
4: No lo sé, Todd. Soy muy malo en esto. Soy demasiado alto. ¿No podemos jugar a otra cosa?
3: ¡Vamos, Pickle! ¡Tú puedes hacerlo! ¡Inténtalo!
4: Tal vez necesite tomar vuelo. Tomar vuelo para salir de aquí.
6: Eso podría funcionar.
4: Sí, tomar vuelo desde muy lejos.
0: Creo que eso es bastante lejos, Pickle. ¿Pickle?
3: ¿Pickle? ¿Estás ahí?
8: Supongo que Pickle está muy allá. ¡Sí fue!
6: ¿Creen que se sienta mal porque no pudo hacer el baile?
0: Puede que tengas razón. ¡Vamos a buscarlo!
6: ¡Sí!
3: ¡Sí! ¡Vamos!
4: Soy demasiado alto para el limbo. Odio ser tan alto. Soy demasiado alto para todo.
9: Pickle, amigo. ¡Qué gusto me da verte! ¿Puedes alcanzarme esa manzana en el árbol?
4: Seguro, aquí tienes.
9: ¡Gracias, Pickle!
3: ¡Hola, Tanner! ¿Has visto a Pickle?
9: Sí, claro. Me ayudó a bajar una manzana que yo no podía alcanzar. ¡Qué bueno que es tan alto!
3: Ya veo por qué necesitabas a Pickle.
4: Seguro que todos se están divirtiendo jugando a limbo sin mí. Eso es lo que obtengo por ser tan alto.

0: ¡No puedo encestar con esta pelota! ¡No puedo ni levantarla!
1: ¿Por qué no usas la otra pelota?
0: ¡Ah! ¡Alguien la puso demasiado alto! ¡Ah! ¡No puedo alcanzarla!
1: Yo te ayudaré.
0: ¿Lo harás?
1: ¡Claro!
0: ¡Ahora si tan solo pudiera encestar! ¡Hey! ¡Gracias, Pickle!
2: ¡Hola, Mosky! ¿Has visto a Pickle?
0: ¡Ah, sí! Me bajó una pelota que estaba muy arriba y luego se fue por allá.
2: ¡Gracias, Mosky! ¡Oye! No sabía que jugabas baloncesto.
0: Bueno, aún no logro encestar, pero al menos ahora puedo practicar con la pelota correcta.
2: ¡Buena suerte!
1: ¿Cuál es el problema, Twingo?
3: Ayuda, necesito que alguien me ayude a cruzar. El arroyo es muy ancho y rápido.
1: No hay problema, salta a mi mano, yo te ayudaré.

0: Sujétame fuerte, ¿sí?
1: ¿Estás bien, Twingo?
0: Estoy bien. Tienes un paso muy largo. Debe ser fantástico tener las piernas tan largas y ser tan alto. Gracias, Pickle. Logré cruzar con la ayuda de mi amigo.
2: Pickle debe haber cruzado el arroyo.
3: Bueno, yo no lo cruzaré. No quiero arruinar mi vestido.
4: ¡Iré primero!
3: ¿Puede alguien cargarme? Por favor, por favor, por favor. ¡Cuidado! ¡Que no se moje mi lazo! ¡Gracias! ¡Mi vestido sigue estando seco y limpio! ¡Oh! ¡Betty!
4: ¡Lo siento!
2: ¡Hola, Twingo! ¿Has visto a Pickle?
0: Sí, sí, sí. Me ayudó a cruzar el arroyo. Sí. Y no me mojé.
2: ¿Viste por dónde se fue?
0: Por allá. Y vuelve a darle las gracias por mí. Es bueno tener un amigo alto con piernas largas.
2: Pickle debe haberse ido a casa.
3: ¡Adiós,
2: adiós,
3: Luis! ¡Nos vemos! ¡Oh, Pickle! ¡Te hemos buscado por todas partes!
5: ¡Te fuiste de nuestra fiesta del limbo!
1: Ya me cansé del limbo.
2: ¿Por qué?
1: Soy demasiado alto para jugar eso con ustedes. Soy demasiado alto para casi todo.
2: Eso no es lo que escuchamos.
1: ¿De qué hablas?
2: Bueno, cuando te buscábamos, nos encontramos con algunos amigos que nos dijeron que tu estatura los ayudó.
1: ¿De veras? ¿Quién?
5: ¡Tanner, la tortuga!
1: ¡Oh, sí! Necesitaba ayuda para bajar una manzana porque no alcanzaba.
4: ¡Y Mosky dijo que lo ayudaste!
1: No podía alcanzar la pelota, así que se la bajé.
3: Y Twingo dijo que no podía cruzar el arroyo hasta que tú llegaste. Dijo que tus largas piernas lo ayudaron a cruzar sin mojarse.
6: Que es más de lo que yo puedo decir.
1: Supongo que el ser tan alto sí ayudó a muchos amigos hoy.
2: Nosotros no hubiéramos podido haberlo hecho.
4: ¡No somos tan altos!
1: Nunca pensé en eso. Supongo que después de todo está bien ser alto.
2: ¿Entonces volverás a jugar con nosotros?
1: ¿Saben? También está bien si no soy muy bueno en el limbo. Oigan, ¿podemos hacer otra cosa?
2: Sé exactamente lo que podemos hacer.
1: Aquí tienen.
2: A veces ser alto es útil y a veces no. Aunque Pickle no sea bueno en el limbo, sin duda es fantástico en otras cosas. Así que tu tamaño no importa, solo esfuérzate y diviértete. Gracias, Pickle. Hasta la próxima. Con amor, Todd.
7: Hola, amiguitos. 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

0: muchos cuentos alegres como tú. Ella es muy chistosa y repite todo el día.
1: Esto es algo que no se ve todos los días.

Perfecto. ¡Baja, Tyler! Veamos el regalo que te trajo la tía Dooby Dooby Doo. ¿Lo ves? Te dije. Es horrible. Bueno, no está tan mal. No quiero ser un árbol, Pinky. Es el peor regalo de todos. Definitivamente no es el mejor. Y mi mamá me dice que debo escribirle a la tía Dooby Dooby Doo dándole las gracias. ¿Qué voy a decir? Buena pregunta. Debes hallar la forma de ser cortés. ¡Hey! Sé lo que es cortés. Significa ser educado. Así es, hermanito. Pero, ¿cómo ser cortés si el regalo no me gustó? No sabes cómo agradecer a alguien por un regalo que no te gustó. Se me ocurre una gran idea.

0: gran ciudad. Todos se preparaban para el gran espectáculo anual de perros y ponis. Todos estaban participando. Y ese año, Pinky Dinky Doo era la directora.
1: Bien, Flickerina y Mimosín, practiquemos ese dueto una vez más.
2: Mimosín y los ponis, los mejores.
0: Eso es algo que no se ve todos los días. La estrella del año era Bibidi Pony. Bibidi era un famoso pony cantante y bailarín que venía directo desde Caballolandia para presentarse en el espectáculo. ¿Listo para la presentación, Bibidi Pony?
3: Sí, Pinky.
0: Pinky y Bibidi se habían divertido mucho mientras ensayaban para el espectáculo. Y aunque Pinky estaba muy emocionada por la presentación, le entristecía saber que su nuevo amigo Pony debía irse en cuanto terminara.
3: Bien, directora. ¿Lista para la acción?
0: ¡Claro, Bibidi Pony! ¡Haces un buen trabajo!
3: ¡Wow! Gracias, Pinky. Eres muy... cortés. ¿Qué puedo decir? Pony sabe lo que hace.
0: ¡Así es, Bibidi!
3: Oye, Pinky. Sabes que debo volver a Caballolandia en cuanto termine el espectáculo, pero quería agradecerte por ser tan buena directora.
0: Gracias.
3: Y compré un regalo para ti.
0: Eres increíble, Bibidi. Me pregunto qué será.
3: Lo vi y pensé en ti. Te compré una igual a la mía, pero creí que te gustaría en rosa, Pinky.
0: ¡Cielos, Bibidi! ¡No debiste!
3: Ah, no fue nada. Pruébatela.
4: Cinco minutos para el espectáculo, señor Pony.
3: ¡Wow! Gracias, Nick. Debo irme, pequeña Pinky. Nos vemos después del espectáculo.
4: ¡Vaya, Pinky! ¿De dónde salió eso?
0: Bibidi Pony me la dio como regalo de apertura.
4: ¡Cielos! ¡Sí que es rosa!
0: Lo sé, lo sé. Mi cabello es rosa. Mi nombre es Rosa en inglés, pero no me gusta ese color. No quiero herir los sentimientos de Bibidi. Debo hallar la forma de ser... ¡cortés! ¡Oh, cielos! ¿Qué debo hacer?
4: No hay tiempo para pensar en eso, Pinky. Es hora del espectáculo.
0: El espectáculo iba genial. Le encantaba.
3: Cada pony, cada cachorro, la cola y el torso deben menear. Es el nuevo ritmo que hay que bailar. No necesitas pareja, ven a disfrutar.
0: Pero Pinky no podía disfrutarlo. Ella no podía dejar de pensar en lo que iba a decirle a su amigo.
3: Trotar, caminar, trotar, caminar, trotar. ¡Sí!
0: Y sin darse cuenta, el espectáculo había terminado.
3: Gracias, gran ciudad.
4: No puedo creer que Bibidi deba irse enseguida. Extrañaré a ese pony.
0: Sí, igual yo.
4: ¿Qué le vas a decir acerca de tu brillante gorra rosa?
0: No lo sé. Si no le digo nada, seré grosera. Pero no quiero usarla.
3: Bien, se terminó, chicos. Debo irme. Oye, Duff, ¿me sacas una fotografía con la directora? Con tu gorra nueva.
1: Oh, Pinky jamás usaría esa gorra. Oh. Ella detesta el rosa.
3: ¿Eso es verdad, Pinky?
1: Oh, ¿dije algo malo?
0: Todo se sentía muy mal. Y todo a causa de un regalo que debía hacer feliz a Pinky. Así que supo que era hora de pensar en grande.
4: ¡Cuidado, señor Pony! ¡Pinky va a pensar en grande!
0: Si tengo un problema y no sé lo que hacer, pienso, pienso, pienso y pienso. ¡Y ahora lo sé!
5: ¡Vamos, Pinky, piensa!
0: Y luego sucedió. A Pinky Dinky Doo se le ocurrió una gran idea. Y Pinky, la directora, supo qué hacer. ¡Lo tengo! Ya sé cómo ser... cortés y honesta. Claro que me tomaré una fotografía contigo y la gorra. ¡Me encantó!
3: Pero, Pinky, detestas el rosa.
0: Lo sé, pero tú sí me agradas, Pipidi. Esta gorra rosa siempre me recordará a ti.
3: ¡Wow! ¡Excelente, Pinky!
6: Bien, chicos, digan Pipidi.
5: ¡Pipidi!
0: Y eso fue exactamente lo que sucedió. Más o menos. El fin.
6: ¡Guau, Pinky! ¡Eso fue genial!
0: Gracias, hermanito.
6: Creo que ya sé cómo ser... cortés por mi nueva sudadera.
0: ¿Ah, sí?
6: Sí. Cuando la use, pensaré en mi tía favorita.
0: Eres todo un Pinky Dinky tú.
6: ¡Hora de jugar!
0: Digan queso, por favor.
6: ¡Queso!
0: Muy bien, vamos a jugar a... ¿Quiénes fueron los personajes principales de hoy? ¿Quiénes fueron los principales?
6: Los personajes principales son los que hacen cosas importantes en la historia.
0: Voy a mostrarles dos personajes.
6: Y nosotros diremos cuál fue el principal del cuento de hoy.
0: Así es, Tyler. Muy bien. ¿Cuál fue el personaje principal de mi cuento de hoy? ¿Fue yo, Pinky? ¿O fue el Capitán Banana?
6: Ah, yo sé. Fuiste tú, Pinky. Tú participaste en la historia. Estás en casi todas ellas.
0: De acuerdo. ¿Cuál de estos dos personajes participó en el cuento de hoy? ¿Fue Pipidi Pony o la tía Elegancia?
6: ¡Pinky! Pipidi Pony fue el personaje principal de la historia de hoy. Fue él quien te dio la gorra rosa.
0: ¡Bien, Tyler! Sí que recuerdas a los personajes. Muy bien, una ronda más. ¿Cuál fue el personaje principal de hoy? ¿Fue un gran conejo azul o Daphne Elegante?
6: ¡Daphne Elegante! ¿Recuerdas que ella fue quien te tomó la fotografía con Pipidi Pony? La otra es la imagen de un conejo.
0: ¡Tyler, eres todo un personaje! Ahora veamos cuál fue mi gran idea. ¿Cuál fue mi gran idea? En mi cuento de hoy tuve un problema. Pipidi Pony me dio una gorra rosa y no me gusta ese color.
6: Y tú hallaste la solución, Pinky. Tu gran idea sí que ayudó.
0: Gracias, Tyler. ¿Recuerdan cuál fue mi gran idea? Griten sí cuando vean la solución correcta.
6: Y si no es, griten no.
0: ¿Listos? ¡A jugar! Mi gran idea fue... ¿tocar la batería prehistórica?
6: No, esa no fue tu gran idea.
0: Cierto, esa no fue. A ver qué tal esta. Mi gran idea fue ir volando a casa usando la camisa favorita de papá Dinky Doo.
6: No, Pinky, esa no fue.
0: Tienes razón, esa tampoco fue mi gran idea. Veamos, mi gran idea fue usar la gorra a pesar de que no me gusta el color rosa.
6: Sí, Pinky, esa fue tu gran idea. A pesar de que no te gusta ese color, usaste la gorra porque te la regaló tu gran amigo Pipidi. Y esa fue una gran solución para tu problema.
0: Gracias, hermanito. Buen trabajo. Me encanta inventar cuentos. ¿Qué les parece si ustedes inventan uno? Sonidos extraños. Hermanito, no oigo nada.
6: Estaba leyendo, pero un sonido raro me distrajo. Hacía pucum, pucum, una y otra vez. ¡Ahí está!
0: ¡Sí! ¡Ya lo escuché! ¿De dónde vendrá ese sonido?
6: ¡Lo encontré, Pinky! ¡Mira! Solo es el señor cobaya ejercitándose. ¿Lo ves? ¡Rechina!
0: ¡Buen trabajo, Tyler! Resolviste el... ¿Cuál es la palabra que describe algo inexplicable?
6: ¡Yo sé, Pinky! ¡Es... ¡misterio!
0: ¡Eso es correcto, hermanito! Resolviste el... ¡misterio! Un sonido inexplicable. ¡Se me ocurre una gran idea!
6: Pinky, ¿inventarás otro... ¿misterio?
0: ¡Sí, señores positones!

0: Muy bien. Un día, hace mucho tiempo atrás, en la gran ciudad, el famoso pianista Tyler Von Wuppty-Tu se preparaba para escribir su más reciente ópera.
1: ¡Oiga, me encanta su atuendo!
2: Gracias, es nuevo.
0: Él era el ayudante de Tyler Von Wuppty-Tu, el famoso señor Silencio. Su labor era asegurarse de que el señor Wuppty-Tu no fuera molestado por nada ni nadie mientras escribía su música.
2: ¿Qué es lo que suena, señor Silencio?
1: ¡Es el reloj, Cucú! ¡Yo me encargaré! ¡Shh! ¡Deben hacer silencio!
3: No he hablado.
2: Gracias, señor Silencio.
1: ¡Ni lo mencione!
0: Pero antes de que Tyler Von Wuppty llegara a su piano, escuchó otro sonido extraño.
2: ¿Oyó eso, señor Silencio?
0: El señor Silencio también había escuchado el sonido, pero por más que él y Von Wuppty-Tu lo intentaron, jamás lograron descubrir de dónde provenía.
2: ¡Es un gran misterio! No viene del piano.
1: ¡Ni del banco!
0: En poco tiempo habían buscado por todas partes y todavía no habían descifrado de dónde salía aquel extraño sonido.
1: ¡Me ganó! ¡Es un misterio!
0: Finalmente decidieron llamar a la famosa detective Charlotte Pinky. Si alguien podía resolver el misterio de aquel insólito sonido, era ella.
1: ¡Ya lo oirás! ¡Hace puik, puik, puik!
0: ¡Ajá! ¡Oh! Charlotte Pinky enseguida comenzó la búsqueda usando su superdetector electrónico de sonido.
2: ¿Escuchas algo, Charlotte Pinky?
0: Aún no. Tendré que aumentar el poder. Aún nada. Pero sí puedo escuchar el carrito de helados de ensalada afuera.
4: Compre sus helados de ensalada. Compre sus helados de ensalada aquí.
0: Me encantan esos helados. Volveré a aumentar el poder. ¡Cielos! Ahora escucho hasta el planeta Plutón.
3: Usa tu sombrero, Junior. Hoy hace 370 grados bajo cero.
5: Gracias, mamá. ¡Acha!
3: ¡Gesundheit!
0: Eso es algo que no se escucha todos los días. Bueno, escuché a un alienígena estornudar, pero nada por aquí. Es todo un misterio.
2: ¿Cómo escribiré con todo este ruido?
1: ¡Que alguien haga algo!
0: Parece que es hora de pensar en grande.
1: ¡Qué bien! ¡Charlotte Pinky pensará en grande!
0: Si tengo un problema y no sé lo que hacer, pienso, pienso, pienso y pienso. Y ahora lo sé.
6: ¡Vamos, ¡Vamos Pinky, piensa! ¡Piensa!
0: Y luego sucedió. Charlotte Pinky tuvo una gran idea. Charlotte Pinky supo qué hacer. ¿Podrían mostrarme dónde estaban cuando escucharon el sonido?
1: ¡Claro! ¡Yo estaba junto al reloj, Cucú!
3: ¿De nuevo?
2: Y yo me dirigí hacia mi piano. ¡Ahí está otra vez!
0: Justo lo que sospechaba. El extraño sonido viene de... ¡Ay!
2: ¿De mí?
0: ¡Sí, señores positones! Tus zapatos rechinan cuando caminas. nuevo, ¿cierto?
2: ¡Claro! Mis zapatos rechinan cuando camino. El misterio del extraño sonido está resuelto.
0: Y así el caso fue resuelto. Excepto por una cosa, a Tyler Von Whoop-Ti-Tú le gustó tanto el sonido de sus nuevos zapatos que los usó cuando tocó el piano. Y eso fue exactamente lo que sucedió, más o menos. El fin. ¿De dónde crees que salga ese sonido, Tyler?
2: No hay... Misterio, Pinky. Es el teléfono. Espero que sea la abuela Dinky Doo. Quiero contarles sobre Sherlock Pinky. ¡Es hora de jugar!
0: ¡Digan queso, por favor!
6: ¡Queso!
0: Muy bien. Ahora juguemos a... ¿Quiénes fueron los personajes principales de hoy? ¿Quiénes fueron? Principales.
2: Los personajes principales son los que hacen cosas importantes en la historia.
0: Voy a mostrarles dos personajes.
2: Y nosotros diremos cuál fue el principal del cuento de hoy.
0: Así es, hermanito. Bien, ¿cuál fue el personaje principal de mi cuento de hoy? ¿Fui yo, Sherlock Pinky? ¿O fue el árbol goma de mascar?
2: Ah, yo sé. ¿Fuiste tú, Sherlock Pinky? Tú participaste en la historia de hoy.
0: Muy bien. De acuerdo. ¿Cuál de estos dos personajes participó en el cuento de hoy? ¿Fue Tyler Von Whoop-Ti-Tú o Bobby el Genial?
2: Pinky, Tyler Von Whoop-Ti-Tú fue el personaje principal de la historia de hoy. ¿Recuerdas? Él no pudo descubrir de dónde salía aquel extraño sonido.
0: ¡Excelente, Tyler! Sí que recuerdas a los personajes. Muy bien. Una ronda más. ¿Cuál fue el personaje principal de mi cuento de hoy? ¿Fueron los perritos del planeta Cachorro o el señor Silencio?
2: Fue el señor Silencio. ¿Recuerdas que él debía hacerse cargo de que hubiera silencio mientras Tyler Von Whoop-Ti-Tú hacía música? Los otros son cachorritos. ¡Ruf,
0: ruf, ruf! Tyler, eres todo un personaje. Ahora veamos cuál fue mi gran idea. ¿Cuál fue mi gran idea? En mi cuento, Tyler Von Whoop-Ti-Tú tuvo un problema. No sabía de dónde salía el sonido.
2: Y tú hallaste la solución, Pinky. Tu gran idea sí que ayudó.
0: Gracias, Tyler. ¿Recuerdan cuál fue mi gran idea? Griten sí cuando vean la solución correcta.
2: Y si no es, griten no.
0: ¿Listos? ¡A jugar! Mi gran idea fue hacer una monita de coco.
2: No, esa no fue tu gran idea.
0: Cierto, esa no fue. Mi gran idea fue ir a la biblioteca a leer con unos amigos.
2: No, Pinky, esa no fue.
0: Tienes razón, esa tampoco fue mi gran idea. A ver esta. Mi gran idea fue que los zapatos de Tyler Von Whoop-Ti-Tú eran los que producían aquel sonido.
2: Sí, esa fue tu gran idea. Pensaste que los zapatos eran los responsables de producir aquel misterioso sonido. Y esa fue la solución perfecta al problema.
0: Gracias, hermanito. ¡Buen trabajo! ¡Me encanta inventar cuentos! ¿Qué les parece si ustedes inventan uno?

0: Patto Seco, seconda parte. Pip se paró en el estanque de Quack, pensando en todas las cosas que habían cambiado. El estanque alguna vez fue un gran lugar para que el pato y el castor jugaran. Pero luego los castores se mudaron. El estanque misteriosamente se secó y Quack tuvo que buscar un nuevo hogar. Pero justo después de irse...
1: ¡Encontré el problema! ¡El agua se está saliendo por aquí! ¡Tenemos que detenerla!

0: tanque aún no se llena.
1: No puede llenarse porque no hay agua que esté entrando. Me pregunto qué habrá pasado.
0: Aquí también había mucha agua. ¿A dónde se ha ido?
1: ¡Oh! Se parecen a nuestros viejos castores.
2: Hola, bola roja. Hola, pequeño amigo.
1: Creímos que ya se habían mudado.
2: Lo hicimos.
0: Pensamos que se mudarían lejos.
2: No sabemos a dónde vamos hasta que llegamos allá. ¡Somos castores!
1: ¡Miren! ¡Su presa detuvo todo el agua!
0: ¡Por eso el estanque de Quack se acabó!
3: Pip y Petirroja decidieron buscar a Quack y contarle su descubrimiento. Pero había un pequeño problema con ese plan.
1: Pero dime, ¿cómo vamos a encontrar a Quack? ¡Se fue para siempre!
0: Bueno, de hecho creo que se fue hace 10 minutos.
1: Oh, a mí me parece mucho tiempo.
4: Oigan, chicos, ¿pueden bajarme?
0: ¿Ah?
4: Intento dormir.
0: ¡Quack! ¿Qué haces allá arriba?
1: Creímos que estarías muy lejos, en un hermoso estanque.
4: En realidad, esto fue lo mejor que pude hacer. Solo hay una palabra para cómo me siento. ¿Cuál?
1: Bien, ¿adivina qué? ¡Encontramos tu agua!
4: ¿La encontraron? ¿Dónde?
0: ¡Guau! ¡Mira lo que
4: ¿Pueden no mencionarle a nadie que me encontraron en una cubeta? ¡Mi agua! ¡Mis castores! ¡Todo lo que perdí! ¡Ah! ¡Mis problemas están resueltos!
2: ¡Quédense atrás, chicos! ¡Los castores estamos trabajando!
4: Oye, ¿tú no me reconoces? Te doy una pista. Soy azul. Uso un sombrero.
2: Un marinero azul. Conocí a un marinero azul en nuestra antigua presa.
4: ¡Bien, soy yo! ¡Ese soy yo! ¡Soy yo!
2: ¡Ah! ¡Eres tú! ¡Exactamente tú! ¡Wow! ¡Qué buen amigo! ¡Viniste hasta aquí para conocer mi nueva presa!
4: ¡Claro! Y también para decirte que tu presa secó mi hogar.
3: El castor se sintió terrible.
2: Pero
3: le
2: no
3: dijo
2: sé
3: a Quack
2: cómo.
3: Que tomara toda el agua que necesitara.

0: Debemos buscar una forma más rápida de llevar agua a mi hogar. ¿Qué tal si hago un agujero en su presa? Justamente... aquí.
1: Nunca toques una presa de castor, marinero.
0: Vamos, un pequeño agujero. Uno pequeño, solo uno pequeño. Bien, voy a...
2: Dime, ¿qué vas a hacer?
0: Lo que un pato debe hacer cuando se enfrenta a un gran problema. Hacer una votación.
1: ¡Sí!
0: Bien, los peces votaron. Nos mudamos.
2: ¿A dónde?
0: Al agua que siempre ha sido nuestro hogar. ¡Vamos, chicos! ¿Peces, cangrejos y langostas?
3: ¡Peces, cangrejos y langostas!
0: ¡Cosas exprimibles, grandes y pequeñas!
3: ¡Cosas exprimibles, grandes y pequeñas!
0: ¡Vamos en camino, no regresamos!
3: ¡Vamos en camino, no regresamos!
0: ¡Buscaremos nuestra agua! ¡Cuac!
3: ¡Buscaremos nuestra agua! ¡Cuac!
4: ¿Qué vas a hacer con ese palo?
0: ¿Soluciones? Si el agua no viene a nosotros, nosotros iremos al agua.

0: Así que Quack y todos los habitantes del estanque se mudaron con los castores.
1: ¡Hola, vecinos! ¡Loopy loop!
0: Pero no fue un acuerdo feliz para todos.
2: Disculpen, voy a pasar. Perdón. Disculpen, con cuidado. Mucho más rápido, por favor. Esto es pesado. Oh, no. ¿Están cantando de nuevo?
1: Oye, ¿quieres unirte al coro? Vamos a cantar una sobre patos.
2: Nos mudamos aquí porque no podía dormir. Y aún no puedo dormir.
1: ¡Ey! ¿A dónde vas?
2: Les voy a devolver un poco de su agua.
1: ¿O sea que puedo regresar a casa?
2: ¡Por favor!
1: ¡Espera que le diga a los peces!

0: ¿Sabes? Si hicieras más grande el agujero, todo sería mucho más rápido.
1: Con esta solución, todos pudieron vivir, nadar y dormir. Y dormir justo como querían. Dulces sueños.

0: El robot de Franklin. Franklin sabe contar de dos en dos y atar sus agujetas. Puede hacer una cometa que vuele y un bote que navegue. Pero un día, Franklin quiso fabricar un robot que fuera capaz de hacer todo.
1: Debemos juntar un montón de arena aquí si vamos a construir el castillo.
2: ¡Qué bueno que traje mi robot! Dile qué quieres que haga, Franklin.
1: Robot, reúne la arena.
2: Usa la pala. Usa la pala.
1: Ahora necesitamos agua. Robot, vierte este balde con agua en ese montón.
2: Vierte el agua, vierte el agua.
1: Bien hecho, robot. Quisiera que fuera de verdad.
2: Sí, entonces podríamos hacer un castillo de arena del tamaño de uno de verdad.
1: Olvida los castillos de arena. Le diré que limpie mi habitación.
2: ¡Excelente idea! Pero primero, robot, ¿podrías hacer los deberes del zorro y tender su cama?
1: Tiende la cama, tiende la cama. Sería muy lindo, ¿verdad?
2: Sí. Oye, ¿por qué no construimos un robot? Mi papá tiene muchas piezas que podemos usar. ¡Vamos!
1: ¡Por supuesto! ¡Nuestro propio robot!

0: ¡Cielos! ¡Nuestro robot se ve genial!
1: ¡Sí! ¡Y su ojo automático es asombroso!
0: ¡Gracias! ¡Es muy lindo, ¿verdad?
2: Oigan, ¿qué están haciendo, amigos?
1: ¡Construimos nuestro propio robot!
0: ¿Qué te parece esto?
2: Parece más un montón de chatarra que un robot.
3: ¿Puede hacer todo?
0: ¡Claro! ¡Observa!
2: Eso es todo.
3: Creía que los robots eran capaces de hacer toda clase de trabajo. ¿Puede caminar o jugar damas?
1: No, solo enciende su ojo automático.
2: Nada asombroso. Yo tengo una lámpara que hace eso.
0: Bueno, eso es porque no está terminado aún. Cuando lo terminemos, limpiará nuestra habitación, nos traerá leche y galletas, hará toda clase de tareas. Solo esperen.
2: De acuerdo, esperaremos. Tal vez eternamente.
3: ¡Adiós,
2: Franklin!
1: ¿En verdad crees que nuestro robot puede hacer toda clase de tareas, Zorro?
0: Bueno, ahora debe hacerlo si no quieres que Castor y Tejón se rían de nosotros el resto de nuestra vida. Oye, ya pensé lo que podríamos poner dentro del robot para que haga toda clase de tareas.
1: ¿Qué?
0: Ya verás. Haré que este robot haga más que parpadear. Hará mucho más.
1: ¿Estás seguro de que no verán que estoy aquí adentro, Zorro?
0: No te preocupes, Franklin. No sospecharán nada.
3: ¡Cielos! ¡Un robot de verdad!
0: Hola, amigos.
2: ¡Asombroso!
3: ¡Es increíble!
4: ¡Cielos! Supongo que puede hacer cualquier cosa.
0: Sí, así es.
3: ¡Cielos! ¡Entiende todo lo que dices!
2: Robot, toca tus pies. Ahora, ¿quieres girar, robot? ¡Rápido! ¡Más rápido!
0: ¡Detente ahora, robot!
4: ¡Yo quiero probar! Robot, salta arriba y abajo, así.
0: Es suficiente, amigos. El robot se está cansando.
1: ¿Cómo puede cansarse un robot? ¿Es un robot?
0: Bueno, supongo que comenzó a sobrecalentarse. Tal vez debería descansar.
2: No creí que pudieras hacerlo, Zorro, pero tu robot es tan genial como dijiste que sería.
4: Nunca había visto nada igual.
0: Así es. Debo decir que es lo más asombroso que he construido. ¡Au! ¡Oh, sí! También es el robot de Franklin. Lo construimos los dos juntos.
2: A propósito, ¿dónde está Franklin?
0: Creo que debía limpiar su habitación.
1: ¿Por qué debería hacerlo, Franklin, si tiene un robot que lo haga por él?
4: Sí, si yo fuera él, le ordenaría a mi robot que hiciera todos mis deberes.
2: Zorro, ¿me prestas tu robot? Mi habitación necesita limpieza también. Y después de todo, para eso son los robots.
0: Creo que no.
2: ¡Ay, vamos, Zorro! No vas a tenerlo todo solo para ti, ¿verdad?
0: Bueno, de acuerdo, úsalo. Pero primero debo llevar al robot a casa para recargar sus baterías. Lo llevaré a tu casa en un rato, ¿sí?
2: ¡Grandioso! ¡Estoy ansiosa!
1: ¡Ay! ¡Estoy hirviendo! ¿Ahora qué vamos a hacer?
0: Tal vez debamos decirles a todos que nuestro robot se averió.
1: ¿Y si quieren ver cómo lo reparamos?
0: Oh, sí. Tienes razón. Necesitamos otro plan.
1: Tengo la sospecha de que mientras más engañamos a todos, más tenemos que inventar cosas para seguir engañándolos.
0: Entiendo a qué te refieres, pero no quiero decirles la verdad ahora. Piensan que nuestro robot es asombroso.
1: Entonces, ¿qué vamos a hacer?
0: Bueno, no sé qué pienses tú, Franklin, pero yo tengo una habitación que limpiar.
2: ¡Grandioso! Mi habitación jamás se había visto tan limpia y cambiar de lugar mi librero y mi cama fue excelente idea, Ganso.
3: También ordenó tus libros de acuerdo a su tamaño. Ese robot puede hacer más trabajo que 10 de nosotros.
4: Es cierto, que después haga lo mío.
2: Esto merece celebrarse. ¿Quién quiere limonada?
1: ¡Yo!
4: ¡Yo! ¡Franklin, espera! Los robots no beben limonada porque pueden oxidarse.
1: Ah, sí. Lo siento, robot. Lo olvidé. Tal vez debería ir por Zorro. Tú sabes que le encanta la limonada. ¿Quieres acompañarme, robot?
0: Oh, hola, amigos.
2: Hola, Zorro. ¿Quieres limonada?
1: ¿Sediento?
5: Cielos, Franklin tenía razón. Te encanta la limonada.
2: Oh. ¿A dónde fue Franklin? ¿Dónde está el robot?
0: ¿Franklin? ¡Oh! Se llevó el robot a un lugar sombreado para que pueda refrescarse.
2: ¡Grandioso! ¿Después me lo prestas?
4: No a mí. Necesito que saque la basura.
5: Lo quiero para que recolecte habichuelas por
4: mí. El que encuentre el robot primero se lo lleva a su casa.
0: ¡Esperen, amigos! ¡No vayan para allá! ¡Tomen el atajo!
2: ¡Leonardo! ¡Sí, vamos!
4: ¡Yo primero!
0: ¡No, yo! Y cuando me encuentren, estaré debajo del surtidor.
1: Sí, con tus circuitos averiados.
0: Así es, estaré oxidado, no podré moverme y seré un montón de chatarra.
2: ¡Ay! ¡Oh! Creo que ya los vi.
0: ¡Nuevo plan!
1: ¿Qué?
0: Yo no sé, ahora piensa algo tú.
2: Franklin, ¿a dónde va el robot?
1: No lo sé, comenzó a correr para escapar.
4: ¡Se fue para escapar!
2: ¡Debemos alcanzarlo!

0: horrible.
1: ¡Oh, ya dejen de perseguirme!
2: ¡Zorro!
3: Ven, ya lo sabía.
0: ¿Qué sabías? No mientas.
1: Y no recuerdo haber visto a los dos al mismo tiempo estando el robot.
3: Me alegra descubrirlo después de que limpiaron mi habitación.
4: Sí, creo que tenías razón, Castor. Construir un robot auténtico es muy difícil.
0: Y pretender ser uno es aún más difícil.
5: Pero sí construiste un robot y se ve muy lindo.
4: Pero no hace nada en absoluto.
0: Claro que sí, Zorro. ¿Recuerdas?
5: ¡Oye, mira!
6: ¡Chispa, se enciende un ojo!
5: ¿Cómo lograste hacer eso?
4: Usamos una luz de flash para el compartimento de la batería y otras piezas de una lámpara sorda. Cuando hay una sombra sobre la nariz, se enciende la luz.
6: ¡Estupendo!
5: ¡Sí! ¡Se ve muy lindo!
6: Es como la lámpara más grande del mundo. ¿Me lo prestas?
0: ¡No, a mí!
1: ¡Yo quiero usarlo primero!
6: ¡Yo primero!
4: Todos tendrán su turno, pero primero hay una cosa que debo poner adentro.
6: ¿Qué? ¿Y qué debes ponerle adentro?
0: Sí, ¿qué?
4: Un ventilador.
7: Franklin el detective. Franklin sabe contar de dos en dos y atar sus agujetas. Le encanta resolver crucigramas y también armar rompecabezas. Pero un día, Franklin se encontró con un rompecabezas muy difícil de resolver.
8: Tu turno, Franklin.
0: Escucha, oso. Estoy preparado para hacer una detención.
8: ¿Ya estás listo?
0: Franklin a la torre de control. Estamos listos para despegar. No fue la serpiente escurridiza porque estaba en Escocia.
8: ¿Estaba allá?
0: Y no pudo haber sido el hurón de dos pegajosos porque él estaba en Brasil.
8: ¿En serio?
0: Las joyas las debió robar la hiena Patas Calientes en Italia. ¡Ajá!
8: Acertaste de nuevo. Eres asombroso, Franklin.
0: Cosa sencilla, amigo.
9: No encuentro las llaves de la casa en ninguna parte.
0: Tal vez yo pueda ayudarte a encontrarlas.
8: Sí. Franklin encontró unas joyas robadas en Italia y antes de eso las encontró en China.
9: ¿En China? Espero que no tengamos que ir tan lejos para encontrar mis llaves.
0: No están aquí.
8: Tampoco las veo en la cocina.
0: ¿Están en el mismo llavero de las llaves de tu auto?
9: Sí, así es. ¿Por qué?
0: ¿Llevaste tu auto esta mañana para comprar las provisiones?
9: Es cierto. Bien pensado, Franklin. Bueno, no están en la marcha.
0: No hay mucho espacio en el asiento trasero. ¿Trajiste las provisiones a casa en la cajuela, papá?
9: Sí, claro, por supuesto que sí.
0: ¡Ajá! Iré por las llaves del auto.
8: ¡Ajá! ¿Qué?
0: ¡Ajá! Debiste dejarlas adentro de la cajuela cuando descargaste las provisiones.
8: ¡Chispas! ¡Eres asombroso!
9: Eres un buen detective, Franklin.
0: Cosa sencilla, papá.

0: Oye, mira. Chispas, debe ser de alguien muy pequeño. Alguien mucho más pequeño que yo.
1: No creo que sea un sombrero de niño, oso. Mira esto. Rododendro. Planta solamente de sol.
0: El señor Topo tiene unas flores que son iguales a esas. ¿Crees que sea de él?
1: A mí me parece más un sombrero de dama. ¡Ajá!
2: Gracias, muchachos. Hicieron un trabajo magnífico investigando de quién era el sombrero.
0: Fue Franklin el que hizo toda la investigación. Es un gran detective.
2: Oh, sin duda tienes razón.
1: Oh, y hay algo más que también investigué.
0: ¿Qué?
1: Que llegaremos tarde al juego de béisbol. Adiós, señora Garza.
0: Adiós.
2: Adiós, pequeños. Y gracias.
0: ¿Dónde está todo el mundo? Parece que no ha terminado el juego.
1: Sus guantes aún están ahí.
0: Y el bat de mapache.
3: ¡Vengan acá, amigos!
4: ¡Ay! Sabía que no debíamos usar mi pelota nueva.
5: La golpeé con toda mi fuerza.
4: En lugar de hablar, deberías prestar más atención al buscarla.
5: Tal vez la golpeé tan fuerte que se desintegró. Solo bromeo.
0: No te preocupes, Castor. Franklin está aquí. Es un detective muy bueno.
4: ¿Franklin detective?
0: Claro, él encontrará tu pelota. Es asombroso.
1: Este debería ser un caso sencillo de resolver. Después de todo, todo lo que sube, siempre debe bajar.
4: ¡Ja! No necesitamos un detective para descifrar eso.
1: ¿Alguien vio hacia dónde se fue la pelota?
4: Bueno, la perdí de vista cuando pasó sobre mi cabeza, pero escuché un ruido cuando aterrizó.
5: No me veas a mí. Yo estaba ocupado corriendo a las bases. Era un home run. Tú debiste ver lo alto que voló. Olvídalo.
0: ¿Qué estás buscando, Franklin?
1: Indicios.
3: Lo único que veo son pisadas.
1: ¡Exacto!
4: ¿Qué importancia tienen las pisadas? ¡Todas son nuestras!
1: ¡Ajá! No todas las pisadas.
0: ¿Lo ven? Les dije que era asombroso.
4: ¿Asombroso? ¡No estoy buscando a Ganso! ¡Estoy buscando mi pelota de béisbol!
6: ¡Cielos, Franklin! ¡Claro que caminé por el bosque hoy! ¿Cómo lo sabes?
0: ¡Es un detective!
6: Pero no encontré una pelota de béisbol. Ni siquiera vi una pelota.
1: Gracias, Ganso.
0: ¡Hasta luego!
1: ¡Espera! ¿Escuchaste algo cuando estabas aquí?
6: Sí, recuerdo haber escuchado algo.
1: ¡Ajá! Castor escuchó que la pelota tocó el suelo.
0: Sí.
1: Cuando golpeó en el suelo, debió rebotar hacia el arroyo.
0: Ese fue el chapoteo que escuchó Ganso. Franklin, lo lograste de nuevo.
1: Lo sé. ¡Nada aquí!
0: ¿En dónde estará?
1: ¡Ajá! Ve a buscar a los otros y diles que nos encontramos.

0: Sí. Sí, yo la lancé.
1: Y luego Castor escuchó un ruido.
2: Ya sabemos todo eso, Franklin.
1: El ganso me dijo que escuchó un chapoteo. Entonces debió rebotar y caer en el arroyo.
0: ¿Y dónde está ahora?
1: En alguna parte. Arroyo abajo. Voy a lanzar la pelota al agua y luego la seguiremos mientras va flotando.
0: Y nos conducirá directo a donde está la pelota de Castor.
3: ¿Lo ven? ¡Es asombroso!
1: ¡Cosa sencilla, oso!
2: ¡Cosa sencilla, según tú!
1: Este será un caso mucho más difícil de lo que yo creí. No comprendo en qué me equivoqué, oso. Todo lo que sube debe bajar, ¿sí?
3: ¡Oye, Franklin!
1: Castor la escuchó caer al suelo, pero no estaba en ninguna parte en el suelo.
3: ¡Franklin! ¡El globo!
1: Ganso escuchó un chapoteo, pero la pelota no estaba en el arroyo.
3: ¡Franklin! ¿Viste eso?
1: ¿Qué cosa?
3: La pizza ya no bajó de nuevo, igual que el globo del bebé Mofeta y las burbujas del acuario tampoco. Todo fue hacia arriba, pero nada de eso bajó de nuevo.
1: ¡Ajá!
3: Sabía que ibas a decir eso.
1: El caso de la pelota de béisbol extraviada está resuelto.
2: ¿Dónde hemos escuchado eso antes?
1: Nuestro error fue que solo buscamos en el suelo.
2: ¿Estás bromeando?
0: ¿Dónde debimos buscar?
1: Debimos buscar arriba.
2: ¿Arriba? ¿Arriba?
1: Así es. La pelota subió, pero no bajó de nuevo.
0: ¿Y dónde está? ¿En el espacio?
2: La verdad no creo haberla lanzado tan fuerte.
1: ¡Allá está!
0: Oigan, tiene razón.
2: Pero la escuché caer al suelo.
0: Y Ganso la escuchó chapotear en el agua.
1: Pero nadie vio en realidad caer la pelota al suelo ni al agua. Zorro lanzó la pelota alto hacia los árboles. El ruido que el castor escuchó debió ser cuando la pelota golpeó la rama del árbol. La pelota al golpear debió desprender la rama que cayó en el arroyo. Yo creo que ese fue el chapoteo que escuchó el ganso. Pero la pelota se quedó en el árbol.
3: Les dije que era asombroso.
0: ¡Excelente trabajo de detective!
2: ¡Sí!
0: ¿Cómo lo hiciste?
1: Es cosa sencilla, especialmente porque el oso me ayudó también. Él fue el que me enseñó que las cosas que suben no siempre bajan.
3: ¡Ah, sí! Creo que yo también soy asombroso.
0: ¡Vamos a terminar el juego!
1: ¡Sí, claro!
3: ¡Sí!
2: ¡Vamos! Solo hay un problema.
0: ¿Cuál?
2: De hoy en adelante, nadie podrá robar una base.
0: ¿Por qué?
2: Seguramente te atraparán nuestro par de detectives Franklin y Oso aquí presentes.

0: Skip el Veloz.
1: Amigos, vamos al campo de vegetales del señor Beasley.
2: ¿Qué haremos, Bob?
1: Vamos a desarmar su cobertizo. Necesito que limpies el área, Scoop.
3: ¿Qué hay de mí, Bob?
1: Vas a mezclar el concreto para la base del nuevo cobertizo, Dizzy.
3: ¡Uy, qué bueno!
4: Bob, llamó JJ para decir que Skip ya va con el señor Beasley.
1: Gracias, Wendy.
4: Y yo recogeré los materiales para el nuevo cobertizo cuando termine el papeleo.
1: Vamos, amigos. Será mejor irnos.
5: ¿Podemos hacerlo?
6: ¡Sí, sí podemos!
1: Hola, señor Beasley.
7: Hola, Bob. Solo quería quitar del camino este viejo cofre antes de que empiecen. Me ha sido muy útil todos estos años, pero ya no lo necesito. Habrá muchas repisas en el nuevo cobertizo, ¿verdad?
1: Claro que sí, señor Beasley. ¿Seguro que ya no lo quiere?
7: No, Bob. Puedes tirarlo a la basura.
1: Muy bien, señor Beasley. Eso me recuerda. Me pregunto dónde estará Skip.
8: Pirón, pirón, pirón, pimpón, parín, pirón, pirón. ¡Vaya! ¡Una avecita!
7: Bueno, creo que ya me voy, Bob.
1: Muy bien, señor Beasley.
8: ¡Hola, Bob!
1: ¿Eh? Skip, ¿dónde estabas?
2: Vi una avecita. Sonaba así.
1: Muy bien, Skip. Pero hay trabajo que hacer. ¿Puedes bajar tu basurero aquí?
2: Está bien, Bob.
9: Muy bien, escuchen. Llegó la limpieza de primavera. Trix, quiero que acomodes esas tarimas en el fondo del patio.
3: ¡Como digas!
9: Y Molly, ¿puedes llevar la basura al basurero?
10: No hay problema, papá. ¿Tú qué vas a hacer?
9: Yo me encargaré de acomodar todo el papeleo.
10: Papá, ¿qué hay de esta antigüedad?
9: ¿Mi cofre? No podemos tirarlo.
10: ¡Pero ya está muy viejo!
9: Nunca se sabe cuándo puede ser útil. ¡Oh! Ahí estás, Skip. Te tardaste mucho.
2: Bueno, es que había una besita, ¿sabes?
9: Ya me lo contarás después. Tengo muchas cosas que hacer.
4: Muy bien. Vamos, Mock. Hay que ir con JJ a recoger el material del cobertizo.
2: ¡Muy bien, Wendy!
1: ¡Listo! ¡Ya está! Hola, JJ. Habla Bob. El basurero está listo. ¿Puedes enviar a Skip por él? Ah, bien. Muy bien, Dizzy. Puedes empezar a mezclar.
3: ¡Yupi! ¡Yahoo!
9: Molly, ¿puedes recoger la basura de Bob? Hoy cierran temprano el basurero y, bueno, ya sabes que Skip se distrae.
10: Está bien, papá. ¡Skip!
4: JJ.
9: Lo siento, Wendy. Estaba acomodando mis papeles. Ya tengo un nuevo sistema para archivar. Entra a verlo.
4: Bueno, tengo algo de prisa. Bob está esperando el material.
9: Lo siento. Bueno, vamos. Hay que prepararlo.
1: Hola, amigos. Eso es. Ya está todo listo.
10: Gracias, Bob.
2: Oh, mira. Qué lindo cofre.
1: Lo sé, Skip. Eso es lo que le dije al señor Beasley. Pero ya no lo quiere aquí.
10: Si se tiene que ir, se tiene que ir. A trabajar. Hay que cargarte, Skip.
9: Corté toda la madera, justo como me dijo Bob. Espera, déjame encontrar dónde poner esto. Perfecto. Aquí estarán a salvo. ¿Dónde estaba?
10: Despacio, Skip. Y abajo. ¡Ya nos vamos, Bob!
1: Muy bien, adiós, chicos.
4: Muchas gracias, JJ. Te veré luego.
9: Bien, seguiré archivando. Oh, casi lo olvido. Necesito unos folders. Mejor iré a la tienda.
2: Tengo que tirar este cofre, Molly.
10: Así es, Skip. Además, ya tenemos el cofre viejo de papá estorbando en el patio. No necesitamos otro.
2: Pero este está mejor.
10: Es cierto, Skip. Te diré algo. Hay que cambiarlo y será una gran sorpresa para papá.
4: Hola, Bob.
1: Hola, Wendy. ¿Listos para colocar el nuevo cobertizo?
4: Muy bien. Hay que descargar las cosas.
10: Oye, Trix.
3: ¿Qué pasa, Molly?
10: Llevaremos el cofre viejo de papá al basurero y le dejaremos este. ¿Podrías cambiarlos?
3: ¡Ay, eso es fácil! ¡Déjenmelo a mí!
4: Ya está, Bob. Volveremos al patio.
1: Muy bien, Wendy. Hasta luego.
10: Muy bien, Skip. Eso es. Aquí vas y no te distraigas, por favor.
2: Descuida, Molly. Me iré directo.
7: Hola, Bob. Voy a llevar esta carta a la oficina postal, así que quise pasar a ver cómo iba todo por aquí.
1: Mejor dese prisa, señor Beasley. Hoy cierran temprano.
7: Ah, creí que sería mañana.
1: No, es hoy. Eso creo.
7: ¿Sabes qué, Bob? ¿Me prestas tu teléfono? Llamaré a la oficina postal para preguntar.
1: Claro que sí, señor Beasley.
7: Buenos días. Habla el señor Beasley. ¿Hoy cierran temprano? ¿En 5 minutos? ¡Ah! ¡Muy bien! ¡Gracias! Me daré prisa. Tengo que enviar esta carta importante.
0: Yo puedo llevar al señor Beasley, Bob.
1: Buena idea, Scoop.
7: ¡Hasta luego, Bob!
9: Empezaré con los papeles que dejé en el cofre. Vaya, vaya. ¿Qué es esto?
10: Es un regalo para ti, papá. Es más bonito que el que tenías. Skip se lo llevó al basurero.
11: ¡Oh, no! ¡Mis papeles!
4: ¿Construcciones, Bob?
9: Soy JJ. Es una emergencia. Skip va hacia el basurero. Se llevó por error mi cofre viejo con unos papeles importantes. Tú estás más cerca. ¿Puedes detenerlo?
4: Cielos. Bueno, trataré. Pero también llamaré a Bob en caso de que lo vea primero.
7: ¡Lo hicimos, Scoop! Y justo a tiempo. ¡Oh, santo cielo! Olvidé devolverle su celular a Bob. ¡Hola!
4: ¿Hola, Bob? ¡Oh, señor Beasley! ¡Qué sorpresa! ¡Oh, ya veo! Tal vez usted me pueda ayudar.
7: ¡Descuida, Wendy! ¡Déjamelo a mí! ¡Scoop, llévame al basurero a toda velocidad!
0: ¡No hay problema, señor Beasley! ¡Sujétese!
4: ¡Al basurero, Mock! ¡Y acelera!
12: ¡Mock al rescate! ¡Sin distraerme! ¡Hola, Skip!
0: ¡Alto!
2: ¿Qué le sucede?
4: ¡Ay, qué bueno que te vimos a tiempo, Skip! Llevas papeles muy importantes en ese cofre.
2: ¿Ah, ¿en serio?
4: ¡Aquí están! Oh, eso tranquilizará mucho a JJ.
2: ¡Qué bien! Bueno, me tengo que ir. Hoy van a cerrar temprano. ¡Sin distraerme!
9: Muchas gracias, Wendy. Si los hubiera perdido, tendría que empezar otra vez. Vamos a ver. Estos van en mi folder azul. Y
4: ya
9: estos
4: voy,
9: los
4: Jay.
9: Voy a colocar
4: me
9: en
4: espera.
9: El folder
4: Hasta luego.
9: Rojo.
1: Ah, Wendy, justo a tiempo. Adelante, señor Beasley.
7: ¡Tara!
3: ¡Ah, ¡Oh, qué bonito!
4: ¡Fantástico!
1: ¿Qué le parece, señor Beasley?
7: Es hermoso, Bob. Y hay mucho espacio aquí. ¿Sabes? Ahora que lo pienso, mi viejo cofre cabría perfectamente bien aquí.
1: Oh, no.

0: exhibición del señor Ennis.
1: Pronto demoleremos esta casa vieja, Wendy.
2: Baja las tablas aquí, Scoop.
3: ¿Qué quieres que hagamos con estas tejas, Bob?
1: Ponlas en la basura, Molly.
4: Ah, estas tejas están lindas y están en buen estado.
1: Sí, igual que el piso, porque están hechas de roble.
3: Gracias, Scoop. Las llevaremos al centro de reciclaje. Tal vez alguien más podría usarlas.
2: Me gusta el centro de reciclaje. Vamos, Molly, sube.
3: Adiós, amigos.
5: Adiós. Adiós.
1: Bien, amigos, hay que irnos. Oh, ¿Bob el constructor?
6: Ah, hola, Bob. Soy el señor Bentley. Puedes vernos a mí y al señor Ellis en el museo. Es muy importante.
1: Voy enseguida. El señor Bentley quiere verme, Wendy.
4: Ah, está bien, Bob. Lofty y yo terminaremos de demoler el resto de la casa.
7: ¿Pueden derribarla?
8: ¡Sí, podemos!
9: Sí, eso creo.
6: Bob, rápido como siempre.
1: ¿Qué se le ofrece, señor Bentley?
6: El señor Ellis quiere que repares este anexo, Bob.
9: Oh, es parte del museo, pero no lo hemos usado en años. Quiero ofrecer una exhibición con los artistas locales.
1: ¿Artistas locales? No sabía que hubiera alguno.
9: Ah, sí. Los alumnos de la señora Percival hicieron unos hermosos dibujos y también está el trabajo de Molly.
1: Pensándolo bien, Wendy hizo una linda pintura de su jardín el otro día.
6: Bueno, mientras tanto, yo le daré los toques finales a la maqueta a escala del Taj Mahal.
9: El problema, Bob, es que el trabajo es urgente.
1: Hay que reparar el techo.
9: Quisiera que el museo y el anexo fueran lo más similar posible, Bob. ¿Puedes usar viejas tejas como las del techo del museo?
1: Ese no será problema, señor Ellis. ¿Podemos verlo adentro? Ah, estos pisos de madera van a tener que cambiarse. ¿Quiere que use las tablas viejas como las del museo?
9: Sí, Bob.
1: Bien, hay mucho que hacer. Será mejor ir con JJ a recoger los materiales.
9: Te lo dejamos a ti, Bob.
1: Bien, hasta luego.
4: ¿Hola?
1: Hola, Wendy. El señor Bentley me pidió reparar el anexo del museo, pero hay mucho que hacer.
4: Lofty y yo podemos ayudarte. Ya terminamos.
1: ¿Pueden venir aquí y empezar a quitar las tablas del piso mientras voy con JJ?
4: No hay problema, Bob.
10: ¿Qué tiene ahí, señora Percival?
11: Son los dibujos de mis alumnos, Spot. Voy a inscribirlos en una exhibición en el museo.
10: ¡Oh! ¿Qué es una exhibición?
11: Es una muestra donde los artistas presentan su trabajo y los mejores ganan premios.
10: ¡Oh! ¿Y qué clase de premios, señora Percival?
11: Ah, hay de todo tipo. Libros, pinturas...
10: ¿Qué? ¿No hay ningún pastel?
11: También hay un pastel, Spot. Pero debes hacer un dibujo si quieres ganar un premio.
10: No soy bueno pintando.
11: No tiene que ser una pintura, Spot. Puede ser un dibujo o una escultura o...
10: ¿Qué es una escultura?
11: Mira, estas son esculturas. Es un gato. Este es un pez. Y aquí hay un...
10: ¡Gigante! Me acaba de dar una buena idea, señora Percival.
12: Lo siento, Bob, pero no tenemos tablas para piso ni tejas viejas.
1: Ah, qué lástima que no guardé las que le quité a la casa que demolimos esta mañana.
12: ¿Por qué no vas al centro de reciclaje, Bob? Molly y Skip acaban de irse con las cosas. Tal vez los alcances.
1: Buena idea, JJ.
10: Hola, Molly. ¿Qué tienes aquí?
3: Materiales para reciclaje, Spot.
10: ¡Vaya! ¿Podría usar esto para mi escultura?
2: No sabía que fueras artista, Spot.
10: No lo soy, pero debo hacer algo para la exhibición del señor Ellis o no ganaré ningún premio.
2: ¿Una exhibición? ¿Por qué no haces algo y participas, Molly?
3: Me gustaría, Skip, pero estoy ocupada.
2: ¿Molly?
3: Bueno, lo intentaré.
10: Oye, ¿me prestas esto, Molly?
3: Claro, puedes llevártelo, Spot. Es un patio de reciclaje. Puedes tomar lo que quieras.
10: ¡Wow! ¡Chupi!
3: Mira esto, Skip. Creo que podría servir.
4: Oh, ahí está el piso, Lofty.
9: ¿Y qué vamos a hacer, Wendy?
4: Empezaremos con el techo mientras esperamos a Bob.
10: Oye, Travis. ¿Listo para que te sorprenda? ¡Spot el escultor!
13: ¿Escultor? Esto será interesante.
10: ¿Así? Pondré esto aquí. Y esto aquí. Y entonces quedará listo.
13: ¿Qué es, Spot?
10: ¿No lo ves, Travis?
13: ¿No?
10: ¡Un espantapájaros gigante!
13: ¡Au! ¡Ay! Está algo chueco, Spot.
10: Lo hice a propósito. Esto es arte, Travis.
13: Sí, claro.
1: Lamento haber tardado, pero traté de encontrar las cosas que le quitamos a la casa que demolimos.
4: ¿Hubo suerte?
1: Encontré las tejas.
4: ¡Qué bien!
6: ¡Ay, Bob! ¿Cómo va todo?
4: Vamos a empezar con las tejas del techo.
6: ¡Buen avance!
1: Pero aún no he conseguido las tablas viejas del piso. Tendré que usar unas nuevas.
6: ¡Ay, cielos! El señor Ellis estará decepcionado. Iré a decirle la mala noticia enseguida.
4: Bob, ¿por qué no vas con JJ por las tablas nuevas? Lofty y yo empezaremos con el techo.
1: Buena idea, Wendy.
4: ¿En el camino podrías llevar las tablas podridas al basurero?
10: ¡Ay, no queda bien! ¡Ay!
1: ¿Qué estás haciendo, Spot?
10: Un espantapájaros gigante para la exhibición, Bob.
1: Pues, la verdad, es fabuloso.
10: No lo es, Bob. Sus brazos y piernas son muy largos y se siguen cayendo. ¿Ves? ¡Es inútil!
1: ¡Qué lindas tablas estás usando, Spot!
10: Las encontré en el centro de reciclaje, Bob.
1: Te diré algo, Spot. Scoop tiene mucha madera de diferentes formas y tamaños. Podemos cambiar.
10: ¡Ay! ¡Perfecto!

0: Gracias al trabajo de Bob y Wendy, será un anexo espléndido, señor Ellis.
1: Oh, es maravilloso.
2: Ay, mi pasatiempo es comprimir flores.
1: El colorido. Oh, sí, sí, muy lindo, señora Percival.
3: ¿Qué imaginación?
1: ¡Santo cielo!
4: ¡Ah! Es el espantapájaros más guapo de la ciudad. Después de mí, claro.
5: Espere, señor Ellis. Lamento llegar tarde, pero Skip dijo que tenía que hacer algo, así que hice un modelo de él.
1: ¡Qué bien! ¡Súper parecido!
5: Gracias, amigos.
1: Quisiera darles las gracias a todos por dejarnos exponer sus bellas obras de arte.
4: ¡Ah, vamos, señor Ellis! Diga quién es el ganador.
1: Paciencia, Spot. El tercer lugar es para los niños de la señora Percival.
6: Gracias, señor Ellis. Les van a encantar estos crayones.
1: El segundo lugar es para Spot por su espantapájaros gigante.
7: ¡Yupi!
1: Un espléndido juego de pinturas de aceite.
4: ¡Ay, pinturas! ¡No puedo comerlas!
1: Y el ganador de la exhibición es Molly por su modelo de Skip. ¡Muy bien hecho!
5: Gracias, señor Ellis.
4: ¡Bien hecho, Molly! Ese pastel se ve delicioso. Quisiera haberlo ganado.
5: Y yo quisiera haber ganado esas pinturas.
4: ¿No lo quieres cambiar?
5: Sí, por favor, Spot.
4: ¡Gracias, Molly! ¡Soy Spot el escultor! ¡Qué rico pastel! Nunca cambiaría un pastel por unas pinturas.

0: Franklin conoce a Armiño. Franklin sabe contar de dos en dos y atar sus agujetas. Tiene amigos en la escuela y amigos en su vecindario. Pero un día, Franklin aprendió que conocer nuevos amigos no es fácil para todos.
1: ¡Oye, es muy lindo, Franklin!
2: ¡Gracias!
3: Sí, puede ser un barco o un sombrero.
1: ¡Oye!
4: Muy bien. Doblas este hacia abajo y este hacia arriba y... ¡Tarán! ¡Es el SS Franklin!
3: ¡Genial!
1: ¡Venga, hagamos una carrera!
4: ¡Oye, espéranos!
1: ¡Espéranos!
4: Muy bien, a la cuenta de tres.
5: ¡Uno, dos, tres! ¡Al agua!
1: ¡Vámonos, hagamos!
3: ¡Adelante, adelante!
1: ¡Rápido, rojo!
3: ¡Vamos, verde!
4: ¡Te voy ganando, oso!
3: ¡No!
4: ¡Ay, no!
1: Oye, tu barco se atoró, Franklin.
4: Lo sé. No puedo alcanzarlo desde aquí.
1: Tendrás que ir al puente para ir del otro lado.

0: Ay, no.
1: Oye, ¿qué estás haciendo?
0: Meta. Miren.
2: ¿Tu bote se hundió, Franklin?
0: No, creo que alguien le cayó encima.
3: ¿Qué? Oh. No veo a nadie más.
0: Era un extraño. Se fue.
2: ¿Un extraño? Pero tú no hablaste con él, ¿verdad, Franklin?
0: No, no era un adulto, era un pequeño.
3: ¿Qué tan pequeño?
2: ¿Como un duende?
0: No, no, no, no tanto. Era como de mi tamaño.
3: ¿Por qué no lo vimos?
0: ¡Sí!
2: ¿Si estábamos aquí?
0: No lo sé. Pero me alegra que no haya sido un fantasma.
4: ¡Sí!
5: ¡Qué
4: ¡La
5: niña más alta! ¡Sí!
3: ¡Miren, amigos!
0: ¿No sería hermoso estar ahí, volando sobre la campiña?
2: Y colgado y atado al final de la cuerda. ¡Oh!
3: ¡Sí! ¡Viva! Hoy el viento es perfecto para las cometas.
2: ¡Oh, oh!
3: No debiste decir eso.
2: Tendré que correr con ella.
3: ¡Vuela!
1: ¡Libre como el viento!
0: ¡Así no se vuela una cometa! ¡El viento regresará! ¡Deben esperarlo! ¡Oh, oh! ¿Ven lo que digo? ¿Ah? ¿De quién es esa cometa? ¡Oh! ¡Es él! ¿Ah? ¿A dónde se fueron?
2: ¿Debiste
3: correr?
6: Sí, cuando el viento se va, tienes que correr lo más rápido que puedas.
0: No, estaba volando bien. Fue ese chico otra vez. Estaba por allá. Debe tener una cometa de guerra. ¿No lo vieron? Atacó y derribó mi cometa. ¿Qué? No me creen, ¿verdad?
6: ¿Y por qué nosotros no vimos a nadie?
0: No lo sé. Es muy escurridizo. Estoy seguro de que esperó a que se fueran para después salir de la nada.
3: Yo te creo, Franklin.
2: Yo también.
0: Vaya, eso está bien.
2: Aunque sea solo tu imaginación. ¡Corre, Castor!
3: ¡Atrápala, Franklin!
0: ¡La tengo!
2: ¡Pase! ¡Eso es, Castor!
6: ¡Ay! ¡Eso estuvo muy cerca!
0: Quisiera tener más jugadores. Es difícil ser central y jardinero al mismo tiempo.
6: Oye, ¿qué tal tu amigo invisible? Podría cubrir todas las bases.
0: ¡Ja, ja, ja! ¡Qué gracioso, Castor! Te dije que no es invisible y no es mi amigo.
6: Lo siento, Franklin. Ya no voy a decir nada más. Oye, sácame de la base, chico invisible. ¡Apresúrate!
2: Muy bien, Castor. ¡Listo para correr!
3: ¡Vaya! ¡Se va a volar la barda!
1: ¡Sí, viva!
2: ¡No!
3: ¡Jonrón!
2: ¡Viva!
0: Nunca la encontraré aquí. ¿Ah? ¿Ah? ¿Eres tú? Quédate aquí. No te muevas. No vayas a ninguna parte. ¡Chicos! ¡Está aquí! El chico que estropeó mi barco y estrelló mi cometa. ¡Está aquí! ¡Vengan! ¡Es por allá! ¡En los arbustos! ¡Rápido!
4: Espero que esta vez no sea invisible.
2: Espero que sí. Nunca he visto a nadie que sea invisible.
4: ¡Oso!
0: ¿Dónde está? Estaba parado aquí.
6: Y supongo que dejó esto además de tu guante.
0: ¿Por qué me hace esto a mí?
6: ¿Y por qué tú nos haces esto a nosotros?
0: No lo entiendo. ¿Qué tiene contra mí? Oh, ahí está. Y quiere mi cometa. Esta vez lo tomaré por sorpresa.
3: ¿Ya la encontraste, abuela?
5: ¡Sí! ¡Casi lo hago, Armiño!
7: ¡Oh! ¡Aquí está! ¡Está enredada en una rama! ¡Tendré que cortarle la cuerda! ¡Aquí va!
3: Está bien, abuela. La arreglaré. Con esto, por fin tendré algo que hacer. Ay, no he conseguido hacer nuevos amigos.
7: Oh, ya lo harás, Armiño. Eres un poco tímido y te tomará un poco de tiempo. Estarás aquí todo el verano, así que tendrás tiempo de conocer nuevos amigos.
0: ¡Armiño! ¡Ahí estás! ¿Ah? Y rescataste mi cometa. ¡Gracias! Hola, soy Franklin. Y usted es la abuela de Armiño, ¿verdad?
7: Así es. ¿Ustedes se conocieron?
0: Sí. Me ayudó a encontrar mi pelota allá en el parque, pero se fue antes de agradecérselo. Le contaba a mis amigos de ti. Quiero presentártelos.
7: ¡Eso es maravilloso! Conocerás muchos nuevos amigos, Armiño.
3: ¿Nuevos amigos? Pero ni siquiera los conozco y... no sabría qué decir.
7: Oh, no hay problema. Franklin sabe lo que dice y te los presentará.
0: Sí, déjamelo a mí, Armiño. Para cuando termine el día tendrás muchos amigos.
1: ¡Qué divertido!
3: ¡Viva!
0: ¡Hola, amigos!
2: ¡Hola!
4: ¡Hola, Franklin!
6: ¡Hola! ¿Quién es tu amigo?
0: ¿Ah? ¿Quién? ¿A quién te refieres?
2: Ahí, Franklin.
6: ¿Junto a ti?
0: ¿Dónde? Yo no veo a nadie.
3: Tócalo, oso.
2: ¿Yo por qué? Tócalo tú.
0: Solo bromeaba, amigos. Él es Armiño. Mi amigo invisible.
3: Hola.
2: Hola, Armiño. Mucho gusto.
6: Hola. Hola, Armiño. Así que en verdad lo estaba siguiendo.
0: Lo siento, Franklin. Está bien. Armiño solo buscaba amigos para jugar, pero cuando eres nuevo en el vecindario, se necesita un poco de ayuda, ¿verdad?
3: Gracias, Franklin.
2: Vaya, Armiño. Ahora que podemos verte, lograremos divertirnos.
6: Sí. ¿Qué quieres jugar?
3: Bueno, ¿qué tal a las escondidas? Soy muy bueno para eso.
8: Franklin el bromista. Franklin sabe contar de dos en dos y atar sus agujetas. Le gusta bromear y divertirse haciendo reír a otros. Pero un día, Franklin aprendió que esas bromas son divertidas solo si hacen reír a todos.
0: Blanco y negro, blanco y negro, blanco y negro.
6: No lo sé.
4: ¿Quién sabe?
0: Un pingüino rodando por una colina. ¡Toc, toc, mofeta!
1: ¿Quién es?
0: Archie.
1: ¿Archie qué?
0: Salud. Parece que te estás resfriando.
4: Oigan, tengo una. ¿Por qué un pollo cruza el camino?
9: Para ir al otro lado.
4: Ah, ya se la sabían.
6: Todo el mundo se sabe esa broma. Es que ya es muy antigua.
0: ¿Te sabes alguna otra?
4: ¡Claro! ¿Por qué el conejito dormilón arroja su despertador por la ventana?
6: No sé. ¿Por qué el conejito dormilón arroja su despertador por la ventana?
4: Porque el cielos... ¿cómo era?
0: Porque quiere ver el tiempo volar.
4: Oh, así era. Gracias, Franklin.
2: ¿Tienes otra broma, Franklin?
6: Sí, dinos otra, por favor.
0: Está bien. ¿Qué clase de guarida no tiene muros, puertas, ni piso?
6: Cielos, todas tienen muros.
10: Y creo que se caerían si no tuvieran piso.
2: Y no podrías entrar si no existieran puertas.
11: Nos rendimos. ¿Qué clase de guarida no tiene muros, puertas, ni piso?
0: ¡Un champiñón!
10: ¿Por qué un pollo cruza el estadio?
0: Para ir del otro lado.
6: ¡Ay!
4: ¡Adiós, Castor!
6: ¡Adiós,
0: mañana! ¡Adiós a todos!
4: Caramba, quisiera ser tan gracioso como tú, Franklin. Debes saber muchas bromas.
0: No muchas, conejo. Solamente 102.
4: ¿Qué?
0: De un libro que conseguí en la biblioteca. ¿Ves? 102 chistes y bromas para morirte de risa.
4: ¡Genial! ¿Me lo prestas?
0: ¡Claro! Pero el problema es que ya conté las mejores.
4: Oh.
0: Pero hay otros libros de bromas en la biblioteca. Si quieres, podemos ir mañana y buscamos uno.
4: ¡Gracias, Franklin!
0: Oye, ¿qué dice la rana cuando regresa sus libros a la biblioteca?
4: ¿Qué?
0: Lo leí, lo leí, lo leí.
4: Quizá esto sea gracioso. Colección de bromas de Toc, Toc, Toc. ¿Toc, Toc?
0: ¿Quién es?
4: ¡Boo!
0: ¿Cuál Boo?
4: Ya, ya. Ya no llores. Solo es una broma. Cielos, Franklin. Parece que hay 101 libros de chistes no divertidos aquí.
0: Aquí hay uno nuevo. Bromas prácticas para todos. Nadie lo ha visto aún.
4: Oye, podríamos hacer esa.
0: Sí, y esta también.
4: Este libro sí tiene bromas divertidas.

0: Hola, amigos. Vean lo que llevo para mamá.
1: ¡Uy! Oh, son muy bonitas, conejo.
2: Y huelen mejor de lo que se ven, mofeta.
0: Conejo.
2: Debiste ver tu cara, mofeta.
3: Sí, fue muy gracioso.
1: Sí, muy gracioso.
0: Oso, ¿quieres goma de mascar?
3: Claro.
1: ¿Me puedes dar una?
0: Lo siento, Castor, esa fue la última.
3: Oigan, esta goma de mascar sabe a cartón.
2: ¿Por qué es de cartón? ¡La hicimos nosotros!
0: Y le pusimos una envoltura de verdad. ¡Te engañamos, oso! ¿Estás seguro de que esto se limpia?
2: ¡Claro que sí, conejo! ¡No te muevas! ¡Tengo que hacer los ojos!
0: Hazlos que den miedo.
4: ¡Cuidado abajo!
2: ¡Hola, amigos! ¡Ah! ¡Rosetas!
3: No, no son de cartón, ¿verdad?
2: ¡Claro que no! ¡Prueba una!
3: Gracias, Franklin.
1: ¿Y qué hay de nosotros?
0: ¡Ah, pruébalas!
1: ¡Gracias! ¡Me encanta!
4: ¿Qué sucede?
1: ¡Hay un gusano!
4: ¿Oh? ¿Un gusano?
3: ¡Déjenme ver!
2: ¡Un gusano entrometido!
1: ¡Te engañamos!
0: ¡Diste un buen salto, Castor!
1: Casi me da un infarto. ¡Gracias! ¡Qué graciosos, amigos!
5: Sí, fue una lluvia de rosetas.
0: Esto es genial. Nunca imaginé que fuera tan divertido. ¿Qué haremos ahora?
2: ¿Qué tal esta?
0: Oh, sí, esa está buenísima. Podremos hacerla después del juego.
2: ¡Sí! ¡Buen juego, amigos!
1: ¡Sí!
5: ¡Buen tiro!
3: Gracias.
2: Oh, ya hace calor.
5: Sí, me estoy asando.
3: Estoy hirviendo.
0: Lo sé. ¿Por qué no vamos a mi casa por una bebida helada?
1: ¡Sí, vamos!
5: ¡Buena idea!
3: Me encantan las bebidas frías.
0: Jugo frío de uva.
5: Gracias, conejo.
3: Mi favorito.
1: ¡Qué fresco! Este no es otro truco, ¿verdad? No lo sé. Bebe tú primero, Franklin.
2: De acuerdo. ¿Me das otra?
0: ¡Claro!
2: Oye, zorro, ¿necesitas un vaso entrenador?
5: Creo que tomé muy rápido. ¿Qué sucede? Oigan, mi vaso tiene hoyos.
2: Se llama vaso babas.
0: Es gracioso, ¿no, zorro?
5: Sí, muy divertido, amigos. Este era mi traje nuevo. Bien, amigos. ¿Qué están planeando esta vez?
0: ¿Qué quieres decir, zorro?
2: No planeamos nada.
5: No puedes engañarme. Sé que pusieron ese chocolate allá.
0: ¡Cielos! Me pregunto qué estará haciendo ahí.
5: ¿Así que no lo sabes?
2: Nosotros no lo pusimos ahí, zorro.
5: Es todo lo que quería saber. No voy a tocarlo.
0: Lo único que sé es que si lo encuentras, te lo quedas.
6: ¡Los engañamos!
0: ¿De quién fue esta gran idea? Estoy cubierto de lodo.
5: Bueno, se han divertido mucho a costa nuestra, así que pensamos bromear con ustedes.
1: Sí. ¿Por qué solo ustedes se han de divertir?
2: Esto no fue muy gracioso, amigos. ¡Ay!
3: Franklin tiene razón. ¿Por qué no nos reímos?
4: No lo sé. Claro está que no es tan divertido como creímos, ¿verdad?
1: Supongo que es porque sabíamos que se habían divertido con nosotros con bromas como esa.
5: Sí. Una vez que te has reído de eso, es difícil reírse de alguien más, aunque se lo merezca.
2: Tienen razón.
0: Pero, Franklin, solo tratábamos de divertirnos.
2: Una buena broma no es la que hace sentir mal a alguien, conejo. No es bueno hacer reír a la gente avergonzando a otros.
1: O asustándolos.
4: O engañándolos.
3: A todos nos gusta reír, pero a nadie que se burlen de uno.
0: Creo que estaba tan ocupado riendo que pensé que los demás se reirían también.
1: Bueno, así fue, al principio.
5: Cuando la broma era para alguien más.
0: Oigan, amigos, ¿qué es de color verde, blanco y café y en realidad lo lamenta? ¡Nosotros!
2: Muy buena, conejo.
0: Y ni siquiera tuve que leer el libro.
2: Quizá el secreto de ser gracioso es no tratar de serlo tanto.
1: Amigos, será mejor que vengan al estanque.
0: Sí, antes de que nos convirtamos en estatuas. Tienes razón, Franklin. Tal vez sea bastante gracioso siendo yo mismo.
2: ¿Puedes decirlo otra vez?
0: Está bien. Tienes razón, Franklin. Tal vez sea bastante gracioso siendo yo mismo.

0: Harry y su cubeta de dinosaurios.
1: ¡La carta perdida! Dos de las cartas de Dino, Diplodocus.
2: Tú ganas, Harry.
3: ¡Sí! ¡Sí! ¡Bravo!
1: Todavía no. Aún me queda una carta. ¿Lista, Nana?
2: A mí no me queda ninguna.
1: Pero aún tengo un megalosaurio.
2: Seguro nos falta la otra.
4: Tranquilos, pero se nos ha perdido un megalosaurio.
5: ¡Ah! ¿Dónde?
1: Apuesto a que se mezcló con todos mis otros juegos. Iremos a buscarla. Debe estar en algún lado.
6: ¡Hora de surfear, amiguito!
1: Oh. ¡Oye! ¡Ese es mi juego favorito de escaleras y lagartos!
6: Lo siento, Harry.
1: Y tenemos que buscar mi carta de megalosaurio.
4: ¡Muy bien! ¡Dame vueltas, fortachón!
7: ¡Aquí voy!
1: ¿Me podrían ayudar?
6: ¡Más alto! ¡Más alto!
8: Según mis cálculos, se nos acabaron los bloques.
9: ¡Pero intentamos romper la marca mundial!
5: ¡Ah! ¡Prueba con esto!
9: ¡Un dado! ¡Bien pinchado este ahí! ¡La torre más alta del mundo! ¡Ay, ay! Lo siento, Harry. Se me cayó el dado en la cubeta.
1: Quizás eso fue lo que le pasó a mi carta de megalosaurio.
9: ¿Quieres decir que cayó en el mundo Dino?
1: Solo hay una forma de averiguarlo. También tenemos que ir a Mundo Dino.
3: ¡Sí! ¡Oh, sí!
4: ¿Listo, Harry?
1: ¡Listo!
10: ¡Uno, dos, tres! ¡Salta, Harry!
1: ¡Ya voy en camino a Mundo Dino! ¿Alguno ha visto mi carta de megalosaurio?
11: ¡Ay, ay!
4: Oigan, Drake encontró algo.
11: ¡Ay, ay, ay, ay!
5: Oh, ¿qué te pasó?
11: Me golpeé la pata. ¡Ay, ay, ay!
6: Drake encontró el dado.
8: Y miren lo que yo encontré.
1: ¡Cielos! ¡Es un juego de escaleras y lagartos!
4: Te corrijo. Es un juego de escaleras y lagartos gigante.
8: Y si no me equivoco, esta es la casilla de inicio.
11: ¡Ay! Oh.
9: ¡Seis! ¡Yo primero!
1: ¡Es la carta de megalosaurio que me faltaba!
4: ¡Tras ella!
8: ¡Ay! Casi siempre hay que lanzar primero el dado antes de avanzar sobre un tablero de juego.
9: ¡Qué suerte que hayamos traído uno!
4: ¡Por favor, ábranle paso al dado!
6: Oye, Dory, ya no tienes que seguir sacudiendo el dado.
4: Siempre un 6.
6: Excepto cuando es un 4.
1: ¡Andando!
10: 1, 2, 3, 4.
9: Es mi turno. 5, no me pueden alcanzar.
4: ¿Qué sucedió?
1: Esto es escaleras y lagartos. Cayó en una escalera.
9: ¡Oh! ¡Esta vez necesitamos un número muy alto!
4: ¡En camino! ¡Vamos!
5: ¡Oh! ¡Espera! ¡Deja que otro lance el dado!
8: Sugiero a alguien con un enfoque más científico.
6: ¡O alguien con manos de la suerte!
11: ¡O un cuerno de la suerte!
4: ¡Oiga!
8: ¡Sí! ¡Sí! ¡Sí! ¡Oh, sí!
4: ¡Sí! ¿Listo o no? ¡Aquí vamos! ¿Qué sucede?
8: En escaleras y lagartos hay escaleras que van hacia arriba y lagartos que van...
1: ¡Hacia abajo! ¿Y ahora qué hacemos?
8: Según el libro de instrucciones, caímos en... la tina de burbujas.
4: ¡No! descuida, Harry. Nos sacaré de aquí.
8: Iba a decir que podríamos seguir las reglas e intentar sacar un 2.
1: Le toca a Patsy.
4: ¡Buen lanzamiento!
1: ¡Una escalera! ¡Andando!
6: Las manos de la suerte siempre resultan.
1: ¡Qué escalera tan grande! Debemos estar muy avanzados en el tablero.
4: ¡Mira! Ahí está tu carta de megalosaurio.
5: ¡Otro 6! ¡Adiós!
11: ¡6! ¡Sí! ¡4!
10: ¡1, 2, 3, 5!
9: ¡Oigan! ¡Ya habíamos estado en esta casilla!
1: Necesitamos un 2 para salir, igual que la vez anterior.
8: Permíteme. Hice un estudio de las propiedades aerodinámicas de los dados, que por supuesto no es el plural de participio dado.
4: ¡Lánzalo de una vez!
1: 5.
8: Me distraje.
4: ¡Ay, cuidado!
9: ¡Ay, es un rompecabezas!
11: ¡Imposible! Estamos jugando escaleras y lagartos, ¿cierto?
1: Sí, pero el rompecabezas se debe haber mezclado.
8: Si el rompecabezas se mezcló con el juego, debe ser parte de él.
1: ¡Exacto! Si lo armamos, nos ayudará a salir.

0: de aquí.
1: ¡Yo
2: por aquí, sí!
3: Esta otra.
4: ¡Oh! ¡Es una escalera!
0: ¡Una muy larga!
5: ¡Quizá demasiado larga!
2: ¡Caí sobre algo!
0: ¡Tengo la otra carta!
6: ¡La he estado buscando por todas partes!
0: ¡Y nosotros a ti!
4: ¡Lo logramos!
0: ¡Claro que sí! ¡Y veo la última casilla!
7: Solo necesitamos sacar un 5.
4: ¡Mi turno!
0: ¡Ah! ¡4!
8: ¡1, 2, 3, 4!
0: ¡Un lanzamiento más y llegamos!
7: Tenemos un problema, Harry.
2: ¡No otra vez! ¡El dado! ¿Quién tiene el dado?
0: ¡Oh, no! ¡Lo dejé en el tablero!
9: ¡Oh! ¡Estamos atrapados aquí para siempre! ¡Pero me podría acostumbrar!
0: Debe haber una salida. Tenemos que concentrarnos.
7: Trike, ¿cómo podemos si haces ese ruido?
10: ¡Me pica la cabeza!
0: ¡Trike!
10: Si a un dinosaurio le pica la cabeza, se tiene que rascar.
0: ¿Pero qué carta es esa?
10: Ah, no lo sé. Estaba junto a la tina. Y vaya que sirve para rascarse. ¿La quieres probar?
0: Sal gratis de la tina de burbujas. Ve directo hasta el final. ¡Trike! ¡Lo lograste!
10: ¿De veras?
2: ¡Por aquí, amigos!
8: ¡Sí!

0: encontraste la otra carta, Harry?
1: Estaba en Mundo Dino.
0: Pues entonces es una carta Dino.
1: Tengo un juego nuevo. Es una mezcla de escaleras y lagartos, carta perdida y rompecabezas.
0: Oh, tengo que jugarlo. Pero después de que te bañes.
1: ¿En la tina de burbujas? Esa es la mejor parte del juego. ¡Sí!
0: Harry, el inventor. Acaba de inventar una nueva bebida.
1: ¿Qué significa inventar?
0: Significa que fuiste el primero en preparar esta nueva bebida de fresa, banana y jugo de zanahoria. ¿Sabes? Todo lo que hay aquí es algún tipo de invento. Inventaron el refrigerador para mantener fría la comida y la cocina para prepararla. Los mejores inventos siempre ayudan de alguna forma.
1: ¡Quiero ser inventor!
0: Y lo puedes ser, Harry, porque tienes una gran imaginación. Eso es lo mejor que puede tener un inventor.
1: ¡Voy a inventar algo!
2: ¡Excelente bebida, Harry!
1: Algo que ayude a los demás. Mi mamá dice que esos son los mejores inventos.
3: ¿Podrías inventar algo para rascarme la espalda?
1: Puedo inventar un dino rascaespaldas.
3: Descuida, Harry. Terence y Drake ya inventaron uno.
1: Sería maravilloso inventar algo que a nadie se le haya ocurrido nunca.
4: Pues me parece que el mejor lugar para tener una nueva idea es un lugar lleno de ideas.
1: ¿Te refieres a Mundo Dino?
2: Eso significa... ¡hora de ir a la cubeta! ¡Uy!

0: funcionar.
1: ¡Excelente invento, Steggy! ¡Patsy!
2: Inventé el primer limpiador de cuellos de dinosaurios de Dino Mundo. Y lo mejor de todo es que es de mi tamaño.
1: Muy bien, Tori. ¿Y tú qué inventaste?
3: Algo para que el dinosaurio más grande sea incluso más grande.
1: ¿Qué inventaste tú, Trike?
4: Hice una máquina, come lo que quieras. Sabe a limonada y espagueti. Lo llamaré Limonghetti.
5: ¿Alguien podría, por favor, presionar este botón rojo? ¿Sí?
4: No, muy bien.
5: No, no funciona. Tendría que...
1: ¡Oh! Debemos hacer que regrese.
6: Respuesta encontrada. Capítulo 3, página 9, párrafo 2.
7: Según mi máquina sabelo todo, ya viene de regreso.
1: ¡Cielos! ¡Excelente invento, Sid! Ahora serás incluso más inteligente.
2: Entonces, Harry, ¿qué interesante invento hiciste tú?
1: Aún no he terminado, pero esto es lo que tengo.
2: ¿Y qué es lo que hace?
1: Quería inventar algo que ayudara a los demás, pero supongo que es un poco tonto.
5: ¡Oye! ¡La puedes llamar la máquina! ¡No hace nada! ¡Ay! ¡Ay! ¡Oh, oh! Parece que hice algo.
0: ¡Oh, oh, oh! ¿Ya no? ¿Qué sucede? ¿Algo?
2: ¡No la alcanzo!
3: ¡Oigan, yo la arreglaré! ¡Ay! ¡Ay! ¡Yo tampoco la alcanzo!
1: Quizás pueda ajustar mi máquina no hace nada para que haga algo.

0: máquina la arregló. Sí sirvió.
1: Oh, gracias, Harry. Quizá finalmente puedo.
2: Respuesta encontrada. Capítulo 1, página 2, párrafo 3.
3: ¡Ah! ¡Aquí está! ¡A correr! ¡No, no!
2: Respuesta encontrada. Último capítulo, última página, último párrafo.
3: ¡No, claro! ¡Dejar de correr!
4: Deberíamos empezar a inventar algo para limpiar este desastre.
0: ¡Esperen! ¡No tenemos que inventar un montón de máquinas! Quizás podamos convertir mi máquina hace algo en una máquina hace todo.
5: ¡Llave!
4: ¡Llave!
0: ¡Lo logramos! ¡Es una máquina hace todo! Ahora solo le doy una lista de lo que debe hacer.

0: ¡Todo está listo!
1: ¡Eso!
0: ¡Lo logramos!
2: ¡Lo logramos! Los mejores inventos ayudan de algún modo. Pero Harry, tu invento ayuda en todos.
3: ¡No, oh, sí, lo logramos! ¡Oh, oh! ¿No? ¡Oye! ¡Oh, muy bien! ¡Ya, basta! Oh, no.

0: que mantenerla ocupada mientras averiguamos cómo detenerla.
1: ¡Nosotros nos encargamos!

0: Aún nos quedan unas cosas por limpiar.
1: ¡Descuida! Siempre le podemos pedir a la máquina hace todo que nos ayude con algunas. ¡Llegó mamá!
2: ¡Harry! Uno, dos, tres, ¡salta! ¿Y cómo le fue a Harry el inventor?
1: Decidí empezar con un pequeño invento.
2: ¡Oh! ¿Y qué es lo que hace?
1: ¡Lleva la compra!

0: Franklin. El cromo favorito de Franklin. Franklin sabía contar de dos en dos y atar sus agujetas. Le gustaba coleccionar cromos y también rocas. Pero de lo que estaba más orgulloso era de su colección de cromos de fútbol.
1: ¡Bien, mi turno!
2: ¡Yes! ¡Dexter Dingo!
1: ¡Ah, ese es fácil! Juega como defensa de los Aces y marcó 22 goles en la primera temporada. ¡Buen día, compañero! ¡Tú puedes hacerlo! ¡Patea la pelota hasta la red!
2: ¡Oh, oso!
1: A ver, Luis Lobo, te toca.
2: Juega como delantero para los Bandidos del Bosque.
1: ¡Acertaste!
2: No me di cuenta de la hora. Debo ir a casa a cenar.
1: ¿Puedo quedarme con los cromos esta noche?
2: ¡Claro!
1: Mañana te los llevaré a la escuela.
2: No hay problema. ¡Nos vemos, oso!
1: ¡Hasta luego, Franklin!
2: ¡Hasta luego, mamá!
0: Adiós, Franklin. Que te vaya bien.
1: ¡Hola, Franklin! Me acordé de tus cromos.
2: Gracias, oso.
1: ¿Supiste lo del juego de anoche? Pablo Puma marcó 5 goles.
2: Sí, es un campeón. Eso significa que ha marcado 29 goles esta temporada.
1: ¿Estás seguro de eso, Franklin?
2: Claro que estoy seguro. Te lo demostraré. ¿Dónde está Pablo?
1: No recuerdo haber visto un cromo de Pablo Puma. ¿Estás seguro de tener uno?
2: Sé muy bien qué cromos tengo, oso. No está aquí. ¿Puedes buscar en tu mochila?
1: ¡Claro! Pero no está ahí. ¿No? ¿Aquí no está?
2: Tiene que estar en tu habitación.
1: No lo creo. Tal vez esté en la tuya.
2: No. Llevé todos mis cromos a tu casa.
1: Lo buscaré cuando salgamos de la escuela, pero...
2: Gracias, oso. Seguro está en tu casa. Es probable que se te haya caído.

0: ¿Quieren venir a jugar a la pelota conmigo?
1: ¡Claro! ¡Yo voy!
2: No tendremos tiempo, oso.
1: ¿Por qué no?
2: Mi cromo de Pablo Puma, ¿recuerdas? Tenemos que ir a buscarlo.
1: Lo buscaré después.
2: Pero dijiste que al salir de la escuela, y ya salimos de la escuela.
1: Está bien. Lo siento, conejo. Jugaremos mañana.
0: Claro, de acuerdo.

0: Aquí no está.
1: Aquí debajo tampoco. No puedo creer que no lo hayamos encontrado. Tu habitación no es tan grande. ¿Dónde podrá estar?
0: Te lo dije, Franklin. Yo ni siquiera he visto ese cromo.
1: Pero tienes que haberlo visto. Oso, debería ser más cuidadoso con mis cosas.
0: ¿Tus cosas? ¡Mira mis cosas! ¡Están todas tiradas!
1: Bueno, cuando estés arreglando tu habitación, fíjate a ver si encuentras mi cromo.
0: ¿Cuando yo la esté arreglando? ¿Y tú qué vas a hacer?
1: Iré a jugar a la pelota con Conejo y los otros chicos.
0: ¡Perfecto! ¡Anda! Y cuando pregunten por qué yo no fui, explícales que estoy buscando un cromo que yo no perdí.
2: ¿Todos ya hicieron sus grupos?
3: Sí, señor Búho.
4: Yo sí.
1: Ajá, estamos
4: ya
1: listos.
4: Ya encontré mi lugar.
2: Por favor, elijan sus colores.
1: Escoge tu color, Caracol.
4: Amarillo.
1: Aquí tienes.
4: Gracias, Franklin.
0: Yo quiero el morado. Hace un tiempo tuve uno morado, pero lo perdí.
1: Sí, eso puedo creerlo.
0: ¿Qué? ¿Por qué dices eso? Te refieres a lo del cromo, ¿verdad?
1: Bueno, sí, así es.
0: ¿Por qué no lo olvidas de una vez?
1: ¿Y tú por qué no te disculpas?
0: ¿Por qué tendría que disculparme por algo que no he hecho?
1: Bueno, está bien.
0: ¡Ve!
4: Oigan, chicos, ¿qué tal si dibujamos caritas felices? Creo que será mejor que me busque una mesa donde haya más alegría.
5: El jugador estrella Carlos Conejo corre hacia...
4: ¡Oh! ¡Ánimo, Franklin!
1: El gran jugador de la defensa, Marcos Mapache, roba la pelota. Corre hacia la red y...
0: ¡Oh! ¡Ja! ¡Y se la pasa a Pablo Puma! Pablo Puma se prepara para patear y... ¡Oh, no! ¡Perdió la pelota!
1: Sí, siempre estás perdiendo algo.
0: ¿Podemos simplemente jugar fútbol?
4: Empezamos de nuevo.
1: Sí, pero ¿por qué actúas como si fueras Pablo Puma cuando sabes que aún estoy disgustado por el cromo que perdiste?
0: Todos elegimos el nombre de un jugador de fútbol. Además, solo se trata de un tonto cromo.
6: ¿Qué les pasa? ¿Por qué detuvieron el juego?
1: Oso perdió mi cromo de fútbol favorito y no quiere disculparse.
0: ¡Pero te digo que nunca lo tuve! ¿Por qué no me crees?
1: ¿Por qué debería creerte? Te presté todos mis cromos y ese desapareció.
0: Bien, si no quieres creerme, ya no puedes considerarme tu mejor amigo.
1: Tienes razón. Quizás yo tampoco pueda seguir siendo tu mejor amigo.
0: ¡De acuerdo!
1: ¡De acuerdo! ¿Ah, sí? Bien. Yo también me voy.
4: ¿Franklin?
1: ¿Ah? Oh, lo siento, Caracol. Olvidé que estabas aquí.
4: Está bien. Sé que estabas pensando en otras cosas.
1: Ah, sí, es cierto. ¿Quieres que te lleve a tu casa?
4: Bueno, gracias. ¿Estás bien, Franklin?
1: Estoy muy bien. No necesito a Oso. Tengo un montón de amigos. Tú eres mi amigo.
4: Eso es verdad. Pero Oso era tu mejor amigo.
1: Bueno, sí. Pero si él fuera realmente mi mejor amigo, se disculparía por haber perdido mi cromo favorito.
4: Tal vez él realmente cree que no lo perdió y se siente ofendido porque tú no crees en su palabra.
1: Supongo que sí. Pero es que el cromo de Pablo Puma era de verdad muy importante para mí.
4: ¿Más importante que ser el mejor amigo de Oso?
1: ¡En sus marcas!
0: ¿Listos?
1: ¡Ya! Pero se me metió un poco de nieve debajo de mi caparazón. Lo siento, Oso. No debí empujarte. ¿Estás enfadado?
0: No. Tú eres mi mejor amigo.
1: Y tú el mío. Ah, bien pienso que cometí un gran error, Caracol. Oso es mi mejor amigo.
0: ¡Hola, Caracol! ¡Hola, Franklin!
1: ¿Ah? ¿Oso? Creí que te habías ido a tu casa.
0: Bueno, iba para allá, pero empecé a pensar en lo que dije antes.
1: Me alegra que estés aquí.
0: ¿De veras?
1: Sí, realmente lo siento, Oso. Tú serás siempre mi mejor amigo.
0: Lo mismo digo. Pero, ¿qué hay de tu cromo?
1: Nuestra amistad vale más que un cromo.
0: ¿Eso piensas? ¿Aunque sea el cromo de Pablo Puma?
1: Aunque sea el cromo de Pablo Puma. Y a lo mejor fui yo quien lo perdió. No tiene importancia.
0: ¿Qué te parece si volvemos a terminar nuestro juego?
1: Me gusta esa idea.
4: A mí también.
1: Bien, te reto una carrera.
0: ¡Acepto!
1: ¡Empújame con fuerza, Caracol!
4: ¡Está bien, te empujo!
0: ¡Oigan, no es justo!
3: ¿Quieres jugar conmigo, Franklin?
1: Tal vez más tarde, Harriet. Primero debo terminar mi tarea. Oh, ¿dónde pusiste mi libro sobre el espacio?
3: ¡Aquí!
1: Gracias. ¿Te gustaron las fotografías?
3: Ajá.
1: ¡Oye! ¿Qué es esto? Y todo el tiempo lo estuve usando como marcador del libro. Discúlpame, Oso.
0: Olvídalo. Lo importante es que encontraste tu cromo favorito.
1: Tienes razón. Me alegra haberlo encontrado, porque hay algo que quería hacer. Tómalo. Es tuyo.
0: ¿Qué? No puedo aceptarlo. Es tuyo.
1: Tienes que aceptarlo. Eres mi mejor amigo, Oso. Y quiero que tú lo tengas.
0: Vaya. ¿En serio? Gracias.
1: Por nada. Pablo Puma es increíble. Pero nunca tan increíble como tú.
0: Gracias, Franklin. Opino lo mismo de ti.
7: La expedición de Franklin. Franklin sabía contar de dos en dos y atar sus agujetas. Le gustaba organizar actividades divertidas en los días soleados. Pero un día comprendió que las cosas no siempre salen como uno las ha planeado.
1: Das vuelta a la brújula para que la aguja indique la N.
0: Luego colocas el mapa así.
1: Con un mapa y una brújula, un explorador de Woodland nunca se perderá.
7: Felicitaciones, chicos. Estamos muy orgullosos de ustedes.
0: ¿Y nosotros? La insignia por el buen manejo de la brújula es difícil de ganar.
1: Mamá, ¿podemos ir de excursión el sábado al mirador de la colina azul?
8: Oh, eso me parece divertido. Creo que dejaré para después el trabajo del jardín.
7: Podemos llevar un rico almuerzo para el picnic.
1: Bien, teníamos la idea de poder ir solos.
7: ¿Solos?
1: Solos no, mamá. Estaremos juntos.
0: El sistema de compinches, ya sabe.
8: El camino hacia el mirador está muy bien señalado.
0: Y tenemos un mapa.
1: Y una brújula.
8: Y con una brújula y un mapa...
1: Un explorador de Woodland nunca se pierde.
7: Está bien. Siempre que la mamá de Oso lo apruebe.
0: Lo aprueba. Mamá dijo que está de acuerdo si usted lo aprueba. Y, señora Tortuga...
7: Dime, Oso.
0: Yo apruebo que usted haga, si está de acuerdo, el almuerzo.
1: Bien, continuaremos yendo hacia el suroeste por este sendero hasta llegar aquí. Ahí podremos detenernos y comer.
0: Luego, la próxima parada será aquí, en el Prado de las Monarcas.
1: Una vez mi papá me llevó a ese lugar, había muchas mariposas muy lindas.
7: Apaguen la luz, chicos.
8: Todo valiente explorador necesita dormir bien en la noche.
1: Bien, buenas noches.
0: Buenas noches.
1: Y una vez que lleguemos al Prado de las Monarcas, faltará muy poco para el mirador de la colina azul.
0: Oye, Franklin, ¿crees que podremos ver nuestras casas desde allá?
1: Se verían como pequeños hormigueros. Buenas noches, oso.
0: Buenas noches, Franklin.
7: ¿Tienen todo lo que necesitan?
1: Creo que sí, mamá. Lo hemos planeado toda la semana. Un explorador de Woodland está listo para todo.
8: A juzgar por el tamaño de sus mochilas, diría que están listos para un viaje al Polo Norte.
1: Por ahí, oso.
0: Ya sé. Hemos consultado el mapa tantas veces que podría hacer el camino con los ojos cerrados.
1: ¡Adiós!
0: ¡Hasta pronto!
8: Buena suerte, chicos.
7: Cuídense.
0: ¿Crees que haya carteles de señalización por todo el camino hasta la colina azul?
1: Sí, pero haremos como que no los vemos, oso.
0: Buena idea. Seremos como dos famosos exploradores descubriendo una nueva ruta. ¿No teníamos que salirnos del sendero principal en algún punto por aquí?
1: Tienes razón, oso. El desvío hacia el mirador debe estar por... ¿ahí?

0: trabajo, Franklin. Esa brújula es muy útil.
1: Este viejo árbol se habrá caído durante la gran tormenta de la semana pasada.
0: ¡Oye! ¡Me atrapó! ¡Suéltame!
1: ¡Resiste, oso! ¡Te salvaré!
0: Nunca luches con un árbol. Ellos ganan siempre. ¡Chispas!
1: Será mejor que nos demos prisa si queremos llegar a la hora del almuerzo.
0: ¡Chispas! Va a ser difícil creernos dos valientes exploradores con esta multitud.
1: Hay otra área de picnic no muy lejos de aquí. ¿Quieres esperar y almorzamos allá?
0: Está bien. ¿No dijiste que la otra área de picnic estaba al doblar aquí?
1: Sí. ¡Oh, no! Creí que esta mancha indicaba otra área de picnic. Pero es una pasa aplastada.
0: ¡Oh! Este lugar se ve bastante bueno para almorzar. Además, los auténticos exploradores no usan mesas.
1: Es cierto, oso.
0: ¿Dónde está nuestro almuerzo?
1: Oh, se debe haber caído cuando te atoraste en el árbol.
0: ¿Tú no lo recogiste?
1: No, creí que lo habías hecho.
0: ¡Qué suerte que pusimos la bolsita de frutos secos en tu mochila!
1: Oh, eso, supongo. Toma, termina lo que queda.
0: ¿Qué?
1: Supongo que esa pasa del mapa llegó ahí porque yo venía comiendo en el camino.
0: Oh.
1: ¿Qué te parece si regresamos?
0: Pero dijimos que llegaríamos hasta el mirador.
1: Sí, tienes razón. No tiene sentido planificar una excursión y no cumplir los planes. Cuidado.
0: ¡Wow! Está muy resbaloso.
1: ¡Oh! ¡Oh! Lo único que veo es lodo.
0: ¡Hasta en la boca tengo lodo!
1: Oye, oso, ¿vamos a seguir fingiendo que no podemos ver los carteles?
0: Lo único que sé es que si veo uno que diga duchas, voy a seguirlo.
1: En ese caso, Prado de las Monarcas. ¡Lo logramos!
0: ¡Por fin vamos a divertirnos!
1: ¡Uy! ¡Woo-hoo! Oye, la última vez que estuve aquí, esto estaba lleno de mariposas.
0: Me pregunto dónde estarán.
1: Todavía son larvas. Pero aún nos queda la gran vista del mirador.
0: No sé, Franklin. Creo que prefiero que regresemos.
1: Pero si casi llegamos. Vamos, oso. Al menos una cosa tiene que resultar como lo planeamos.
0: Está bien. Creo que el lodo no afecta a las tortugas igual que a los osos.
1: ¡Oh, no!
0: ¿Qué pasa ahora?
1: Por fin llegamos al mirador de la colina azul y mira.
0: Estupendo. No se ve nada sino nubes.
1: ¡Oso, mira esto! El sendero de regreso va junto al arroyo. Podemos detenernos para lanzar piedras.
0: ¡Claro! Eso sería divertido. ¡Oh! ¡Qué mala suerte! Esas piedras son demasiado grandes y pesadas.
1: No saltarán ni una sola vez.
0: Esta excursión resultaba mucho más divertida cuando la planeábamos que ahora.
1: Lo sé. Y todo lo habíamos planeado muy bien.
0: No exactamente. Nosotros no planeamos que el árbol nos dejara sin almuerzo.
1: Sí, pero no se puede esperar que pongan en el mapa los árboles caídos. ¿Y cómo podríamos saber que habría tantos excursionistas en el área de picnic? Y solo las larvas saben cuándo se convertirán en mariposas.
0: Y nadie puede ordenarle a las nubes lo que harán.
1: Es cierto, oso. Al parecer no podemos planearlo todo.
0: ¿Sabes qué, Franklin? Esta es una de esas veces que mi papá me diría que a todo hay que buscarle el lado bueno.
1: Esa es una buena idea, oso. Busquemos el lado bueno.
0: Está bien, esta... ha sido la peor excursión de mi vida. Pero lo bueno es que...
1: lo bueno de esto es que al menos no puede empeorar, ¿no es cierto? Bien, no podríamos estar más sucios.
0: Ni más mojados.
1: Correcto, pero todavía podemos divertirnos.
0: Cierto. Siempre podemos planear más diversión, pase lo que pase. ¡Eso fue increíble!
1: ¡Una carrera hasta arriba!
0: ¡Vamos!

0: pensar.
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2: Ah, sí. ¡Qué buenos momentos! Éramos como los tres mosqueteros.
3: ¡No es justo! ¡Abuelo Juan me engañó!
2: ¿Te engañó? ¿Y cómo lo hizo?
3: Le dije a José que conocía esa enorme palabra, antidesestabilizadoramiento.
2: ¡Oh! Sí que es grande. ¿Y qué significa?
3: José me lo preguntó y le dije que no sabía, pero podía deletrearla. Y le dije, ¿a qué no puedes deletrearla? Y le aposté la mitad de su dulce a que sí, la deletreé. La. Elia, justo como lo dije. Me engañó. Pensé que iba a deletrear antideses. ¿Cómo se llama esta palabra? Lástima. Gracias por compartir tu dulce, José.
2: Lo siento, José, pero caíste en uno de los trucos más viejos. Deletreó otra palabra.
3: Pero no es justo, abuelo. Juan siempre trata de engañarme.
2: Escucha, José. Creo que tienes dos opciones. Puedes molestarte. O dos, puedes ser más zorro que el zorro.
3: ¿Más zorro que el zorro? ¿Y eso qué quiere decir?
2: Juan es tan astuto como un zorro. Y tú debes ser más listo que él. Como yo en aquella mañana de primavera, cuando Fern y Danan y yo cruzábamos el puente de camino a la escuela y Fern llevaba una tarta deliciosa.
4: Camina con cuidado, Fern. No pierdas de vista la tarta.
5: Oh, lo haré, Piggly. Pero, ¿cómo voy a ver por dónde camino?
6: ¡Tranquilo, Ferny! ¡Nosotros nos encargaremos!

0: Danan y yo te advertiremos de todo lo que pueda tropezarte.
1: ¡Muévete! ¡Fuera de aquí!
0: Déjame ayudarte, Danan. ¡Anda!

0: ¡Ya casi llego al puente!
1: ¡Ya, Katy!
2: ¡Con cuidado, Fernie!
0: Tranquila, Tarta. No va a pasarte nada. Al menos no hasta que te coman en el salón.
2: ¡Fernie, espera!
1: Nosotros cruzaremos primero el puente, por si acaso.
0: ¡Oh, está bien!
3: ¡Alto, alto! ¡Pase lo que pase, no crucen ese puente!
1: ¡Héctor, qué estarás tramando!
3: ¡No crucen ese puente o van a arrepentirse!
1: ¿Y eso por qué, Héctor? ¿Cubriste el puente con el polvo para estornudar que pusiste en nuestros libros?
3: ¿Qué? ¿Yo? ¡Claro que no!
0: ¿Le pusiste pegamento del que le pusiste a nuestras sillas?
3: ¡No, lo juro!
2: Entonces, debes estar tramando algo. Siempre nos estás engañando.
3: ¡Esta vez no! Esperen, si hubiera hecho algo para engañarlos, se los estaría advirtiendo ahora.
2: ¿Puede ser?
1: Tal vez.
0: ¡No lo sé!
3: Esta vez quiero hacer lo correcto. Se los juro con mi pequeño corazón. Estoy aquí tratando de advertirles que se mantengan a salvo y lo único que hacen es...
1: ¡Ay, por favor, dinos! ¿Por qué no quieres que crucemos el puente, Héctor?
3: Porque ahí abajo vive un troll.
2: ¿Un troll?
3: Así es.
0: ¿Nos estás diciendo que hay un troll de verdad debajo de este puente?
3: ¡Claro! ¡Es lo que estoy diciendo!
0: ¡Oh! ¡Chispas!
1: ¡Ja! ¿Y esperas que creamos esto? ¡Ja!
2: No somos tan ingenuos y tampoco nacimos ayer, Héctor.
0: Yo también me cruzaría de brazos, pero... es que tengo una tarta. ¡Es para postre del salón!
3: ¡Se ve deliciosa, Fernie! Me dará mucha tristeza ver que el troll se quede con ella. Pero tal vez solo así aprenderán.
0: ¿Crees que el troll se coma mi tarta?
3: Cuando traté de cruzar el puente, ese troll peludo se comió mi tarea. Y después trató de comerme a mí. Así que yo me cuidaría si fuera ustedes. Y mejor tomen el camino largo. ¡Solo para estar seguros!
0: ¡Oh, chispas! Tal vez no deberíamos cruzar el puente ahora.
1: Tranquilo, Fernie. Héctor solo quiere engañarnos otra vez.
2: No lo sé, Danan. Héctor se veía muy asustado.
1: Se veía asustado ahora que lo mencionas.
0: ¡Ay, no, chispas! Ahora tendremos que cruzarlo o llegaremos tarde a la escuela.
2: Sí, caminen. Cruzaremos juntos. No hay que llegar tarde con el profesor honrado.
0: ¡Sí!
2: Pero tampoco queremos terminar como comida de troll.
1: ¿Es cierto?
0: ¡Oh, no! Tal vez haya que ir por el camino largo.
2: ¡Sí!
1: ¡Sí! ¿Dijo que el troll se comió su tarea?
0: ¡Eso dijo!
2: ¡Sí!
1: ¿Cómo puede ser si Héctor jamás hace su tarea?
2: Héctor sí quería engañarnos. ¡Vamos ya! ¡Aún podemos llegar a tiempo!
1: ¡Vamos contigo, Piggly!
0: ¡Sí, junto a ti!
4: ¡Denme esa tarta!
0: ¡Oh! ¡Es el troll! ¡Ay! ¡Salven su vida!
4: ¡Denme esa
1: tarta! ¡Ah! ¡Troll, troll, troll, troll, troll, troll!
2: ¡Danan, Fernie, vuelvan! ¡No podemos dejar esta tarta!
1: ¡Pues que se la coma el troll!
0: Le diré a mi papá que horneé otro para mañana, Piggly. ¡Corre!
2: ¡No! ¡No voy a dejar esta tarta!
4: ¡Es mi tarta!
2: Sí, es tu tarta. ¡Ah!
3: ¡Sí los engañé esta vez!
5: No puedo creer lo que veo. Esa escena del troll debajo del puente fue increíble. Me reí, lloré. Ese chico es un gran actor. Esperen, eso es. ¡Eso es! ¡Ya descubrí mi destino, mi vocación! ¡Actuar! ¡Una vida en el escenario! ¡Luces! ¡Cámara! ¡Acción!

0: ¡Oh, papá! ¡Fue terrible! ¡Nadie en la escuela nos creyó!
1: Dijeron que Fernie olvidó el postre del día de hoy.
2: ¡Culparon al pobre Fernie en vez de al horrible troll!
3: Es decepcionante para todos que hayas olvidado traer el postre de hoy, Fernie. Por favor, no olvides traer algo para mañana.
4: Sí, este es un gran problema, niños. Y díganme, ¿en verdad vieron a ese troll?
1: No.
0: La verdad no, papá.
2: ¡Lo oímos! Y tenía una voz horrible.
4: ¿Una voz horrible, Danan? Pero no lo vieron.
1: No. Pero sí se comió la tarea de Héctor.
0: Y Héctor jamás hace su tarea.
4: Jamás hace su tarea. Pero el troll se la comió.
1: Ya, Akers. Esperen un minuto. Hay que ver los hechos. Uno, la verdad nunca vimos a ese troll.
2: Dos, Héctor jamás hace su tarea.
0: Y tres, esperen, ya sé. Tres, Héctor ya nos ha engañado.
2: Muchas veces.
4: Muy bien, ahora ya lo están viendo de otra forma.
0: Si es Héctor, ¿qué podremos hacer?
2: Uy, pues es hora de darle una lección.
4: Tienes razón, Danan. Tal vez sea hora de que alguien lo engañe a él. De ser más zorro que el zorro.
5: Bienvenidos, compañeros actores de la comunidad teatral, a nuestra primera clase de actuación. Hoy exploraremos las emociones. A ver, Shirley, esfuérzate y demuéstrame tristeza. Sí, bien, bien. Ahora, Match, quiero alegría. ¡Excelente! ¡Eso fue fabuloso! Ahora que ya lo vieron todos, quiero que todos me den ira. ¡Bien! ¡Miedo! ¡Sí! ¡Amor! ¡Indigestión! ¡Hermoso! ¡Fabuloso! ¡Jamás vi tanto talento! ¡Tanto compromiso! ¡Muy bien! ¡Los veré a todos aquí mañana en la mañana para nuestro primer ensayo!

0: ¡Adiós, mamá!
1: ¿Sabes por qué se fue Piggly tan temprano a la escuela, cielo?
2: Don Toro me explicó que los niños van a aprender cómo es que madrugando van a atrapar al zorro.
3: ¿Seguros que Héctor cree que van a cruzar el puente esta mañana?
4: Sí, señor. Fuimos a su casa a decirle
5: que con o sin troll íbamos a cruzar el puente.
4: ¡Con todo y el postre!
3: ¡Excelente!
5: Pero hasta ahora no hay ningún rastro de Héctor.
6: Ni del troll.
4: Y eso significa que tal vez esté bajo el puente, ¿verdad, papá?
3: Muy bien, hijo. Bien pensado. ¿Probamos tu teoría?
4: ¡Chispas! ¡El troll es Héctor!
5: ¡Lo sabía! Hay que darle una sopa de tu propio chocolate.
6: ¡Sí!
5: Podemos usar esto.
4: ¡Y el sombrero!
6: ¡Y la escalera! ¡Vamos a disfrazarnos!
7: ¡Escuchen bien! En esta escena de mi obra original, Esplendor en la Lana, tú, Shirley, le ruegas a Madge por otra taza de avena.
8: Recuerda, estás desesperada.
7: Siéntelo, siéntelo. Y... ¡acción! Siéntelo, siéntelo. ¡Corten! ¡Corten, corten, corten! Las cosquillas y las risas no están en el libreto de esta obra. Este es un drama deprimente. Actores. No puedes vivir con ellos ni hacer una obra sin ellos. Señores, escúchenme. Vamos a dar un paseo para ver una actuación de verdad. Reirán, llorarán y tendrán ganas de comer palomitas.
9: Me pregunto qué traerá hoy Fernie de postre para todo el salón.

0: ¡No tan rápido, Piggly!
1: ¡Tú ves por dónde vamos, pero nosotros no!
0: ¡Resistan! ¡Ya casi llegamos!
2: ¡Denme esa! Digo, ¡denme ese postre!
0: ¡Fum! ¡Fi! ¡Fai! ¡Fo! ¡Huelo los pies de un horrible troll!
2: ¿Eh? ¿Troll?
0: ¡Amo a los trolls! ¡Como comida, claro! ¡Ajá! ¡Un troll! ¡Yummy, yummy! ¡Qué delicia!
2: ¿Troll? Yo no, no, no, yo no soy un troll.
0: ¿No eres un troll? ¡Qué gracioso eres! Piggly, Danan y Fernie me dijeron que había un troll bajo el puente. Gritaban eso justo cuando me los comía.
2: ¿Qué te los comiste?
1: ¡Héctor! ¡Sácanos de aquí! ¡El gigante me devoró!
0: ¡A mí también! Estaban deliciosos, pero mis favoritos son los trolls.
2: No, por favor, no me comas. No soy un troll. Solo estaba engañando a Piggly, a Danan y a Fernie, haciéndoles creer que era un troll.
0: Demuestra que no eres un troll.
2: Claro, ¿y cómo lo demuestro?
0: Escucha, escucha. Todos saben que un troll real no puede cantar ni frotar su abdomen mientras salta en un solo pie. ¿Tú puedes?
2: ¿Quieres que frote mi abdomen y salte en un pie y que cante?
0: ¡Hazlo, Héctor! ¡Rápido!
1: ¿No querrás terminar aquí adentro también, verdad?
2: Está bien.
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2: ¡No eres un gigante!
0: ¡Y tú no eres un troll!
2: ¡Eso no es justo! ¡Me engañaron!
1: ¡Tú no te engañas todo el tiempo!
2: Sí, pero es gracioso cuando yo lo hago.
0: A veces lo es, pero no cuando te comes la tarta sin dejar nada para los demás. Y todos me culpan a mí por olvidarla cuando en verdad no fue así. O algo así.
2: Creo que sé qué quisiste decir con eso, Fernie. Fue gracioso pensar que Danan y tú estaban dentro del estómago de ese gigante ficticio. Está bien. Yo llevaré una tarta mañana, Fernie.
0: Me parece bien.
4: ¿Ya vieron, amigos? ¡Eso es actuar! Y eso me dio la idea para mi siguiente obra. En vez de hacer drama, haremos comedia. Gracioso. Gracioso, muy gracioso.
2: ¡Es la campana!
1: ¡Hay que darnos prisa!
0: ¡Sí! ¡Oh, esperen! ¡Déjenme ir por el postre! Gracias, papá. Creo que fuimos más astutos que el zorro.
4: Sí, por supuesto que sí.
5: Y así, mis amigos y yo logramos jugarle una broma al bromista. José, ¿escuchaste lo que te conté?
6: Ah, sí. Estaba pensando y creo que tengo una gran idea. ¡Gracias, abuelo!
7: ¡Juan! ¡Juan!
5: ¿Qué va a hacer?
6: ¡Juan! Te apuesto la mitad de tu postre de hoy, ¿a qué puedo pararme sobre mis manos todo un minuto?
7: ¿Tú? ¿Sobre tus manos todo un minuto?
6: Eso lo tengo que ver.
7: Está bien, acepto.
6: ¿5001? ¿5002? ¿5003?
7: ¡Me engañaste!
6: Muy bien, José.
4: Y ahí los tienen. Mis nietos son iguales a su abuelo.

0: entero.
1: Bonjour.
2: Bonjour. Eso significa buen día.
1: Hola.
2: Somos los dos mosqueteros.
1: ¿Uno?
2: ¡Dos! ¡Dos!
1: Un mosquetero adora la aventura.
2: ¡Ja!
1: ¡Ajá!
2: Y un mosquetero tiene elegantes modales. Bonjour, monsieur.
1: Bonjour, monsieur.
2: Pero más que nada, un mosquetero debe saber hacer los más hermosos globos de animales.
1: ¡Listo!
2: ¡Es bueno ser mosquetero!

0: ¡Vamos!
1: A la campiña francesa, con sus suaves y hermosas colinas,
2: donde las perfumadas brisas agitan los enormes árboles.
1: Y el aire está lleno de aventuras. Hay que estar alerta con los guardias de la emperatriz.
2: ¿Los guardias de la emperatriz? ¡No me hagas reír!
1: ¡Ja! ¿Los guardias de la emperatriz?
2: ¡Rápido! ¡Escóndete o nos arrestarán!
3: Me pareció ver a esos dos mosqueteros por alguna parte.
4: También a mí. Ojalá yo pudiera ser un mosquetero.
3: ¿Qué?
4: Nada.
3: ¡Ja! ¡Los dos mosqueteros!
4: ¡Asombroso! ¿De dónde salieron?
3: ¡Austin!
4: Perdón. En el nombre de la emperatriz.
3: ¡Quedan ambos arrestados!
1: ¿Ah, sí?
2: ¡En guardia!
3: ¡Nos vamos a meter en el calabozo de la emperatriz!
2: ¡Ustedes no pueden contra los dos mosqueteros!
4: ¡Ey! ¡Un tercer mosquetero!
3: ¡Oh, no! ¡No podremos contra tres mosqueteros!
2: ¡Hangar, guardias!
1: ¿Quién es ella?
2: No lo sé.
1: Pues no es un mosquetero. Ni siquiera la conocemos.

0: secreto.
1: Bueno, entonces, ¿qué quiere?
2: Monsieur, yo quisiera ser una mosquetera.
3: ¿Eh?
4: ¡Ja! Lo siento, madame, pero eso no es posible. Solo hay dos mosqueteros.
1: ¿Uno?
4: ¡Dos!
1: ¡Dos!
0: Y además, no cualquiera puede ser mosquetero, madame. Los mosqueteros adoran la aventura.
2: ¡Yo adoro la aventura! ¡Ja!
4: Y los mosqueteros tienen los mejores modales.
2: Yo tengo excelentes modales.
0: Y más que nada, los mosqueteros saben hacer los más hermosos...
2: ¿Globos de animales? ¡Oh! ¡Voilá!
1: ¡Wow!
4: ¡Es muy buena!
0: ¡Muy buena!
2: ¡Merci! Entonces puedo ser la número 3.

0: Sabemos que usted es muy sincera, madame, pero lo sentimos.
1: Y ahora, si nos disculpa, debemos irnos antes de que vuelvan los guardias de la emperatriz.
0: Después de ti.
1: No, después de ti.
0: No, no, no. Yo insisto. Después de ti.
1: Merci.
2: Tienen que dejarme ser mosquetera.
0: Oye, Tyrone, ¿por qué la emperatriz usa maquillaje y perfume?
1: No lo sé, Pablo. ¿Por qué?
0: Porque es fea y apesta.
2: En el nombre de la emperatriz,
3: ustedes quedan arrestados.
2: ¡De nuevo!
3: ¡Ancar!
1: ¡Es ella otra vez!
4: Bonjour, madame, monsieur.
3: Bonjour.
2: ¡Qué educada!
4: Merci. ¿Lo ven? Tengo los mejores modales de toda Francia.
3: Bueno, no pueden ser mejores que los nuestros.
2: Somos guardias del palacio. Somos famosos por tener los mejores modales. Siempre decimos por favor y gracias.
3: Y siempre le damos el paso a los otros.
4: No me dejan otra opción que desafiarlos a un duelo de modales.
1: ¡Oh! Muy bien.
3: Aceptamos.
4: Bonjour, madame. Monsieur.
3: Bonjour, madame. Bonjour, madame.
0: Sí, es muy cortés.
1: Ciertamente lo es.
3: Permítame decir que sus modales son adorables.
4: Es usted muy amable. Y ustedes son mucho más corteses de lo que yo hubiera esperado.
3: No, en absoluto.
2: Sus modales son verdaderamente exquisitos.
4: Merci. Después de ustedes.
2: No, no.
3: Después de usted.
4: No, por favor, después de ustedes.
3: Insistimos, madame, después de usted.
2: Sí, definitivamente insistimos.
4: Me parece.

0: 자, 갱스이쌤.
1: 하! ¿Ves? Ella no insistió otra vez.
2: Y ni siquiera se disculpó. Nuestros modales son mucho mejores.
1: Madame, lamentamos informarle que... ¡Hey! ¿A dónde se fue?
2: Más bien, ¿a dónde se fueron?
1: ¡Tras ellos!
2: ¡En el nombre de la emperatriz!
1: ¿Por dónde se irían?
2: No lo sé. Tal vez se fueron, no se fueron. ¡Asombroso!
1: Algo me dice que no pueden estar muy lejos. ¡Bueno, Austin! ¡Son muy listos para nosotros!
2: ¿Por qué estás gritando?
1: Shh, ¡sigue mi juego! ¡Es mejor regresar a vigilar el palacio!
2: ¡Ah, sí! ¡Eso es lo mejor! ¡En el nombre de la emperatriz!
3: ¡Guardias tontos!
4: Lo imaginamos. Después de todo, trabajan para la emperatriz.
0: ¿Por qué les desagrada tanto la emperatriz?
4: ¿Qué no lo sabe? ¡Es horrible!
3: ¡La peor!
0: ¿Cómo lo saben? ¿La conocen en persona?
3: Ah...
4: Pues... ¿no?
3: ¡Pero además no nos interesa!

0: Bueno, ¿qué les parece esto? Si me dejan ser mosquetera, tampoco me agradará la emperatriz.
1: ¡Oh, cielos!
2: Madame, es cierto que tiene unos modales exquisitos.
1: Y no es mala cantante tampoco.
2: Pero, como ya dijimos, solo puede haber dos mosqueteros.
1: ¡Uno!
2: ¡Dos! ¡Dos!
0: Bien, caballeros, entonces, no pienso molestarlos más. ¡Au revoir!
2: Bueno, tienes que admitirlo. Lo intentó.
3: ¡Mosquetera enmascarada ahora!
2: Un momento, por favor. ¿Crees que debamos llamarla?
1: Sí.
4: ¡Fuego! ¡Auxilio!
2: ¡Por favor, madame!
4: ¡Fuego!
2: ¡Por favor! ¡Oh, no!
1: ¡Nos capturaron!
3: ¡Ajá! Ahora los encerraremos en el calabozo de la emperatriz para siempre.
5: Lo siento, chicos.
3: ¿Qué dijiste?
5: Dije... ¡Ja, ja!

0: caballeros, vendremos a verlos en 3 o 4 años.
1: ¿Y ahora qué? ¿Cómo vamos a salir de este lugar?
2: Parece que necesitan un tercer mosquetero después de todo.
1: ¡Es usted!
3: ¡Estamos salvados!
2: ¡Rápido, síganme!
4: ¿Esa es la emperatriz?
1: ¡Ciertamente!
4: Su cara me es familiar.
1: ¡Definitivamente!
4: No me interesa la emperatriz.
1: A mí tampoco.
0: Ahora que los mosqueteros están encerrados... ¡Hey!
1: ¡Oh!
0: ¡Los prisioneros han escapado!
5: ¡Guau! ¡Son asombrosos! Quiero decir...
6: ¡Alto!
0: ¡En el nombre de la emperatriz!
2: ¡Sacoblé!
0: ¿Cómo escaparon del calabozo?
5: ¡Sí! ¡Es asombroso!
0: Oye, ¿tú escuchas algo?
5: Sí.
2: ¡Oh, por todos los cielos! ¡Miren! ¡Un poodle salvaje!
5: ¡Un poodle! ¡Un poodle salvaje!
0: ¿Eh? ¡Hey! ¡Un momento! ¡Este no es un poodle salvaje real!
5: ¡Asombroso! Perdón, ¿cómo se atreven?
0: Muy hábiles, mosqueteros, pero no nos engañarán fácilmente.
2: ¡Por aquí! ¡Pronto!
4: Ese fue un excelente globo, madame.
1: Ciertamente lo fue.
4: ¡Tyrone! ¡Mira!
1: ¡El magnífico globo de la emperatriz!
2: ¡Rápido, suban! ¡Yo lo desato!
4: ¡Mosqueteros!
2: ¿Los tres mosqueteros? ¿Entonces...?
1: Madame, claramente adora la aventura.
4: Sí, y sus modales son exquisitos.
1: Y ese fue el mejor poodle que yo haya visto.
4: Sin mencionar que nos ayudó a escapar.
1: Y por eso estamos muy agradecidos.
4: Será un honor que sea una de nosotros.
7: ¡Un mosquetero!
1: Desde ahora, vamos a ser los tres mosqueteros.
4: ¡Uno, dos,
2: tres!
7: ¡Tres mosqueteros!
2: ¿Qué está pasando?
0: ¡Ja, ja! ¡Ya los tenemos, tres mosqueteros!
7: ¡Ja, ja, ja!
1: ¡Oh, no! ¡Descendemos!
4: ¡Todo está perdido!
0: ¡En el nombre de la emperatriz!
5: ¡Todos quedan arrestados!
0: ¡Ahora bajen de ese globo! ¡Por fin tenemos a los tres! ¡La emperatriz quedará complacida!
2: ¡Ella está complacida!
7: ¿Qué?
0: ¿Qué? ¿Cómo puedes saber lo que complace a la emperatriz?
5: ¿Cuál es tu nombre, mosquetera?
2: Mi nombre es Sasha, emperatriz de Francia.
7: ¡Oh! ¡Su majestad!
1: ¿Usted es la emperatriz?
4: ¿De Francia?
2: Ciertamente lo soy.
4: ¡Ey! ¿Significa que sí me agrada la emperatriz?
1: Madame, lamentamos haber dicho esas cosas terribles de usted.
4: Sí, no eran verdad. No la conocíamos.
2: Disculpas aceptadas, amigos míos. ¿Y ustedes podrán subir a mi magnífico globo?

0: ¿Qué fue eso?
1: Ese fue mi estómago. Tengo hambre. Vamos a mi casa por un bocadillo. Vamos a comer pastel.
0: ¡Qué bien!
1: ¡Fabuloso!
2: ¡Sí! ¡Sí!
1: Todos para uno
2: y uno para todos.
3: Esa fue una aventura muy venturosa, ¿no lo creen?
1: ¡Uy, uy! ¡Claro que sí!

0: Rutherford, qué lindo te veías. Eras tan pequeño, cabías en tu plato de comer. Por supuesto, yo te quiero tengas el tamaño que tengas. Oh, mira esta, Clifford. Cabías en mi casa de muñecas. Pero luego comenzaste a crecer. Y finalmente nos mudamos aquí a la isla Birdwell, ¿recuerdas? A mí siempre me ha gustado cuidarte, no importa tu tamaño. Pero nunca antes había cuidado un perro tan grande. Así que cuando nos mudamos a la isla, tuve que inventar nuevas formas de atender a mi perro tan especial. Por ejemplo, para cepillarte. ¡Listo! ¡Ya terminé! Tienes una oreja perfectamente cepillada. Ahora lo que debo hacer es cepillar todo el resto. Recuerdo que en esa época alimentarte era todo un desafío. Y llevarte a dormir cada noche requería mucho, mucho tiempo. Así estarás bien calentito. ¿Sabes, Clifford? Tengas una caseta.
1: De acuerdo, Emily. Ya sacamos todo de nuestro garaje. Espero que a Clifford le guste usarlo como caseta.
0: Oh, estoy segura de que le encantará, mamá. Parece ser del tamaño indicado para él.
1: Oh, mientras llevamos estas cosas al ático, ay, ¿por qué no le muestras a Clifford su nueva cama?
0: De acuerdo. Gracias, mamá. Gracias, papá.
1: Lo que sea por Clifford.
0: Ven por aquí, Clifford.

0: ¡Buf! ¡Buf!
1: Y desde hoy esta será tu nueva cama. ¡Oh, Clifford! ¡Eres demasiado grande!
2: Emily, ¿estás ahí, querida?
1: Oh, hola, señora Blinkman.
2: ¿Qué está haciendo Clifford en tu garaje?
0: ¡Wuf, wuf!
3: Siempre me olvido de lo grande que es esa bestia roja, Emily.
1: Sí, lo entiendo. A veces hasta yo misma lo olvido. Pensé que podría usar el garaje como caseta, pero es demasiado pequeño.
0: ¡Wuf, wuf!
2: Oh, Emily, querida, el señor Blinkman y yo íbamos hacia la tienda de pinturas.
3: Pero nuestro auto se averió y queremos pedirle a tu papá que nos lleve a la gasolinera.
1: ¿Qué tal si los lleva Clifford? Sé que le gustaría.
3: ¡Ay! ¿Pero por qué tu perro tiene que ser tan grande?
1: Un perro grande puede ser de una gran ayuda, señor Blinkman.
3: Bien, yo no estaría tan seguro.
2: ¿Lo ves, querido? Emily tenía razón. Un gran perro puede ser una gran ayuda.
3: Me alegra que no hayamos tenido que montar en su lomo.
2: ¡Gracias, Emily! ¡Gracias, Clifford!
1: ¡Por nada! ¡Vamos, Clifford! Intentaremos encontrar una caseta para ti.
4: ¡Hola, Charlie!
5: ¡Hola, Emily Elizabeth! ¿Recuerdas a Emily y a su perro Clifford, papá?
6: Cuando conoces a Clifford, no es fácil olvidarlo.
5: ¿Qué harán ustedes esta tarde, Emily Elizabeth?
1: Buscaremos una caseta para perro.
5: Tendrá que ser una caseta muy grande.
1: Lo sé. ¿Sabes dónde podemos encontrar una?
6: ¡Charlie! Este tonto gato quedó atrapado en nuestro árbol.
5: ¡Oh, no! La última vez que pasó eso, tuvimos que llamar a los bomberos para bajarlo.
0: ¡Buf!
6: ¡Vamos! ¡Vamos! ¡Baja ya, por favor! Muchas gracias, Clifford. Eres de gran ayuda. Gracias por tu ayuda, Clifford. ¿Puedo hacer algo por ustedes?
1: Bien, estamos buscando una caseta para él. ¿Tiene alguna idea de dónde podemos encontrar una?
6: ¿Sabes? Hay una vieja cabaña cerca del parque. Sé que planean destruirla, pero... tal vez Clifford pueda usarla.
1: ¡Gracias, Samuel! Iré a ver. ¡Ven, Clifford!
0: ¡Buf, buf!

Divertido buscar por toda la ciudad. ¿Recuerdas?

0: Tenemos que encontrarte una caseta pronto.
1: Esto podría quedar un azar. Por aquí. ¿Puedo ayudar?
0: ¿Qué está pasando?
1: Buen día, Emily y Elizabeth. ¿Podría sostenerme esto, por favor?

0: una caseta para Clifford.
1: A decir verdad, Clifford nos ha ayudado tantas veces que ahora nosotros queremos hacerle un favor a él.
2: Pensé que tal vez podrías usar esto para peinar a Clifford.
3: ¡Es una excelente idea!
4: ¡Oh! Aquí hay comida de perro para Clifford.
5: Le pedimos a una fábrica en tierra firme que hiciera bolsas súper grandes.
4: La traeremos todos los días en los ferries.
0: Emily, un plato de agua tamaño Clifford.
3: ¡Mamá! ¡Mira al señor Blickman! ¡Oh, Clifford! ¡Esta es la mejor caseta de perro del mundo!
6: Cuando todos ayudaron a construir tu caseta especial, Clifford.

¡Hora del cuento! ¿Quieres oír uno de Manchita, verdad? Eso pensé. Es tu favorito. La historia de hoy es Manchita y el día nublado. Era uno de esos días en que a Manchita y sus amigos no se les ocurría nada para hacer, así que se acostaron en el césped a dejar pasar el tiempo. Luego, Manchita notó que la nube sobre su cabeza parecía un manzano. Pero a Rabi le parecía un elefante que saltaba la cuerda. Después, Luna vio una foca con una pelota de playa sobre su nariz, mientras que

de sus vidas. Fin.

buena atrapada, Clifford.

0: chicas.
1: Hola.
0: No pueden dejar de ir a la cueva de las focas.
1: ¿Por qué?
2: Yo sé por qué. Ayer fui y esa cueva está llena de focas, bebé. ¿Cierto, Charlie?
0: Es cierto. Y todas son realmente preciosas.
1: Oh, me encantaría verlas. A mí también. Vamos todos mañana.
0: Vas y yo iremos a pescar mañana con mi padre.
2: Pero ustedes dos tienen que ir.
1: Yo podría hacer bocadillos para ti. ¡Genial! Iré a tu casa por la mañana.
0: Creo que sus perros también quieren ir.
1: Por supuesto que irán, Clifford. Y tal vez Dieta lleve su molinete otra vez. No lo creo. Está bien, haremos un picnic y veremos las focas, bebé. Será divertido.

0: de las focas con yesa.
1: Ajá. Las focas bebés son realmente adorables. Mete todas esas cosas dentro de la canasta antes de que alguien se coma todas las galletas.
2: ¡Perfecto! ¡Eso es un picnic! ¡Ups! Casi lo olvidé. Mejor llevo algo para Mac. Creo que con esto alcanzará.

0: muero por ver esas focas, bebé. ¡Oh, aquí viene! ¡Eli! ¿Adivina qué? ¡Galleta! ¿Qué pasa?
1: ¡Jenny Winkle llamó! ¿Recuerdas a Jenny del quinto grado?
0: Sí, conozco a Jenny.
1: Bien, Jenny me invitó a mí. ¡A ir a un mundo fantástico con ella!
0: ¡Oh, Jetta! ¡Es genial!
1: ¡Lo sé! ¡Estoy encantada!
0: ¿Y cuándo irán?
1: Bien, verás. Ese es el detalle. Ella quiere que vayamos hoy.
0: ¿Hoy? Pero hoy vamos a ir a la Cueva de las Focas. Preparé los bocadillos.
1: ¡Lo sé, pero...! ¿Qué tan a menudo puedo ir al mundo fantástico con Jenny Winkle?
0: No muy a menudo, supongo.
1: Sabía que entenderías, Emily. Es demasiado buena para no ir.
0: Sí, eso creo.
1: Podemos ir a la Cueva de las Focas otro día. Tengo que ir a casa y esperar a Jenny. ¡Adiós!
0: Adiós, Jetta. Bien, tú y yo podemos ir solos, Clifford. Además, tenemos mucha comida.

0: rica galleta de perro te hará sentir mejor. ¡Ven a buscarla! ¡Ese es mi perrito bueno! ¡Está bien! ¡Puedes enfadarte conmigo! ¡Yo iré al mundo fantástico, sea como sea! Charlie tenía razón. Son realmente preciosas, ¿no te parece, Clifford? Nunca antes habían visto algo como tú, Clifford.
1: Ah!

0: Jenny.
1: Jetta, acaba de llamar Jenny Winkle.
0: Dijo que llegará pronto.
1: Creo que Jenny no podrá venir hoy.
0: ¿Qué? ¿No vendrá?
1: Parece que una de sus amigas de quinto grado llamó a último minuto y dijo que podía ir.
0: ¡Eso no es justo! Ella dijo que iría conmigo. ¡La estaba esperando todo el día!
1: Lo siento, nena.
0: No puedes decirle a una persona que harás algo con ella y luego no hacerlo. ¡Lo prometió!
1: Sé que estás molesta, Jetta.
0: ¡Claro que sí! ¡No es justo!
1: Lo sé. Eso no está bien. Cuando dices que irás a alguna parte con alguien, no deberías cambiar de idea.
0: ¡Exacto! No puedo creer que Jenny me hiciera esto.
1: Uno se siente mal cuando hace planes con alguien que luego decide hacer otra cosa, ¿verdad?
0: Oh, ¿dices que yo hice lo mismo con Emily?
1: Ajá.
0: Cielos. Creo que tal vez tengo que pedir algunas disculpas, Mac.
2: No sobrará mucha comida en nuestro picnic de hoy, Clifford.
3: ¡Woof, woof!
0: Gracias, Clifford.

0: De acuerdo, chicos, a jugar a la pelota.
1: ¡Sí, a jugar!
2: Clifford y yo sabemos que a veces cuando nos piden que hagamos algo importante, nuestros amigos cuentan con nosotros para ello. Por eso la gran idea de Clifford para hoy es ser responsable.
3: ¡Hey! ¿Dónde está la pelota?
4: Mac dijo que la traería hoy.
0: Si Mac dijo eso, estoy seguro de que eso hará.
4: ¡Miren! ¡Ahí viene Mac!
0: Oye, Mac, ¿trajiste la pelota?
5: No, hoy no quiero jugar a la pelota. Mejor voy a la playa.
0: Cielos, Mac. Todos esperábamos que trajeras la pelota.
5: Ajá. Entonces, creo que voy a buscarla.
2: Pueden confiar en que tratarás de cumplir lo que prometiste. Es bueno saber que se puede contar contigo. 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

0: Tinky Dinky Doo cuenta muchos cuentos alegres como tú. Ella es muy chistosa y repite todo el día.
1: Esto es algo que no se ve todos los días.

0: ¿Qué sucede, Tyler?
1: No puedo abrir esto. Está muy duro.
0: No te preocupes, hermanito. Se supone que la mantequilla de maní es pegajosa.
1: No es eso. Es que no soy muy fuerte. Todos tienen músculos más grandes que yo, incluso el señor Cobaya. Cielos, quisiera ser fuerte. Súper, duper fuerte. Como él.
0: ¿Fuerte como el superpoderoso hombre músculos? Se me ocurre una gran idea.
1: Pinky, ¿inventarás un cuento?
0: Sí, señores Positones.

0: De acuerdo. Un día en la gran ciudad, Tyler despertó y bostezó como siempre. Se estiró como siempre. Pero luego algo sucedió que no era como siempre.
1: ¡Oh, allí estás!
0: ¡Tyler era súper duper fuerte!
1: ¡Cielos! Tengo fuertes y grandes músculos. Apuesto que puedo hacer lagartijas con mi dedo meñique. Tengo que decírselo a Pinky.
0: Mientras tanto, en la cocina, papá Pinky Doo estaba leyendo el diario.
2: ¿Sabías que ese gorila gigante está corriendo de nuevo por toda la ciudad?
0: Y mamá Pinky Doo estaba preparando el desayuno favorito de Pinky.
3: ¿Quién quiere panqueques de trigo con bananas?
0: ¡Yo quiero!
3: ¿Lista? ¡Atrápalo!
0: ¡Muy bien!
2: ¡Mi turno!
3: ¡Allá va!
2: Oh.
0: Yo lo buscaré. Se quedó pegado al piso. No puedo levantarlo.
2: Déjame intentarlo.
0: Pero el panqueque no se movía hasta que...
1: ¡Buenos días a todos! Oye, se te cayó un panqueque.
0: ¿Qué? Todos estábamos... ¿Cuál es la palabra que se dice cuando uno está sorprendido que no se puede ni hablar?
1: Espera un momento, Pinky. Yo la sé. Cuando uno está tan sorprendido que no se puede ni hablar, es que está... ¡pasmado!
0: ¡Cierto! Todos estábamos... ¡pasmados porque Tyler era tan fuerte como un superhéroe!
1: ¿Y qué sucedió luego?
0: Veamos. De vuelta en la habitación de Tyler y Pinky... Si vas a ser un superhéroe, necesitarás un gran super disfraz.
1: De acuerdo, pero nada de mallas.
0: Me pregunto qué usaría un superhéroe. ¿Qué les parece un cerdillo durmiente?
1: Uy, uy, uy.
0: No, muy apestoso. ¿Qué les parece un pez regordete? No, muy escamoso. Una máscara de héroe súper secreto. ¡Perfecto! Eso es exactamente lo que un héroe usaría. Pero esperen, ¡hay más!
1: ¡Luzco bien!
4: ¡Yo también!
5: ¿Eh? ¡Ayuda!
1: ¿Escucharon eso? Necesita ayuda. Parece que es un trabajo para Super Tyler y su asombroso cobaya amarilla.
0: La patinadora iba directo hacia la casa del cabello de Madame Rizos.
5: ¡Gracias!
0: Madame Rizos estaba muy impresionada por eso. De hecho, estaba...
6: ¡pasmada! ¡Oh! ¡Gracias, Super Tyler! ¡Has salvado mi tienda! ¡Debes dejar que te haga un peinado como muestra de agradecimiento!
1: ¡Gracias, Madame Rizos! ¡Quizás después!
6: ¡Uy! ¡Aquí tienes un pase gratis a la Casa del Cabello! ¡Vuelve pronto! ¡Au revoir! ¡Adiós!
4: ¡Adiós!
1: ¡Lo hicimos! ¡Somos unos verdaderos superhéroes!
4: ¡Bravo!
1: ¿Qué es eso?
4: Me suena como a un gorila gigante.
0: Y lo era, un gigantesco y frenético gorila. Además, estaba llevando a Pinky hasta la cima del edificio principal de la gran ciudad.
1: ¡Oh, es mi hermana! ¡Debemos ayudarla!
7: Hermoso cabello rosa.
0: ¿Lo crees? A mí realmente no me gusta el rosa. Lo sé, lo sé. Mi cabello es rosa y me llamo Pinky. Pero no me gusta el rosa.
7: ¿No te gusta el cabello rosa, niña tonta?
1: ¡Ya está mi hermana!
7: ¡No! ¡Yo querer cabello rosa a mí gustarme!
1: ¡Espera! ¡No juegues conmigo! ¡Te desafío a... a una competencia de pulso. Y si gano, llevaré a casa a mi hermana.
7: Si yo ganar, yo quedármela.
0: Vamos, Tyler, tú puedes hacerlo. Pero no pudo vencer al gorila. Su superfuerza no era suficiente. Tyler estaba... pasmado.
1: Creo que es un empate. ¿Y ahora qué voy a hacer?
0: Ese gorila es muy fuerte.
1: Creo que es hora de usar mi cerebro, no mis músculos. Es hora de pensar en grande.
5: Si tengo un problema y no sé lo que hacer, pienso. Y ahora lo sé.
8: ¡Vamos, Tyler, piensa!
0: Y luego sucedió. A Tyler se le ocurrió una gran idea. Y Tyler Dinky Doo supo qué hacer.
1: Podemos llevar al gorila a la casa del cabello de Madame Rizos. De esa forma, ella podrá tener su propio cabello rosa. Y así, dejará ir a Pinky.
0: ¡Perfecto!
6: ¡Esa es mi especialidad! ¡Y voilà! Quedaste muy hermosa.
7: ¡Yo también! ¡Tener hermoso rosa!
0: El gorila estaba tan contento que le dio un gran beso peludo a la Madame Rizos. Pueden apostar que la Madame Rizos estaba... pasmada. Así que Pinky y la hermosa gorila rosa se convirtieron en las mejores amigas gracias a Super Tyler y a su gran cerebro. Y eso fue exactamente lo que sucedió. Más o menos. El fin.
1: Ese fue un cuento grandioso. Ya que no puedo usar mis músculos para abrir esto, utilizaré mi cerebro. ¡Lo tengo! ¿Qué tal algo de ayuda? ¡Sí!
0: Eso sí es usar el cerebro, Tyler.
1: ¡Es hora de jugar!
0: ¡Digan queso, por favor!
9: ¡Queso!
0: Ahora un juego llamado ¿Quién lo dijo? ¿Quién lo dijo? Tenemos tres personajes de mi cuento. Está Papá Dinky Doo, el gorila y Madame Rizos. Cada personaje dirá lo mismo.
1: Y tenemos que adivinar quién lo dijo realmente en el cuento.
0: Así es, hermanito. ¡Juguemos!
2: Yo querer cabello rosa, a mí gustarme.
7: Yo querer cabello rosa, a mí gustarme.
6: Yo querer cabello rosa, a mí gustarme.
0: ¿Quién lo dijo realmente en el cuento? ¿Fue Papá Dinky Doo?
1: No, Papá Dinky Doo no dijo eso en el cuento.
0: ¿Fue Madame Rizos?
1: No, Madame Rizos no dijo eso en el cuento.
0: ¿Fue el gorila?
1: ¡Sí! ¡Fue el gorila!
0: ¡Así es! ¡Sí! Juguemos ¿Quién es este? ¿Quién es este? Detrás de este rico queso suizo está un personaje de mi cuento. Uno a uno irán apareciendo hoyos, mostrando quién está detrás. Así.
1: Y cuando veamos quién es, gritaremos su nombre.
0: ¡Así es, hermanito! ¡Juguemos! ¿Será el asombroso Cobaya Maravilla o... Super Tyler?
1: ¡Es Super Tyler al rescate!
0: ¡Así es! ¡Sí! Me encanta inventar cuentos. ¿Qué les parece si también inventan uno? Mini Pinky.
1: Oh, escuela.
0: ¿Por qué? ¿Qué sucedió?
1: Tuve problemas en el almuerzo.
0: ¿Sirvieron de nuevo la salsa pegajosa para el rollo de carne?
1: No, fue Johnny Cabeza de Gelatina. Él se puso delante de mí en la fila.
0: Vaya, eso está mal.
1: Sí, a veces Johnny no es muy amable.
0: No es amable. ¡Se me ocurre una gran idea!

0: Muy bien. Un día en la gran escuela, Pinky y sus amigos estaban en clase. Era un día normal, nada del otro mundo. Pero todo cambió cuando la señorita Maganza entró al salón.
1: Niños, les tengo una noticia. Una nueva estudiante nos acompañará hoy.
0: Me pregunto cómo será esa niña.
2: Escuché que no es de esta ciudad.
3: Yo escuché que no es de este estado.
4: Y yo escuché que viene del espacio.
0: Todos pensamos que sería un extraterrestre verde y pegajoso el que llegaría al salón. Pero cuando llegó la niña nueva, no era ni pegajosa ni repugnante.
4: Ni siquiera es verde.
0: Era una niña con un lindo cabello azul, con un pantalón capri y flores.
5: Hola, soy Lana Cruel.
0: Ella lucía como una buena persona. Pero un día Lana hizo algo muy cruel.
5: Gracias, Pinky.
0: Oye, yo soy la siguiente en la fila, no te adelantes.
6: Disculpe, señorita Dinky Doo, no se adelante, vaya al final de la fila.
0: Pero es que yo...
6: Nada de menos, señorita Dinky Doo, ya ha causado suficientes problemas.
0: ¿Y saben qué? Lana se quedó parada allí y dejó que Pinky se metiera en problemas. ¡Estoy muy molesta! Luego las cosas se pusieron peor. Durante la siguiente semana, ¿Lana rompería el bolígrafo de flores preferido de Pinky? ¿Rompería la tarea de Pinky? ¿O pisaría los nuevos zapatos azules de Pinky? Desafortunadamente para Pinky, la respuesta eran todas las anteriores. Así que Pinky decidió hablar del tema con el señor Cobaya. Señor Cobaya, ¿qué es lo que puedo hacer? Tú tienes suerte. Eres tan pequeño que nadie querría meterse contigo. ¡Oye! Tengo una gran idea. Voy a ponerme mucho más pequeña.
3: Espera un momento, Pinky.

0: ropa puesta. Luego se colocó debajo del secador de cabello. Mientras se secaba el agua, Pinky se ponía más y más pequeña, al igual que su vestido.
1: ¡Vamos, Pinky! ¡Encógete!
0: ¡Funcionó! Ahora veamos si Lana puede verme. ¡Oiga, señor Cobaya! ¿Podría tomar prestado su bola de ejercicios por un minuto?
1: De acuerdo.
0: Luego Pinky sin Samsung fuera de la habitación y se fue por la calzada hasta la casa de Lana. ¡Yuhu! ¡Oye, Lana! ¡Aquí abajo! ¿Puedes verme? El plan de Pinky estaba funcionando. Lana ni siquiera se dio cuenta. ¡Sí! Así que Pinky corrió a decírselo a sus amigos.
2: Ve a pescar.
3: Honestamente.
0: Oye, Nicolás. ¿Adivina qué? ¿Nicolás? ¡Dafne! ¡Yuhu! ¡Yuhu! ¡Aquí abajo! ¡Oigan!
2: Me pregunto dónde estará Pinky.
3: Sí.
0: Ellos no pueden ver. Quizás ser realmente pequeña no es muy buena idea después de todo. Así que Pinky rodó a casa para contarle todo al señor Cobaya. Lo buscó dentro de su caja. ¡Hola, señor Cobaya!
3: ¡Cielos!
0: Vaya, esto es algo que no se ve todos los días.
1: Hola, Pinky. ¿Quieres limonada rosada?
0: Gracias.
1: ¿Qué sucede? ¿Lana aún te está molestando?
0: Ya no. Ni siquiera puede verme.
1: Sé lo que se siente. Entonces, ¿cuál es el problema?
0: Bueno, tengo grandes amigos como Nicolás y Dafne. Pero ahora soy tan pequeña que ellos ni siquiera pueden verme.
1: Parece que el ser pequeña solucionó algunos problemas, pero también creó unos nuevos.
0: Sí. ¿Qué haré ahora?
1: Hazte a un lado, Pinky. Creo que es hora de que piense en grande.
0: Luego el señor Cobaya comenzó a pensar. Usualmente él tiene un cerebro del tamaño normal de un cobaya, pero cuando piensa en grande...
1: Si tengo un problema y no sé lo que hacer, pienso. Y ahora lo sé.
0: Vamos, señor Cobaya, piense. Y luego sucedió. El señor Cobaya se le ocurrió una gran idea. Y el señor Cobaya supo qué hacer.
1: Ser del tamaño de un cobaya funciona para mí, pero tú debes volver al tamaño regular de Pinky para disfrutar con tus amigos.
0: Pinky sabía que el señor Cobaya tenía razón. ¡Perfecto! ¿Pero cómo? El señor Cobaya sacó su regadera y regó a Pinky. Así fue como Pinky comenzó a crecer y a crecer, como una flor, hasta que llegó a su tamaño regular. ¡Sí! Una vez que Pinky llegó a su tamaño normal, pudo volver a divertirse con sus amigos y decidió que Lana no le molestaría más. Y eso fue exactamente lo que sucedió. Más o menos. El fin.
2: Grandioso cuento, Pinky. Me gustó cómo decidiste que no dejarías que Lana te molestaría más.
0: Ella es como Johnny Cabeza de Gelatina, ¿cierto?
2: Uh-huh. ¿Y sabes qué?
0: ¿Qué?
2: Decidí que Johnny Cabeza de Gelatina no me molestará más.
0: Es una grandiosa idea, Tyler.
2: ¡Es hora de jugar!
0: Digan queso, por favor.
4: ¡Queso!
0: Bien, ahora un juego que se llama ¿Qué pasó primero? ¿Qué pasó primero? Les mostraré algunas cosas que sucedieron en mi cuento.
2: Y diremos ¿qué pasó primero? ¡Sí!
0: Así es, hermanito. ¡Estén listos para jugar! Muy bien, ¿qué pasó primero? Fue... que el señor Cobaya tuvo una gran idea.

0: fue que decidí encogerme para que Lana no me molestara. Entonces, ¿qué pasó primero? ¿La gran idea? ¿O que decidí encogerme?
1: ¿Qué decidiste encogerte? Eso sucedió antes de que el señor Cobaya tuviese su gran idea.
0: Así es. Muy bien. ¿Y qué pasó después en mi cuento? Fue que volví a tener mi tamaño regular o que el señor Cobaya tuvo su gran idea. Entonces, ¿qué pasó luego en mi cuento? Volví a mi tamaño regular o la gran idea.
1: ¡La gran idea!
0: Cierto. Primero decidí encogerme para que Lana no me molestara. Luego, el señor Cobaya tuvo su gran idea. Y después volví a tener mi tamaño regular y disfruté con mis amigos. Y eso fue exactamente lo que sucedió. Muy bien. Ahora juguemos. ¿Dónde está Pinky? ¿Dónde está Pinky? ¿Quién lo sabe? Detrás de este sabroso queso suizo van a ver a Pinky en algún lugar de mi cuento. Uno a uno irán saliendo los hoyos del queso. Así.
1: Y cuando sepamos dónde está Pinky, debemos gritarlo.
0: Así es, hermanito. ¡Juguemos! ¿Dónde puedo estar? ¿En el parque Snack Dab? ¿O en la sala del señor Cobaya?

0: comenzar.
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2: Hoy veremos Cuida tus modales.
3: ¡Rápido! Detrás del sillón.
4: No nos encontrarán aquí.
5: Necesito preguntar por qué se esconden de su madre en su cumpleaños.
3: Mamá quiere ir a un restaurante elegante.
4: Tendríamos que usar chaqueta y corbata.
3: Y usar muchos cubiertos en la mesa.
4: Y no tienen videojuegos.
5: Ah, los compadezco, niños. Cuidar los modales en un restaurante elegante requiere mucho esfuerzo.
3: Sí. ¿Podrías convencer a mamá, abuelo?
5: Bueno, niños, tal vez podría. Su madre siempre trata de hacer lo que me hace feliz.
6: ¡Sí!
5: Desde luego, yo también trato de hacer lo que sé que a ella la hace feliz.
3: Oh.
4: Eso de cuidar los modales es fácil para los adultos, pero difícil para los niños.
5: Eso es muy cierto, Juan. Yo también fui niño alguna vez y nunca olvidaré la primera vez que me enfrenté al predicamento de los buenos modales. Fue durante nuestra época de los tres mosqueteros. Esos días en que éramos...
6: ¡Uno para todos y todos para uno!
7: ¡Piggly! ¿Ya puedo salir?
8: No puedes salir, Molly. Eres la princesa cautiva.
9: Te rescataremos después de haber ahuyentado a los villanos.
7: Oh, está bien.
8: ¡Mosqueteros, a la victoria!
6: ¡Uno para todos y todos para uno!
10: ¡Rescaten a la princesa!
9: ¡Tomen el palacio!
11: ¡Piggly!
8: ¿Qué sucede, papá? Estamos ocupados salvando a Francia.
11: Pues dile a todos los ciudadanos de Francia que hoy no habrá leche porque...
12: ¡Hola a todos!
11: Señor McGandry, ¿qué lo trae hoy por aquí?
12: ¿Tiene un momento para hablar conmigo? Necesito hablarle de algo muy importante.
11: Dígame de qué se trata.
8: Papá.
11: Tú y tus amigos pueden irse, Piggly, pero quiero hablar contigo más tarde. Ay, ¿ahora le puedo ofrecer una bebida fresca y un poco de pan?
12: ¿Una bebida fresca? Oh, sí, claro, gracias, sería estupendo. Ahora, quiero hablar con usted sobre su granero. Verá, quisiera que me lo preste el sábado.

0: Sí.
1: ¡Nadie vencerá a los tres mosqueteros! ¡Ya!

0: ¡La victoria es nuestra!
1: ¡Uno para todos y todos para uno!
2: ¡Mosqueteros! Ya que salvamos a la princesa, queremos una recompensa.
0: ¡Así es! ¡Los mosqueteros siempre reciben recompensa!
3: ¡Un pan es buena recompensa!
2: ¡Gran idea, Fernie! Preguntémosle a papá si podemos comer pan.
4: ¿Pigli? ¿Ya me salvaron?
5: Así que quiere que el sábado le preste mi granero para su fiesta, ¿correcto?
6: Bueno, verá, es el único lugar que conozco donde caben todos los que invité a conocer a mi hermano.
5: ¿En verdad cree que pueda arreglar este lugar para ese evento?
6: Oh, sí, eso creo. Algunas mesas largas, la vajilla de mi madre, lindos manteles y cubiertos de plata me ayudarían mucho.
5: Bueno, si cree eso, yo...
2: ¡Papá, necesitamos recompensa por salvar a la princesa!
5: Lo que necesita son modales, muchacho. Estaba hablando con el señor McGandry.
2: Oh, lo siento, papá. Lo siento, señor McGandry.
5: El señor McGandry necesita un poco de ayuda esta semana para limpiar el granero para una elegante cena que ofrecerá el sábado.
4: ¿Una cena elegante? ¿Con servilletas de tela y dos tenedores?
3: ¿Y corbatas y zapatos estrechos?
2: ¿El sábado?
6: Bueno, sí, así es. Yo quiero que todos conozcan a mi hermano. Es embajador de Irlanda en Dinamarca.
0: ¡Uy, Dinamarca! Soy en parte danesa, señor McGandry.
6: ¿Es cierto? Bueno, yo estaba pensando en invitar también a algunos niños a la fiesta.
4: ¡Eso sería estupendo!
6: Sí, sería estupendo. En tanto todos los niños se comporten con propiedad.
0: ¡Uy, lo haríamos! ¡Estoy segura!
2: Bueno, su fiesta se oye interesante y todo eso, señor McGandry. Papá, ¿podemos comer un delicioso pan?
5: ¡Ay, sí, Pigli! ¡Pueden comer pan ahora! ¡Se dice gracias!
0: Sería un honor conocer al hermano del señor McGandry, ya que es embajador en Dinamarca y todo eso. Mi bisabuela era danesa, ¿lo sabían?
2: Jaker Sanan, se oye como si quisieras ir a la fiesta. Disculpen.
0: No me importaría.
4: Ay, me gustaría usar un vestido elegante en una fiesta, como una princesa.
2: Pues yo preferiría ser capturado por piratas que pasar todo un sábado cuidando mis modales.
7: ¡Los modales son tan importantes! Y tengo una gran idea.
8: ¡Otra vez!
7: ¿Y qué tan fabulosa es esa idea? Es decir, un buen manicure es imprescindible. Sé que haces un estupendo trabajo, cielo. Escuchen todos. ¡Atención! Vamos a aprender modales y eso hará que mejore nuestro olor. Todo lo que hacen es comer. Por eso soy la única en este rebaño que usa talla 4.
3: ¡Uno para todos y todos para uno!
2: ¡Jikers! No se puede jugar a los tres mosqueteros con solo dos mosqueteros.
3: ¿En dónde podrá estar Danan? Las clases terminaron hace una hora.
5: Es probable que esté en la escuela todavía, muchachos. El señor McGandry está dando clases de etiqueta el día de hoy.
3: ¡Ay, chispas! ¿Crees que la abuelita de Dana la obligue a tomar esas clases de etiqueta, Pigli?
2: Puede ser, Fernie. Y en ese caso, ¡tenemos que rescatarla!
3: ¡Uno para todos y todos para uno!
2: ¡Uno para todos y todos para uno, Fernie! ¡Vamos!
6: Me complace ver aquí a tantos niños el día de hoy. Quiero invitarlos a todos a la fiesta este sábado, pero es muy importante que primero aprendan a comportarse con propiedad frente a mi hermano, el embajador. Así que primero, la señorita Nani les mostrará la forma apropiada de sentarse.
9: Sí, Danan, por favor, ayúdame a demostrarlo.
0: Desde luego, señorita Nani. Ay. ¿Le gustaría verlo de nuevo?
9: Bueno... Sí, linda, pero tal vez puedas intentarlo con un poco más de gracia, tal vez.
0: ¿Gracia?
9: Empecemos. empecemos por hacerlo lentamente, mientras nos acercamos a la silla, y luego te sientas delicadamente sobre el asiento. Trata de no dejarte caer.
3: ¡Ay, no! ¡Ella está ahí!
10: Sí, ahí la tienen, Fernie.
3: ¿Entramos por la fuerza como lo hicimos con la princesa Molly?
10: No creo que podamos hacerlo, pero podemos ayudar a hacer la clase más divertida para ella.
6: Tal vez estén preguntando por qué debo aprender buenos modales. Bueno, los buenos modales nos ayudan a sentirnos más cómodos en cualquier situación. Hay una serie de reglas que se consideran comportamiento apropiado. Y son la base para el éxito como ciudadanos del mundo. Los buenos modales son una forma maravillosa de mostrar respeto por las personas que nos rodean y los niños con buenos modales son muy apreciados por todos.
3: Creo que la hicimos sentir mucho mejor, Piggly.
9: Aprender a saludar a alguien adecuadamente es algo que nos servirá el resto de nuestras vidas. ¡Buenos días, señor McGandry! ¡Encantada de saludarlo!
6: Es un placer saludarla también, señorita Nani. ¿Cómo está usted?
9: Estoy muy bien, gracias. ¿Y cómo está usted?
6: Yo también estoy bien, gracias.
0: ¡Ay, por favor, dejen de hacer eso! Disculpen.
10: ¡Yikers! ¡Eso fue brillante! ¡Qué gracioso!
6: ¿Y ustedes dos, caballeros, vienen a clase de etiqueta?
10: No.
3: ¡No, gracias! ¡Adiós!
10: ¡No mires hacia atrás, Fernie! ¡Podría alcanzarnos!
3: ¡Uy, chispas!
11: Fernie y yo estábamos complacidos por la forma en que habíamos animado la clase para Dana. Pero esa noche, cuando le describí todo el evento a mi padre, bueno, solo digamos que no le pareció tan divertido como a mí. Al parecer a Don Toro tampoco, porque cuando nos dimos cuenta, Fernie y yo nos dirigíamos también a la clase de etiqueta.
3: ¡Yikers!
0: ¡Uno para todos y todos para uno!
11: Ahora, aprender buenos modales podría parecer tan sencillo como quitar nieve de un camino. Pero puede ser difícil, según descubrí rápidamente.
6: ¡Niños! ¡Niños!
11: Aunque lo intentamos, los niños y yo no podíamos entender todos esos modales. Y eso comenzaba a frustrar al señor McGandry. Más de la cuenta.
6: Ahora hay que intentarlo. ¿Quieren? Primero, tomen el asa con suavidad, usando el dedo índice y el pulgar. Ahora levanten la taza y el plato hacia su boca y poco antes de llegar, levanten la taza del plato y tomen un pequeño sorbo de té.
9: ¿Caballeros?
10: ¡Yikers!
3: ¡Oh, chispas! ¡Es impresionante!
9: El señor McGandry está detrás de mí, ¿cierto? ¡Oh! Niños, cuando cometen un error con sus modales, es una falta de etiqueta. Lo que deben hacer es admitir su error y disculparse con cortesía. Lo lamento mucho, señor McGandry. Temo que me dejé llevar. Por favor, acepte mis disculpas.
6: ¡Oh, bien! Sí, desde luego, señorita Nani. Su disculpa es aceptada. ¡Oh, sí, disculpa aceptada!
7: Rebaño, rebaño, ¿podemos hablar? Bien, hablaremos solo dos y el resto balará. Nada revela los buenos modales como un elegante balido. Es decir, escúchenme todos. ¡Va! ¡Va! ¡Ah, oh, divino! Ahora, uno a la vez. ¿Quién quiere estar en mejor forma? ¡Oh, pequeñín! ¿Tienes un pequeño va para mí? ¿Tienes un pequeño va, pequeñín? ¿Lo tienes? ¿Lo tienes? ¡Ah!
9: Bien, los modales en la mesa incluyen saber qué tenedor o cuchara usar en cada platillo.
10: Sí. Fernie, mira esto, Fernie. Oye, Fernie, mira esto.
2: No.
10: Fernie, Fernie. Mira esto, Fernie. Fernie, mira esto.
2: No.
10: Fernie,
2: no.
10: Fernie,
2: no.
10: Fernie, mira esto.
2: No.
10: Fernie, Fernie,
2: no.
10: Mira esto. Fernie.
2: No.
9: Caballeros, una forma sencilla de recordarlo es siempre comenzar con la cuchara y el tenedor más alejados del plato. La cuchara del exterior es para sopa. El tenedor del exterior es para la ensalada. Y el tenedor del interior es para...
11: Esa fue la gota de agua que derramó el vaso para el señor McGandry. En ese instante decidió que ningún niño sería invitado a su elegante fiesta después de todo. Fern y yo no podíamos estar más felices por todo este asunto. Y no creo que a los otros niños les importara mucho asistir o no. Danan, sin embargo, estaba muy decepcionada por lo que había pasado. Aunque Fern y yo no lo notamos en ese momento. Cuando llegó el sábado, los niños debíamos desaparecer por un rato para que los mayores pudieran prepararse para la gran fiesta de esa noche.
10: ¡Mosquetero Porthos! ¡Traiga a la princesa!
0: ¡Te regresaremos a tu trono!
4: ¡Me encanta ser princesa! Es casi tan divertido como arreglarse para una fiesta elegante.
0: ¡Oh! ¿Te refieres a la fiesta a la que los niños no fuimos invitados?
10: Fue un golpe de suerte para nosotros, ¿no crees?
3: ¡Oh, sí! ¡Claro que sí! ¡Ay, detesto las corbatas y los zapatos estrechos!
10: ¡Mosqueteros! ¡Hemos regresado a la princesa a su trono! ¡Es el momento de nuestra recompensa! ¡Vamos a mi casa a comer pan! Y podrán ver lo elegante que se ve el granero para la fiesta de esta noche.
3: ¡Woohoo! ¡A comer pan!
0: No, gracias, chicos. No estoy de humor para eso. Creo que me iré a casa ahora. Hasta luego.
3: ¡Ay, chispas, Piggly! ¡Jamás la había visto rechazar un pan! ¿Qué estará pasando con ella?
10: Estoy seguro de que está bien, Fernie.
4: Está triste porque no la invitaron a la fiesta.
10: No lo creo.
4: Sí lo está. Su abuelita le hizo un lindo vestido para la fiesta.
3: ¡Oh! ¿Qué estás diciéndome? ¿Que Danan sí quiere ir a esa fiesta?
4: Ajá, por eso tomó la clase de etiqueta. Danan me dijo que ustedes cometieron muchos errores en esa clase.
3: Claro que los cometimos, Piggly.
10: Lo sé. Yo fui quien hizo que nos echaran de ahí.
3: Oh, pero Piggly...
10: Bueno, tenemos que hacer algo al respecto, Fernie. Después de todo, somos los tres mosqueteros.
3: ¡Todos
10: para uno y uno para todos!
3: Entonces, ¿qué vamos a hacer, Piggly?
10: Es como Molly dijo, Fernie. Cometimos muchos errores. ¿Y qué dijo la señorita Nanny que había que hacer cuando cometes un error?
3: Disculparse.
10: No, ¿qué era?
3: ¡Vamos a disculparnos!
10: No, no era eso.
3: ¡Sí!
10: ¡Disculparse!
3: ¡Eso es lo que dije!
7: ¿Está bien? Si quieren comprar esas cosas horrendas que hay en los aparadores, bien, bien, bien. Pero tengo algo con lo que no pueden equivocarse. ¿Me dejas hablar, tesoro?
8: ¡Te escucho!
7: Atentos todos, ahora voy a mostrarles, enseñarles la forma apropiada de seguir como ovejas. Síganme y hagan todo lo que yo hago. Da, da, da, da, da, da, da, da, da, da. ¡Oh, muy bien! ¡Bravo, bravo! ¡Muy impresionante! ¡Ay, qué buen rebaño! ¡Oh, qué modales! Podría llevarlos a todos a donde sea. ¡Ah!

0: Ni una palabra.
1: Disculpe, señorita Nani.
2: Sí, Piglet.
1: Queremos hablar con el señor McAndrew, por favor.
3: Sí, por favor.
2: Bueno, desde luego, caballeros, iré a decirle que quieren verlo.
3: Gracias, señorita.
4: Buenas tardes, Piglet, Fernie. La señorita Nani dijo que quieren hablar conmigo.
1: Gracias por recibirnos, señor McAndrew.
3: En verdad lo apreciamos mucho, señor.
1: Le ofrecemos una disculpa por lo que hicimos en su clase hace días.
3: Así es. No debimos comportarnos tan mal. Discúlpenos.
4: Vaya, vaya, vaya. ¿Están esperando que los invite a mi fiesta?
1: Nosotros no, señor. Esperamos que invite a nuestra amiga Dana.
3: Sí, ella trató de hacer lo mejor que pudo en su clase de etiqueta.
1: Pero nosotros no se lo facilitamos.
3: Y lo lamentamos.
4: Bueno, esa fue una excelente disculpa, muchachos. Parece que sí aprendieron algo en la clase después de todo. Así que Danan puede venir a la fiesta.
5: ¡Oh, sí!
3: ¡Qué bien!
4: Con una condición.
1: ¿Y cuál será, señor?
4: Que ustedes dos también vengan a la fiesta y se comporten como debe ser.
1: Sí, señor.
3: Será un placer, señor.
1: Por favor, después de ti.
3: No. Insisto, después de ti.
6: Por favor, ustedes primero.
1: No, por favor, adelante.
3: No. Insisto.
6: Después de ustedes.
7: Disculpen, pero ¿por qué no entran juntos?
6: Tiene razón. Uno para todos.
5: ¡Y todos para uno!
8: Comportarnos como caballeros esa noche no resultó tan difícil después de todo, porque Fernie y yo lo hacíamos para mostrarle a Danan lo mucho que nos importaba.
9: Creo que no será tan malo ir a un aburrido restaurante para el cumpleaños de mamá.
10: Sí, mamá quiere que vayamos y es una mamá muy linda.
9: Acompáñame, José. Vamos a vestirnos.
8: Y niños, hay una cosa más que deben saber sobre un restaurante elegante antes de ir.
9: ¿Qué cosa, abuelo?
8: Los caballeros que se comportan pueden elegir lo que quieran del carrito de postres.
9: ¡Muy bien!
10: ¡Vamos!
8: Una rebanada de pastel de chocolate puede tentar a cualquiera a ponerse una elegante corbata y un par de zapatos estrechos. ¡Y también a mí!

0: gigantes. Ah, sí, elefantes.
1: Hipopótamos.
0: Rinocerontes.
1: Leones.
0: Jirafas. Me encanta salir con los gigantes del África.
1: ¡Hola! ¡Qué bien se siente estar en Animaland!
0: ¡Acabamos de aventurar con gigantes!
1: ¿Qué tenemos aquí? Estas hojas serían excelentes para Sabu. ¡Le encantan! Pero tendría que ser gigante como una jirafa para alcanzarlas.
0: La jirafa es muy alta y eso le ayuda a comer las hojas más altas. ¿Necesitas ayuda?
1: ¡Claro!
0: ¡Súbete!
1: ¡Qué gran idea, Martín!
0: ¿Cómo te va allá arriba, Chris?
1: Ser gigante tiene sus ventajas. Aquí hay rojas.
0: ¿Te sientes como jirafa?
1: Sí, tengo su altura para alcanzar hojas. Pero no estoy solo. Sabu está aquí.
0: ¡Hola, Sabu! ¿Qué estás haciendo ahí?
1: ¡Ya bajamos! Y con las hojas también. Dime, Sabu, ¿a quién viste en el bosque hoy?
0: Ya conoces a Sabu. No habla hasta que haya comido algo. Ahora vuelvo.
1: Muy bien. ¿Quieres comer, Sabu? Adivina qué tiene Martin para ti.
0: ¡Sí! ¡Sabu! ¿Quieres hojas de mimosa?
1: ¡Le encantan!
2: ¡Disculpen! ¡Sabu Mapu! ¡Esas hojas me hacen repetir a la perfección!
0: ¡Y que lo digas, Sabu!
1: ¿Por qué no nos dices a quién viste en el bosque hoy?
2: Vi a una asombrosa criatura peluda que venía para acá. ¿Quién puede ser?
3: ¿Quién puede ser? El animal que ahora ves. Este misterio hay que resolver.
2: Tenía una enorme cabeza cuadrada y dos dientes. Luego desapareció en el agua.

0: y comió plantas. ¿Saben ustedes quién es?
1: Bueno, si es peluda, peluda, peluda, con cola corta.
2: Cabeza cuadrada con largos dientes.
1: Tose, ladra, come hierba.
2: ¡Ah, sí! ¡Es un capibara!
3: ¡El animal misterioso está aquí! ¡Es un gigante como yo!
0: ¿Pueden creerlo? ¡Y vienen tres! ¡Qué criatura tan mangachica! ¡Guau! ¡Miren qué raro caminan! ¡Oh! ¡Es un gigante! ¡Y salta! ¡No puedo creerlo!
1: ¡Ah! ¡Qué salto! ¡Asombroso! ¿Qué piensas sobre este capibara, Sabu?
0: ¡Ah! ¡Es todo un gigante!
1: ¡Sí!
3: ¿Gigante? ¿Como un dinosaurio gigante,
1: Mírenlo bien. Definitivamente es uno de mis favoritos. El capibara es un roedor gigante. No hay ninguno mayor.
0: ¿Roedores gigantes? ¡Me encantan gigantes! ¿Qué es un roedor, Es que no lo sé.
1: Los roedores son criaturas peludas con dos dientes frontales y les encanta roer.
0: ¡Ah, ya veo! ¡Las ardillas son roedores! ¡Los ratones también!
2: Sí, Sabu. Los roedores son grandiosas criaturas, pero mayormente muy pequeñas. ¡Mira la diferencia! ¡Ese es un roedor gigante!
0: ¡Roedor! ¡Roedor! ¡Suena gracioso en mi boca! Amigo, eres mucho mayor que un ratón y más grande que yo. Pero no eres gigante. ¡Manga chica! ¡Aquí viene una de las criaturas más grandes que he visto! ¡Ese tipo de dientes! ¡Y es un gigante!
3: ¡Sí! ¡Es casi tan grande como un dinosaurio!
0: ¡Ah! ¡Tú eres muy grande! ¡Y somos buenos amigos!
1: Los elefantes africanos son grandes aún. De hecho, son los mamíferos más grandes de la Tierra. Y cuando otros animales, como las gacelas, ven al elefante ir al ojo de agua, por lo regular se alejan de ahí.
2: Por ser un gigante, el elefante debe beber mucha agua. 480 vasos al día y recoge toda esa agua con su asombrosa trompa.
0: Me pregunto qué más puede recoger con su trompa. Tal vez incluso a Chris. ¡Qué gracioso!
1: Oye, Sabu, ¿crees que un elefante me levantaría si fuera tan alto? ¡Soy el Krat Mayor! ¡Eso me convierte en gigante! ¡Soy un gigante entre los Krats!
0: Oye, ¿cómo hizo eso?
1: ¿Ah? Animalandia ahora parece pequeña.
3: ¡Dinosaurios, por favor, habla de ellos! ¡Habla de ellos!
1: ¿Y qué me dices de sus patas? Un capibara tiene cuatro dedos en cada pata frontal. Y tres en cada una de las de atrás. ¿Cuántos tienes tú, Sabu?
0: Yo tengo uno, dos, tres, cuatro, cinco. ¡Cinco en cada mano! ¡Y en mis pies también! ¿Ven? Uno, dos, tres, cuatro. ¡Oye! ¡Aquí estás! ¡Me asusté!
1: ¡Alto ahí, capibara! No te comas la guitarra. Mejor come manzana. Creo que le gusta. El capibara es un herbívoro y eso significa que come de todo: hierba, plantas, fruta y vegetales. ¿Alguna vez han comido manzanas con capibaras?
0: Las criaturas gigantes tienen estómago gigante. Apuesto que siguen hambrientos. Les buscaré comida.
2: Muy bien, Sabu. ¿Tienes hambre?
0: Les daré de comer si me ayudas. No, no rinocerontes. No morsas. Ni ratón. Tal vez ratón gigante. Aquí está. Capibara. Hay tres capibaras. Necesitaré tres dosis. Una, dos, tres. Tengo capibaras les gusta tomar su tiempo, ¿verdad?
2: Aquí viene alguien apresurado, un canguro rojo.
0: Voy a saludarlo. Hola, canguro. ¿Cómo te va? Es muy alto. Tan alto como mi salto más alto.
2: Los canguros rojos miden 1.80 m. Son los gigantes de los canguros.
3: Oye, cuenta los dinosaurios. Somos gigantes.
2: Qué raro. Yo sabía que los capibara comen hierbas.
0: Entonces, ¿por qué no se la come?
2: No lo sé. Tal vez no tiene hambre.
1: O tal vez le guste diferente clase de hierba.
0: No.
1: Iré por ella.
0: ¡Se cayó!
1: ¿Cómo llegó esto aquí?
0: ¡Wow! ¡Está mojado! ¡Martin, estás mojado! Y creo que al capibara le gusta el agua mojada. ¡Se está metiendo!
1: Nadando con capibaras.
0: El agua está muy mojada para mí. ¡Ay, demasiado mojada!
1: ¡Métete, Chris!
2: ¡Ah, sí! El capibara está tan a gusto en el agua como en la tierra.
0: Jamás había visto roedores nadando como ellos.
2: El capibara come hierbas en tierra, pero le gusta más comérselas en el agua.
0: Comen hierbas como yo, como hojas, pero las prefiero secas.
1: ¡Allá va! ¡Bajo el agua! ¡Como todo un capibara!
0: ¿Cómo pueden respirar bajo el agua?
1: No respira bajo el agua, Sabu. El capibara contiene la respiración. Los capibaras tienen un increíble control nasal. Pueden cerrar la nariz cuando se sumergen. Así. Y un capibara aguanta la respiración hasta por 5 minutos.
4: ¡Vaya! Mira las membranas de sus patas.
1: Sí, las membranas aumentan el tamaño de sus patas y les permiten nadar. Con patas grandes nadan mejor.
0: ¡Yahú! ¡Capibaras! ¡Capibaras! ¡Amo a los capibaras!
5: No me siento hoy igual. Algo que no sé explicar. Sé muy bien qué voy a hacer. Me siento capibara, ¿y tú qué tal? ¡Capibara! ¡Un capibara! ¡Capibara! Me encanta sumergirme y el agua disfrutar.
1: Oigan, hay muchos gigantes por aquí el día de hoy. Y aquí viene otro gigantesco come plantas, el camello.
0: ¡Solo en Animalandia! ¡Adelante, camello! ¡El camello está feliz!
1: ¡Un jack!
0: Creo que le gusta el camello.
1: Sí, y al jack le gusta la hierba. Es un gigante que vive en la montaña.
0: ¿Quién es él? Oigan, chicos, ¿y ese gato gigante?
1: Pues verás, el tigre siberiano es el felino más grande del planeta.
2: Pero hay muchos gigantes en su familia, como el leopardo, el mayor de los felinos salvajes trepadores.
1: Y no te olvides del león.
2: El jaguar es grande también.
1: Y el tigre blanco es enorme y muy raro.
0: Pues mira al enorme gato que tienes detrás.
1: ¡Un tigre siberiano! ¿Cómo se metió aquí?
2: ¡Uy! ¡Es un gigante! ¿Cómo no lo vimos?
1: No sé. El tigre siberiano es el gigante de los felinos.
0: Me recuerda a otro gigante anaranjado. Cuando yo estaba en Subulandia, yo iba saltando. Birip, birip, birip. Cuando escuché una voz que decía...
3: ¡Hola, Sabadabado!
0: ¿Qué?
3: ¡Nunca me ves aquí!
0: ¿Quién dijo eso? ¡Díganme quién lo dijo!
3: ¡Soy yo! ¡Patas!
0: ¡Hola, Patas!
3: Oye, ¿quieres deslizarte por el lomo de un insecto gigante?
0: Bueno, bueno, sí, creo que sí. No sabía que los insectos gigantes corrieran tan rápido. ¡Sí!
3: ¡Claro que sí! ¡Es porque tenemos muchas patas!
6: que cada una es una pata gigante.
0: Oh.
6: Mis patas gigantes me permiten correr todo el día y a lo grande.
0: Oh.
6: Oye, Tuba, ¿quieres acompañarme a volar y ver a un amigo gigante?
0: Ah, claro.
6: Volemos, pues, a echar un ojo de insecto.
0: ¿Ah? ¡De acuerdo! Y así volamos hasta rodear y rodear la criatura más gigantesca en Zubolandia. Es el gigante más grande que hay. Más abumafusaurio.
7: ¡Hola, Sabu!
6: ¡Hola, patas! ¡Yo soy un dinosaurio!
0: ¡Ajá! ¡Tan, tan! ¡Adiós, gigantes! ¡Vuelvan cuando quieran!
1: ¡Hasta luego, capibaras!
2: ¡Adiós!
1: Los gigantes son bienvenidos en Animalandia. ¡Alguien viene!
2: ¡Abajo!
0: ¡Guau! ¿Sí es un abadejo? ¡Yo soy Napoleón Bonaparte!
2: No es un abadejo, Sabu. Es un águila dorada y es un ave muy rápida.
1: Sí, las águilas doradas vuelan a velocidades de hasta 320 kilómetros por hora.
0: ¿320 por hora? ¿Qué tan rápido es eso?
1: Mucho. Tanto como un auto de carreras.
0: ¿De carreras?
1: Un mensaje de Jackie.
0: Es un auto de carreras.
8: Mis ayudantes y yo pensamos que la mejor manera de agigantar un árbol es plantando uno pequeño. Y plantamos uno en mi jardín. Algún día este pequeño crecerá y será un árbol grande como este. Y un árbol grande es hogar de ardillas, mapaches y aves. Pero este árbol primero tiene que crecer. ¡Hey, chicos! ¿Todos los gigantes nacen pequeños o hay alguno que ya nace gigante?
0: Buena pregunta. ¿Qué bebés son grandes?
1: ¡El alce! ¿Qué tal si hacemos un viaje?
9: Al armario se dirigen, de viaje ya se van. Al armario se dirigen, su equipaje guardarán.
2: ¡Mira, Sabu! ¡Esta va por ti! ¡Listo, Martín!
9: Van tras una aventura y no saben qué llevar. Del armario al fin eligen cosas que les servirán.
1: ¡Adiós, Sabu!
2: ¡Volveremos pronto!
0: ¡Adiós, chicos! ¡Los tigres me enseñarán a rugir!
1: El kayak es una excelente manera de encontrar a cierto gigante, el mayor de los venados, el alce.
2: Al alce le encanta el agua. Incluso tiene patas anchas para nadar.
1: Mantengan los ojos abiertos para ver a un gigante peludo comiendo en el agua. ¡Vamos!

0: ¡Encontramos al venado gigante!
1: ¡El alce!
0: Y bastante hambriento. A los alces les encanta comer plantas acuáticas. Meten la cara bajo el agua y pescan plantas con sus labios.
1: Chris, vamos a probar.
0: ¡Voy contigo, hermano!
1: Por mí, el alce puede seguir comiendo
0: sí,
1: así.
0: Sí, me parece que tú te quedarías con hambre.
1: Lo sé. Los labios del alce están hechos para las plantas acuáticas necesarias para él.
0: Sus labios son tan fuertes que limpian las hojas de una rama como esta de una sola barrida. ¿Así? Necesito sus labios. Con una barrida de su cabeza, sus labios limpian las hojas de una rama.
1: Oye, mira, el ternero ya entró en acción. Comer las hojas adecuadas es importante para un ternero de alce. Las hojas de arce, fresno y abedul son las mejores para ellos.
0: Este ternero tendrá que comer muchas hojas aún para convertirse de ternero en un alce adulto. El gigante de los venados.
1: Oye, Chris, hay otro gigante que no tomamos en cuenta. ¡Mosquitos gigantes!
0: ¡Es hora de irnos de aquí! ¡A los kayaks!
1: ¡Animalandia!
0: Creo que algo está pasando adentro.
1: ¿Quieren averiguar qué? ¡Vamos!
0: ¡Un tigre siberiano!
2: ¡Martin, Chris! El tigre y yo estamos rugiendo. ¿Quieren oír?
1: Sí.
0: Naturalmente, Sabu. ¿Quieren hacer ruidos de tigre?

0: ¡Excelente, Sabu!
1: Auténtico potencial de tigre.
2: ¡Rujan sobre dinosaurios, por favor!
3: Me gusta el rugido y también cuando el tigre salta.
0: Y a este tigre le gusta saltar sobre balones.
1: ¿Qué crees que le guste jugar al tigre? ¿Soccer?
0: ¿O básquetbol?
1: Vamos a verlo. ¡Soccer!
0: ¡Le gusta el soccer!
1: ¡Oh!
0: ¡Uh-oh!
3: ¡Ah, oh, la reventaste! ¡Te llamaré Reventón!
1: Bueno, eso acabó con el balón. ¿Qué más tenemos?
0: Vamos.
3: ¿Les gustaría uno de básquetbol? ¡Sí!
1: ¡Así se hace, Sabu!
0: ¡Buen tiro!
1: Gracias.
0: ¡Oh!
3: ¡Ay! ¡Reventó! ¡Otro más!
1: ¿Qué hacemos ahora?
3: ¡Ajá! Yo tengo un balón y espero que Reventón no lo reviente. ¡Toma, Reventón! ¡Reventón reventó el último!
0: Ese era nuestro último balón.
1: Ahora sí, los tigres saltaron
0: y reventaron
1: los balones de Animalandia.
3: ¡Ah! ¡Tiene dientes gigantes de dinosaurio!
1: ¡Sí, Sabu! Y un dinosaurio con dientes gigantescos fue el Tyrannosaurus Rex.
0: Y el Triceratopo tenía una placa gigantesca en la cabeza y cuernos como protección contra los dientes del Tyrannosaurus Rex.
1: Y no olvidemos a los dinosaurios pico de pato, con picos gigantescos en la cara.
0: Sin faltar el anquilosaurio, que tenía una cola gigantesca que tal vez usaba para espantar enemigos. Hace mucho, la tierra estaba llena de gigantes.
2: ¡Sí! ¡Dinosaurios! ¡Gracias! ¡Gracias!
3: Eso me recuerda a los dinosaurios que vi en Subulandia. Yo estaba saltando. Pirip, pirip, pirip. Y la tierra tembló. Me subí a un árbol para ver qué sucedía. ¡Era mi amigo gigante! ¡El Sabu Mafusaurio! ¡Hola, Sabu! Me dijo. Tengo un chiste para ti. ¿Quieres oírlo? Está bien, suéltalo. ¿Sabes por qué los dinosaurios están extintos? No. ¿Por qué están extintos? Ah, porque nunca tuvieron tinta. A Sabu Mafusaurio le pareció chistoso y empezó a reír y reír y reír y reír. Río tan fuerte que empezó a temblar y me resbalé de su cabeza y me deslicé por todo su lomo. Sí, hagamos otra vez. Sí, otra vez. Y lo hicimos una y otra y otra y otra vez. Y nos divertimos mucho. ¡Ah, no hay nada como deslizarse por el lomo de un amigo gigante! ¡Otra vez, Sabu Mafusaurio! ¡Tantán!
2: ¡Esa es mi mamá!
3: Jugar con gigantes es fabuloso.
0: Así es, Sabu. Me encantan los gigantes. Como los tigres. ¡Mátalos, gigantes!

0: más, Azabú? ¿Sigues sintiéndote capibara?
1: De hecho, me preguntaba si tienen algunas de esas hojas sabrosas para el camino. ¡Serían excelentes!
0: Veré qué puedo hacer.
2: Este es un trabajo para... ¡Un gigante Krast!
1: ¡Martin, cómo lo hiciste!
0: Gracias, hermano. ¿Cómo está el clima por ahí?
2: ¡Fantástico!
0: Aquí tienes, Sabu.
1: ¡Ah! ¡Hojas! El verde es un sabroso color. Disculpen. ¡Adiós, hermanos Krast!
2: ¡Hasta luego, Sabu!
0: ¡Felices saltos!
2: ¿Y ahora qué, Chris?
0: Apuesto a que hay algún gigante en la montaña que podamos ver antes de que anochezca.
2: ¿Y qué esperamos? ¡Nos veremos después!
0: ¡Nos veremos en la próxima!
2: ¡Adiós! ¡Gigantes, allá vamos!
3: Hola, me llamo Hannah. Este es mi gato y se llama Sabu.

¿Dólar?

0: Pero yo soy un alligator.
1: Ella es mi hermana menor, Lola. Es muy pequeña y muy graciosa.
0: No mires, Charlie.
1: Si hay algo que le guste, es disfrazarse.
0: Ya puedes mirar, Charlie. ¡Tarán! ¿Te gusta, Charlie? La abuela me lo compró.
1: Sí, eres una buena cocodrilo, Lola.
0: Oh, no, Charlie. No es un cocodrilo, es un alligator. Es mi disfraz favorito y es el mejor que tengo.
1: Es verdad, es un excelente disfraz, Lola.
0: Lo sé, y nunca me lo voy a quitar.
1: Todo sería mucho más fácil si te quitas tu disfraz de alligator.
0: Papá me leyó un libro sobre alligatores. Viven en pantanos y ríos donde es difícil verlos. Y es porque se camuflan. ¿Y sabías que los alligatores ponen huevos?

0: que es posible. Lo voy a usar en todas partes.
1: Pero...
0: Ya voy, mamá.
1: Luego mamá nos llevó al supermercado y Lola usó su disfraz de alligator.
0: Mamá dice que podemos comer lo que queramos para la cena.
1: ¡Shh, Lola!
0: Y yo quiero lo que los alligatores comen.
1: No creo que los alligatores coman camarones.
0: Oh, con seguridad los comen, Charlie.
1: No, Lola, no los comen, especialmente los congelados.
0: Sí comen, Charlie. A los alligatores les gustan los camarones.
1: ¡Shh! Todos nos están mirando.
0: Oh, sí. ¡Guau, guau, guau!
1: Luego papá nos llevó al parque con Marv y Lota y Lola usaba su disfraz de alligator.
0: ¡Sí, Sulsu está!
2: ¡Vamos, Lota, vamos!
3: 1, 2, 3, 4, 7, 8, 6, 5.
0: Lola, tu cola se está enredando en la cuerda.
1: 97, 98, 99, 100. ¡Ya voy! Te encontré.
0: ¿Cómo lo supiste?
2: ¿Ya le dijiste que se lo quitara?
1: Sí, un megamillón de veces. Pero dice que lo va a usar por siempre.
2: No lo puede usar siempre, Charlie. No lo puede usar en la escuela, ¿o sí? Sí.

0: cuenta muchos cuentos alegres como tú. Ella es muy chistosa y repite todo el día.
1: Esto es algo que no se ve todos los días.

0: huesos y más huesos. ¿Qué sucede, hermanito?
1: No puedo tener la pista de carreras de autos de los monstruos intrépidos espaciales.
0: ¿Dices que no la puedes armar?
1: Yo conozco esa palabra, Pinky. Significa colocar todas las piezas juntas.
0: Así es, Tyler.
1: Pero estas piezas no encajan.
0: No puedes armar algo. ¡Se me ocurre una gran idea!
1: Pinky, ¿inventarás un cuento?

0: Muy bien. Un día, en la gran ciudad, la familia Dinky Doo estaba a punto de irse del parque Snap Tap después de haber tenido un grandioso picnic. Pero de repente se dieron cuenta de que el señor Cobaya no estaba.
1: ¡Oye, señor Cobaya! ¿Dónde estás?
2: No te preocupes, lo encontraremos.
0: Lo encontraron sin problemas. El señor Cobaya estaba cavando un gran hoyo en la caja de arena del parque. Hola, señor Cobaya, ¿qué estás haciendo?
3: Cavando.
0: ¿Podemos ayudarte?
3: ¡Seguro!
0: Así que toda la familia ayudó al señor Cobaya a cavar.
3: ¡Lo encontré!

0: Este sí que es un gran hueso.
1: ¡Lo encontré! ¿Puedo quedármelo, por favor? ¿Puedo, por favor?
0: Todos saben que es difícil decirle no a un cobaya, especialmente si este dice por favor y gracias.
2: De acuerdo, señor cobaya. Puedes quedártelo.
1: ¡Oh, gracias!
0: Toda la familia tomó el hueso y les tomó todo el día llevarlo a casa.
2: ¿Y dónde vamos a ponerlo?
0: Luego a Pinky Dinky Doo se le ocurrió una idea. ¡Lo tengo! ¡Podemos ponerlo en la tina!
3: Es una magnífica idea, Pinky.
0: Así que llevaron el hueso hasta el baño. ¡Despacio! Luego se sentaron en el sofá. Bueno, todos menos el señor cobaya.
4: Bueno, ya está.
1: No exactamente.
0: ¿Ah?
1: ¡Ven a ver!
0: ¡Oh, más huesos!
3: El señor cobaya no pudo haber conseguido todos esos huesos tan rápido.
0: En mi cuento de hoy sí se puede.
3: Es cierto. ¿Y qué sucedió luego?
0: Veamos. ¿De dónde sacaste esos huesos?
1: De la caja de arena en el parque.
0: ¿Podríamos hacer otra cosa? Estoy cansada de los huesos.
1: Aún no. Necesito obtener más y necesitaré algo grande para cargarlos.
0: ¿Qué podrá usar el señor cobaya para cargar los huesos? ¿Qué les parece la gran boca de un tiburón blanco? No, muchos dientes. O quizá una almeja gigante. No, muy marina. ¿Qué les parece que use la super duper útil camioneta del señor cobaya? ¡Perfecto!
2: ¡Oh, señor cobaya! ¡Estos son demasiados huesos!
1: No se preocupen. Ya terminé con los huesos por hoy.
0: Luego el señor cobaya sin Sansuma su jaula y se fue a dormir.
5: The next morning, Mommy Dinky Doo was looking at all those bones. Bye, Mommy Dinky Doo. Time for my field trip to the Museum of Really Old Stuff.
6: Have fun, sweetie. While you're gone, I'm going to try to assemble these bones into something useful.
0: La última parada del museo era en el Salón de los Dinosaurios. Esto debe ser muy interesante.
7: Detrás de esta cortina está el esqueleto del dinosaurio más raro y antiguo del mundo. Es tan antiguo y raro que ni siquiera tiene un nombre. Y aquí lo tienen por primera vez. ¡Soy un terrible dinosaurio carnívoro!
0: Eso no es un dinosaurio. Es solo un hueso.
7: ¡Oh, no! ¿Te diste cuenta? ¡Ah! Esperaba que nadie lo notara. Solo pudimos conseguir un pequeño hueso de la cola. ¡El resto está perdido! Quizás debemos llamar a este dinosaurio el colosaurio de un solo hueso.
0: No tiene que ponerse así.
7: ¡Oh, claro que sí! ¡Esta exhibición está mal! ¡Muy mal! ¡Extremadamente mal!
0: No puede ser tan mala.
7: ¿Lo crees? Bueno, ¿cómo puedes armar un dinosaurio con un solo hueso? Mira esta fotografía. Es así como debería lucir este dinosaurio, ¿ves? Este dinosaurio es tan grande como una tina.
0: ¿Tan grande como una tina?
7: Y esta exhibición es una burla. Ellos cerrarán el museo. Perderé mi empleo y perderé mi cabello. ¿Qué voy a hacer?
0: Parece que es hora de que piensen grande.
8: Si tengo un problema y no sé lo que hacer, pienso, pienso, pienso y pienso. Y ahora lo sé.
9: ¡Vamos, Pinky, piensa!
0: Y luego sucedió. A Pinky se le ocurrió una gran idea. Y Pinky Dinky Doo supo qué hacer. Señor guía, ¿dónde encontró el hueso de la cola?
7: En la caja de arena del parque.
0: ¡Eso es! Los huesos perdidos del dinosaurio están en mi casa. ¿Me presta su teléfono?
7: Por supuesto.
0: Hola, mamá Dinky Doo.
2: Hola, Pinky. ¿Adivina qué? Ya sé qué hacer con esos huesos.
0: ¿Qué?
2: Voy a hacer una gran olla de sopa de pollo, huesos y tallarines.
0: ¡Oh, no hagas eso, problema, Dinky Doo. Son huesos muy importantes. ¿Puedo hablar con el señor Cobaya?
1: Oh, hola, Pinky. ¿Sí?
0: Pinky le contó al señor Cobaya acerca de los huesos perdidos y del dinosaurio y luego le pidió que los llevara en su camioneta. Así que el señor Cobaya, sin Sansón, hasta el museo tan rápido como pudo.
7: ¡Oh, cielos! ¡Esos son los huesos perdidos del dinosaurio! ¿Dónde los encontraste?
1: En la caja de arena, en el parque.
7: Oh, parece que no cavamos lo suficientemente profundo. Pongamos juntas todas las piezas. Miren la fotografía.
0: Usaron la fotografía como guía para armar correctamente los huesos. Y al juntarlos, hicieron el mejor dinosaurio de todos.
7: Llamaremos a este dinosaurio el Cobayasaurio en honor al gran Cobaya que descubrió los huesos.
1: ¡Gracias!
0: ¡Bravo, señor Cobaya! Y eso fue exactamente lo que sucedió. Más o menos. El fin.
3: Oye, Pinky, mira. Conseguí las instrucciones. Esta me enseñará cómo armar la pista de carreras.
0: Bien pensado, hermanito.
3: ¡Es hora de jugar!
0: Digan queso, por favor.
9: ¡Queso!
0: Muy bien. Ahora un juego llamado ¿Qué pasó primero? ¿Qué pasó primero? Les mostraré algunas cosas que sucedieron en mi cuento.
3: Y diremos qué pasó primero. ¡Sí!
0: Así es, hermanito. ¿Listos para jugar? Muy bien. ¿Qué pasó primero? ¿Fue que tuve mi gran idea? ¿O que el museo solo tenía un diminuto hueso? Entonces, ¿qué pasó primero? ¿Mi gran idea? ¿O el hueso diminuto?
3: Que el museo solo tenía un hueso diminuto. Eso sucedió antes de que tuvieses tu gran idea.
0: Así es. Muy bien. ¿Y qué pasó después en mi cuento? ¿Fue que el señor Cobaya llevó los huesos al museo? ¿O que tuve mi gran idea? Entonces, ¿qué pasó luego en mi cuento? ¿Que el señor Cobaya llevó los huesos al museo? ¿O mi gran idea?
3: ¡La gran idea!
0: ¡Cierto! Primero el museo solo tenía un diminuto hueso. Luego tuve mi gran idea. Y después, el señor Cobaya llevó los huesos hasta el museo. Y eso fue exactamente lo que sucedió. Ahora un juego llamado ¿Quién lo dijo? ¿Quién lo dijo? Tenemos tres personajes de mi cuento. Está Mamá Dinky Doo, el señor Cobaya y Papá Dinky Doo. Cada personaje dirá lo mismo.
3: Y tenemos que adivinar quién lo dijo realmente en el cuento.
0: Así es, hermanito. ¡Juguemos!
2: ¿Puedo quedármelo, por favor? ¿Puedo? ¡Por favor!
1: ¿Puedo quedármelo, por favor? ¿Puedo? ¿Puedo, por favor?
10: ¿Puedo quedármelo, por favor? ¿Puedo? ¿Por favor?
0: ¿Quién lo dijo realmente en el cuento? ¿Fue Mamá Dinky Doo?
3: ¡No! Mamá no dijo eso en el cuento.
0: ¿Fue Papá Dinky Doo?
3: ¡No! Papá no lo dijo.
0: ¿Fue el señor Cobaya?
3: ¡Sí! ¡Fue el señor Cobaya!
0: ¡Así es!
3: ¡Sí!
0: ¿Qué les parece si también inventan uno? Superestrella.
3: ¿Qué sucede, señor Cobaya? ¿Quiere jugar a la pelota?
1: No,
3: estoy muy ocupado para jugar.
0: ¿Muy ocupado para jugar con un amigo? Se me ocurre una gran idea.

0: Muy bien. Un día, en la gran ciudad, Pinky estaba triste. Estoy tan triste.
1: Hola, Pinky. ¿Qué sucede?
0: Estoy tratando de llamar a Nicolás, Bobby y Daphne para ver si pueden venir a jugar. Pero ninguno de ellos está. No tengo con quién jugar.
1: ¿En serio? Yo puedo jugar contigo. De hecho, tocaré para ti, Pinky.
0: El señor Cobaya se dio cuenta que su amiga necesitaba un poco de ánimo, así que decidió tocar una canción con su... ukelele.
2: Espera un momento, Pinky. Yo sé lo que es un... ukelele. Es una guitarra pequeña que suena así.
0: Así es, hermanito.
2: ¿Y qué sucedió luego?
0: Veamos.

0: playa. Me encanta y me hizo sentir mucho mejor.
1: ¡Qué bueno!
0: Apuesto a que también haría sentir bien a otras personas. ¿A qué más le puede cantar el señor Cobaya su canción de la amistad? ¿Debería cantársela a un divertido pavo? No, muy plumífero. ¿Qué les parece a un molesto caramelo verde? No, muy azucarado. O el señor Cobaya debería venir a la escuela a cantársela a mis amigos.
1: Sí, de acuerdo.
0: ¡Perfecto! Al día siguiente, Pinky llevó al señor Cobaya a la escuela para que le cantara a sus amigos. La clase estaba muy emocionada por escuchar al señor Cobaya tocar su ukelele. Y ahora aquí lo tenemos con su nueva canción llamada Mi Amiga.

0: oso viejo! ¡Sabes tocar muy bien! ¡El ukelele!
1: ¡Eso estuvo absolutamente estupendo!
2: Solo la escribí para animar a mi mejor amiga Pinky Dinky Doo.
3: ¡Vaya! ¡El señor Cobaya es el mejor amigo de todos!
1: Eso hizo sentir muy bien al señor Cobaya. Los chicos de la clase de Pinky les dijeron a todos acerca de la grandiosa canción del señor Cobaya. Y antes de que se dieran cuenta, todas las personas de la gran ciudad estaban hablando de ella.
4: ¡Ese no es el señor Cobaya y... su ukelele!
5: Él le escribió una grandiosa canción a su amiga Pinky.
1: Pronto todos en la ciudad estaban tarareando su canción.
2: ¡Oh! ¡Oye, esa es mi canción!
1: Más tarde, la amiga de Pinky, Daphne, la fue a visitar con una grandiosa noticia.
6: Pinky, tengo una grandiosa noticia. Arreglé un concierto especial para que el señor Cobaya cante su canción para todos los habitantes de la gran ciudad.
1: El señor Cobaya estaba emocionado con el gran concierto.
2: Si todos quieren escuchar mi canción en el Parque Snack Tap, entonces debo ser un gran compositor.
1: ¡Claro que lo eres!
2: Mejor me pongo a escribir más canciones de inmediato. Quizás pueda escribir una mejor que la canción de la amistad.
1: Pero a la gente le gusta tu canción de la amistad.
2: Voy a escribir una canción mejor, mucho mejor.
1: El señor Cobaya estuvo ocupado por mucho tiempo escribiendo una canción. Finalmente, Pinky le preguntó si quería jugar. Oye, señor Cobaya, ¿quieres jugar a los naipes?
2: No, gracias. Tengo que trabajar en la canción para el concierto.
1: ¿Qué te parece si compartimos una pizza con extra queso y alimentos para cobayas?
2: ¡Oh! Quizás pueda escribir una canción acerca de las pizzas. ¡A todos les encantan las pizzas!
1: ¿Quisieras jugar con mi pelota rebotante, señor Cobaya?
2: Te dije que estoy muy ocupado escribiendo mi nueva canción.
1: ¿Y por qué escribes una nueva canción si a todos les gusta tanto tu vieja canción?
2: Porque esta es aún mejor. ¡Escucha! ¿Qué te parece?
1: ¿Y qué pasó con el... ukelele?
2: Oh, vamos, el... ukelele es tan pasado de moda que nadie quiere escucharlo.
1: En la mañana del gran concierto, Pinky intentó jugar una vez más con su mejor amigo. Pero el señor Cobaya dijo que estaba muy ocupado escogiendo un atuendo y empacando su guitarra eléctrica. Faltan 2 horas para el concierto. ¿No tienes tiempo para jugar conmigo?
2: No, lo siento. Aquí tienes un boleto especial para que puedas estar tras bastidores. Nos veremos después del espectáculo. Quizás tenga algo de tiempo para jugar.
1: Sí, quizá.
3: Escuché que el señor Cobaya escribió una nueva canción.
0: Apuesto a que es fantástica.
7: Damas y caballeros, por favor, denle una cálida bienvenida al señor Cobaya.
2: ¡Hola, fanáticos! Esta es una canción titulada... ¡Yo! ¡Yo! ¡Yo! ¡Ah!

0: Esa canción no hará que otras personas se sientan mejor.
1: Sí, no trataba de su amiga.
2: Oh, no les gustó mi canción. Es la única canción que escribí. ¿Y ahora qué voy a hacer?
3: Parece que es hora de que piense en grande. Si tengo un problema y no sé lo que hacer, pienso, pienso, pienso y pienso. Y ahora lo sé.
4: ¡Vamos, Pinky, piensa!
3: Y luego sucedió. A Pinky se le ocurrió una gran idea. Y Pinky Dinky Doo supo qué hacer. Pinky tomó el ukelele del señor Cobaya y corrió al escenario. Ten, señor Cobaya, ¿recuerdas cómo a todos les gustó tu primera canción?

0: Siento haberme olvidado de nuestra amistad, porque es lo más importante de todo.
1: Y eso fue exactamente lo que sucedió. Más o menos. El fin.
2: Señor Cobaya, nunca estaré tan ocupada para jugar contigo. De hecho, es hora de jugar.
1: Digan queso, por favor.
3: ¡Queso!
1: Muy bien. Ahora el juego de palabras sofisticadas. Juego de palabras sofisticadas.
2: ¡Es mi favorito!
1: En mi cuento, la palabra sofisticada fue...
2: ¡Ukelele! Es una guitarra pequeña.
1: Así es, hermanito. Bien, así es como jugamos. Cuando vean la imagen del señor Cobaya con su pequeña guitarra, digan la palabra ukelele. Intentémoslo una vez. ¿Listos?
2: ¡Ukelele!
1: Pero cuando vean una imagen del señor Cobaya sin su pequeña guitarra,

0: sofisticada. Juguemos. ¿Quién es este? Detrás de este rico queso suizo está un personaje de mi cuento de hoy. Uno a uno aparecerán hoyos en el queso, mostrando quién está detrás. ¿Así?
1: Y cuando veamos quién es, gritaremos su nombre.
0: Así es, hermanito. ¡Juguemos! ¿Será Tyler o el señor Cobarde?

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1: ¡Deprisa! ¡Vamos a jugar a la pendiente!
2: ¡Vaya! ¡El último en llegar es un tonto!
3: A la cuenta de tres bajamos por la colina, Emily Elizabeth.
4: ¡De acuerdo!
3: ¡Uno! ¡Dos! ¡Tres! ¡Oye! ¿Por qué no te lanzaste, Emily?
4: Bien. Yo nunca he usado una de estas tablas redondas. No sé si podré hacerlo bien.
3: No te preocupes por eso. No serías la única. ¡Oh, vamos! ¡Inténtalo!
4: De acuerdo.
3: ¡Aquí vamos! Oh. Oh.
4: Oh. ¡Eso fue genial! ¡Hagámoslo otra vez! ¡Esto me encanta!
5: De acuerdo, chicos. ¡Miren esto! ¡Aquí viene mi famoso salto! ¡Salto y deslizamiento!
6: ¡Vamos, Ti!
7: ¡Ve por él, Timón! ¡Tú puedes hacerlo!

0: mi turno. Aquí voy, T-Bone. Salto, salto, salto y un gran deslizamiento.
1: ¡Desliza sensacional!
2: Te toca a ti, Cleo.
1: No. Te cedo el turno, Clifford. Puedes hacerlo tú.
2: De acuerdo, atrás todo el mundo. Voy a saltar, saltar y deslizarme. ¿Listos? ¡Allá voy! ¡Yuhu!
3: Voy directamente al deslizamiento.
1: ¡Buena idea, grandote!

0: Eso estuvo genial. Ahora vas tú, Cleo.
1: Sí, de acuerdo. ¡Allá voy! ¡Allá voy! ¡Me caigo!
0: ¡Ah! ¿Estás bien, Cleo?
1: Sí.
0: Cleo, ¿te lastimaste?
1: Sí, me lastimé.
0: ¡Cielos! Espero que no. Si es así, no podría patinar más con nosotros.
1: Sí. Y así no podré patinar más.
2: No me pareció una caída tan grave.
1: No, pero creo que me lastimé la pata. ¡Au! ¡Au, au, au! ¡Oh, sí! Estoy segura de que me lastimé la pata.
0: Voy a buscar a Emily Elizabeth.
2: O a la señora Diller.
0: O a la doctora Dean.
1: ¡Oh, no! Estoy bien, en serio. Solo necesito descansar.
0: Busquemos un lugar donde Cleo pueda sentarse y descansar un rato. Oh, listo, ¿qué les parece?
1: Un sofá de nieve. ¡Genial! Es perfecto. Gracias, Clifford.
0: Por nada.
2: Oigan, ¿quieren que les muestre mi última rutina de patinaje?
1: Claro.
2: De acuerdo. ¡Aquí va!
1: ¡Eso! ¡Oh, qué es bien! ¡Muy bien!
0: ¡Fabuloso, Mac!
3: ¡Clifford!
0: Emily Elizabeth, creo que es hora de ir a casa. ¿Quieres que te lleve Cleo?
1: ¡Claro!
0: ¡Vamos a casa! ¿Vienes, Mac?
2: No, gracias. Creo que me quedaré aquí y practicaré mi voltereta triple.
0: Está bien. Nos vemos, Mac. ¡Hasta luego, Mac!
1: ¡Adiós!
0: Ah, bien. Ya llegamos, Cleo.
1: Gracias, Clifford.
0: Cleo, ¿no era tu otra pata la que estaba lastimada?
1: ¡Oh, no! ¡Se extendió! ¡Ahora mis dos patas están heridas! ¡Mejor me voy! ¡Adiós!
0: ¡Cielos! Espero que se recupere, Clifford.
2: Yo también lo espero, Tibón.
3: Hoy ha sido un día muy divertido para mí, Clifford. Charlie llevó unas tablas en forma de platillo al parque y yo nunca antes las había utilizado, ¿sabes? Tenía miedo de hacerlo mal y pasar mucha vergüenza. Al principio yo... ni siquiera quería intentarlo. Sí. Pero cada vez que me deslizaba, lo hacía mejor. Ahora estoy ansiosa por volver a usar esa tabla mañana. ¡Hasta luego, Clifford!
0: ¡Vaya! Emily Elizabeth tenía miedo de usar esa nueva tabla hoy. Me pregunto si Cleo tenía miedo de patinar en el hielo. Tal vez por eso dijo que se había lastimado la pata.

0: ¡Hola, Cleo!
1: Ah, oh, oh. ¿Te sientes mejor hoy?
2: Volveremos a la pista de patinaje.
3: ¡Oh, genial! ¡Con que regresen a la pista de patinaje!
1: Íbamos a hacerlo, pero si aún te duele bastante...
3: ¡Oh, sí! ¡Aún me duele mucho, mucho!
2: ¿No era la pata delantera la que te dolía?
0: Es una lástima.
3: Pero no se preocupen por mí. Me parece muy bien que vayamos a la pista de patinaje. Me encanta verlos. ¡Vamos! ¡Síganme!
1: Es muy extraño que en un momento le duele una pata y al siguiente la otra.
0: Sí lo es.
2: Ven e intenta hacer mi deslizo giro voltereta doble, Mac. ¡Es divertido! ¡Woohoo!
1: ¡Es cierto! ¡Parece divertido! ¡Déjame intentarlo!
3: ¡Ufa! ¡Ufa!
2: ¡Vamos, Mac! ¡Inténtalo!
4: No sé cómo hacer eso. Me veo ridículo.
2: Ah, no te preocupes. Nadie lo hace perfectamente la primera vez.
4: Bien, de acuerdo. Lo intentaré.
2: Creo que Mac tenía miedo de intentarlo. Pero míralo ahora. Se está divirtiendo mucho.
3: Eso parece. Ahora quiero intentarlo.
2: Tal vez tu pata está mejor, Cleo. ¿Por qué no tratas de hacerlo?
3: Buena idea, Clifford. Oye, mira esto. Está mejor. ¿Qué te parece?
2: Bien, vamos. Entonces, ¡vamos a la pista!
3: Muy bien. Aquí voy. ¡Wow! Esto es fantástico, Clifford.
4: ¿Qué hay de tu pata herida, Cleo?
1: Sí.
3: Chicos, debo decirles la verdad. En realidad, no me lastimé la pata.
4: ¿Ah? Entonces, ¿por qué nos dijiste lo contrario?
3: Creo que tenía un poco de miedo.
1: ¿Tú tenías miedo? ¿De qué?
3: Bien, nunca había patinado. Creo que tenía miedo de hacerlo mal y de que ustedes se rieran de lo ridícula que me veía.
1: Todos nos veíamos ridículos, Cleo.
4: Pero intentar nuevas cosas con tus amigos es divertido.
3: ¡Tienes razón! ¿En qué estaba pensando yo?
2: Así que divirtámonos todos y hagamos mi deslizo giro voltereta doble juntos.
3: ¡Está bien! ¡Hagámoslo! ¿Qué tal un poco de ayuda, grandote?
2: ¡Está bien!
3: Gracias, Clifford.
2: Por nada, Cleo.

¡Hora del cuento! ¿Quieres escuchar uno de Manchita, verdad? Eso pensé. Es tu favorito. La historia de hoy es Manchita y los músicos. Una tarde soleada, Manchita y sus amigos pensaron que sería divertido formar su propia banda. Imaginaron toda la maravillosa música que podrían crear. Lo único que necesitaban era instrumentos, pero no los tenían. Entonces Manchita tuvo una idea. Tomó un tubo de papel y sopló como si fuera una trompeta. Reba tomó un vaso de agua y una cucharilla y fabricó una campana. Darnell y Luna usaron cacerolas y tapas como tambores y címbalos. Pero Ravi no sabía qué hacer. Manchita dijo que a la banda aún le faltaba algo. Alguien que los dirigiera. Pronto todos descubrieron que lo mejor de formar una banda era crear música juntos. Fin. Ese cuento fue genial. ¿No es divertido leer?

0: Bien, hola, Clifford. A mí también me alegra verte. Estoy preparando todo para mañana, que es el día de mantener bella la isla. Nos vemos después, Clifford.
1: Tenemos que prepararnos para la celebración de mañana. Necesito voluntarios para limpiar el recinto de música en el Parque Birdwell. Es precisamente allí donde tendrá lugar la ceremonia Mantengan Bella la Isla.
2: Entonces, ¿todo el mundo lo verá?
1: Creo que sí, todo el mundo lo verá.
2: ¡Yo lo haré, señorita!
1: Oh, gracias, Jetta. ¿Quién quiere ayudarla?
2: Oh, no importa, señorita Carrington. Puedo hacerlo yo sola.
1: ¿Estás segura, Jetta? ¿Hay mucho que hacer allá?
2: No es trabajo para mí. Estoy segura de que puedo hacer un trabajo increíble.
3: Jetta siempre quiere ser la estrella.
1: Bien, creo que podrías intentarlo, pero...
2: Gracias, señorita Carrington. Comenzaré de inmediato.
1: De acuerdo. Y por último, necesitaré voluntarios para el muelle. De acuerdo, Charlie, Emily y Elizabeth. Y Clifford, por supuesto.
4: ¡Aquí viene Clifford!
2: ¡Hola, Clifford!
3: Oye, Clifford, ¿viniste para ayudarnos?

0: ¿Sabes? Estoy intentando limpiar, así que ¿por qué no te quedas quietecito? ¡Por allá! No te preocupes, Clifford. Terminaré pronto. ¡Cielos! Aquí tendré que trabajar mucho más de lo que imaginé. Este lugar se ve fantástico.
1: ¡Sí! Estoy ansioso por ir a la fiesta mañana.
0: Me pregunto cómo le irá a Jetta, limpiando toda el área donde va a estar la banda de música sin ayuda.
1: Vamos a verla.
0: ¡Oh! Debo terminar este cartel. Luego recoger las hojas, luego lavar las sillas, luego decorar. ¿Ven? Al menos la pancarta está lista. ¡A todos les encantará!
2: ¡Jetta necesita ayuda!
0: ¡Oh, no! ¡Miren el desastre que hice! ¿Cómo voy a terminar todo esto para mañana?

0: ¿Estás bien, Jetta?
1: ¿Cómo crees que puedo estarlo? ¡Mírenme! ¡Ven este lugar! ¡Qué desastre! Voy a casa a darme un baño.
0: ¿Podemos ayudarte a limpiar esto?
1: No, yo puedo hacerlo sola.
0: Nunca podrá terminar esto para mañana sin la ayuda de nadie.
2: Tú le ofreciste ayuda y ella la rechazó.
3: Pobre Jetta. Me pregunto si podría hacer algo para ayudarla.

0: Charlie.
1: Hola, Emily. Mira esto. Uy.
0: Bien hecho, Charlie. ¿Has visto a Clifford?
1: No, pero te ayudaré a buscarlo.
0: ¡Genial! ¡Vamos!
1: Mira, Emily Elizabeth. Ahí está Clifford.
0: Clifford, ¿estás intentando ayudar a Jetta? Ese es un gesto muy noble. Yo también ayudaré.

0: estás haciendo?
1: Clifford tuvo una buena idea. Ayudaremos a Jetta a terminar a tiempo.
0: ¿Por qué?
1: Porque realmente necesita ayuda, Charlie. Pero ella se niega a aceptarlo. ¿Y bien? ¿Vas a ayudarnos?
0: No lo sé.
1: Vamos, Charlie. Podemos ser como ayudantes anónimos y ayudar a Jetta.
0: Creo que Clifford quiere que ayude. Está bien, Clifford. Tal vez sea divertido.
1: ¡Genial!

0: Jetta quedará muy sorprendida. Oigan, escondámonos a esperar que regrese.
1: ¡Buena idea! Estoy ansiosa por ver qué cara ponen.

0: llegue a tiempo. ¡Cielos! ¿Cómo pasó eso? ¿Clifford? ¿Tú hiciste eso? Pues quiero decirte que es lo más bonito que alguien haya hecho por mí. Gracias, Clifford.
1: Era cierto, Emily Elizabeth. Es muy bueno ayudar a un amigo.
2: Claro que sí.
0: ¿Emily? ¿Charlie?
1: Oh, creo que nos vio.
0: ¿Ustedes y Clifford terminaron el trabajo por mí?
1: Bien.
0: Les dije que no necesitaba ayuda. Pero me alegro de que no me hayan hecho caso. Gracias, chicos. Nunca habría terminado sin su ayuda.
2: Bien, se supone que los amigos se ayudan entre sí.
0: Emily, tú y Charlie son los mejores. ¡Y Clifford también!
3: Fin.
4: ¡No me atraparás!
5: ¡Ja! ¡Le toca a Clifford!
6: De acuerdo, lo haré, pero antes vamos a comer.
2: A Clifford y a mí nos encanta jugar con los amigos. Es divertido estar juntos, sobre todo cuando podemos compartir.
7: Hacer un picnic hoy fue una gran idea, Clifford.
6: ¡Sí! Traje toda una bolsa de mis galletas de perro favoritas. ¡Son tan ricas! ¿Quién quiere probar una?
8: Yo sí.
4: Por supuesto.
9: Yo también.
4: Las mías también son deliciosas. ¡Prueben!
6: ¡Genial!
9: ¡Bien!
6: ¡Exquisitas! Y tienen que probar las mías.
4: Gracias.
9: Las mías también son bastante ricas.
4: ¿No vas a compartir, Mac?
9: Sí, lo siento. Prueben una de las mías, chicos.
8: Gracias.
4: Gracias. Tenías razón,
9: claro.
4: Mac.
9: ¡Claro!
2: Es bonito compartir algo con tus amigos. Por eso, la gran idea de Clifford para hoy es compartir.

0: calcetines rojos sin adhesión estática, pasando por la línea.
1: Es un par. Par de calcetines rojos pasando a la línea.
2: Calcetines rojos doblados y en la canasta.
3: Bien hecho, equipo. Ah, hola. Soy yo, Tasha.
0: Somos obreros de fábrica.
3: Y yo soy la capataz.
2: Trabajamos en la fábrica de calcetines.
1: Donde se hacen todos los calcetines del mundo.
0: Y hacer calcetines es el mejor trabajo del mundo.
4: ¡Sí!
2: ¡Sí! ¡Claro que sí!
3: ¿Qué puedo decir? Nos gusta hacer calcetines.

0: de la fábrica!
1: ¡Es hora de ir a trabajar!
0: ¡Qué bien!
2: ¡Muy bien!
1: ¡A la fábrica de calcetines!
3: ¡Un enorme edificio!
0: ¡Lleno de máquinas que hacen calcetines!
4: ¡Y muchos, muchos calcetines!
1: ¡Woohoo! ¡Aquí están!
3: ¡Vamos!
0: ¡Hora de trabajar!
1: ¡Muy bien, muchachos! ¿Te ves bien, probador de estática, Pablo?
3: ¡Gracias! ¡Ya tengo ganas de trabajar!
1: ¿Y cómo te sientes tú, apareador Tyrone?
0: En toda mi vida, no me había sentido mejor.
1: ¡Es lo que me gusta oír! ¿Y tú estás lista para tu primer día de trabajo, dobladora Yuniqua?
4: ¡Estoy más lista que lista!
1: ¡Así me gusta! Ahora solo necesito mi tabla y mi confiable lápiz, listo y afilado. ¡Muy bien, amigos! ¡Atención, muchachos! ¡Vamos a hacer calcetines!
2: ¡Sí! ¡Sí!
4: ¡Muy bien!
1: Calcetines amarillos con puntitos verdes

0: amarillas pasando a la línea. ¡Ups! Calcetines.
1: ¿Qué pasa, capataz Tasha?
0: Mi lápiz cayó en la máquina de calcetines.
1: ¡Ah! Yo no me preocuparía. Un lápiz no puede dañar una máquina gigante. ¡Pero!
0: ¡Ah!
1: ¡No me hagas caso!
0: ¡Ay! ¡Ah! ¡Todo el mundo listo!
1: ¡Vayan a la línea!
2: ¡Vamos!
0: Rojos con puntos azules. Rojos con rayas rojas.
2: Azules y rayas azules. Rombos rosas y rombos rosas.
3: Alineo doblo va. Alineo doblo va.
1: ¡Ah! ¡Nos están inundando!
2: ¡Alguien oprima el botón de apagado!
3: ¿Qué pasó aquí?
2: En toda mi vida jamás había visto algo así.
0: ¡Fue el lápiz! ¡Hizo que la máquina empezara a fallar!
1: ¿Qué debemos hacer, capataz Tasha?
0: Solo hay una cosa por hacer. Tengo que entrar ahí y sacar ese lápiz.
1: ¿Vas a entrar a la máquina?
2: Pero nadie sabe qué hay adentro de esa máquina.
0: Lo sé, pero no puedo dejar que ese lápiz cause más problemas.
3: Pues, entonces iremos contigo.
2: ¡Sí!
1: No vamos a dejar que entre sola.
0: Bueno, está bien.

0: En toda mi vida jamás había visto algo así.
1: Parece ser que es la máquina que evita que los calcetines se peguen.
2: ¡Wow! ¿Te refieres a la superestatitrónica?
1: ¡Ah! ¡Miren! ¡Ahí está el lápiz! ¡Oh, oye! ¡Ven aquí! ¡Oh, por todos los calcetines!
2: Preocuparía. Un lápiz no puede dañar una enorme máquina como la superestaquitrónica. Oh, tal vez sí.
3: ¡Oh, oh! ¡Wow!
1: ¡Tenga cuidado, amigos!
3: ¡Wow! ¡Tranquilo, pareador Tyrone! ¡Ya te tengo!
1: ¡Dobladora Yuniqua!
2: ¡Calcetinización!
3: ¡Oh! ¡No! ¿Un mundo sin calcetines? ¡Sería un mundo horrible!

el lápiz.

0: dónde estamos ahora.
1: No estoy segura.
2: En toda mi vida, jamás. Un momento. Lo sé. Sí sé en dónde estamos. Aquí es en donde se decoran los calcetines.
1: Y miren. Allá está el lápiz. Puedo ir por él.
2: ¡Espera!
1: ¡Cuidado!
2: ¡Rueda, Capataz Tasha! ¡Rueda!
1: ¡Wow! ¡Oh!
2: Seguirme. He apareado calcetines por años y sé exactamente cómo funciona este lugar. ¡Vamos! ¡Prensa de rombos! ¡Rueden!
1: ¿Qué sigue?
2: ¡Siguen los puntos!
3: ¡Ay, nanita!
2: ¡Primero, a la derecha!
1: ¿Voy?
2: ¡Luego a la izquierda!
4: Un lápiz no puede dañar esa máquina decoradora.
1: Preferiría que dejaras de decir eso.
0: ¡Las máquinas decoradoras se volvieron locas!
4: ¡Oh, no! ¡Allá va ese lápiz!
1: ¡Debemos alcanzarlo!
2: Pues si ese lápiz puede hacerlo, nosotros también. ¡Recuerden el patrón!
1: ¡Muy bien! Chicos, prepárense.
2: ¡Rombos!

0: estaré soñando? ¡Que alguien me despierte!
1: En toda mi vida, nunca creí que vería esto.
2: ¿Qué? ¿Dónde estamos?
3: Es la gran bola de estambre. Todos los calcetines del mundo salen de ahí.
2: ¡Guau!
1: ¡El lápiz!
3: ¡Oh, por todos los calcetines!
2: ¡Se dirige hacia la gran bola de estambre!
0: ¡Debemos detenerlo! Deben creer esto.
1: ¿Pero cómo?
3: Podríamos bajar al estambre, pero necesitamos algo muy fuerte que nos aguante.
2: En realidad, yo podría tener algo. He trabajado en un doblez irrompible.
3: ¡Uy!
1: ¡Ella sí sabe doblar!
3: Bien hecho, dobladora Yuniqua. Nada puede separar a estos calcetines. ¡Vamos a probarlos!

0: ojalá alguien lo atrape.
1: No hay que dudar, este asunto está que arde.

0: ¡Lo lograste!
1: ¡Salvaste a la fábrica!
2: ¡Hurra!
0: ¡Qué bien!
3: ¿Cómo lo hiciste, Capataz Tasha?
4: Recordé lo que siempre funciona en una emergencia. El botón de apagado. Y ahora que recuperé mi confiable lápiz...
1: ¿Significa que podemos volver al trabajo?
4: ¡Sí, podemos!
0: ¡Hurra!
3: ¡Fabuloso! ¡Oh! Parece que otro lápiz volvió a atorar la máquina.
0: No, solo es mi estómago.
4: Vamos a descansar en mi casa y a comer algo. ¿Sándwiches de queso?
3: ¡Sí!
1: ¡Claro!
3: ¡Amo los calcetines!
1: ¡Pasando a la línea!
0: ¡El lápiz! Esa fue una excelente aventura en la fábrica. ¿No lo creen?
1: ¡Sí!
3: ¡Sin duda!
4: ¡Fue divertida!

0: No ver es creer.
1: Empate al mejor 2 de 3.
2: Se está haciendo tarde, Pidgin.
3: Estoy cansado.
4: Y yo estoy hambriento.
1: Pero, dragón, tú nunca te cansas de jugar Baggy Fútbol. Y rebote, tú siempre tienes hambre.
2: Vámonos, volveremos a jugar mañana.
3: Sí, vamos a casa.
2: ¡Vamos!
4: ¡Nos vemos, Pidgin!
1: Nos vemos. Encontraré a alguien más con quien jugar.
2: ¡Oye!
1: ¿Ah? ¿Ah? ¿Ah? ¿Hola?
2: ¡Hola!
1: ¿Dónde estás?
2: Aquí, delante de ti. Sobre la margarita.
1: ¿Ah?
2: Mira dentro de la margarita.
1: Sigo sin ver nada.
2: Estoy delante de tu nariz.
1: ¿Qué fue eso?
2: Era yo, tonto.
1: ¿Por qué me mordiste? Eso no está bien.
2: Lo siento, pero casi me aplastaste con tu enorme nariz. No te morderé si no vuelves a hacerlo.
1: Yo nunca, jamás en mi vida había visto a alguien tan pequeño.
2: Soy un insecto microscópico. Mi nombre científico es Artrópoda Insecta Diptera Ceratopogónida. Pero puedes llamarme Pipi.
1: Oh, de acuerdo. Hola, Pipi. Y bien, ¿qué eres?
2: Soy como una mosquita. Soy negra, tengo 6 patas y 2 alas, pero soy muy pequeña. Todos nosotros lo somos. Casi nadie puede vernos. Por eso nos llamamos microscópicos.
1: ¡Vaya! ¡Súper! ¿Pipi? ¿Pipi? ¿Aún estás ahí?
2: Ah, aún estoy aquí.
1: Oh, ¿y entonces por qué no dices nada?
2: No me gusta hablar mucho. Soy demasiado pequeña, supongo.
1: ¿Sabes? Si me fijo con mucha atención, puedo verte.
2: ¿En serio?
1: Algo así. Oh, realmente no.
2: ¡Cuchicu, chicu!
1: ¡Basta! ¡Me haces cosquillas! Oye, no eres demasiado pequeña para jugar. Podríamos jugar juntos.
2: ¿En serio? Nunca había tenido alguien con quien jugar. A propósito, ¿cómo te llamas?
1: Me llamo Pidgin.
2: Hola, Pidgin.
1: Hola, mamá.
5: Hola, querido.
1: Vamos, pasa, Pipi. Mamá, ¿mi nueva amiga puede quedarse a cenar?
5: Sí, claro. Nos encantaría conocerla. Haré un lugar extra para ella en la mesa.
1: Pipi, ella es mi mamá. Mamá, ella es mi amiga Pipi.
5: Hola, Pipi.
1: Y no te molestes en poner otra silla. Pipi no la necesita.
6: Me diste el arañisusto de mi vida.
1: Bien dicho, papá.
5: ¿Tu nueva amiga vendrá o no, Pidgin?
1: Está aquí. Oigan todos, ella es Pipi. Pipi, ellos son mi familia. ¿Qué? Oh, ella es un poco tímida. Hablará cuando desee hacerlo. Es muy, muy pequeña.
6: Claro que lo es, hijo.
5: Pipi no debe haber estado muy hambrienta, ¿cierto?
1: Más bien comió mucho para su tamaño.
2: Disculpen.
6: Pidgin.
1: ¿Qué? Esa fue Pipi. Dijo, disculpen, ¿no la oyeron?
6: ¿Ah?
1: ¿Ya podemos irnos? Tenemos que ir a jugar.
5: Muy bien, Pidgin.
1: Gracias, mamá. Vamos, Pipi.
5: Bien, Pipi es muy...
6: Difícil de ver.
3: Pidgin tiene una amiga imaginaria.
5: Dragón.
3: Oh, claro.
1: B-31. Mira, lo tienes, Pipi.
5: Chicos, es hora de ir a dormir, Pidgin.
1: Pipi puede quedarse, por favor.
5: Oh, claro que puede, tesoro.
1: Bien, Pipi no tiene que pedirle permiso a su mamá. Todos mis amigos tienen que hacerlo.
5: Oh, por supuesto. Si la mamá de Pipi está de acuerdo, puede quedarse.
1: ¿Me enjuagué?
2: Gracias.
1: Gracias,
7: buenas noches,
1: mamá.
7: Buenas noches, mamá.
1: Puedes dormir aquí, Pipi.
2: Buenas noches.
5: ¿Todos mis pequeños están en sus camas?
2: Sí.
5: Buenas noches, Pijín.
1: Adiós.
5: Buenas noches, Pipi.
1: Mamá, Pipi está aquí.
5: Sí. Buenas noches, Pipi. Sentí una cosquilla en la nariz.
1: Eso no fue solo una cosquilla, mamá. Fue Pipi.
5: Claro que sí. Duerman bien, pequeños. Que no los muerdan las chinches. Eso fue por ti, Rebote.
1: Sí.
2: Buenas noches, mamá.
7: ¿No van a decirle buenas noches a la amiga imaginaria de Pijín?
1: Pipi no es una amiga imaginaria, dragón. Ignóralo, Pipi.
7: ¡Adiós!
2: ¡Vamos! ¡Vamos!
6: ¿Qué te molesta, Pijín?
1: Todos creen que Pipi es solo una amiga imaginaria.
5: No hay nada malo en tener una amiga imaginaria, querido.
6: Muchos chicos tienen amigos imaginarios.
1: Pero Pipi no es imaginaria. No puedes verla porque es muy pequeña. Ven, Pipi, vámonos. Porque nadie puede creerme.
2: Cuesta creer en algo que no puedes ver. Yo lo sé.
1: Gracias, Pipi. Quizás si te oyeran hablar, entonces me creerían.
2: Cuando eres pequeña como yo, a veces es difícil que te oigan.
1: Sé que no eres imaginaria y eso es suficiente para que seamos amigos, ¿cierto?
2: ¡Cierto! ¿Quieres jugar al escondite? ¡Es mi juego favorito!
1: ¡Claro! Eres muy buena en eso. ¿Dónde estás?
2: No te lo diré.
1: ¿Ah? ¡Oye! ¡Oye!
4: Hola, Pijín.
7: Hola, Pijín.
1: Hola.
7: Lamento haberme burlado de ti antes.
2: Muchos insectos tienen amigos imaginarios.
4: Sí, yo solía tener uno.
1: Gracias, chicos, pero Pipi no es imaginaria.
7: Oigan, vamos a recoger bayas. ¿Tú y Pipi quieren venir?
1: ¿Qué te parece, Pipi? ¿Quieres ir a recoger bayas? Por supuesto.
2: ¡Vamos, andando!
4: ¡Hasta el vuelo! ¡Hora de buscar bayas!
2: Pijín, no soy lo suficientemente grande como para recoger bayas.
1: Claro que sí, Pipi. Solo tienes que pensar en grande.
2: Para ti esa baya es un desayuno. Pero yo hago un mal movimiento y soy jugo de insecto.
1: Ya veo de qué hablas. ¿Y bien, qué quieres hacer?
2: No lo sé. Soy tan pequeña, demasiado pequeña para jugar valle fútbol o para recoger bayas. Soy demasiado pequeña para ser tu amiga, Pijín. Adiós.
1: No, no lo eres. Espera. Pipi, Pipi, Pipi. Pipi se fue.
2: ¿Qué sucedió?
1: No lo sé. ¿Pueden ayudarme a buscarla? Por favor.
2: Pipi, ¿dónde estás?
7: ¡Oh, cielos!
2: ¡Pipi!

0: Oigan, miren.
1: ¿Qué le está pasando?
2: Ah, ¡es Pipi!
0: ¡Oh, allá va! ¡Vete de aquí! ¡Vete de aquí, gallina fastidiosa!
2: Pipi, no eres demasiado pequeña para hacer algo. ¡Eso fue muy grande! ¡Nos salvaste a todos!
1: Gracias, Pillín.
2: Chicos, ella es Pipi. Pipi, te presento a Rubí, Dragón y Rebote.
1: Encantada de conocerlos.
0: Encantado de conocerte a ti también.
1: Es un placer.
3: Hola.
2: ¿Lo ves? Te oyeron.
0: Lamento mucho haberte dicho que no eras real, Pipi.
1: Debimos haber mirado más de cerca.
3: Sí.
1: No fue nada.
4: Me alegra que Pipi pudiera venir a cenar con nosotros de nuevo.
2: A mí también. Eres nuestra invitada especial, Pipi.
1: Gracias, Pillín.
2: ¡Oh! Mamá, papá, ella es Pipi.
1: Oh. Pero... No sabía que hablar podría ser tan divertido.
4: Bien, es bueno oír tu voz, Pipi. Creo que necesitabas a alguien que te escuchara.
5: Es cierto. Todos, por más pequeños que seamos, tenemos derecho a ser escuchados.
1: Oigan, ¿alguien puede pasarme el arándano?
0: ¡Claro!

0: música de insectos.
1: ¡Cielo, cielo, cielo!
2: ¡Gracias!
3: ¡Gracias!
1: Cucarachilate es el mejor sabor de helado en todo Sunny Patch. Chiche, no, ese es el mejor.
2: Los dos se equivocan. Maripo Durazno es el más rico.
1: ¡Cucarachilate! Pues.
2: ¡Maripo Durazno!
4: Tranquilícense, chicos.
5: Es normal que todos tengamos gustos distintos.
2: ¡Rebote!
5: Pero no está bien que pruebes el de todos sin pedir permiso, Rebote.
1: Lo siento, mamá.
2: Oigan, ¿qué es eso?
4: Parece que el concierto está empezando.
2: Ese es un buen instrumento. Y ese también. Y ese es el mejor de todos. Pero, ¿cómo se llama?
4: ¡Gaita!
5: Magnus Mac Carabajo es el mejor músico de todo Sunny Patch.

0: Gracias, gracias, muchas gracias, damas y caballeros.
1: Mamá, papá, ¿puedo aprender a tocar la gaita?
2: Parece que nuestra pequeña escarabajo contrajo la fiebre de la música.
1: Parece tan divertido. ¿Me regalarían una gaita? Por favor, por favorcito.
3: Vaya, no vueles tan rápido, cariño.
2: Aprender a tocar un instrumento es algo maravilloso, pero requiere mucha, mucha práctica.
3: ¿Estás segura de que esto es lo que quieres hacer?
1: Más que nada, prometo que practicaré todos los días. Por favor, por favor.
4: ¡Último en llegar es un huevo podrido!
1: ¡Oye, no es justo, dragón! ¡Dragón!
5: ¡Espera!
3: Todos a sus posiciones. Y uno, y dos, y giro, y pateo. Bien, ahora una pirueta y plié, pequeñitos.
1: ¡Wow! ¡Oh, eso fue hermoso! ¡Bravo!
6: Rubí, ¿quieres entrar a nuestra clase de danza?
1: ¿Esta es una clase de danza?
7: Practicamos aquí todos los días.
3: Con mucho gusto te aceptaríamos en nuestro grupo si quieres, linda.
1: ¿Ah, sí? ¿En serio? Voy a preguntarle a papá y a mamá ahora mismo. Olvídense de las gaitas. Bailar es lo que realmente quiero hacer.
3: Rubí se volverá loca cuando la vea, Holly.
2: Ah, eso espero. Solo necesita un poco más de cáscara de nuez.
3: Solo me falta algo y ya sé qué es.
1: Mamá, tengo noticias emocionantes.
3: Tu papá y yo también. Adiós a nuestra gran sorpresa. Vamos adelante.
2: ¡Tada! ¡Tu propia gaita!
1: Es fabulosa. Gracias, papá. Gracias, mamá.
3: Tu papá pasó todo el día trabajando en ella para que pudieras aprender a tocar, cariño.
2: Tal como tú querías. Listo. Ahora puedes tocarla para probar.
3: Casi lo olvidé. ¿Cuál era la gran noticia, linda?
1: Solo quería decirles... que aún sigo muy emocionada por tocar la gaita.
6: ¿Vendrás a la clase de danza con nosotros hoy?
1: No estoy segura. Aún no le he pedido permiso a mis padres.
3: Rubí, date prisa, cariño. El señor Macarabajo está aquí para darte tu primera lección.
1: Estoy ansiosa.
0: Aquí está mi nueva alumna. Muy buen día, señorita Rubí. Entiendo que tú también quieres aprender a tocar la gaita.
1: Claro, señor Macarabajo.
3: Bien, dejaré que ustedes dos comiencen a tocar.
0: Muy bien. ¿Has oído el viento soplar entre los juncos?
1: Sí.
0: De acuerdo. Bien. Aquí dentro hay un pequeño junco. Y cuando soplas, va hacia atrás y hacia adelante muy rápido. Por eso hace música tan hermosa como el viento. Inténtalo.
1: Lo siento.
0: No te sientas mal, Rubí. Estás comenzando. Inténtalo otra vez. Debes practicar mucho, pero si te gusta la gaita tanto como a mí, no te molestará ni un poco.
8: ¡Cielos, cielos, cielos! Es sábado y no hay escuela.
3: ¿Han planificado alguna diversión?
9: Sí, yo voy a surfear en la red en el prado.
10: Yo también. Bueno, voy a observar.
4: Y yo voy a bucear en Nenúfar en el Valle Feliz.
1: ¿Sabes, mamá? Katie Saltamontes da clase de danza en el Valle Feliz.
3: ¿En serio? Suena divertido.
2: Tengo una idea. Cuando aprendas a tocar un poco mejor, quizás puedas tocar para esos bailarines.
1: Bien. Aún no soy tan buena.
3: Lo serás, cariño. Solo tienes que seguir practicando.
2: De hecho, apenas termines tu desayuno, puedes tocar la gaita todo el día.
4: ¡Una carrera hasta Laguna Renacuajo!
1: ¡Voy detrás de ti!
2: ¿Qué te sucede?
1: Nada.
10: ¡Súper! Lo siento, Rubí. ¿Interrumpí tu práctica?
1: No es nada, Hiro. Eso fue lo mejor que salió en todo el día. Esas gaitas son tan difíciles de tocar.
10: ¿En serio? ¿Te importa si yo lo intento?
1: Cuando quieras.
11: Oye, eso es casi música.
10: Gracias. De hecho, es bastante divertido.
2: ¡Está sonando mejor! ¡Sigue practicando!
1: Papá cree que soy yo. Hiro, ¿puedo pedirte un favor?
3: Y plié y estirarse y terminamos. Bien, miren quién está aquí. Hola, Rubí. ¿Lista para bailar un rato con nosotros?
1: Me encantaría.
3: Muy bien. Comencemos desde el principio. Y uno, y dos, y tres, y...
9: Hola, Hiro. Vaya, realmente sabes tocar esa cosa.
10: Gracias. Hice un excelente trato con Rubí. Yo puedo tocar su gaita todo lo que quiera, mientras lo mantenga en secreto.
2: ¡Cielos! Nuestra pequeña está tocando muy bien.
5: Es igual que su padre, el señor Música.
1: Lo siento, señor Macarabajo.
0: No te preocupes, solo necesitas practicar un poco más. Y bien, señorita Rubí, nos veremos en la siguiente clase.
1: Sí, señor.
10: Me toca.
1: Es toda tuya. Vuelvo después de la clase de danza.
10: Tómate tu tiempo.
2: Rubí está convirtiéndose en una muy buena ejecutante, ¿cierto?
0: Sí. Rubí se esfuerza mucho, pero no creo que esté lista para el recital de estudiantes mañana.
2: ¡Oh, cielos! La oigo practicar a diario y a mí me parece que es bastante buena.
0: ¿Se está burlando de mí?
2: ¿Ve de qué hablo? A esa pequeña escarabajo le encanta la gaita.
0: Sí, ¿quién lo diría?
2: Quizás cuando está con usted se pone un poco nerviosa, ¿no cree?
0: Sí, ese es el precio de ser un gran gaitero. Creo que Rubí debe tocar en el recital. Bien, hasta pronto, Holly. El joven maestro oruga en el insectófono. Bien hecho, muchacho.
12: Gracias. Toqué casi todas las notas.
0: Y ahora, como número especial tocando la gaita, la señorita Rubí.
13: ¡Viva!
5: Buena suerte, cariño.
2: Lo harás muy bien.
1: Discúlpenme todos, déjenme intentarlo otra vez.
3: Parece una rana con dolor de estómago.
5: Sean buenos, su hermana hace todo lo posible.
1: No los culpo por reírse. El señor Macarabajo se esforzó al máximo por enseñarme. La verdad es que no he practicado lo suficiente.
0: Pero escuché una música tan hermosa ayer, señorita Rubí.
1: Ese era mi hermano. A Hiro le encanta tocar la gaita. De hecho, es él quien debería estar aquí arriba, no yo.
0: Muy bien, oigamos a este joven maestro de la gaita. ¿Hiro?
1: Esperen oír esto, amigos.

0: Eso fue maravilloso, Giro.
1: Así se hace, hijo.
0: Rubí, eso fue hermoso. ¿Por qué no nos dijiste que querías bailar?
2: Iba a hacerlo, mamá. Pero después de que papá hizo la gaita, no quería decepcionarlos.
1: No nos decepcionaste, querida. Solo intentabas encontrar algo que te gustara.
2: ¿Y sabes qué? Cuando estoy bailando, incluso me gusta practicar.
0: Por lo general funciona así.
3: Entonces, ¿puedo ir a estudiar con el señor Mac Carabajo?
0: ¿Sí?
1: ¡Claro que sí!

0: Pinky Dinky Doo, en la gran ciudad, Pinky Dinky Doo cuenta muchos cuentos alegres como tú. Ella es muy chistosa y repite todo el día.
1: Esto es algo que no se ve todos los días.

0: quiero crecer. Señor Cobaya, ¿qué estás viendo?
1: Me está regando para hacerme crecer. Mamá siempre riega las plantas para hacerlas crecer, así que ¿por qué no regarme a mí?
0: ¿Y funciona?
1: No, solo me está mojando. Pinky, estoy cansado de ser pequeño. Quiero ser muy, muy grande. Quiero ser... ¡colosal! Eso significa ser súper, duper grande y alto.
0: Bueno, aún estás creciendo. Un día serás lo suficientemente alto.
1: Pero quiero ser... ¡colosal ahora!
0: ¿Súper, duper... colosal ahora?

0: recuerdo. Una mañana en la gran ciudad, Pinky Vinkidoo estaba muy emocionada. Ella estaba segura de que había crecido al menos 2 centímetros. Así que decidió ver exactamente cuán alta estaba. Con mi ultra lujoso metrómetro, el cual dice exactamente cuánto he crecido. Lo único que debo hacer es presionar el botón y el metrómetro hará el resto.
1: ¡Saludos, Pinky Dinky Doo!
2: ¡Cielos! ¿También puede hablar?
0: Señor metrómetro, ¿cuánto he crecido?
1: Exactamente 0 centímetros.
0: ¿Cero? ¡Eso es nada!
2: ¿Por qué tienes tanta prisa en crecer, Pinky Dinky Doo?
0: Un chico en la escuela me llamó Pequeña Enana Doo y no me gusta que me llamen así. Pinky quería ser alta. Quería ser... colosal. Y tan pronto como sea posible.
2: Espera un momento, Pinky. Te entiendo. No es fácil ser pequeño.
0: Bueno, no lo seré por mucho tiempo, gracias a mi gran supermetrómetro.
2: ¿Y qué sucedió luego?
0: Veamos. El metrómetro también te deja establecer qué tan rápido crecerás. De súper lento a súper rápido.
2: ¡Grandioso! ¿Y cómo está establecido ahora?
0: Ahora está puesto en súper lento, súper lento. Eso no es para mí. Quiero ser... colosal. Y quiero ser... colosal ahora.
1: Linky, Linky, tú crecerás ahora un pie.
0: ¿Un pie? ¡Claro que no!
1: No esa clase de pie. Crecerás muchos metros más.
0: ¡Oh! ¡Así está mejor!
1: Que sean el doble de metros.
0: Pinky Dinky Doo estaba contenta. Gracias al metrómetro podría hacer cosas que antes no podía hacer. En el desayuno, ella podría alcanzar el estante más alto por sí sola. ¡Yo lo tomaré! ¿Qué desayunaremos? ¿Qué les parece canoas cubiertas de chocolate? No, muy flotante. ¿Y este pato danzarín?
3: Un cuac aquí, un cuac allá, soy un pato. ¡Cuac, cuac!
0: No, muy actuado. Oye, ¿qué les parece un poco de cereal con azúcar? ¡Perfecto! Fue buena idea que Pinky comiera un buen desayuno, porque en la tarde iría a jugar baloncesto en el estadio Hop the Dub.
4: ¡Un, dos, tres, cuatro, hazlo!
0: ¡Sí! Y al llegar la tarde, ella estaba tan gigante que podía recoger manzanas de los árboles en el parque Snack Dub. Sí, Pinky estaba tan feliz de ser alta y de seguir creciendo cada minuto. Pinky estaba tan alta que el metrómetro comenzó a sacudirse y a temblar.
1: ¡Peligro! Pinky Dinky Doo está creciendo mucho y muy rápido.
2: Eso no suena muy bien. Mejor le digo a Pinky.
0: Así que Tyler sin Samsung corrió por la puerta.
2: ¡Pinky! ¡Pinky! ¡Eres... colosal!
0: Lo sé. Estoy creciendo muy rápido.
2: El metrómetro va a explotar.
0: ¡Oh, no! ¡Cielos! ¡Estoy creciendo mucho y muy rápido! Pinky tenía que arreglar el metrómetro para volver a su tamaño normal. ¿Pero cómo? Estoy tan alta que ni siquiera quepo en mi edificio. ¿Qué haré ahora? Parece que es hora de que piense en grande.
5: Tengan cuidado, chicos. Pinky va a pensar en grande.
0: Si tengo un problema y no sé lo que hacer, pienso, pienso, pienso y pienso. Y ahora lo sé.
6: ¡Vamos, Pinky, piensa!
0: Y luego sucedió. A Pinky se le ocurrió una gran idea. Pinky 22 supo qué hacer. Soy muy alta para arreglar el metrómetro, pero tengo un hermanito que tiene el tamaño adecuado. ¡Tyler! Así que Pinky le hizo un dibujo a Tyler para que supiera cómo ayudar. ¡Despierte, señor Cobaya! Necesito de su ayuda.
7: ¡No! Está bien.
0: Tome, dele esto a Tyler.

0: cobaya.
1: ¡Hola!
0: ¡Es un gran plan! Espero ser lo suficientemente alto.
2: Tyler sin Sansón hasta la habitación, en donde el metrómetro estaba a punto de estallar.
0: Se supone que debo jalar esta palanca, pero está muy alta. ¡Oigan! ¡Tengo el tamaño adecuado!
2: ¡Vaya! Creo que me estoy poniendo pequeña. Creo que me estoy encogiendo.
0: Vi a Pinky cuando estaba bajando, pero ¿a dónde fue?
2: ¡Yuhu! ¡Aquí estoy!
0: ¡Pinky! ¡Ya tienes de nuevo tu tamaño normal!
2: ¡Sí, señores positones! Gracias por ayudarme, hermanito.
0: Sí, ya tienes el tamaño perfecto de Pinky.
2: Y el tamaño normal es bueno para mí. De hecho, es perfecto. Y eso fue exactamente lo que sucedió. Más o menos. El fin.
0: Grandioso cuento. Tenía el tamaño adecuado para alcanzar la palanca y arreglar el metrómetro.
2: Sí, bien hecho, hermanito.
0: Nunca se sabe cuándo ser pequeño puede solucionar un problema. ¡Colosal! Creo que es hora de jugar.
2: Digan queso, por favor.
3: ¡Queso!
2: Muy bien. Ahora el juego de palabras sofisticadas. Juego de palabras sofisticadas.
0: Es mi favorito.
2: En mi cuento, la gran palabra sofisticada fue...
0: ¡Colosal! Significa algo súper duper grande y alto.
2: Así es, hermanito. Bien, juguemos. Cuando vean la imagen de Pinky súper duper grande y alta como esta, digan la palabra colosal. Intentémoslo una vez. ¿Listos?
0: ¡Colosal!
2: Pero cuando vean la imagen de Pinky que no luzca tan súper duper grande y alta, hagan esto. ¡Juguemos! La gran palabra sofisticada. Muy bien. Ahora un juego que se llama ¿Cuál es la Pinky correcta? ¿Cuál es la Pinky correcta? Voy a mostrarles cuatro fotografías de Pinky.
0: Y trataremos de escoger a la Pinky que estaba en el cuento.
2: Eso es correcto. Veamos. ¿Fue la Pinky Pepinillo? Soy deliciosa. ¿Pinky Arcoíris? ¡Me siento colorida! ¿Pinky Colosal? ¡Estoy creciendo muy rápido! ¿Pinky Bombera? Entonces, ¿cuál de las Pinkies estaba en el cuento que inventé hoy? Digan no a las Pinkies equivocadas y sí a la correcta. ¿Listos? ¿Fue la Pinky Arcoíris?
0: ¡No! No hubo ninguna Pinky Arcoíris en el cuento de hoy.
2: ¿Fue la Pinky Bombera?
0: ¡No! No hubo una Pinky Bombera en el cuento de hoy.
2: ¿O fue la Pinky Colosal?
0: ¡Sí!
2: Tienes razón, hermanito. ¡Sí!
0: ¡Sí!
2: ¿Inventan uno? Pinky y la gente de las nubes.
0: ¡No la habrá!
2: ¡La habrá!
0: ¡No la habrá!
2: ¡La habrá!
0: ¡No habrá ninguna tormenta!
2: ¡Sí habrá! Lo vi en el canal de las tormentas. Espera, Tyler.
4: ¡Ah!
2: ruido de la tormenta. Se me ocurre una gran idea.
0: Pinky, ¿inventarás un cuento?

0: lacrán ciudad. El señor Tobaya y Pinky estaban acostados en el césped en el parque jugando a Nombremos a las nubes. ¿Crees que esa nube se parece al señor Tobaya?
1: Luce como un círculo.
0: Y esa luce como un cuadrado. Y esa luce como un alce comiendo un emparedado de queso. Luego el señor Tobaya señaló una nube que no lucía como un círculo, un cuadrado o como un alce comiendo un emparedado de queso.
1: ¡Oh, cielos! Esa luce como una grande y mala nube de tormenta, pero está terriblemente tranquila.
0: Debajo de la manta. Incluso el señor Tobaya se asustó con un... ¿Cuál es la palabra que se usa cuando algo grande y ruidoso sucede?
2: Espera un momento, Pinky. Es una... conmoción. Eso significa cuando sucede algo grande y ruidoso.
0: Eso es. El señor Tobaya estaba asustado por la... conmoción que creó la nube de tormenta.
2: ¿Y entonces qué sucedió luego?
0: Veamos. Pinky decidió que ella y el señor Tobaya descubrirían qué estaba produciendo esas nubes. ¡Cielos! Desearía tener un aeroplano de pedales para perseguir nubes.
3: Hola, Pinky. ¿Quieres que te preste mi aeroplano de pedal para perseguir nubes? Por favor, no lo ensucies.
1: ¡Vaya!
0: Gracias, Daphne. Pinky y el señor Tobaya se colocaron sus cascos, sus lentes y saltaron encima del aeroplano de pedal. Bien, señor Tobaya, veamos de qué se trata toda esta conmoción. Pinky pedaleó ferozmente mientras el aeroplano sin zanzum hacia el cielo. Y volaron desde la puntita de las afueras hacia el fondo del centro. ¡Vaya! La gran ciudad es realmente gigante. Pinky siguió pedaleando y volaron más alto y más alto cuando escuchó un súper ruido. ¡Nos estamos acercando! ¡Sigamos ese ruido, señor Tobaya! ¡Voy a entrar! ¡Niños, no intenten esto! Así que ellos siguieron el ruido. Pasaron un árbol de nubes, directo hacia la pequeña casa de la nube. Esto es algo que no se ve todos los días. Creo que de aquí viene toda... esa conmoción. Vaya, todo está bien. Pinky trató de tocar la puerta. No, muy esponjosa. Pinky tenía que intentar otra cosa para llegar adentro. Debería conseguirme un molino de superpoder para volar la nube. ¡Ups! ¡Mucho viento! ¿Qué les parece si gateamos por la puerta del perro? ¿Qué les parece si tocamos el timbre? ¡Perfecto!
4: ¡Pasen!
0: Pinky y el señor Tobaya entraron.
5: ¡Yo soy más rápido!
4: ¡Más grande!
5: ¡Más rápido!
0: Dentro de la casa nos conseguimos con la niña nube y el niño nube discutiendo entre ellos.
1: ¡Vaya!
0: Discutían tan alto que Pinky y el señor Tobaya tuvieron que poner sus manos en sus oídos. Disculpen, ¿por qué discuten entre ustedes dos? Se está escuchando en toda la gran ciudad.
6: Mamá Nube y papá Nube nos dieron permiso para hacer llover en la gran ciudad y yo debería hacerlo porque soy más grande.
5: Yo debería hacerlo porque yo soy más rápido.
4: Más grande.
5: Más rápido.
4: Más grande.
5: Más rápido.
0: Pinky no creía lo lo ruidoso que era. ¡Qué gran conmoción!
1: ¡Haz que se detengan!
0: Creo que es hora de que piense en grande.
1: ¡Todos atrás! Porque Pinky va a pensar en grande.
0: Si tengo un problema y no sé lo que hacer, pienso, pienso, pienso y pienso. Y ahora lo sé.
5: ¡Vamos, Pinky! ¡Piensa!
0: Y así sucedió. A Pinky se le ocurrió una gran idea.
7: ¡Mi emparedado de queso!
0: ¡Lo siento! Y Pinky Dinky Doo supo qué hacer. Ya que la gran ciudad es tan, bueno, grande, ¿por qué ustedes dos no hacen que llueva? Tú puedes hacer que llueva en las afueras y tú en el centro. Ambos lo hacen en el parque Snagda.
6: De acuerdo,
5: trato hecho.
0: A ellos les encantó la gran idea de Pinky. Las nubes estaban tan contentas que le regalaron al señor Cobaya y a Pinky su propio arcoíris. ¡Grandioso arcoíris!
5: ¡Adiós!
0: Y eso fue exactamente lo que sucedió. Más o menos. ¡El fin!
2: ¡Cielos! Si los truenos es cuando las nubes están discutiendo, entonces no hay por qué temer.
0: Cierto. Y quizá la próxima vez que discutamos podamos llegar a un acuerdo.
2: ¡Grandiosa idea! Espera un momento. Yo no comencé la discusión. Tú lo hiciste.
0: No lo hice.
2: ¡Sí lo hiciste! Creo que es hora de jugar.
0: Digan queso, por favor.
5: ¡Queso!
0: Bien. Ahora un juego que se llama ¿Qué pasó primero? ¿Qué pasó primero? Les mostraré unas cosas que sucedieron en mi cuento.
2: Y diremos qué pasó primero.
5: ¡Sí!
0: Así es, hermanito. ¿Listos para jugar? Muy bien. ¿Qué pasó primero?
2: Fue
0: que tuve mi gran idea. O que las nubes causaron una conmoción. Entonces, ¿qué pasó primero? ¿Mi gran idea? ¿O que las nubes causaron una conmoción?
2: ¿Que las nubes causaron una conmoción? Eso sucedió antes de que tuvieses tu gran idea.
0: ¿Así es? Muy bien. ¿Y qué pasó después en mi cuento? Fue que al señor Cobaya y a Pinky le regalaron su propio arcoíris. ¿O fue que tuve mi gran idea?

0: ¿Qué piensan? ¿Ese es el sonido de las nubes de tormenta?
1: ¡No! ¡Es el de una campana de bicicleta!
0: ¿Y ahora qué piensan? ¿Ese es el sonido de las nubes de tormenta?
1: ¡No! ¡Es el de una rana!
0: ¿Y ese es el sonido de las nubes de tormenta?
1: ¡Sí!
0: ¡Sí es! ¡Ese es el sonido de las nubes causando conmoción!

0: Pinky Doo cuenta muchos cuentos alegres como tú. Ella es muy chistosa y repite todo el día.
1: Esto es algo que no se ve todos los días.

0: la del gran conejo azul.
1: Tyler, ¿listo para ir de excursión?
2: Sí, mamá.
0: Tyler, ¿no estás listo?
2: Claro que sí. ¿Por qué no?
0: Bueno, mamá te pidió que empacaras tus cosas y... ¿dónde están?
2: ¿Qué? No necesito nada.
0: Tyler, mamá te dio una lista de cosas. Parece que no estás siguiendo... instrucciones.
2: ¿Instrucciones? Eso sería una lista de cosas que debo hacer.
0: Exacto, hermanito. No estás siguiendo las... instrucciones. No has empacado nada.
2: Cierto. Ups.
0: No escuchas. Y no empacaste nada.

0: bien. Un día, en la antigua ciudad, la vaquera Pinky y su amiga vaquera Daphne cabalgaban por el pueblo en busca de algo grandioso. Habían oído acerca del gran conejo azul, un conejo tan grande como el cielo, y querían tomarle una fotografía. Oye, Daphne, demos un paseo por allá a ver si encontramos algún vaquero con quien podamos charlar. ¡A rayo veloz!
1: Oh, ¿por qué estás hablando así, Pinky?
0: Oh, disculpa, Daphne. Solo quería ser toda una vaquera.
1: ¡Oh! ¡Pues yija! ¡A rayo veloz!
0: Pensé que podríamos pasar por aquella tienda que nos den instrucciones para hallar el gran conejo azul y poder fotografiarlo.
2: Arre, arre, caballito, hay que buscar la liebre azul. No sabemos dónde está. ¡Yahoo! Buscamos al gran conejo azul para fotografiarlo con Pinky Dinky Doo. ¡Yahoo! Preguntemos a este señor si ha visto a este gran conejo. ¡Yeho!
3: Ah. Hola, forasteras. ¿En qué las puedo ayudar?
0: Señor, mi amiga Daphne y yo buscamos el gran conejo azul, el conejo del tamaño del cielo. ¿Lo ha visto?
1: Queremos fotografiarlo para nuestra colección de las cosas más grandes del mundo. ¿Lo ve? Esta es la fotografía de la almeja más grande.
0: Y este es el bebé más grande del mundo.
1: Y mi favorito, el camarón más grande de todos.
3: Creí que sería más grande.
0: En fin, oímos que por aquí hay un enorme conejo azul y queremos fotografiarlo.
3: Pues han venido al lugar correcto, señoritas. Se refieren a la leyenda del gran conejo azul. Un conejo tan grande como el cielo. Es tan grande que come zanahorias del grueso del tronco de un árbol. Y su blanca cola ha sido confundida con las nubes del cielo. Solo deben recordar dos cosas. Y tendrán la gran oportunidad de fotografiarlo.
0: ¿Recordar dos cosas? ¡Podemos con eso!
3: Muy bien. Estas son las instrucciones. Número uno. Sean muy silenciosas. Esas enormes orejas de conejo pueden oírlas a un kilómetro de distancia. Y dos, asegúrense de llevar su comida favorita. ¡Zanahorias gigantes!
1: ¡No hay problema!
3: Muy bien, solo sigan mis instrucciones y les irá muy bien.
0: Así que Pinky y Daphne salieron en búsqueda del gran conejo azul. Daphne, ¿crees que lo encontraremos?
1: ¡Eso espero! No vinimos aquí a perder el tiempo. ¡A rayo veloz!

0: sí. ¡Yuhu! ¡Conejo azul! ¿Dónde estás?
1: Sal, salte donde quiera que estés.
0: ¡Dafne! ¡Olvidamos la segunda! ¡Instrucción! Debimos traer zanahorias. Pero por aquí, ¿de dónde las sacaremos?
1: Tranquila, siempre llevo conmigo mini zanahorias. Conejo azul, ven a buscar tus zanahorias.
0: ¡Mira, Dafne! ¡Ese es Conejo azul!
2: ¿What? ¿Where?
1: ¡Oh, no! ¡Es solo el cielo, Pinky!
0: ¡Cielos! ¡Jamás lo encontraremos! Lo único que veo es una enorme nube blanca.
1: ¿Por qué no encontramos al Conejo azul?
0: Dafne, creo que hicimos algo mal. Debo pensar en... grande.
2: Well, hop to it, by Dinky Bang Thunder.
0: Si tengo un problema y no sé lo que hacer, pienso, pienso, pienso y pienso. Y ahora lo sé.
3: ¡Vamos, Pinky, piensa!
0: Y luego sucedió. Pinky tuvo una gran idea. Y Pinky Dinky Doo supo qué hacer. Dafne, no hemos seguido las... instrucciones.
4: Número uno, sean muy, muy silenciosas. Y dos, asegúrense de llevar su comida favorita. Zanahorias gigantes.
0: Oh, no hicimos silencio. Hemos estado gritando.
1: Y no come mini zanahorias, come zanahorias gigantes.
5: ¡Es así que es grande!
1: Menos mal que empaqué una de esas, por si acaso. ¡Ahí está!
0: Oye, eso es algo que no se ve todos los días.
1: A fotografiarlo.
0: Sonríe, por favor.

0: dijo exactamente lo que sucedió. Más o menos. El fin.
1: Pinky, ¿realmente existe un enorme conejo azul?
0: No lo creo, Tyler. Pero seguramente verás cosas increíbles en tu excursión.
1: ¿En serio?
0: Seguro. ¿Tú y mamá Dinky-Doo no saldrán en un rato?
1: Sí, así es. Un momento, Pinky. ¿Cuáles fueron sus... instrucciones? Ah, sí. Debo empacar mis cosas. ¿Me ayudas?
0: Por supuesto. A rayo veloz.
1: ¡Es hora de jugar!
0: Digan queso, por favor.
1: ¡Queso!
0: Muy bien. Ahora juguemos a ¿cuál fue el escenario? ¿Cuál fue el escenario? Voy a mostrarles diferentes escenarios. Cuando vean el escenario de mi cuento, griten ¡sí!
1: Pero cuando veamos un escenario distinto al del cuento, gritaremos ¡no!
0: Muy bien, hermanito. De acuerdo, a jugar. ¿Este fue uno de los escenarios de mi cuento?
1: Sí, ese fue uno de los escenarios de tu cuento. En la antigua ciudad fue donde buscaste al gran conejo azul.
0: ¡Buen trabajo! ¿Qué tal la casa del señor Cobaya?
1: No, Pinky. La casa del señor Cobaya no fue uno de los escenarios de tu cuento.
0: Tyler, sí que eres bueno en esto. Bien, uno más. ¿Este fue un escenario de mi cuento?
1: Sí, fue ahí donde te dieron las instrucciones para encontrar el gran conejo azul.
0: Sí, fue exactamente allí donde sucedió. Más o menos. Muy bien. Vamos a jugar a ¿cuál es la Pinky correcta? ¿Cuál es la Pinky correcta? Les mostraré cuatro fotografías mías de Pinky.
1: Y nosotros diremos cuál fue la Pinky de la historia.
0: ¡Exactamente! Empecemos. ¿Fue la Pinky con sombrero rosado? Lo sé, lo sé. Me llamo Pinky y mi cabello es rosado, pero no me gusta ese color. ¿Fue la Pinky atleta? Y gana Pinky por una cabeza. ¿Fue la Pinky vaquera? ¡A rayo veloz! ¿La Pinky directora? ¡Luces, cámara y acción! Y bien, ¿cuál Pinky apareció en la historia de hoy? Griten no por las Pinkies incorrectas y sí por las correctas. ¿Listos? ¿Fue la Pinky directora?
1: No, no fuiste la directora en la historia de hoy.
0: ¿Fue la Pinky atleta?
1: No, hoy no estuviste en ninguna carrera.
0: Cierto, ¿fue la Pinky vaquera?
1: Sí, la Pinky vaquera y su amiga Daphne vaquera buscaron el gran conejo azul.
0: Así es, hermanito. Si ustedes inventan uno. Amuletos de la suerte.
1: Cielos, ahora la tenía. ¿A dónde se fue?
0: ¿Qué sucede, Tyler?
1: Perdí mi gorra del mono de la suerte.
0: No puede ser.
1: Así es. Pinky, la necesito porque hoy tengo juego de fútbol.
0: Tyler, tú practicas siempre.
1: Sí. ¿Y?
0: Tienes mucha... tenacidad.
1: Conozco esa palabra. Tenacidad significa no darse por vencido. Pero necesito mi gorra de la suerte del mono. Ella me da... ¡suerte!
0: Suerte. Pérdida. Tyler, se me ocurre una gran idea.
1: Pinky, ¿inventarás un cuento?

0: Un día, en la gran escuela, se acercaban las Olimpiadas y Pinky debía practicar hasta desfallecer para la carrera saltarina de 50 metros.
1: Pinky, ese fue tu mejor tiempo. Tienes mucha tenacidad.
0: Gracias, entrenador Tostada. Quiero seguir practicando porque mi tía Dooby-Dooby-Doo vendrá a ver la carrera.
2: ¿Hablas de Dooby-Dooby-Doo? ¿La que tiene el récord mundial de la carrera saltarina?
0: Sí.
2: ¿Es tu tía?
0: Así es, Nicolás. Por eso quiero hacerlo muy bien. Miren, mi tía Dooby-Dooby-Doo hasta me mandó su elástica especial del mono para recogerme el cabello.
3: ¿Qué tiene de especial esa banda? A mí me parece normal.
0: Es la banda elástica especial del mono. Mi tía Dooby-Dooby-Doo la usó en todas sus carreras. Creo que me hace ser más rápida. Realmente puedo Sim Samsung cuando la llevo puesta.
2: ¡Cielos, Pinky!
3: ¡Eres veloz!
0: ¿Lo ven? Soy súper rápida con la banda elástica del mono. Pinky creyó que ganaría la carrera si usaba la banda especial de la tía Dooby-Dooby-Doo. ¡Vamos, chicos! ¡Es hora de practicar! El último en llegar se llamará Lentín.
3: ¿Por qué tanta prisa?
0: Debo practicar mucho, Abby. ¡Vamos!
3: ¿Qué es un lentín?
2: No lo sé, pero no quiero ser uno.
0: Pinky continuó practicando para la carrera día tras día, con la esperanza de ser cada vez más rápida. Jamás dejó de practicar. ¡Vaya! Cada vez que uso la banda elástica del mono, siento que lo hago más rápido.
4: ¡Vaya! ¡Es una rápida saltarina!
0: Finalmente había llegado el día de las Olimpiadas en la gran escuela. Y todos estaban muy emocionados.
5: ¡La carrera saltarina ya va a comenzar! ¡Todos los saltarines a su lugar!
0: Menos mal que tengo mi... ¡Oh, no! ¿Dónde está? ¡Perdí la banda elástica especial del mono de la tía Dooby-Dooby-Doo!
2: Eso es malo, ¿verdad?
0: Es mi banda elástica especial, Nicolás. Y no está.
3: Bueno, qué mal, Pinky.
0: ¿Cómo seré rápida si no me recojo el cabello con mi elástica especial?
3: Pinky, sin ella eres igual de rápida.
0: Sí, pero ya sabes, la banda elástica del mono me hace veloz. ¿Qué voy a hacer?
5: ¡Todos los saltarines a la línea de inicio!
0: Quizá deba poner un pavo congelado en mi cabeza y descongelarlo camino a la meta. ¡No! ¡Qué frío! ¿Me pongo una gorra con hélices y vuelo hasta la meta? ¡Wow, wow, wow, wow! ¡Muchas vueltas! Creo que es hora de pensar en... ¡grande!
6: ¡All right! ¡Stand back! ¡Pinky Dinky Doo is gonna think big!
0: Si tengo un problema y no sé lo que hacer, pienso, pienso, pienso y pienso. Y luego sucedió. Pinky tuvo una gran idea. Y Pinky Dinky Doo supo qué hacer. Solo debo esforzarme. Saltaré lo más rápido que pueda y trataré de ganar la carrera porque yo tengo... tenacidad.
5: ¡Saltarines a la línea de inicio! ¡En sus marcas! ¿Listos? ¡Fuera!
0: Así que Pinky entró a la carrera. ¿Y adivinen qué? Tuvo que saltar muy rápido.
7: ¡Vamos, Pinky! poco más.
8: ¡No te rías!

0: Pinky se dio cuenta de que la banda elástica del mono no era la que la hacía veloz. Era su práctica y su tenacidad.
1: Y la ganadora es Pinky Dinky Doo.
2: ¡Qué orgullosa estoy!
0: Y eso fue exactamente lo que sucedió. Más o menos. El fin.
3: ¿Entonces no necesitaste la banda elástica del mono?
0: No.
3: ¿Sabes algo, Pinky? Quizá no necesite mi gorra del mono de la suerte para el juego de hoy. Después de todo, siempre practico y tengo... ¡tenacidad!
0: Tyler, ¿puedes repetir eso?
3: ¡Tenacidad! ¡Es hora de jugar!
0: ¡Digan queso, por favor! ¡Queso! Muy bien, ahora juguemos a ¿cuál fue el escenario? ¿Cuál fue el escenario? Voy a mostrarles diferentes escenarios. Cuando vean el escenario de mi cuento, griten ¡sí!
3: Pero cuando veamos un escenario distinto al del cuento, gritaremos ¡no!
0: Muy bien, hermanito. De acuerdo, a jugar. ¿Este fue uno de los escenarios de mi cuento?
3: Sí, ese fue uno de los escenarios de tu cuento. Fue en la gran escuela donde practicaste para las Olimpiadas.
0: ¡Buen trabajo! ¿Qué tal el Club de los Cuernos?
3: No, Pinky. El Club de los Cuernos no fue uno de los escenarios de tu historia.
0: Tienes razón, hermanito. Muy bien. ¿Qué tal el castillo del Hada de los Dientes? ¿Fue un escenario de mi cuento?
3: No, Pinky. Eso tampoco apareció en tu historia.
0: Sí que eres bueno en esto. Muy bien. Uno más. ¿Fue este un escenario de mi cuento?
3: ¡Sí! Esa fue la pista donde se realizó la carrera saltarina.
0: Sí, fue exactamente allí donde sucedió. Más o menos. Muy bien, este juego se llama ¿qué pasó primero? ¿Qué pasó primero? Les mostraré algo que ocurrió en mi cuento.
3: Y nosotros diremos qué pasó primero. ¡Sí!
0: ¡Excelente, Tyler! ¡Espero que estén listos! Muy bien. ¿Qué pasó primero? ¿Fue que tuve mi gran idea? ¿O fue que perdí la banda elástica del mono? Y bien, ¿qué pasó primero? ¿Que tuve mi gran idea? ¿O que no pude encontrar la banda elástica especial del mono?
3: No encontraste tu banda elástica especial. Eso sucedió antes de que tuvieras tu gran idea.
0: ¡Correcto! Muy bien. ¿Qué sucedió después en mi cuento? ¿Fue que me esforcé mucho para saltar lo más rápido posible? ¿O que tuve mi gran idea? Entonces, ¿qué pasó después? ¿Me esforcé mucho? ¿O tuve mi gran idea?
3: ¡La gran idea!
0: Muy bien. Primero perdí la banda elástica especial del mono. Luego tuve mi gran idea. Y después me esforcé mucho para saltar lo más rápido que pude. Eso fue exactamente lo que sucedió. Más o menos.

0: Lily.
1: Lola.

0: Debo llevar absolutamente todo.
1: Ella es mi hermana menor, Lola. Es muy pequeña. Y muy graciosa. Lola está empacando porque pasará la noche en casa de su mejor amiga. Eso es bueno, porque cuando Mark venga a casa, tendremos todo el cuarto para armar una pista gigante de carreras. Sí.
0: No toques, Charlie. Estoy escogiendo lo que voy a llevar a casa de Lola.
1: ¿Pero por qué llevas tanto?
0: Voy a pasar toda la noche allá. Así que sin duda alguna voy a necesitar mi sirena, mi pony, mi jirafa, mi castillo de juguete, un tutú, mis alas, mi trusa de rayas. Y debo llevar mi varita mágica y unos zapatos bien grandes.
1: ¿Y para qué necesitas eso?
0: Porque vamos a jugar a la Cenicienta, Charlie. Y yo seré la linda madrina que es un hada y cumple todos los deseos. ¡Rum! Cuarto limpio. ¡Ruin! ¡Ruin! ¡Ruin! Y ahora quiero una trusa de rayas. ¡Ruin! Y también más leche rosada. ¡Ruin!
1: Pero la Cenicienta solo es un cuento.
0: Sí, pero debo hacerla con algunas cosas reales.
1: Bien, Lola. Pero date prisa, porque Mar no demora en llegar y luego... ¡Sí!
0: Cepillo de dientes, pijama, pantuflas de mariquitas. ¡Listo!
1: ¡Ese es Mar!
2: Hola, Lola.
1: Lola ya casi está lista. Se irá muy pronto.
2: Te ayudaré, Lola.
1: Los dos te ayudaremos. Dime, ¿qué tantas cosas llevas aquí, Lola?
0: Solo unas cuantas, Charlie. Tal vez muchas.
1: ¡Mamá! ¡Lola está lista! Irás en el azul y yo iré en el rojo.
2: Oh, sí, el azul es mejor.
1: Tal vez.
0: ¡Charlie!
1: ¿Eh?
0: Olvidé el elefante. ¡Listo! ¡Ya voy, mamá! ¡Lo encontré!
1: Bien. Pónese allá. Luego esta curva.
0: ¡Delicioso! Yo voy a ser la linda hada madrina. Y tú puedes ser la Cenicienta.
3: La Cenicienta es mi historia favorita.
0: Porque tengo todo lo que necesitamos en mi maleta, sin duda alguna.
3: ¿Dónde está tu maleta?
0: ¡Oh! ¡Ya voy, mamá! ¡Lo encontré! ¡Oh, no! Olvidé mi maleta con todas mis cosas que necesita Cenicienta.
3: ¡Oh, no!
0: Se arruinó nuestro juego.
3: ¡Pero yo iba a ser Cenicienta!
0: ¡Ay, yo anhelaba mucho ser la linda hada madrina!
2: ¡Guau! ¡No sabía que tuvieras tanta pista!
1: ¡Oh, sí! Solo una parte más y luego podremos empezar. Bien, ¿dónde está?
0: No puedo hacer ninguna magia sin mi varita mágica. No puedo pedir una carroza ni un vestido hermoso. Sin la varita mágica no puedo pedir nada. ¡Oh! ¿Sabes, Lota? Podemos encontrar otras cosas en tu casa para jugar a la Cenicienta. Mira esta cuchara. Puede ser mi varita mágica.
3: ¡Oh, sí!
0: ¡Twing! Y mira, y estas raquetas pueden ser mis alas.
3: Y Cenicienta puede usar este delantal. ¡Sí, sí, sí! Y esta puede ser mi escoba.
0: Es una escoba. Necesitamos esto y esto.
3: Una patata.
1: Mar, ¿y debajo de la cama?
2: No, nada.
1: Debemos encontrarla. Sigue buscando.
2: Aquí tampoco.
0: ¡Listo! La, la, la, la. ¡Ja, ja, ja! y cumplir deseos. ¡Empecemos ya!
3: Yo nunca, nunca, nunca podré ir al baile.
0: No te preocupes, Cenicienta. Podrás ir al baile porque tengo una varita mágica. ¡Trin! Y te pediré un hermoso vestido de fiesta. ¡Trin!
3: ¡Wow!
0: Y una carroza para llevarte allá. ¡Trin! Y en el baile conocerás al príncipe más apuesto de toda la tierra.
3: Tenemos un príncipe.
1: Intentémoslo sin esa parte de la pista.

0: ¿Cómo puedo ir al baile si no tenemos un príncipe?
1: Ya sé, podemos llamar a Soren Lorenzen.
0: Oh, sí, tu amigo imaginario.
1: Yo la llamaré. Hoy serás el príncipe encantador. Bueno, adiós. Hola, Soren Lorenzen. ¡Tring!
0: ¿Dónde está?
1: ¡Por aquí! ¡No, Cenicienta! ¡Está por aquí! ¡Aquí! ¡Don! ¡Cenicienta! ¡Don! ¡Escucha! ¡Don! ¡El reloj está marcando las 12! ¡Don! Ya sabes, Cenicienta, debes regresar a la medianoche porque todo regresará a la normalidad. Y tu carroza será una papa otra vez. ¡Dum, dum, dum, dum, dum, dum! Cenicienta, no olvides tu zapatilla.
2: ¡Ah! ¡Oh, no! ¿Ves? No sirven. Ahora tendremos que leer historietas.
3: Espera, Marv. ¿Pero qué tal si los autos salen volando en esta parte?
2: Charlie, estos no son autos voladores, son autos de carreras.
3: Sí, pero ¿qué tal si pueden volar?
2: Sí, Charlie, ¿qué tal si lo hicieran?
3: ¿Y quién ganará la carrera intergaláctica?
2: ¡Saliendo del agujero negro! ¡Es una carrera muy pareja! ¡Y por supuesto un final muy apretado!
3: ¡Sí! ¡Sí!
2: ¡Eso estuvo muy bien! ¡Corramos de nuevo!
0: Y la zapatilla solo me queda buena a mí. Y seré quien se case con el apuesto príncipe.
1: Oh, esta no es mi mejor parte, Lota.
0: ¿Por qué, Lola?
1: Porque no aparezco en toda ella.
0: Ya lo sé. Hagamos que la hada madrina encuentre la zapatilla.
1: Es una súper maravillosa idea, Lota. ¡Truin! Todas las mujeres de la Tierra se probaron la zapatilla, pero solo le servirá una. ¿Qué mujer podría ser?
0: ¡Oh, déjame probar! ¡Déjame, déjame!
1: ¡Oh, no! ¡No te servirá!
0: ¡Sí, sí, sí! ¡Sí me servirá! ¡Tarán!
1: ¡Sí te sirvió!
0: ¡Sirvió, sirvió, sirvió, sirvió, sirvió, sirvió! ¡Me voy a casar con el príncipe!
3: ¡Listo! Hola, Lola. ¿La pasaste bien con todas tus cosas?
1: Oh, no, Charlie.
3: ¿No?
1: Olvidé mi maleta y todas mis cosas, pero nunca las necesitamos. No necesité esto, y esto, o esto. Inventamos todo, Charlie. Simulamos.
3: Bien, nos hizo falta una parte muy importante de la pista y había un agujero en la curva principal. Casi arruina todo el juego, pero luego terminamos haciendo una carrera espacial a través de agujeros negros. Fue muy emocionante. En cierta forma fue mejor que con la pista.
1: Entonces, ¿no la extrañaste?
3: Ah, Lola.

0: Cuando Petirroja encontró una roca brillante por accidente, pensó...
1: ¡Debe ser mi día de suerte!
0: Y cuando Quack descubrió lo que parecía un gusano dorado, pensó...
2: ¡Miren eso! ¡Es mi día de suerte!
0: Lamentablemente, Quack y Petirroja se equivocaban. O se equivocaban muchísimo.
1: Lo ataré y se lo daré a Pip.

0: día de suerte. Hallaré algo que funcione. ¿Ah? Oh. Hola, Quack.
1: Hola, Petirroja.
0: Oye, esto es justo lo que buscaba. Sí, es mi día de suerte.
1: Oh, no, no, no, no, no, no, no, no, no, no, no, no. Este es mi gusano y es mi día de suerte.
0: No es un gusano, es una cuerda. Además, ¿no podemos tener un día de suerte a la vez?
1: ¡Ay, ay, ay, ay, ay, ay, ay, ay, ay, ay, ay, ay!
2: ¡Hola, amigos! ¿Necesitan ayuda?
3: Con la ayuda de Pip, Quack y Petirroja finalmente se liberaron. Bueno, casi lo hicieron.
1: ¡Atrás, Petirroja! ¡La morderé!
0: ¡Bien, bien! ¡Suficiente! ¡Alto! ¡No funciona! ¡Genial! ¡Saliva!
2: ¡Salten sobre ella! ¡Tal vez se rompa!

0: unidos para siempre.
1: ¿Qué? ¿Juntos para siempre?
2: Quiere decir que tendrás que ir conmigo a todas partes. ¿Comprendes eso?
1: ¿Qué?
2: Mi sombrero va conmigo a todas partes y nunca se queja. ¡Podría ser como mi sombrero!
1: Tengo una idea mejor. Tú me seguirás a mí.
2: ¿No? ¡Pip! ¡Pip! ¡Por aquí! Petirrojo es irracional, ¿no crees? Es decir, yo... Un pato siguiendo un ave es ridículo. El solo. Como sea. Es hora de nadar. Adiós.
1: Un momento. No irás a ninguna parte sin... ¡Ah!
3: Pip y Petirroja finalmente convencieron a Quack de tomar turnos. Durante la primera mitad del día, Petirroja accedió a seguir a Quack.
2: ¡Oigan! ¡Peces! ¡No adivinarán lo que me... sucedió! ¡Es algo gracioso! ¡Ay! ¡Ay!
3: Durante la segunda mitad del día, Quack accedió a seguir a Petirroja.
2: 35 patos en el lago. ¡Oh! 35 patos en el lago. Y uno vuela y quedan... 34 patos en el lago. ¡Hey! ¡Quack! ¡Oh! 34 patos en el lago. 34 patos en el lago.
1: Es mi día
2: quack,
1: de quack, suerte.
2: Quack, quack, quack, quack. ¡Escucha mi canción! 34 patos en el lago. ¡Quack!
3: Petirroja y Quack pasaron la noche juntos, más o menos, tan bien como pasaron el día.
2: ¡No! ¡No, Quack! Fue la peor noche de toda mi vida. ¡Roncas!
1: ¿Cómo crees que me siento?
2: Pregunta rápida. ¿Normalmente caes sobre otras aves cuando tratan de dormir? ¿Eso es algo habitual? ¡Quack!
1: Para tu información, me caí porque alaste la...
2: ¡Ah!
1: ¿Por qué haces eso?
2: ¿Hacer qué? ¡Tú me golpeaste!
3: A pesar de que la afilada roca finalmente había cortado el elástico, Quack y Petirroja estaban demasiado ocupados para notarlo. Almorzaron juntos, vieron las flores caer y antes de acostarse... contaron las estrellas.
1: ¡Tres! ¡Es la tercera!
2: ¡Tres! ¡Eso es más que... ¡dos!
1: ¿Sabes? Esto no ha sido tan malo como pensé.
2: Tienes razón. Pensé que pasar un día contigo me daría comezón, pero estoy muy bien.
1: Bien. Buenas noches.
2: Sí, sí. De acuerdo. Sí. Te veré en la mañana.
1: ¡Estamos libres!
2: ¡Oye! ¡Contémosle a Pip!
1: ¡Pip! ¡Oye, Pip! ¡Quack y yo ya no tendremos que pasar todo el tiempo juntos!
2: ¡Sí! ¿No es eso? ¡Quack! ¿Genial? ¿Tu lata se redujo, Pip? Parece que no quepo. De hecho... ¡no puedo moverme!
3: Probablemente mañana no será un día de suerte para ninguno de ellos, pero no estoy segura.
2: ¡Oh, bien! ¿Algo de comer?

0: Los hermanos Koala. Alice conduce de nuevo. Algunas veces, en un lugar tan grande como la llanura, la cosa más pequeña puede causar dificultades, como la pobre Alice está a punto de averiguar.
1: Oye, Alice, ¿estás bien?
2: Pues, eso creo, Sammy.
1: Déjame ayudarte. Eso sí que fue una caída.
0: Mientras, en la granja, Frank y Buster estaban dándole una buena limpieza a todo. Con la ayuda de Ned, por supuesto.
2: ¡Es Sammy!
3: ¿Qué sucedió, Sammy?
1: Alice tropezó con una roca y se cayó de la motoneta.
4: ¡Oh, qué mal! Déjame ayudarte, Alice.
2: Gracias, Buster.
3: Hiciste lo correcto trayéndola hasta aquí, Sammy. Nosotros la cuidaremos, ¿verdad, Buster?
4: Por supuesto. Estamos aquí para ayudar.
2: Gracias, Sammy.
1: No hay problema, Alice. Qué suerte que iba pasando. Estos son los comestibles de Mitzi.
0: Alice aún estaba un poco perturbada, pero con la ayuda de Frank y Buster comenzaba a sentirse un poco mejor.
4: Te olvidarás de todo esto cuando vuelvas a subir a tu motoneta.
3: Buster tiene razón. Muy pronto volverás a conducir.
4: ¡Hola, Ned!
5: ¡Hola! ¡Hola! ¡Hola, Mitzi!
2: Sammy recién me dijo sobre tu accidente, Alice. ¿Estás bien?
5: Sí.
2: Me siento un poco mejor.
5: ¡Ah, bien! Ese es el problema cuando solo se tienen dos ruedas. Si tropiezas con una roca, te caes.
3: ¿Mitzi?
2: Sí. Sí, tienes razón.
4: No te preocupes, Alice. Solo fue mala suerte.
3: ¿Estás bien, Ned?
4: Creo que necesita una mano, Frank.
0: Más tarde, en la llanura, Alice se dio cuenta de que la única manera de no caer de su motoneta era no subirse de nuevo.
3: Bueno, no tiene ningún daño. Tu motoneta está bien. ¿No te vas a subir en ella?
2: No, creo que caminaré.
3: Alice, si te caes de una moto, lo mejor que puedes hacer es olvidar el asunto.
2: Todo está bien, Frank. Me gusta caminar. Gracias por el té y por todo.
3: ¿Qué hay de tu motoneta? ¿Alice?
2: ¡Adiós, Frank!
0: Alice comprobó que sin su motoneta era mucho más difícil hacer las cosas. Y como no estaba acostumbrada a caminar, sus patas comenzaron a dolerle.
6: Aquí tienes, Mitzi. Esto te refrescará bastante.
2: ¡Cielos! ¡Mira eso!
6: Bueno, eso es todo por hoy. ¡Nos vemos la próxima vez!
2: ¡Puedes apostarlo! ¡Adiós, Loli! ¡Espera, Loli! ¡Espera!
0: Sin su motoneta, Alice no llegó a tiempo para comprar su helado.
2: No la alcanzaste. Prueba del mío. Es triple de chocolate. No, gracias, Mitzi. La verdad es que quería un helado de fresa. Mejor suerte la próxima vez, Alice. ¡Nos vemos! Adiós, Mitzi.
0: Mientras tanto, de vuelta en la granja, Buster y Frank aún seguían preocupados por Alice al tiempo que trataban de reparar el buzón de correos.
3: Pon atención, Buster.
4: Lo siento, Frank. No puedo dejar de pensar en Alice.
3: Sí, todavía no ha regresado por su motoneta.
4: Espero que esté bien.
3: Quizás deberíamos visitarla, ver qué necesita.
4: Buena idea, Frank.
3: ¿Preparados?
7: ¡Preparados!
3: ¡Seguros sueltos, Buster!
4: ¡Seguros sueltos, Frank!
3: ¡Abre la puerta, Ned!
5: Voy a abrir la puerta, Frank.
3: Cinturón abrochado, Buster.
4: Cinturón abrochado.

0: Frank y Buster no tuvieron que ir muy lejos para encontrar a Alice. Parecía que necesitaba algo de ayuda.
1: ¡Allí está!
2: ¡Sí! Hola, Alice. ¿Qué le sucede a tus patas?
3: Solo me duelen un poco. Es todo.
1: Caminar en la llanura puede ser muy duro.
2: No tendrías que caminar a todos lados si tuvieras tu motoneta.
3: Sí, lo sé.
1: Entonces, ¿por qué no conduces de nuevo, Alice?
3: Realmente lo deseo. Honestamente quiero. Es solo que...
1: ¿Solo que?
3: Podría caerme de nuevo. Mitzi tenía razón. Dos ruedas son muy inestables.
1: Lo que necesitas es recuperar tu confianza, Alice.
4: Hola a todos. ¿Qué sucede aquí?
2: Hola, George. A Alice le preocupa volver a conducir su motoneta.
1: Desde que se cayó.
4: A mí me gusta tener las patas sobre la tierra. ¿Sabes dónde están? Con un buen par de ellas. Miren. Hermoso, ¿cierto? Todo depende del equilibrio.
2: Equilibrio. Tengo una idea que podría funcionar.
3: ¿De veras?
2: ¡Nos vemos luego en la granja! Bueno, ¿qué te parece?
1: ¿Qué son?
2: Ruedas de entrenamiento. George tenía razón. Todo depende del equilibrio. Y hay más equilibrio con cuatro ruedas que con dos.
1: ¿Por qué no lo intentas, Alice?
3: No estoy segura.
2: Adelante, Alice. Inténtalo.
0: Así que con la ayuda de los hermanos Koala, Alice se sentó en su motoneta por primera vez desde su accidente.
2: No está inestable.
1: ¿Lo ves, Alice? Sabía que podías hacerlo.
3: ¡Mírame, Ned! ¡Bien hecho, Alice!
2: ¡Genial! Ahora veamos si puedes conducir.
0: Alice estaba lista para conducir de nuevo.
1: ¿Lista, Alice?
0: Aunque se sentía un poco segura con sus ruedas de entrenamiento, aún seguía nerviosa.
2: ¡Abre la puerta, Ned!
3: Voy a abrir la puerta, Frank.
5: ¡Adelante!
2: ¡Bravo! ¡Muy bien! ¡Alice, lo estás haciendo bien!
3: ¡Vamos así!
1: ¡Tú puedes hacerlo! Ella estará bien, ¿verdad, Frank?
2: ¡Seguro! Nunca se olvida cómo conducir una moto, Buster.
0: Frank tenía razón. Alice se acostumbró muy pronto. Y mientras más confianza tomaba, menos se preocupaba por caerse.
1: Ha estado dando vueltas por mucho tiempo, Frank.
2: La práctica hace al maestro.
3: ¡Oh! ¡Mírate! ¡Estás conduciendo de nuevo, Alice! Lo sé. Me siento muy segura. Tengo ruedas de entrenamiento. ¿Dónde?
2: ¿Dónde están?
3: Aquí están. ¿Se cayeron? ¿Por qué no me lo dijiste, Ned? No parecía que las necesitaras. Lo siento, Alice.
1: Eso significa que has estado conduciendo todo este tiempo en dos ruedas, Alice.
2: ¿Así es? ¿Y te caíste?
3: ¡No! ¡No! ¡Tienes razón! ¡Es fácil! ¡Gracias, chicos!
1: No hay problema, Alice.
2: Estamos aquí para ayudar.
3: ¡Adiós! ¡Adiós, Alice!
0: Así, gracias a los hermanos Koala, Alice volvió a conducir en su motoneta.
3: ¡Adiós!
0: Se dio cuenta que cuando se pierde la confianza, solo se necesita de un poco de ayuda para recuperarla de nuevo. Ned, el piloto.

0: En la llanura, si escuchas un sonido como este, sabes que es Ned, el pequeño wombat que se acerca a la Tierra. Lo que más quería Ned en el mundo era convertirse en piloto, así como Frank. George, el cartero, estaría ausente por unos días, así que Frank y Buster entregarían el correo.
1: ¡Cielos! ¡Cuidado, Ned!
2: Lo siento, Frank.
3: Hola, Ned.
2: Hola, Buster. ¿Puedo ayudar a entregar el correo?
3: Seguro, Ned. Él puede ayudar, ¿cierto, Frank?
1: Sí. Puedes ayudarme a cargar.
2: Pensé que podía volar el avión.
1: ¿Volar el avión?
3: No puedes volar el avión, Ned.
1: Buster tiene razón. Se necesita mucho trabajo duro y práctica.
2: Sé que puedo aprender. Por favor, por favor.
1: Bueno, está bien. Buscaré el libro. Bien. ¿Dónde está? ¡Ajá! Aquí está. Aquí tienes. Todo lo que necesitas saber sobre volar. Tendrás que leerlo si quieres ser piloto.
2: Está bien.
3: Creo que es mejor que nos vayamos, Frank.
1: Buena idea, Buster. Tenemos mucho correo que entregar. ¡Abre la puerta, Ned!
2: Lo siento. Voy a abrir la puerta, Frank.

0: Ahora era el momento de aprender cómo ser piloto. Ned no sabía que volar fuera tan complicado.
1: ¡Ya llegué! ¡Hola, Ned!
2: ¡Hola, Mitzi!
1: ¡No alcanzo! ¿Qué lees?
2: Es un libro de aviación. Quiero ser piloto, pero es un poco difícil de leer.
1: No sé por qué necesitas un libro tan grande para aprender a volar. No debe ser tan difícil. Es decir, se trata de volar libre por el cielo.
2: Tienes razón, Mitzi. Volar debe ser muy fácil.
1: Sí. Lo difícil es aterrizar.
2: ¿Aterrizar? ¿Aterrizar? ¿Aterrizar?
3: ¿Has visto a Ned?
4: No.
1: Está adentro con ese gran libro.
4: Ned realmente quiere ser piloto, ¿no es así, Frank?
3: Pero necesitamos que él nos ayude a despegar.
1: ¿Puedo ayudar? ¿Puedo manejar las paletas?
3: Bueno, lo lograremos con un par de manos extras.
4: Gracias, Mitzi.
0: Mientras Frank y Buster se preparaban para despegar, Mitzi trataba de hacer el trabajo de Ned.
1: Un poco a la izquierda, Frank. ¡A la izquierda!
0: Pero todo estaba saliendo mal.
1: ¡Mírame!
3: ¡Mitzi!
1: ¿Qué sucede?
3: Olvidaste abrir la puerta, Mitzi.
1: Solo dije que manejaría las paletas.
4: No te preocupes, Mitzi. Yo abriré la puerta.
1: Buster, ¿no se supone que deberías estar en el avión también?
4: Sí. ¡Sí! ¡Frank! ¡Frank! ¡Espera! ¡Espera, Frank! ¡Ned!
1: ¿Qué estás haciendo ahora, Ned?
2: Voy a practicar el aterrizaje.
1: Querrás decir que vas a saltar de la terraza.
2: Con la ayuda de mis alas. ¡Seguro sueltos!
4: ¡No!
1: Te dije que aterrizar era difícil.
4: ¿Estás bien, Ned?
2: Eso creo.
4: Si quieres aprender cómo aterrizar, ¿por qué no lees el libro de Frank?
2: Lo intenté, pero no puedo leerlo. Está lleno de palabras difíciles. Tal vez yo no esté listo para ser piloto, Buster.
4: Estas cosas toman tiempo, Ned. Frank volverá pronto. Él pensará en algo.
5: Querido Frank, ¿cómo estás?
3: Bien, Archie. Tengo un paquete para ti.
5: ¡Oh! Son mis nuevos zapatos para correr.

0: sentado aquí en la parte trasera.
1: ¡Hola! ¿Qué sucede?
2: Frank va a dejar que Ned vuele el avión.
1: ¡Ah! ¿Estás bromeando? ¿Ned va a volar el avión?
0: No. Solo daremos una vuelta a ver si le gusta. Es todo.
1: ¿Vas a hacer algo emocionante, Frank? ¿Como uno de esos giros?
0: ¿Te refieres a una pirueta?
1: Sí, donde das vueltas, vueltas y vueltas y luego vuelas hacia abajo.
3: ¿Vuelas hacia abajo?
2: No te preocupes.
0: Solo daremos un paseo muy suave. Es todo. ¿Bien? Ya vámonos. Todavía quieres volar, ¿verdad?

0: ¡Buena suerte, Ned!
1: Cuando Frank vio que Ned no estaba disfrutando su vuelo, decidió regresar a casa. Para el momento en que Frank aterrizó, Ned estaba muy agotado.
0: ¡Vaya, Ned! ¡Eres muy valiente! No se ve muy bien.
2: No me siento muy bien.
3: Oh, te sentirás mejor la próxima vez.
2: ¿Próxima vez?
4: Sí. Tienes que subirte al avión muchas veces si quieres ser un piloto.
2: ¿Qué? No, me dio mucho miedo. Y no puedo leer el libro. Lo siento, Frank. Creo que nunca me convertiré en un verdadero piloto.
4: No te rindas, Ned. Vamos, te enseñaré.
2: ¿Qué? ¿Me ayudarás? ¿Me ayudarás a leer?
4: Seguro, pero será un trabajo muy difícil.
2: Lo sé, Frank, pero realmente quiero hacerlo.
0: Oye, Frank, ¿puedes prestarme tu libro también?
4: Seguro, Mitzi. ¿Tú también quieres ser piloto?
0: No. Solo necesito regar la maceta colgante.
1: Más tarde, los hermanos Koala debían entregar un paquete más.
3: Este es el último, Frank.
4: ¡Abre la puerta, Ned!
0: ¡Voy a abrir la puerta, Frank!
4: ¡Cinturón abrochado, Buster!
3: ¡Cinturón abrochado!

0: Ned sabía que iba a ser difícil convertirse en piloto y que necesitaría de toda la ayuda que pudiera conseguir.
1: Dejaron uno aquí. Para el piloto Ned, con cariño, de Frankie Buster. ¡Lentes! ¡Lentes de aviador! ¡Cielos! ¡Gracias, Frank! ¡Gracias, Buster!
0: Ned se dio cuenta que con la ayuda de los hermanos Koala podría convertirse en piloto algún día. Quizás incluso en el mejor piloto de toda la llanura.

0: puedes contar con los conejitos. Temprano en la mañana, en tu lata privada es un tiempo calmado. A menos que lleguen visitantes inesperados.
1: Brinco, brinco, brinco, brinco, brinco.
2: ¿Alguien golpeó?
1: Brinco, brinco, brinco, brinco, brinco, brinco, brinco, brinco, brinco, brinco.
0: Los visitantes de Pip eran misteriosos, desconocidos. ¿Pies?
1: Brinco, brinco, brinco, brinco, brinco.
2: ¡Hola!
1: Brinco, brinco.
2: ¡Oh! ¡Oh!
3: Este es el grano de maíz más grande que he visto.
2: ¡No, no! ¡Es un maíz! ¡Es un chico!
4: ¡Soy Pip! ¿Y quiénes son ustedes?
5: Somos conejitos y jugamos a brincar. ¡Juega con nosotros!
1: Brinco, brinco, brinco, brinco, brinco, brinco.

0: Pip nunca había visto tantos conejos antes. Trató de contarlos.
1: Uno, dos, tres, cuatro. ¡Esperen! ¿Ya había contado el conejo de orejas azules?
0: Pero se dio cuenta de que no es tan fácil contar cosas que brincan.
1: Uno, dos, tres.
2: ¡Paremos de brincar! ¡Juguemos al escondite!
3: ¡Me escondo!
2: ¡Me escondo! ¡Me escondo! ¡Me escondo!
1: Uno, dos, tres. Oh, no puedo contar tan rápido.
4: ¿Conejitos? ¿Dónde están? ¿Se perdieron, conejitos?
1: ¿Buscas a un montón de conejitos?
4: Sí. Los estaba cuidando. Pero se fueron brincando. Y no saben cómo llegar a casa.
1: Bueno, se fueron hacia allá, luego hacia allá, también hacia allá y por último hacia allá.
4: ¿Cinco? ¿Eran cinco?
1: No los pude contar, pero con seguridad eran más de tres.
4: Cinco son más de tres. Pero también lo son 6 y 7 y 53 millones. No tengo tiempo de buscar a los conejitos equivocados. Tengo que encontrar a los correctos. ¡Rápido!
1: Bueno, yo te puedo ayudar.
4: ¿Sí lo harías? ¡Gracias! Tú buscas por allá y yo busco por los otros lados. ¡Adiós! ¡Nos vemos en la lata!

0: Pip y el cuidador de conejos buscaron casi por todas partes. Pero no podían encontrar a los cinco.
1: Me pregunto a dónde irían.
2: Lararán, lararán. Ser un pato es grandioso. Estoy feliz de ser un pato.
3: Oye, flotador, dime tú qué eres.
2: Ser un pato es grandioso. Estoy feliz de ser un pato. ¿Entiendes? ¿Qué haces escondido ahí?
1: Jugando al escondite.
4: ¿Eres una uva?
2: ¡Soy un pato!
1: Quack, ¿has visto a cinco conejitos?
2: No, solo uno. ¿Por allá?
3: Hola, Pip. ¿Por qué no estás escondido? ¿Tú qué eres?
2: Tú te acuerdas de él, pero te olvidas de un pato. ¿Quién olvida un pato?
1: Quack, ¿te diste cuenta que el conejo de aquí tiene dos orejas azules y el otro tiene una oreja azul?
2: Eso solo puede significar una cosa. Es un conejo mágico con el poder de moverse rápido y cambiar de orejas. Sí, sí. Quack.
1: O puede ser que hay muchos conejos jugando al escondite.
2: Ay, me cuesta algún trabajo entenderlo.
3: ¡Ya dejen de esconderse! ¡Juguemos a brincar!
5: ¡Brinco, brinco, brinco, brinco, brinco, brinco, brinco, brinco!
1: ¡Son ellos! ¡Los cinco conejitos!
2: ¿Cinco? ¡Ahí hay un billón!
1: No puedo contarlos cuando saltan. Ojalá ellos se quedaran quietos.
2: ¡Muy bien, conejitos! ¡Congelados a las tres! ¡Uno, dos, tres! ¡Conejos congelados! De nada.
1: Uno. Dos. Tres. Cuatro. ¡Cinco! ¡Cinco conejitos! ¡Sí! ¿Sabían que perdieron a su cuidador?
3: Pensamos que estaba aquí.
6: Es el único que sabe cómo llegar a casa.
7: ¡Estamos perdidos!
2: ¡Pip, haz algo! ¡También voy a llorar!
1: No se preocupen, conejitos. Yo sé dónde está. ¡Brinquen detrás de mí!
5: Brinco, brinco, brinco, brinco, brinco, brinco, brinco, brinco, brinco, brinco, brinco.
0: Pip pronto se da cuenta que es difícil mantener conejitos en una fila.
1: ¿Están los cinco conejitos aquí, Quack?
2: Yo los contaré. Uno, nueve, tres, un millón, millón y...
1: Quack, debes contar en orden. Uno, dos, tres, cuatro, o no sabrás el número correcto.
2: Ah, bien, si quieres el número correcto, así será. Uno, dos, tres, cuatro...
1: Acabas de contar el mismo conejito cuatro veces.
2: ¡Inténtalo tú! ¡Contar conejitos es imposible!
0: Pip lo intentó.
1: Uno, dos... Esperen. Uno,
0: pero
1: dos,
0: era imposible.
1: Tres. Oh, ojalá se contaran a sí mismos.
2: ¡Ya lo tengo! ¡Todos en fila, conejitos! ¡Jugaremos así gana el pato! Ahora cuéntanos, Pip. Ah, y conejitos, recuerden su número.
1: Tú eres número uno. Tú eres número dos. Tú eres tres, tú eres cuatro, tú eres cinco. ¡Ahora sigan al pato!
2: ¡A mí! ¡Yo soy el pato! ¡Ay, cielos! ¿Quién olvida un pato? Muy bien. ¡Listos! ¡Marchemos y contemos!
3: ¡Uno!
7: ¡Dos!
3: ¡Tres!
1: ¡Cuatro!
7: ¡Cinco!
3: ¡Uno!
7: ¡Dos!
3: ¡Tres!
1: ¡Cuatro!
7: ¡Cinco!
3: ¡Uno!
7: ¡Dos!
3: ¡Tres!
1: ¡Cuatro!
7: ¡Cinco!
3: ¡Uno!
7: ¡Dos!
0: Mientras tanto, el cuidador de conejos estaba preocupado. No había encontrado ni a un solo conejo.
3: Tengo un conejo problema. Grande, grande, grande. Esos son cuatro grandes.
7: ¡Uno!
3: ¡Dos! ¡Tres!
1: ¡Cuatro!
7: 5.
6: 1.
7: 2.
3: 3.
0: 4.
7: 5.
6: ¡Él es nuestro cuidador!
8: ¡Los encontraste! ¡Gracias! ¿Tú qué eres?
5: ¡Es un pato!
2: ¡Por fin!
6: 1.
7: 2.
3: 3. 4.
7: 5.
6: 1.
7: 2.
6: 3.
1: Se siente bien haber ayudado a que esos conejitos fueran a casa. No hubiera podido hacerlo sin ti, Quack.
0: Esta vez, eso fue verdad.
2: Recuérdalo, Pip. Siempre puedes contar con un pato inteligente. Aunque tú estés contando conejitos.
9: Hola, soy Emily Elizabeth. Y este es Clifford, mi gran perro rojo.
10: Clifford, el gran perro rojo.

0: Oh, eres la cosita más linda del mundo. ¡Qué linda cachorrita tengo aquí! ¡Qué pequeñita tan dulce!
1: ¿Una cachorra?
0: Cleo, aquí estás. Ven a conocer a Susy. Cleo, Susy es la nueva cachorrita de mi hermana y tenemos que cuidarla.
1: ¡Ay!
0: ¿No es adorable, Cleo? Vamos, Cleo, juega con ella. Creo que la asustaste, Cleo. ¡Susy! Ven aquí, linda.
1: Me pregunto cuánto tiempo Susy se quedará aquí.
0: Sal de ahí abajo, Susy. Acércate. Vamos, ven. ¡Cleo, basta! Cleo, sabes que tú no cabes ahí abajo. Vamos, Cleo, juega con ella. Tal vez no fue tan buena idea después de todo. De acuerdo, ustedes dos, tranquilas. Vengan aquí, vengan. Cleo, siéntate. Buena chica. Voy a dejarte afuera, tal vez así Susy pueda calmarse un poco. Listo. Ahora déjame atrapar a esa cachorrita.
1: Eso fue divertido.
0: Susy, ¿dónde estás, cariño?
1: Hey, espera un minuto. ¿Por qué yo estoy afuera y Susy puede quedarse adentro con la señora Diller? Es decir, esta es mi casa. Cielos, ella es preciosa en verdad.
2: Hola, Cleo.
3: ¿Qué estás mirando?
1: Hola, chicos. Véanlo con sus propios ojos.
2: Parece una cachorrita.
3: ¿Una cachorrita?
1: Sí, una cachorrita muy bonita. La estamos cuidando.
3: ¿Cuidando?
1: Sí, pero es tan linda. ¿Qué tal si la señora Diller decide que a ella le gusta más que yo?
3: ¿De veras crees que hará eso?
2: Claro que no. Ella te quiere mucho, Cleo.
1: ¿Pero qué tal si quiere más a Susy?
2: No lo creo.
0: Oh, vamos, nena, ven. ¡Ven, salta!
4: Ay, ¿no es adorable?
2: Sí, es realmente preciosa.
1: ¡Ey! ¿Es más bonita que yo?
2: No, eso es imposible, Cleo.
3: ¡Claro! Tú eres más linda que linda. ¡Eres súper linda!
2: ¡Sí!
0: ¡Ah, eres la perrita más bonita que he visto! ¡Sí, señor!
1: Bien, si lo que busca es belleza, es eso lo que tendrá.
0: Con que tú también quieres jugar, Cleo. ¡Ay, qué linda! ¿Ella quiere jugar contigo, Cleo?
2: Sabía que aún quiere a Cleo.
0: Oh, Cleo sacó esa soga de entre tus dientes. Cleo, ¿sabes que Susie es solo una cachorra? ¿Ella no es tan fuerte como tú? No importa, nena. Ven a la casa conmigo.
1: ¿Qué sucedió? Creí estar siendo adorable.
3: Tal vez a los cachorritos les permiten hacer cosas que a los perros grandes no.
2: Y los perros grandes pueden hacer cosas que los cachorritos no.
1: Yo puedo hacer todo lo que haga un cachorrito. Y yo puedo hacerlo mejor. Solo mírenme.
5: Oh, miren su carita. ¿No es preciosa? Oh, ¿puedo acariciarla solo una vez, por favor?
6: ¡Oh, qué linda!
1: Es preciosa.
7: Oh, qué linda perrita.
0: Es linda, cierto, pero también es muy traviesa.
1: Ja, si creen que eso es bueno, esperen a que me vean jugar en el agua.
3: No sé, Cleo. A los humanos no les gusta cómo olemos cuando nos mojamos.
2: Sí, no lo comprendo. Yo creo que olemos muy bien.
1: No me importa si huelo mal. Voy a demostrarles cómo se juega realmente en el agua.
5: ¿No es linda?
0: ¡Oh, qué divertido!
1: ¿Oíste cómo se reían? ¡Ellos me adoran! Tengo que darles algo más.
2: Pero, Cleo, los rociadores se detuvieron.
1: Tenemos que hacer nuestros propios rociadores.
0: ¡Cleo! Ven aquí inmediatamente.
1: Tal vez quiera decirme lo buena que soy jugando en el agua, ¿verdad?
2: Eso espero.
1: Esta vez voy a sacudirme y mojaré a Susie. Eso le encantará.
0: ¡Ven, Cleo! ¡Ven! ¡Cleo, detente! Cielos, ¿qué está pasando contigo hoy? Sabes que no me gusta que los perros se mojen. Espero que Susie haga este tipo de cosas, Cleo. Ella es un bebé. Pero tú eres mi niña grande. Deberías portarte bien. Sé que lo sientes, linda. Ahora vamos a secarlas a las dos. Ven, nena. Vamos a casa.
1: Muy bien. Finalmente lo he comprendido, chicos.
2: ¿Qué cosa, Cleo?
1: Que la señora Tiller quiere más a Susie que a mí porque ella es un bebé. Así que yo también voy a ser un bebé.
3: ¿Y cómo vas a hacer eso?
1: Si no puedes vencerlos, úneteles. En la cena de hoy voy a hacer todo el desorden que pueda. Luego, después de la cena, voy a masticar unos zapatos y después...
2: ¿Vas a masticar zapatos?
1: ¡Claro! Como cuando era un bebé. Luego voy a alarle el pantalón a la señora Tiller.
3: Eso no me parece tan buena idea, Cleo. Es decir, ¿qué tal si a la señora Diller no le agrada?
2: Sí, es decir, Susie realmente es un bebé. Ella no sabe lo que hace.
1: Oh, sí.
0: Adiós, Susie. Ven a visitar a tu tía cuando quieras, ¿de acuerdo? Adiós.
1: Hey, Susie se va a su casa. Tal vez ahora todo se arregle. Los veo mañana.
0: Bien, aquí está mi niña grande. ¿Sabes, Cleo? Es muy divertido tener un cachorrito en casa. Pero la pequeña Susie aún tiene mucho que aprender. Por suerte tiene una prima grande como tú que le puede enseñar cómo ser una perrita adulta. Espero que Susie crezca y algún día sea igual a ti, Cleo. Porque creo que eres una chica maravillosa. Y te amo.
8: Fin.

¡Hora del cuento! ¿Quieres oír uno de Manchita, verdad? Eso pensé, es tu favorito. La historia de hoy es Manchita y el día caluroso. En el día más caluroso que alguien pueda recordar, Manchita y sus amigos no se podían refrescar. Ni siquiera en la piscina. Todos querían jugar y divertirse, pero hacía tanto calor que nadie podía hacer sus actividades favoritas. Pero Manchita encontró la forma para jugar y estar frescos. Buscó cubos de hielo, los lanzó en la piscina y jugaron a captura el cubo. Luego, haciendo girar la manguera del jardín, Manchita hizo una cuerda de saltar de agua. Pronto la hierba estuvo húmeda y resbalosa, creándose una pista de agua por todo el jardín. Todos sonreían y disfrutaban, y juntos acordaron que los juegos de Manchita eran muy refrescantes. Fin. ¡Ese cuento fue genial! ¿No es divertido leer?

conejo en un pajar? Clifford, él es Wally. Wally, él es Clifford. Wally es el conejo de nuestra clase. Todos los viernes alguien se lo lleva a casa por el fin de semana. ¡No es lindo! Deberías verlo en la escuela, Clifford. A veces lo dejamos salir de la jaula y él salta y rebota por todo el salón.

0: Cuidar de Wally no es nada fácil, Clifford. Le encantan sus zanahorias. Tengo que ayudar a mamá en la tienda esta tarde, Clifford. Así que, por favor, quédate aquí y hazle compañía. Gracias, Clifford. Manténlo vigilado, ¿quieres?
1: Cuidar de ti no será un gran problema, Wally.
2: ¡Hola, Clifford!
1: ¡Hola, chicos!
3: ¡Ven, vamos a la playa!
2: Sí, tengo ganas de ladrarle a las olas.
1: ¡Parece divertido!
2: ¡Entonces vamos!
1: ¡Oh, esperen! ¡No puedo! Tengo que cuidar a Wally.
3: ¿Quién es Wally?
1: ¡Ese es Wally!
2: Es el perro más extraño que he visto.
3: ¿Quién les tiró las orejas así?
1: Wally no es un perro, es un conejo.
2: ¿Así que vas a pasar el día con un conejo?
1: Sí. Emily dice que da mucho trabajo, pero hasta ahora solo se ha quedado sentado en su jaula.
2: ¡Ey! Tal vez deberíamos llevarlo y jugar con él.
1: Emily dice que le gusta saltar por todas partes. Debe ser muy divertido jugar con él.
3: No sé. ¿Qué tal si se escapa saltando?
1: Bien, lo perseguiremos saltando.
3: Parece ser muy buen saltarín.
1: No te preocupes, sé que podremos alcanzarlo.
2: Entonces, ¿qué estamos esperando? ¡Vamos a jugar con Wally! ¿Por qué no está saltando, Clifford?
3: Tal vez no le provoca saltar. ¡Hey! ¡Wow! ¡Puede saltar muy rápido!
1: ¡Tenemos que seguirlo!
3: ¡Ah!
1: ¡Ahí está!
3: ¡Esperen!
1: ¡Entró en ese tronco!
2: ¡Aquí dentro! ¡Aquí dentro!
3: ¡Yo lo atrapo!
1: ¿Ves a Wally, T-Bone?
3: Sí.
2: ¿Puedes sacarlo de ahí?
3: No.
1: ¿Por qué no?
3: ¡Me atoré!

0: ¡Wow! ¡Eso estuvo genial, Clifford! ¿Quieres intentarlo, Cleo?
1: ¡Claro!
2: Más tarde, Cleo. Debemos seguir a Wally.
1: Cierto. Creo que fue por allí.
2: Desde aquí arriba en la colina podremos verlo mejor. ¡Vamos! ¡Vamos!

0: ¡No lo veo!
1: Tal vez tienes que ir más alto.
0: ¿Qué tal si tú y T-Bone suben a mi cabeza y miran?
1: No hay problema, grandote.
0: ¿Ven a Wally?
2: No lo veo, Clifford.
1: No, Wally no está por aquí.
0: Cielos, mantener vigilado a Wally es más difícil de lo que pensé. ¡Ahí está Wally! ¡Espera! ¡Espera! Mm.

0: no! ¿A dónde habrá ido ahora?
1: ¡Cielos, es rápido!
2: ¡Estoy agotado!
0: ¿Pero dónde podrá estar? No lo veo por ninguna parte.
1: Lo que debemos hacer es pensar como un conejo. Veamos, si yo fuera un conejo, ¿qué querría hacer?

0: hay de ti, Clifford?
1: Si yo fuera un conejo...
2: De acuerdo, un poco más a la izquierda.
1: Creo que ya sé dónde está. En algún lugar donde hay muchas zanahorias. Bien, aquí está.
2: Sí, tal como tú dijiste, un lugar con muchas zanahorias.
0: Le encanta comer vegetales.
2: Él nunca se irá de aquí. Y es muy rápido para atraparlo y llevarlo a casa.
0: Además, estoy demasiado cansado para seguir persiguiéndolo.
1: Bien, tal vez no podamos atrapar a Wally, pero podemos atrapar una zanahoria. ¡Vengan! ¡Tengo una idea! ¡Vamos!
2: ¡Gran idea, grandote!
0: ¡Sí! ¡Bien pensado, Clifford!
1: Gracias, chicos. Me alegra de que funcione. Le daré la zanahoria cuando lleguemos a casa.
2: ¿Quién habría pensado que un lindo conejito como este podría dar tanto trabajo?
0: Sí, me dejó agotado.
1: Nunca debimos dejarlo salir de la jaula.
3: Hola, Clifford. ¿Tus amigos te ayudaron a hacer la compañía a Wally? ¡No es un conejito precioso! Gracias por cuidarlo, Clifford. Y a ustedes también. Pero me siento un poco mal por dejar a Wally encerrado en esa jaula toda la tarde. ¡Ey! Tengo una idea. ¿Qué tal si dejo que Wally juegue con ustedes mientras yo limpio su jaula? Sé que estará bien. Después de todo, ¿qué problemas puede traer un lindo conejito?
4: Fin.
1: De acuerdo, chicos, a jugar a la pelota.
0: ¡Sí, a jugar!
3: Clifford y yo sabemos que a veces cuando nos piden que hagamos algo importante, nuestros amigos cuentan con nosotros para ello. Por eso la gran idea de Clifford para hoy es ser responsable.
2: ¡Ey! ¿Dónde está la pelota?
0: Mac dijo que él la traería.
1: Si lo dijo, estoy seguro de que eso es lo que hará.
0: ¡Miren! ¡Ahí viene Mac!
1: Oye, Mac, ¿trajiste la pelota?
5: Hoy no quiero jugar a la pelota. Iré a la playa.
1: ¡Cielos, Mac! ¡Todos esperábamos que tú trajeras la pelota!
6: ¡Ajá!
5: Entonces, creo que iré a buscarla.
2: ¡Sí!
3: Ser responsable significa que otros pueden confiar en que tratarás de cumplir lo que prometiste. Es bueno saber que se puede contar contigo. Por eso la gran idea de Clifford para hoy es ser responsable.

0: Harry y su cubeta de dinosaurios.
1: Soy el robot azul, rey del universo. ¡No lo eres! Rojo es el gran defensor de la galaxia.
2: Harry, ¿te importaría ir a jugar a otra parte? Estoy trabajando.
1: Está bien, mamá. Tenemos que ir al sector alfa para iniciar la búsqueda de una nueva galaxia. ¡Zoom!
3: ¿Dónde has estado, amigo?
1: Estaba explorando otras galaxias. Solo que no hay espacio en este lugar para jugar. ¡Oigan! ¡Ya sé! Podemos explorar otras galaxias en Mundo Dino. Pueden ser mi tripulación y unirse a mi crucero intergaláctico.
3: ¡Excelente idea, Capitán Harry! ¿Cuándo abordamos?
1: Inmediatamente, Comandante Tori.
3: ¡Entendido! ¡Usted es el capitán!
4: ¡Uno, dos!

0: motores, Teniente Trike.
1: ¿Los motores funcionan a la perfección?
0: ¿Y las comunicaciones?
2: ¡Listo!
0: ¿Qué tal navegación?
3: ¡Listo!
4: ¡Todos los sistemas listos, Capitán!
0: ¡Al espacio exterior!

0: ¡Exploremos el planeta azul!
1: ¡Tenemos compañía, Capitán!
2: ¡Prepárense todos! ¡Podría ser una forma de vida hostil!
3: ¡No! ¡Hostil!
4: ¡Oh! Hola, visitantes. ¿Qué los trae a esta parte del universo?
0: ¡Hola! ¡Vinimos de Mundo Dino!
4: Bien, en ese caso, bienvenidos. Mi nombre es Robot Azul y este es el planeta azul, en caso de que no lo hayan notado.
0: ¡Sí lo notamos!
4: El azul es un color maravilloso. Permítanme mostrarles el planeta.
0: Entonces, casi todo aquí es azul, ¿cierto?
4: Por supuesto. Solo lo mejor para mis invitados. ¡No de nuevo! ¡Cúbranse!
0: ¿Qué sucede?
5: ¡Jalea de fresa!
4: ¡Te arrepentirás de esto, Rojo!
0: ¿Por qué esa nave nos disparó jalea de fresa?
5: ¿Y por qué se fue tan pronto?
4: Hemos estado peleando desde que lo puedo recordar.
0: ¿Por qué?
4: ¿Cuál es el mejor color, rojo o azul? Es una discusión tonta.
0: Eso es seguro.
4: Todos saben que el azul es mejor, todos excepto el robot rojo.
0: Pero tal vez el robot rojo piensa que es el mejor.
4: ¿Te estás poniendo de su lado?
0: Bueno, no. Solo que no veo qué importancia tiene. ¿No sería mejor si fuesen amigos?
4: ¿Amigos? ¿Y cómo hacemos eso?
0: No lo sé. Quizás podrías darle un regalo o algo así.
4: Sí, es una buena idea. Un regalo. Claro que la tripulación y tú tendrán que entregarlo por mí.
3: ¿Nosotros?
4: Si pongo un pie en ese planeta, el robot rojo comenzará a dispararme jalea roja.
0: Está bien. Nosotros lo haremos.

0: Estábamos en el planeta azul cuando...
1: El planeta azul, eso pensé. Si estaban molestando al robot azul, gracias.
2: Tenemos una oferta de paz, un regalo para usted.
1: ¿Un regalo para mí? No debieron molestarse.
0: En realidad no es de nosotros, es de Azul. Él quiere ser tu amigo.
1: ¿Mi amigo? ¿De veras? Entonces, finalmente admitió que tengo razón. Oh, espero que sea algo muy rojo. Pagarás por esto, robot azul.
0: Lo siento mucho. No sabía que había un pastel adentro. En serio.
1: Debí haberlo sabido antes. Ese robot azul, feo azul, nunca admitirá que el rojo es superior.
0: Pero eso es muy tonto. Deberían ser amigos. ¿A quién le importa el color que les gusta?
1: Tienes razón. Gracias, Harry.
3: Regresaron muy pronto.
0: Queremos hablar contigo.
3: ¿Que a Rojo no le gustó mi regalo?
0: Para serte sincero, no le gustó tu regalo. Pero quiere ser tu amigo de todas formas.
3: Tienes que estar bromeando. Esto debe ser un truco.
0: No, solo se dio cuenta de que su discusión es tonta. Y quiere reivindicarse. Te envió estas flores.
3: Flores azules. ¡Qué hermosas! Tal vez Rojo está finalmente recapacitando.
1: ¿Qué sucede, Azul? Tu cara se ve un poco roja.
3: Sí, tienes agallas. No saldré de paseo con una rata roja como tú.
1: ¿Ah, sí? Bueno, tonto. Ese rojo en tu cara azul es cortesía del planeta rojo.
3: Sí, bien, el rojo apesta.
1: El azul apesta.
3: El rojo apesta.
1: El rojo apesta. El rojo apesta.
0: Debe haber alguna forma de detener esta tonta pelea.

0: suerte. La de la púrpura, mi favorita.
1: Eso es. Rojo y azul hacen púrpura. Necesitan decidir de una vez por todas cuál es el mejor color. ¿Rojo o azul?
2: Harry trama algo.
1: Rojo, el duelo será temprano en la mañana. Azul, prepárate para la batalla.
3: ¿Estás seguro que es una buena idea?
1: Relájate, tengo un plan.

0: Ya llegarán. No te preocupes.
1: Prepárense. Denle la bienvenida al grandioso defensor del azul.
2: Prepárense para darle la razón al robot rojo.
1: ¿Es este otro de tus chistes?
2: Podría decirte lo mismo.
1: ¿A qué te refieres? Soy...
2: Eres...
1: Somos púrpura.
3: Así es. Ahora no pueden seguir discutiendo porque son iguales.
1: Supongo que nos hemos comportado de una manera muy tonta.
2: Sí, quizás no somos tan diferentes.
1: Quizás te juzgué mal.
2: Yo también.
1: Amigos.
2: Amigos.
4: Ya terminé de trabajar. Puedes jugar de nuevo en la oficina.
3: Gracias, mamá.
4: ¿Y quién ganó la gran batalla, el azul o el rojo?
3: El púrpura.

0: ¡Les encantará!
1: ¡Claro que sí! ¡Es mi película favorita!
2: ¡Quiero ver lagartos gigantes devoran la Tierra!
0: ¡Silencio, chicos! ¡La película está por comenzar!
3: ¡Sí, silencio! ¡Quiero ver la película!
2: ¡Vamos a ver!
3: ¡Silencio!
4: Soy Cleopatra, reina del Nilo, faraón de todo Egipto y la mujer más hermosa de todo el mundo.
1: ¡Oh, cielos! ¡Es más hermosa que una malteada fría en un día caluroso!
5: ¡Oye, agáchate!
3: ¡Stiggy!
1: ¡Me encanta esta película!
3: ¡Oh, cielos!
1: ¿No era hermosa? Sería genial ser una reina o un rey.
2: Yo soy un rey. Tú sabes y soy muy genial.
6: ¿Quién lo dice?
2: ¿Tiranosaurio Rex? Sid, explícales, por favor.
5: Rex significa rey.
6: Eso de ser Rex debe ser genial.
2: ¡No! Rex es la única palabra en latín para rey.
1: No sé nada de latín, pero me gustaría ser la reina del Nilo. Oh, pero no sucederá.
0: Sí podría. Sé cómo podría ser una reina.
1: ¿De veras?
0: Sí. Todo lo que tenemos que hacer es ir a Mundo Dino.
1: Tierra
0: Nilo de Mundo Dino y Patsy es nuestra reina.
7: ¡Viva la reina!
1: Tendré que acostumbrarme a esto.
0: ¿Cuál es su primera orden, oh grandiosa reina?
1: Bien, si voy a ser reina, hay una cosa que realmente necesito.
2: ¿Una pizza?
3: ¡Una patineta!
6: ¿Peces dorados?
5: Necesita una corona. La corona es importante para la reina. Necesitamos un gran desfile con tambores y trompetas.
6: ¡Yo! Tengo una trompa y es enorme.
5: Eso no es una trompeta.
1: Necesitamos un palacio para el gran desfile. Ordeno que suenen las trompetas y los tambores.
5: ¡Traigan la corona!

0: Reina de Mundo Nilo. No te preocupes, Harry. Al menos es un collar.
1: ¡Trompetas!
0: Por favor. ¿Qué sigue ahora, Su Majestad? Bien, una gran gala. Mucha celebración. Puede ser algo sencillo. ¿Qué tal algo de comida?
2: Sus deseos son órdenes, Majestad.
0: Cenaremos en una embarcación real.
1: Serpiente tibón, budín de insectos, sándwich de cocodrilo.
0: Tengo tanta hambre que me comería un caballo.
1: Eso se podría arreglar. También tenemos camello.
0: Oh, no. Es divertido. Muy bien.
1: Oh, oiga, espere. Primero debe dejar que sus sirvientes reales lo prueben.
0: La reina quiere saber por qué.
1: Para asegurarnos de que la comida está bien.
3: No lo sé. Es difícil decirlo. Muy bien. Este está bien.
4: ¡Delicioso!
0: ¡Basta! ¡Ya probaron suficiente!
2: ¿Qué puede ser mejor que pasear por el Dino Nilo?
0: Bien, podríamos hacer algo para divertirnos. Es aburrido que no haya televisión en Antiguo Mundo Dino.
2: Puede haber algo mejor.
1: Aquí dice que ellos inventaron el baile del vientre.
3: ¿Por qué todos me miran a mí? ¡Ah! ¡Ni lo sueñen! ¡No, señor! ¡No!

0: ¿No les gustaría ver otro canal?
1: No, estoy disfrutando esto.
2: ¿Y ahora qué le gustaría hacer a su majestad?
1: Difícil pregunta. Preguntémosle al consejero real.
0: Construir una pirámide. Luchar con cocodrilos. Tomar parte en una carrera de carretas.
2: Parece interesante.
3: Sí, parece interesante.
1: Estoy de acuerdo con esa idea.
2: Vamos a hacer una carrera de carretas para entretener a la reina.
0: Competidores, tomen sus lugares. En sus marcas.
1: Esperen un momento. ¿Dónde está mi carreta?
2: No necesitas una. Eres la reina.
0: Y las reinas no participan en competencias.
1: Pero esta sí lo hace, tonto. Y eso es una orden real. No permitiré que se diviertan y yo no. ¿Listo, Harry?
0: ¿Listos?

tomamos el camino equivocado. ¡Oh, oh! Sujétate bien. Este será un viaje aparatoso.

0: odio este trabajo.
1: ¡Bien hecho, Patsy! ¡Ganaste!
0: ¡Que suenen las trompetas! Declaro a Cleopatra campeona de la carrera de carretas de Mundo Dino.
2: Me encantan los collares. ¿Saben algo? Jugar a la reina es muy divertido, pero hacer carreras de carretas es mucho mejor. Y mi parte favorita es la de ¡Viva la reina!
3: ¡Viva la reina!
1: Ahora hay que decir ¡Viva campeona! ¡Oigan! ¡Llegó mamá! ¡Me tengo que ir, chicos!
3: ¡Adiós, Harry!
1: ¿Y si fuésemos a ver otra película? ¿Cuál les gustaría ver?
3: ¡Viva la reina! ¡Viva la reina!
2: ¿Qué les parece Lagartos Gigantes Devoran la Tierra? ¡Esa también es mi favorita!
4: Doblado al español en Lip Sync Audio Video.

0: Franklin y el bebé. Franklin podía deslizarse a la orilla del río sin ayuda de nadie. Sabía volar un papalote. Sabía construir un castillo con cubos. Pero Franklin no sabía qué se sentía ser el hermano mayor. Hasta que un día...
1: Y después del pie y las galletas, comeré pastel de chocolate.
2: Oso, no me extraña que hoy hayas necesitado dos loncheras.
3: Ya solo traje una lechuga y dos pasas.
1: Pues deberías hacerte el almuerzo tú solo, como yo.
2: ¿Te hiciste tú solo el almuerzo? ¿No te ayudan tu mamá y tu papá?
1: No. Estaban colocando la cuna de bebé juntos y pegando el tapiz. También me hice un pan tostado.
3: ¡Cielos! ¿Pan tostado?
1: Cuando eres hermano mayor, tienes que empezar a hacer más cosas tú solo.
2: ¿Ya eres hermano mayor? ¿Cuándo sucedió?
1: No me refería a...
3: Sí, ¿cuándo nació el bebé?
1: Todavía no nace, pero será muy pronto.
2: Llevas diciendo eso desde hace mucho tiempo, Oso.
1: Sí, pero ahora sí será muy pronto. Mi mamá lo dice y ella sabe.
2: ¿Ella cómo sabe?
1: Creo que porque es mamá. Y las mamás saben esas cosas.
2: ¿Sabes qué significa eso?
1: Sí, claro. Me quedaré a dormir en tu casa.
3: ¿A dormir? ¿Y qué tiene que ver eso con el bebé?
1: Mamá y papá dijeron que me quedaré en la casa de Franklin cuando el bebé esté a punto de nacer.
3: ¡Cielos! Quisiera que mi mamá esperara un bebé.
2: Cuando eres el hermano mayor, tienes con quien jugar todo el tiempo.
3: Si tuviera una hermana menor, me diría que me veo grande.
1: Y adivinen qué dijo mi papá.
2: ¿Qué?
1: Cuando el bebé ya no quepa en la cuna, tendremos literas.
3: ¿Literas? Eso sería fantástico.
2: Oh, quisiera ser yo el que va a ser hermano mayor.
1: Sé que será genial.
3: ¡Adiós, Franklin!
2: ¡Adiós a todos!
1: ¡Hasta el lunes!
4: Hola, niños. ¿Les fue bien en la escuela?
1: Hola, señora Tortuga.
2: Hola, mamá. ¿Cómo estás? ¿Por qué traes esa almohada?
4: Es de oso. Y esto también.
1: ¡Bonnie!
2: ¡Te quedarás a dormir!
1: Dormiré en tu casa.
4: Así es. Tu papá dejó esto hace unos cuantos minutos.
1: El bebé nacerá pronto, ¿verdad, señora?
4: Ajá. ¿Y serás un hermano mayor?
1: ¡Sí!
2: ¡Ya viene el bebé!
1: ¡Seré hermano mayor! ¡Yuhu! ¿Qué es lo que cenaremos hoy?
4: Tú eres el invitado. Tal vez quieras decidir.
1: ¿Panqués?
4: Sí, ¿por qué no?
2: ¡Oh, mamá!
1: ¿Cubiertos con zarzamora?
4: Veré qué puedo hacer.
1: Seré hermano mayor. Dormiré en la casa de mi mejor amigo. Y además voy a cenar panqués. ¡Es fantástico!
2: ¡Cielos! Ocurren muchas cosas buenas cuando vas a ser el hermano mayor.
1: Por supuesto. Vamos, Franklin. Comamos un bocadillo.
2: Sí, tengo hambre.
1: ¿Mi hermano está perdido en esa cueva? ¡A un lado! ¡Entraré a rescatarlo!
2: En esa cueva vive un dragón. ¿Ya sabías?
1: Sí, ya sabía. Pero soy el hermano mayor y no le tengo miedo a los dragones, aunque echen fuego.
2: De acuerdo, pero te lo advertí.
1: ¡Bebé oso! ¡Vine a salvarte!
2: ¿Quién eres y por qué entraste a mi cueva sin tener invitación?
1: Soy Oso, el hermano mayor, así que mejor quítate de mi camino o te...
2: ¡Shh! ¡Cállate!
1: ¿Qué?
2: Oí que mi mamá venía de nuevo. Habla más bajo, ¿quieres?
1: De acuerdo.
2: ¿Entonces qué quieres?
1: Busco a mi hermano menor.
2: ¡No está aquí! ¡Sí, aquí estoy, aquí estoy! ¡Métete a la cueva y espérame!
1: ¡Déjalo ir!
2: ¡No! Me siento solo y me agrada jugar con él.
1: Consíguete un hermano menor. Este me pertenece. Toma esto. Y esto, y esto. ¿Dónde está bebé oso? Ese no eres tú.

0: Franklin?
1: ¡Oh-oh! ¡Rápido, haz como si durmieras! ¡La luz! ¡Apaga la luz! ¡Fíjate!
2: ¡Perdón!
1: ¡Fíjate!
2: ¡Lo siento, lo siento!
0: ¡Ay, mira! Están durmiendo. ¿Qué haremos?
3: Se acostaron muy tarde. Creo que es mejor dejarlos dormir.
0: Ah, vamos. Sabes que no puedo esperar hasta mañana.
3: ¿Tú crees que debamos?
0: Si yo tuviera una hermana menor, me gustaría que me despertaran.
1: ¿Hermana menor? ¡Viva! ¡Ahora eres hermano mayor!
2: Sí, así es.
3: Felicidades a su hermano mayor. Espero que no los hayamos molestado.
2: No importa. De todas formas, no estábamos tan dormidos.
0: Eso me imaginaba. Una hermana menor. Tienes mucha suerte.
1: Sí, claro que sí.
3: Buenas noches.
1: Buenas noches.
0: Hasta mañana.
2: ¿Sabes, Franklin? De todos los días de mi vida, este es mi favorito.
1: Sí, también me gustó. Buenas noches, oso.
2: Buenas noches.

0: Oso, despertaste al bebé otra vez.
1: No, mamá, ni siquiera entré ahí.
2: Yo iré a verla. Descansa tú. Oso, no te sientes ahí. Acabo de doblarlas.
1: Lo lamento. Franklin.
3: Hola, Oso. ¿Cómo te va?
1: Creo que bien.
3: ¿No es divertido ser hermano mayor?
1: No es como me lo imaginaba.
3: Ah, ¿no?
1: No puedo hacer ningún ruido porque despierto al bebé.
3: ¿Ningún ruido?
1: Y cuando me subo a la cuna para ver al bebé, se enoja mi papá y mi mamá.
3: ¿Se enojan? ¿Pero por qué?
1: Creo que porque mis pies están sucios.
3: Vaya. ¿Qué tal tu hermana menor? ¿Cómo está?
1: Es muy pequeña y llora mucho, más cuando me acerco.
3: Vine para conocerla. ¿Puedo verla, Oso?
1: Cielos, Franklin, no estoy seguro.
3: Vamos, Oso, solo un rato, por favor.
1: De acuerdo, pero prométeme que no harás ningún ruido.
3: Lo prometo.
1: Listo, no hay nadie a la vista. ¡Vamos!
3: Es muy pequeña.
1: Te lo dije.
3: Oye, qué lindo juguete. ¡Ah!
1: No, eso despertará al bebé. Por favor, no llores. ¡Vámonos!
3: ¡Buena idea!
0: Oso, ¿qué es lo que haces aquí?
1: Mamá, yo solo quería que Franklin viera al bebé.
0: Entiendo, pero no debemos molestarla cuando está durmiendo.
2: Ya pasó, ya pasó. No pasó nada.
1: No puedo hacer nada bien. Es horrible ser el hermano mayor.
0: Oh, Oso, ¿por qué dices semejante cosa? Ser el hermano mayor es algo realmente especial.
3: Eso es lo que yo pienso.
1: Desde que llegó, ustedes dos están tan ocupados con ella que se olvidan de mí.
0: Sí, sé que hemos estado ocupados, pero tu pequeña hermana necesita mucha atención.
2: Igual que tú cuando eras un bebé.
1: ¿Yo lloraba todo el tiempo como ella?
0: Claro, todos los bebés lloran. Así le dicen a su familia que necesitan atención.
1: Esta bebé necesita mucha atención.
2: En unas semanas llorará porque querrá ver a su hermano, ya verás.
1: ¿En serio? A veces dice palabras, pero no se le entiende nada.
3: Huele bonito.
1: Es porque acaba de bañarse y le ayudé a mamá a ponerle talco.
3: ¡Vaya! ¡No dejaste que llorara!
1: Es que muchas veces llora porque quiere jugar, Franklin. Así que agito la sonaja o le doy un juguete.
3: En verdad sabes mucho de bebés, Oso.
0: Nuestro Oso se ha vuelto el mejor hermano mayor de la familia.
2: ¿Te gustaría cargar al bebé, Franklin?
3: ¿Puedo?
2: Claro, eres el mejor amigo de su hermano. Deben conocerse.
1: Sostén la cabeza del bebé. Pon tu brazo debajo de ella. Le gusta cuando...
3: Oso, en verdad me agrada tu hermana menor. ¡Mira, la bebé está sonriéndome!
1: ¡Le agradas! Como eres mi mejor amigo, eres como su mejor hermano amigo.

0: Franklin va de día de campo. Franklin podía contar de dos en dos y atarse los zapatos. Tenía un amigo llamado Castor y un amigo llamado Ganso. También tenía un amigo llamado Oso que pensaba que Franklin era muy gracioso.
1: ¡Buena patada, Oso!
2: ¡Gracias, Franklin! ¿Franklin?
3: Llévame con tu líder.
2: ¡Qué gracioso, Franklin!
3: Terrícola, no soy Franklin, soy Franklinón, rey del planeta robótico. ¡Ah!
2: Así que, ¿mañana nos divertiremos mucho?
3: Franklinón calcula que tendremos 107 ratos de diversión.

0: tan gracioso, Franklin.
1: Tú también eres gracioso.
0: Sí, pero no tanto como tú.
2: ¡Miren el campamento! ¡Llegamos! ¡Sí!
1: ¿Ese niño estaba en el autobús?
0: No creo. Jamás lo había visto.
1: Parece que no se ha estado divirtiendo mucho.
3: ¡Buenos días a todos!
4: ¡Buenos días, entrenadora!
3: Si les gusta divertirse mucho, digan yo-yo.
4: ¡Yo-yo-yo-yo!
3: ¡Genial! Es hora del primer juego. Escojan una pareja.
1: Oye, Tejón, ven acá.
2: ¡Aquí, Castor!
1: ¡Hola, socio!
0: ¡Hola, socio!
3: Correcto. Las parejas tomarán un globo y cada equipo tendrá que mantenerlo en el aire sin usar las manos.
2: ¡Ahí te va!
1: ¡Atrápalo! ¡Más cerca, Tejón!
2: ¡Buena atrapada!
0: ¡Muy bien, Franklin! Lo siento. No hay problema.
1: ¡Espera!
0: ¡Ya sé, ya sé! ¡Toqué el globo con las manos! ¡Perdí!
1: No, no es eso. Mi nombre es Franklin y él es mi amigo oso.
0: Hola.
5: Hola, soy Zarigüeya.
1: Viniste solo hoy, ¿verdad?
5: Sí. Mi mejor amiga la ardilla se enfermó y no pudo venir.
1: ¿Quieres jugar con oso y conmigo? Podemos ser tus amigos hoy.
5: Cielos, gracias. Jugar solo no es divertido.
0: Te gustará estar con nosotros. Nos divertiremos mucho. Te enseñaré un truco. Oye, ¿dónde está mi globo? ¿Alguien vio un globo azul? Estaba aquí hace un minuto.
5: En verdad eres gracioso.
0: ¿Sí? ¿En serio eso piensas? Si crees que yo soy gracioso, espera que Franklin te haga reír.
1: ¡Gracias! ¡Quiero subir al cielo!
6: No, no puedes. Podrías pincharte con una estrella.
3: ¡Basta, Franklin! ¡Vamos, vuelvan al juego!
2: ¡Viene!
1: ¡Buena atrapada!
2: ¡A mí, a mí!
1: ¡Viene!
0: ¿Listo, Zarigüeya?
5: ¡Listo, Calixto! Digo, Sixto. Digo, Pisco.
0: ¡Ahora te olvidaste de Mixto!
1: Y de ser listo. ¡Vamos, oso! ¡Aviéntalo! Y esta vez no lo eleves tanto.
0: De acuerdo. 3, 2, 1, ¡despega!
1: ¡Por fin!
5: Cielos, Franklin, yo creí que jamás te ibas a mover de nuestro centro.
1: Yo también. ¡Allá va!
5: Espera, pregúntame si estoy listo.
1: ¿Estás listo, Zarigüeya?
5: Listo, Calixto, digo Sixto, digo Visco.
0: Digo Mixto.
3: ¡Se acabó el tiempo!
1: No, no tuve oportunidad de lanzar.
7: ¿Alguien jugó después de la señal?
3: Franklin, cuando suene el silbato, todos deben dejar lo que están haciendo y escuchar. ¿Podrías ir a recoger el disco?
1: Sí, entrenadora.
3: ¡Correcto! ¡Hora de los espantapájaros! ¡Todos al pajar!
2: ¡Yujú!
5: ¡Vamos, oso! ¿A quién esperas?
0: A Franklin.
5: ¡Ya vendrá! ¡Vamos! ¡Camina!
0: ¡Nos vemos en el pajar, Franklin!
5: ¡En guardia!
0: ¡Tocado!
1: ¡Muchachos, véanme! ¡Soy un espantapájaros, amigos!
0: ¡Toma esto y esto!
5: ¡Oh! ¡Ah, me diste!
1: ¡Soy la criatura del pajar!
0: Más bien eres la criatura con gripe.
3: ¿Qué te ha pasado el día de hoy, Franklin?
1: Estornudé.
3: Quiero ver esa paja apilada y ordenada antes de que empieces la búsqueda en el campo.
0: ¿Búsqueda en el campo?
5: ¡Dios cielos!
6: ¡Diablos!
3: Estas son las cosas que hay que buscar. Tienen 20 minutos.
5: ¿Listo, Calixto?
0: ¡Listo, Mixto!
1: ¡Diviértanse!
0: ¡Apresúrate lo más que puedas!
3: Así será. Toma, Franklin. Si no los alcanzas, necesitarás tu propia lista. Esto está muy bien. Es una pluma de cardenal.
7: ¡Yo la encontré!
2: ¡Es una belleza!
7: ¡Oh, sí! ¡Qué linda piedra!
0: Sí. ¿Quién fue el que la encontró?
3: Es un fósil que encontró el conejo. ¡Qué interesante!
7: Yo le ayudé a encontrarlo.
2: ¡Oye, oso!
3: Por supuesto, todos encontraron la bellota. ¿Estás bien, oso?
0: Sí, estoy bien. Cielos, en verdad es un lindo fósil, ¿no?
3: Oso, ¿sabes quién aventó eso? Oso.
5: Ya sabes que fue Franklin, ¿o no?
0: Zarigüeya.
3: ¿Tú aventaste eso, Franklin? Franklin.
1: Sí, pero no quise lastimarlo.
3: Está bien que no hayas querido lastimar a nadie, pero está prohibido aventar objetos en el campamento. Te daré tiempo para que pienses acerca de tu actitud.
1: Sí, entrenadora.
3: Y después de hacer un nudo en el extremo del listón, usen las cuentas que quieran y hagan un brazalete de la amistad para su mejor amigo.
7: ¡Genial!
2: ¡Qué lindo!
7: ¡Empecemos!
5: Sí, hagámoslo. ¡Qué divertido!
7: ¡Pásame una roja, por favor!
3: Bien, ya tuviste tiempo para pensar en lo que hiciste.
1: Ajá.
3: ¿Quieres hablar de eso?
1: No es justo. Yo fui el que invitó a Zarigüeya a jugar con nosotros y ahora me arrepiento.
3: Fuiste muy amable al invitarlo a jugar con ustedes. No te preocupes. Oso siempre será tu mejor amigo.
1: ¿Usted cree?
3: Así lo creo.
1: Pero en cuanto intercambien los brazaletes de la amistad, ellos serán los mejores amigos.
7: ¡Mira este color!
1: Por favor, entrenadora, déjame hacer un brazalete para poder dárselo a Oso.
3: Piensa en lo que te dije. Ahora vuelvo.
1: ¿Por qué se me ocurrió aventar esa bellota? ¡Muchas gracias!
3: ¡Apresúrate! ¡Los demás ya casi terminan!
0: ¡Hola, Franklin! Hice esto para ti.
1: Pero vi que tú y Zarigüeya intercambiaron sus brazaletes.
0: Solo mostrábamos lo que hicimos. Él se lo dará a Ardilla, su mejor amiga.
1: Es que hoy jugaste demasiado con Zarigüeya.
0: Pero yo creí que querías que fuéramos sus amigos. Esto fue idea tuya.
1: Sí, pero solo quería jugar contigo.
0: Sí, creo que sí. ¿Y para quién es ese?
1: Es para ti, pero primero tendrás que quitármelo.
0: Dámelo, Franklin, o te...
1: ¡Oh, no! ¡Cosquillas, no!
3: Franklin... Ve a jugar con tus amigos.
1: Gracias, entrenadora. ¡Vamos, oso!

0: el hogar. Esta noche iremos a cenar y pasar la noche con Pickle. Pickle vive en una carpa de circo. Me pregunto qué cenan en el circo.
1: ¿Maní de circo?
0: Tal vez.
1: No podemos olvidar nuestros cepillos.
0: ¡Sí! Y no podemos olvidar la crema dental de Mora Brillantes. ¡Es mi sabor favorito! ¿Qué más?
1: ¿Libro?
0: ¡Claro! No puedo dormirme sin mi cuento para dormir.
1: La bellota feliz. Este me ayuda a dormir como un bebé.
0: Espero que a Pickle le guste también. ¿Todo listo?
1: ¡No queremos llegar tarde a cenar!
0: Nunca he dormido en una carpa de circo. Me pregunto cómo será.
1: No lo sé, pero la cena huele rico.
2: ¡Vamos! El espectáculo está por empezar.
0: ¿Qué?
2: En lenguaje circense significa hora de cenar.
1: ¿Cena y espectáculo? ¡Eso sí es hospitalidad!
0: ¡Sí! ¡Vaya que sabes cómo hacer sentir bienvenidos a tus invitados! ¡Vaya, Pickle! ¡Todo el circo está aquí! ¡Hola a todos!
3: ¡Hola! ¿Cómo estás?
4: ¡Hola! ¿Cómo estás?
2: Bien, chicos. Antes de empezar, quiero recordarles que nosotros comemos estilo circense.
0: ¿Estilo circense? ¿Qué es eso?
2: Observa.
5: Damas y caballeros, animales de todas las edades, ¡que comience el festín!
0: ¡Santo Macarroni! ¡Nunca había visto a nadie comer de esa manera!
6: ¿Alguien pidió macarrones?
1: Estilo circense. ¿Y albóndigas?
2: ¿Estás bien, Todd?
0: Es un poco más alocado que las cenas en mi casa.
2: ¿En serio? ¿Cómo lo hacen ustedes?
0: Tal vez alguien podría pasarme los macarrones.
2: Al final de esta mesa, mi amigo Todd quisiera que le pasaran los macarrones.
4: ¡Aquí va Todd!
0: ¿Quieres que lo ataje?
4: ¡Un, dos, tres!
0: ¡Oh! ¡Sí!
4: ¡Bravo! ¡Bravo!
0: El estilo circense es divertido. ¿Qué tal esto?
2: Y en la pista central, haciendo su célebre acto de equilibrio con macarrones, el gran Todini.
4: ¡Muy bien!
1: ¡Sí!
4: ¡Bravo! ¡Bravo!
0: ¡Vaya, Pickle! ¡Eso fue divertido!
2: En el circo, las comidas son un espectáculo.
1: ¿Y ahora qué sigue?
2: Después de la cena, nos cepillamos los dientes.
0: Igual que en mi casa. Nunca había tenido que esperar en fila para cepillarme los dientes.
2: Estar en una fila puede ser divertido. ¡Toc, toc!
0: ¿Quién es?
2: ¡Juan!
1: ¿Juan qué?
2: ¡Juan 2, 3, amigo!
7: Oh. Yo te lo alcanzo, Todd. ¡Oh! ¡Lo siento!
0: ¡Ay, no! ¡Mi crema de mora! ¡No queda nada!
2: Descuida, Estelle tiene de banana.
6: ¿Quieres?
0: Pero es que yo siempre uso la de mora.
2: Pruébalo.
0: Ah, no lo sé.
2: Espera, en mi casa nos cepillamos los dientes al estilo circense.
5: Damas y caballeros,
8: animales de todas las edades, ¡que comience el suplicado!
1: Bueno, ¿qué tal la crema?
0: ¡Nada mal! ¡Traje mi libro preferido, La Bellota Feliz!
1: ¡Que siempre te garantiza dulces sueños!
0: Lo leeré en voz alta, como lo hacemos en casa.
9: ¡Sí!
0: ¡Sí! Había una vez... Eso también es como en casa.
2: Todd, ¿está bien si yo leo el cuento?
0: Bueno, supongo que sí.
2: Había una vez una bellota feliz. A la bellota feliz le encantaba su casa muy arriba en el árbol.
7: ¡Yo seré el árbol!
6: ¡Yo la bellota!
0: está pasando?
2: Donde también vivía una mamá pájaro.
9: ¡Soy el pájaro!
10: ¡Tuit, tuit!
9: ¿O creen que debería piar?
10: ¡Pío, pío!
1: ¿Me perdí de algo?
0: Creo que están leyendo el cuento al estilo circense.
2: ¡Así es! La bellota feliz y la mamá pájaro eran buenas amigas hasta el día que la bellota se cayó de su árbol. En el suelo conoció a otras muchas bellotas.
11: Yo también soy una bellota.
2: Tú también puedes ser una, Benny.
1: Es una idea loca, pero está bien.
2: ¿Qué sucede, Todd?
0: Normalmente yo solo leo el cuento.
2: ¿De veras? Nosotros siempre actuamos los cuentos, ¿no te gusta?
0: ¡Me encanta! ¿Puedo probar algo?
1: ¡Claro! Sí, claro. ¡De acuerdo!
2: Y en ese día, la bellota descubrió que pronto sería un árbol.
0: Bien, cuando crezcas, quítate el sombrero de bellota. Ahora brota unas hojas verdes.
2: Y la mamá pájaro pudo criar a sus bebés en sus ramas.
10: ¡Tuit, tuit!
0: ¡Piu, piu!
1: ¡Caca!
2: Y así la bellota y la mamá pájaro pudieron estar juntas otra vez. ¡El fin!
8: ¡Sí!
0: ¡Súper fantástico! Podría hacer esto todas las noches. Cenamos, nos cepillamos los dientes, leemos un cuento para dormir. ¿No crees que es hora de dormir?
8: ¡Oh!
1: Sí. Pero algo me dice que lo haremos.
8: ¡Al estilo circense!
5: Damas y caballeros, animales de todas las edades. ¡Que empiece el desfile para dormir!
2: ¡Vamos! ¡Ustedes también pueden estar en el desfile!
0: Bueno, hasta ahora todo ha sido divertido. ¡Hagámoslo!
1: ¡Me encanta un desfile!
5: ¡Buenas noches, Brian! ¡Buenas noches, Estelle! ¡Buenas noches, Edith! ¡Buenas noches, Craig!
2: Y por último, pero no de últimos, buenas noches, Toddy Benny.
0: ¡Oh, oh! ¡Necesitamos un gran cierre! ¿Qué hacemos?
1: Algo grande. ¡Ya sé!
0: ¡Bien! ¡Esta fue la mejor noche en el mundo!
1: Creo que es hora del desayuno.
0: ¿Desayuno?
2: ¡Buenos días, amigos! ¡Panqueques de palomitas!
1: ¿Funciona igual que la cena?
0: No lo sé, pero estoy listo.
1: ¡Yo también!
0: Solo porque alguien cene o duerma diferente a como tú lo haces, no significa que su manera no sea divertida. Y eso también va para el desayuno. ¡Hasta la próxima! ¡Con amor, Todd! ¡Hola, amiguitos!

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0: Moneando. Hoy vamos a jugar en los superjuegos monoacrobáticos. Vamos a intentar muchas cosas para ganar. Primero, Sophie estará en el concurso de columpiarse como un mono en barras.
1: ¡Mira mi superbalanceo de mono Sophie!
0: ¡Súper fantástico, Sophie! Luego, Pickle estará en su concurso de grita como un mono. ¡Buen trabajo, Pickle! Luego, yo estaré en el concurso de piruetas sobre ruedas. De acuerdo, no tiene mucho que ver con mono, pero sigue siendo divertido. Después, Benny estará en el super concurso de come bananas.
2: Ah, me encanta ese concurso.
0: A ti te encanta cualquier concurso de comida.
2: Por eso he estado practicando toda la semana.
1: ¡Vamos, equipo, vamos!
3: Así me gusta, somos un gran equipo. ¿Y qué necesita un equipo si va a ganar?
4: ¿Lindos uniformes?
0: ¿Una canción?
2: ¿Porristas?
0: ¡Sí!
5: ¡Sí!
1: ¡Sí! No. Lo más importante es un buen entrenador para poner al equipo en forma. Debemos escoger uno.
0: Supongo que sería bueno tener uno.
1: Nuestro entrenador debe ser alguien que pueda encargarse, alguien con grandes ideas. ¡Alguien que pueda llevar al equipo a la victoria!
4: ¿Dónde encontraremos a alguien así?
6: Oh, pero no conocemos a nadie.
2: Entonces mejor lo olvidamos.
1: ¿Esto no les da una idea?
2: Oh, ¿tú quieres ser nuestro entrenador?
1: ¡Sí!
5: ¡Sí!
7: ¡Ah, bueno!
2: ¡Sí!
1: Muy bien, ahora escuchen. Quiero que vayan allá y quiero que ganen. ¿Podemos hacerlo?
5: Sí.
6: Sí, sí, claro.
1: Dije, ¿podemos hacerlo?
5: ¡Sí! ¡Sí!
1: Entonces, ¿qué vamos a hacer?
5: ¡Ganar!
1: ¡Más fuerte!
5: ¡Ganar, ganar, ganar, ganar!
8: ¡Hola, amigos!
0: ¡Hola, Sante!
4: ¡Hola, Mosky!
6: ¡Hola, Ralph!
9: ¿Listo para jugar?
2: ¡Oh, sí! ¡Estos eran los premios!
5: ¡Oh, wow!
1: ¡Listones! ¡Son como lazos e igual de lindos!
6: A Stella le gustan mucho esos listones. Estará muy feliz si los ganamos. ¡Vamos!
1: Oh, ¡ese es mi equipo!
2: ¡Nuestro primer evento será ruedas! Todd, tú primero. ¡Que empiecen los juegos monoacrobáticos!
1: Bien, nada mal. Pero hay algo más grande. Recuerden, tenemos que ganar.
0: ¡Voy pasando! ¡Tara! Bueno, eso fue grande. Un gran desastre.
1: No hay nada de gracioso en perder.
0: Oh, lo siento, Stella, pero me sorprendiste cuando sonaste el silbato.
1: Yo también lo siento, Todd, pero solo quería que ganáramos.
0: Sí, tienes razón. Todos queremos ganar, ¿verdad, chicos?
4: ¡Por supuesto!
6: ¡Sí!
2: ¡Claro!
0: De ninguna manera vamos a perder. ¡Oh, vaya! ¡Miren a Julián!
4: ¡Genial!
1: Muy bien, Pickle, es un buen espíritu deportivo, pero debemos vencer al equipo.
6: No te defraudaremos. Solo tengo que ganar el siguiente.
2: ¡Tú puedes!
4: ¡Adelante, Sophie!
6: No creo que pueda hacerlo.
1: Sí, sí puedes, Sophie. ¡Hazlo por nosotros! ¡Hazlo por ese hermoso y flamante listón! ¡Hazlo por mí!
6: ¡Sí! ¡Lo haré por todo! ¿Eso que dijiste?
1: No quiero ponerte presión, pero está en tus manos.
6: ¿En mis manos? ¿Mis manos sudadas? ¡Hazlo por Stella! ¡Hazlo por nosotros! ¡Oh, no! ¡Estoy sudando otra vez!
1: ¡Sophie! ¡Vuelve a subirte! ¡Tienes que ganar!
6: ¡No puedo arruinarlo! ¡Debo seguir! ¡Oh!
2: ¡Bien hecho!
7: ¡Nuestro campeón!
6: ¡Me siento horrible!
1: ¡Nos recuperaremos! ¡Perdimos dos, pero aún quedan dos más!
6: Oh, ¡Pickle! ¡Vienen los sonidos de mono! ¡No nos defraudes!
4: ¡Ese listón es mío!
9: ¡Pum, pacatacapum! ¡Pum, pacatacapum! ¡Pum, pacatacapum!
4: ¿Listo?
2: ¡Listo!
4: ¡Supera eso!
2: ¡Bien bueno! ¡Tal vez pueda hacer esto! ¡Y esto!
4: ¡Vaya! ¡Esa es una gran imitación! ¡Te lo mereces, Mosky! ¡Ojalá yo también hubiera podido hacerlo!
2: ¡Gracias, Pickle! ¡Pero tú también lo hiciste muy bien!
1: ¡Muy bien! ¡Ya basta de sentimentalismo! ¡Benny! ¡El concurso de comer bananas es nuestra última esperanza de ganar! ¡Todos contamos contigo para ganar el listón! ¡No nos defraudes!
2: ¡Déjaselo al mejor!
0: ¡En sus marcas! ¡Listos!
2: ¡Super Benny está aquí!
1: ¡Más rápido, Benny! ¡Más rápido!
2: Oh, nunca imaginé que diría esto, pero no puedo comer más.
1: ¡Vamos, Benny! ¡No nos defraudes!
10: ¡Asante! ¡Campeón del concurso de comer bananas de los Juegos Acrobáticos!
4: ¡Buen hecho, trabajo! Amigo. ¡Sí!
8: Gracias, amigos. Gracias. Muchas gracias.
10: Fue estupendo jugar con ustedes, chicos. Espero que se repita muy pronto.
4: Sí, sí, claro, cuando sí. quieras.
1: No puedo creer que nos hayan ganado en todo. Somos unos perdedores. Es mi culpa. De haber sido una mejor entrenadora, no hubiese sucedido.
0: No es tu culpa, Stella. No es culpa de nadie. Solo que hoy el otro equipo lo hizo mejor que nosotros.
2: Lamento haber comido tantas bananas antes del concurso. Ups. Disculpen. Lo siento. Lo siento. Perdón.
4: Pobre Benny. No puede parar de...
0: Benny sin duda debería ganarse el listón por primer lugar en Hippo, ¿sí?
4: ¡Sí!
0: ¡Bien,
4: Benny!
1: Sí, lástima que no era parte del juego. Yo también me los hubiese podido ganar.
4: Bueno, fue gracioso cuando Todd se... directo en los arbustos.
2: Y las primeras 15 bananas estuvieron deliciosas.
1: Supongo que pudo ser más divertido si yo no los hubiese presionado. Debimos simplemente divertirnos. Muy bien, equipo. Escuchen. Aún hay tiempo de otra ronda en estos superjuegos de mono acrobáticos. Quiero que vayan allá y quiero que se diviertan.
4: ¡Sí!
2: ¡Sí! ¡Sí!
0: Ganar es divertido, pero recuerda que si no ganas, no significa que no puedas divertirte intentándolo. ¡Hasta la próxima! ¡Con amor, Todd!

0: Piénsate.
1: De carreras y voy a conducir en la carrera más veloz del mundo. Oye, Tyrone, ¿listo para la carrera?
2: Pues, en realidad, no.
1: ¿Eh?
2: Verás, soy un alpinista y voy a escalar la cima más alta del mundo.
1: Oh, ¿estás seguro?
2: Sí.
1: Conducir autos de carreras es muy emocionante.
2: Pues escalar montañas también lo es.
1: Sí, pero conducir autos de carreras es emocionante y veloz.
2: Escalar montañas es emocionante y... ¡extremo!
3: Hola, amigos.
1: ¡Yuniqua! ¿Quieres correr un auto?
2: ¿Quieres escalar una montaña?
3: ¡Toc, toc!
2: ¿Eh?
3: ¡Toc, toc!
1: ¿Qué?
3: Digan, ¿quién es?
1: Muy bien. ¿Quién es?
3: ¡Gracia!
1: ¿Gracia qué?
3: ¡De nada! ¡Ta-ta-da-da! ¡Es un chiste! ¡Es un chiste toc toc!
2: ¡Ah, ya entiendo!
1: ¡Gracia de nada! ¡Qué gracioso! Muy bien, Yuniqua. ¿Quieres conducir un auto de carreras?
2: No, mejor escalar una montaña, ¿verdad?
3: En realidad no quiero conducir autos ni escalar montañas, porque soy una comediante de escena. Quiero hacer reír a la gente.
1: Pero las carreras de autos son emocionantes y veloces.
2: Y escalar montañas es emocionante y extremo.
3: Bueno, ser comediante de escena es emocionante y... divertido.
1: Carreras de autos, definitivamente.
2: Escalar montañas es mejor.
3: Ser comediante es lo mejor.
1: Carreras de autos.
2: Escalar montañas hasta la cima.
3: Definitivamente comediante de escena. Ya sé qué. Dejemos que Tasha decida.
1: De acuerdo. Lo que quiera hacer ella,
2: lo haremos todos.
3: ¿Hecho?
2: ¡Hecho!
3: Hola, Tasha.
2: Hola, Tasha.
1: Hola, Tasha.
4: Muy buenas tardes. Es un placer verlos.
1: Oye, Tasha, ¿quieres hacer algo emocionante y veloz?
2: ¿O algo emocionante y extremo?
3: ¿O algo emocionante y divertido?
1: Tú decides.
2: Lo que tú quieras.
3: Sin presiones.
4: Bien, queridos amigos, ya que yo decidiré, creo que debemos...
1: ¿Sí?
4: ...hacer una fiesta de té.
2: ¿Una fiesta de té?
4: Sí, una fiesta de té. Le daremos sorbitos al té levantando los meñiques y diremos pip, pip, provecho.
2: ¿Pip, pip, provecho?
1: ¡Oh, rayos!
3: Eso no se oye muy emocionante.
4: Al contrario, puede ser de lo más emocionante preparar la taza de té perfecta. El sabor tiene que ser muy especial y helado.

0: Muy bien, vamos a terminar con esto.
1: Comencemos la fiesta de té.
2: Estamos listos.
3: ¡Ah, qué bien! Solo falta un pequeñísimo detalle.
2: ¿Sí?
3: Para una fiesta de té perfecta, hay que tener la taza de té perfecta.
0: ¿Sí?
3: Y para tener la taza de té perfecta, hay que encontrar las hojas de té perfectas.
0: ¿Sí?
3: Y existe un solo lugar donde crecen las hojas de té perfectas. La selva de Borneo.
4: ¿La selva de Borneo?
3: Donde hay muchos, muchos árboles.
2: Y lianas.
1: Y con suerte, hojas de té.

0: estamos en la selva de Borneo.
1: Muy bien, consigamos las hojas de té.
2: Para hacer la fiesta de té.
3: Y luego hacer algo emocionante.
4: ¡Sí! ¡Sí!
0: Solo que hay un pequeñísimo detalle.
3: ¿Sí?
0: Que existe una sola clase de hoja de té para hacer una taza de té perfecta.
1: ¿Sí?
0: Y únicamente crece en un árbol.
1: ¿Sí?
0: En toda la selva.
3: ¿Hay que hallar un árbol en toda esta selva?
1: ¡Pero este lugar está lleno de árboles!
2: ¡Estamos fritos!
0: No es para tanto. Lo único que hay que hacer es hallar el árbol de las hojas de té doradas.
3: ¿Pero cómo?
0: Hay que subir para mirar.
1: Vaya, este árbol sí que es alto.
2: Ciertamente.
0: ¿Ven el árbol dorado?
3: No desde aquí. ¿Y cómo vamos a hallarlo?
0: ¡Deslizándonos, claro!
3: ¡Deslizándonos!
1: ¡Excelente!
2: ¡Vamos, amigos!
5: ¡Wii! ¡Wii!
6: Balanceándonos vamos por la selva de Borneo.
5: ¡Wii!
6: De árbol en árbol siento volar.
5: ¡Wii!

0: ¡Por allá!
1: ¡Oh, ya veo! Creo que podría ser ese. ¡Las hojas de té doradas de Borneo! ¡Perfecto!
2: ¿Saben? Eso de deslizarnos por las copas de los árboles es muy emocionante.
3: ¡Sí! ¡Fue muy emocionante!
2: ¡Y extremo!
1: ¡Excelente! Tenemos las hojas de té doradas de Borneo para hacer la taza de té perfecta.
2: Y ya podemos hacer la fiesta de té, ¿no?
0: ¡Estamos listos!
3: ¡Pipi, provecho!
1: Pues, solo que hay otro pequeñísimo detalle.
3: ¿Sí?
1: Para hacer la taza de té perfecta, debemos servirlo en la tetera perfecta.
2: ¿Sí?
1: Y beberlo en las tazas de té perfectas.
0: ¿Sí?
1: Solo que tendremos que pedirlas prestadas.
3: ¿Prestadas?
2: ¿A quién?
1: Al emperador del Imperio Ming. Hay que visitarlo en su palacio y pedírselas.
4: ¡Ay, rayos!
1: Pongámonos en marcha. No queda tan lejos.
0: Hacer la taza de té perfecta ciertamente es complicado.
3: Puedes decirlo de nuevo.
0: Hacer la taza de té perfecta ciertamente es complicado.
1: ¡Dense prisa! ¡No pierdan tiempo! Espero que el emperador esté en casa. ¡Cielos! ¡No abren! ¡Tocaré otra vez!
3: Tal vez no hay nadie.
1: ¡Tonterías! ¡Hola, su majestad! ¡Hola, hola!
5: ¿Quién se atreve a tocar a mi puerta?
1: ¡Ay! ¡Soy yo, Dasha!
0: Y yo, Tyrone.
3: Y Yuniqua.
6: Y Pablo.
1: ¿Podemos pasar?
5: Oh, bueno, pasen.
3: ¡Wow!
1: ¡Andando! ¡No pierdan tiempo!
0: ¿Saben? El emperador no sonó muy contento de que tocáramos a su puerta.
1: Sí. Bueno, es que hay un pequeñísimo detalle con el emperador.
3: ¿Sí?
1: Que él tiende a ser un poquitín... gruñoncito.
3: ¡Oh,
1: oh! ¡Oh, allí está! El emperador del Imperio Ming.
3: ¿Saben? El emperador no se ve demasiado contento de vernos.
0: Ese debe ser el juego de té.
1: ¡Andando! ¡No pierdan tiempo! Muy buenas tardes, Su Alteza. Hemos venido a que nos preste su juego de té.
5: ¿Quieren que les preste mi juego de té?
1: Sí, por favor.
5: Pues... ¡no!
4: ¡Ay, rayos! ¡Qué mal!
1: Pero, Su Majestad, planeamos hacer una fiesta de té y necesitamos su juego de té para hacer la taza de té perfecta.
5: Pues... ¡no!
1: ¡Oh, cielos! ¿Por qué está tan molesto?
5: Porque ser emperador es muy difícil. Hay que sentarse en este trono todo el día. Siento como si llevara aquí un megamillón de años. Y eso me molesta.

0: Me parece soso hacer así.
1: ¿Qué tipo tan gruñón?
2: Simplemente no se ríe.
3: ¡Oh, por todos los cielos!
4: A ver, un minuto. Yo sé que lo hará reír. Toc, toc.
2: ¿Qué?
4: Toc, toc. Tienes que decir quién es.
2: Bueno. ¿Quién es?
4: Banana.
2: ¿Banana qué?
4: Toc, toc.
2: ¿Quién es?
4: Banana.
2: ¿Banana qué?
4: Toc, toc.
2: ¿Quién es?
4: Naranja.
2: ¿Naranja qué?
4: ¿Verdad que te alegra que no dijera banana?
2: ¿No? ¿Ah?

0: Gracias, Su Majestad. ¡Excelente trabajo, amigos míos!
1: ¡Genial! Ya tenemos el juego de té del emperador del Imperio Ming.
2: Y las hojas doradas de té de Borneo.
3: Todo lo necesario para una taza de té perfecta, ¿verdad?
0: Pues solo hace falta un pequeñísimo detalle más.
4: ¿Sí?
0: ¡Agua! No se puede hacer té sin agua caliente.
2: Bueno, no debe ser difícil de encontrar.
0: Es cierto, eso es pan comido. Solo hay que dirigirnos al géiser brotante del desierto de Gobi.
3: ¿El géiser qué?
2: ¿De dónde?
0: El géiser brotante del desierto de Gobi.
1: ¿Qué es eso?
0: Ahí está el agua caliente perfecta para la taza de té perfecta para la fiesta de té perfecta. Ya verán. El desierto tendremos que cruzar por la perfecta taza de té.
1: Oh, ¡rayos!
3: Parece que nunca vamos a hacer algo emocionante.
1: ¡Y veloz!
2: Bueno, si uno se pone a pensarlo, conocer al emperador del Imperio Ming fue muy emocionante.
1: Sí, tienes razón. Fue emocionante. Y divertido.
3: Totalmente divertido.
0: Andando, no pierdan tiempo.
2: Está bien.
4: ¡Oh, ya vamos!
1: ¿Y cuánto falta para el géiser brotante?
0: No mucho. Miren, allá está el géiser.
2: Yo no veo nada.
0: Vean a dónde señalo.
1: ¿Esa colina pequeñita es el géiser brotante del desierto de Gobi?
0: Bueno, no está brotando en este momento, claro.
2: Obviamente.
0: El gran géiser brotante solo brota una vez al día. Pero primero retumba 3 veces.
3: ¿Qué fue eso?
0: Ese fue el primer retumbo. Aún faltan 2.
1: ¿Entonces debemos ir hasta allá antes del tercer retumbo?
0: Exacto. O esperar hasta mañana.
1: ¿Esperar hasta mañana? ¡Oh, cielos! ¡Oh, cielos! ¡El géiser brota una vez
5: Pablo.
1: Al día! ¡Todos tranquilos! ¡Cálmense! ¡Fue solo el primer
5: Pablo.
1: Retumbo! ¡Eso fue el primer retumbo! ¡Solo faltan 2 retumbos! ¿Cómo llegaremos allá en solo 2 retumbos?
0: ¡Pablo!
1: ¿Sí?
0: Solo hay un modo de llegar al géiser antes del tercer retumbo. ¡En los ponis de Mongolia!
3: ¡Cielos, ponis de Mongolia!
2: Eso sí que es conveniente.
0: Los de Mongolia son los ponis de carreras más veloces del mundo. Ahora caminen, no pierdan tiempo. ¡Quieto, caballo!
3: ¡El segundo retumbo!
1: ¡Debemos irnos!
0: ¡Podemos lograrlo! ¡Galopen, ponis, galopen! Cruzar.
3: Hay que

0: ahora, para tener la taza de té perfecta, la tetera perfecta, las hojas de té perfectas.
1: ¿Saben? Aún no veo nada brotando.
0: Solo aguarden. Será en cualquier momento. Está llenando la tetera de agua caliente. ¡Perfecto! ¡Delicioso! ¡Vengan! ¡Es hora del té!
1: ¡Genial!
2: ¡Qué bien!
3: ¡Hora del té!
1: ¡Ajá! ¡Toc, toc!
2: ¿Quién es?
1: Justo.
2: ¿Justo qué?
1: Justo a tiempo para el té, espero. Además, traje azúcar.
0: ¡Excelente, Su Alteza!
2: ¡Gracias!
1: ¡Gracias!
0: Y ahora, queridos amigos, la taza de té perfecta. ¡Pipi!
4: ¡Provecho!

0: ¿Saben? Jamás creí que hacer una fiesta de té pudiera ser emocionante y sensacional.
1: Y emocionante y divertido.
2: Y emocionante y veloz.
3: Yo sí.
1: ¡Oh, cielos!
2: Yo digo, ¿saben qué iría perfectamente con esta taza de té perfecta?
1: Pues claro, amiga mía. Un bocadillo.
2: ¿Quieren ir a mi casa por mantequilla de maní y jalea?
1: ¡Sí!
0: ¡Mmm, mantequilla de maní y jalea!
2: ¡Qué rico!
1: ¡Es mi favorito!
2: ¡Mmm, qué hambre!
1: ¡Pepi! ¡Provecho!
0: Esa fue una emocionante aventura de fiesta de té, ¿no lo creen?
1: ¡Sí! ¡Totalmente!
2: ¡Claro que sí!
4: ¡Muy emocionante!

0: próxima.
1: Adiós.
2: Hasta luego.
3: Nos vemos, amigos.
0: Hasta la vista.
1: Qué rico, vamos a comer.
3: Sí.

0: El obsequio. Franklin puede contar de dos en dos y atar sus zapatos. Puede dibujar montañas y construir castillos con cubos. Le gusta hacer cosas para personas especiales. Un día, Franklin se preguntó si un obsequio hecho con sus propias manos sería lo suficientemente especial.
1: ¡Tu casa nueva! ¿Qué te parece, Sam?
2: Es una casa encantadora, Franklin.
3: Sí, un trabajo excelente. Tal vez puedas construirme un cobertizo en el jardín.
1: ¡Sí! ¡Soy bueno construyendo!
2: Tienes creatividad, no hay la menor duda. Le llevaré este jamón a la señora Alce.
1: ¿Cuánto tiempo vas a tardar, mamá?
2: Me gustaría quedarme un rato a conversar. ¿Por qué?
1: Por nada, solo preguntaba.
2: Está bien, hasta luego.
3: ¡Hasta luego!
1: ¡Nos veremos! ¡Ya se fue!
3: ¡Adelante, hijo!
1: ¡Tarán! ¡Mamá!
3: Su regalo de Día de las Madres estaba sobre la mesa de la cocina y no lo notó, hijo. ¡Eso es genial!
1: Sí, pero necesita algo más. Ya busqué 5 veces en mi caja de cosas y no encontré nada útil en ella.
3: Tal vez aquí encuentres algo útil.
1: ¿La gaveta de chatarra?
3: Así le decimos siempre, pero hoy le llamaremos la gaveta de los tesoros. Mira esto.
1: ¡Qué elegante! ¿Sirve?
3: ¡Claro que no! Por eso está aquí.
1: Oye, ¿para qué es esto?
3: Es el cristal prismático de una lámpara. Sosténlo en la ventana.
1: ¡Cielos! ¿Puedo usarlo?
3: ¡Claro, hijo! Estaré en el jardín si me necesitas.
1: ¡Gracias!

0: Me quedó bien, ¿verdad, Sam? Tengo que mostrárselo a Oso antes de envolverlo. ¡Oh! ¡Oye, Castor, espera!
1: ¡Hola!
0: Mira el obsequio de Día de las Madres que hice. ¡Vaya! Parece que tiene un diamante enorme en el centro.
1: Sí, me parece que es lo mejor que he hecho en mi vida.
0: ¿Qué hiciste para tu mamá?
1: Bueno, esta vez no le hice nada. Le compré esto en la tienda del señor Topo. Es un aspersor que se conecta a la manguera del jardín.
0: ¡Vaya!
1: Aquí arroja muy lejos el agua. Aquí la arroja cerca. Con este hace rocío. Y cuando presionas este botón, se detiene. El señor Topo dijo que era el obsequio perfecto para el Día de las Madres.
0: ¿En serio? ¿Quedan más cosas como esta en la tienda?
1: Tantas que es difícil escoger una. Pero tú ya tienes un buen obsequio.
0: Sí, creo que sí. Hasta luego, Castor.
1: Adiós, Franklin.
2: Lo siento, Franklin. No sabía que alguien estaba ahí.
0: ¿Estás comiendo zanahorias, conejo?
2: No, solo las estoy cortando. Ven a ver esto. Ahora verás. ¡Tarán! ¿No es el mejor obsequio del Día de las Madres que jamás hayas visto?
0: ¡Ah! Oh, es para tu mamá, ¿verdad?
2: Sí. No puedo esperar para entregárselo. Es muy útil y también divertido.
0: Sí, es cierto.
2: ¿Qué le darás a tu mamá?
0: Algo que no es exactamente útil y no estoy seguro de que sea divertido. Tendré que mostrártelo.
2: Oh. Es bonito, Franklin.
0: Es algo que yo diseñé.
2: ¿Quieres jugar con el obsequio de mi mamá antes de que lo envuelva? De veras, es muy divertido.
0: Después, conejo. Le dije a Oso que iría a verlo a su casa.
2: Está bien. Hasta luego, Franklin.
0: ¡Adiós, conejo!
3: ¡Qué gusto me da verte!
0: ¿Ah? ¿Qué estás haciendo?
3: Estoy intentando envolver el obsequio, pero es imposible. Esta cinta se adhiere a cualquier cosa, hasta a mí.
0: Parece que querías envolverte a ti mismo.
3: Tienes que ayudarme, Franklin. Tengo que envolver el obsequio de mamá antes de que llegue.
0: Está bien, yo te ayudaré. Escogiste un buen obsequio, Oso.
3: Eso creo. Rompió el que tenía al abrir un frasco de miel. Así que lo necesita. Mira todo lo que puede hacer. Quita la cáscara de las papas, manzanas, zanahorias, peras, betabel. No sé qué es eso, pero es seguro que también les quita la cáscara.
0: Los obsequios de una tienda siempre son... son especiales.
3: Sí, pero me dijiste que tenías un obsequio increíble para tu mamá.
0: Pues, no hace cosas, ni es brillante, ni nuevo como el tuyo, y no es precisamente útil.
3: Ya, muéstramelo.
0: ¿Ves lo que te decía?
3: A las mamás siempre les gustan los adornos.
0: Se ve mejor si lo sostienes hacia la luz.
3: ¡Pero qué obsequio tan fantástico!
0: No estoy seguro.
3: En serio, es asombroso, Franklin.
0: Si en verdad te gusta, podrías, pues... ¿quieres cambiarlo?
3: Ya sé, voy a reparar el mondador de mamá con la cinta y así podremos intercambiar y no hay problema.
0: ¡Bien! Gracias, Oso. Te ayudaré a envolver el tuyo y tú ayúdame a envolver el mío.
3: De acuerdo.
0: ¿Qué te parece si yo pongo la cinta y tú cortas el papel?
3: Sí, qué buena idea.
0: creo que ya es hora de
3: irme.
0: Aguarda,
3: el mío es el que está de aquel lado.
0: El mío es el que está junto al listón.
3: Creo que es cierto.
0: No lo sé. Tal vez este es el tuyo. ¡Ya sé! ¡Desenvolvamos uno! ¡Así estaremos seguros!
3: ¡Sí! ¡Qué buena idea! Se acabó la cinta. ¿Y ahora qué?
0: Este tiene que ser el mío. Puedo sentir el mango del mondador.
3: Entonces, este es el mío.
0: No puedo esperar hasta mañana.
3: Yo tampoco.
0: ¡Gracias, oso!

0: qué sorpresa tan encantadora! Me trajiste dientes de león. ¡Qué lindo! Me gustan los dientes de león.
1: ¡Eso no es todo!
0: ¿Hay más?
1: ¡Esto también es para ti!
0: ¡Ay, muchas gracias, Franklin! ¡Cielos! ¿Cómo me están consintiendo hoy? Me pregunto qué será.
1: No podrás adivinarlo ni en 100 años.
0: ¡Ay, Franklin! ¡Esto es precioso!
1: Pero... ¡es el obsequio equivocado!
0: ¿Equivocado?
2: ¿No es el obsequio que hiciste ayer, hijo?
1: Sí, pero lo cambié por algo mucho más bonito y útil. Lo siento, mamá. Se suponía que te daría un obsequio de tienda como los que compraron todos los demás.
0: Franklin, me encanta tu obsequio. Especialmente porque lo hiciste tú solo.
1: ¿En serio?
0: No importa si compras un obsequio o lo haces tú mismo. Lo que importa es mostrar a los demás que son muy especiales.
1: Para mí eres muy especial, mami.
0: Tú también lo eres para mí.
3: ¡Franklin! ¿Oh? ¡Soy yo! Tengo que hablar contigo.
1: Mamá, debo hablar con los un momento, ¿sí?
0: Ajá.
3: ¡Franklin, tenemos los obsequios equivocados!
1: Ya lo sé, ¿no es genial?
3: ¿Eso quiere decir que ya no quieres el mondador?
1: No, gracias. De todos modos, a mamá le gustó mi obsequio.
3: ¡Qué bueno! Porque mamá ya está usando el mondador nuevo. ¡Le gustó mucho!
1: Creo que nuestros obsequios no eran los equivocados.
3: Así es. Que pases bien al Día de las Madres, Franklin.
1: Gracias, tú también, oso.

0: Franklin crece rápidamente. Franklin puede contar de dos en dos y atar sus zapatos. Le gusta pasear en bicicleta y jugar con sus amigos. Pero ¿cuánto tiempo jugará alegremente? Franklin quería crecer rápidamente.
1: Ahí está tu papá jugando a ser un monstruo marino.
2: Oigan, ¿por qué yo no aparezco ahí?
3: Filmamos esto antes de que tú nacieras. Fue hace mucho tiempo. ¡Miren eso!
2: ¡Ese soy yo!
3: No eres tú, Franklin. Soy yo.
2: ¿Eres tú? ¿Eras más pequeño que yo?
3: Todos crecemos, Franklin. Primero eres pequeño, luego te haces grande.
2: ¿Cuándo creciste tanto, papá?
3: Vaya, no lo sé. Pasó de la noche a la mañana. Un día era niño y al siguiente un adulto con muchas responsabilidades.
2: ¡Oh!
3: Tal vez haya otra película cuando yo era pequeño.

0: ya crecí. Sigo igual. Oh, aún no he crecido nada. Ups, no me lavé la cara. ¡Oh! ¡Alcancé! ¡Alcancé el lavabo sin mi banco! Antes no podía hacerlo. Papá tenía razón. Estoy creciendo. Voy a ser tan grande como él muy pronto. Le obsequiaré mi banco a la hermanita de oso. A mí ya no me sirve. Alcanzo el lavabo sin él.
1: ¿En serio? Creces más rápido de lo que creí.
0: Tú lo has dicho, papá.

0: Debo admitir que esta mañana actúas como adulto, Franklin.
1: ¿En serio? Yo pienso lo mismo.
0: ¿No quieres jugo, hijo?
1: Esta taza es para niños, mamá. Quiero una taza grande como esa.
0: Aquí tiene, señor.

0: con tus herramientas, papá?
1: Siempre hay algo que necesita reparación en la casa. Esta silla tiene una pata suelta que pensaba arreglar.
0: ¿Te ayudo?
1: ¡Claro! ¡Así se hace! Como nueva. Creo que comenzaré a llamarte Señor Reparación.
0: ¿Cómo estás, Franklin?
2: Hola, oso. ¿Notas algo diferente en mí?
0: No, me parece que eres el mismo Franklin que conozco.
2: Pues te equivocas. Estoy creciendo rápido. Hoy alcancé el lavabo, bebí en una taza grande y usé herramientas.
0: ¡Cielos! Yo nada más me lavé los dientes. ¿Quieres jugar en la casa del árbol?
2: Estoy demasiado ocupado.
0: ¿Ocupado? ¿Pero qué estás haciendo?
2: No lo sé. ¡Cosas!
0: ¡Qué divertido suena eso! Ven, Franklin.
2: Está bien, pero solamente hasta que sea adulto. ¡Nos vemos en la puerta! ¡Ah! ¡El sombrero de papá! ¡Me queda bien!
1: ¡Traes mi sombrero, pequeñín!
2: Papá, quiero ser igual a ti cuando sea grande.
1: Muchas gracias, Franklin. Es un verdadero cumplido.
2: ¿Qué es lo que más te gusta de ser adulto?
1: Mirarte crecer. Pero creo que será mejor no quitarte la vista de encima. Creces demasiado rápido.
2: ¿Qué fue lo que te dije, oso? ¿Me prestas tu sombrero solo por un rato, papá?
1: Sí, pero no olvides de quién es.
2: No lo haré.
1: ¿Hacia dónde se dirigen?
0: A la casa del árbol.
1: ¿A la casa del árbol? ¡Qué bueno que me dijeron! Ahí tengo que clavar la tabla suelta del piso. Después llevaré las herramientas para arreglarla. ¡Suerte!
0: Oye, ¿qué es lo que estás buscando?
2: El atajo.
0: ¿El atajo?
2: Sí, creo que es el momento.
0: Ven, crucemos por el puente, Franklin. Los adultos tienen piernas largas. Pueden saltar de roca en roca.
2: Pues yo cruzaré por aquí. ¿Y tú, oso?
0: ¡Claro que no!
2: Fantástico. Nunca tomaré de nuevo el camino largo.
3: ¡Hola, señor Tortuga! Oiga, ¿no tendré en casa un equipo para reparar ruedas? ¿La de mi carretilla? Sí.
2: ¡Hola, señor Topo!
3: ¿Franklin? Oye, eres tú el que está ahí abajo. ¿Cuándo fue que creciste tanto?
2: Pasó durante la noche.
3: ¡Ah, qué niño! Bueno, ya es hora de irme. ¡Buen día, oso! ¡Señor Tortuga!
0: ¿Señor Tortuga? Pero si tú eres Franklin.
2: No por mucho tiempo. Ven, vamos a la casa del árbol.
0: ¡Espérame!
2: ¿Listo, oso?
0: Listo.
2: 5, 4, 3, 2, 1, ¡fuera! Buena atrapada, déjame intentarlo.
1: Hola, niños. Siento interrumpir su diversión, pero temo que debo arreglar esa tabla antes de que empeore.
2: Está bien, papá.
1: Yo también podía hacer eso, pero con mi gorra de béisbol.
3: Creo que nunca entraría por aquí aunque me quitara el caparazón. Muy bien, hijo. Creo que tendrás que arreglarlo tú mismo. Ten el martillo.
2: Claro que sí, papá.
1: Esto bastará. No olvides tus gafas de seguridad.
2: ¡Hacia atrás, oso!
1: Ese es un buen principio. ¡Bravo! Yo no lo hubiera hecho mejor. Creo que es hora de que tengas tus propias herramientas.
2: ¿En serio?
1: Creo que ya eres bastante grande.
2: Sí, como tú, papá.
1: Bien, Ya pueden seguir jugando, niños. Tengo mucha ropa que lavar y hay que barrer el jardín con el rastrillo.
0: Qué bueno que yo no tengo que hacer eso.
1: Algún día lo harás, algún día lo harás.
2: ¿Escuchaste eso, oso? Mis propias herramientas.
0: Sí, es cierto. Estás creciendo.
2: Como te lo he estado diciendo todo el día.
0: Cielos, ¿con quién voy a jugar ahora?
2: ¡Conmigo, tonto!
0: No por mucho tiempo. Creces muy rápido. Pronto estarás muy ocupado para jugar conmigo. Tendrás que podar la ropa y lavar el jardín.
2: ¿En serio?
0: No podrás inventar nuevos juegos ni divertirte con nada.
2: ¿No podré?
0: Date cuenta, Franklin. Ni siquiera podrás entrar por la puerta de la casa del árbol.
2: ¡Ay, no! ¡Como mi papá! ¡No! No estoy listo para crecer. Me gusta jugar en la casa del árbol, volar cometas, jugar a los piratas. ¡Aún no termino la escuela! ¡Ayúdame, oso! ¡Debo dejar de crecer! ¡Haz algo!
0: No te preocupes, Franklin. Conozco una forma de dejar de crecer. Y mamá dice que nunca creceré grande y fuerte, sino como mis vegetales.
2: ¡Eso es! Tal vez no sea demasiado tarde.
4: Termina tu cena, hijo. Solo comiste las zarzamoras y no has tocado los vegetales.
1: Quieres crecer grande y fuerte, ¿verdad?
2: ¡No, no quiero!
4: ¡Franklin! ¿Qué sucede?
2: No estoy preparado para crecer tan rápido. Aún no termino de ser un niño.
1: Franklin, eso no sucede así. Estás creciendo, pero solo un poco cada día.
2: ¿En serio?
4: Toma todo el tiempo que necesites. Pasará mucho antes de que seas adulto y estaremos aquí para ayudarte en cada paso.
1: Lo prometemos.
2: Bien, porque me encantan los vegetales.
1: El clima está hermoso. ¿Qué te parece si terminando de comer volamos la cometa?
4: ¡Ay, es una excelente idea!
2: ¿Aún les gusta volar cometas?
1: ¡Claro que sí! Me gusta mucho hacerlo desde que tenía... Bueno, desde que tenía tu edad.
4: No importa cuánto crezcas, Franklin. Hay cosas que nunca se abandonan.

días a todos. Soy la reina Tasha, la reina de todas las cosas. Eso significa que gobierno el reino del patio de atrás. Soy

0: como yo soy la reina, vivo en un enorme y hermoso castillo. Esta es la sala del trono, donde gobierno mi reino. ¿Lo ven? Ese es mi trono real. Y allá afuera está todo mi reino. ¡Contemplad! El bosque brumoso. Y allá a lo lejos está el castillo de mi buen amigo, el rey Austin. Acabo de escribirle un mensaje importante, ¿ven? Necesito que uno de mis súbditos lo entregue por mí. ¡Acercaros, oh Unico a la rosa!
1: Hola, Majestad. ¿Qué puedo hacer por ti?
0: Unico a la rosa, debes llevar este importantísimo mensaje al castillo del rey Austin. Pero ten cuidado, el viaje será difícil.
1: No hay problema.
0: No, me refiero a que realmente será difícil. Pero si entregas el mensaje, serás recompensada generosamente.
1: ¿En serio? ¿Cómo?
0: Te convertirás en caballero.
1: ¿Caballero? ¿Como el que está ahí en el vitral?
0: Ciertamente. Los caballeros son los más valientes, los más brillantes y los más fuertes en todo el reino.
1: ¡Genial! ¿Y van a darme un casco con una pluma elegante como esa?
0: Sí, una gran pluma elegante y caballeresca.
1: ¡Excelente! ¡Yo quiero ser caballero!

0: Recuerda, solo podrás ser caballero si demuestras ser valiente, brillante y fuerte.
1: Pues, creo que soy valiente, brillante y fuerte. ¿Pero cómo lo demuestro?
0: Vas a enfrentar tres problemas en el camino para entregar mi mensaje.
1: Oh. ¿Qué clase de problemas?
0: Ven, te mostraré. Poco después de dejar mi castillo, vas a llegar al bosque brumoso. Por allí ronda el alce de la bruma, una temible criatura, cuyos gemidos pueden oírse a kilómetros. Deberás ser muy valiente.
1: Trataré de ser valiente, majestad.
0: Si logras pasar por el bosque brumoso, vas a llegar con el guardián de la puerta. No ha habido nadie que haya podido pasar por allí. Vas a tener que ser muy brillante.
1: Muy bien. Intentaré ser brillante. ¿Y luego qué?
0: Después debes atravesar el pantano de la pestilencia. Una ciénaga de olor asqueroso, llena de hediondos charcos.
1: ¡Fuchi!
0: Apesta tanto que nadie ha podido atravesarlo. Deberás ser extra fuerte.
1: Ya entiendo. Trataré de ser fuerte.
0: Finalmente, llegarás al castillo del rey Austin. Entrégale mi mensaje y enseguida él te convertirá en...
1: ¡Caballero! ¡Genial!
0: Aquí está el mensaje secreto. Cuídalo mucho.
1: ¿Qué es lo que dice, Alteza?
0: No puedo decirte. Es un secreto.
1: Oh, un secreto. Oh, reina, nada podrá impedirme entregar este mensaje. Eso espero.
0: Pues ponte en marcha. Suerte, Yuniko la Rosa.
1: Gracias, majestad.

0: el bosque místico y brumoso sí que es brumoso. Es un poco misterioso, pero trataré de ser valiente. Aquí voy. ¿Qué fue eso? Tal vez sea el alce de la bruma. ¡Alto, alce de la bruma!
1: ¡Rayos! ¡El alce de la bruma! ¡Tengo que huir!
0: ¡Oye, aguarda! ¡Detente! ¡No fue mi intención asustarte!
1: ¡Corran, que viene el alce de la bruma!
0: ¡Pero si tú eres el alce de la bruma!
2: ¿Ah, sí?
0: Eso creo. ¿No eras tú quien rondaba en la bruma haciendo ruidos extraños?
2: Yo no estaba haciendo ruidos.
0: ¡Claro que sí! Estabas haciendo...
2: ¡Oh! Eso hago cuando estoy nervioso.
0: ¿Por qué estás nervioso?
2: Porque no encuentro la salida de este bosque. Me extravié y tengo un poco de miedo.
0: No tengas miedo. Yo te ayudaré a encontrar la salida. Vamos por allá. Anda, toma mi mano.
2: ¿Acaso tú no tienes miedo?
0: Un poco, pero intento ser valiente.
2: Yo desearía ser valiente.
0: Sí lo eres. Tener miedo no significa que no seas valiente.
2: ¿En serio?
0: ¡En serio! ¡Oye, mira! Creo que ya casi llegamos. ¡Tararará! ¿Lo ves? ¡Ya estamos aquí! No estuvo tan mal.
2: No, no tanto. Más si se es valiente como nosotros. Oye, ¿a dónde irás ahora?
0: Tengo un mensaje muy importante de la reina Tasha que debo entregarle al rey Austin.
2: ¿Qué es lo que dice el mensaje?
0: No lo sé. Es un secreto. Pero si lo llevo y lo entrego hasta donde está el rey Austin, la reina Tasha dice que él me hará caballero.
2: ¿Caballero? ¿Con todo y casco?
0: Sí, un casco con una pluma grande y elegante.
2: ¡Cielos! ¡Yo también quiero ser caballero!
0: Bueno, tal vez el rey Austin quiera convertirte en uno. Pero es un viaje muy difícil. Porque a continuación vamos a tener que burlar al guardián de la puerta.
2: No importa. Yo soy valiente y quiero ser un caballero.

0: ¿Quién es él?
1: Debe ser el guardián de la puerta. La reina Tasha dice que nadie ha podido pasar por allí.
0: ¿Y cómo podremos burlarlo?
1: Tendremos que ser muy brillantes.
2: ¡Alto! ¿Quién va ahí?
1: Saludos, oh guardián de la puerta. Soy Unico a la Rosa.
0: Y yo soy Tyrone. Soy valiente.
1: Tenemos un mensaje muy importante que entregarle al rey Austin.
2: ¿En serio? ¿Qué es lo que dice?
1: No puedo decirte.
0: Es un secreto.
2: Ah, bueno. ¡No pueden pasar!
1: ¿Por qué no?
2: Porque la puerta no está abierta.
1: ¿Podrías abrirla, por favor?
2: No.
0: ¿Por favor?
2: No.
1: ¿Por favorcito?
2: No.
1: ¿Por qué no? Dijimos por favor.
2: Porque no puede... Es que no puede abrirse. Miren. ¿Lo ven? No quiere abrirse, aunque le empuje muy fuerte.
1: A ver, intentémoslo todos.
2: ¿Lo ven? Nadie puede abrirla nunca. Por eso nadie jamás ha podido pasar.
1: Tiene que haber un modo de abrirla. Solo hay que ser brillantes y descifrar cómo. Oigan, tal vez no se debe empujar para abrirla. Tal vez se deba abrir de alguna otra forma. Tal vez...
3: ¡Hay que jalar hacia adentro!
2: Jamás había pensado en eso. En verdad eres lista.
0: Y es valiente también.
1: Bueno, todos lo pensamos juntos. Vamos, Tyrone. Tenemos que entregar este importante mensaje.
2: ¿Yo puedo ir con ustedes?
1: ¡Claro! Tal vez el rey Austin te convierta en caballero también.
2: ¿Caballero? ¿De los que llevan un casco con una pluma elegante?
3: ¡Sí!
2: ¡Genial!

era el pantano de la pestilencia. Síganme y tengan cuidado con esas burbujas de dedos.

0: de cruzar.
1: Está muy lejos para saltar. ¿Qué vamos a hacer?
0: ¡Ay, fuchi!
2: Ya sé. Tal vez podamos empujar esta enorme roca ya y caminar encima como un puente.
0: Pero hay que ser muy fuerte para hacerlo. ¡Cielo, sí que es fuerte!
1: ¡Anda, vamos a ayudarla!
0: ¡Por abajo!
3: ¡Genial!
2: ¡Oh, no! ¡Se hunde! ¡Deprisa! ¡Tenemos que cruzar antes de que se hunda!
0: ¡Oh, cielos! ¡No, no, no! ¡Se hunde muy rápido! ¡No lo lograremos! ¡Quedaremos cubiertos de esa cosa apestosa! ¡Hay que regresar!
2: ¡Pablo!
0: ¿Sí?
2: ¡Ven! ¡Es por aquí!
1: ¡Puedes lograrlo!
0: ¿En serio? Bueno.
2: ¿Listo?
3: ¡Uno, dos, tres!
2: ¡Ah! ¡Uf! ¡Lo lograste!
1: ¡Fantástico!
2: Oh, amigos, hay que salir de aquí.
0: ¡Lo logramos!
1: En verdad eres fuerte, Junícuala Rosa.
2: Bueno, ustedes me ayudaron. Todos somos fuertes.
0: Valientes y listos también.
1: Espero que nos conviertan en caballeros con cascos con plumas grandes y elegantes.
2: ¡Oigan, miren!
1: ¡Es un castillo!
2: El castillo del rey Austin. Nuestra misión ya casi está completa. ¡Vamos! Junícuala Rosa, traigo un mensaje muy importante de la reina Tasha.
4: ¡Excelente! ¡Entra!
0: Oye, un minuto, Tyrone.
2: Bien pensado, Pablo.
1: Sí, qué listo.
4: Saludos, Junícuala Rosa. Yo soy el rey Austin.
1: Yo soy Tyrone.
0: Me llamo Pablo.
2: Ellos me ayudaron en mi viaje, majestad. Y ahora todos queremos ser caballeros.
4: ¿En serio?
0: Por supuesto.
2: Sí. Ajá.

0: Realmente eres valiente, lista y fuerte.
1: ¿Significa que seremos caballeros?
0: Sí, caballeros han de ser.
2: ¿Estás seguro?
0: ¡Claro que estoy seguro! Un rey jamás se equivoca.
3: ¡Sí!
4: ¡Genial! ¡Qué bien!
0: Ahora párense frente a mí. ¡Ajam! Yuniqua la Rosa. Por este acto te nombro Yuniqua la Caballero Rosa. ¡Tatarará!
1: Gracias, Rey Justin.
0: Por nada. Y con este acto te nombro Tyrone, el Caballero Naranja. ¡Tatararán!
2: ¡Wow! ¡Gracias!
0: Por nada. Y tú serás conocido como Pablo, el Caballero Azul. ¡Tatararán!
4: ¡Genial!
5: ¡Tatararán!
0: Ahora, déjame leer ese importante mensaje que me has traído desde tan lejos. ¡Oh! ¡Sí es un importante mensaje!
3: ¿Qué? ¿Qué dice?
2: ¿Eh? ¿Oh? ¿Qué es eso? ¿Una galletita?
1: ¿Jugo?
2: ¿Qué significa eso?
0: ¡Que es hora de un bocadillo!
4: ¡Genial! ¡Galletitas!
2: ¡A comer!
3: ¡Sí, vamos!
5: ¡Tan tarará!
6: ¡Oh! ¡Oh, sí! ¡Te llegó mi mensaje! ¡Gracias a todos! ¡Son muy buenos caballeros!
3: ¡Ven conmigo!
1: ¡No hay problema!
2: ¡Por nada! ¿Esa fue una aventura muy caballeresca, no lo creen?
3: ¡Sí!
0: ¡Sí!

0: tal vez en la laguna.
1: ¡Oh! ¡Patas calientes! ¡Qué calor!
0: Otro día soleado. Estoy harto de cálidos días soleados.
1: Lo sé, Pijín. Si no llueve pronto, muchos insectos estarán en problemas.
0: ¿Nosotros también, papá?
1: No, hijo. Nosotros estaremos bien con el rocío que recolectamos. Entonces, ¿ves más flores buenas?
0: ¿Qué tal esta?
1: De acuerdo. Un poco más. Un poco más. ¡Oh! ¡Con cuidado!
0: Lo siento, papá.
1: De hecho, se siente fresco y agradable. Busquemos otra.
0: Oh, está bien.
1: ¿Estás cansado, hijo?
0: Estoy cansado del calor, de levantarme temprano para buscar rocío, de ser cuidadoso con el agua y...
1: ¿Surfeo de prisa? Pensé que una navegada matinal en la Laguna de los Renacuajos podría refrescarnos. Pero si estás muy cansado...
0: ¡La Laguna de los Renacuajos! ¡Fantaranífica idea, papá! ¡Sí!
1: ¡Oh! ¡Espérame, Pijín!
0: ¡Insectos en marcha! ¡El último en entrar es...! ¿Atorado en el lodo?
1: ¡Saltamontes saltarines!
0: ¿Dónde está la Laguna de los Renacuajos?
1: ¡Oh! Parece que el

0: Las ranas necesitan agua, Pillín. Si mi piel se seca, soy una rana frita. Tenemos que ir arroyo abajo para buscar una laguna más grande.
1: ¿Por cuánto tiempo?
0: No lo sé, Pillín. Quizá para siempre.
1: ¿Para siempre?
0: No quiero irme, pero... me voy a refrescar en lo que queda de la laguna. Nos vemos, Pillín.
2: Oye, Pillín, ¿puedo beber un sorbo?
1: Lo siento, dragón. Esta es para la laguna de los renacuajos y para Félix.
2: ¿Recoges agua para la laguna de los renacuajos?
1: Ajá. Está casi seca. Y por eso es que Félix tiene que mudarse.
2: ¿Félix se está mudando?
1: Si la laguna se seca, tendrá que hacerlo, dragón. Volveré a llenar la laguna de los renacuajos.
2: Espérame, Pillín. Te ayudaré. ¿Listos? Uno, dos, tres. ¡Oh! Casi no sirvió para nada.
1: Eso tomará una eternidad. Buenas noches,
3: papá.
4: Buenas noches, Pillín.
1: Sí.
4: ¿Estás bien, amigo? Luces más triste que una mosca en invierno.
1: Estaba pensando en Félix.
4: Ah, por eso es que perdiste la sonrisa.
1: Solo desearía poder hacer algo para que no tuviera que mudarse.
4: Ah, hasta que llueva, la única forma de impedir que la laguna se encoja sería represarla.
1: ¿Un dique? ¿Como los de los castores?
4: Correcto. Si tapones la laguna como una... gran bañera, el agua no fluiría hacia afuera y no se secaría.
1: ¡Fantarañífica idea, papá!
4: ¡Espera, Pillín!
5: No estoy segura de que podamos hacer eso.
4: Construir un dique es una tarea muy grande.
1: Si los castores pueden hacerlo, los insectos también. Mañana iremos a represar la laguna.
6: ¿Lo haremos?
4: ¿De veras?
1: Sí. ¿Quién va a ayudar?
7: ¡Yo!
8: Y yo también.
6: También yo, también yo, también yo.
7: ¡Sí!
4: ¡Yuhu! ¡Oh, cielo! Así que, como pueden ver, chicos, harán falta muchos guijarros y ramitas para hacer el dique.
1: Podemos hacerlo, papá. Sé que podemos.
5: Tendremos que trabajar juntos.
1: Pongámonos a trabajar. Comenzaré con las ramitas.
8: Las llevaré volando.
6: Y yo traeré los guijarros.
7: ¡Vamos! ¡Vamos!
4: Supongo que lo haremos.
5: Así parece, cariño.

0: ¿Todavía no terminamos?
1: No, esto es solo el armazón. Ahora tenemos que cubrirlo con ramitas y guijarros.
2: Pero es un comienzo bastante bueno.
0: ¿Un comienzo?
3: Eso fue todo. Estoy agotado.
4: También yo. Hace mucho calor y estoy cansado.
2: Creo que tienen razón. Hace demasiado calor para seguir trabajando.
4: Bien, vamos a casa.
0: Pero mamá, no podemos rendirnos tan pronto.
1: Lo siento, Pijín. Sé que quieres ayudar a tu amigo, pero mamá tiene razón.
0: ¿Podemos regresar esta noche cuando esté más fresco?
1: Bien, supongo que podríamos.
5: Hola, Pijín. ¿Qué estás haciendo?
0: Construimos un dique para que la laguna no desaparezca.
5: ¿Para que puedan surfear con la brisa?
0: No, para que no tengas que mudarte.
5: ¿En serio?
6: ¡Sí!
5: ¡Pijín! ¡Eres el mejor amigo insecto que una rana podría tener! ¿Puedo ayudar?
0: Sí, terminaremos en un par de días. Entonces el agua se quedará en la laguna hasta que lleguen las lluvias.
5: Oh, pero Pijín, nos vamos mañana en la mañana.
0: Mañana no.
1: ¿Mañana en la mañana?
2: Oh, cielos.
5: Mamá y papá quieren bajar por el arroyo antes de que las criaturas de la laguna se vayan a buscar un nuevo lugar donde vivir.
0: No hay forma de que terminemos para mañana.
5: Gracias por intentarlo, Pijín.
0: Espera, Félix. Solo tendremos que esforzarnos más, ¿cierto, papá?
1: Bueno,

0: Beijing.
1: Volveremos en la tarde y conseguiremos ayuda de todos. Vamos, papá. Tenemos que intentarlo.
0: Está bien, Beijing.
2: Yo también vendré a ayudar.
3: ¡Salve la laguna de los renacuajos! ¡Salve la laguna de los renacuajos! ¡Salve la laguna de los renacuajos! ¡Salve la laguna de los renacuajos!
4: Oigan, ¿cuál es el alboroto, niños?
1: La laguna se está secando porque hace mucho calor.
5: ¡Oh, no!
1: Construimos un dique y necesitamos la ayuda de todos. Tenemos que terminarlo hoy.
4: Muy bien. ¡No digas más! ¡Vamos!
3: ¡Salve la laguna de los renacuajos! ¡Salve la laguna de los renacuajos! ¡Salve la laguna de los renacuajos!
1: ¡Gracias, mamá!
5: ¡Rebote!
6: ¡Hola, abuela Betty!

0: Aquí tienes, Pijín. Hazlo tú. El dique fue idea tuya.
1: Gracias, papá. 5, 4, 3, 2, 1.

0: orgullosos de sí mismos. En especial tú, Pijín.
1: Sin duda. No creí que pudiéramos hacerlo.
2: Te dije que podíamos, papá.
1: Sí que lo hiciste, amigo. Y el dique de la Laguna de los Renacuajos pasará a la historia como una de las 7 maravillas de Sunny Patch.
3: ¡Sí!
4: No puedo creer que todos los insectos de Sunny Patch pasaron por tantos problemas por una ranita como yo.
2: Pero, ¿cuándo sabremos si el dique puede impedir que la laguna se seque?
1: Temo que no lo sabremos hasta mañana en la mañana, chicos.
2: ¡Vengan todos! ¡Quiero ver si el dique funcionó!
5: ¡Bien! ¡Vengan, vamos!
2: ¡Agua! ¡Funcionó!
6: ¡Funcionó! ¡Funcionó! ¡Funcionó!
5: ¡Sí!
2: ¿Pero dónde está Félix? ¡Félix! ¡Estás ahí!
4: Mis padres dicen que su dique mantendrá suficiente agua hasta que llegue la temporada de lluvias.
2: ¡Qué bien! ¡El último en llegar al agua es una valla podrida!
6: ¡Eso!
5: ¡Chica!
7: ¡Pasando!
6: ¡Sí!
7: ¡Yujú!
2: Esta sí es una forma genial de pasar el día.
7: ¡Qué divertido!
8: El poder de las flores.
9: ¡Ayúdenos!
10: ¡Que alguien nos salve, por favor!
11: ¡Antes de que nos atrape! ¡Ese es viscoso, monstruo verde del estanque!
4: Aquí tengo a dos sabrosos bocadillos tamaño insecto.
11: ¡Félix, eres tan gracioso!
4: ¿Félix? ¡No soy Félix! ¡Soy el viscoso monstruo verde del estanque!
10: ¡Estamos perdidas! ¡Perdidas!
11: ¡Espera! ¡Miren el cielo! ¿Es un insecto?
10: ¿Es un murciélago?
11: ¡Son
9: los superhéroes de Sunny Patch!
7: ¡Suelta esas pequeñas, gran máquina verde de baba!
2: ¡Sí!
4: ¿Quién lo dice?
7: ¡El capitán a la veloz! ¡Ese lo dice! ¡Capaz de volar a velocidad supersónica y de ver a kilómetros con mi visión telescópica envolvente!
10: ¡Y la chica termal con sensores de calor superpoderosos!
2: ¡Y la superaraña surfista con mis telarañas pegajosas y enredadas! ¡Toma esto! ¡Y esto!
4: ¡No! ¡No!
11: ¿El monstruo se fue?
10: Mis sensores de calor indican que se aleja nadando.
2: ¡Tarán!
7: ¡La salvamos de una perdición cierta, jovencitas!
10: La próxima vez deben tener más cuidado.
2: Más seguro para ustedes, pequeñitas, estar aquí afuera solas.
10: ¡Deja de llamarnos pequeñitas!
11: ¡Sí! ¡No somos unas bebés! ¡No necesitamos que ningún insecto nos cuide!
0: ¿Hola?
10: ¿Mamá, nos viste rescatar a Melosa y a Lilsis?
2: ¡Biff Bang! ¡Yo lanzaba redes!
7: ¡Y yo volaba a toda velocidad de tornado!
0: Los vi. Todos fueron muy heroicos. Félix, ¿puedes quedarte al picnic?
4: ¡Claro! ¡Gracias!
11: ¿El almuerzo está listo, mamá?
7: ¡Casi! ¡Woohoo! ¡Los superhéroes de Sunny Patch tienen tiempo para una aventura más!
0: Esperen, superhéroes. Tienen que ir en dúos, ¿no es cierto?
12: Cierto como la lluvia. Cada insecto se va con un amigo y permanecen juntos. Tú cuidas a tu compañero y él te cuida a ti.
0: Rubí, tú irás con Lilsis, Dragón con Melosa y Pijín con Félix.
2: Oh, mamá.
10: ¿Ir de dúos es para bebés?
7: ¡Sí! ¡Y somos superhéroes!
0: Los superhéroes también necesitan cuidarse entre sí.
4: ¡Vamos, chicos! ¡Será divertido ir de a dos!
7: Esta es la nueva aventura. Lilsis y Melosa están perdidas en la pradera.
10: No, espera. No es una pradera. Es una jungla.
7: Una profunda, oscura y aterradora jungla. Y necesitan ser rescatadas de...
2: ¡los monstruos cabeza de semilla hinchada!
4: ¿Dónde? ¿Dónde?
2: Los monstruos cabeza de semilla hinchada son los dientes del león.
4: ¡Oh! ¡Correcto! ¡Lo sabía!
11: ¡Otra persona debe ser rescatada!
10: Sí, esta vez queremos ser superhéroes.
7: ¿Superhéroes? ¿Ustedes?
10: Si quieres ser un superhéroe, tienes que tener superpoderes.
3: Tenemos superpoderes.
2: ¿Sí? ¿Qué superpoderes podrían tener ustedes, pequeñitas?
3: Tenemos el poder de las flores.
11: ¡Sí! ¡Tenemos el poder de las flores! ¿Qué es eso?
3: Podemos gatear dentro de diminutas flores a donde los grandes insectos no pueden ir.
11: ¡Sí! ¡El poder de las flores!
3: ¿Qué es tan gracioso?
10: ¡Eso es toda una monada!
3: ¡Suéltame! ¡Vamos, Lizzie! ¡Vayamos a jugar al poder de las flores!
11: ¡Ajá! ¡Inventaremos nuestro propio juego!
3: ¡Adiósito!
4: ¡Espera un momento! ¿Los compañeros no tienen que estar juntos?
13: Estarán bien.
10: Sí, todos estamos aquí en la pradera. ¡Las cuidaremos!
2: ¿Pero quiénes serán los insectos que necesitan ser rescatados?
4: ¡Yo! ¡Sálvenme de los monstruos de cabeza de semilla hinchada! ¡Sálvenme!
11: ¿Siete? ¿Ocho? ¡Nueve! ¡Diez! ¡Lista! ¡Aquí voy!
2: ¿No?
3: ¡Te veo! ¡Te veo! ¿Ves? El poder de las flores es divertido.
11: ¿Es divertido? ¡Ahora es mi turno! ¡Encuéntrame!
3: Uno, dos, tres, cuatro, cinco, seis, siete... ¡Lista! ¡No, prepárate a ser atrapada! ¿Lizzie?
7: ¡Los superhéroes de Sunny Patch hacen retroceder a los invasores!
9: ¡Sí!
14: ¡Hora del picnic, pequeños!
15: ¡Vengan a comer!
9: ¡Hora del picnic!
14: ¡Oh, vaya! Uno, dos, tres, cuatro. Tenían compañeros asignados.
7: ¿Qué pasó?
2: Lilsis y Melosa no quisieron jugar nuestro juego.
14: Pijin, ¿trataste de buscar una forma de incluirlas?
2: Bueno...
7: ¿Dónde están ahora?
4: ¡Aquí está Melosa!
14: Melosa, ¿dónde está Lilsis?
3: ¿Ella no regresó?
7: No, aún no. ¿Lilsis? ¿Lilsis, dónde estás?
14: Formen parejas. Separémonos para buscarla. ¡Lilsis!
4: ¡Yuhu! ¡Lilsis!
10: ¿Dónde estás?
4: ¡Lilsis!
14: ¡Lilsis!
7: No la hallamos por ninguna parte. ¿Qué hacemos?
14: No te preocupes, Eunice. La encontraremos. No puede haber ido lejos.
7: Pero si no está aquí, ¿dónde podría estar?
4: ¡Lilsis!
1: Beatriz y su brigada abeja están buscando en los cañaverales. No te preocupes, cariño. La encontraremos.
2: Aún no hay señal de ella, mamá.
14: Aún no, cariño.
10: Ella era mi compañera. Nunca debí dejarla sola.
13: Ninguno de nosotros debió.
14: Todo insecto saltador y volador de Sunny Patch está buscando a Lilsis. La hallaremos. Ustedes deben ir a casa antes de que oscurezca.
4: ¡Pero queremos ayudar!
13: ¿Podemos quedarnos?
10: ¡Por favor!
14: Muy bien. Pero no quiero que se muevan de este lugar. No necesitamos más insectos extraviados.
4: Psst, chicos, quizás los monstruos de cabeza de semilla hinchada tienen a Lilsis.
10: Los monstruos semillas son imaginarios.
2: Igual que los superhéroes de Sunny Patch.
3: ¿Qué quieres decir, Pijin?
2: Si fuéramos verdaderos superhéroes, podríamos hallar a Lilsis.
7: ¡Lilsis! ¿Dónde estás, Lilsis? ¡Lilsis! ¿Dónde estás?
11: No pueden encontrarme debido a mi poder de las flores. ¡Esto es pegajoso! ¡Estoy atascada! ¡Oigan! ¡Aquí adentro! ¡Auxilio!
2: ¿Alguien oyó eso?
13: ¿Oír qué?
2: ¡Shh! ¡No digan nada! ¡Escuchen!
3: ¡Esa es Lilsis!
10: en alguna parte del arbusto de Madre Selva, pero ¿dónde?
13: Ojalá el Capitán Ala Veloz tuviese visión telescópica envolvente de verdad. ¡Él la hallaría!
2: Espera un minuto. Tú tienes verdaderos sensores de calor.
13: Billin tiene razón. Quizás tú puedas encontrarla.
10: Puedo intentarlo. ¡Síganme! ¡Por ahí! ¡Está allí! ¡Lil Sis! ¿Puedes oírnos?
16: ¡Aquí, Ruby!
17: Yo estoy atrapada.
10: ¡Es ella!
4: ¡Es Lil Sis!
13: ¡Así se hace, chica termal!
2: Capitán Ala Veloz, eres el volador más veloz. Ve a buscar a mamá.
13: ¡Afirmativo! ¡El capitán se encargará!
2: ¿Puedes salir de ahí, Lil Sis?
16: ¡No! ¡Hay algo pegajoso en esta flor!
8: ¡Néctar!
2: ¿Néctar?
8: La cosa pegajosa que produce la flor. Las abejas la usan para hacer miel.
4: ¿Puedes verla?
10: Sí, pero no puedo alcanzarla.
2: Todos nuestros poderes son inútiles.
10: No lo son. Conozco un pequeño héroe que es perfecto para el trabajo. Un héroe con poder de las flores.
2: Bien, mantén estirada la cuerda de telaraña.
8: ¡Está lista! ¡Lil Sis! ¡Toma esto!
16: ¡Lo tengo!
8: ¡Jalen! ¡Jalen!
13: ¡Despacio!
16: ¡Sigo atascada!
8: ¡Jala más fuerte, Félix!
13: ¡Surfista!
2: ¡Fue un placer, damitas!
4: ¡Oh, mi pequeño encanto!
16: ¡Estoy bien, mamá!
4: ¡Gracias! ¡Gracias a todos!
14: Estoy muy orgullosa de la forma en que se ayudaron entre sí.
10: ¡Fue melosa!
8: ¡Ya no hice mucho!
10: Sin ella no habríamos podido hacerlo.
2: ¡Hiciste mucho! ¡El poder de las flores es de veras genial!
13: Melosa y Lil Sis son verdaderas superhéroes.
14: Todos ustedes, superhéroes de Sunny Patch, son auténticos.
2: No somos los superhéroes de Sunny Patch. Desde ahora somos los supercompañeros de Sunny Patch.
13: ¡Eso!
2: ¡Sí! ¡Sí!

0: Manchas y rayas.
1: Espero no haber olvidado nada. Yo traigo el rodillo y la pintura.
2: Y yo las gorras, las lonas y los cepillos.
1: ¡Estamos listos! Animalandia se verá aún mejor cuando terminemos.
2: ¡Sí! ¡Quiero empezar ya!
1: Hoy pintaré Animalandia.
2: ¡Sí! Así todos los animales nos encontrarán.
1: Llamemos a Sabu. ¡Sabu!
2: ¿Sabu nos ayudará a pintar?
1: ¡Sabu!
2: ¡Sabu Mabu!
1: ¡Hola, Sabu!
2: ¡Hola, amigo! ¡Vaya, qué saltarín está hoy!
1: ¡Sabu, vamos a pintar esto! ¿Quieres ayudarnos? ¡Sabu! ¡Vamos, ya tenemos la pintura y todo! ¿Quieres ayudarnos?
2: Ya conocen a Sabu. Primero la comida y luego hablará.
1: Le daré de comer. Veamos. ¡Oh! ¡El premio mayor! ¡Miren esto! ¡A Sabu le encanta! Sabu, encontré dos garbanzos enteros. Sabu adora los garbanzos.
2: Ya lo creo.
3: ¡Disculpen! ¡Sabu Mabu!
4: ¡Estoy repleto y listo para pintar!
2: Oye, Sabu, toma una brocha y ayúdanos a pintar.
4: ¿Brocha? ¿Brocha? Sí, brocha. Deberíamos pintar Animalandia de verde porque el verde es un sabroso color.
5: Sí, sí, verde, verde, es sabroso. Sí, sí, sí.
1: Sí, lo pintaremos de verde y de muchos colores.
4: ¡Muchos colores! Eso me recuerda al animal que vi. Tenía muchos colores y rayas. ¿Eh?
2: ¿Rayas?
4: ¿Ah? ¿Quién puede ser?
6: ¿Quién puede ser? El animal que ahora ves. Este misterio hay que resolver.
4: La cabeza grande por delante y de cola larga por detrás. Una juguetona criatura de cuatro patas que le gusta esconderse.
6: ¿Quién puede ser? El animal que ahora ves.
7: ¿Quién será? Descubre al animal.
4: Al principio no podía verlo, pero después, ¡ahí estaba!

0: No es difícil adivinar. Veamos. Anaranjado.
1: ¡Rayas negras!
0: ¡En todo el cuerpo!
1: ¡Solo puede ser! ¡Oh! ¡Un tigrillo!
2: ¡Tigrillo!
3: ¡Manga tigre! ¡El misterioso animal está aquí!
2: Martín, ¿por qué hace ese ruido?
0: Está practicando cómo gruñir, Sabu, asegurándose que sepamos que es muy fuerte.
1: Sí, no olvides que los tigres son los felinos más grandes de la Tierra.
2: Hermanos Kratz, yo sé lo que es grande y él no lo es.
1: ¿Ah? Ahora no, pero lo será cuando crezca. Cuando nació solo pesaba lo mismo que una jarra de leche. Pero cuando crezca, pesará 225 kilos o más, tanto como una motocicleta.
2: ¡Guau! Wow, pero ahora no es más que un pequeño tigre rayado. Lo veo y no lo creo. ¿Cuántas rayas tiene?
1: Muchas.
2: Me encantan esas rayas. Lo llamaré Rayitas, ¿ah? Sí.
1: Bien, Rayitas el tigrillo.
2: Oigan, ¿por qué no pintamos Animalandia toda de rayas?
1: ¡Qué gran idea, Sabu!
0: Sí, Animalandia con rayas en las paredes. Pintar es fabuloso, no importa dónde, ni tampoco con qué pintes.
2: ¡Vamos, Rayitas, ayúdanos! ¡Toma la pintura!
0: Gracias, Sabu.
1: Toma la lona y las brochas.
0: Y las gorras. Una para ti, Sabu.
2: Gracias. Ay. Oye, ¿quién apagó las luces? ¿Qué hacemos primero? ¿Qué haremos primero?
1: Primero tenemos que extender las lonas.
2: Sí, muy bien. ¡Extender las lonas! ¡Ay! ¡Oigan! ¿Quién apagó las luces otra vez?
0: ¿Habían oído a un fantasma Lemon?
1: ¡Empecemos!
2: Muy bien. Muy bien, Rayitas. ¡Quieto para que veamos tus rayas!
0: Rayaremos como tigre a todo Animalandia. Así todo se verá como Rayitas.
2: Pinto rayas de tigre negras y naranjas.
0: Así se hace, Sabu. Qué bueno que somos tres pintando. Hay muchas rayas de tigre. Ya casi terminamos.
1: Sí.
2: Acabé.
1: Listo.
0: Eso es.
2: Chris, Martin, tienen rayas de tigre por detrás. Ambos en espaldas rayadas. Sí. Chris y Martin tienen espalda rayada.
0: Traemos rayas en espalda, pero ¿dónde está el tigre?
2: Miren detrás de ustedes.
1: ¿Dónde? ¿Ven al tigre en algún lugar?
2: Se oculta tras nuestras rayas.
0: ¡Allí está!
1: ¡Ah!
0: Bien hecho, Rayitas. Por eso el tigre tiene rayas. Para esconderse. Las rayas les ayudan a confundirse entre las sombras del bosque.
2: Rayitas, ¿tratas de esconderte? ¡No, no veo y no lo creo! ¡Miren! ¡Otro animal! ¡Un gato manchado!
0: Es un cachorro de cerval, Sabu. ¿Y hay otros más? Un tigrillo y cachorros de cerval juntos. Eso solo sucede en Animalandia.
2: Los cervales están cubiertos de manchas, como Rayitas lo está de rayas.
0: Manchas, rayas, ¿estás pensando?
1: ¿Lo que yo pienso?
2: Pintemos manchas en Animalandia. De cerval. Animalandia se verá aún mejor con rayas y manchas.
0: ¡Adelante!
2: Ya sé, yo pintaré manchas negras en la piel naranja como las del cerval.
0: Está bien, será nuestro muro cerval. Yo lo pintaré de un color beige como este.
1: Y yo pintaré las manchas.
0: ¡Terminamos!
1: Así es.
2: Oigan, ¿a dónde fueron los cervales?
1: Puedo escucharlos, pero no los veo.
2: ¿Dónde estarán? No los veo por ninguna parte. ¿Alguien ha visto los cervales? ¡Ah! ¡Ahí están!
0: Los cervales se confundieron con las manchas y las rayas pintadas.
1: Los cervales saben de camuflaje.
2: ¿Camuflaje? ¿Qué es camuflaje?
0: El camuflaje ayuda a las criaturas a confundirse en el entorno para que otras criaturas no las vean. Como el leopardo. ¿Lo ven?
2: ¡Ahí está!
0: ¡Qué buenos ojos! Pero solo lo ves si te acercas. Si te retiras, ¡boom!, desaparece. Eso es camuflaje.
2: ¡Oigan, qué fue ese ruido!
0: ¡Sabu, mira detrás de ti!
2: ¡Manga chica! ¡Más animales para jugar con el tigrillo y los cervales!
1: ¡Bebés coati!
0: Una vez lo dije y lo repetiré. Esto solo sucede en Animalandia. Coatís, cervales y tigres. Todos juntos.
1: Los coatís tienen una gran cola rayada. ¿Ven las rayas?
0: Miren el patrón de la cara del coatí, círculos blancos alrededor de los ojos.
2: ¡Los coatís aman al tigrillo! ¡Están subiendo en él! ¿Quieren ir contigo, rayitas? ¡Sí, ahí están! ¡Duro con ellos, tigre! ¡Rayitas, es muy amistoso! ¡Manga chica! ¡Qué enormes garras! ¡Casi tanto como medio cuati bebé! ¡Se divierten! ¿Saben qué? ¡Me siento tigrillo! ¡No me siento hoy igual! ¡Este sentimiento no puedo explicar! ¡Sé muy bien qué voy a hacer! ¡Seré tigrillo como tú! ¡Tigrillo! ¡Sí! ¡Tigrillo! ¡Feroz! ¡Tigrillo! ¡Un gatito muy rayado y me puedo camuflar! ¡Tigrillo!
1: ¡De vuelta a pintar! ¿Qué quieres pintar ahora, Sabu?
2: Nada más rayas de tigre. Los cachorros tienen rayas por todas partes.
1: Y los dálmatas, manchas por todas partes.
2: ¿Dálmatas? ¿Qué son dálmatas?
0: ¡Por aquí, Sabu! ¡Dálmatas! Están cubiertos de manchas, manchas de dálmata.
2: ¿Manchas y rayas juntas otra vez? ¡El dálmata no tiene manchas de camuflaje! ¡El dálmata tiene manchas de lamer!
1: Tenemos toda clase de rayas y manchas hoy. Pintadas y de criaturas.
2: Hagan, podríamos pintar manchas de dálmatas en Animalandia.
0: ¿Qué estamos esperando? ¡Vamos! Las manchas son divertidas y se pueden hacer muchas cosas con ellas. Pueden ser pequeñas o manchas enormes.
1: Oye, Sabu, pintemos esta sección exactamente como el perrito dálmata.
2: ¿Cuál?
1: ¿Ese?
2: ¿El pequeño?
1: Sí.
2: Bueno.
3: Me encanta ese cachorro. Yo solo tengo una mancha en mi panza, pero casi la cubre.
1: Oye, estamos tratando de pintar.
0: ¡Esa es mi brocha!
1: Por favor, no me lamas. Espera, ¿qué haces?
0: ¡Sabu!
1: ¡No, deja eso!
2: Oye, cuidado. Es difícil pintar con un dálmata jalándote de la cola. ¡Dálmata, no! ¡Déjame ya, por favor! ¡Ya, déjame! Apuesto a que pensaron que iba a caer. ¡Esta vez no!
0: No encuentro cómo pintar con estos perritos que solo quieren jugar. ¡Eso es! ¡Jugar! ¡Vamos!
1: Si los cansamos, tendrán que dormir y entonces pintaremos otra vez. ¡Vengan, sí, perritos!
0: ¿A dónde vas? ¡Oye, devuélveme mi gorra!
1: Toma tu gorra.
0: No me cansarás.
1: Tal vez ellos ya se cansaron.
0: No lo creo, Chris.
2: Ya sé cómo podré dormirlos. Les contaré la historia de lo que me pasó una vez en Zubulandia.
0: ¡Qué gran idea, Sabu! ¡Vayan todos a escuchar!
2: Estaba yo saltando. Pirip, pirip, pirip, pirip, pirip, pirip, pirip, pirip. Cuando tropecé con orejas. Estaba muy emocionado.
4: Sabo, me gustaría probar mis sentidos. Mi olfato, mi tacto, mi vista. ¿Podrías esconderte para que yo trate de encontrarte?
2: ¡Claro, orejas!
4: Uno, dos, tres.
2: Supe exactamente cómo iba a esconderme. Salté hasta un rayárbol y me comí una raya fruta. Y entonces tomé los colores del rayárbol y me camuflé en las rayas que tenía. Ni siquiera orejas podía verme ahí.
4: Sabu, puedo olerte, pero no puedo verte. ¿Estás ahí?
2: ¡Estoy aquí!
4: ¡Qué sentidos! Mis oídos son tan buenos que puedo oír hasta un rayárbol hablando.
2: No es el árbol de la raya fruta el que habla. ¡Soy yo, Sabu, con rayas! Ahora que le pareció tan gracioso mi chiste que rió todo el resto del día. ¡Tan, todos siguen despiertos! Los cuatís, los cervales y rayitas siguen jugando. Supongo que mi cuento no funciona con los animales. Pero sí funcionó con Martín y Chris. Jugar con los dálmatas con manchas los dejó muertos.
5: Está durmiendo. Eso me dio una idea.
2: Voy a pintar a Martín con manchas y se verá como otro dálmata. Y ahora voy a pintarle rayas a Chris y se parecerá a rayitas. ¡Tarán! ¡Lo logré! Rayas Chris y manchas Martin.
0: ¡Oigan! Gracias por despertarme. Me quedé dormido durante el cuento. ¿Dónde está Chris? ¿Chris? Oye, Chris.
1: Aquí estoy. ¿Dónde estás tú, Martin?
0: ¡Por aquí! ¡Ey!
1: Estás camuflado con manchas.
0: Y tú estás camuflado con rayas.
1: Solo hay una criatura que nos hizo esto.
0: Y yo sé quién pudo ser. ¡Sí! ¡Sabu!
2: ¡Fui yo! Pinté manchas de dálmata en ti, como las de los cachorros. Y rayas de tigre en ti, como las de rayitas. Y no se despertaron. Manchas y rayitas. Los hermanos Krabs tienen manchas y rayitas.
0: ¡Alguien viene!
1: ¡Abajo!
2: ¡Hoy nos llegó Patas Pegajosas!
0: El halcón peregrino.
2: Sí, Patas Pegajosas tiene rayas en sus patas.
1: ¡Sí! Hay rayas en todo el mundo de las criaturas. Veamos si Jackie tiene rayas.
6: Hola, soy yo, Jackie. Estaba observando mariposas y descubrí a las mariposas monarca con manchas y rayas. Estaba viendo estas plantas y descubrí a la criatura que se convierte en mariposa monarca. Orugas de monarca rayadas. Esas orugas se comieron las plantas hasta que se llenaron. Luego tejieron un capullo y se convirtieron en mariposas monarca con rayas y manchas. ¡Fue asombroso! Si ven una de estas plantas en su jardín, no la corten. Para ustedes puede ser una hierba, pero para una mariposa es su hogar.
0: Las orugas monarca tienen rayas de camuflaje.
2: ¡También, Chris!
1: Hay cantidad de manchas, rayas y diseños en el mundo de las criaturas.
0: ¿Qué tal si salimos a verlas?
1: ¡Al armario!
7: Al armario se dirigen, de viaje ya se van. Al armario se dirigen, su equipaje guardarán.
2: Siempre les pasa lo mismo en el armario, manga chica.
0: Andando.
7: Van tras una aventura y no saben qué llevar. Del armario al fin eligen cosas que les servirán.
0: Adiós, amigo.
2: Adiós, hermanos.
0: Chris y yo nos retamos a ver quién encuentra más criaturas manchadas y rayadas.
1: Buscaré criaturas rayadas.
0: Y yo criaturas manchadas.
1: Bueno, Martín, sincronicemos nuestros relojes.
0: Y volveremos aquí a las 9 horas.
1: Lo tengo, a las 9 horas. ¿Listos?
0: Bien, vamos.
1: ¡Ay!
0: ¡Hayu, jaba, jaba!
1: ¡Oh, oh! ¡Toda una manada de cebras! ¡Esas son muchas rayas! Y todas esas rayas les sirven de protección contra depredadores como el león. Cuando un león se acerca a las cebras, les es difícil saber dónde termina una y dónde comienza la otra. Eso dificulta su captura. Pero yo y mi caballo no tenemos rayas. Mejor salimos de aquí. Veamos si Martin encontró algo en las manchas.
0: ¡Una jirafa! ¡Ni siquiera te vi venir! ¿Y cómo pudo ser? Debe tener las manchas más grandes de todos los animales. Con esas manchas y ese cuello parece que la jirafa es un árbol visto de lejos. Otra criatura camuflada. Mejor me voy. Quiero encontrar más criaturas manchadas. Me pregunto si Chris vio algo.
1: Estoy jugando a las escondidillas con una mangosta rayada. Observen eso. La mangosta se para así para poder ver sobre el pasto alto. ¡Miren su espalda! ¿Ven lo que yo veo? ¡Rayas! Ya son dos criaturas rayadas. Me pregunto si Martin tuvo tanta suerte como yo.
0: ¡Ah! ¡Criaturas manchadas a la vista! Una jauría de hienas. ¡Qué bueno que las vi! ¿No creen? ¿Ven por qué se llaman hienas manchadas? Tienen manchas en todo su cuerpo. Sin embargo, no todas son manchadas. Las hienas bebés son oscuras, de un marrón oscuro y sin manchas. ¡Ya tengo dos criaturas manchadas! Mejor me voy. Seguro que voy a ganar esta competencia. Tendré mejor vista si subo a un árbol. ¿Me acompañan? ¡Criatura manchada! Un guepardo chillando en el pasto. ¡Uy, miren! Más felinos manchados en camino. Guepardos y estos pequeños felinos saben cómo luchar.
1: Es una estupenda criatura de cara rayada. ¡Un guepardo bebé!
0: Ya son las 9, me reuniré con Chris.
1: ¡Oh! ¡Martin! ¡Justo a tiempo!
0: Sí, y encontramos criaturas con manchas.
1: Y rayas.
0: También una hiena manchada.
1: Ah, sí, y yo vi una mangosta rayada.
0: ¡Fabuloso! Mantén los ojos abiertos, tal vez veamos más criaturas en el camino.
1: ¡Vuelta a Animalandia!
0: Sabu estará esperándonos con algo.
1: ¿Oíste a Sabu?
0: No, no lo oí.
1: Vamos a ver.
0: ¡Hola! ¿Qué está pasando?
1: ¡Ay! ¡Alerta, mofetas!
0: ¡Una camada de mofetas!
1: ¡Asombroso! Más rayas y bebés en Animalandia. Y no solo rayados, también apestosos. Si una mofeta te rocía con su orín, perdurará en tu ropa durante un año. Bueno, encontramos 5 mofetas. ¿Pero dónde está Sabu?
2: Miren, aquí estoy, pero no podrán encontrarme. ¡Aquí estoy, chicos!
0: Puedo oírlo, pero no lo veo.
2: ¡Por aquí!
1: ¿Dónde está ese lémur?
0: No lo sé, pero si apestara como las mofetas, lo encontraríamos.
2: No me lamas, no. No, por favor, no. Más lamidas, no. Me van a descubrir. Dejen de lamer, por favor. Me van a ver, por favor.
1: Ahí está. Los dálmatas encontraron a Sabu.
2: Sí, soy otra clase de lémur. El lémur manchado.
0: Oye, ¿ya viste las mofetas, Sabu?
2: Apestosas. 5 apestosas mofetas.
0: Y miren la raya de la mofeta. No es para esconderse. Es para que otras criaturas sepan que está aquí.
1: La mofeta dice así. Aquí estoy y no te acerques o te rociaré.
0: Nadie quiere ser rociado por una mofeta.
2: ¿Tratas de subir? Vamos, tú puedes hacerlo. Vamos.
0: Me encanta. Una mofeta rayada subiéndose a un lémur manchado.
2: Rayas y manchas juntas, ¿verdad, mofetas? ¿Saben qué? Recordé otra historia de Subulandia. Yo iba saltando, pirip, pirip, pirip, pirip, pirip, pirip, pirip, pirip, pirip, pirip, pirip. Cuando tropecé con Nariz. Oh, le dije, hola, Nariz.
3: Hola, Sabu.
2: Me pregunto, ¿por qué tienes esa mancha en tu panza?
3: Adivínalo tú, Sabu.
2: Déjame pensar un momento.
3: Bien, adivina.
2: No lo sé.
8: Veamos si Globi adivina por qué tengo una mancha en mi panza.
2: ¿Globi?
9: ¿No es tu ombligo quizá?
3: No, los ombligos no son lisos y naranjas. ¿Qué dices, comelón? ¿Adivinas qué cosa es mi mancha?
10: Creo que es una mancha de la subamora que te pegó en la panza. ¿Es eso?
3: Pudiera ser comelón, pero no lo es. Además, me gusta más la fruta azul.
2: ¡Yo sé lo que es! ¡Te ayuda a esconderte! ¡Ya sabes, a camuflarte!
3: No, tendré que decírselos. Está ahí para mostrarme dónde está mi panza. Y puedo agregar que además me sienta muy bien.
2: Y la mancha de Nariz nos hizo comprender que las criaturas tienen manchas y rayas por diferentes razones. ¡Tantan! Hoy fue un día de rayas y manchas.
1: ¿Cuál fue tu parte favorita, Sabu?
2: Cuando manchas y rayitas jugaron juntos.
1: Sí, fue grandioso.
0: Sí, a mí me encantó cuando pintaste manchas y rayas en gris.
2: Fue divertido.
1: Me gustó conocer a esas increíbles criaturas de manchas y rayas.
0: Claro que sí.

0: ¡Nos vemos!
1: ¡Adiós! Hay demasiadas criaturas manchadas por ahí.
0: ¡Sigamos buscando criaturas! ¡Manchas y rayas por siempre!
2: Hola, me llamo Matías Bieber.
3: Y yo me llamo Martin Bieber.
2: Estos son nuestros perros.

0: Harry y su cubeta de dinosaurios.
1: Yo prometo. Préstame al sargento Gritos para la noche. Lo voy a cuidar muy bien.
2: No.
1: Te prometo que lo voy a cuidar muy bien.
2: No.
1: Va a estar muy bien. ¿Y sabes por qué lo sé? Porque no lo voy a sacar de mi habitación.
2: ¿Me lo prometes?
1: ¡Claro que te lo prometo!
2: De acuerdo. Pero volveré mañana y más te vale que esté bien.
1: Sí, claro, lo prometo. El sargento Gritos es muy divertido. Me encanta jugar a los soldados. Y solo quisiera que pudiéramos ser soldados de verdad. Oigan, pero sí se puede. Si nos vamos a Mundo Dino, ahí el sargento Gritos nos enseñará a ser soldados.
3: Sí, es una buena idea.
4: Pero Harry le prometió a Charlie que no lo iba a sacar de su habitación. Y no puede romper su promesa.
5: Pachi tiene razón. Lo que se promete se cumple.
6: No hay problema. Como al Mundo Dino se entra por la cubeta, pues estamos en el cuarto de Harry.
1: Y no dejo de cumplir mi promesa.
3: ¡Bien, vamos!
7: ¡Dos!

0: Hola, yo soy Harry. Y todos somos soldados.
1: ¿Soldados? ¿Ustedes? ¡Qué mal chiste! No sirven para nada. Tú no estás en forma. Tú tienes las patas sucias. Y tú eres muy pequeño. ¡Son el grupo de soldados más inútil e idiota que he visto en toda mi vida!
2: Ya sé a qué se refiere. He tratado de ponerlos en forma desde hace mucho tiempo.
1: Y tú hablas demasiado. Si quieren ser soldados de verdad, tienen que trabajar. ¿Qué están esperando? ¡Muévanse! ¡Ay, ay, ay!
3: ¡Auxilio! ¡No veo nada!
4: Ya estoy listo.
1: ¡Formación! ¡Todo el mundo firme! ¡Hacer gimnasia! ¡20 ejercicios de estos de inmediato! ¡Vamos! ¡Rápido! ¡Más rápido! ¡Levántate más!
5: ¡Eso trato de hacer!
0: Mejor vamos a probar otro ejercicio.
1: Yo soy quien decide lo que se hace, no tú. ¡A marchar! ¡Un, dos, tres, cuatro! ¡Un, dos, tres, cuatro! ¡Un, dos, tres, cuatro! ¡Tú nos sigues el paso! ¡Vamos andando!
4: Yo sigo el paso muy bien. Son los otros los que se equivocan.
1: ¡Alto! ¡Alto!
2: Oye, ¿qué le pasa a ese sujeto?
6: Está más furioso que un caimán con dolor de dientes.
1: ¡Hora de correr! ¡Un, dos, tres, cuatro! ¡Un, dos, tres, cuatro! ¡Un, dos, tres, cuatro! ¡Un, dos, tres, cuatro! ¡Un, dos, tres, cuatro! ¡Un, dos, tres, cuatro! ¡Que se detengan! ¡Son un montón de inútiles! ¡Mañana tendrán que entrenarse 10 veces más! ¡Media vuelta y fuera!

0: ¡Arriba todo el mundo!
1: Estoy muy cansado.
2: Yo tengo mucha hambre.
3: Veamos qué hay para desayunar.
4: ¿Pan y agua?
2: ¡Ay, se acabó! No quiero jugar más. Levanten la mano los que se quieren ir a casa. Muy bien, todos estamos de acuerdo. ¡Nos vamos!
5: ¿Y qué hay del sargento Gritos? Alguien se lo tiene que decir.
4: ¿Yo? Sargento Gritos, hemos decidido que ya es hora de que nos vayamos a casa.
0: ¡Bien! ¡Váyanse! ¡Yo me quedo aquí!
4: ¿Se queda?
0: ¿Por qué no? ¡Me gusta estar aquí!
4: Pero no se puede quedar. Se lo prometí a Charlie. No nos podemos ir solos.
0: ¡Entonces quédense!
4: ¿Qué vamos a hacer?
5: No es justo. Harry prometió algo y no está bien que no deje que lo cumpla.
2: Sí, un soldado de verdad no hace eso.
0: ¿Qué sabes tú de los soldados de verdad?
2: Más que tú. No eres más que un engreído que solo sabe dar gritos.
0: ¿Sí?
2: ¡Sí!
0: ¿Quieres apostar?
4: Sí, vamos a apostar. Haremos una carrera. Si la perdemos, te quedas. Pero si ganamos, te tienes que venir con nosotros.
0: ¿Y por qué voy a hacer eso?
2: ¿Qué te pasa? ¿Tienes miedo de que te ganemos?
0: ¡Claro que no! Voy a aceptar esa tonta apuesta.
4: Tienes que prometer que te vendrás a la casa si pierdes.
0: Está bien, lo prometo, sí, sí.
4: ¡A correr!
0: Se empieza aquí. Luego se pasa por el tubo de la pajilla gigante. Después hay que abrirse paso por los aros gigantes. Se llega al muro. Se escala y se baja. Hasta que se llega al último obstáculo, el puente de cuerdas. Y el primero que llegue al árbol de la meta es el ganador.
6: ¿Tú crees que podemos hacer eso, Harry?
1: Yo creo que aún hay tiempo para cambiar de opinión.
4: No.
2: Muy bien, ¿qué esperamos?

¡Auxilio! ¡Yo no sé nadar!

0: habrías ganado si no nos detenemos a salvarte.
1: Ya sé, pero como se detuvieron, entonces yo gané. ¡Y ahora me quedo!
2: ¡Ya estoy más que harto de ti!
3: ¡Y yo también!
1: ¿Qué van a hacer? Oigan, ¿qué hacen? Ay.
0: ¡Nos vamos a casa! ¡Qué bueno que eso terminó! Ser soldado es un trabajo muy duro. ¡Vamos a jugar otra cosa!
4: ¡Hola, Harry! Solo pasé por aquí a ver cómo está el sargento Gritos.
0: Está bien. Y lo mejor será que te lo lleves ya.
4: ¿No quieres que te lo preste?
0: No es tan divertido como yo pensé. Pero ese tractor que te regalaron en tu cumpleaños sí que es genial. ¿Me lo puedes prestar?
2: Harry, el capitán del equipo, va en busca del gol ganador. Esquiva a un jugador y a otro, y a otro, y... ¡ay!
5: ¡Patea el balón! ¡Dale como un brontosaurio!
6: ¡Vamos, Harry!
0: ¡Fallé por este poquito!
4: Hola, Harry. ¿Yo puedo jugar?
0: ¡Claro!
4: ¡Qué bueno! Pero yo no juego muy bien.
2: No importa, Charlie. Harry te va a enseñar.
0: Patéalo hacia mí.
4: ¿Otra vez? Ya lo he hecho mil veces.
0: Recuerda tener la vista fija en el balón
6: y estirar bien los dedos de los pies.
7: Y arquear la espalda.
4: ¿Los pies? ¿La espalda?
0: ¡Oh! Dije que la patees hacia mí, no contra mí.
8: Creo que ya es hora de jugar a otra cosa. Te saco del juego y te envío a la ducha.
9: Oh, ¡qué triste que su propia nana lo saque fuera del juego!
2: ¿Sí? ¿Qué vamos a hacer ahora?
7: Aún se puede jugar a las escondidas.
0: ¡No! ¡Voy a jugar al fútbol!
4: No sé si te diste cuenta, pero tu nana se acaba de llevar el balón. ¿Dónde vas a buscar otro?
0: ¡En Mundo Dino, claro! ¿Quieres venir?
4: No creo.
6: No la culpo por eso. Harry no ha sido muy amable.
5: Por favor, ven. Los juegos son más divertidos en Mundo Dino.
4: Supongo que está bien.
10: ¡Uno, dos, tres, salte!
11: ¡Vamos en camino!
0: Bien, ¿dónde buscamos un...

0: ejemplar del árbol del balón.
1: Oye, Terence, ¿por qué no lo dijiste antes?
2: ¡Pues eso trataba!
3: Lo único que nos hace falta es un estadio donde jugar.

0: trabajan su equipo para la Copa del Mundo Dino.
1: Patsy, puede ser la capitana del equipo invitado.
2: Bien, pero escojo primero.
3: ¡A mí! ¡A mí! ¡Por favor! ¡Escógeme a mí!
2: Escojo a... Terence.
3: ¡Vaya! ¡Nunca me habían escogido en primer lugar!
1: ¡Me toca! Y escojo a... ¡Tori!
2: Escojo a Steggy.
1: A Trike.
2: A Sid.
4: Yo soy la única que queda.
1: Está bien. Escojo a Charlie.
5: Harry, eso es muy poco deportivo. Dale un tiempo libre a Charlie.
6: ¡Vamos, rojos!
7: Trae que nuestro equipo es el azul.
6: ¿Ah, sí? ¡Vamos, azules!

0: Lo siento.
1: ¡No importa!
2: ¡Patada libre!
3: ¿Patada libre? Muy bien.
4: ¡Ay! ¡No! ¡Debes patear hacia el otro lado!
3: Está bien.
4: ¡Ay! ¡No mi otro lado! ¡Hacia el otro equipo!

0: ¡Fallaste un gol de frente!
1: ¡Oye, Harry! ¡Mira esto! ¡Un, dos, tra, la, la, la! ¡Lo lanzo aquí arriba!
0: ¡Patea! ¡Lánzamelo a mí!
2: ¡Ahí voy!
1: ¡Ay!
3: ¡Bien!
0: ¡No vale! ¡Terence estaba volando!
4: No tiene sentido discutir con el árbitro. Y Terence tiene derecho a volar. Juega en el ala.
0: Bien, amigos. En ningún caso deben dejar que Charlie toque el balón.
5: ¿No debemos dejar que Charlie toque el balón? ¿Y tú y Tori sí lo pueden tocar?
6: Ya sé que están hablando de mí.
7: Oye, Harry. Charlie lo está haciendo muy bien.
0: Claro, lo dices porque están ganando.
4: ¡Ey! ¡No tan duro! ¡Que me da dolor de cabeza! No me importa que me pateen. ¡Esa es mi misión! Pero no hace falta que les des patadas a todo el mundo. No voy a jugar a menos que dejes que todo el mundo participe.
1: ¡Sí! ¡El balón tiene razón, Harry!
0: ¡Bien!
4: ¡Oye! ¡Regresa! ¡No eches a perder el partido!
0: ¡Qué juego más tonto!
1: ¡Patea hacia acá!
6: Harry tiene razón. Yo no sé jugar.
7: Charlie, claro que sabes.
1: Puedes hacer todo lo que quieras en Mundo Dino.
6: Es decir, que si lo deseo, puedo hacer esto. ¿Y esto?
4: ¡Hey! Creo que ya aprendió.
6: ¡Ya aprendí!
7: Creo que lo hace muy bien y solo le hizo falta tomar una cucharada de confianza.
5: ¿Pero lo puedes patear tan lejos como yo?

0: ¿Qué quieres ahora?
1: ¿Quieres jugar?
0: No lo sé.
1: ¡Vamos! ¡Dale lo mejor que puedas!
0: ¡Oye! ¡Deja eso! ¡No es justo!
1: ¡Oh! ¡Aquí estoy!
0: ¡No es divertido si no me dejas jugar!
1: Oye, soy un sujeto odioso. Igual que tú fuiste con Charlie.
0: Hola, amigos. ¿Alguien quiere jugar?
2: No lo sé. ¿Sabes jugar bien?
0: No tan bien como tú.
2: ¿Qué dicen, amigos?
3: ¡Sí! ¡Vamos a jugar!
4: ¡Yo quiero jugar!
5: Pero lo haremos con las reglas de Mundo Dino.
6: ¡Sí! ¡Bravo!
7: Veo que encontraron un balón de fútbol. ¿Cómo va la puntuación?
0: No contamos los goles, Nana. Esto es un juego amistoso. ¡Las reglas, Dino!
6: ¡Sí!
8: Doblado al español en Lip Sync Audio Video.

0: dinosaurios.
1: ¡Solo un poco más! Ay, creí que no llegaríamos. ¡Lo hicimos!
2: Estas bolsas tienen un divertido material porque Chris tuvo una gran idea.
1: Hoy construiremos algo especial aquí en Animalandia.
2: ¡Haremos un dinosaurio! ¿Nos dan una mano? ¿Sí? ¡Gracias!
1: Pero antes, vamos por Sabu. ¡Sabu!
2: ¡Sabu Mafu!
1: ¡Hola, Sabu!
2: Oye, ¿con qué animales te encontraste hoy?
1: ¿Sabu? ¡Vaya! ¡Se comió la avispa!
2: Conocen a Sabu. Dale algo rico y lo escucharás.
1: ¿Qué tal? ¿Tienes hambre?
2: ¿Qué podría darle a...? Ya sé. Pero creo que prefiero que sea una sorpresa. ¡Sabu! ¡Mira esto! Eso es. Adora las bananas. ¿Quieres un pedacito? ¿Eso es?
3: ¡Sabu Mafu! ¡Amo la comida! ¿Qué es esto? Es algo grande. ¿O serán muchas cosas más pequeñas?
2: Esta bolsa está llena de unas cosas que vamos a poder unir armando algo enorme.
1: Para hacer... ¡un dinosaurio!
3: ¿Dinosaurio? ¡Dinosaurio! ¿Qué es un dinosaurio?
1: Se trata de una criatura que vivió hace millones de años.
2: Y nadie ha encontrado a un dinosaurio vivo todavía.
3: ¡Ya vi uno! ¡Ya vi uno hoy! ¿Qué animal era?
4: ¿Quién puede ser? El animal que ahora ves. Este misterio hay que resolver.
3: ¡Veamos! ¡Parece una cabeza con cola! ¡No tiene patas en esa cola! Más bien parece que tiene un cuerpo largo y patas cortas. ¿Aún adivinan?
4: ¿Quién puede ser el animal que ahora es?
5: ¿Quién será? ¡Descubre al animal!
3: ¡Ah! ¡Tiene dientes afilados! ¡Muy afilados! ¡Al igual que sus garras! ¿Acaso un dinosaurio?

0: ¡Claro que ya lo sé! ¡Debe ser un dinosaurio! ¡Un dinosaurio!
1: ¿De qué estás hablando, Sabu? ¡Esos seres se extinguieron!
0: ¿Exprimieron?
2: ¡No! ¡Se extinguieron! Significa que ya no queda ninguno vivo. Así que no es posible que hayas visto a un dinosaurio aquí. ¿No creen?
3: ¡Manga, sí, que un animal misterioso!
0: ¡Oh, ¡un dinosaurio!
1: ¡Es un lagarto!
2: ¡Vaya! ¡Ese sí que es un lagarto grande! ¡Pero no es un dinosaurio!
0: ¡Una iguana!
1: ¡Un lagarto varano, Sabu!
0: Oh, ¡hola, lagarto veraneo!
2: ¡Lagarto varano!
0: ¡Varano! ¡Claro! ¡Me gusta mucho su cuerpo! ¡Mírenlo! ¡Es largo y escamoso! ¡Manga chica! ¡Sus patas son muy cortas!
2: Y muy fuertes. Con ellas escarba la tierra.
1: ¡Vive debajo de la tierra!
0: ¿Entonces no es un bebé dinosaurio?
2: ¡No! ¡Él no es un dinosaurio! ¡Es un lagarto! Sin embargo, sí parece un dinosaurio.
1: ¡Sí! Me recuerda a esos dinosaurios que caminaban en cuatro patas. ¡Como el brontosaurio!
0: ¡Sí! ¿Cómo dijiste?
2: El brontosaurio era un dinosaurio pacífico y enorme. Tenía la altura de tres casas y comía plantas todo el día.
1: Oigan, construyamos nuestro dinosaurio y que sea un brontosaurio.
2: Muy bien, trabaja un dinosaurio.
1: ¡Eso es! Vamos a unir los huesos.
2: Eso es... esto... aquí.
1: Listo.
2: Así. Este hueso va aquí.
1: Y este acá.
2: Tiene un cuello muy largo.
1: Y muchos huesos.
2: Sí. Aquí va, Chris.
1: Y aquí tenemos un apuesto dinosaurio.
2: Sí, lo hemos hecho para la eternidad. Oh.
1: ¿Hay que volverlo a hacer?
2: ¡Claro!
4: Sí, otra vez.
0: ¡Eso es! ¡Chicos! ¡El lagarto varano está sacándome la lengua!
1: Sí, siempre saca la lengua cuando busca su alimento.
0: ¿Saca la lengua para ver?
2: No, él no ve con la lengua, Sabu. Igual que yo, el lagarto varano prueba con la lengua. Pero él sí puede probar los olores que están en el aire.
0: ¡Vaya!
2: Así encuentra su alimento.
1: Igual que cuando hueles el aire cuando alguien hizo un pastel.
5: Creo que aquí es donde huele a pastel de chocolate.
0: Tengo una idea. Haré mi propio dinosaurio. Haré mi dinosaurio. Ya está. Yo saltaba feliz. Cuando de pronto la tierra tembló. Así es que subí a un árbol para ver qué pasaba. Era la Sabu Mafusauria. Me dijo:
6: hola, Sabu. ¿Quieres jugar conmigo?
0: Le dije claro y subí a su nariz. Se emocionó tanto que me arrojó al aire. Yo caí deslizándome en su lomo. Fue tan divertido que lo hicimos otra vez. Y una vez más, y una vez más. Jugamos resbaladilla, Sabu Mafusauria, todo el día.
1: Muy afilados son los dientes del lagarto varano. Y eso les ayuda para comer su principal alimento, carne. Y también para cuando otro lagarto varano quiere esa misma carne.
0: ¡Chica! ¿Los dinosaurios tenían esos dientes?
2: El tiranosaurio Rex los tenía afilados, porque era un carnívoro.
1: Si el tiranosaurio Rex estuviera en Animalandia, su cabeza saldría por el techo. ¿Dónde está Sabu?
0: ¡Era un dinosaurio enorme!
2: Su gran dentadura lo hacía uno de los dinosaurios más peligrosos de todos.
0: ¡Oigan, necesitan dientes! ¡Que sea un tiranosaurio!
7: ¡Está listo, Chris!
1: ¡Aquí están los dientes!
7: ¡No!
0: ¡Mira, mira, mira! ¡Cuidado con el dinosaurio!
7: ¡No! Parece que habrá que rehacerlo.
3: ¡No, y sí, otra vez!
0: Me parece que eso les gusta más que nada.

0: ¡Ya está! De nuevo listo.
1: Sí, bravo,
2: ¡eso es! Bravo. ¡Viva!
3: ¡Chris! ¡Martin! ¡Pongan los dientes!
0: Sí, es cierto. Aquí va. ¿Uno más? Ya faltan dos. ¿Uno? Y dos. ¡Qué bien!
1: ¡Wow!
0: ¡Martin! ¡Sabu! ¡Vean quién llegó! Una tortuga terrestre viene a visitarnos.
3: ¡Oh! ¡Está dura!
0: Su coraza le protege contra todo.
4: ¡Sí! ¿Mm? ¡Mi armadura también me protege! ¡Nada puede hacerme daño! Bueno, tal vez un mono sí.
0: No por tener armadura, te protegerá contra todo.
3: ¿Tu armadura no es muy pesada?
0: Sí, Sabu. Un caparazón de tortuga es pesado. Pero si un cocodrilo te quiere comer, tener un caparazón es muy valioso. Y, para estar mejor protegida, siempre es útil ir hacia el agua. Ahora está segura. Esta tortuga me recuerda a un dinosaurio que tenía armadura, el anquilosaurio.
3: ¿El anquilosaurio?
4: Sí, su armadura era la más grande de todos los saurios.
3: ¿Más grande que la tuya, Martin?
4: Sí, el anquilosaurio tenía la mejor defensa.
3: ¡Juntos, me encanta!
5: Y no se olviden del tricóptero.
4: Este es tricóptero. Tenía tres cuernos en la cara y una cresta de hueso que lo protegía.
3: ¡Pongamos más cosas en el dinosaurio!
0: ¡Al dinosaurio! Una cola de anquilosaurio.
3: Una cola así es para respetarse.
0: Cierto, amigo.
3: Esta cola podría con la armadura de Martin.
4: Oh. ¡Perfecto!
0: Dentro de poco este será un gran dinosaurio.
4: Sí.
3: Martin, Chris, ¿esto es un dinosaurio?
4: Es una iguana, de las más grandes. Las iguanas están siempre en los árboles.
3: Como yo.
0: ¿Ves esas garras? Las usan para sujetarse de la corteza cuando trepan a un árbol. Lo que debe ser importante cuando un par de iguanas más grandes empiezan a pelear.
3: Me agradan esas garras de su lomo.
4: A mí también, Sabu, pero esas no son garras. Son sus espinas.
3: ¿Espinas? ¡Wow!
0: Esta iguana me recuerda a otro dinosaurio. ¡El estegosaurio!
4: Es cierto, el estegosaurio tenía grandes placas en el lomo que debieron protegerlo de sus enemigos. En esos tiempos, no había humanos aún, ni cavernícola.
6: ¡Fuga, fuga, fuga!
4: Nuestro amigo dijo, esto es un pato. Los patos y gansos tienen picos con bordes afilados para moler plantas acuáticas. ¿Saben? Hubo un dinosaurio que tenía un pico como el de un pato.
3: ¿El dinosaurio? Ornitorrinco, ¿verdad?
4: Exactamente. Ya que sus picos se parecían mucho al de un pato, ellos contaban cientos de dientes para masticar las duras plantas que comían. ¿Saben? Creo que mi hermano está llevando su personaje demasiado lejos.
3: Chicos, pongámosle pico a nuestro dinosaurio.
4: ¡Sí!
0: Y placas en su lomo. Será un estegosaurio.
4: Eso es.
3: ¡Cuidado!
4: Es el pico.
0: Y varias placas.
4: Sí, ahora la parte de abajo.
0: Gracias, Sabu.
3: De nada.
0: Y ahora el paso final. Ponerle la piel.
4: ¿De qué color eran los dinosaurios?
0: ¿Verde brillante, como los camaleones?
4: Claro, ¿por qué no? Lo tiré todo.
3: ¡Es increíble!
0: ¡Está terminado!
4: ¡Es
3: un martinicrisaurio!
0: ¡Sí! ¡Es un gran dinosaurio!
3: sentimiento muy especial. No me había sentido jamás igual. Al caminar entendí por qué en un dinosaurio me transformé. ¡Ajá! ¡Dinosaurio! ¡Dino, dino, dinosaurio! ¡Tú, tú, tú, tú, tú, tú, dinosaurio! ¡Soy un gran dinosaurio! ¡Es fenomenal!

0: Me agradan mucho. ¿Por qué ya no hay dinosaurios?
1: Se acabaron, Sabu. Todos se extinguieron millones de años atrás.
0: Antes de los humanos. Pero quisiera ver algunos. ¿Saben qué?
1: ¿Qué?
0: Aún están los patos y las tortugas. Y también las iguanas. Y el lagarto varano. Pero ya se va. ¡Regresa pronto!
1: ¡Adiós!
2: ¡Arribó!
1: ¡Un ave! ¡Ay! ¡Qué ave tan linda!
0: ¿Qué es?
1: Es un halcón lanero.
2: Las aves existen desde tiempos de los dinosaurios.
0: Oye, ave, ¿has visto algún dinosaurio?
1: Este halcón no, Sabu. Pero otras aves vivieron en tiempos de los dinosaurios.
2: Oye, trae un mensaje de Jackie.
3: Hola, ¿qué tal, amigos? Buscamos insectos. Todo lo que está dentro del aro nos indica que vive en el vecindario. Buscamos en hojas, en flores, en el aire y en la tierra. ¡Atención! Esto es interesante. Es una bola de búho. Cuando el búho come un ratón, arroja la piel y los huesos. Suena algo extraño, pero es normal para un búho. Y miren, si lo deshacemos, encontraremos huesos. Este hueso pertenece a un ratón que cazó. ¡Oigan! Creo que sería una gran idea ir al museo a ver huesos enormes.
2: ¡Excelente idea! ¡Sigamos buscando dinosaurios, amigos!
1: ¡Ayúdenos a buscar huesos enormes! ¡Aquí vamos!
2: ¡Al armario!
4: Al armario se dirigen, de viaje ya se van.
2: Un minuto, ¿quién abrirá el armario ahora?
1: No sé, compañero.
2: ¿Damos una vuelta?
1: ¡Gran idea!
2: ¡Ay! ¡Ah!
1: ¡Te gané!
0: ¡Ay!
4: ¡Matas una aventura! No sabe qué llevar.
1: Ya lo tengo todo para encontrar dinosaurios.
0: ¡Encuentren muchos!
1: ¡Sí, hasta luego!
4: Y eligen

0: listo?
1: Todo listo. Ya es tiempo de viajar como las aves.
0: Sí, a volar.
1: Esta es un área muy adecuada para desenterrar fósiles.
0: ¿Puedes aterrizar ahí?
1: Sí. ¡Aquí vamos!
0: Imaginen este valle lleno de dinosaurios. Así lucía hace millones de años.
1: Era muy diferente entonces de lo que es ahora. Debió ser fascinante. Imaginen que viene uno. Ahora ya no nos queda ningún dinosaurio. Por eso estamos buscando sus fósiles.
0: Los fósiles son restos de criaturas que estuvieron con vida, como los animales que nos rodean ahora. Martín, ¿crees que sea un fósil?
1: Tal vez. Aquí es ideal. Ya sabían que muchos de estos fósiles no fueron hallados por hombres de ciencia, sino por aventureros.
0: Como yo. Y que otros tantos fósiles los han hallado los pequeños.
1: Como ustedes. ¿Esa cacería de dinosaurios va bien?
2: Sí, sí.
0: Oigan, ¿cuál es su dinosaurio favorito?
2: El raptor.
0: ¡Mira!
1: ¿Será posible?
0: Esto puede ser de un dinosaurio.
1: Debe ser de un dinosaurio. Creo que eso es. Esto es un diente de dinosaurio.
0: ¡Vaya! ¡Es gigante! ¡Como cuchillo de cocina!
1: Chris, llevemos esto al museo y veamos si hay algún dinosaurio que tenga un diente como este.
0: Los fósiles son muy raros y también son muy frágiles. Debes tener mucho cuidado con él y no romperlo.
1: Listo, es perfecto. Ya está. Creo que es hora de regresar.
2: ¡Hola, chicos!
1: ¡Hola, Jackie! ¡Qué sorpresa!
0: ¡Mira esto! ¡Encontramos un fósil de dinosaurio!
1: ¡Un diente!
2: ¡Vaya! ¡Esto es increíble!
1: Sí.
0: La pregunta es, ¿de cuál era?
1: ¿Qué esperamos?
2: ¡Sí!
1: Tal vez sea de este.
2: ¡Vaya! ¡Un T-Rex!
0: Más a la derecha, Martín. ¡No, no, no, no tanto, no tanto! ¡Es parecido! ¡Hallamos el colmillo de un tiranosaurio, Rex!
1: ¡Muy bien!
0: ¡Es de un tiranosaurio!
2: ¡Sí!
0: Debemos regresar a Animalandia.
1: Oh.
0: Escucha, eso parece que está pasando algo aquí.
1: ¿No quieren averiguar qué?
3: Enorme.
1: ¡Vamos!
3: Era un animal gigantesco que comía plantas, caminaba lentamente.
1: ¡Sí!
3: ¡Me haces cosquillas!
0: ¡Sabu! ¡Eso es un emú!
3: ¿No? ¿Un menú?
0: ¡Un emú! E-M-U.
3: ¡Emú! ¡Es un hermoso emú!
1: Sí, los emúes me recuerdan a algunos dinosaurios.
3: Sí, como el brontosaurio por su cuello largo. ¡Oh! ¡Le gustó el brontosaurio!
0: ¡Ah, miren esto! El emú tiene alas pequeñas con garras. ¿La ven?
3: ¡Tiene un pico impresionante!
0: Sí. Mira las narinas en su pico. Algunos hombres de ciencia creen que las aves son casi dinosaurios.
3: ¿Cómo puede una ave ser un dinosaurio?
0: Escucha, Sabu. Así es. Los huesos de las aves son muy parecidos a los fósiles de dinosaurio. ¿Y sabes qué más? Los dinosaurios nacían de huevos, al igual que nuestras aves.
1: Este es un huevo de dinosaurio.
0: ¡Ay!
3: ¡Cuidado con eso!
0: ¡Lo tengo, lo tengo! ¡Ay!
3: ¡Y qué remojón! Mira, Martin, no se rompió. Creo que los dinosaurios debieron ser fascinantes y tenían huevos irrompibles, ¿no?
1: Sí, esto es un fósil de huevo de dinosaurio.
3: ¡Ah, manga chica! ¿Así eran los huevos de dinosaurio?
0: Sí, un pequeño dinosaurio habría salido de ese huevo.
3: Eso me recuerda. ¡Miren esto!
0: ¿Qué haces, amigo?
3: Estoy empollando. Por eso me siento en estos huevos.
0: ¡Claro! ¿Son huevos de emú?
3: Sí, ajá. Los estoy cuidando muy bien para que salgan los emús. ¡Sí!
1: Están saliendo. Vean cómo los rompe con su pico hasta que consigue salir.
3: ¡Wow!
4: ¡Felicidades, emúes!
0: ¡Lo hicieron!
4: ¡Sí!
3: ¡Ya nacieron! También nació así un amigo mío en Zubulandia. Un día yo saltaba muy feliz. ¡Pirip, pirip, pirip, pirip, pirip! Cuando cayera una gran piedra. Pero no era una piedra. ¡Era un huevo! ¡Se estaba rompiendo! ¡Oh! De pronto tuve una gran idea. Podía pegar el huevo con goma de árbol zabulandés. Así que tomé una poca. Muy pegajosa. La puse en el huevo. Pero seguía rompiéndose. Cada vez más y más y más y más y más. ¡Ya! ¡Un bebé de sabumafusaurio!
5: ¿Tú? ¿Mami?
3: No, no soy tu mami.
5: ¿Me ayudas a encontrar a mi mami?
3: Y dije, ¡claro! Y fuimos a buscarla. Por el camino, bebé sabumafusaurio decía...
5: ¿Dónde está? ¿Dónde está mi mami?
3: Cuando de pronto... ¡Ay! Me topé con una gran pata.
5: ¿Mami?
3: ¡Es tu mami!
5: ¡Mami!
6: ¡Bebé!
3: Subimos a bordo y nos llevó de vuelta a casa. ¡Tarán!
1: Este sabumafusaurio era un gigantesco dinosaurio.
0: Como el emú, es una gigantesca ave de las más grandes de todo el mundo.

0: Oye, ¿dónde está el fósil?
1: En la maleta, esperando.
0: ¡Genial! ¡Salgamos a descubrir una nueva especie de dinosaurio!
1: Oye, Chris, llamémoslo el Martinicrisosaurio.
2: Mi nombre es William y el de mi pececillo es Sam. ¡Hola, Sam! Dile hola a todo el mundo.
3: Tengo ganas de comer algo sabroso. ¡Paletas! ¡Zanahorias! ¡Raquetas! ¡Zanahorias bebés es la merienda fantástica!

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1: Hola, niños.
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5: ¡Pasión y amor!
1: ¡Oh! Él me ha inspirado mucho. Utilizo solo ingredientes frescos y, por supuesto, pasión y amor. Estoy cocinando este maravilloso plato para la señorita Bessie.
2: Estoy segura de que le va a encantar.
5: ¡Sí! ¡Seguro que...
6: Tener que revisar tu nivel de energía.
5: ¡Chicos!
2: ¡Hola, chicos! Mi tío Milford necesita nuestra ayuda.
5: Estaba tratando de preparar la cena para la señorita Bessie y terminó haciendo algo parecido a una paleta gigante.
2: ¿Alguno de ustedes sabe algo sobre cocinar?
5: No. Yo sé algo de comer, pero no ayuda. ¿Y qué hay de ese chef el que siempre ve por televisión? ¡Pablo Fantástico!
2: Sí, he oído hablar de su nuevo libro.
5: ¿Sí?
2: Pixel, ¿puedes conseguirlo?
5: ¿Puedes?
7: Enseguida.
5: Para cocinar con pasión y amor.
7: Iniciando la búsqueda computarizada y accediendo a la información. A ver, lo estoy ordenando en este instante.
5: Y...
8: ¡qué servicio!
2: Gracias.
5: ¿Qué?
8: ¡Eso fue rápido!
2: ¡Miren!
5: ¡Eso sí que fue rápido!
7: 11,4 segundos para ser exactos.
2: ¡Wow! Esto sí que va a ayudar a mi tío en la cocina. ¡Vamos, chicos!
5: ¡Yo cocinaré! ¡Vamos!
9: Tengo mucha hambre. ¡No! ¡Vacío! ¡Vacío! ¡Vacío! ¡No! ¡Tengo tanta! 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
9: 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Quisiera ordenar esa comida que lo hace perezoso. ¡Wow! Eso fue rápido.
1: Ay, es será mejor que me ponga a limpiar. Nunca podré cocinarle a la señorita Bessie.
2: ¿Qué harías si te dijera que puedes cocinar paso a paso con el mejor chef de comida mediterránea en el mundo?
1: ¡Oh, Pablo Fantástico!
5: ¡Sí! ¡Tenemos un libro de recetas!
1: ¿Su qué? ¿Su libro de recetas? ¡Sí! ¡Gracias! Veamos, aprenda a cocinar paso a paso.
5: ¡Paso a paso!
1: Primer paso, utilice aceite de oliva extra virgen. Eso lo tengo aquí.
5: Muy bien.
1: Segundo paso, utilice ingredientes frescos. Oh, niños, ¿pueden ir a buscarme algunos ingredientes frescos para cocinar? Voy a aprenderme estas recetas de memoria y le prepararé una maravillosa receta a la señorita Bessie con pasión y amor.
9: Hagamos hamburguesas rancias. Perfecta. Bueno, todos son ecológicos, ¿no?
5: ¡Miren ¿qué? Todos estos ingredientes frescos! Esto sí que va a ayudar a la carne a ser un mejor Y quizás un día Pablo Fantástico vendrá y abrirá un restaurante aquí.
9: ¿Restaurante? Tengo una idea. Abriré mi propio restaurante donde cocinaré solamente comida rancia y así todo el mundo será perezoso para siempre. Sí, y lo llamaré hamburguesa ecológica falsa. Es hora de disfrazarme. Perfecto. Nadie se resistirá a mi hamburguesa ecológica falsa.

0: muy bueno.
1: ¡Una moneda de oro! ¡Oro!
2: ¡Oh!
1: ¡Oh!
3: ¡Tengo mamá!
1: Oh. ¿A dónde vas, monedita?
2: Creo que ya casi estamos listos.
1: ¡Ven aquí!
4: ¡Oh! ¡Hay alguien en peligro! ¡Aquí tienes!
2: ¡Fantástico! ¡Gracias, Sportacus!
4: ¡Esos son muchos dulces sanos!
5: ¡Sí!
2: ¡Mira! ¡Estos dulces sanos nos están sonriendo!
4: ¡Tienes razón! ¡Ay! ¡Tengo correo nuevo! ¿Qué es esto? A ver, a ver, a ver. La. Oh, no, oh, ¡no puedo creerlo! Oh, ¡no! ¿Qué? Niños, niños, tengo una muy buena noticia. Chef Pablo Fantástico va a abrir un restaurante aquí en Lazy Town.
6: ¿Cuándo abrirá?
4: Pues ahora mismo.
5: ¡Qué emoción!
4: ¡Vamos todos! ¡Bienvenidos, bienvenidos! ¡Bienvenidos, bienvenidos, bienvenidos, bienvenidos! ¡Bienvenidos, bienvenidos a mi venta de hamburguesas ecológicas falsas! ¿Lo van a venir?
5: ¡No, Robbie! ¡Nosotros vamos al restaurante nuevo de Pablo!
4: ¿Qué?
5: ¡Vamos,
2: sí,
5: chicos!
2: Sí. ¡Vamos!
4: Tengo que detenerlo. Iba a hacer que todos fuesen muy perezosos con mis hamburguesas falsas.

0: gusta la fruta y luego completo con la pasión y el amor. Maravilloso. Mis primeros clientes. Soy el chef Pablo Maravilloso. Bienvenidos a mi restaurante mediterráneo. Estoy listo para cocinarles con ingredientes frescos y con mucha pasión y amor.
1: En realidad necesitamos su ayuda.
0: Sí.
1: Verá, mi tío quiere cocinarle a su especial amiga, la señorita Desi.
0: Sí, sí, en realidad quiero aprender a hacer las tapas de la página 56. Me sé la receta de memoria. Han traído mi nuevo libro de recetas.
2: Sí, sí.
0: ¡Fantástico! Están en las manos de Fantástico. Nada puede salir mal. Les diré qué hacer paso a paso. Hacer plato de tapas es muy fácil. Bueno, casi. Debes cocinar con pasión, pasión y amor. Primero, en un plato, el pan debes poner. Con ingredientes frescos, lo haces todo bien. Con ingredientes frescos, lo haces todo bien. ¡Ay, por supuesto, aceite de oliva! ¡Maravilloso! ¿Están listos para el segundo paso?
3: ¡Sí, sí, señor!
0: Continuemos con pasión y amor. Y lo más importante, lo que siempre hay que hacer, buscar dulces sanos y todos a cantar. Buscas dulces sanos y todos a cantar. ¡Y un toque de aceite de oliva! Cocinas, cocinas con amor y pasión. Amor es pasión en el alma en la comida y la comida en la pasión. ¡Ah! ¿Qué? Perdón, algunas veces me dejo llevar. ¿Dónde estaba? ¡Oh! Tercer paso. ¡Vamos! ¡Pasión! Y amor. Y cuando juntas todos, lo mezclas con amor. Lo sirves en un plato que está hecho con pasión. ¿Sabes lo que digo? Ahora que terminamos, nos queda otra cosa. Pones todo junto y añades un poco de... No, perdón. Esa es mi otra pasión. Quise decir, pones todo junto y añades aceite de oliva.
4: Uno, dos, tres. Si me gusta fruta. Uno, dos, tres. Quiero dulce sal.
0: ¡Dale!
1: ¡Sí!
0: ¡Maravilloso! Señor chef Pablo, chicos, ahora vayamos a llevarle la invitación a la señorita Bessie mientras el chef y yo terminamos todo.
1: Muy bien, vamos, chicos.
0: ¿Y qué más le gustaría cocinar para su amiga? ¿Pollo?
3: Oh.
0: A ella le fascina el pollo. Buena elección, pollo. Fantástico. Página 23. Cielos, la señorita Bessie estará aquí muy pronto. Tengo que verme lo mejor posible. Será mejor que haga unas flexiones.
5: ¿Qué? No tengo que deshacerme de ese tipo y su comida buena.
0: Uno y media. Dos y un cuarto. Tres y... ¡Medio! ¡Soy el chef Pablo Fantástico!
3: ¡Quieto!
0: ¡Le exijo que me baje!
6: ¡Hola! ¿Está listo para seguir cocinando?
0: ¡Por supuesto, chef!
6: ¡Perfecto! Usted simplemente relájese que yo me encargo de cocinar. Primero, lo glasearemos con un poco de porquería azucarada.
0: ¿Porquería azucarada?
6: Así. ¡Mire cómo se ve! ¡Mire qué bueno! ¡Qué bueno! ¡Perfecto! Luego, lo rellenamos con paletas.
0: ¿Paletas? Eso no sale en el libro.
6: Todo buen chef debe improvisar.
7: ¿Es el mismo?
0: No.
6: ¡Cielos! ¡La señorita Bessie ya llegó!
2: ¡Tratamiento real!
6: ¿No? ¿Qué hago? ¿Qué hago? Usted vaya a sentarse, ¿de acuerdo? Y relájese. Yo terminaré de cocinar.
3: ¡Sí, chef!
6: ¡Vaya, vaya!
3: Bienvenida, señorita Bessie. Bienvenida al restaurante. Tengo una mesa reservada especialmente para usted. ¡Venga
2: muy
3: conmigo!
2: ¡Emocionada! ¡Sí!
3: ¿Qué está pasando?
7: Hay alguien en peligro.
3: ¡Sáquenme de aquí, auxilio!
7: ¡Se va a caer en aquel agujero!
3: ¡Que alguien me ayude!
7: ¡No!
3: ¡Tan solo soy un chef mediterráneo! ¡Estoy aturrado aquí adentro!
7: ¡Raqueta!

0: ¿Qué hace? ¿Por qué me metió dentro de este saco?
1: ¿Está usted bien?
0: ¿Qué? ¿Oh? ¿Quién es usted?
1: Yo soy Sportacus, y usted casi se cae en aquel agujero.
0: Entonces usted salvó al chef Pablo Fantástico.
1: Supongo que sí.
0: ¡Fantástico! Yo cocinaré para ti con frescura. Siente el aroma. Con pasión y... amor.
1: Gracias.
0: Pero dime, si tú no me metiste dentro de este saco, ¿entonces quién fue?
1: Huele a rancio. Vayamos a averiguar.
0: ¡Vamos, amigo!
1: ¡Por aquí!
0: Sí.
2: ¿Puedo ayudarle en algo, chef Pablo?
3: No, eso no será necesario. Yo se los llevaré a la mesa. Usted siéntese y relájese. Solo me falta darle el toque final del chef.
0: ¡Oh, el toque final!
3: ¡Sí!
0: ¡Qué emocionante! Ese soy yo, perro. Yo soy él. Él soy yo. ¿Cómo es posible?
1: Algo raro está pasando.
0: No. Por aquí.
1: De acuerdo.
4: ¡Emocionante!
0: Señorita Bessie, creo que esto de seguro le encantará.
4: ¡Milford! ¡No puedo creer que me hayas traído aquí para esto! ¡Esto es un desastre! ¡Será mejor que me siente
0: Bessie,
4: por
0: pero
4: allá!
0: Este, ¡no sé
4: ¡El olor pasó. Es repugnante!
0: ¡No!
3: Estoy arruinándoles el día paso a paso. Y ahora vendrán a mi restaurante y se volverán perezosos.
0: ¡Ya basta! ¡No puedo verme a mí mismo hacerle esto a la gente! ¡Vamos!
1: De acuerdo.
0: ¡Espartaco!
1: ¡Sí!
4: ¡Sí!
0: ¡Gracias! Este hombre no es un verdadero chef mediterráneo. ¿Qué está pasando?
4: ¡Sí!
5: ¡Dos chefs!
0: Este hombre no es un chef. Él es un impostor.
3: ¡No! ¡Él es un impostor!
0: Estoy confundido. ¿Quién es quién,
4: No lo sé.
0: Señor, lo reto a un duelo. Una competencia culinaria donde cada uno cocinará su especialidad de la página 18.
3: ¿Y quién juzgará eso?
1: Yo sé muy bien quién puede hacerlo.
4: ¿Quién?
1: Bessie.
4: ¿Yo?
5: ¡Sí!
1: Claro, porque esta es tu cena.
4: ¡Sí!
0: ¡Oh, sí! ¡Es una idea maravillosa!
4: Bueno, pues sí, yo soy casi una experta culinaria. ¡Sí, yo lo juzgaré!
5: ¡Sí!
0: Oh, ¡maravilloso! Y ahora empecemos la competencia. Tienen 2 minutos para hacer la especialidad de la página 18.
4: ¡18!
0: Y tiempo.
3: Muy bien.
0: Muy bien, suelte sus utensilios en 5, 4, 3, 2, 1, ahora. Sí. Muy bien, señorita Bessie. Ahora tiene que probar las especialidades de cada uno y decidir quién es el verdadero chef, Pablo.
4: ¡Cielos! ¡Yo soy la juez! ¡Cielos! Esto no se ve para nada apetitoso. Se ve todo verde y asqueroso.
3: Está bien, está bien.
4: Este sí es un verdadero plato mediterráneo. Tiene aceite de oliva, ingredientes frescos y está cocinado con pasión y amor.
5: Sí, con pasión
4: este
5: y amor.
4: Se ve maravilloso y delicioso.
3: Gracias.
6: Algo no está bien. Esperen un momento. Este chef tiene algo verde en la manga. El mismo color que ese chef Pablo tiene en su plato.
4: ¡Es cierto! No. Entonces tú cambiaste los platos e hiciste trampa.
0: ¡Hiciste trampa! ¡No eres bueno! ¡Sí! ¡Yo no fui! ¡Oh, cielos! ¡Rotten!
5: ¿Qué tipo?
4: ¡Dame tu sombrero!
6: ¡Sí! ¡Sí!
5: ¡Dáselo!
6: ¡Sí!
0: ¡Maravilloso! ¡Yo soy el chef Pablo Fantástico! ¡Es Fortacus!
7: ¡Gracias!
0: ¡Yo cocinaré para ti!
7: ¡Gracias!
0: ¡Sí! ¡Sí! ¡Con pasión y amor!

0: Ford. No puedes moverte cuando estás congelado, bajo ningún pretexto. Así son las reglas.
1: Ups.
0: Te encontré.
2: ¡Wow!
0: ¡Congelado!
3: ¡Oh!
4: ¿Qué crees que estás haciendo? ¿Ni siquiera puedes disculparte?
0: No puede contestar porque estamos jugando a congelado, Mac.
1: ¿Quieres jugar?
4: ¿Qué? ¿Con T-Bone? No sería justo. Quiero decir, ¿yo que soy tan veloz contra el perro más lento de la isla?
1: Oye, no eres muy amable.
0: ¿Estás bromeando? T-Bone no solo corre rápido, sino que puede saltar muy alto y además es muy fuerte.

0: genial, ¿no lo crees?
1: No habla porque aún no lo has descongelado, Cleo. Ya sabes que T-Bone siempre cumple las reglas.
0: Bien, T-Bone. Quedas oficialmente descongelado.
2: Oh, ¿por qué dijiste que haría una carrera contra él?
0: ¿Qué?
2: No quiero correr contra Mac y mucho menos perder mi collar nuevo.
0: ¿Por qué no me lo dijiste?
2: Porque uno no se puede mover cuando está congelado. Estas son las reglas del juego.
0: Ah, es cierto. Pero no te preocupes. Verás que te irá muy bien en la carrera.
2: ¿Estás segura?
0: ¿Alguna vez te he dado un mal consejo?
2: Muchas veces.
0: ¿Ah? Bien, pero esta vez no. Porque Clifford y yo te ayudaremos a entrenar para la carrera.
1: Pon atención, T-Bone. La carrera partirá de las dunas, pasará por el pueblo, luego saltarán sobre el jardín de los Blickman, seguirán corriendo hasta la playa, arrastrarán una carretilla de arena...
0: Y luego darás un gran salto final para llegar...
1: ¡A la meta!
2: ¡Vaya! Wow, ¿Qué estamos esperando? Voy a empezar a entrenarme.
1: Bien, así se hace, T-Bone. Muy bien, con fuerza. ¡Eso es, T-Bone! Solo convéncete de que puedes hacerlo. ¡Tú puedes hacerlo!
2: ¡Lo puedo hacer!
0: ¡Un poco más alto! ¡Un poco más alto! ¡Bien!
2: ¿Y cómo me bajo ahora?
1: T-Bone, recuerda que puedes hacerlo.
2: ¡Puedo hacerlo!
1: Bien, ahora inténtalo tú.
2: ¡Puedo hacerlo!
0: ¡Muy bien!
1: ¡Eso es, T-Bone! ¡Hala con fuerza, T-Bone!
2: ¡Puedo hacerlo! ¡Puedo hacerlo!
0: ¡Lo hiciste!
1: Ya estás listo, T-Bone. Y recuerda...
0: ¡Puedes hacerlo! De acuerdo, T-Bone. ¿Listo para la carrera?
2: Sí, estoy convencido de que puedo hacerlo.
1: ¡Claro que sí!
3: Y bien, T-Bone, ¿estás listo para retirarte?
2: No, estoy listo para competir.
0: De acuerdo. En sus marcas.
2: ¡Buena suerte, Mac!
3: Sí, gracias.
1: ¿Listos?
0: ¡Ya! ¡Vamos, T-Bone!
1: ¡Corre! ¡Corre, T-Bone!

0: puedo hacerlo. Sí.
1: ¿Qué ocurre ahora?
2: ¡No!
1: No, Tibón, ¿qué estás haciendo? ¿Ah? Si no vuelvo a ver un perro nunca más, estaré satisfecho.

0: Ahora veremos quién gana esta carrera.
1: ¡Tú puedes hacerlo!
0: Dile adiós a tu collar.
2: Puedo hacerlo, puedo hacerlo. ¡Qué gran carrera!
3: ¡Increíble!
0: ¡Gané! ¡Gané!
1: ¡Allá viene T-Bone!
3: ¡Bravo, T-Bone!
4: ¡Woohoo!
0: No ganó. ¡Yo gané!
2: ¿Me vieron? ¿Vieron lo rápido que corrí?
1: ¡Claro que sí! ¡Casi ganas!
3: ¡Y Mac casi, casi perdió!
2: No sabía si podía hacerlo, pero casi, casi gané.
1: ¡Estuviste estupendo!
3: ¡Hurra, T-Bone!
1: ¡Sí, es el mejor!
0: No entiendo. ¿Por qué están tan felices? Yo soy el ganador, ¿saben?
2: Tienes razón, Mac. Fue una buena carrera, pero tú la ganaste. Toma mi collar, te lo ganaste limpiamente y sin trampas.
0: Sí, limpiamente y sin trampas. Oh, quédatelo. No me gusta mucho.
2: No, Mac, llévatelo. Ganaste una carrera justa y yo la perdí.
0: No, no me lo gané. Hice trampa. No me lo gané limpiamente y sin trampas. Pude ganar, pero no lo hice. Así que quiero que te quedes con tu collar, ¿de acuerdo? ¡Pero la próxima vez sí que te voy a ganar!
2: ¡Pobre Mac! ¡Qué mal se siente por haber hecho trampa!
3: ¡Sí, pero tú no! ¡Estuviste estupendo, T-Bone!
2: ¡Gracias! ¡Me esforcé al máximo!
5: Así es, y por eso fue una gran carrera, T-Bone.

0: problemas estomacales. De acuerdo, Clifford. Siéntate. Muy bien.
1: Me encantan sus galletas caninas, ¿verdad?
0: Podría estar todo el día comiéndolas. Pero hoy te las doy de premio cada vez que hagas algo bien, Clifford. Ahora, échate. ¡Muy bien!
2: Buenos días, Emily.
0: Buenos días, señora Blickman. ¿Quiere ver cómo Clifford hace los trucos?
2: Oh, no. Gracias, cariño.
1: Es un perro muy especial.
2: Sí, bien, en todo caso, es un perro muy grande. Por eso les vine a informar que mi esposo y yo vamos a pintar la cerca hoy.
3: Así es, y no queremos que se repita el mismo incidente que ocurrió el año pasado cuando...

0: Tendremos mucho cuidado, señor Blickman. Y tú, aléjate de la cerca por hoy, ¿me oíste, Clifford?
1: No pudo la niña tener un conejillo de indias.
0: Bien, Clifford. Vamos a ver ahora. Haz una voltereta.
2: ¿Emily? Charlie, tenemos que irnos o llegaremos tarde al fútbol.
0: ¡Ya voy, mamá! Me tengo que ir, Clifford.
3: No, hasta luego.
0: ¡Oh, no! No le di su golosina a Clifford.
2: Tendrás que hacerlo luego, cariño. Llegaremos tarde.
0: Te daré tu premio cuando vuelva a casa, Clifford.
4: ¿Crees que está enfermo, Cleo?
5: No lo sé. No se ha movido desde que llegamos.
4: Debemos llamar a Emily.
5: Se fue, ¿no te acuerdas? Vimos que se iba con Charlie.
6: ¿Emily se fue? Pero me iba a dar una de esas galletas después de hacer mi truco.
5: No hay problema, grandote. Yo te la daré.
6: ¿Crees que se puede?
5: Hiciste el truco, ¿no?
6: Sí.
5: Pues te mereces tu premio.
6: Es cierto.
5: Y para que te sientas mejor, Tibón y yo lo compartiremos contigo.
4: ¡Sí!
5: Un pedazo para Tibón. Uno para mí. Y uno para ti. Ya está. Ahora estamos todos contentos.
6: Aguarda, ustedes no hicieron ningún truco. Emily me estaba dando golosinas por lo bien que hice mis trucos.
5: De acuerdo. Tibón, haz algún truco especial. Eso sí que fue especial. Toma, amigo.
4: Buen lanzamiento, Cleo.
5: Lo hice muy bien, ¿no es cierto? Y un lanzamiento tan bueno sin duda se merece una golosina.
6: Te salió muy bien, pero se va a enfermar con todas esas galletas caninas.
5: Gracias por preocuparte por mí, Clifford. Es algo muy considerado. Tan especial que mereces una galleta.
4: ¡Oigan, miren! ¡Estoy mareado!
5: ¡Muy bien, Tibón! ¡Ahí te va otro premio de mi parte!
6: ¡Oye, mira esto!
5: ¡Qué buen truco, grandote! ¡Cuidado con la cerca, Clifford! ¡Oh, no! ¡Ay! ¡Oh, oh!
4: ¡Eso no debe ser bueno!
6: ¡Estoy bien! Y además no le hice nada a la cerca.
5: Eso se merece otra ronda de galletas para todos. Oye, Clifford, creo que nos apresuramos al celebrar. Es que tienes algo en el lomo.
6: ¿Qué? ¿Qué? ¿Dónde? ¿Qué es? ¡Oh, no!
5: No te preocupes. Sé lo que vamos a hacer.
6: ¿De veras?
5: ¿Alguna vez te he dado un mal consejo? Bien, amigos. Voy a abrir el agua.
6: ¿Se está quitando?
4: Pues...
5: ya se quitará. Y mientras tanto... ¡vamos a comer otro pedazo de galleta! Bien, parece que esta lata se terminó.
4: ¿No quedan más?
5: No te preocupes. Aquí quedan 3 grandes latas más.
6: Oigan, chicos, ya estoy limpio.
5: Aún no. Creo que hace falta... atropellarlo un poco.
6: ¿Te parece bien así?
5: ¡Exacto! ¡Y eso se merece otra galleta!
4: Este baño es excelente. Uno se limpia y se ensucia al mismo tiempo.
5: Y un baño especial merece una galleta especial.
4: Ay, me duele un poco el estómago.
6: Sí, a mí también me duele.
5: Debe ser que tienen hambre. Tomen una galleta más.
4: ¡Oh! ¡Qué lleno estoy!
5: Yo también.
6: Me siento mal. Oye, Cleo, ¿aún tengo el lomo sucio?
5: No sé. Estás lleno de lodo.
6: ¡Mira, quedé muy limpio! ¡Emily se pondrá tan contenta!
5: No estoy muy segura de eso.
6: ¿Ah? ¡Oh, no! Tenemos que limpiar todo esto antes de que Emily vuelva. ¡Oh, el señor Blickman! ¡Y Emily Elizabeth! ¡La cerca! ¡Dense prisa!

0: ¡Aléjate de la cerca enorme, perro callejero y gigante!
1: ¿Ocurre algo malo, señor Blickman?
0: Tu enorme balón de pelos rojos está junto a mi cerca. Debe estar haciendo algo malo.
2: Oh, no te alteres. Ven acá, Horacio. Vuelve a casa y termina de dormir tu siesta.
1: No podía creer lo bien que te portaste, ¿verdad, Clifford?
3: ¡Wow!
1: Te pido perdón por haberme ido con tanta prisa esta mañana. Ya sé que te debo una galleta, pero te traje una bolsa llena de golosinas del partido de fútbol infantil. Y no te preocupes por Cleo y por Tibon. También hay para ellos. ¿Se sienten mal?
4: Me parece que por hoy ya comieron golosinas.
1: Clifford, ¿te comiste todas las galletas para perro? ¿Y Cleo y Tibon te ayudaron? No puedo creerlo. Sé que las galletas caninas son muy ricas, pero se comieron demasiadas. Bien, supongo que aprendieron la lección sobre comer demasiadas golosinas del modo más desagradable. Y la próxima vez pondré esas galletas donde no las encuentres.
4: Bien, todo el mundo se equivoca a veces.
1: Hasta el mejor perro del mundo entero, mi Clifford.

el espejo. Era el día perfecto para estar en la pradera. Había césped suave que olía verde. Flores radiantes. Y un pedazo de cielo cayó en el suelo.

0: Te falta una.
1: ¡Cuac! ¡Petirroja! Hay un agujero en el suelo con un pedazo de cielo.

0: ¡El cielo estaba allí! Tom debió sentarse en él.
1: ¡Achú!
2: ¡Miau! ¡Miau!
1: ¡Te tengo! ¡Oye! ¡Detente! ¡Detente, ¿quieres? ¡Cálmate! ¡No huyas! ¡Todo estará bien!
3: ¡Ese es un gato tonto!
0: ¡Miren! ¡Es el cielo!
3: ¡Es increíble! ¡Es un milagro!
4: ¡No es un milagro! ¡Eso es un charco!
3: No es un charco, ni un milagro. Es un espejo.
4: Oye, ¿qué sabes? Tienes razón. ¿No les parece asombroso? Siempre he querido un espejo como este.
3: No es tuyo, es de Pip. Él lo encontró.
4: Entonces él debe ser el que lo cargue. ¿Cómo ahora es dueño de todo? Bien, más alto, más alto. Muy bien, así, así, así. Vamos, arriba, arriba, arriba.
3: ¡Alto! ¡No te muevas!
0: ¡Ouch!
3: ¡Parece que estoy volando!
4: ¡Wow! Eso es algo. Sí, sí.
3: ¿Puedes sujetarlo, Pip?
4: Bien, bien. Ay. Está bien. Soy el pato para este trabajo.
3: Gracias, Quack.
4: Ni lo menciones. Es un día de trabajo.
0: ¡Guau! ¿Así es como vuelas?
3: Creo que es más así. Arriba, abajo. Arriba, abajo. Arriba.
4: ¡Fuera, abajo!
3: Abajo.
5: Pip decidió llevar el espejo al arbusto de Petirroja para que practicara el vuelo. Quack no estaba muy feliz con esta idea.
4: Necesito descansar.

0: ¡Es mi turno!
1: ¡Es mi espejo!
0: No, no lo es, es de Pip.
1: Bueno, él me lo dio.
0: Oye, ¿te gusta mirarte, Nila? Te lo cambiaré.
1: ¿Cambiarlo por qué?
0: Tu espejo por mi enorme descubrimiento.
1: Muéstrame.
0: Bien, supongo que... Bien, bien, ya sabes. ¿Ves? Es brillante, es portable y lo llevas a tu casa sin recargo. Solo por ser el pato que soy.
1: Olvídalo, Quack.
2: Pero Quack no pudo olvidarlo.
0: Si yo pudiera tener ese espejo, lo compartiría con mis amigos. Eso haría. De la forma en que lo hacen los patos.
1: Estoy compartiendo. Lo comparto en mi casa.
0: Pero no tiene sentido. Le dices a un pato que salga de su estanque para... ¡Detente!
1: ¿Detente? ¡Tú eres el que empezó!
0: No, no, no. Digo... ¡Detente! Oye, ¿oíste eso? Sonó como un pequeño... Como un pequeño... ¿Ah?
3: Escuchen, no es un espejo. Es un ahuyentador de gatos.
1: Vámonos antes de que Tom regrese.
0: ¡Vamos! ¡Paso animado! ¡Ahora sí estamos bien!
2: Esa tarde, las aves llevaron el espejo al arbusto.
1: ¡Finalmente!
3: ¿Qué tienes en el estómago, Quack?
2: Pip descubrió algo que el espejo podía hacer.
1: ¡Debe ser el sol! ¡Brilla en el espejo!
0: ¡No más! ¡No más! ¡Detente! ¡No más! ¡No más! ¡No más! ¡No! ¡Ay! ¡Auxilio! ¡Ay!
3: ¡Ay! ¿Estás bien?
1: ¿Qué pasó?
0: ¡Ay! ¡No puedo ver! ¡No puedo ver!
1: ¡Tus ojos están cerrados!
0: Bien, mejor así, ¿no? ¡Guau! ¡Qué pato más atractivo! Sin mencionar al atractivo... ¿Gato?
4: ¿Cómo están, aves? ¿Puedo saltar sobre ustedes?
0: ¡No!
4: ¡Tengo que hacerlo! ¡Soy un gato! ¿Oh? Oigan, ¿qué es eso? ¡Vuelve! ¡Vuelve en este instante! ¡Soy un gato! ¡Debes hacer lo que digo! ¡Miau! ¿Dónde estás? ¡Soy un gato y te quiero! ¡Ven acá!
1: Ah, como dije, ese sí que es un gato tonto. ¿Sabes, Quack? Cuando pueda volar de verdad, no necesitaré espejo. Así que te lo daré.
0: ¡Sí!
1: Ah, a menos que Pip lo quiera.
0: ¡Sí!
3: Está bien, Quack. Lo puedes tener.
0: ¡Pip! ¡Yuhu! ¡Yuhu! ¡Bien! ¡Cielos! ¡Genial! ¡Es genial! ¡Ah!

0: Franklin. La picazón. Franklin sabe contar de dos en dos y atar sus agujetas. Sabía que siempre podía hablar de sus problemas con sus padres, pero un día sucedió algo que Franklin no les contó.
1: ¡Ojo! ¡Mira esto! ¡Un giro en 360 grados!
2: ¡Eso es genial, Franklin!
3: Oh, ¡muy bien!
4: ¡Impresionante!
1: ¡Gracias! ¡Muéstrales tu nueva pirueta, oso!
2: ¡Tarán!
3: ¡Excelente!
4: ¡Bravo, chicos! Los dos están hechos unos verdaderos expertos.
1: Si pudiéramos practicar en una colina, seríamos aún mejores.
2: Y también necesitamos practicar algunos saltos.
4: ¿Y a dónde piensan ir?
1: El parque del pueblo sería perfecto.
4: Ah, no sé si...
1: Muchos chicos van allá.
4: Si tienen alguna dificultad, podrían tener problemas para regresar.
2: No haremos ningún movimiento arriesgado. Lo último que queremos es estrellarnos.
4: ¿Y qué significa eso?
1: Es cuando caes de tu patineta sin aterrizar en tus pies.
4: Ah, estrellarse.
2: Pero nosotros somos cuidadosos. Siempre usamos cascos.
1: Y protectores de codos y rodillas.
4: Eso es cierto. Siempre han usado el equipo apropiado. Y no es necesario repetirles las medidas de seguridad.
1: Entonces, ¿podemos ir?
4: Pueden ir.
1: ¡Gracias!
2: ¡Sí!
1: ¡Vamos, oso, a rodar!
2: ¡Voy detrás de ti, Franklin!
4: Los queremos en casa antes de que oscurezca.
1: ¡De acuerdo!
2: ¡Así será!

0: silencio eso, oso.
1: Fue toda una belleza. Nunca había saltado tan bien. Qué lástima que pronto tengamos que irnos.
0: No te preocupes. Todavía falta para que oscurezca. Además, ibas a enseñarme a hacer el ollie invertido, ¿recuerdas?
1: Correcto. Y tú me ibas a enseñar el giro lateral. Aún no consigo hacerlo bien.
0: Muy bien. Ven conmigo. Llegaremos tarde, oso. Oye, ¿qué te parece si tomamos el atajo del bosque?
1: No sé muy bien qué camino hay que tomar.
0: Ya lo descubriremos. Yo me oriento bastante bien.
1: Está bien, Franklin. ¿Estás... seguro de que es por aquí?
0: Sí, eso creo.
1: Oye, mira. ¡Es el viejo tronco hueco!
0: ¿Ves? Ya casi llegamos. Te dije que era bueno para orientarme.
1: ¿Qué sucede?
0: Este es otro tronco hueco. ¿Recuerdas cuando llegamos al Gran Roble y dije que debíamos ir por la derecha?
1: ¿Debimos ir por la izquierda?
0: Así es. Tienes razón. Debimos ir por la izquierda.
1: Regresemos. Estuvo cerca.
0: De ahora en adelante, mejor nos tomamos más tiempo para llegar a casa.
2: Oso, es hora de irnos. Muchas gracias por la invitación.
3: Fue un placer. Tenemos que volver a reunirnos pronto.
1: ¡Hasta mañana, Franklin!
0: ¡Nos vemos, oso! ¡No te pierdas!
1: ¡Claro que no! ¡Mamá sabe a dónde va!
2: ¿De qué están hablando?
1: Nada. Era solo una broma de Franklin.

0: todas son buenas cuando yo estoy lanzando.
1: ¡Strike 1!
2: Oye, no es justo. No estaba listo.
1: Ese no es mi problema. ¿Vas a rasgarte o vas a jugar béisbol?
2: Está bien, ya estoy listo.
1: ¡Lánzala con fuerza, Castor! ¡Es tuya, oso!
0: ¡Oso! ¡La pelota!
3: ¡Ay!
0: ¡Oye! ¡Esto es ridículo!
1: Sí, ¿qué pasa con ustedes?
3: ¡Las patas me pican!
2: A mí también.
1: Quizás caminaron entre hiedras venenosas.
4: ¿Hiedra venenosa?
0: No, es posible. La única hiedra venenosa que crece por aquí está en el barranco del roble.
1: Bien, mejor me voy a casa.
0: También yo. Tal vez ustedes quieran jugar más tarde. Si dejan de rascarse.
2: Oh, sí. Nos vemos.
3: Estaremos bien.
2: El barranco del roble... Caramba, nos alejamos mucho anoche.
3: Sí. Si nuestras madres se enteran, adiós a nuestras prácticas de patinaje.
2: Será mejor no decir nada, oso.
3: Sí, eso haré.
2: Y no te rasques las patas al llegar a tu casa.
3: Sí. Sí. Claro. Esto no va a ser fácil, Franklin.
2: Lo sé. Por eso debemos aprovechar para rascarnos ahora.
3: ¡Gran idea! ¿Cuánto tiempo más vamos a tener que jugar damas?
2: Hasta que deje de picarnos. Mientras estemos aquí, nuestros padres no nos verán rascarnos.
5: ¡Franklin! ¡Ah! Oh, están aquí. Los he buscado por todas partes.
2: Estábamos jugando una partida de damas, ¿verdad, oso?
3: Sí, claro. Varias partidas, en realidad.
5: Cuando terminen de jugar, ¿pueden traerme unas papas para la cena?
2: ¿Papas? ¿Quieres decir las de afuera, del huerto?
5: Ahí es donde suelen crecer las papas.
2: De acuerdo, iremos en un minuto.
5: Está bien.
3: ¿Cómo vamos a desenterrar papas sin rascarnos?
2: Mantendremos las dos manos en la pala y no pensaremos en el asunto, oso.

0: oso, no.
1: No puedo evitarlo. La picazón me está volviendo loco.
0: A mí también. Vamos, sígueme. Mientras más me rasco, más me pica.
1: A mí también.
2: ¿Oso?
1: ¡Mamá! ¡Hola!
2: ¿Qué te pasa en las patas?
1: Me pican un poco.
2: ¿Y a ti, Franklin? ¿También te pican?
0: Bien, solo un poco. Creo que había algunas hormigas allá en la huerta.
1: Sí, eso fue lo que pasó. Hormigas. Hormigas rojas. Oh, ¡cómo pican!
2: Esas son ronchas de hiedra venenosa. Creí oír sus voces. ¿Qué? ¿Qué sucedió?
3: Sucedió algo. ¿Chicos?
0: Creo que tendremos que dar explicaciones.
1: Oh, al menos ahora me puedo rascar.
2: Esto hará que desaparezcan las ronchas.
0: No dijimos nada porque teníamos miedo de que nos prohibieran patinar.
2: Bien. ¿Realmente no nos hace felices que hayan cruzado el bosque casi al anochecer?
3: Pero si ahora creen que lo están pasando mal, déjenme decirles que pudo haber sido peor.
0: ¿Peor que esta picazón?
2: Así es. Podrían haberse perdido. Y nadie habría pensado en buscarlos allí.
0: Vaya, no había pensado en eso.
1: Creo que tuvimos suerte.
0: De ahora en adelante, cada vez que tenga problemas, lo hablaré con ustedes.
1: Yo también.
2: Creo que los dos han recibido una lección importante hoy.
0: Y una gran picazón.
1: Eso seguro. No podemos meternos en líos jugando damas, ¿no, Franklin?
0: No. Pero no es tan divertido como la patineta.
4: Hola, amigos. Vamos al parque del pueblo. ¿Quieren venir con nosotros?
0: Oso y yo no patinaremos por un tiempo.
5: ¿Se lo prohibieron?
0: No. Lo decidimos nosotros.
5: ¿Ah?
0: Caminamos entre la hiedra venenosa.
1: Y tenemos las piernas irritadas para ponernos protectores.
5: ¿No quieren venir de todos modos? ¿Pueden vernos patinar?
0: ¿Estás cansado de jugar a las damas, oso?
1: ¿Eso contesta tu pregunta?
0: ¡Claro! Iremos, chicos.
4: ¡Súper! ¡A rodar, muchachos!
0: Pero regresemos a casa con suficiente tiempo antes de que oscurezca.
1: Sí. Y nada de atajos.
0: Correcto. Nada de atajos.
6: Franklin perdona. Franklin sabe contar de dos en dos y atar sus agujetas. Le gustaba ir de picnic con sus padres y su hermana Harriet. Pero un día llevó a una amiga muy especial.
0: ¿Estos son juncos, Goldie? ¿Ves qué suaves y flexibles son?
2: Franklin, ven, te pondré un poco de protector solar.
0: ¡Voy, mamá! Estoy mostrándole el lugar a Goldie. Ella nunca había visto la laguna.
7: Y yo jamás había visto que alguien llevara un pez a un picnic.
2: Debes ser muy cuidadoso con Goldie.
0: No te preocupes, mamá. Su pecera no se rompe. Es de plástico.
8: ¡Franklin! ¿Vamos a nadar?
0: De acuerdo. Ya voy. Goldie, desde aquí puedes mirar los renacuajos. Eso, si los monstruos marinos no los espantan.
2: Franklin, Harriet, a comer.
8: ¡Sí, comida!
0: Harriet, ten cuidado. ¡Goldie!
2: ¡Oh, cielos!
0: ¡Goldie, ¿dónde estás? ¡Regresa! ¡Goldie!
8: Perdona.
0: ¿Por ¿Por qué tenías que hacer eso? Te dije que tuvieras cuidado.
2: Franklin, lo siento tanto.
9: Cálmate, cariño. Ya está bien.
0: Nada está bien. Goldie se perdió. Está sola en esa honda laguna.

0: Apenas has tocado tu cereal.
1: ¿Puedo irme, mamá? Quiero volver a la laguna y buscar a Goldie.
2: ¿Te ayudo?
1: ¡No! No necesito tu ayuda.
0: Puedes ir, Franklin. Buena suerte.
1: Adiós, mamá.
2: Adiós.
0: No te aflijas. Franklin está triste por Goldie. Es todo.
1: Goldie, te traje desayuno. También te traje tu pecera. ¡Goldie! ¡Goldie! Oh, era una cáscara.
3: ¡Oye, Franklin! ¿Encontraste a Goldie?
1: No. ¿Cómo supiste que se había perdido?
3: Tu mamá me lo dijo cuando llevé a Beatriz a jugar con Harriet. De veras es triste, Franklin. ¿Pero por qué trajiste a Goldie a la laguna?
1: No fue mi culpa. Yo la cuidé muy bien. Harriet fue la que volcó la pecera.
3: No dije que fuera culpa tuya. Y bien, ¿no quieres ir a nadar o a jugar?
1: No, no tengo ganas. Me siento mal del estómago. Tal vez deba volver a casa.
3: Vamos, te acompañaré.
1: Gracias, oso.
3: Quizás Goldie está paseando por ahí. O habrá conocido a un amistoso pececillo o a un renacuajo.
2: ¡Franklin! ¿Dónde está Goldie?
1: No la encontré.
2: Oh, lo siento.
1: Eso no me ayuda a encontrar a Goldie.
3: ¿Franklin?
1: ¡Pero es verdad! Gracias por acompañarme a casa.
3: Por nada. Espero que tu estómago mejore. Ese gallo es muy lindo, Beatriz.
4: Gracias.
3: ¿No vas a terminar tu dibujo, Harriet? Oh, no te sientas mal. Franklin está triste por la pérdida de Goldie.
2: Fue culpa mía.
3: Ya sé lo que tengo que hacer. Haremos que Franklin te perdone. Así se sentirán mejor.
2: Está bien.
1: ¿Ah?
2: ¡Hola!
1: ¿Qué estás haciendo?
2: Esto es para ti. Lo siento.
1: No, gracias. No lo quiero.
3: ¿Le gustó? A Franklin le gustará mucho. Tendrá que perdonarte.
2: ¡Voy a buscarlo!
3: Está bien. Beatriz y yo nos esconderemos.
1: Está bien. Vamos.
2: ¡Ven! ¡Vamos! ¡Camina! ¡Ven aquí, Franklin!
1: Ojalá que valga la pena, Harriet. ¡Vaya! ¡Mira mi bicicleta!
2: Lo siento mucho, mucho, Franklin.
1: Harriet, sé que estás haciendo esto porque te sientes mal por haber perdido a Goldie, pero no tienes que hacerlo. Eso no me devolverá a Goldie.
3: ¡Suficiente!
1: ¿Oso? Pensé que te habías ido.
3: ¿Podemos hablar un minuto?
1: Claro. Eso creo.
3: ¿No te parece que eres demasiado duro con ella?
1: ¿De qué hablas? ¡Le di las gracias!
3: Ella no quiere que le digas gracias. Quiere que la perdones. Perdió a Goldie por accidente y se disculpó. Como dice mi papá, a veces hay que perdonar y olvidar.
1: ¡Pero yo no quiero olvidar a Goldie!
5: Oh, ¿qué tal, chicos? ¿Alguno de ustedes ha visto mi manguera?
3: Voy a buscarla.
5: ¿Cómo va tu estómago?
1: Más o menos. ¿No vas a traer un libro para leer el cuento de la hora de dormir, papá?
5: Pensé que te gustaría que esta noche habláramos de Goldie.
1: Me extraño, te lo aseguro.
5: Sé lo importante que es para ti. Pero Harriet también es importante y ella se siente muy mal.
1: Tú también quieres que perdone y olvide, ¿verdad?
5: No, solo que perdones. En cuanto a olvidar, bien, estoy seguro de que jamás olvidarás a Goldie.
1: Está bien, lo pensaré.
5: Gracias, Franklin. Buenas noches.
1: Buenas noches, papá.

0: Harriet? Harriet? Harriet? Harriet? Franklin? Harriet no está en su cuarto, ¿no la has visto?
1: No, no sé dónde está. Ah. O tal vez sí sé.
0: ¿Estás aquí?
2: ¿Para dónde ibas?
1: Pensabas ir sola a la laguna, ¿verdad, Harriet?
3: Iba a buscar a Goldie.
1: Eres muy pequeña para salir sola, Harriet. ¿Y si te pierdes? Eso sería un millón de veces peor que haber perdido a Goldie.
3: ¿De veras?
1: ¡Claro!
3: ¿No estás enojado?
1: Bueno, eso fue al principio, pero luego estaba molesto conmigo mismo. Por no haber sido más cuidadoso con Goldie. Te perdono, pero si me perdonas por mi actitud de ayer.
3: Nos perdonamos los dos.
4: ¿Tengo que volver más tarde?
1: Hola, Castor. Pensábamos que habíamos perdido a Harriet, pero la encontramos.
4: Oh, también yo encontré algo esta mañana.
3: ¡Goldie!
4: Esta mañana la vi nadando junto a nuestra ventana.
1: ¿Cómo supiste que era Goldie?
4: No se ven muchos peces dorados en el embalse, Franklin.
1: Oh, qué bien. Gracias, Harriet. No sabes cómo te extrañamos, Goldie. Me imagino que tendrás hambre.
2: ¿Puedo hacerle a Goldie alguno de mis famosos panqueques?
1: Papá, Goldie no come panqueques. ¡Pero yo sí!
0: Parece que tu estómago está mejor.
1: Tienes razón. Me siento muy bien ahora. ¿Castor puede quedarse a desayunar?
0: Por supuesto.
4: Muchas gracias.
1: Papá, ¿podrías hacer panqueques con forma de pez?
2: Creo que me las puedo arreglar.
4: Siempre que no tengan sabor a pescado.

0: ¿Puercoespín o no?
1: ¿Cuerdas? ¿Guantes? ¡Mango!
0: Hoy ayudo a Sofía a empacar para el festival de puercoespines. Irá con su amigo Ralph, que es un puercoespín. ¿Un monociclo? ¿Seguro que necesitas llevar todo esto? Además, ¿qué se hace en un festival de puercoespines?
1: No lo sé, Todd. Nunca he ido a uno. Por eso quiero estar preparada para lo que sea. Veamos, ¿ya tengo todo?
0: ¡Ay! ¡Frijoles saltarines! Yo creo que sí, Sophie.
1: Tal vez no necesite ese monociclo después de todo. Vaya, Ralph. Gracias por invitarme al festival de puercoespines. Nunca había visto tantos puercoespines y tantas púas.
2: Ella no parece un puercoespín.
3: Sabía que te encantaría, Sophie. Mira, ¿quieres jugar a explotar los globos?
1: ¡Seguro! ¡Parece divertido!
3: Una vez logré la puntuación más alta por explotar la mayor cantidad de globos.
4: Hola, Ralph.
3: Hola, Percy. ¿Ya conoces a mi amiga Sophie?
4: ¡Hola! ¿Ah? ¿Qué hace ella aquí? ¡No es un puercoespín!
5: No puedo creer en esto.
6: ¡Increíble!
5: ¿Cómo se atreve?
7: ¿Qué ocurre?
4: ¡Miren! ¡Ni siquiera tiene púas!
3: Eso no importa. Es mi amiga.
7: De hecho, sí importa. Como alcalde de puercoespín, me temo que tendré que pedirle a tu amiga que se vaya.
3: ¿Qué? ¿Por qué?
4: Este festival es solo para puercoespines.
7: Es una regla, Ralph.
3: No lo sabía.
0: Bueno, a mí no me parece una regla justa y a mi hermanita tampoco. ¿Verdad, Pussy?
1: Sí. ¿Por qué el festival es solo para puercoespines?
4: Porque solo los puercoespines tienen púas.
7: Necesitas púas para jugar y disfrutar de las distracciones. Por ejemplo, no puedes explotar esos globos si no tienes púas.
3: Pero tal vez sí puede. Ni siquiera lo ha intentado aún.
0: ¡Sí! ¡Que lo intente!
7: Pero si no puede explotar los globos, solo estorbará a los demás jugadores.
1: ¿No estorbaré? Soy una inventora. Apuesto que puedo inventarme unas púas.
3: Sí, y si les probamos que Sophie puede hacer lo que hace un puercoespín.
8: Sí.
7: Bueno, está bien. Podemos probar.
3: Miren, Sophie ya está pensando en algo.
1: ¡Lo tengo! ¡Vamos, Ralph, a trabajar!

0: ¿Ya volvieron?
1: Estoy lista para jugar a los globos. Hice mis propias púas.
2: ¿Llamas a eso púas? Solo son unos lápices atados con una cuerda.
1: Pues se ven increíbles, ¿verdad, Pussy?
0: Aún no veo cómo eso te ayudará a jugar este juego.
3: Dale una oportunidad. Les mostraremos.
0: Muy bien, Sophie, pero solo un juego.
1: De acuerdo.
3: En este juego tienes que tratar de explotar tantos globos como puedas antes de que suene el timbre.
1: Entendido.
3: ¿Preparados? ¿Listos? ¡Ya! ¡Buen trabajo, Sophie! ¡Y eso es más alto que mi puntaje más alto! Seguro que ahora sí dejarán que te quedes.
0: ¡Eso fue impresionante, Sophie! Lamentablemente, eso no prueba que perteneces al festival de Puerco Espines.
3: ¿Por qué no?
1: ¡Gané el juego!
0: Pero eso no significa que puedes hacer todo lo que hace un Puerco Espín. Tienes que ser un Puerco Espín de verdad para quedarte pegada a la pared pringosa.
1: ¿Cómo funciona?
4: Mientras más cerca llegues al blanco en el centro, más puntos obtienes. Mira, te mostraré. ¡Ah! ¡Oh, uno, dos, tres, ya! Oh, bueno, no le di al blanco, pero ya captas la idea.
1: ¿Cómo puedo pegarme a esa pared?
2: ¡No puedes! ¡Así que es mi turno!
0: ¡No! ¿Estás bien, Percy?
2: Sí.
1: Parece que la rosca de este perno está desgastada. Creo que tengo unos pernos y una llave inglesa en mi mochila.

0: bien. Quedó como nuevo.
1: ¡Lo hiciste!
2: Sophie puede reparar lo que sea.
0: Gracias. Ahora ya puedes saltar, Percy.
3: Gracias.
4: Sin duda hiciste un buen trabajo reparando el trampolín, Sophie. Pero eso no significa que podrás saltar en él y pegarte a la pared.
0: Tal vez sí pueda.
2: ¿Por qué te pusiste ese suéter mullido, Sophie?
0: Ya verán.
1: ¡Lo hiciste!
3: Oigan, no es justo.
0: ¿Estoy pegada o no?
2: ¿Ahora sí puede quedarse?
4: Bueno, sí se pegó a la pared, pero... no lo hizo usando púas como un puercoespín, y esto es un festival de puercoespines. Lo siento, Sophie, pero tendré que pedirte que te vayas.
2: Oh, Sophie. La regla de solo puercoespines es tonta. Yo quiero divertirme y estar con todos mis amigos en un festival. Así que si Sophie se va, entonces yo también me iré.
1: Oigan, ¿dónde está Pussy? ¿Alguien ha visto a mi hermana? ¿A dónde fue?
0: Te ayudaré

0: Lamento haberte hecho pasar un mal rato. Eres valiente y lista, y me has demostrado que puedes divertirte en el festival de puercoespines. Así que como alcalde de los puercoespines, yo digo que la nombremos puercoespín honorario y así siempre será bienvenida al festival de puercoespines.
1: ¡Sí, fantástico!
2: Gracias. De verdad significa mucho para mí, pero creo que tendré que decir que no.
0: ¿Por qué?
2: El ser diferente fue lo que me ayudó a salvar a Posey. Quiero quedarme su festival. Pero solo si puedo ser yo.
3: Yo creo que todos deberían poder venir a nuestro festival, puercoespín o no.
0: Tener a Sophie aquí ha hecho que el festival sea mejor para nosotros. De ahora en adelante, el festival de puercoespines está abierto para todos. ¡Sí!
1: ¡Sí!
4: ¡Sí!
5: No importa si tienes púas, branquias o cabello que te ayude a volar. Ser diferente es lo que nos hace especiales. Y tener amigos diferentes hace que la vida sea más divertida. ¡Hasta la próxima! ¡Con amor, Todd!
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0: una fiesta de pizza en el parque. La pizza huele mucho queso y tomate. Y...
1: ¡Delicioso! Es como música para mi nariz. Bien, ¿cuándo comemos?
0: Cuando lleguemos al parque. Prometimos compartirla con Pickle, Stella y Sophie.
1: Bien, entonces, ¿qué esperamos? ¡Vamos!
2: ¡Pizza!
1: Bueno, comamos.
0: Aún no, Benny. Nuestros amigos no han llegado.
1: Bueno, ¿qué los está demorando?
0: Nada. Es que corriste tan rápido que llegamos temprano.
3: ¡Pizza! ¡Hola, Todd! Esa pizza sí que huele deliciosa. ¿Puedo comer un poco?
0: Bueno, supongo que tenemos bastante. ¡Claro, Edith!
3: ¡Gracias, Todd!
1: Oye, ¿qué hay conmigo?
0: Tenemos que esperar a los demás. Llegarán en un minuto.
1: ¿Un minuto? No creo que pueda esperar tanto.
4: Saludos, bienvenidos y hola, Todd y Benny.
0: Hola, Bark. Hola, Sabuna. ¿Qué hacen en el parque?
4: Estoy lanzando el hueso a alta velocidad en diferentes direcciones y mi amada mascota Sabuna corre para encontrar el hueso y traérmelo.
1: Todd y yo lo llamamos atajar.
4: ¡Gran Glick! ¿Qué es ese placentero olor? ¡Hace que mi estómago duela del hambre!
1: Todd y yo lo llamamos pizza.
4: ¿Qué es pizza?
0: ¿Qué es pizza?
1: Solo es la comida más deliciosa del mundo. El nuestro, al menos.
4: ¡Muy interesante! Nosotros no tenemos pizza en el planeta Glick de donde yo vengo. ¿Puedo probarla?
0: ¡Claro! Todavía nos quedan muchas porciones.
4: Me gusta mucho su pizza de este planeta. Aunque me siento mal porque yo la estoy disfrutando mientras que mi amada mascota Sabuna no lo está.
0: Supongo que podemos darle un poco a Sabuna. Eso nos dejaría justo lo suficiente para nosotros. Toma, Sabuna, buen provecho.
4: Te doy las gracias por tu comida de pizza y mi amada mascota Sabuna también.
1: ¿Por qué regalaste toda esa pizza, Todd? ¡Casi no queda nada!
0: Aún tenemos suficiente para Pickle, Sophie, Stella, tú y yo. Espero que lleguen pronto.
5: Bark me dijo que estaban regalando pizza.
0: No exactamente, solo...
5: ¡Gracias, Todd!
1: No debió tomar toda esa pizza sin preguntar. Ahora no queda suficiente para nosotros.
0: ¡Qué bien huele!
6: ¡Huele muy bien! Esa pizza huele tan bien que prácticamente me atrajo hasta acá.
3: ¡Ya quiero comer un poco! ¡Yo también! ¡Hasta me puse mis ganchos con forma de pizza!
0: Acerca de la pizza... Bueno, es una gran historia.
6: Comamos primero y luego hablemos.
3: Bueno, ¿y dónde está la pizza?
7: ¡Sí! ¡Muero de hambre!
0: Bueno, tengo una noticia buena y una noticia mala. La buena es que la pizza está aquí. Y la mala es...
6: ¡Solo hay un pedazo! ¡Oye! ¡Atrás! ¿Qué pasó con el resto?
0: Bueno, es que regalé algunos pedazos.
3: ¿Olvidaste que vendríamos?
0: Claro que no, pero todos deseaban tanto comer pizza que no pude negarme.
1: Bueno, yo soy el que más ha esperado, así que debería ser para mí.
6: ¿Y qué hay conmigo? Soy el más alto, así que debo comer más.
3: Debería ser para mí, soy la más pequeña, necesito crecer.
7: No, para mí, soy la que tiene más hambre.
3: No, debería ser para mí, no, debe no. ser para mí.
0: ¡Ya sé! ¡Juguemos a girar la pizza! Al que apunte la porción de pizza cuando el plato se detenga, se la comerá.
1: ¡Vamos, pizza! ¡Apunta ese queso hacia mí, por favor!
7: ¡Mi pizza!
1: ¡Es más mía que tuya!
0: ¡Por favor, chicos! ¡Dejen de pelear! Sé que tenemos un problema, pero creo que sé cómo resolverlo. No hay suficiente pizza para todos, ¿verdad?
6: ¡Sí!
1: ¡Sí, de acuerdo!
0: Entonces... ¿Por qué no hacemos una pizza muy grande? ¡Lo suficiente para todos!
6: ¡Tengo mucha hambre!
7: ¡Y yo no sé hacer una pizza!
0: ¡Yo sí! Si todos ayudan, apuesto que podemos hacerla.
1: ¡Me gusta cómo suena eso!
0: ¡Muy bien! Las pizzas necesitan tres cosas. Masa, salsa de tomate y queso. Así que necesitamos dividirnos en tres grupos. Pickle, tú estarás a cargo del grupo de la masa.
6: ¡Entendido! ¡Estamos listos!
0: Sophie encabezará el grupo de la salsa.
3: ¡Arriba, equipo!
0: Stella, tú encárgate del queso.
7: ¡Muy bien!
0: ¡Muy bien, chicos! ¡Hagamos esto!
6: ¡Muy bien! ¡Equipo masa! ¡Echen la harina! ¡Agua! ¡A mezclar! ¡Muy bien! ¡Ahora aplanamos la masa! ¡Ahora la parte divertida! ¿Están todos listos? ¡Uno, dos, tres!
3: Oh, ¡esto se está tardando mucho!
8: Y hace calor. Necesitaremos muchos más tomates si queremos hacer suficiente salsa.
5: ¿Necesitan una mano? ¿O tal vez ocho? Bueno, esos son todos los tomates, pero ¿cómo haremos para convertirlos en salsa?
8: Yo me encargo de eso.
7: La señorita Leche Mu nos dio queso.
1: Pero ¿no se supone que el queso de pizza sea en trocitos?
6: Bueno, sí, supongo así es.
3: Escuchen, tengo una gran idea para el queso.
6: Esto será divertido.
7: Buen trabajo, Ralph.
0: Lo logramos. Nuestra pizza es hermosa.
3: Pero no está horneada.
7: ¿Todo este trabajo y aún no tenemos una pizza?
3: No hay forma en el mundo de cocinar una pizza tan grande.
6: Así es.
0: Tal vez no en la Tierra. Pero sí en el Click. Oye, Bark.
9: A tu servicio.
0: Vaya. La pizza está lista.
3: ¡Está muy rico!
0: ¡Qué bueno que dejamos de pelear por la pizza! ¡Hay paz otra vez!
10: ¡Vaya! ¡Puedo oler esa pizza desde mi casa! ¡Bien! ¡Aquí están las servilletas, pero... ¿dónde está la pizza?
7: Oh... supongo que después de todo no era suficiente para todos.
10: ¡Oh! ¡Yo quería un poco!
0: ¡Espera! Toma, puedes comer de la mía.
10: ¡Gracias, Todd!
3: También puedes comer de la mía.
0: ¡Echa la mía! Es muy gracioso. Mientras más compartes una pizza, más grande parece. Si todos compartimos lo que tenemos, entonces nadie tiene que pasar hambre. Paz es suficiente pizza para todos. Con amor, Todd. 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

0: detector de metales de Bob.
1: ¡Eso es, Lofty! ¡Uno más!
2: ¿Para qué es eso, Bob?
1: Bueno, Mock, hoy tú, Lofty y yo repararemos una tubería subterránea del granjero Pickles.
3: ¿Qué haremos los demás, Bob?
4: Bueno, Scoop, me ayudarán a construir un lavado de autos en la cochera y después Lofty nos ayudará cuando Bob termine.
2: ¿Un lavado de autos? Me alegra ir contigo, Bob.
5: Buenos días a todos.
4: Hola, señor Dixon. ¿Qué lleva ahí?
5: Es una entrega especial para Bob.
1: Gracias, señor Dixon. Estaba esperando que llegara.
6: ¿Qué es, Bob?
2: Sí, ¿qué hay en la caja, Bob?
1: Es un nuevo detector de metales.
2: ¿Para qué quieres un detector de metales?
1: Para detectar metales, Mock.
2: Ah, sí, claro.
1: Hace un sonido cuando lo acercas a cualquier metal. Miren.
7: ¡Eso es increíble, Bob!
6: ¡Sí! ¡Es brillante!
1: Lo usaré para encontrar la tubería del granjero Pickles. Después la repararé.
2: Oye, Bob, ¿también puedes buscar tesoros enterrados?
1: ¡Qué buena idea, Mock! Revisaremos los campos del granjero Pickles cuando estemos ahí.
2: ¡Perfecto!
3: ¿Listo, equipo? ¿Podemos hacerlo?
8: ¡Sí, podemos!
9: ¡Sí! ¡Eso creo!
4: Tenemos que hacer los cimientos para el lavado de autos. Scoop, ¿puedes empezar?
3: No hay problema, Wendy.
7: ¡Oye, Wendy! ¡Hay algo brillante en la tierra!
6: ¡Ay, wow! ¡Encontramos un tesoro!
4: Así es, Tizzy.
7: Apuesto a que Bob encontrará muchos, muchos tesoros con su detector de metales.
1: Hola, granjero Pickles. Venimos a reparar su tubería.
10: Ah, perfecto, Bob. En mi lavado solo salió una gota de agua.
1: Lo repararé en un instante, granjero Pickles.
2: ¿Ya encontraste la tubería, Bob?
1: ¡Oh, no, Mock!
2: ¿Ya encontraste la tubería, Bob?
1: No, aún no, Mock.
2: ¿Ya encontraste la tubería?
1: ¡Sí! ¡Aquí está! Cava aquí, Mock, y ten mucho cuidado de no romper el tubo.
2: ¡Sí, Bob!
1: Bien hecho, Mock. Escuchen, primero tenemos que cerrar el paso del agua.

0: ¿ya terminaste, Bob?
1: Sí, su lavado ya debe funcionar bien.
0: ¡Ah, qué bien!
1: Oye, Lofty, ¿por qué no ayudas a Wendy con el lavado de auto?
2: ¡Ah, está bien, Bob!
1: Granjero Pickles, ¿puedo usar mi detector para buscar tesoros en sus campos?
0: ¡Oh, claro, Bob!
1: Gracias, Granjero Pickles. Ven, Bob, vamos a buscar tesoros.
3: ¡Sí!
4: Listo, ya conectamos el agua. Ahora tenemos que hacer la base de concreto y colocar el marco para el lavado de autos. Es tu turno de mezclar el cemento, Dizzy.
3: ¡Wow! ¡Brillante! ¡Uy!
5: ¿Has encontrado algún tesoro, Bob?
1: ¡Aún no! ¡Oh! ¡Aquí hay algo! ¡Cava aquí, Mok!
6: ¡Hola, Bob! ¡Hola, Mok! ¿Qué están haciendo?
5: ¡Hola, Spot! Estamos buscando tesoros.
6: ¡Ay! ¿Puedo ayudarlos?
5: ¡Bob! ¡Bob! ¡Encontré algo!
1: ¡Oh! Es el manubrio de una vieja bicicleta.
6: ¿Me regalas tu tesoro, Bob?
1: ¡Claro que sí! ¡Aquí tienes!
6: ¡Ay, gracias, Bob! ¡Será perfecto para asustar cuervos! ¡Brum! ¡Brum, brum! ¡Spot ya está aquí! ¡Cuidado, cuervos!
1: Ven, Bob. Vayamos a otro campo.
2: ¡Hola, Wendy! ¡Vine a ayudar!
4: Genial, Lofty. Llegas a tiempo para ayudarnos a instalar los rodillos.
3: ¿Para qué son los rodillos, Wendy?
4: Bueno, ruedan y limpian los autos, Dizzy. Lofty, ¿puedes levantar este y ponerlo en su lugar?
2: Sí, eso creo.
4: ¿Qué pasa, Lofty?
2: ¡Me hace cosquillas!
4: ¡Lofty! ¡Qué gracioso eres!
2: ¡No puedo, Wendy! ¡Me hace cosquillas!
7: ¡Oh, Lofty! ¡Yo lo haré, Wendy!
3: ¡El rodillo también le hace cosquillas a Scoop!
4: ¡Ay, no! Son muy pesados para mí. ¡Oigan! Es pesado, pero a mí no me hace cosquillas.
5: ¡Sí! Porque tú tienes guantes, Wendy.
4: ¡Oh, sí! Eso me da una idea.
1: Veamos si encontramos algo aquí.
5: Está bien, Bob.
1: ¡Guau! Debe ser algo grande, en verdad.
5: Tal vez sea el resto de la bicicleta.
1: O un cofre de tesoro.
5: ¡Vaya!
1: Cava aquí, Bob.
5: ¡Ay, no! ¡Golpearon!
1: ¡Oh, no! ¡Es la tubería principal!
5: ¡Y la acabo de romper!
8: Bob, intenté darle agua a Scrofty, pero no sale ni una gota de agua de mi lavado.
1: Temo que es mi culpa, Granjero Pickles. Buscábamos un tesoro y por accidente rompimos la tubería principal.
8: ¡Ay, no, Bob! ¿Puedes repararla?
1: ¡Claro que puedo! Por supuesto, Mok tiene un tubo de repuesto.

0: haciendo, Wendy?
1: Usé los costales del cemento e hice unos guantes para Scoof y Lofty.
0: ¡Sí! ¡Guantes! Así les echarás una mano.
2: ¡Excelente, Wendy!
3: ¡Una mano! ¡Qué gracioso, Rolly!
4: Paré, granjero Pickles. Ahora debe tener agua.
5: ¡Ah, excelente, Bob! ¿Vas a buscar más tesoros?
4: Yo creo que no. Ya detecté suficientes metales por un día.
1: Oh, listo, terminamos.
4: Hola, Wendy.
1: ¡Oh, wow! Están cubiertos de lodo. ¿Cuántos tesoros encontraron?
4: ¡Ah, fue un desastre! No encontramos ningún tesoro.
1: ¿Ah, no?
4: ¡Eh! ¡Qué bien se ve el lavado de autos!
0: Wendy, ¿no es esa la moneda que...?
1: Bob, ¿por qué no usas tu detector de metales para buscar un tesoro aquí?
4: Oh, bueno, supongo que podría intentarlo una vez más. ¡Ah! Creo que encontré algo. ¡Wow! ¡Es una moneda!
2: ¡Tienes vista de águila!
1: Bueno... ¿Quién quiere ayudarme con un trabajo muy importante?
6: ¡Yo voy a hacerlo!
1: Mock se ofreció primero. Muy bien, Mock. Cierra los ojos y avanza hacia adelante. A la izquierda, a la derecha. ¡Bien! ¡Detente!
7: Oye, ¿cuál es el importante trabajo, Wendy?
1: Probar el lavado de autos.
7: ¡Uy, no! ¡Wendy! ¡Esto es muy... divertido! ¡Me hace cosquillas! ¡Ay, qué divertido, ¿verdad?

0: pizza de Bo.
1: Bien. Lofty, ¿recoges el cemento?
2: ¡Ah, sí! ¡Eso creo, Wendy!
1: Y Mock, hoy usaremos la máquina para trazar líneas.
3: ¿Y hoy qué haremos, Wendy?
1: Haremos un carril para bicicletas en una de las calles de la ciudad.
4: ¿Qué es un carril para bicicletas, Wendy?
1: Es un camino estrecho a un lado de la calle para bicicletas.
5: ¿Y las aplanadoras también pueden usarlo, Wendy?
1: Temo que no, Rolly.
6: ¡Buenos días!
7: ¡Buenos días, días!
3: ¿Vendrás a ayudarnos, Bob?
6: No, Dizzy. Pondré un horno nuevo en la pizzería del señor Sabatini.
1: ¡Oh, qué suerte tienes! El señor Sabatini hace la mejor pizza de toda la ciudad.
8: ¿Podemos hacerlo?
7: ¡Sí, podemos!
2: ¡Sí, eso creo!
6: Hola, señor Sabatini.
8: ¡Ah, Bob! ¡Qué gusto verte!
6: También me da gusto verlo. ¿Ya le entregaron su nuevo horno para pizza?
8: Sí, aquí está, Bob. Tiene una banda que pasa la pizza a través del horno.
6: ¡Ah, qué buena idea, señor Sabatini! Bien, me pondré a trabajar.
8: Y yo haré la pizza y así probaré el horno.
9: ¡Wow!
10: ¡Buenos días,
2: señor
11: Sabatini! ¡Buenos días, señor Benji!
10: Aquí están los planos del carril para bicicletas. Esta es una calle muy transitada. Tendremos que detener el tráfico con estas señales. Yo me pararé en un extremo y tú te pararás en el otro.
1: Pero si lo ayudo, señor Bentley, llenará el carril para las bicicletas.
10: Ay, en eso tienes razón.
12: Yo lo ayudaré, señor Bentley.
10: Oh, sí, gracias, Spot, pero no sé si eres el más indicado.
1: No puedes jugar con esto.
12: Ay, pero me portaré muy bien, lo prometo, Wendy.
10: Está bien. Necesitarás ese transmisor de dos vías.
12: ¡Guau! ¡Un transistor de dos vías! ¡Hola! ¡Spot habla! ¡Y tengo un transistor!
10: Escucha, Spot. Tu trabajo es pararte aquí y detener a los vehículos que se acerquen.
12: ¡Atención, cuervos! ¡Atención, cuervos! ¡Aléjense del campo del granjero Picos! ¡Ah!
10: Después me llamas con el transmisor para ver si la calle está libre.
12: ¡Atención, granjero Pickles! ¡Quiero tarta de manzana!
10: Si está libre, coloca la señal en verde. Y después deja que avance el tráfico. ¿Entendiste, Spot?
12: ¡Ay! ¡Claro que sí, señor Bentley!
10: Bien. Ahora me colocaré en mi extremo de la calle.
12: Señor Bentley.
10: ¿Sí, Spot?
12: Olvidé decir de... ¡Spot en acción!
6: Bien, señor Sabatini. Su horno está listo.
8: Gracias, Bob. Me parece fantástico. Tengo muchas órdenes de pizza.
6: Genial. Probemos el horno para ver que funcione bien. Parece un poco lento.
8: ¡Mi pizza se ha quemado!
6: Descuide. Solo tengo que acelerar la banda.
1: Muy bien, Doc. Sigue cavando una franja en la calle.
3: ¿Empiezo a mezclar, Wendy?
1: Espera, Dizzy. Tengo que agregarle este tinte verde al cemento. ¿Eso es? Muy bien, Dizzy. Empieza a mezclar.
5: ¿Por qué tiene que ser verde el carril para bicicletas?
1: Para que los ciclistas sepan dónde es seguro transitar, Rolly. Ahora, necesitamos pintura blanca para hacer las líneas. Lofty, ¿puedes traerla?
2: ¡Ah, sí! ¡Eso creo, Wendy!
12: Llamando al granjero Pickles, quiero helado con mi tarta de manzana. ¡Oye, Lofty! ¡Ven aquí! ¡Ven aquí! ¡Ay! Muy bien. A partir de ahora, nadie pasará enfrente de Spot, el controlador de tráfico.
6: Pruebe ahora, señor Sabatini.
8: Yo contesto, Bob. Seguramente es otra orden.
6: ¡Ajá! ¡Éxito!
8: ¡Ay, Bob! ¡Santa Madonna es un desastre!
6: Pensé que la pizza estaba bien.
8: La pizza es fabulosa, Bob. Ese no es el desastre. Mi repartidor ha llamado para decirme que no se siente bene. ¿Cómo voy a entregar la pizza?
6: Descuide, señor Sabatini. Scoop está afuera. Nosotros entregaremos las pizzas.
8: ¡Magnífico, Bob! ¡Acabas de salvarme!
6: No hay problema, señor Sabatini.
8: Tengo que darme prisa y hacer más pizzas.
6: Yo lo ayudaré, señor Sabatini.
8: Será mejor que solo entregues pizzas, Bob.
12: ¡Alto ahí, Travis!
13: Hola, Spot. ¿Qué haces?
12: El señor Bentley me dijo que tengo que detener el tráfico.
4: Pero el granjero Pickles me pidió que llevara estas lechugas al mercado.
12: Lo siento, Travis. No puedo dejarte pasar. Si lo hago, perderé mi trabajo.
2: Oh, ¿por qué te detuviste, Travis?
4: Spot dice que tenemos que esperar.
2: Oh, ¿en serio?
8: Escucha, los nombres de los clientes están en las cajas, Bob. Entrégalas rápido para que no se enfríen.
6: Está bien, señor Sabatini. ¿Podemos entregarlas?
7: ¡Sí, podemos!
6: Solo falta una por entregar. Una pizza extra gruesa de queso y tomate para el señor Fothergill. Tenemos que apresurarnos antes de que se enfríe.
0: ¡No hay problema, Bob!
9: ¿Ya podemos usar la máquina para trazar líneas, Wendy?
1: Sí, en cuanto Lofty vuelva con la pintura. Me pregunto por qué tarda tanto.
4: ¡Ay, no! ¡Mira, Bob! ¡Un embotellamiento!
6: Iré a ver cuál es el problema. Hola, amigos. ¿Qué sucede?
2: ¡Es Spot!
4: Está deteniendo el tráfico.
12: Es mi nuevo trabajo. Soy controlador de tráfico.
6: Spot, se supone que tienes que usar tu radio para llamar a la persona en el otro extremo. Si el paso está libre, dejas pasar al tráfico.
12: ¿Con que a eso se refería el señor Bentley? ¡Señor Bentley! ¡Señor Bentley! Spot llamando al señor Bentley por la radio. ¡Señor Bentley! ¿Está libre el paso?
10: Sí, sí lo está, Spot. No he visto tráfico toda la mañana.
12: ¿Está bien? ¡Ya pueden pasar!
4: ¡Al fin!
12: ¡Ay! ¡Esa pizza huele muy bien, Bob! ¿Me das un poco?
6: Lo siento, Spot. Es para el señor Fothergill.
12: ¡Ay! Ser controlador de tráfico me abre el apetito. Me gustaría que esto fuera un caramelo.
4: Lo siento, no podemos detenernos. Tenemos que entregar una pizza.
1: ¡Huele delicioso!
6: Aquí está su pizza, señor Fothergill.
8: Disculpa. No, no es para mí, Bob. Soy alérgico a las pizzas. No, no, es para mi perico, Hamish. Le encanta.
11: ¡Pizza! ¡Pizza!
6: Espero que siga caliente. Vine lo más rápido que pude.
8: No, descuida, Bob. Disculpa, a Hamish le gusta fría.
6: ¡Cielos! Hamish, el perico, come pizza.
11: ¡Come pizza! ¡Come pizza!
6: Señor Sabatini, habla Bob. Scoopy y yo entregamos todas las pizzas.
8: ¡Belísimo, Bob! Ahora ven a la mía pizzería y te daré toda la pizza que tú puedas comer.
6: Sería fabuloso. ¿Puede hacer una pizza de manzana y de rábano y de jalea?
9: Terminamos el carril para bicicletas.
1: Se ve muy bien, Mock. Ahora solo necesitamos una bicicleta para probarlo.
10: Yo puedo ayudarte con eso, Wendy. Un patín. A la orden.
1: Muy práctico, señor Bentley.
10: Ah, sí, Wendy. Hasta luego, amigos.
1: Adiós, señor Bentley.
6: Qué bueno que ya terminaron, porque traje el almuerzo.
1: Oh, gracias, Bob.
6: Una pizza de piña y maíz para Wendy, una de cebolla y champiñones para mí, y también una para Spot. Tiene manzana, rábanos y jalea.
12: ¡Qué bien! La especialidad de Spot, mi favorita. ¡Gracias, Bob! ¡Deliciosa!

0: es un tanque.
1: ¡Estas olas son gigantescas, Martin!
2: Así es, Chris. Atrapé una. Parece pequeña, pero pudiera resultar demasiado aún para mí. ¡Ah, qué tubos! El viento impulsó las olas con ganas.
1: Sí, una de las olas fue muy fuerte.
2: ¡Hablando de fuertes! ¡Oye, qué tanque! Es un mastín inglés. Y persigue nuestra pelota.
1: ¡Dámela!
2: El mastín inglés es todo un tanque. Sería difícil quitarle la pelota.
1: ¡La tengo!
2: Este perro pesa unos 95 kilos.
1: Lo sé. No.
2: No solo es poderosamente fuerte, tiene bastante saliva.
1: Sí. Me he ensalivado todo.
2: Oye, Chris, ¿cómo se irá un mastín inglés de Animalandia?
1: ¿Cómo?
2: Como le parezca.
1: ¡Llamemos a Sabu!
3: ¡Sí!
1: ¡Sabu Mafu! ¡Sabu!
2: ¡Ey, Sabu!
1: ¡Sabu!
2: ¡Ey! ¡Hola, Sabu!
4: ¿Quieres jugar?
5: Eso es.
2: Le daré un bocado de...
4: ¡Qué buen agarre!
2: ¿Manzanas? Bueno. Sabu ama las manzanas. Toma, Sabu. No toda. Es demasiado. Espera. Te cortaré un trozo. Aquí tienes. Sí, tú quieres la grande. ¡Eso!
6: ¡Martin! ¿Dónde has estado? ¡Hueles a...! ¡Hueles a sal!
2: ¡Sí! ¡Fuimos a surfear, Sabu!
6: ¿Eh? ¿Ahí donde te paras en una tabla grande y llega la ola y se estrella contigo y te manda al agua?
2: ¡Sí!
6: ¡Sí! ¡Surfeando! ¡Sí! ¡Es fácil, fácil, fácil!
2: Oye, Sabu, te ves bastante bien.
6: ¡Soy un lemur super surfista sobre la poderosa ola! ¡Observen! ¡Estoy surfeando! ¡Sí!
4: Amigos, ¿quieren que Sabu crea que está surfeando?
2: ¡Sí, estás haciéndolo muy bien!
6: ¡Te descubrí! ¡Escapé!
1: ¡Te mojé!
6: Yo lo hice a propósito.
2: Hablando de olas fuertes, necesito una toalla.
6: Acabo de recordar que vi a una criatura tan fuerte como una ola para surf. ¿Quién puede ser?

0: En la cara tenía una nariz rosa y largos bigotes. Y todo su cuerpo cubierto con manchas.
1: ¿Quién puede ser el animal que ahora es? Este misterio hay que resolver.
0: Una criatura peluda, fuerte y con manchas. ¿Saben quién es?
2: Bien, déjame pensar en este. Suave y espesa.
3: Muchas manchas.
2: Fuerte criatura. ¿Quién será el misterioso animal? ¿Tienes idea?
3: ¿Qué? ¡Una bella onza!
2: ¡Wow! ¡Claro! ¡Una onza!
4: El misterioso animal está aquí. Hola, compañero Niveo. Sí, hola.
0: ¡Una onza, manga chica! ¡Una onza! ¡Hola, onza!
2: ¡Wow! ¡Es un tanque! Necesita sus fuertes músculos para rondar por los montes Himalayas, donde vive.
0: Si es un tanque, yo quiero serlo también.
3: Tranquilo, Zabu.
0: ¿Por qué no puedo ser tan poderoso como ella?
3: Pues, para empezar, Zabu, te falta bastante peso que te apoye.
0: Sea lo que te refieres.
2: La onza pesa hasta 45 kilogramos. No es que sea el más grande felino del mundo, pero tiene mucha fuerza en esos músculos.
3: La onza es tan fuerte que persigue presas 3 veces mayores que ella.
0: Manga chica, es como si yo los cazara a ustedes. Voy a cazar como una onza. Hermanos, cuidado con el poderoso lémur cazador. Soy un poderoso lémur cazador, cuidado conmigo.
3: Yo usaré mi arma secreta contra este tanque. ¡Cosquillas!
0: Se supone que soy un poderoso cazador.
3: Me parece muy bien, Zabu, pero aún no eres tan fuerte como la onza.
0: Buscaré una presa más fácil. ¿En dónde está Martin? ¿Dónde? Aquí viene el poderoso lémur. Lo hice a propósito. Esta vez lo atraparé. ¡Voy!
2: ¿Estás bien, Zabu?
0: Yo lo hice a propósito. En serio, así lo hice. Está bien. Quiero ser un tanque como esa onza. Sí, quiero. ¿Cómo me haré tan fuerte como tú, tormenta de nieve? Oye, ese será tu nombre. Yo soy Zabu y tú eres tormenta de nieve. Muéstrame cómo ser fuerte. ¿Qué tienes tú que yo no tengo?
2: Si quieres conocer el secreto de la fuerza de la onza, tienes que tratar de conocerla mejor. No solo tiene fuerza, tiene velocidad.
3: Puede alcanzarte en una fracción de segundo. Otro felino montés veloz es el puma. Igual que las onzas, puede rondar fácilmente por la montaña que es su hogar. Y subir a los árboles.
0: ¿Cómo puedo ser tan tanque como tormenta? ¿Cómo?
2: Para parecer un tanque, tienes que comer como un tanque.
0: Eso es fácil. ¿Qué te pareció eso? Oye, Tormenta, ¿quieres unas sabrosas hojas? De ellas sale mi fuerza.
2: Lo siento, Zabu. Tormenta come diferentes clases de alimentos. Es carnívora. Significa que come carne.
5: Ay, a mí me gustan las subamoras.
2: Los felinos grandes cazan para comer, Zabu. Como el leopardo africano. Nada de plantas para él. Él se come a los herbívoros.
0: Bueno, creo que no comeré cerca de Tormenta. Yo soy herbívoro. ¿Saben quién es ese? ¡Otro tanque! ¡El cepillo de dientes, el elefante! ¡Hola, Cepillo! ¡Qué gusto verte!
3: Hola, Cepillo. ¿Cómo has estado?
0: Hermanos, tal vez Cepillo quiera comer conmigo. Se ve que tiene hambre.
3: Y casi siempre la tiene. Una criatura tan fuerte como el elefante necesita mucha comida para esos enormes músculos. Puede derribar árboles para obtener la siguiente comida.
0: ¡Guau! Oye, Cepillo, ¿puedes bajarme unas hojas? ¡Qué tanque! ¡Guau! ¡Hojas! ¡Hojas de aperitivo! ¡Oye! ¡Ya es suficiente! ¡Ay! ¡Son demasiadas hojas para comer!
2: No para un elefante. Los elefantes comen más de 140 kilos de vegetación al día. Es mucha comida. ¿Por qué no empiezas, Sabu? Veamos si puedes comer tanto como Cepillo.
6: A comer fuerza.

0: y siguen comiendo.
1: Tenemos un ganador.
2: Cepillo me ganó a comer. No puedo comer todo lo que come Onza. Y no puedo comer todo lo que come Cepillo. Tal vez no estoy hecho para hacer un tanque. ¡Pero lo intento!
0: No te preocupes, Abu. Todas las criaturas son un tanque a su manera.
3: La lengua de un camaleón.
0: Las veloces patas del guepardo.
3: Los saltos del canguro. Las sólidas cabezas del carnero.
0: El cuello de la jirafa. Y los dientes del tiburón.
3: El rociado del zorrillo.
0: Y los saltos del leopardo. ¡Todos son unos tanques!
2: ¡Manga chica! ¡Miren qué alto subió Tormenta!
0: La onza es muy poderosa cuando está tan alto, porque puede saltar y derribar a su presa. Para ello usa sus músculos y peso en todo su esplendor. ¡Wow! ¿Vieron eso?
3: La onza puede saltar a gran altura, hasta 6 metros.
0: Es como saltar aquí en un solo paso.
3: Y la onza puede saltar muy lejos, hasta 15 metros.
0: Es aún más lejos de lo que llego con esta liana.
3: ¡Martin, cuidado con esos arbustos!
0: ¿De dónde salieron? ¡Oye, Cepillo! Gracias, Cepillo.
2: ¡Ah! ¡Se me ocurre una idea! No pude cazar como un tanque, pero apuesto que puedo saltar como uno. ¡Oigan, hermanos! ¡Observen cómo salto con la fuerza de una onza! ¡Woohoo! ¡Estoy saltando! ¡Saltando! ¡Saltando!
0: ¡Saltemos como una onza!
3: ¡Sabu, qué fuerza tienes! ¡Qué salto!
2: ¡Así es! ¡Ajá! ¡Encontré mi fuerza! ¡La fuerza para saltar! ¡Ajá! ¡Lo siento! ¡Me siento una onza!
4: No me siento hoy igual. Este sentimiento no sé explicar. Y sé muy bien qué voy a hacer.
2: ¡Me siento una onza!
4: ¡Como tú! ¡Una onza! ¡Me siento una onza! Y me siento orgulloso de ser como soy. ¡Una onza!
2: ¡Manga chica! Tanto saltar me recuerda a cierta ocasión en Zubulandia. Iba yo saltando. Birip, birip. Cuando me pegó una bola de nieve. Y las hermanitas siguieron con Comelón. Y luego Berbiki. Y Sai.
5: ¡Ay, qué me dio una bola!
2: Y yo les dije, vengan, nos esconderemos tras las rocas.
6: ¡Ay, qué gran idea! ¡Ay, de todas formas me alcanzan! ¡Está mojado, muy mojado! ¡No puede ser, tengo frío! ¡Está mojado! ¡Me voy a oxidar!
2: Entonces pensé una idea, manga chica. Nos esconderemos tras bebé Sabu Mafusaurio. Su piel es tan gruesa que las bolas no le molestarán. Él nos protegerá.
6: Sí, vamos. Sí, me gusta. No, que hay que agacharse.
2: Y estuvimos a salvo tras bebé Sabu Mafusaurio. Todos en Zubulandia son como tanques. No solamente tú y yo, Tormenta de Nieve.
3: Como estos zapatos.
0: ¡Hey!
3: Y vaya que tienen un poderoso olor a Martin.
0: Oigan, ¿por qué se van todos?
3: El hedor de tus zapatos los está ahuyentando.
0: No apesta nada. Oye, ¿de qué hablas? Yo no huelo nada.
3: Tormenta sabe lo que hace. No se quedará aquí con ese hedor.
0: Oigan, chicos, ¡vuelvan!
2: ¡Hasta luego, Tormenta! Es un adiós de un tanque a otro.
0: Y aquí viene otro increíble tanque.
3: ¡Ahí viene!
0: ¡Abajo!
2: ¡Es patas pegajosas!
0: El halcón peregrino. El halcón peregrino es uno de los voladores más fuertes.
3: Y trajo un mensaje de los ayudantes de los animales.
0: A ver qué dicen.
7: Hola, chicos. Hola, Sabu. Soy Amy. El caballo es un animal muy fuerte. Piensen en la musculatura que se necesita para correr así. Aún con alguien en su lomo. Los ponis salvajes de la isla Chincoteague son asombrosos. Son criaturas muy fuertes. Pueden no verse fuertes de bebés, pero muy pronto corren tan rápido como los machos adultos. Y tienen que ser veloces y fuertes para proteger su manada. ¡Qué asombroso tanque! ¡Audrey Blue, adiós! ¡Eso es fuerza, Gina!
2: ¡Esos ayudantes son Mangatsika! ¡Hay criaturas tanque por todas partes!
0: Así es, Abu. Oye, Chris, ¿qué dices si vamos a buscar más tanques entre las criaturas?
8: ¡Adelante!
2: ¡Esto me huele a viaje!
9: Armario se dirigen, de viaje ya se van. Al armario se dirigen, su equipaje guardarán.
0: ¡Al armario! ¡Al armario!
9: Van tras una aventura y no saben qué llevar. Del armario al fin eligen cosas que les servirán.
0: ¡Adiós, Abu!
8: ¡Volveremos!
2: ¡Adiós, hermanos!
0: Bueno, si quieren ver más tanques, subamos al...
3: enormemente poderoso elefante para buscar al... superfuerte tigre. Vean lo fuerte que es. Observen. ¡Wow! ¡Puede hacerlo fácilmente!
0: A eso le llamo fuerza. Y el elefante es tan fuerte que Chris, el mahout, o sea, el guía del elefante, y yo, podemos subir a su lomo para buscar tigres. ¿Listo, Chris?
8: ¡Listo, Martín!
0: ¡Arriba! ¡A eso le llamo fuerza!
3: Es asombroso. Estamos tan alto como los monos en los árboles. Como esos lángures. Y como los periquitos.
0: ¿Es algún tigre, Chris?
8: Sí, Martín. ¡Tigres! ¡A las cuatro!
0: ¿En serio? ¿Dónde?
3: El elefante encontró a una mamá tigre y a dos cachorros.
0: Sí, la madre debe haberlo sacado de su guarida. No tienen más de 3 meses de edad. ¡Wow! Hemos tenido suerte, Chris.
8: Sí, claro que sí.
0: Buen hallazgo.
3: ¡Mira! ¡Están comiendo! Estos cachorros toman mucha leche de su madre a esa edad. Y tal vez están empezando a comer carne que mamá trae a casa.
0: Este elefante hizo un gran trabajo con los tigres. Creo que necesita un buen baño. Cuando el elefante se acalora, va directo al agua.
3: En los cálidos días de la India, no hay como un baño frío.
0: Y el elefante puede quedarse en el agua por largo, largo tiempo.
3: Pero ha llegado el momento de partir.
8: Así es, pequeña, ya nos vamos. Anda, nena, es hora de irnos. Vamos, anda, hora de irnos.
0: Yo lo intentaré. Afuera. Vamos, afuera. Afuera. ¡Qué fuerte es su trompa! Chris, necesito que me ayudes.
8: Ahí voy, aguarda. Anda, vámonos.
0: Sí, eso es.
8: No, no, no, no. ¡Ah!
0: Cuando eres una criatura tanque y quieres tomar un baño,
3: te puedes quedar el tiempo que quieras. ¡Una tortuga!
0: Ya estamos de vuelta, Sabu, pero estamos cansados.
3: Pero mi nariz no lo está. Huelo a alguien que vino a Animalandia. Debe ser un mustélido. ¿Pero de qué clase?
0: ¡Un glotón!
2: ¡Es un glotón!
0: ¡Sí!
2: Al glotón le gusta viajar lejos, lejos, lejos. Y a veces le gusta llegar a Animalandia.
0: Y es muy bueno porque nos da la oportunidad de ver a una de las más poderosas criaturas del mundo. Así es, el glotón es una de las criaturas más fuertes de Norteamérica. Puede voltear rocas sin problema. Y sus dientes traspasan cualquier cosa. Miren cómo devora esa gruesa raíz con sus poderosos dientes. ¡Wow! Este sí que es un tanque. kilo por kilo, los glotones son más fuertes. Pueden derribar a presas 5 veces más grandes. Y no solo sus músculos son fuertes, también su aroma. Los glotones tienen un olor fuerte y almizcloso.
2: ¿Pensé que eras tú?
0: ¿Y yo creí que eras tú?
2: Ah, entonces, ¡es el
0: glotón! ¡Es el glotón!
2: Hermanos, vean quién más está aquí.
3: ¡Wow! ¡Una lagartija monitor! Y esta otra es una lagartija monitor acuática. El dragón de Komodo es la única...

0: La lagartija mayor que la monitora acuática. No es prudente permanecer en el lado incorrecto de esta poderosa criatura porque puede golpearte con su cola para defenderse, y esa cola tiene un poderoso golpe. Es porque cuando luchan, muerden con sus afilados dientes y luego se golpean una a la otra con su cola.
1: ¿Te refieres a esto?
0: No.
1: Entonces...
0: Lo siento, Sabu, no creo que los lémures tengan fuerza en la cola para golpear.
1: Bueno, al menos tengo la fuerza para saltar.
2: ¡Wow! Caminemos como una monitor. Sus cortas y poderosas patas son buenas para trepar, escarbar, correr y nadar también. Las monitoras aman el agua y son excelentes nadadoras. Pueden nadar varios kilómetros y quedarse bajo el agua unos 30 minutos. Es mucho tiempo. Siempre hay una monitora acuática cerca del agua. No importa si es agua dulce o salada, estas lagartijas se sienten bien en ambas.
0: Otro poderoso nadador es el caimán. Igual que la lagartija monitora acuática, se siente bien en agua dulce o salada.
2: ¡Guau!
1: ¿Quién cayó? ¿Qué haces?
2: El quincayú tiene una cola prensil que puede aferrarse a las cosas y es muy útil para alcanzar la fruta que está fuera de su alcance. Se agarra a un árbol con su fuerte cola y toma la fruta con sus dos manos delanteras. Observen cómo usa sus garras como nosotros las manos.
0: ¡Miren eso! ¡Mastica de cabeza! Primero muerde un trozo y luego se lo pone en la boca e inclina la cabeza de lado para que el jugo corra más fácil. Es el quincayú y su forma de comer. ¿Sí? ¡Ey, uno más! ¿Está buena tu banana?
1: La lagartija monitor tiene más fuerza muscular de la que yo tendré jamás. Y el quincayú crecerá y será uno de los comedores de fruta nocturnos y trepadores de árboles más fuertes. Yo nunca seré tan fuerte como el glotón, pero el caso es que todos somos un tanque a nuestra manera. Ellos son unos tanques a su manera, y yo soy un tanque a mi manera, porque soy el mejor saltarín de por aquí. Bueno, Tormenta y yo. ¿Recuerdan a Tormenta? Esto me recuerda... ¡Ja, ja! Cierta ocasión en Zubulandia. Estaba yo saltando, birip, birip, birip, birip, cuando tropecé con patas.
3: Oye, qué gusto verte, Sabu. ¿Cómo llegaste tan alto,
1: Y le dije a Patas que estaba saltando fuerte con mis patas de Super Lemur.
3: Si las tienes, úsalas, es lo que yo digo. Si es divertido, hazlo otra vez y hazlo ahora. ¡Vamos!
1: ¡Sí! ¡Guau! Aterrizamos en un arbusto de Subucoco y todo el mundo sabe lo sabrosos que son. Queríamos comer algunos, pero no podíamos abrirlos. De pronto sentí algo. Entonces un gracioso globo con ojos flotó para saludar. ¡Era Globi con todas sus chistosas patas!
4: ¡Hola!
1: ¡Hola, Globi!
4: ¡Hola! ¿Les abro sus Subucocos?
3: ¡Gracias!
1: ¡Sí, sí, gracias! Y Patas y yo comimos Subucocos durante todo el día. ¡Tan, tan!
0: Oye, Sabu, ¿estás cansado de saltar en Animalandia?
1: No olvides que estoy con mis amigos tanque.
2: ¿No estás cansado?
1: Oh, no, apenas empiezo. Voy a seguir saltando para hacer el saltarín más manga. Así que haya existido.
0: Muy bien, sigue saltando, lemur.
1: Oye, Chris.
2: Dime, Sabu.
1: ¿Qué resulta cuando cruzas un elefante y un lemur?
2: No lo sé, ¿qué?
0: Sí, ¿qué?
1: Un saltarín que salta cuando quiere porque nadie le dirá que no lo haga.
0: Es bueno, Sabu.

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0: Guardando mesa.
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0: Desayuno con Stephanie. Pixel me envió un mensaje. Reúnelos a todos y vengan a mi casa. Hay algo increíble que quiero mostrarles. Tengo que irme, tío.
1: Pero Stephanie, ¿no quieres desayunar?
0: No, gracias. Adiós.
1: ¿Se te quedó tu aparatito electrónico aquí? ¿Internet? ¿Qué se les ocurrirá después?
2: ¡Pixel! ¿Dónde estás?
3: Tiene que estar en alguna parte.
4: Estoy aquí.
2: Yo no lo veo por aquí.
3: ¿Por aquí?
5: Usando mi Invisinador 3000. Así, ahora podré jugar en la computadora sin que nadie me interrumpa.
2: ¿Cuánto tiempo has estado jugando?
4: Dos días.
0: Pixel, está bien jugar en la computadora a veces.
2: Ajá.
4: Lo sé.
0: Pero también debes jugar afuera.
2: Sí, lo necesitas.
4: Bueno, sí, estoy un poco cansado.
2: Y con razón. ¿Es esto lo que has comido en el desayuno?
4: Sí.
2: ¿Y has tomado agua? ¿Es eso lo que estás tomando?
0: ¿Y dormiste algo? Necesitas dormir para tener energía.
4: Está bien.
3: No creo que sea buena idea no dormir nada, jugar videojuegos y... este casco es genial. Y como ella dijo, no deberías jugar con él excepto afuera.
2: ¡Ay, se puso el casco! ¡Típico!
1: Es la hora de la siesta.
0: ¡Siggy!
1: ¿Qué?
3: ¡No te vi, Robby! ¡Disculpa! ¡Qué difícil es ser invisible!
1: Tengo que esconderme, tengo... ¡El buzón! Nadie sospechará de un buzón. Me esconderé ahí.
3: Primero me tropecé con Robby, luego el basurero. ¡Qué difícil!
1: ¡Pero si era el chico galleta!
0: Siggy, ¿qué habría pasado si te metías en problemas? Sportacus no te hubiera podido salvar porque no hubiera podido verte.
1: Si Sporta Lunático no pudiera verme, yo podría hacerlo parecer un tonto.
3: No pensé en eso.
2: ¡Stephanie! ¡Stephanie, ven rápido! ¡Stephanie!
3: ¡Ya vamos!
1: Olvidaron el casco. Es mi oportunidad.
2: ¡Stephanie! ¡Stephanie!
0: ¿Qué sucede?
2: Es Pixel. No se mueve. ¡Pixel! ¡Pixel!
0: Stingy. ¡Shh! Está durmiendo.

0: lo explica todo. Trixie, ya no llames al doctor.
1: Ah, está bien, está
2: vamos,
1: bien.
2: Chicos,
1: bien.
2: Hay que llevarlo a su cama.
3: Sí.
0: Sí, está bien.
1: ¡Ay, ay!
0: Así, muy bien. Y con cuidado, la cama está ahí detrás.
1: Está bien.
2: Ya está.
3: Sí. Oh, lo siento. Olvidé desayunar esta mañana.
0: ¿Sigue la comida más importante del día?
2: Shh, ¡chicos! Tengo una idea. Podemos ir todos a mi casa y hacer un súper desayuno juntos.
1: ¡Oh, sí! ¡Es una idea excelente! ¡Vamos!
0: ¡Sí! Tienes que ser silencioso.
3: Lo siento, sí, está bien.
1: ¡Por favor!
3: Debo estar muy hambriento. Bueno...
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0: este brócoli
1: el
0: se ve
1: niño delicioso. Galleta. El público perfecto para mi primer truco invisible.

0: ¡Hay alguien en peligro!
1: ¡Sportacus va a salvar a alguien!
0: ¿Te encuentras bien?
1: ¿Te sientes bien?
0: Estoy bien, me tropecé, no sé qué pasó.
1: ¿Tropezar? ¿Tú? ¿De verdad te sientes bien?
0: Estoy bien, sí.
1: Está bien, te veré luego. Está bien.
0: Adiós.
2: ¿Dónde está Siggy con todo mi brócoli?
3: Ya viene.
2: ¡Chicos! A ver.
1: No van a creer lo que vi. ¡Sportacus acaba de caer!
3: ¿Qué?
1: Sí, estaba salvando a un abejorro y luego se cayó.
2: ¿Estaba resbaloso por donde estaba corriendo?
1: No.
3: Bueno, pero ¿se tropezó con algo?
1: No, no, nada de eso.
3: Vamos a checar.
1: Sí, sí. Chequemos.
2: Trixie, estás parada en mi pie.
3: ¡Ay, lo siento! ¡Sportacus está en el campo deportivo!
1: ¡Oh, sí!
3: ¿Está ahí jugando fútbol?
2: Bueno, eso parece normal.
0: Bueno, ahí voy.
3: ¡Volvió a caerse!
2: ¿Qué? ¿Eh? Es muy extraño.
3: ¡Sí!
0: ¿Qué fue eso?
3: ¡Ya! Escaso de energía o algo así.
1: Sí.
3: Siempre está salvando a alguien.
2: Sí, sí, eso.
1: Ahora que lo pienso, miraba fijamente mi brócoli. Como si tuviera hambre, creo.
3: Ya sé. Vamos a invitarlo a desayunar.
2: ¡Ay, sí! ¡Es excelente idea!
3: Sí. Bien, arreglen ustedes la mesa. Yo invitaré a Sportacus a desayunar.
2: Sí. ¡Sí! ¡Vamos! ¡Estoy listo!
3: ¡Nos vemos!
2: Desayuno saludable en marcha.
3: ¡Genial! ¡Sí! ¡Hola, Sportacus!
0: ¡Hola, Stephanie! ¿Qué hace esa chica rosa aquí?
3: ¿Está todo bien?
0: Intenté patear este balón y fallé. Debo estar escaso de energía o algo así.
3: Bueno, los chicos y yo queremos invitarte a desayunar.
0: Gracias, me gustaría desayunar.
3: ¡Genial! ¡Vamos!
4: Este es el momento de hacer que Sportafro me quede como un tonto frente a todos.
3: Chicos, traje a Sportacus.
2: Yo me encargo de esto. Bienvenido, Sportacus.
0: Gracias.
2: Nos alegra que puedas acompañarnos esta mañana. Stephanie, ¿podrías llevar a nuestro invitado a su asiento?
3: Ven por aquí.
0: ¡Wow! ¡Qué agradable! ¡Wow! ¡Gracias!
1: ¡Venga, chicos! ¡Más a la obra!
3: El desayuno es la comida más importante del día.
0: Es lo mismo que digo siempre.
3: Muy bien, entonces que lo disfrutes y come todo lo que quieras.
0: ¡Gracias!
2: ¡Stephanie! ¡Llévate el pañuelo y el auricular del walkie-talkie!
3: ¿Auricular del walkie-talkie?
2: ¿Los tienes?
3: ¡Los tengo!
2: Sí, está bien. ¡Stephanie! ¿Me oyes?
3: Sí.
2: ¿Está comiéndose el brócoli?
3: ¡Negativo!
2: ¡No! ¿Está bien? Pasemos a la fase 1, operación brócoli en marcha. ¡Bebé!
3: Ajá. Se dirige al brócoli.
2: Sí. Ok.
3: Se comió el brócoli.
2: Hora de la primera prueba. Operación lanzar el dulce sano. ¡Ya!
1: Yo lo hago. Stephanie.
3: Dámela.
1: Aquí tienes.
3: Gracias.
1: ¡No la atrapó!
2: ¿Qué?
1: ¡Sportacus siempre atrapa las manzanas!
0: ¿Es Eso fue muy raro.
2: Plan B, plan B. Portacos necesita agua, repito, agua.
3: Está bien, copiando. Tomas, Portacos, pensé que podrías tener sed.
0: Gracias. Muy buena, ¿sí?
2: Uno más, sí. Repito, un trago más.
3: Está bien. Wow, Sportacus, aún pareces muy sediento. Creo que deberías tomar un trago más.
0: Está bien.
2: Stephanie, paso 2, operación parada de manos.
3: Muy bien, copiado. Sportacus, todos haremos un proyecto escolar y necesitamos saber cómo pararnos de manos. ¿Podrías mostrarnos?
0: Por supuesto. muy bien. Y eso sí.
1: ¡Se volvió a caer!
0: ¿Qué
1: sucede?
0: ¿Qué extraño fue eso?
1: Oigan, chicos, ¿recuerdan que esta mañana cuando Pixel se quedó dormido en su silla?
2: Sí, yo lo recuerdo. Sportacus no ha dormido lo suficiente. Todos hacia atrás.
3: Está bien.
2: Un poco más.
3: Está bien.
1: Está bien.
2: Operación siesta en marcha. Stephanie, lleva a Sportacus al sillón.
3: Muy bien. Sportacus, por favor, siéntate por aquí.
0: Está bien.
2: Los pies y colcha.
3: Ahí tienes.
2: Sí.
0: Gracias.
2: Ahora un poco de lectura. ¿Estás cómodo, Sportacus?
0: Sí.
2: Cierra los ojos y oye el tono relajante de mi voz. Había una vez 100 ovejas. Un día una oveja saltó sobre la cerca y entonces hubo 99. Había una vez 99 ovejas. Un día una oveja saltó sobre la cerca y hubo 98. Y un día una oveja saltó sobre la cerca y hubo 90 y... ¡Oh! La operación siesta es un éxito. ¡Sportacus!
0: ¡Hola, chicos!
2: ¡Hola! ¿Sientes que descansaste?
0: ¡Me siento fantástico!
3: ¡Bien, oye, Sportacus! Siempre he querido aprender ese movimiento característico. ¿Podrías mostrármelo?
0: ¡Por supuesto!
3: ¡Sí!
0: ¡Muy bien! Empiezas así, arriba, abajo y así.
2: ¡No!
0: ¿Qué fue eso?
3: ¿Te sientes bien?
0: No lo sé. Todo ha salido mal hoy. Quizás deba volver al dirigible y practicar un poco más.
2: Sí.
3: Esa es una buena idea.
0: Eso haré. Adiós, chicos.
3: Adiós,
2: Sportacus. Adiós.
3: Ay, está sucediendo algo extraño.
2: Sí. Quizás tenga que ver con el dirigible.
0: Me voy de aquí.
2: ¿Eso es?
3: ¿Qué?
2: Podemos pedirle prestado el invisinador 3000 a Pixel y seguir a Sportacus al dirigible, ¿no?
3: ¡Sí! ¡Qué buena idea!
2: Stephanie, llama a Pixel.
3: Sí. ¡Muy bien!
1: ¡Sí, sí!
2: ¡Llámalo!
3: ¡Muy bien! ¡Vamos a hacerlo!
1: ¡Muy bien!
4: ¡Esto está saliendo genial! ¡Esos mocosos creen que algo le sucede a Sportafraude! Un momento. Una idea. Yo haré un gran rescate. A las 2:50 meteré al alcalde en problemas. Sportacus vendrá. Yo haré que tropiece con mi soga. Luego apareceré y salvaré al alcalde, que estará tan decepcionado de que Sportacus no lo haya salvado que eso lo hará irse de la ciudad para siempre. Es la hora de los problemas. Es muy inteligente.
5: ¿Qué? ¿Hola?
3: ¡Hola!
5: ¿Qué sucedió? ¿Cómo llegué a la cama?
3: Te quedaste dormido en la silla y nosotros te ayudamos.
2: Sí, así.
3: Pixel, Sportacus cosas de problemas y de verdad necesitamos usar tu invisionador.
5: Pero es que no lo veo, no lo tengo.
6: ¿Qué? ¿Sigi?
3: Ay, no. Creo que lo dejé en el banco cuando fui a buscar a Sigi.
5: ¿Puedo usar la cámara para ver si aún está en el banco?
1: ¡Hazlo!
5: Vamos a ver, entrando al sistema de cámaras exteriores. Muy bien, veamos la cámara del banco, un acercamiento.
3: ¿Ves algo?
5: ¡Ya no está en el banco!
2: ¡Sigi! ¡Lo perdí!
5: Esperen, voy a retroceder para ver qué sucedió.
3: Está bien, hazlo.
5: Abriendo el archivo. ¿Qué es eso? Adelantaré para ver lo que es. Chicos, se lo llevó un buzón.
3: ¿Un buzón?
5: Pero, esperen un segundo. Escaneando el parque. Ya veo algo, chicos.
3: ¿Qué?
5: Parece que alguien quiere meter a Sportacus en problemas.
3: ¡Ay, no! ¿Quién haría algo así?
5: Voy a imprimirlo para mostrárselo. Voy para allá.
3: Está bien. Adiós. Adiós.
5: Chicos, tengo la fotografía.
3: ¿Qué pasa?
2: Vamos a verla.
3: Está bien. Bueno, parece que alguien meterá al alcalde en problemas. Hará que Sportacus lo salve. Hará tropezar a Sportacus. Y parece que esto va a ocurrir en el árbol grande a las 2:50.
5: Eso es en 5 minutos.
1: ¡Oh, no!
3: Está bien, chicos, tengo un plan. Le enviaré un mensaje a Sportacus y nos vemos todos en el árbol grande. Muy bien, vamos.
0: Correo nuevo. Cuando oigas el silbato, salta. Algo raro está pasando. Espero que esto funcione.
3: Trixie, ¿estás lista? Muy bien, chicos.
2: Aquí.
3: Es hora de la operación. Salvemos a Sportacus.
2: Bien.
5: Estamos listos.
1: Está bien.
3: Tomen sus posiciones.
0: Hay alguien en peligro.

0: ¡Hola! ¡Ay!
1: Alcalde, ¿se encuentra bien?
0: Estoy bien, Spartacus. ¡Tú sigue corriendo!
1: ¡Al silbato!
0: ¿Qué?
2: Sí.
0: ¡Saltó por encima! ¿Cómo lo supo?
2: ¡Ahora! ¡Lo logramos! ¡Ven aquí, tío!
0: ¡Todo está saliendo mal! ¡Es hora de irme!
2: ¡Tiggy! ¡Trixie! ¡Es tu turno! ¡Tiggy! ¡Ahora!
3: ¡Spartacus! ¿Puedes verlo?
1: No lo veo, pero sé dónde está.
2: ¿Estás bien?
1: Oh, creo que sí.
4: ¡Rodney! ¡Rodney!
3: ¡Oh, ese sujeto!
5: Ay, hola, ¿qué tal? Yo ya me iba.
3: ¡Spartacus! ¡Eso fue increíble! ¿Cómo lo hiciste?
5: Hice lo mismo que tú. Comí un desayuno saludable, tomé bastante agua y dormí suficiente. Así todo es posible.

0: el equipo soñado de Robbie.
1: Aquí tiene, señorita Percy. Espero que esto le guste más que la sorpresa de Lima, sí.
2: Pero esto no tenía ninguna Lima.
1: Ah, esa era la sorpresa.
2: Oh.

0: La trampa está lista. Ahora necesito Esportalunático y... ¡Ahí viene!
1: ¡Hola, Robbie!
0: ¿Cómo es que siempre hace eso?
2: Milford, me encantaría una linda y jugosa manzana para acompañar la bebida.
3: Ah, por supuesto. Ahora mismo, señorita Bessie.
2: Milford, date prisa.
3: Estoy buscando, señorita Bessie. Quizás encuentre algo por aquí. ¿Dónde estarán esas manzanas?
4: Parece un trabajo para el club de espías de Lazy Town.
5: Tienes razón. ¡Tío Milford! ¡Ay, lo siento, tío Milford! No quisimos asustarte, pero estamos en el club de espías de Lazy Town.
4: Sí.
5: ¿Podemos encontrar lo que tú necesites?
4: Sí.
3: ¡Oh, maravilloso! La señorita Bessie me pidió unas lindas y jugosas manzanas. ¿Crees que puedas encontrar algunas?
5: ¡Por supuesto! Muy bien, tío. Vamos, Stinky.
4: Sí.
3: Ay, esos niños siempre tan amables.
4: Agente Rosa, ¿tiene visual del objetivo? Manzanas.
5: Negativo. ¡Rápido, escóndete!
4: ¿De qué escondo? ¿No qué es?
5: Veo a Robbie subiendo una jaula a un árbol.
4: ¿Qué estará haciendo?
5: Sí, ahora está cavando un hoyo.
4: Eso es muy sospechoso.
5: Ahora está llevando unas ramas y hojas.
4: ¿Una jaula? ¿Un hoyo? ¿Ramas y hojas? Agente Rosa, Robbie está planeando algo.
5: Vamos, agente Mente, investiguemos.
4: Sí.
0: Perfecto. Sportacus vendrá saltando. Bla, bla, bla, bla, bla, bla, bla, bla, bla. Yo soltaré la jaula y lo atraparé. ¡Ay, no!
4: ¡Robbie!
0: ¡No estoy aquí!
5: ¡Pero te estamos oyendo!
4: ¡Sí! No. ¡Y te vimos antes!
0: ¡No era yo!
5: ¡Robbie!
0: ¡Hola!
5: ¿Qué estás haciendo?
0: Yo, nada.
5: Bueno, ¿qué hay de esa jaula?
0: ¿Qué?
4: La jaula.
0: Quiero atrapar al ave invisible más grande del mundo.
5: ¿Necesitas ayuda?
4: Si te ayudamos, terminarás más rápido. Tres son mejores que uno.
0: No, no. No, no, no, no, no, no, no, no, no, no, no tienen otra cosa que hacer en otra parte.
4: Bien, vamos.
0: Muy bien, vayan. Dios, sí, ayudar, trabajar en equipo. ¡Qué tontería! ¿Qué? Esto es absurdo. Nunca logro atraparlo. No puedo hacer todo esto yo solo. Una idea. ¿Y si traigo a alguien para ayudarme? ¡A la guarida! Siempre tengo las mejores ideas. ¿Qué? ¿Por qué no fumar? Muy bien. Hola. Quiero encargar un villano. Sí. ¿Qué? ¿De qué tipo? ¿Qué? Bueno, quizás no tenga nadie como yo. ¿Qué? ¿Sí tiene? Bien, quiero uno. Sí, no, no, no, no, no, no. Tres. ¿Tres? Son mejores que uno. Quiero tres. Sí, y quiero la entrega súper rápida.
1: ¿Qué?
6: ¡Vaya!
1: Me parecen conocidos.
6: Soy Bobby.
1: Hola.
7: Soy Toby.
1: Yo, hola.
6: Es Flobby.
1: ¿Rotten?
6: Sí, hacemos de cumpleaños, bodas, conferencias, inauguraciones de centros comerciales, carnavales, bar mitzvahs, de todo.
1: ¿Bar qué?
6: Chicos, un, dos, tres. Sí, muy bien.
1: Bien.
6: ¿Y quién eres tú?
1: ¿Yo?
6: Sí.
1: Yo soy Robbie Rotten, el villano más malo de todo el mundo.
6: Sí, parece que eres como nosotros.
1: Como digas. Bueno, como decía, tenemos que deshacernos de ese esportatonto saltarín y sus tonterías.
6: ¿Esportatonto?
1: Sí. El canguro saltarín azul.
7: ¿Buscaremos un canguro?
6: ¿Un canguro azul?
1: ¡No! No es un canguro de verdad. Es un hombre de verdad disfrazado.
6: Ah, ya veo. Un hombre disfrazado de canguro.
1: ¡No!
7: Esto me tiene confundido.
1: Muy bien. ¿Ustedes son villanos de verdad?
6: Bueno, realmente, no.
1: ¿Alguna vez atraparon a un chico bueno como un superhéroe?
6: No.
1: Bueno, ¿alguna vez se han puesto un disfraz?
6: No, no.
1: Está bien. Ya veo que tendré que enseñarles cómo...

Miren la red que encontré. Cuando digo ya, prepárense a lanzar. ¡Ya! ¡Él, no a mí! Intentemos otra cosa. Miraña, aprendan esta artimaña. Todos se resbalan con la piel de banana. ¿Qué están haciendo?

0: ¿qué tal por allá?
1: ¡Sí! ¡Allá hay dulces sanos!
0: ¡Oh, qué bien! Traeré mi auto para poder llevar todas las
1: manzanas. ¡Buena idea!
0: ¡Pero están muy arriba!
1: ¡Traeré una escalera!
0: ¡Nos veremos en el árbol!
1: ¡Buena idea!
2: ¿Ustedes? ¡Mírenme!
3: ¡Sí!
2: Bien, miren y aprendan. Vamos a necesitar una manzana dulce. Y para eso, vamos a usar azúcar de verdad. La ponemos aquí. Toma. Y giramos tres veces. Una, dos, tres. Y cuando abrimos aquí, una manzana dulce. ¿Qué? ¿Dónde está la manzana? Dámela. ¿Qué haces? Toma. Bueno, ¿qué? Bueno, vamos a darle esta manzana dulce a Sportacus. Y así tendrá una crisis de azúcar. Pero para hacerlo, necesitamos un disfraz. Es hora de disfrazarse.
4: Hola, jovencito.
3: ¿Quién es? ¿Dónde está Robin?
2: Soy yo. Soy Robin Rotten. Es un disfraz. Ahora, miren y aprendan.
4: Hola. A ver. ¿Dónde estará? ¿Podrías acercarte aquí? Por favor, ayúdame a cruzar la calle.
2: Claro que sí.
0: Luz roja.
2: Bueno, ya es seguro.
4: Debes tener en cuenta que no puedo ir tan rápido como tú. No soy una superabuela.
0: Sportacus está ayudando a una ancianita. ¡Qué bien!
2: Ya está.
0: Verde, vamos.
2: Adiós, Stingy.
0: Adiós, Sportacus. Vamos por las manzanas.
4: Aquí tengo un dulcecito sano para ti.
2: Gracias.

0: tan bella. Oh, pero ¿dónde está la gente rosa con la escalera?
1: Bueno, vengan, vengan. Vamos, pónganlo en la jaula. Métanlo ahí. Sí, muy bien.
2: ¡Lo tenemos!
1: Vengan, vengan. Ah, muy bien.
2: ¿Y ahora qué hacemos?
1: ¿Qué? No lo sé.
2: ¿Qué?
1: Nunca lo había atrapado. Llévenos portatonto a la guarida. Bueno, sí, y tienen que vigilarlo. No se duerman.
2: Bien.
1: Y espérenme, les daré la señal. Se nos ocurrirá un plan brillante. Vaya, ya, fuera, fuera, fuera. Largo de aquí. Bien, sí, llévenselo.

0: Ay, debo tomar la manzana. Ya casi la tengo. No puedo seguir. Ay, estoy muy arriba. ¡Auxilio! ¡Auxilio!
1: Aquí está la escalera.
0: ¡Auxilio! ¡Que alguien me ayude! ¡Esporta!
1: ¡Ay, no! ¡Aguanta!
0: ¡Oh, no! Ay, gracias por salvarme, agente Rosa.
1: No hay de qué, agente Mente. Pero, ¿por qué no vino a Sportacus?
0: ¡Oh! ¡Es cierto! Él siempre aparece cuando hay alguien en peligro.
1: Quizá le ocurrió algo a Sportacus.
0: ¿Qué?
1: ¿Qué tal si Robby le hizo algo? Recuerda, estuvo poniendo trampas toda la mañana.
0: Esto es un trabajo para el club de espías de Lazy Town.
1: ¡Sí! ¿Pero qué hay de la manzana?
0: ¡La tengo!
1: ¡Genial! ¡Vamos! ¡Sí!
2: ¡Milford! ¿Dónde está mi manzana?
3: ¿Dónde estarán esos niños? Pero mientras tanto... tocaré un poco de jazz en el saxofón.
2: ¡Ay, Milford!
0: ¡Ahí está!
1: ¿Qué está haciendo?
0: ¿En qué estará pensando?
1: No lo sé, pero no parece bueno.
0: No.
4: Tengo que deshacerme de ese esportafraude.
5: Bueno, Floby, vigílalo. Toby, ve el periscopio.
6: Muy bien.
4: Oigan, tienen que vigilar a Sportacus muy de cerca. Y no se duerman.
1: ¡Stingy!
0: ¿Qué?
1: Sportacus está allá abajo y está en problemas.
0: Tenemos que buscar cómo ayudarlo.
4: Bueno, plan.
7: Está pensando en un plan, maestro. Y tenemos que ser muy cuidadosos de no dormirnos.
4: Sí. Dormirnos, no. Estoy viéndolos.
7: Sí.
4: No se duerman.
7: No.
4: No se muevan. Estoy viéndolos.
3: Necesito un plan, maestro. Tengo que deshacerme de Sportatonto. Quisiera poder sacarlo volando de Lazy Town. ¡Qué buena idea! Eso es justamente lo que haré.
1: ¿A dónde va? No lo sé.
0: Esto es muy sospechoso.
4: Estoy viéndolos. No se muevan. No se duerman ahora. Estoy viéndote. Y a ti. Los veo a los dos. Estoy viendo. Estoy viendo a... Vamos, no se duerman.
7: Estoy despierto.
4: Estoy viendo.
0: Eso parece peligroso.
1: ¿Qué es eso?
0: Es enorme.
3: Voy a meter a Sportacus en el cañón y lo arrojaré fuera de Lazy Town como un payaso de circo. ¡Brillante!
0: Tenemos que llevarle dulces sanos a Sportacus.
1: Ya sé qué hacer.

0: siguen allá abajo? ¿Qué?
1: Estoy despierto. Estoy despierto. Sigan vigilando.
0: Bueno, quizás estén trayendo esportatonto para acá. Será mejor que pruebe el cañón.
2: ¡Ay, esto es muy aburrido!
1: Sí, es muy aburrido. Deberíamos hacer algo, movernos, algo así.
2: Sí, quisiera hacer algo más divertido.
3: ¿Alguna vez han hecho deportes?
2: ¡Se despertó!
1: ¡Se despertó! Y pasó el efecto del azúcar. Hola.
2: ¿Qué son deportes?
1: Sí.
3: ¿Nunca han jugado básquetbol o fútbol?
1: No.
2: ¿No?
3: ¿De verdad? ¿Quieren intentarlo?
2: ¡Sí!
3: ¡Hagámoslo! primero tienen que sacarme de aquí.
1: Sí, Pepe, pero está cerrada, ¿sabes?
2: ¡Wow!
3: ¡Ya está abierta!
2: ¡Wow!
3: ¿Están listos?
2: ¡Sí!
1: ¡Sí!
2: ¡Vamos!

Pondré en 15 segundos. ¡Bien! ¿Qué están haciendo?

0: están haciendo?
1: ¡Ay, no! ¡Vamos!
2: ¡Hay alguien en peligro!
1: ¡Es Robbie!
2: ¡Ay, no! ¡Sígueme!
3: ¡Allá vamos!
4: Oh, ¡Milford, me tapas el sol!
2: ¿Eh? Oh, no soy yo, es un ave enorme que viene. ¡Buenos días! ¡Vamos, sujétalo fuerte!
0: Robbie, ¿no tienen que irse a alguna fiesta de cumpleaños?
5: La verdad, no. Adiós, Robbie.
3: Adiós, Robbie.
5: Creo que ya no quiero ser un villano.
3: Sí, hacer deportes es mucho más divertido.
1: ¡Oh, sí! ¡Oh, y les traje dulces sanos!
4: ¡Manzanas! ¡Fantástico!

Nunca me desharé de ese esporta tonto. ¿Ah? ¿Ah? ¿Ah? ¡Oh, no!

0: voy a hacer las labores domésticas. ¡Clifford! ¡Vamos! ¡Es hora de cepillarse los dientes! No querrás tener aliento de perro, ¿verdad? ¡Oh, Clifford! Voy a mezclar un poco de pasta dental. ¡Ya está! ¡Abre bien la boca! ¡Oh, vamos, amigo! ¡Sonríe! ¡No tengas miedo! ¡Muy bien, Clifford! ¡Así se hace! No es para tanto, ¿verdad? ¡Di ah! ¿Qué es eso? ¡Ah! ¡Oh, no! ¡Se va a caer! ¡Oh, Clifford, haz algo! ¡Muy buena atrapada! ¡Oh, no! ¡Se va a caer otra vez! Ven conmigo, pequeñín. ¡Qué pequeño es! Vamos a tener que cuidarlo hasta que crezca y se pueda ir volando con las otras aves. Lo que necesitan los pajaritos son gusanos para comer. Y tú sabes dónde conseguirlos, ¿verdad, amigo?
1: ¿Qué está haciendo ahora ese gran perro rojo?
2: ¡Ups!
1: ¡Ay, Clifford!
0: Lo siento, señor Blickman.
1: ¿No pudiste adoptar un lindo y pequeño chihuahua?
0: Tal vez deba comprar los gusanos en la tienda de mascotas. Y tal vez tú deberías quedarte aquí y devolver toda esa tierra. Vamos, pajarito. Después podemos pasar por la biblioteca a buscar un libro sobre cómo se vuela.

0: Muy bien, T-Bon. Ahora salta.
1: De acuerdo, allá voy.
0: ¿Qué tienes?
1: ¿Tú crees que pasaré por el aro, Cleo?
0: ¿Alguna vez te he dado un mal consejo?
1: Bien, una vez me dijiste...
0: ¡Solo salta!
1: De acuerdo.
2: Hola, amigos. ¿Qué están haciendo?
1: Estamos practicando varios trucos, pero creo que me hace falta un aro más grande.
0: T-Bon y yo estamos pensando en unirnos a un circo. ¿Quieres venir?
2: No, no lo creo.
0: ¡Allá va!
2: Pero quizá Pajarito siquiera.
1: ¿Quién es Pajarito?
2: Es un pájaro bebé que Emily está cuidando.
0: ¡Oh! ¿Con qué un bebé, ¿eh? Los bebés no dan más que problemas.
1: ¡Sí! Una vez mi dueño trajo un conejo bebé y estuvo una semana sin jugar conmigo.
2: ¿Toda una semana?
1: Sí, toda una semana.
0: Así es, Clifford. A los humanos les gustan los bebés porque son muy lindos. Así que... si Emily le pone mucha atención a ese pajarito, vas a tener que ponerte tan lindo como un bebé.
2: Tan lindo como un bebé.
3: Eres un bebé muy lindo, Clifford.
2: Gracias, Cleo. Hasta luego, amigos.
0: Después de lo del circo, escribiré una columna de consejos para perros.
2: ¿Ah? ¡Uf! ¡Uf! ¡Uf! ¡Uf! ¡Uf! ¡Uf! ¡Uf! ¡Uf! ¡Uf!
4: ¡Cállate ya, canino gigante!
5: ¿Qué es todo ese ruido?
3: ¡Miren a Clifford! ¡Qué lindo es!
5: ¿Pero qué hacen?
3: Está volviendo a actuar como un cachorro.
5: ¡Ten cuidado, Clifford!
3: ¡Mi pajarito!
6: ¡Cálmate ya, amigo!

0: Thorn, estás asustando al pajarito.
1: Está mojado.
2: Vamos a llevarlo a la casa para secarlo.
0: ¿Qué te pasa de repente, Clifford? Creo que es mejor que te vayas a tu casita hasta que te calmes un poco. ¡Clifford! Pensé que te gustaría un poco de compañía. El pajarito y yo vinimos a visitarte. Voy a enseñarte un nuevo juego que aprendí en la escuela. Levanta las dos patas. Me fui a pasear al lado del mar. Ahí vi un perrito muy lindo y chiquito. Él movió la cola y yo le dije hola. Ahora es mi amigo y se llama... ¡El pajarito! ¡Se va a caer! ¡Haz algo, Clifford, por favor! ¡Muy bien, amigo! ¡Oh, pobre bebé! Tiene muchas ganas de volar, pero aún no lo hace bien. Le voy a buscar un gusano. ¡No le quites los ojos de encima, Clifford!

0: Sé cómo te sientes. Cuando yo era un cachorro pequeñito, no podía ni saltar hasta el sofá. Pero ahora soy más grande que el sofá, inclusive que la casa. Oh, no te preocupes, algún día volarás. Solo te hace falta practicar un poco. ¡Bien a practicar! Primero, tienes que practicar cómo se agitan las alas. ¡Así! Muy bien, pajarito. Ahora trata de elevarte un poco más. ¡Muy bien! ¡Estás volando! Solo necesitas que te ayude un poco.
1: ¿Qué rayos ocurre ahora?

0: Clifford, otra vez con sus travesuras.
1: ¡Hasta luego!
2: ¡Clifford! ¿Es Pajarito el que está volando allá arriba? ¡Ay, Clifford! Lo voy a extrañar mucho, ¿sabes? ¡Pero es lo mejor para él! Ahora puede volar hasta su casa con todos los demás. Lamento haber pasado la mayor parte del tiempo cuidando al pajarito.

0: Te diré, Emily Elizabeth. La Torre Titanic es el edificio más grande y asombroso del mundo entero.
1: ¡Vaya!
0: Y yo iré a su gran inauguración. La Torre Titanic es tan enorme y tan alta que desde arriba casi se puede ver el universo.
1: ¡Grande tienes!
0: Sí, lo sé.
2: Ven, Jetta, es hora de irnos.
0: Oh, qué lástima que no puedes ir, Emily. Pero seguro que hallarás algo que hacer en esta pequeña isla.
1: Sí, ya encontraré algo que hacer.
3: ¿Sabes, Emily? Hay muchas cosas increíbles que se pueden hacer aquí en la isla.
4: Eso es cierto. Hay cosas asombrosas.
1: Supongo que sí. Pero nada es tan asombroso como la Torre Titanic. Eso es seguro. Muy bien. Vámonos, Clifford. Supongo que hallaremos algo que hacer.
5: Hola, amigos.
6: Hola, Clifford.
7: Ven, grandote. Vamos a jugar.
5: No, gracias, Cleo.
6: ¿No quieres morder mi zapato?
5: No tengo ganas de hacer nada.
7: ¿Qué te ocurre, Clifford?
5: Emily no quiere jugar conmigo hoy. Dice que no hay nada que hacer en la isla.
7: ¿Está bromeando? Puede correr en la arena, revolcarse en la tierra, escarbar en la basura. Esta isla es un paraíso.
5: Lo sé, es nuestro hogar y es lo mejor. Pero Emily no se da cuenta.
6: Bien, no es la Torre Titanic.
7: Quizá deberías enseñarle lo divertida que es.
5: Sí, y creo que sé cómo hacerlo.
8: ¡Qué hermosos! Me encanta buscar caracoles en la playa.
1: A mí también, pero me gustaría haber ido con Jetta a ver la Torre Titanic. ¿Ah? ¡Clifford!
8: ¡Qué bonito estás, Clifford!
7: ¡Vaya!
8: Parece que Clifford nos quiere llevar a pasear.
6: Esa idea fue genial, Cleo.
7: ¡Claro! ¡Se me ocurrió a mí! Más o menos.
8: Oye, esto sí que es divertido.
1: ¡Claro que sí! Creo que nos estamos divirtiendo casi tanto como Jetta.
0: ¡Oh, ahí está! ¡Es la Torre Titanic! ¡Oh, mamá! Ah. ¿No es asombrosa?
2: Bien, supongo que sí. Pero hoy va a estar muy llena de gente. ¿No prefieres ir al zoológico?
0: ¡Ni hablar! ¡Quiero subir hasta el último piso! ¡Ven! ¡Ahí llega el autobús!
8: Creo que nos va a llevar a conocer unos amigos suyos.
1: ¡Vaya! ¡Son las ballenas beluga! Ya las había visto desde la costa, pero nunca así de cerca. ¿A dónde se fueron? ¿Ah?
8: ¡Qué genial! ¡Qué asombroso!
1: ¡Vaya!
8: ¡Eso fue algo asombroso!
1: ¡Sí! Aunque creo que no tan emocionante como subir a la cumbre de la Torre Titanic, pero estuvo muy bien.
8: Me pregunto a dónde nos llevará Clifford ahora.
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0: Oye, Jetta, el zoológico queda ahí mismo, detrás de la esquina.
1: Pero mamá, no quiero ir al zoológico, quiero ir a la Torre Titanic.
0: Está bien, cariño, si tienes tantas ganas de verla.
2: No hace mucho tiempo que no vengo a esta playa.
3: Sí, y yo también. Y no recuerdo haber visto estas lindas piedras blancas.
2: Creo que no son piedras.
3: Son huevos de tortugas marinas.
2: Y están saliendo de los huevos. Ponte derecha, amiguita.
3: ¿Creen que Clifford es su mamá? Mira, ahí está su mamá de verdad.

0: ¡Santo cielo! ¡Por fin llegamos!
1: ¡Vamos, mamá! ¡Deprisa! ¡Ah! ¡Ahí está! ¡Dos entradas para la Torre Titanic, por favor!
2: Colóquese al final de la fila, por favor.
0: ¡Oh, no! No, ¿no quieres ir al zoológico?
1: ¡Oh, mira las flores! ¡Son de diente de león!
3: ¡Sí! ¡Y las hay por montones!
1: ¡Qué bien! ¡Clifford, gracias por traernos aquí!
4: ¡Buf!
1: Voy a pedir un deseo. Deseo que el día de hoy dure para siempre.
4: ¡Buf!
1: Y ahora, pide tú un deseo, Clifford. Mamá, ya van a cerrar. Tenemos que llegar a la cumbre.
2: Lo siento, el elevador está averiado. Tendrá que subir por la escalera.
0: ¡Oh, no!
1: La cumbre azul queda subiendo por ahí.
3: Hacen falta 2 días para subir a la cumbre.
1: No, cuando Clifford nos lleva.
0: Hacen falta 2 días para subir toda esta escalera.
3: ¡Vaya! Llegamos a la cumbre azul.
1: Creo que es el lugar más hermoso de la isla.
3: Apuesto que esta cumbre es más alta que la Torre Titanic.
1: ¡Cielos!
3: ¡Maravilloso!
1: ¡Esto sí que es asombroso!

0: Por fin. Estoy impaciente por ver la vista. ¡Oye! ¡No se ve nada! ¡Mamá! ¡Oh, Clifford! Gracias por este día maravilloso.
1: Sí, fue estupendo.
2: Oye, Pedro, parece que después de todo, Emily se divirtió mucho hoy.
3: Sí, eso parece, Víctor.
0: Hola, Jetta. ¿Qué te pareció la Torre Titanic? ¿Asombrosa?
4: ¿Asombrosa? Sí, supongo. ¡Asombrosa! Fue algo realmente asombroso.
0: Nosotros también nos divertimos mucho aquí en nuestra pequeña isla.
4: Sí, claro, supongo. Tal vez la próxima vez puedas venir conmigo a la Torre Titanic.
5: Ni hablar. La próxima vez iremos al zoológico.
0: Clifford, gracias de nuevo por este día tan estupendo.

0: ¡Criaturas!
1: ¡Feroces!
0: Oye, ¿tienes prisa?
2: Sí, así es. Hola, ¿cómo están hoy?
0: Espera, Martín.
2: ¿Qué?
0: ¿Qué? Traes un polizonte.
2: ¿Qué?
0: ¡Es una tarántula!
2: ¡Ah, qué bien!
0: Es una araña magnífica.
1: Oye, a Sabu le encantan. Seguro no querrá perderse de esta tarántula. ¡Sabu Mafu!
0: ¡Sabu!
1: ¡Sabu! ¡Lémures!
0: ¡Hola, Sabu!
1: ¡Está aquí!
0: Sabu, observa esta tarántula. Es muy linda, ¿no? La encontramos sobre la mochila.
1: Sí, se me pegó en la espalda.
3: Shh, asustaremos a nuestro amigo Sabu.
1: ¡Guau! ¡Guau! ¡Por aquí, Sabu! ¡Oh!
0: Sabu siempre come algo cuando llega a Animalandia. Sabu, ¿quieres kiwi? Le encanta el kiwi.
1: Está rico, ¿no, Sabu?
4: Lo siento. ¡Sabu Mambo!
1: Sabu, ¿por qué tan emocionado?
4: No jugaba, solo jugaba con unas criaturas en el camino. ¿Quiénes serán?
5: ¿Quién puede ser? ¡Ah! El animal que ahora ves. Este misterio hay que resolver.
4: Veamos, veamos. Camina en cuatro patas. Dos atrás, dos más al frente. Y tiene una nariz larga más puntiaguda que la mía.
5: ¿Quién puede ser? El animal que ahora ves.
6: ¿Quién será? Descubre al animal.
4: Le gusta rebotar y atrapar cosas con sus enormes patas.

0: nariz puntiaguda y grandes patas y aúlla. ¿Saben quién es?
1: Con piel tersa y gris.
2: Una cola esponjada.
1: Y le encanta aullar.
2: ¡Aú! Ya sé qué animal es.
1: ¿Y ustedes?
2: Lobeznos.
1: Los lobos son perros salvajes, pero son muy tímidos. Callemos hasta que entren. Uno. Dos. Tres.
2: Tres lobeznos en Animalandia.
3: Sí. El animal misterioso está aquí.
0: ¡Mangatzika! ¡Eso es! ¡Es lo que vi hoy! ¡Hola, lobeznos! ¡Pónganse cómodos! ¡Está saludando, Martin!
1: Ellos son lobos del Ártico.
0: ¡Me encantan estos lobos! ¡Casi no puedo creerlo! ¡Estamos jugando con lobeznos!
1: Esas cosas solo pasan en Animalandia.
0: Los lobeznos no estaban solos. Había dos grandes también.
2: ¿Grandes como esos dos?
0: Sí, son ellos. Sí, mamá y papá lobo están aquí.
1: No sé, Sabu. Esos lobos probablemente están aquí para cuidar a los cachorros. Pero tal vez no sean sus padres.
0: Ah, ya sé. Son las niñeras contratadas.
2: Así es, Abu, así es. Los lobos viven en grupos llamados jaurías y todos se cuidan entre sí. ¿A dónde vas? También les gusta retozar.
1: Todos tienen sus obligaciones. Unos van a cazar y otros cuidan a los cachorros cuando el resto de la jauría está cazando. Y estos parece que son las niñeras.
2: Algo así como cuando alguien te cuida cuando tus padres salen.
4: ¡Qué rico té, mi amor! Salud.
0: ¡Ja! ¡Me encantan estos lobos! ¡Quisiera ser lobo! ¡Dime cómo hacerlo!
2: Está bien. ¿Seguro que quieres hacerlo?
0: ¡Claro que quiero! ¡Quiero ser un lobo!
1: Bien. ¿Nos ayudarían a mostrarle a Sabu cómo ser un lobo? ¡Adelante!
2: Primero lo primero, aullar. El aullido mantiene junta a la jauría. Tendrás que aprender a aullar.
0: Muy bien.
2: ¡Aullemos!
5: ¡Aú!
2: ¡Sigue aullando, Sabu! ¡Ya casi pareces un lobo de verdad!
1: Todos los lobos aullan, incluyendo los de la pradera. Y además, el aullido se escucha a unos 12 kilómetros de distancia.
5: ¡Aú!
0: ¡Sí! ¡Ya soy de la jauría!
2: ¡Bien hecho, Sabu!
0: ¡Gracias, Chris!
1: ¡No tan rápido, chicos! Para ser un lobo hace falta más que aullar.
2: Sí, ser lobo implica trabajo de equipo.
0: ¿De equipo?
2: Los lobos cooperan para sobrevivir. ¿De acuerdo, chicos? Los lobos tienen que unirse para atrapar presas, como el caribú. Cuando el caribú ve una jauría, sale despavorido.

0: Esta vez la jauría tendrá que buscar su almuerzo en otro lugar. El caribú se les escapó.
1: Bien, Sabu. Si quieres quedarte en la jauría, tienes que aprender a cazar como un lobo.
2: ¿Como un lobo?
1: Sí. ¿Quieren aprender a cazar como ellos? Bien. Oh. Supongamos que Chris es un caribú. Uh-huh. Ataca desde arriba y desde abajo.
2: ¿Desde arriba? ¡Claro! ¡Llegó el momento del ataque sorpresa! ¡Ja, ja!

0: calle. Oh.
1: Estos lobos necesitan más práctica.
2: ¡Ajá! ¡Veamos eso otra vez!
0: ¡Ah! ¡Oh! ¡Oh! ¡Oh! Creo que fallé.
2: ¡Pero fue un gran intento!
3: ¡Ja! Y ahora me casan al estilo lobo.
1: No te está casando, Sabu. Solamente juega contigo.
3: Bueno, me encanta jugar con lobesnos porque yo también lo soy.
4: Vas muy bien, Sabu. Y ahora que puede aullar y cazar, veamos cómo se integra la jauría.
0: Sí, ya estoy listo para ser un lobo.
2: ¡Vaya que sabes jugar!
0: Este lobesno está jugando sucio.
1: Eso es porque todos quieren ser el macho alfa o la hembra alfa de la jauría, los líderes de la manada.
4: Y para ser el líder de la jauría, el lobo debe ser fuerte. Por eso los lobesnos juegan. Se fortalecen para la cacería y para proteger a la jauría.
1: Estos lobesnos son ahora juguetones, pero un día cualquiera de ellos llegará a ser el poderoso lobo alfa.
0: Creo que todos estos lobesnos quieren ser lobos alfa.
4: Sabu, si quieres ser un lobo, tienes que ser fuerte. Porque los lobos tienen que ser fuertes para sobrevivir en la naturaleza. Ser fuerte no quiere decir ser malo.
0: Justo como mi gran amigo en Subulandia. Yo dormía.
2: Sabu está durmiendo. ¡Oye, Sabu! ¡Estás durmiendo!
0: Me asustaste con tu voz tan fuerte.
2: Sí, tengo voz fuerte, pero eso no es malo para un dinosaurio.
0: Sí tienes razón, lo fuerte no siempre es malo. Entonces tembló el terreno. ¡Era Sabu Mafusauria!
5: ¡Hola, Sabu!
0: ¡Hola!
2: Mamá suele ser dura también, pero no siempre.
0: No sé.
5: ¿Quieres deslizarte, Sabu?
2: ¡Claro que sí!
0: Bueno,
5: uno, dos, ahí vas.
2: ¡Qué divertido!
0: Los dinosaurios son muy fuertes, pero no por eso son malos. ¡Tan, tan!
1: Bello relato, Sabu.
0: Gracias.
1: Creo que los lobos quieren mostrarle a los lobesnos algo sobre cacería. Así es como aprenden, observando a los adultos.
5: ¡Ay, mejor a mí, mejor a mí! ¡No me alcanzará! Ya me alcanzaste, pero no me tienes todavía. Oye, me haces cosquillas. ¡Ay, ya me atrapaste! ¡Me rindo! ¡Ay!
4: ¿No creen que los lobos son encantadores?
1: Los lobos cazan por olfato. Siguen a su presa, guiados por el olor que ésta va dejando a su paso.
4: Y cuando hallan a su presa, se reúnen todos para abatirla.
0: Bien, ¿recuerdas el plan?
4: Sí, tras él.
0: Bueno.
3: Si quieres cazar como lobo, caza en equipo.
0: Pesa mucho. ¡Qué pesado! Sí.
2: Eso es.
0: Uno,
2: dos, tres.
1: ¡Me atraparon!
0: ¡Sí, lo hicimos!
4: ¡Sí, equipo de lobos!
0: ¡Lo atrapamos!
1: ¡Sí, así es!
4: ¡Muy bien, Sabu!
0: ¡Me encanta ser lobo!
3: Hoy me siento diferente. Este sentimiento no puedo explicar. Solo hay algo que puedo decir. Me siento lobo. ¿Y tú qué tal?
2: ¡Lobo!
3: ¡Soy un lobo!
2: ¡Lobo!
3: ¡Soy un perro salvaje que quiere cazar! ¡Lobo!
1: Los lobesnos están cansados. Quieren dormir.
0: Cansados y hambrientos. Iré por golosinas. Yo iré por ellas. ¡Me encantan! ¡Uy! ¡Es hora de la merienda de los lobeznos! ¡Ajá! ¡Apenas puedo creer lo rápido que comen!
1: Sí, Sabu. Los lobeznos se tragan todo entero.
4: Los lobos comen rápido porque no saben cuándo volverán a comer. Es duro ser cazador.
1: A veces los lobos se llevan su comida a un lugar tranquilo para comérsela en paz. Está bien, Sabu. Si quieres ser un lobo, tendrás que comer como lobo.
0: Muy bien.
1: Toma.
0: Creo que este lobo prefiere las zanahorias.
1: Escuchen, la jauría de lobos volvió.
0: ¡Ajá! Es hora de que me reúna con mi jauría. ¡Ajá! ¡Ya voy, ya voy!
4: Allá van. Se acabó el recreo. Es hora de que los lobeznos se reúnan con la jauría.
0: ¡Sí! ¡Tengo que unirme a la jauría! ¡Es hora de que yo también me vaya!
4: ¿Estás seguro, Sabu?
0: ¡Sí, seguro! ¡Aguarden! ¡Au!
1: Está bien, Sabu. Será mejor que te lleves algo de comer.
0: ¡Ah, sí! ¡Gracias, Chris!
1: Toma.
0: ¡Muchas gracias!
4: ¿En verdad crees que Sabu aguantará estar con los lobos?
1: No lo sé. No creo que Sabu sea un gran cazador.
0: ¡Hermanos! ¡Hermanos!
4: ¡Sabu!
0: Decidí no ir con ellos. Me encantan los lobos, pero soy un lémur, no un lobo. Aunque me gusta aullar. ¡Au!
1: ¡Au!
0: ¡Au! ¡Au! ¡Au! ¡Au! ¡Au! ¡Au! ¡Au! ¡Au! ¡Au! ¡Au! ¡Au! ¡Au!
4: ¡Abajo!
0: Si hubiera querido volar, tendría alas. ¡Y aquí una lechuza! ¡Hola, cara de luna!
1: Y trae un mensaje de Jack.
6: Pasé un día encantador. Una amiga me llamó para pedirme ayuda en una misión. La situación: una araña se quedó atorada dentro de una bañera. La araña no podía salir porque las paredes son muy resbalosas. Pero pudimos ayudar a la araña. Pusimos una toalla sobre el borde de la bañera. Y como la toalla no es resbalosa, la dejamos para que la araña se subiera por ella. Tan pronto salió de la bañera, la sacamos al jardín y todos felices. Es bueno tener arañas en la casa porque se comen moscas y mosquitos.
1: Todo el mundo tiene que comer, y en el mundo animal eso significa cazar.
4: Del más grande al pequeño, hay criaturas feroces que necesitan cazar para sobrevivir.
1: Veamos quién anda de cacería.
0: Eso me huele a excursión. ¡Au! ¡Au!
7: Al armario se dirigen, de viaje ya se van. Al armario se dirigen, su equipaje guardarán.
1: ¿Así?
7: Van tras una aventura y no saben qué llevar. Del armario al fin eligen cosas que les servirán.
1: ¡Adiós, Sabu!
0: ¡Adiós, hermanos Krat!
1: ¡Vamos!
4: Sí, vamos en busca de criaturas feroces.
1: ¿Saben cuál criatura tiene fama de feroz? El oso pardo. Buscaremos uno y veremos qué tan feroz es en realidad, ¿o no?
4: Yo sé exactamente cómo encontrar un oso pardo. A caballo.
1: No sé, Martín. Creo que deberíamos usar un kayak.
4: ¡A caballo!
1: ¡Kayak!
4: ¡Caballo!
1: ¡Kayak!
4: Bien, tú vete en kayak. Yo iré a caballo. Y veremos quién lo encuentra antes.
1: ¡De acuerdo!
4: Un coyote está cazando ratones. Observen su técnica. Escucha, observa y espera. Y entonces, ¡ataca! ¡Gran atrapada! Así es como atrapa al ratón. ¡Me encanta! Se logran ver criaturas asombrosas a caballo.
1: ¡Ah! Seguramente no tardaré en encontrar un oso pardo. ¡Oigan! ¡Hay algo río arriba! ¡Es un bisón! Los bisones no son cazadores, pero pueden resultar realmente fieros. De hecho, hay bisones que matan a los lobos que los atacan. Quizá el bisón sea la criatura más feroz de todas. Se pueden ver muchas criaturas navegando en kayak. Esto parece el hábitat perfecto del oso pardo.
4: ¡Oh!
1: Oigan, creo que hay algo del otro lado de los arbustos. Vamos a ver.
4: Algo se mueve por ahí. Podría ser un oso pardo.
1: Tal vez por ahí.
4: Este bosque es tan grande. No creo que sea el lugar ideal para encontrar un oso pardo. Definitivamente no me gustaría encontrármelo. ¿Por dónde salgo?
1: Martín, creí que eras el oso pardo.
4: Yo también pensé que eras uno.
1: ¿Y creen que ellos también lo pensaron? ¡Miren!
4: ¡Osos pardos!
1: Y también los esnos.
4: Increíble, una madre y sus osesnos. Hay que darles espacio y observemos.
1: El oso pardo es un animal grande y necesita mucho espacio.
4: Especialmente con osesnos alrededor.
1: Los osesnos son muy curiosos y mamá osa tiene que estar siempre cuidándolos. Los osos pardos son buenos trepadores, pero cuando crecen resultan muy pesados para hacerlo.
4: Ahí viene la madre.
1: Es una buena madre. Los protege, los alimenta y les enseña a buscarlo.
4: Estos osesnos todavía toman leche de la madre y lo seguirán haciendo hasta el año y medio.
1: En realidad, cuando observas a un oso pardo durante un rato, no aparenta ser tan fiero.
4: Siempre que les dé suficiente espacio.
1: Me parece que a caballo fue una buena forma de encontrar al oso.
4: Sí, también con el kayak.
1: ¿Te importa si regreso a caballo?
4: No, yo te iba a pedir el kayak para regresar. Siento ganas de remar. ¡Nos vemos en Animalandia! ¿Oyes algo, Chris?
1: No, nada. Aquí hay mucho silencio.
4: Sí. Me pregunto dónde estará Sabu.
0: ¡Nos están esperando! ¡Les estoy enseñando a cazar!
1: ¿A quién?
0: A ellos. ¿Les tienen miedo?
4: ¡Tiburones nodriza!
1: ¡Asombroso!
0: ¡Tiburones! ¡Tiburones nodriza! ¡Así se llaman!
1: Sí, y los tiburones son los mejores cazadores del mar.
0: ¿Ahora no están cazando?
1: No, pero cuando lo hacen en una forma muy peculiar. ¿Sí? No cazan como otros tiburones. La mayoría cazan por sorpresa. Se agazapan sobre su presa y la capturan con rapidez.
4: Pero los tiburones nodriza son diferentes. Estos pasan la mayor parte de su tiempo explorando en el fondo del mar en busca de alimento.
0: ¡Manga chica! ¡Miren qué dientes!
1: Esos no son dientes, Sabu. Se les llaman barbillas y actúan como los bigotes de un gato.
4: Sí, el tiburón nodriza utiliza la barbilla para palpar la arena en busca de presas como la langosta y los mariscos.
1: Y cuando lo encuentran, lo absorben como si fueran una aspiradora submarina.
0: ¡Ah! ¡Ya entiendo! ¡Absorben su alimento del fondo del mar! Oigan, no serán capaces de absorberme a mí, ¿verdad?
4: No, la boca de estos tiburones es muy pequeña para que quepas.
0: ¡Excelente! ¡Entonces volveré al agua!

0: Algunos tiburones son muy peligrosos y es mejor no acercarse a ellos.
1: Aunque nadar con tiburones nodriza es excelente. Son totalmente inofensivos siempre que les dé su espacio y no los molestes.
0: La mayoría de los tiburones son así.
2: Sí, así es. Oigan, eso me recuerda a otra historia en Zubulandia. Me encontraba saltando. Pirip, pirip, pirip, pirip. Cuando de pronto alguien salió de entre los arbustos. Pensé, ¿qué personaje tan escabroso?
3: Soy Orejas, no escabroso.
2: Me adivinó el pensamiento.
3: La gente cree que soy escabroso y un monstruo porque soy diferente y me gusta la noche.
2: ¿Escabroso? Tú no eres un monstruo escabroso. Solo eres diferente. Me quedaré despierto y jugaremos esta noche. Y así nos quedamos esperando hasta que se metió el sol.
3: Ay, ya es de noche, Sabu.
2: Hicimos las cosas que a Orejas le gusta hacer de noche. Jugamos a resbalarnos por el Sabu Majusaurio dormido. ¡Qué divertido! ¡Vamos otra vez! Y así Orejas y yo jugamos toda la noche. ¡Y créanme! ¡Guau! Orejas no es raro. ¡Solo es diferente! ¡Tan, tan!
1: Orejas no es escabroso. Es agradable, como los lobos y otras criaturas feroces.
2: ¿Saben cuál es mi parte favorita del día? Cuando me unía a la jauría de lobos.
0: ¡Ah, sí! Y cuando perseguí a mi hermano como un lobo, ¡me encantó!
1: Y a mí oír aullar al lemur.

0: chicos.
1: ¡Hasta luego, Sabu!
2: ¡Adiós, Sabu!
3: ¿Buscamos otra criatura feroz?
1: Sí, pero como si fuéramos lobos.
2: De acuerdo.
4: ¡Adiós!
5: Hola, soy José y ella es Sara.

0: o del travieso.
1: Hola, Bob. ¿Qué tenemos para hoy?
2: Pues tenemos que reparar el nuevo cobertizo de Travis, así que solo irán Mog y Dizzy.
1: Entonces, ¿no necesitarás de nosotros?
2: No por hoy, Scoop. Puedes poner tus pies a descansar. ¿Qué dije? Quiero decir, pon tus ruedas a descansar. Dizzy, Mog, vamos a la granja.
1: ¿Podrán repararlo?
3: ¡Sí, sí podremos!
4: ¡Adiós! ¡Hasta luego!
5: ¡Hasta luego!
6: ¡Ay, qué alegría! ¿Es Bob?
2: ¿Hola?
7: ¡Hola, Travis!
6: ¡Hola! Oye, Spot, creo que Bob va hacia la granja para reparar mi nuevo cobertizo.
8: ¿Qué? ¡Ah, qué bien!
6: Oye, ¿no pareces muy interesado?
8: Sí, pero dame una mano, Travis. ¡Ñam, ñam!
6: Lo siento, Spot, pero quiero ver cómo quedará.
8: ¡Oye, Travis, regresa!
6: ¡Mi propio cobertizo!
2: Bien, ya llegamos. Mog, trae los ladrillos para el muro.
9: Ah, sí, sí, ladrillos, claro. Pero ¿en dónde están, Bob?
2: Oh, pues no lo sé. El señor Pickles dijo que ya los habían enviado. Dizzy, ¿has visto los ladrillos? Ah, no importa.
6: Mi propio cobertizo. No puedo esperar para estrenarlo. Las frías noches de invierno serán muy agradables ahí.
10: Espero que no permanezcas ahí todo el tiempo, Travis. Tienes mucho trabajo por hacer. Hola, Bob.
2: Buenos días, señor Pickles. Usted dijo que ya habían enviado los ladrillos.
10: Sí, ya están aquí. Pero el problema es que los dejaron en el viejo establo.
2: No importa. Mog, ¿podrías traerlos?
9: ¿Podré traerlos? ¡Ah, sí! ¡Sí, podremos!
10: Bueno, nos veremos después, Bob.
2: ¡Hasta luego! ¡Dizzy! ¡Dizzy! ¡Dizzy! ¡Vamos, Dizzy! ¡Ahora te toca a ti hacer la mezcla de cemento!
7: ¡Sí, Bob! ¡Al momento!
8: ¡Ay, no! Sí, estomaguito, lo siento. Yo también quiero una. Tal vez pueda subir al árbol. Tengo hambre.
2: Bien, eso es. Ya casi está terminado el techo.
8: Quiero una manzana, una dulce y jugosa manzana. La escalera de Bob, justo lo que necesito. La traeré pronto.
2: Bien, ahora la otra hoja. Dizzy, ¿en dónde está mi escalera? Tal vez se cayó. ¡Dizzy! ¡Dizzy! ¡Dizzy! Ya sé. Le hablaré a Wendy para que envíe otra escalera. Y así...
8: ¡Esto es vida! ¡Me encantan las manzanas!
9: ¿Qué no deberías estar trabajando?
8: ¡Hora del almuerzo!
2: ¡Cielos! He estado aquí por horas. ¡Ya tengo hambre!
9: ¡Oh! ¡Ya están aquí los ladrillos! ¿Dónde los quieres?
2: ¡Mog, qué bueno! Tienes que ayudarme a bajar. Mi escalera desapareció.
9: ¿Desapareció?
2: Sí, quiero que vayas al taller y traigas otra escalera. ¿De acuerdo?
9: ¡Enseguida, Bob! ¡Mog, al rescate!
11: Quiero que adivinen una palabra que empieza con Max.
12: Max no es una letra. ¿O sí?
9: Bob se quedó en el techo. Su escalera desapareció. Necesito llevarle otra.
1: ¡Mog, cuidado!
9: ¡Ay, no!
11: ¡Cielo santo!
1: Trate de prevenirte.
9: ¡Oh, no! ¿Podremos repararla?
1: No, no podremos.
5: ¿Qué están haciendo y en dónde está Bob?
9: ¡Ah, Wendy! Bob se quedó en el techo y desapareció su escalera. Me mandó por otra. Ha estado ahí por horas y horas y... ¡Ayúdame!
5: Calma, Mock. Bien, ¿en dónde está Bob?
9: En la granja del señor Pickles.
5: Bien, Scoop. Es mejor que nos acompañes.
1: Sí, Wendy. ¿Podremos rescatarlo?
3: ¡Sí, podremos!

0: Ay, creo que me quedaré aquí para siempre.
1: ¡Bob!
0: ¿Mok? Y Wendy también. Y Scoop. Pero, Mok, ¿en dónde está la escalera?
1: Ah, es que eso es una larga historia.
2: Trajimos a Scoop en su lugar.
3: Pronto te bajaremos, Bob. ¡Salta a mi pala!
1: ¡Será fácil!
2: ¡Ten cuidado, Bob!
0: No te preocupes, ahí voy.
3: ¿Listo, Bob?
0: ¡Claro que sí!
2: ¿Dónde está la escalera?
4: ¡Ay, manzanas! ¡Ya no me gustan las manzanas! ¡Ay!
0: Hola, Spot. ¿Tomaste la escalera que estaba aquí?
4: Sí, la tomé prestada. Quería manzanas, pero no las alcanzaba. Estaba muy alto.
2: Oh, Spot, no debiste haberla tomado. Bob se quedó ahí arriba casi toda la tarde.
4: Lo siento, Bob. Solo la tomé prestada, Bob. No sabía que estabas ahí, Bob. ¡Ay, mi estomaguito!
0: Creo que lo tienes merecido por haber tomado mi escalera y comer tantas manzanas.
4: Lo siento, Bob. En verdad, lo siento.
0: Entonces, dejemos que le pase el dolor. Bien, nosotros tenemos mucho que hacer.
3: ¿Podremos construirlo?
5: ¡Sí, podremos!
4: Ha ha ha ha ha!

0: Muy bien, Bob. ¿Cómo va todo?
1: Casi terminado. Bueno, no hubiera sido antes de no ser por un travieso espantapájaros que rondaba por aquí.
0: ¡Caramba! No me digas que Spot sigue haciendo de las suyas.
1: Claro que sí, pero nada de qué preocuparse. Bien, Travis, ¿qué opinas?
2: No puedo creerlo, es sencillamente maravilloso. Gracias, Bob.
0: Oh. Creo que le gustó.
1: Bien, yo creo. Creo que a todos nos gustaría algo para comer. Muero de hambre. ¡Vamos todos a casa! ¡Hasta pronto! ¡Adiós!
3: ¡Adiós!
4: Ay, me congelo aquí afuera, Travis. ¿Podrías compartir tu nuevo cobertizo conmigo?
2: Claro que sí, pero no sé si te importaría compartirlo con esto.

0: ¡Qué susto, Spot!
1: ¡Buenos días, equipo!
2: ¡Hola! ¡Hola! ¡Hola!
1: ¿Qué haremos el día de hoy?
3: ¿Sí? ¿Haremos algo divertido?
4: Bueno, creo que hoy tienen el día libre.
5: Yo trabajaré en mi taller. Tengo que hacer algunas ventanas.
6: Oh, ¡qué vaya, bien! ¡Qué divertido!
7: Oye, pájaro, se supone que deberías asustarte. Soy un espantapájaros y espantar es mi trabajo. Debo estar perdiendo práctica.
8: Oye, Spot, ¿no deberías estar trabajando? El señor Pickles dice que hay muchos pájaros comiendo sus mazorcas.
7: No le dirás que llegué tarde, ¿verdad?
8: No me demores más, llegaré tarde. El señor Pickles me espera.
7: Espera, Travis. Si tú fueras un pájaro, ¿crees que te asustaría?
8: No lo sé. No soy pájaro.
7: Pues trata.
8: ¡Asústame!
7: ¡Bah! ¿Así?
8: ¿Es lo mejor que puedes?
7: Mi padre me enseñó a asustar y mi abuelo lo enseñó a él y su tatarabuelo.
8: Sí. Tal vez los pájaros ya no encuentren tan horribles a los espantapájaros.
7: Oye, pero mi nariz horrible y mis brazos espantosos y mi cuerpo...
8: Lo siento, Spot. Tengo que irme. Trata con tu espantoso acto de karate.
7: Escucha, pájaro. Puedo ser tan espantoso como yo quiera. Lo verás. Esto asustará a los pájaros. ¡Ay! ¿No hay pájaros por aquí? Debí haberlo notado antes.
9: ¡Ay! 1, 2, 3, 4. 1, 2, 3, 4. ¡Arriba! Lo siento, Bob. Hacía mis ejercicios.
5: ¿Por qué no vas y... le pides al señor Pickles una cinta para medir?
9: Pero si ya tienes una.
5: Sí, pero es que la de él es mejor que la mía.
9: Está bien, Bob. Hasta luego.
5: Calma, Dizzy. No tienes por qué apresurarte. No la necesito pronto. Al fin, paz y tranquilidad.
3: ¡Oye, Bob! Oye, ¿cuántas ventanas tiene una casa?
5: Bueno, Mock, eso depende del tamaño de la casa.
3: ¿Y por qué?
5: Pues porque todas las casas son diferentes.
3: Pero sí.
5: ¿Sabes, Mock? ¿Por qué no vas con Dizzy a la granja Pickles?
3: Está bien, Bob. Hasta pronto. ¡Oye, Dizzy! ¡Espérame!
7: ¡Ya!
8: Spot, ya estoy aquí. ¿Has practicado tu...?
7: ¿De qué hablas?
8: Te ves diferente. ¿Te pusiste nueva bufanda o nuevos pantalones?
9: ¡Hola, Travis! ¡Hola, Spot! ¡Spot! ¿En dónde está tu nariz?
8: ¡Es cierto! ¡Ya no la tienes!
7: ¡No! ¡Sí! ¡Qué buena broma! ¡Qué terrible! ¿A dónde se fue? Por favor, ayúdenme a encontrarla. No puedo ser un espantapájaro sin nariz. Todos los pájaros se burlarán de mí. Ayúdenme, por favor, por favor. No quiero que nadie me vea así.
8: Cálmate, Spot. ¿Cuándo fue la última vez que viste tu nariz?
7: No lo sé, Travis. Quiero decir, ¿siempre he tenido nariz o no?
8: Bueno, deberías recordar lo que hiciste.
9: Sí, como detectives.
7: Bueno, dormí en el granero anoche, como siempre. Luego caminé por aquí, hacia mi trabajo y después...
3: ¡Bien! ¡Adelante!
7: Pero no puedo dejar mi campo. El señor Pickles se enojará.
9: No te preocupes, Spot. Mock, busca por el campo. Yo iré por el camino.
8: Y yo buscaré por el granero de regreso a casa.
7: Gracias. Son amigos de verdad. Tendré que buscar otro trabajo.

0: todas partes y no la encontramos.
1: Lo sé, pero tenemos que ayudar a Spode a encontrar su nariz.
0: Tal vez encontremos algo parecido a su nariz, algo largo y puntiagudo.
1: Oye, Dixie, qué buena idea. ¿Lo encontraremos?
2: ¡Sí, podremos!
3: ¡Ah! ¡Hola, amigos! ¿Encontraron mi nariz?
1: Bueno, no exactamente.
0: Buscamos por todas partes, pero...
1: ¿Pero encontramos cosas parecidas a tu antigua nariz? ¡Mira!
3: Bueno, son muy amables, pero...
0: ¡Vamos, Spode! ¡Prueba alguna!
3: De acuerdo, pero no vean hasta que yo les diga. ¡Tarán! Oigan, se supone que no se tenían que reír. ¿Qué tal esta?
1: No, está demasiado grande.
3: ¿Y esta?
0: ¡Demasiado pequeña!

0: ¿Y esta otra?
1: No está mal.
0: Sí, y además espanta.
2: ¡Ay, Thor! ¡No!
0: Bien, solo queda una. ¿Qué tal?
3: Ay, solo que no eres tú, Spot.
0: Ah, me rindo.
3: Spot, ¿te encuentras bien?
0: Sí, pero es que yo...
3: ¡Spot! ¡Es tu nariz! ¡Ya la tienes!
0: ¿Pero cómo es posible?
1: Ha de haber caído en su agujero.
0: Sí, debió haber caído cuando ensayaba mi rutina de karate.
3: ¿Karate? ¡Ay! Tendrás que ser más precavido, Spot.
0: Ah, es que me preocupaba que ya no asustara a los pájaros.
3: ¡Ay, Spot! Si eres el espantapájaros más horrible que conozco.
0: ¿En serio?
3: ¡Claro!
1: ¿Podrá asustar?
3: ¡Sí, sí podrás! ¡Podremos!
0: ¡Spot de regreso al trabajo!
4: Pues, ya están listas y quedaron muy bien. Bueno, eso digo yo.
5: Bien hecho, Bob. ¿A dónde irían Mock y Dizzy? Llevan fuera mucho tiempo.
4: Ah, vamos, Scoop. Creo que es mejor que vayamos a buscarlos.
6: ¡Sube, Bob!
4: No sé, Scoop, pero cualquiera pensaría que tuvieron una jornada difícil y es su día libre. ¿Qué es esto? ¡Oh, Spot! ¡Me asustaste!
0: ¿En verdad, Bob? ¿En verdad?
4: ¡Claro que sí!
0: Lo siento, Bob, pero soy un espantapájaros.
3: ¡Ay, hola, Bob! Perdona, creo que me dormí. Te traeré la cinta para medir qué querías.
4: No importa, Dizzy. Ya terminé las ventanas. Ahora vayamos a casa, dormilones. ¡Hasta pronto, Spot!
1: ¡Hasta luego, Spot!
3: ¡Sí! ¡Hasta pronto, horrible Spot!
7: Spot, estás más horrible que de costumbre.
0: Vean qué terrible es Spot.

0: Mafu.
1: Con los hermanos Krabby.
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0: frío y caliente.
1: Tengo que descongelar esto.
2: Sé a qué te refieres. Uy, hacía mucho frío en esa montaña.
1: Sí, nada como esquiar con un montón de nutrias. Son lo mejor para deslizarse. En nieve blanda, deslizarse de panza como las nutrias es excelente.
2: ¿Sabes qué? Hace mucho calor en Animalandia.
1: Sí, mira al perro. Tiene mucho calor. ¿Saben por qué lo sé? Está jadeando. Al jadear se refresca cuando hace calor.
2: Los perros jadean, el humano suda.
1: Oye, muchacho, ¿qué hay?
2: Parece que busca a alguien. ¿Quiere que lo llame?

0: Sabu, ¿por qué estás saltando de esa manera?
1: Me estoy calentando, hace algo de frío afuera. Yo brinco para calentarme, no como la criatura que viene el camino. ¿Quién puede ser?
2: ¿Quién puede ser? El animal que ahora ves. Este misterio hay que resolver.
1: Tenía grandes fauces y enorme cabeza.

0: dientes a grandes fauces y cuerpo con escamas. ¿Saben quién es?
1: Negro con manchas en todo el cuerpo.
2: Redondo y con escamas en todo el cuerpo.
1: Enorme cabeza y grandes fauces.
2: Sí, ¿quién fue? Oh. Un monstruo de Gila.
1: Vaya.
0: Manga chica, el animal misterioso está aquí.
2: Lento para caminar, pero mira esa lengua, no para de moverse.
1: Me encanta la cabeza, es enorme.
2: Y mira esa cola, se levanta del piso, la mantiene así cuando camina. ¡Wow!
1: Oye, eso no se ve a menudo, está trepando.
2: Admirable.
1: Vaya.
0: ¡Wow! ¡Mire lo que hace con su lengua!
1: Siente el aire como un monstruo de Gila. Los reptiles como las serpientes y las lagartijas utilizan la lengua para sentir lo que está pasando a su alrededor. Es su forma de olfatear.
0: ¡Oigan! ¡Chris! ¡Martín! ¡Casi lo olvido! ¡Vi a un amigo suyo en el bosque! ¿Qué? ¡Aquí está!
2: ¡Es una onza!
0: ¡Guau! ¡Oye! ¡Espérame! ¡Bienvenido! ¡Tormenta de nieve! ¡Es increíble! ¡Tenemos dos visitas distintas!
1: Tienes razón, la onza es muy diferente a Gila.
2: Está la onza y el monstruo de Gila. No podrían ser más diferentes entre sí. La onza trepa a las alturas. Es de clima frío y es un felino salvaje.
1: Pero el monstruo de Gila es lento y reptil de clima caliente.
0: ¡Oye, Chris! ¿Qué cosa es clima?
1: Verás, Abu, el clima tiene que ver con el tiempo de los lugares donde viven criaturas. Los bosques húmedos y desiertos arenosos son de clima cálido.
0: Yo vivo en un clima cálido.
1: Y las cimas nevadas de las montañas son de clima frío.
0: ¡Clima!
2: Como viven en climas distintos, las onzas y los monstruos de Gila necesitan diferentes cosas para sobrevivir. Las criaturas de clima cálido tienen toda clase de recursos para sobrevivir en el calor. La marmota de las praderas se entierra en lugares más frescos.
1: El león duerme en la sombra y jadea para refrescarse. El elefante se relaja bañándose en polvo y aletea sus orejas para refrescarse.
2: Y al igual que el monstruo de Gila, el esquinco de lomo aplanado tiene escamas espinosas en su cuerpo para conservar su humedad.
1: No te olvides de la grasa en la cola del esquinco. Le alimenta cuando no hay comida o agua a la mano.
2: Lo puedes observar en el monstruo de Gila.
0: ¡Sí! ¡Está lleno de escamas!
2: Sí, escamas para conservar el agua dentro y el calor afuera. Y almacena agua en la cola.
1: En la piel, la onza tiene pelos extra largos en la panza, de unos 7 centímetros. Así no se le congela la panza cuando se arrastra en la nieve profunda. Verás que las criaturas de clima frío tienen diferentes medios para sobrevivir. La nutria tiene una gruesa piel impermeable que le ayuda a conservarse caliente en el agua gélida.
2: Y el oso polar tiene una gruesa capa de grasa bajo su espesa piel.
1: El lince, al igual que la onza, tiene más pequeñas las orejas y las patas que los felinos de clima más cálido. Esto le ayuda a mantener el calor de su cuerpo.
0: ¡Guau, hermanos!
2: ¿Sí?
0: Estoy pensando que tenemos problemas aquí. Si Gila vive en un clima cálido, ¿no sería mejor que hiciera calor en Animalandia?
2: ¡Tienes razón, Sabu!
0: ¿Y si Tormenta de Nieve vive en clima frío, no sería mejor que hiciera frío en Animalandia?
2: ¡Exactamente, Sabu!
0: Tenemos que encontrar la forma de hacer que Animalandia sea caliente para un monstruo de Gila y muy frío para una onza. Tenemos que lograr que en Animalandia haga calor y frío.
1: ¡Naturalmente! Haremos que en la mitad de Animalandia haga calor seco para el monstruo de Gila.
2: Y que en la otra parte haya frío y nieve para la onza.
0: ¡Frío y calor! Esta parte será para Gila y Chris, y este lado será para Tormenta de Nieve y Martin. ¿Pero cómo lo haremos?
1: Ya sé. ¿Qué les parece esto? ¿Dónde pusimos...? ¡Aquí está! Esta máquina intensificadora de sol nos ayudará a calentar las cosas que hay aquí. Produce mucho calor. Y ahora esto. Usaremos este poste para hacer que entre el sol.
0: ¡Yo ayudo!
1: De acuerdo, ahora dejaremos que entre la luz del sol.
0: ¡No! ¡Espera, Chris! ¡Espera!
2: Lo siento, Sabu.
0: No importa. Yo quería hacer esto.
1: Luz del sol. Perfecto.
0: Oigan, me pregunto si la máquina de comida tiene algo que haga que Gila se sienta más cómoda en Animalandia. ¡Arena! Eso es exactamente lo que necesita. Solo en Animalandia. Oigan, hermanos, la máquina lo logró. Hay arena en todas partes.
1: Perfecta para un monstruo de Gila que vive en un lugar caliente y seco. Pero no sé si para mí. No sé cuánto tiempo aguantaré este clima.
0: ¡Ahora para tormenta de nieve! ¡Oh, sí!
2: Veamos, ¿cuánto nos llevará a hacer este lugar frío y nevado para una onza?
0: ¡Oigan, ya sé! Primero vayamos a la máquina otra vez. Si funcionó con Gila, tal vez lo hará con tormenta de nieve. ¡Martin, está funcionando! Está frío, y frío, y frío, y frío, y muy frío, y frío para tormenta de nieve. Oye, lo logramos. La mitad de Animalandia está caliente y seca para Gila y la otra mitad está fría y con nieve para tormenta de nieve.
2: ¡Mira eso! El lado de tormenta de nieve está tan frío que el estanque se congeló.
1: Y el de Gila está tan caliente que el charco de lodo se secó.
0: Sí, Animalandia está fría y caliente. Ahora todos están felices. ¡Lluva, lluva, lluva, lluva! ¡Adoro lo frío y lo caliente! ¡Ja, ja! ¡Pilón de arena! ¡Ahí voy! ¡Fallé! ¡Voy a intentarlo otra vez! ¡Me encanta jugar en la arena! ¡Vamos, Gila! ¡Todos deberían jugar en la arena! Es divertido construir cosas en la arena. Oye, Gila, te presento a una amiga.
2: Hablando de criaturas de arena caliente, a Zabu le encanta tanto como al monstruo de Gila, pero no estoy seguro de Chris. Yo tengo frío.
0: No. Tormenta de nieve, es mi cola. Ay, me está jalando la cola.
2: Miren
0: tormenta
2: cómo
0: de
2: juega.
0: Nieve, no.
2: Me gustaría tener una piel bien gruesa como esa. Estoy enfriando. ¿Dónde puse mi equipo para nieve?
0: Bueno, mientras tú sacas tu equipo de nieve, yo les hablaré de cierta ocasión en Zubulandia. Yo iba saltando. Pirip, pirip, pirip, pirip, pirip, pirip, pirip. Cuando me detuve, porque decidí que quería visitar un clima frío. Y ese está sobre la Zubu montaña. Pero entonces Greñas pasó por ahí.
3: Yo también quiero ir, yo también quiero ir, quiero ir, quiero ir.
0: Pero Greñas, hace mucho frío en la cima de Zubu montaña. Yo tengo piel que me protege, pero es demasiado frío para ti.
3: Mis plumas me conservarán caliente.
0: Bueno, entonces vamos.
4: Sí. Yo también quiero ir.
0: Pero con Melón hace mucho frío en la submontaña. Greñas tiene plumas para protegerse. Y yo tengo una piel que me calienta, pero hace mucho frío para ti.
4: Ese no es problema. Estuve comiendo subamoras todo el día. Y mi grasa me mantendrá caliente.
0: ¿Ah, sí? Entonces vamos.
4: Pero tal vez necesite ayuda.
3: Yo te ayudaré.
4: Gracias, Greñas.
0: Sí, subimos, y subimos, y subimos. Y mientras subíamos hacía más y más frío. Pero nuestra piel, plumas y grasa nos mantuvo calientes. Entonces oímos una amistosa voz.
5: Hola a todos, bienvenidos a mi gélido hogar.
0: Era el Lemur Nibel. Hola, Lemur Nibel.
5: Hola.
0: ¡Vengan todos! Y todos saltamos y nos divertimos muchísimo. ¡Tan, tan!
2: Tormenta de nieve está muy feliz con el clima que le gusta. ¿Pero yo tengo que vestirme así? ¡Raquetas de nieve! Ahora tengo unos pies enormes y anchos como los de la onza.
0: ¡Yo también!
2: ¡Sí! Las patas de la onza son grandes para evitar que se hunda en la nieve profunda. Al igual que estas raquetas hacen por mí. ¡Ay! Siempre que no me tropiece con ellas.
0: Si pudiera encontrar la forma de andar con esto. Bueno, son bonitas, pero pican mucho. Y esto también. ¿Qué tal estos? ¿Cómo te va en el lado caliente, Chris?
6: Me estoy quemando en este calor. ¿Cómo haces tú, Gila? Tengo que ver la manera de refrescarme.
0: Yo te ayudaré, Chris. Ahí voy. Oye, Chris, ¿a dónde va Gila?
6: Va a refugiarse, Zabu.
0: ¿A refugiarse?
6: Sí, a refugiarse. ¡Eso es! ¡Eso es lo que tengo que hacer! ¡Tengo que refugiarme en la arena!
0: ¿Qué?
6: Los monstruos de Gila se refugian en la arena y en lugares oscuros para refrescarse.
0: ¿Refrescarse? Pero si la arena está caliente.
6: Pero por abajo no, Zabu. Si metes la mano en la arena, verás que está fría por abajo.
0: Oye, tienes razón. La arena está fresca.
6: Sí, y no solo lo saben los monstruos de Gila. La zarigüeya del África elige un lugar sombreado, escarba la arena caliente de encima y se tira en la arena fresca de abajo.
1: La arena fresca para una panza caliente es ideal, Sabu. El monstruo de Gila pasa un 98% de su tiempo abajo. ¡Eso es lo que tenemos que hacer! ¡Tengo que refugiarme como el monstruo de Gila!
0: ¡Bien, Chris! ¿Estás listo?
1: ¡Échamela encima, Sabu!
0: ¡Voy! ¡Me encanta escarbar! ¡Voy! ¡Ya acabé!
1: ¡Gracias, Sabu! Ahora estoy refrescado igual que Gila lo hace.
0: ¡Me siento frío y caliente! ¡Sí!
7: No me siento hoy igual. Este sentimiento no puedo explicar. Sé muy bien qué voy a hacer. ¡Seré frío y caliente, como tú! ¡Frío y caliente! ¡Seré frío y caliente! ¡Frío y caliente! Y puedo estar caliente y en el frío caminar.

0: siguiente.
1: Ahí va el monstruo de Gila de vuelta a su guarida subterránea. Y Tormenta de Nieve de vuelta a las montañas. ¡Allá van! ¡De vuelta a su vida salvaje!
2: ¡Alguien viene!
1: ¡Abajo!
0: ¡Oh! ¿Abajo? ¿Dónde? ¡Ay! ¡No me engañan! ¡No es abajo!
2: ¡Es un búho de las nieves! Mira cómo tiene el cuerpo cubierto de plumas. Solo sus ojos, pico y sus garras pueden verse.
1: Y son sus plumas las que la mantienen caliente en la nieve.
0: Y también mantuvo caliente el mensaje de los ayudantes de los animales.
1: Sí, veamos qué tienen de nuevo.
3: Hola, chicos. Hola, Sabu. Amy aquí. Vaya que hace calor hoy, ¿no es así, Scotty? Sentarnos en la sombra es lo mejor que podemos hacer. Scotty siente mucho el calor. Es decir, es como si tuviera un abrigo. ¿Te tomaste todo el agua? Iré a traer un poco más. Cuando hace calor afuera, Scotty no quiere correr por ahí. Yo tampoco. A la mayoría les gusta ir en auto. Sé que a Scotty le gusta, pero yo nunca lo dejo solo en un auto en un día de calor. Eso le enfermaría gravemente. Toma, muchacho. Sabemos cómo mantenernos frescos en el calor.
2: Se me antoja buscar más criaturas.
0: ¡Esto me huele a excursión!
4: ¡Al armario!
5: Al armario se dirigen, de viaje ya se van. Al armario se dirigen, su equipaje guardarán.
2: ¿Cómo abriremos el armario con toda esta arena frente a la puerta?
0: ¡Ya sé! ¡A escarbar, amigos!
5: Mantras una aventura y no saben qué llevar. Del armario al fin eligen cosas que les servirán.
0: ¡Adiós!
2: Es la estación de secas en la sabana africana y hace... ¡calor!
1: Sobrevivir es difícil esta época del año porque la temperatura sube y no hay mucha agua disponible.
2: Todo el mundo busca cómo refrescarse.
1: ¡Kiss, cuidado!
2: Creo que perdimos algo.
1: Iré a ver. ¡Oh, no! ¡Oh, no! ¡Nuestra agua! ¿Cómo podremos sobrevivir en el calor sin agua? Ya sé, podemos llegar hasta el ojo de agua.
2: No tan rápido, Martín. El motor está sobrecalentado.
1: Oh.
2: Solo hay una cosa que hacer.
1: Sí, tenemos que sobrevivir al calor como las criaturas africanas.
2: ¡Hagámoslo! ¡Oh! ¡Un montículo de termitas! Está hecho de saliva de termita y lodo. Es tan duro como el cemento. ¡Ay, si tan solo fuéramos termitas!
1: Sí, así podríamos controlar la temperatura igual que ellas. Es asombroso lo que pueden hacer. La colonia de termitas controla la temperatura dentro de su montículo abriendo y cerrando los túneles de ventilación. Esto las mantiene frescas adentro cuando está caliente afuera.
2: Hermano, ¿crees que podamos lograrlo?
1: Siempre que nos mantengamos pensando como criaturas.
2: ¡Leones! Tienen una gran porción de sombra.
1: ¿Sombra? ¿Vamos para allá? Bueno, si ellos tienen su porción de sombra...
2: Nosotros tomaremos
1: la
2: nuestra.
1: ¿No les gusta compartir? Así está mejor.
2: Muchas criaturas africanas escapan al calor del sol pasando todo el día en la sombra. Como los dholes o perros salvajes y los rinocerontes.
1: Oye, Chris, ya me siento cansado y perezoso como un león. Entiendo que duerman todo el día.
2: ¡Un elefante!
1: Si alguien puede encontrar agua, es el elefante.
2: Hay que seguirlo.
1: Deprisa, Chris, no podemos perderlo de vista.
2: ¡Yo te sigo!
1: Ojalá lleguemos pronto, tengo mucha sed.
2: El elefante siempre recuerda dónde está el ojo de agua.
1: Oh, ¡mira! ¡El ojo de agua! ¡Lo logramos! Pero parece que aún tendremos que esperar un poco.
2: Los elefantes tienen una jerarquía al beber agua y probablemente seremos los últimos en la línea. Los elefantes son criaturas gigantes, lo que les hace bebedores gigantes. ¿Ves cómo empuja ese? Está diciendo, ¡sal de mi camino! Las otras criaturas tendrán que esperar su turno, como esa hiena.
1: ¿Y cuando el elefante termine, seguirá a ella. Y después el kudu y la jirafa.
4: Ya sea que seas ave o antílope, muchas criaturas necesitan agua en un día caliente en el África.
1: Espero que terminen pronto. Porque si no, cuando nos toque a nosotros el agua, ya no estaré ni acalorado ni sediento.
6: Sí, el sol está poniéndose. Las noches se enfrían demasiado en África.
1: Oye, ¿por qué no volvemos a Animalandia?
6: ¡Vámonos!
1: ¿Qué? ¡Está lleno de agua!
6: Sabu está nadando con criaturas acuáticas.
7: ¡Me siento pececito! ¡Vengan a nadar con nosotros! ¡Todos a la piscina!
6: ¡Ahí vamos, Sabu!
1: ¡Claro que sí!
0: Estuvo de mancica. Hermanos, los peces y yo estamos aquí en la piscina con Splish y Splash.
6: ¡Los pingüinos africanos!
0: ¡Les encanta nadar en agua fría!
1: Sí, pero no el clima frío. De hecho, los pingüinos africanos pasan mucho tiempo en las cálidas playas africanas.
4: Pero la mayor parte del tiempo en corrientes oceánicas heladas.
0: ¡Les encanta el frío y el calor!
1: ¡Frío y calor!
0: ¿A dónde van ustedes? ¡Oigan, espérenme! Hermanos, los pingüinos lucen igual. ¿Quién es quién? ¿Eh?
1: Esta es Splish. Splish es la chica y está un poco más delgada. Y este es Splash, bastante más robusto. Son hermano y hermana.
0: ¡Ah! Ahora puedo ver la diferencia.
4: Los pingüinos son aves y por eso tienen plumas. A veces no parece que tengan plumas, pero si te acercas... Estas cositas pequeñas son pequeñas plumitas. Incluso en sus aletas, que lucen tan suaves, están cubiertas de plumas también. Por causa de sus plumas tan tupidas, pueden mantenerse calientes en el agua helada.
0: ¡Muéstrame las plumas! ¡Muéstrame las plumas!
4: ¡Ah! Acérquense y vean al pingüino a los ojos. Tienen un párpado especial llamado membrana nictitante. Es clara y ayuda al pingüino a ver bajo el agua. ¿La ven?
1: Los pingüinos son buenos para subir las rocas. Tienen que serlo, porque muchas veces allí es donde está el nido. No se piensa que el pingüino sea saltarín, pero miren esto. ¿Listos? ¿Vieron ese salto? ¡Muy bien!
4: Ahora miren su pico. ¿Ven el gancho al final? Eso les ayuda a pescar.
1: ¿Quieren acercarse a ver las patas? Miren esto. Están especialmente diseñadas y palmeadas para resbalar en el agua. ¿Quieren mostrarnos cómo? ¿Listos para el agua? Veamos. Allá van. El pingüino tiene que nadar muy bien porque la comida que ingiere vive en el agua. Peces y crustáceos. Sus patas cortas y palmeadas lo guían y sus aletas le ayudan a moverse. El pingüino se siente en casa en el agua.
0: Oigan, eso me recuerda a cierta ocasión en Zubulandia. Yo iba saltando, birip, birip, birip, y pensé en saltar sobre el estanque, cuando de pronto me apresó... ¡Ah! ¡Un tentáculo gigante! ¡Es Globby!
8: Hola, apuesto que no esperabas esto.
0: No, no lo esperaba, le dije. Pero ya que estás aquí, ¿por qué no vamos a nadar? Oye, Salimandra, ¿por qué no vienes a nadar con nosotros?
9: Ay, creo que no, Sabu. Le tengo miedo al agua.
0: ¿Miedo? ¿Por qué? Pregunté.
9: Pues porque no sé qué hay adentro. Ay.
0: Salimandra, no tengas miedo.
9: No, ¿por qué no vienes y ves mi hogar subacuático?
0: Sí, es realmente bonito.
9: Está bien, ya que insiste.
0: Ay. Y Salimandra dio un giro de espaldas y un clavado rodante. Yo di un doble giratorio desde la posición de pie.
4: ¡Qué gran historia, Sabu! Parece que a Globby le gusta el agua tanto como a los pingüinos.
0: Y yo me divertí. divertí tanto nadando con Splish y Splash como lo hice en Zubulandia. ¡Qué divertido!
1: Y trotar junto a esa onza fue realmente impresionante.
6: Ir acompañando al monstruo de Gila también fue refrescante.
0: ¡Hacía calor, no refrescaba!

0: tengo que irme, chicos. Adiós, Splishy Splash. Adiós, hermanos.
1: Cuídate, Samu. Refréscate, amiguito. Y ustedes, hasta la próxima. Adiós.
2: Hola, me llamo Camille y este es mi poodle Ginger.

0: Harry y su cubeta de dinosaurios.
1: Harry el explorador penetra en la jungla en busca de un nuevo lugar.
2: ¿Dónde estamos, Harry?
1: Mi mapa dice el Valle de la Escoba, pero no estoy seguro por qué nadie ha estado aquí antes. Excepto Nana.
3: Hola, Harry. ¿Cuál es tu gran aventura de hoy?
1: Harry el explorador está explorando. ¡Lo hemos hecho!
4: ¿Qué es lo que hemos hecho?
1: Descubrir un lugar donde nadie ha estado antes.
5: ¡Sí!
6: ¿Harry?
1: Estamos explorando.
6: Lo siento, Harry. Debo hacer la limpieza. ¿Por qué no exploras el ático? Creo que nadie lo ha explorado jamás.
1: Oh, ¡el ático! Declaro este nuevo lugar la Tierra de Harry.
3: ¡Grandioso! Y como fundador de la Tierra de Harry, puedes ayudarme a limpiarlo.
1: Encontrar un nuevo lugar es realmente difícil.
7: Si yo encontrara un nuevo lugar, tendría lluvia púrpura y árboles azules como este.
2: Podría ser difícil encontrar un lugar así.
8: Como tratar de encontrar el final del arco iris.
2: ¿O hacia dónde van los ecos?
1: Esperen un momento. Todo eso lo hemos hecho en Mundo Dino.
2: Me parece que es hora de la cubeta. ¿Estás listo, Harry?
1: ¡Listo!
5: ¡Uno, dos, tres!
1: ¡Voy en camino a Mundo Dino! ¡Vamos a explorar!
2: ¡Espera, espera! ¿No deberías ver un mapa?
1: ¿Por qué? Hemos estado en todas partes. En el pantano oloroso, en el lugar cuello de lápiz y también en la quebrada pegajosa. Hemos estado en todas partes, pero no hemos estado allí.
8: Eso no está en el mapa.
1: Es allí a donde quiero ir.
6: ¿En qué dirección está?
2: Tengo una idea. ¿Ay? Terence, cierra tus ojos.
6: Está bien.
2: Ahora, señala.
1: Iremos en esa dirección.

0: ¡Ay, Harry! ¿No podrías ir bordeando los arbustos?
1: No. Iremos en línea recta hasta que... ¡Lleguemos al final de Mundo Dino!
0: ¡Harry, creo que es un buen momento para usar los frenos!
2: ¿Y ahora qué hacemos?
3: ¿Saben? Los exploradores del pasado navegaban por el mar buscando nuevas tierras.
1: ¿Pero dónde encontraremos un barco?
4: Podemos ordenarlo de este catálogo. El envío de barcos por barco es muy rápido.
5: Parece muy pequeño para ser un barco.
4: ¡Oh! ¡Es inflable!
1: Muy bien, vamos a explorar.
0: Aquí, el maestre reportándose, señor. Las escotillas están aseguradas, las velas desplegadas y nadie está mareado. Corrección, señor. Stegi aún tiene problemas para adaptarse.
1: Gracias, maestre Tori. ¿Ninguna señal de algún lugar nuevo, Terence?
5: No. Quiero decir, nada, señor.
1: Tal vez no existan nuevos lugares en Mundo Dino.
3: Si de algo sirve, según mis cálculos, deberíamos estar llegando al final de Mundo Dino.
1: ¿De verdad? ¿Cuándo?
5: ¡Final de Mundo Dino, señor!
1: ¡Miren!
0: Este sería un buen momento para usar de nuevo esos frenos.
1: Oh, cierto.
2: Llegamos hasta el final de Mundo Dino.
1: Pero ahora no hay a dónde ir.
6: Supongo que podríamos ver dónde nos lleva esta escalera.
0: ¡Oh! ¡Genial! ¡Fascinante!
1: ¡Al fin! ¡Vamos a explorar! ¡Cielos! ¡Es un gran blanco!
3: Se siente como papel.
4: ¡Qué bueno que traje mis creyones! Me pregunto, ¿qué pasaría si...?
1: Este lugar es tan nuevo que ni siquiera ha sido inventado. Lo llamaré... la Tierra de Harry.
4: Aquí tienes, Harry. Toda tierra necesita su propia bandera y también un rey.
0: ¡Sí! ¡Que viva el rey Harry!
1: ¡Gracias! Yo habría hecho lo mismo. Habría escogido al mejor.
4: Oh, ¡vamos todos! Tomen un creyón y comiencen a dibujar.
7: ¡Hurra! ¡Hurra!
1: Un rey necesita un trono. Y un palacio también.
6: Creo que la tierra de Harry también necesita un lugar para relajarse.
3: Creo que la tierra de Harry también necesita algunos libros. ¡Grandes libros! ¡Hola! ¡Hola! ¡Qué gran fiesta! ¿Por cuántos días me fui?
2: ¿Días? Solo te fuiste por unos segundos. ¿Quieres que te lleve? Me está dando hambre. Veamos si mi bote de banana sabe bien.
3: No, sabe como a cera.
4: ¿Qué les parece mi lluvia púrpura? Ahora haré unos árboles azules. ¿Qué estás dibujando, Terence?
5: No sé lo que es.
2: Es un perro garabatos. Vamos a llamarlo Garabatos. Hola, Garabatos. Aquí, Garabatos.
1: Dibujamos animales para el zoológico de la Tierra de Harry.
0: Y nuestro primer animal es un león.
1: Pensé que era un pony.
0: Bueno, sabes, supongo que es un poco de los dos.
4: Nosotros podemos hacerlo mejor. ¡Vamos, Terence!
5: ¡Ay! ¡Alguien tiene hambre!
1: ¡Muy bien! ¡Todos a sus jaulas!

0: Este no es un buen comienzo para nuestro zoológico. Debemos dibujar una jaula mejor. Oigan, ¿dónde está mi creyón?
1: ¡Mira!
0: Supongo que tendremos que terminar de dibujar mañana.
2: Hola, Harry. Llegas justo a tiempo.
0: ¿Justo a tiempo para qué?
2: Para una decisión muy importante. Estamos decidiendo a dónde ir en las vacaciones.
3: Yo voto por la playa. El año pasado nos divertimos mucho ahí.
2: ¿Qué opinas tú, Harry? ¿Se te ocurre algo?
0: ¿Por qué no vamos a un lugar donde nunca hemos estado?
3: ¡Es buena idea,
2: Harry!
0: Quisiera que fuera ayer.
1: ¿Por qué? ¿Qué tiene de malo hoy?
0: No hay nada malo con hoy. Solo que ayer fue el mejor día de todos. Nana me llevó a la feria y me monté en todas las atracciones. Di vueltas en el carrusel y también en la montaña rusa. Y también choqué en los carritos chocones. Ayer fue el mejor día de todos.
4: Quizá hoy también lo sea, Harry. Aún no lo sabes.
0: No podría ser más divertido que ayer.
1: ¿Sabes, Harry? Puede ser ayer otra vez en Mundo Dino.
0: ¿Qué esperamos? ¡Vamos a intentarlo!

0: ¿Ya es ayer?
1: Según mis cálculos, tenemos que girar las manillas del reloj hacia atrás, así, y... ¡entonces será ayer!
0: ¡Oh! ¡Oh! ¡Están muy altas! ¡Jamás las alcanzaremos!
2: ¡Terence, dinosaurio volador, a su servicio!
0: ¡Claro! ¡Tú puedes volar! Recuerda, tienes que girar las manillas hacia

0: ¡Funcionó! ¡Es ayer! ¡Vamos, amigos, a las atracciones! El juego de lanzar el aro, lo jugué ayer. Tienen que acertar un aro en esa estaca.
1: ¡Oh, yo puedo intentarlo!
0: ¡Inténtalo! ¡Buena puntería, Steggy! ¡Lanza otro! Si aciertas tres seguidos, te dan un premio.
1: ¿Un premio? ¡Aquí voy!
0: ¡Excelente! Escoge un premio, cualquiera.
1: Oh, tomaré este.
2: ¡Miren! ¡Un tren de paseo! ¡Vamos a dar una vuelta!
0: ¡Vamos, Steggy!
1: ¡Yo los alcanzaré después!

0: casa. Primero vamos allá. ¡Todos a bordo! ¿Ah? ¿Qué sucede?
1: Es para asegurarse de que tienes la estatura suficiente.
0: Por supuesto que tengo la altura.
2: ¡Vamos, Harry, vamos!

0: divertido.
1: ¡Es lo máximo!
2: ¡Oh, el tío vivo!
1: ¡Vamos! No recuerdo que estos caballos fueran tan grandes.
0: ¡Ay, ay, ay! ¡Ay, simplemente nos... ¡Ay, ay!
1: ¡Santo cielo! ¡Ah!
0: ¿Qué te parece si probamos otra cosa?
1: Buena idea.
3: ¡Oh! ¡Algodón de azúcar!
4: ¡Ah! ¡Oh, yo quiero!
1: ¡Carritos chocones! ¡Vamos allá!
0: Demasiado pequeño.
1: Ayer tenía la altura suficiente.
5: Te ves un poco más pequeño.
1: ¿De verdad?
2: Vamos, amigo, busquemos otra atracción.
1: No lo entiendo. Las cosas ayer no eran tan grandes, estoy seguro.
3: Vamos, iremos a que nos tomen una fotografía. Son muy grandes para nosotros.
1: Todo este lugar es demasiado grande para nosotros.
5: Yo no creo que este lugar sea demasiado grande. Creo que nosotros somos demasiado pequeños. A menos que esté muy equivocado, nos estamos encogiendo.
1: Es verdad. Estamos más pequeños.
0: Oye, me pisaste los dedos.
2: No es cierto.
0: Sí lo es.
2: No.
0: Sí.
2: No.
0: Sí.
2: No.
1: ¡Oh, no! No solo empequeñecemos, sino que rejuvenecemos.
6: ¿Harry? ¡Harry!
1: ¡Es Nana!
6: ¿Dónde estás? Iremos a la playa y haremos un picnic.
1: ¿Escucharon eso? ¡Iremos a la playa! ¡Regresemos!
7: ¡Sí! ¡Sí! ¡Buena
0: idea!
8: ¡Uno, dos, tres, salta!
1: Somos demasiado pequeños para saltar.
5: Quiero saber cuál es el problema. ¡Síganme! Cuando giramos las manillas del reloj hacia atrás hasta ayer, siguió yendo hacia atrás. Debe haber retrocedido años y sigue yendo hacia atrás.
1: ¡Tenemos que detenerlo!
5: Tenemos que girar las manillas del reloj hacia adelante. Entonces volveremos a ser grandes.
0: Sí, pero ¿cómo alcanzaremos las manillas? Terence es demasiado pequeño para gatear, mucho menos para volar.
1: Tal vez Terence no pueda hacerlo, pero se ve a alguien que sí puede. ¡Steggy!
0: ¡No!
2: ¡Sí!
0: ¡No!
2: ¡Sí!
1: ¡Steggy! ¿Dónde estás?
9: ¡Aquí estoy! ¡Gané todos estos premios! ¡Y también puedo ganar el resto!
1: Olvida los premios. Tienes que venir con nosotros. Necesitamos tu ayuda.
9: Oh, ¿olvidar mis premios? ¡Oh, pero mis osos rosas! ¡Mi bailarina Dino! ¿Quieres que acierte el aro en el reloj?
1: Sí. Apunta a las amarillas para que vayan hacia adelante. Es la única manera de volver a nuestro tamaño normal. ¿Puedes hacerlo?
9: Espero que sí. ¡Aquí voy!

0: a la normalidad.
1: ¡Ay! ¿Por qué estaba en un coche de bebé?
0: Es una larga historia.
2: Pero eras un bebé muy lindo y tierno.
3: Harry, preparé unos bocadillos para el picnic en la playa.
0: ¡Ya vamos, nana! ¡Vamos! ¡Todos iremos a un picnic!
4: ¡Uno, dos, tres!
3: Sí, hoy es un día perfecto para un picnic.
0: Lo sé. Y estoy feliz de que hoy es hoy.
3: Bueno, por supuesto que hoy es hoy. ¿Qué otro día podría ser?
0: Bueno, podría ser ayer. Pero si hoy fuera ayer, entonces no sería hoy. Y me perdería el picnic en la playa que está ocurriendo hoy. Así que estoy feliz de que sea hoy y no ayer.
3: Creo que te entiendo.
0: Si solo supiera.
3: Ponte el cinturón.
0: Lamento que hayas tenido que dejar tus premios en la feria, Steggy. Pero te ganaste una galleta y un paseo a la playa.
5: ¡Oh, gracias, Harry! ¿Sabes? Fue divertido ser pequeño.
2: Sí, pero me alegro que seamos normales.
6: ¡Yo también!
7: ¡Yo también! Pero tienen que admitir que yo era muy tierno.
6: Bien, yo lo era más.
7: No, yo lo era.
6: Yo era un poco más tierno.
7: Yo lo era más.
6: Yo era muy
7: yo
6: tierno.
7: Yo era más tierno.
8: Doblado al español en Lip Sync Audio Video.

0: Oigan, chicos, miren. Hay alguien en la casa del señor Carson.
1: Me pregunto quién será.
0: Hola.
2: Hola, ¿cómo están?
0: Estoy muy bien, gracias. Mi nombre es Tibón.
2: ¡Cielos! Nunca había visto un perro tan rojo y tan grande. ¡Miren ese animal!
3: Yo soy Clifford y ella es Cleo.
1: ¡Hola!
2: Un placer conocerte, Risitos.
1: ¿Risitos?
2: Mi nombre es Artie. Mi humano está aquí visitando al señor Carson.
3: Nosotros íbamos al parque a jugar a la pelota. ¿Quieres acompañarnos?
2: Me encantaría, Rojo, pero ahora estoy atrapado detrás de esta cerca. ¿Podrías ayudarme a salir?
3: Pero si tu humano sale y se da cuenta de que te fuiste, ¿no se preocupará?
2: ¿El señor Tuma? No, seguramente me dejó encerrado por accidente.
3: Bien, ¿si estás seguro de que no hay problemas?
2: ¡Por supuesto! ¡Muchas gracias, Rojo! ¡A rodar!
3: ¿Pero qué hay de todo este desorden que hicimos?
2: ¡Oh, sí, ese! ¡Listo! ¿Como nuevo? ¿Tengo razón o tengo razón?
4: ¡Artie! ¿Dónde estás, Artie?
2: Ese es el señor Tuma.
3: Cielos, Artie, parece molesto. Quizás no deberías haber salido sin avisarle.
2: No, relájate, todo está bien, ya verás.
4: Artie, ¿dónde has estado? Estaba preocupado por ti. ¿Tú hiciste esto? ¿Fuiste tú? Oh, bien, así son los perros, supongo.
1: ¡Cielos! Ese Artie es todo un manipulador.
2: ¡Hola, Rojo!
3: Oh, hola, Artie.
2: ¿Y bien? ¿Qué vas a hacer hoy? ¿Vas a divertirte al parque?
3: Ajá. Iba a buscar a Cleo y a mi amigo T-Bone.
2: ¡Muy bien! ¡A jugar! ¡Vamos!
3: ¡Cleo, Cleo! ¿Estás en casa?
2: ¿Risitos? ¿Estás en casa? Bien, miren esto. ¿Qué tenemos aquí? ¡Me encanta! ¡Me encanta!
3: Deben de haberla llevado a la peluquería. Veamos si T está en casa.
2: Voy tras de ti, Rojo.
3: Lástima que T-Bone tampoco estuviera en casa.
2: Oh, bien, Rojo. Parece que solo estamos tú y yo y el erizo.
3: Es muy parecido al erizo de Cleo.
2: Hay una buena razón para eso. Este es el erizo de Cleo.
3: Artie, ¿tomaste el erizo de Cleo?
2: ¿Sí lo tomé? No, se lo pedí prestado, claro.
3: ¿Sin preguntárselo?
2: Créeme, Rojo, lo habría hecho, pero no estaba en casa. Y si estuviera, sabes que nos lo hubiera prestado. Como sea, ya lo tenemos. ¿Tengo razón o tengo razón?
3: No se trata de eso.
2: ¡Vamos! No le haremos daño. ¡Ten, atrápalo!
3: Sí, supongo que podemos jugar con él un poco. Pero tenemos que devolverlo antes de que ella llegue a casa.
2: De otro modo, jamás lo habría tomado.
1: ¡Tiene que estar aquí! ¡No puede estar en otro lugar! ¡Los juguetes no caminan!
3: Oh, creo que Cleo está buscando el erizo.
1: ¡Chicos! ¡Es un desastre total! ¡No puedo encontrar mi erizo de juguete en ninguna parte! ¡Esperen! ¡Tal vez lo dejé debajo de mi cama!
3: ¡Cleo, espera! ¡Artie y yo!
2: ¡Oye, oye! ¡No tan deprisa, Rojo! ¡No irás a decirle a Risitos que nos lo llevamos!
3: ¡Claro que sí!
2: ¡Mala idea! ¡N.O., N.O.! Eso solo hará que se ponga más molesta de lo que está. Lo que importa ahora es calmar a Cleo y hacer que se sienta bien. ¿Qué te parece? ¿Tengo razón o tengo razón?
3: Bien, eso creo.
5: Dejaremos que lo encuentre ella sola. Oye, ricitos, ¿ese no es tu erizo?
1: ¿Dónde? ¡Sí, mi dulce erizo! Creí que te habías perdido y estuviste detrás de ese árbol todo el tiempo. ¡Oh, gracias, Artie! ¡Gracias! ¡Eres lo mejor!
5: ¿Y bien? ¿Qué opinas, Clifford? ¿Tenía razón o tenía razón?
6: Tenías razón, Artie. Este es el hoyo más grande que he visto.
5: Oye, vamos a divertirnos un poco. Veamos qué tan profundo podemos cavar.
6: No creo que debamos, Artie.
5: Está bien, pero te perderás una enorme pila de grandes huesos.
6: ¿Huesos? ¿En serio?
5: Oh, sí. Olfateé unos huesos increíblemente grandes allá abajo. ¡Oh! ¡Oh!

0: Tengo que irme, Rocco. Nos vemos después.
1: ¡Clifford! ¡Clifford! ¿Qué pasó?
0: Fue terrible, chicos. Había agua por todas partes. Toda la tierra se convirtió en lodo. Luego llegaron los trabajadores y Artie se fue corriendo.
2: ¿Por qué haría eso?
0: Supongo que sabía que habíamos hecho algo malo y no quería meterse en problemas.
2: Pero fue él quien te dijo que excavaras.
0: Lo sé, pero yo sabía que no estaba bien. Jamás debí haber dejado que me convenciera.
2: No creo que Artie sea un buen perro.
3: ¡Claro que lo es! ¡Él encontró mi erizo de juguete!
0: No lo hizo, Cleo. Artie fue el que lo encontró mucho antes.
3: ¿Qué?
0: Solo fingió encontrarlo para que no te enfadaras con nosotros.
3: ¿Qué quieres decir con nosotros?
0: Bien, Artie se lo llevó, pero luego yo también jugué con él. Dejé que Artie me convenciera de hacer muchas cosas que sabía que estaba mal. Ayudarlo a salir de este patio, jugar con el juguete de Cleo, excavar en la obra de construcción.
3: Vaya, Artie parecía tan divertido.
0: Y sí, es divertido, pero a partir de ahora nunca dejaré que me convenza de hacer nada que no me parezca realmente correcto. No importa qué tan divertido sea.
3: Así se habla, Clifford.
2: ¡Muy buena idea!
3: Nunca creí que diría esto, pero ¿crees que podríamos convencerte de que te bañes?
0: ¡Cuidado! ¡Bala de cañón!
2: Oigan, vamos, chicos. Juguemos a empapar al perro.
0: No, no, gracias, Artie. A mí no me gusta ese juego.
2: De acuerdo, de acuerdo. Tengo una idea mejor. Vamos a mojar el patio con la manguera y haremos nuestro propio tobogán resbaladizo.
0: Se mojará todo el césped.
2: ¡Ey! A este césped no le vendría mal un

0: poco de agua y será divertido. ¿Tengo razón o tengo razón?
1: Cleo, T-Bone y yo tenemos reglas por las que nos regimos. Jugamos limpio y siempre tratamos de hacer todo lo que creemos que está bien. Si quieres jugar con nosotros, Artie, tendrás que jugar a nuestro modo.
0: Vaya, eres un gran aguafiestas, Rojo. Si esa es la forma en que quieren jugar, me voy de aquí.
2: ¡Cielos! ¿Realmente le dijiste lo que pensabas, Clifford?
3: ¡Así se hace, grandote!
1: Gracias, chicos. ¡Vamos! ¡Terminemos mi baño!
3: ¡De acuerdo!
2: ¡Genial!
1: ¡Aquí vamos!
3: ¡Vamos, T-Bone!
0: De acuerdo, ya veo. Por el modo en que estás jugando, parece que posiblemente esto podría llegar a ser un poco divertido.
2: ¡Sí, es divertido!
0: ¿Qué te parece, Clifford? ¿Crees que yo también pueda hacerlo?
1: ¡Claro! Creo que te gustará mucho jugar de este modo.
0: Sí. ¡Oh, sí, sí!
1: ¿Tengo razón o tengo razón?
0: Tienes muchísima razón.

¡Hora del cuento! ¿Quieres oír uno de Manchita, verdad? Eso pensé, es tu favorito. La historia de hoy es Manchita y el cofre de juguetes demasiado lleno. Un día, Manchita vio que tenía tantos juguetes que su cofre ya no podía contenerlos a todos. Darniel sugirió que Manchita regalara algunos de sus juguetes, y eso parecía muy buena idea. Con ayuda de sus amigos, Manchita comenzó a vaciar el cofre. Darniel sacó unas aletas y un snorkel y pensó que serían muy divertidos en la playa. Así que Manchita se los dio a Darniel. Luna descubrió unos patines. Manchita le dijo que por favor se los llevara a su casa. Reba encontró un camión de bomberos con una sirena de verdad. Le gustó tanto que Manchita quiso que a partir de ese día fuera suyo. Ravi y Manchita encontraron raquetas de bádminton idénticas en el fondo del cofre. Manchita le dio una raqueta a Ravi y se quedó con la otra. Mientras sus amigos jugaban con los juguetes que les había dado, Manchita se dio cuenta de lo bien que se sentía al compartir sus juguetes con sus amigos. Fin. ¡Ese cuento fue genial! ¿No es divertido leer?

0: hoy presentamos Campanas de Boda. Clifford, me pregunto qué estarán mirando todos.
1: ¡Hola, Clifford!
2: Esto es algo que tienes que ver, Emily Elizabeth. La señorita Carrington tiene un novio.
0: ¿Un novio?
3: Tienes un salón de clases muy bonito.
0: ¿La señorita Carrington tiene novio?
2: Eso fue lo que yo dije. ¡Chicos! ¡Ella quiere que vayamos a conocerlo!
4: ¡Vamos! ¡Sí, quiere que vayamos a conocerlo!
5: ¡Vamos! ¡Buena idea!
6: ¡Hola, hola, chicos! ¡Hola! ¡Hola!
7: De acuerdo, niños. Cálmense. Esta mañana tengo una noticia emocionante para compartir. ¡Voy a casarme!
8: ¿Qué?
7: Quiero presentarles a todos a mi prometido Frank Williams.
9: Hola, chicos.
2: Esto es tan fabuloso. ¿Dónde se conocieron, señorita Carrington?
7: Bien, veamos. Nos conocimos en la playa cuando él visitó la isla el año pasado.
2: ¿En la playa? ¡Oh, qué romántico!

0: ciertos.
1: En realidad no paso tanto tiempo en las selvas. La mayor parte del tiempo estoy dando clases.
2: Frank es profesor universitario. Enseña, igual que yo.
3: Pero no hay universidades en la Isla Birdwood.
2: Es cierto, Emily Elizabeth. Por eso Frank y yo viviremos en tierra firme después de casarnos.
0: Vaya, tendrá que tomar el ferry de ida y vuelta todos los días.
4: Espero que después de todo no sea la maestra la que llegue tarde a clases.
2: Bien, en realidad, ya no seguiré siendo su maestra.
4: ¿Qué? ¡No es posible! ¡No puede ser!
5: ¡No!
2: Voy a extrañarlos mucho a todos, pero espero que me escriban y me cuenten todo lo que pasa en la Isla Birdwell.
3: Pero, señorita Carrington, ¿usted es nuestra maestra?
2: La señora Grumbly será su nueva maestra. Es una de las personas más interesantes que he conocido en mi vida y tiene muchas ideas excelentes que está ansiosa por compartir con todos.
3: Interesante es bueno, supongo.
4: Yo no quiero conocer a esa nueva maestra. ¡Quiero a la señorita Carrington!
0: ¿Te sientes bien, Emily?
3: Creo que hoy no tengo muchas ganas de jugar voleibol. No puedo dejar de pensar en la señorita Carrington.
0: Lo sé. Todos la extrañaremos mucho.
6: Pero ella dijo que nuestra nueva maestra es muy interesante.
4: La gente dice que alguien o algo es interesante cuando no se le ocurre nada bueno. Por ejemplo, esos zapatos nuevos son muy interesantes. O, ¿qué perro tan interesante tienes? Además, presiento que la señorita Grumbly debe ser como un cangrejo. O tal vez sea muy estricta, con reglas y normas como si estuviéramos en el...
7: ¡Atención! ¡Buen día, niños!
8: ¡Buen día, señora Grumbly!
7: Yo soy su nueva maestra y nos divertiremos mucho juntos cuando hayan entendido las reglas de Grumbly. ¡Esto significa quítense las botas! ¡Esto! ¡Entreguen sus tareas! ¡Y esto! ¡Significa que todos formen una fila para sacarle punta a sus lápices! ¿Entendido?
8: ¡Sí, señora!
4: ¡Ay, sea horrible estar oyendo ese silbato todo el día!
3: Molesta el silbato mientras ella sea simpática.
0: Yo solo espero que le agrademos.
3: ¿Pero por qué no íbamos a agradarle?
0: Bien, tal vez es alérgica a los niños.
9: Muy bien, chicos. Hoy vamos a hacer una suma. ¡Oh! ¡Achú!
3: Nunca oí de una maestra que fuera alérgica a los niños.
4: No, pero la señorita Grumbly podría ser alérgica a los perros.
3: No te preocupes, Clifford. Estoy segura de que a la señora Grumbly le vamos a agradar mucho. O al menos espero que así sea. Será extraño no tener más a la señorita Carrington como maestra, Clifford. Es decir, hace tanto tiempo que la conozco. ¿No sería genial que nuestra nueva maestra fuera también alguien que ya conocemos?
8: ¡Oh!

0: Supongo que no vamos a saber cómo es realmente hasta que la conozcamos mañana. Mientras tanto, ¿por qué no leemos una de nuestras historias favoritas? ¿Había una vez una pequeña foca?
1: Creo que aún no ha llegado.
2: Parece que la señorita Carrington está allí sola.
0: ¿Creen que la señorita Grumbly pueda llegar a caernos bien?
2: Pues lo dudo mucho.
0: ¿Qué pasa, Clifford? ¡Miren!
2: Ah, ¡Es ella!
1: ¿Es ella? Está estornudando. Realmente es alérgica a los niños.
3: Buen día, chicos. Yo soy la señora Grumbly. Espero no haberlos asustado con ese horrible estornudo. Supongo que mi nariz aún se está acostumbrando al aire fresco de la isla Verduel. La otra escuela en la que enseñaba estaba muy, muy lejos.
0: ¿Muy, muy lejos?
3: Allí me dieron mi silbato de la suerte.
2: ¡Ay!
3: Lo usaba para arbitrar los partidos de fútbol de los niños durante el receso.
1: ¿Usted sabe jugar fútbol?
3: Es uno de mis juegos favoritos.
1: ¡Mío también!
3: Apuesto a que tú eres Charlie. La señorita Carrington me contó que eres un excelente jugador de fútbol.
1: ¿Lo hizo?
2: Es el mejor jugador de nuestro equipo. Después de mí, claro.
3: Y supongo que tú eres Jetta.
2: ¡Ajá!
3: La señorita Carrington me dijo que si tenía alguna pregunta sobre lo que fuera, tú eres la persona indicada. Y tú has de ser Emily Elizabeth, ¿verdad?
0: Sí, soy yo.
3: Oh, he oído que siempre estás ayudando mucho. Así que tal vez me ayudes a distribuir estos bocadillos de presentación dentro de un rato.
0: ¡Claro! ¿Qué son?
3: Brownies. ¿Crees que estén bien?
0: Está perfecto.
3: Y ahora, supongo que este gran perro rojo es Clifford. Ah, apuesto que a ti también te gustaría probar un bocadillo. ¿Qué les parece si ahora entramos y así podré conocerlos un poco mejor a todos?
1: ¡Oh, sí!
2: ¡De acuerdo!
1: ¡Buena idea! ¡Vamos!
3: ¿Sabes, Emily Elizabeth? Estaba un poco nerviosa porque sabía que iba a conocer a tu perro Clifford.
0: ¿De veras?
3: Ajá. Cuando me dijeron lo grande que era, pensé que sería algo aterrador. Pero ahora que lo conocí, veo que es un perro muy dulce y muy especial.
0: Sé de qué habla, señora Grumbly. Clifford y yo estábamos ansiosos por conocerla a usted también.
3: Oh, ¿en serio?
0: Pero ahora sabemos que es una buena idea esperar a conocer a una persona antes de decidir qué piensas sobre ella.
4: Fin.
5: Yo puedo hacerlo.
6: T-Bone.
5: Yo puedo hacerlo.
6: T-Bone, ¿a dónde vas?
5: Hola, Clifford. Hoy voy a deslizarme por el gran tobogán.
6: Pero nunca antes lo has hecho, T-Bone.
5: Lo sé. Siempre he tenido un poco de miedo, pero hoy estoy listo.
6: Genial, vamos.
0: Intentar algo nuevo puede darte un poco de miedo, pero a veces sabes que en el fondo ya estás listo para intentarlo.
7: ¡Cielos! ¿Realmente va a hacerlo?
6: Dijo que está listo.
7: ¡Puedes hacerlo!
5: ¡Puedo hacerlo! ¡Lo hice! ¡Sabía que podía y lo hice! ¡Ahora voy a hacerlo otra vez!
0: Intentar cosas nuevas puede ser muy divertido, sobre todo cuando crees que puedes hacerlo. Por eso la gran idea de Clifford para hoy es... ¡Cree en ti mismo!

0: la obra de teatro escolar de Franklin. Franklin puede contar de dos en dos y atar sus zapatos. Puede recordar su número telefónico, su dirección y el nombre de seis diferentes figuras. Pero hoy, Franklin tiene mucho más que recordar.
1: Ganso, serás la pequeña Clara. Y Franklin será nuestro príncipe cascanueces del cuento.
2: ¡Príncipe! ¡Gracias, señor búho!
1: Ahora necesitamos a alguien que se encargue del vestuario.
2: ¡Yo, señor!
1: Muy bien, oso. Y por último, pero no menos importante, necesitamos un voluntario para el apuntador.
3: ¡Señor búho! ¡Me encantaría ser el apuntador!
2: ¿Qué es un apuntador?
1: Durante la obra, el apuntador permanece fuera de la vista. Y si alguien olvida lo que debe decir...
3: Susurro las palabras y ayudo a que las recuerden.
2: ¡Eso suena divertido!
1: Bueno, no hay tiempo que perder. Hay muchos escenarios que pintar, vestuarios que hacer y palabras que memorizar antes de la representación.
4: Muchas palabras que memorizar.
5: Mira, Clara, estamos en la tierra del caramelo y ahí está helada del ciruelo de azúcar.
6: ¡La obra escolar!
7: ¡Y eres el príncipe!
5: ¡Ese soy yo!
6: ¡Felicidades! ¿Tienes mucho que aprender?
5: 60 y media líneas. Las conté. Espero poder recordarlas todas.
7: Solo tendrás que estudiarlas, hijo.
5: ¡Sí! Mira, Clara, estamos en la tierra del caramelo. En la tierra del caramelo, Clara, todos son amigos. Nadie pelea y no hay tal cosa como un malvado rey ratón. Ahí están bailando cañas de azúcar y bailan pasteles y galletas. El hada del ciruelo de azúcar me dijo que van a llevarnos a la casa del té y el chocolate, donde todos cantarán para nosotros canciones acerca de los países de donde provienen. ¡Malvado rey ratón! ¿Qué crees que puedes enfrentarte con el príncipe? ¡Toma esto! ¡Y esto! ¡Y esto! ¡Y... esto!
2: Esto hará que te veas como el príncipe cascanueces.
5: ¡Se ve genial!
2: Creo que quedó un poco grande. Lo haré más pequeño.
8: ¡Oh, príncipe cascanueces! ¡Por favor, ayúdame! Estoy...
3: ¡A merced!
8: ¡A merced del rey ratón! Gracias, Tejón.
5: ¿Sabes todos los diálogos?
3: Tengo que, Franklin. En caso de que alguien olvide lo que tiene que decir.
8: ¡Buen trabajo, amigo!
5: Realmente tienes buena memoria.
3: Recordar los diálogos es la parte fácil. Decirlos fuerte con todos observándote. Bueno, a mí me asusta hacer eso también. Me pondría nervioso y... con pánico. No como tú, Franklin.
1: No olviden todos. Primer ensayo mañana.
3: Adiós, Franklin.
5: ¡Malvado rey ratón! ¿Crees que puedes competir con el príncipe? ¡Toma esto y esto y esto!
9: ¿Ah? Hola, joven Franklin. Me adelanté para un preestreno. ¿Te importaría?
5: Bueno, no estoy seguro de saber todos los diálogos.
6: ¿Quieres un ensayo?
5: ¡Muy bien!
6: ¡Tadá!
5: La parte donde salvo a Clara del malvado rey ratón. ¡Malvado rey ratón! ¿Crees que puedes enfrentarte? Digo, ¿crees que puedes tener un, con... creo que mi cerebro está un poco cansado. Lo siento.
9: Oh, lo entiendo. Supongo que tendré que esperar como todos los demás.
5: Malvado rey ratón, ¿crees que puedes enfrentarte con el príncipe? ¡Toma esto y esto y esto! Me sé todo, Sam. Recuerdo todos los diálogos, excepto cuando alguien está observando.
3: Muy bien. Vamos a comenzar con la parte donde el cascanueces y Clara están navegando hacia la tierra del caramelo.
5: Mira, Clara, estamos en la tierra del caramelo.
3: Y ahí está él.
5: lleno de azúcar.
8: ¡Oh, mira! ¡Es tan hermosa! ¡Y nos está sonriendo!
3: En la tierra del caramelo.
5: Yo... no tengo mi sombrero.
10: ¿Qué?
5: Me siento mejor cuando tengo mi sombrero y ahora no lo tengo y...
11: Pero ahora ya lo tienes.
8: ¿Te sientes mejor, Franklin?
3: Empecemos otra vez. ¿Franklin?
5: Todavía me queda grande.
11: Pero lo hice más pequeño.
5: Me molesta. No puedo pensar.
8: Está bien. Entonces yo empezaré. ¡Oh, mira! ¡Es tan hermosa! ¡Y nos está sonriendo!
5: ¡Hay demasiado ruido aquí!
4: En la tierra del caramelo, Clara, todos son amigos. Y nadie pelea, y no hay tal cosa como...
5: un malvado rey ratón.
1: ¿Franklin?
5: Lo hago mejor aquí, donde hay silencio.
1: Ya veo, pero me pregunto, ¿cómo meteremos a todo el público ahí contigo? Ganso, ayuda a Zorra con la escenografía.
8: Está bien.
1: Por lo que escuché, es obvio que no sabes tu parte.
5: Puedo recordar todas las palabras, excepto cuando alguien está observándome. Entonces me pongo nervioso y se me olvida todo.
1: Lo que tú tienes es un caso común de pánico escénico. No es nada que no puedas resolver con un poco de ayuda.
3: Franklin, te ayudaré. Solo trata de recordar, cuando estés en escena, no eres tú el que está diciendo las palabras, es el valiente príncipe Cascanueces.
5: Muy bien, Tejón, trataré. El hada del ciruelo de azúcar me dijo que nos llevará a...
3: la casa de...
5: la casa del té y... el chocolate, donde todos cantarán para nosotros canciones acerca de los países de donde provienen. El té cantará acerca de China y el chocolate cantará acerca de España.
3: ¡Eso fue maravilloso! ¡No te detuviste ni una sola vez!
5: Gracias a toda la ayuda que me diste ayer.
1: Muy bien, hora de empezar el ensayo de vestuario. La representación es mañana, así que no tenemos mucho tiempo. A sus lugares todos. ¿Listo, Franklin?
5: Eso creo.
1: ¡Pelón!

0: Franklin, ¿estás bien?
1: Puedo hacerlo cuando Tejón me está observando, pero cuando miro afuera y veo todos esos asientos, me asusto.
2: No puedes renunciar ahora, Franklin. La obra será mañana en la noche.
0: Vamos, vamos, no es culpa de Franklin. Alguien más tendrá que hacer el papel de príncipe.
3: ¿Pero quién, señor Búho? Nadie puede memorizar todo para mañana en la noche.
1: ¡Tejón!
4: ¡Oh, no! ¡Yo no! ¡No podría! ¡Yo soy... soy muy tímido!
2: Pero tú ya te aprendiste todos los diálogos. Y si no puedes hacerlo, no tendremos una obra. Todos trabajamos tan duro.
1: Por favor, Tejón. No puedo hacerlo. He tratado. ¿Lo intentarás?
4: Está bien.
5: ¡Sí!
0: Bien por ti, Tejón. Gracias. Quizá deberíamos probar con la escena de la batalla. ¿Todo listo? ¿A sus lugares? ¿Dónde está nuestro rey ratón?
1: Lo harás mucho mejor que yo. ¡Lo sé!
4: ¡Atrás, malvado rey ratón! ¡Llama a tus...!
0: ¡Un poco más fuerte, si puedes, Tejón! ¡Es una habitación grande!
4: ¡Atrás, malvado rey ratón!
0: ¡Lo siento, Tejón! ¡No puedo escucharte hasta aquí!
1: Trata de hacer tu voz realmente fuerte, Tejón, como esto. ¡Atrás, malvado rey ratón! ¡Llama a tus soldados y libera a la dulce Clara!
2: ¡Cascanueces! ¡Cuidado!
1: ¡Malvado rey ratón! ¿Crees que puedes enfrentarte con el príncipe?

0: Franklin y el club secreto. Franklin puede deslizarse por sí mismo ribera abajo. Puede contar hacia adelante y hacia atrás. Tiene muchos amigos y todos los días juegan juntos. Pero un día, Franklin se sintió olvidado.
1: Oigan, miren, Porcospin tiene un nuevo balón de fútbol.
2: Bonito balón, Porcospin.
3: ¿Quieres jugar con él?
1: ¿En serio? ¿Podemos?
3: Tal vez.
2: ¡Oh, vamos, por favor!
3: ¿Quién más quiere jugar?
4: ¡Yo quiero jugar!
2: ¡Yo!
1: Ganso y yo llegamos primero.
3: Está bien, todos pueden jugar, pero yo pongo las reglas, así que yo pateo primero.
4: ¡Y Oso se escapa!
3: ¡Oye, Oso! Dije que yo pateo primero.
4: Lo siento, iré a traerlo. ¡Oigan, amigos! ¡Vamos! Estoy seguro de que Porcospin los dejará jugar con su nuevo balón.
2: Tal vez más tarde. ¡Está bien, Caracol! ¡Suéltala! ¡Tres! ¡Dos!
4: ¡Uno!
2: ¡Viva!
4: ¡Grandioso! ¿Puedo jugar con ustedes, muchachos?
2: ¡Claro, Oso!
5: ¡Tengo muchas canicas!
4: ¡Ahí va! ¡Voy a jugar con Franklin!
6: ¿Ah? ¿Vamos a ver qué está haciendo Franklin?
2: ¡Sí, vamos!
3: ¿No quieren jugar con mi nuevo balón?
1: No, gracias.
4: Ay. Muy bien, arrójamela. La atrapé y Oso no deja pasar nada.
2: ¿Ah, sí? ¿Dejarás

0: comer un ciento de emparedados de miel y mantequilla de maní, aún sin pan.
1: Oye, oso, ¿qué estaban secreteando en el recreo tú y Puerco Spin?
2: ¿Estaba contando algo gracioso?
0: No, no fue eso. Ella me preguntó que si quería unirme a su...
3: ¡Hut, hut, hut!

0: Caracol.
1: Hola, Franklin. ¿Podrías ayudarme con mi manzana? Es para el señor Búho.
0: ¡Claro, Caracol! Chico, siempre eres el primero en llegar.
1: Lo sé. Mi mamá me manda muy temprano. ¿Me tomaría una semana llegar a la escuela si pierdo el autobús?
2: ¡Hola, Franklin! ¡Hola, Caracol! ¡Fizzle, fizzle!
0: ¿Eh?
2: ¡El saludo secreto!
0: ¿Qué?
2: ¡Cielos! ¡Lo olvidé! ¡Ustedes no pertenecen al club!
0: ¿Club? ¡Hola, Ganso!
2: ¡Fizzle, fizzle!
3: ¡Ding, dong, bop!
0: ¿Ding, dong, bop?
4: Porque Spin ha formado un club secreto.
2: Tenemos el saludo secreto y juntas secretas y una contraseña secreta y todo. Es divertido estar en un club secreto.
0: ¡Sí! ¿Creen que podríamos unirnos?
1: ¿Podríamos?
2: Porco Spin solo invita amigos especiales.
4: No te preocupes, tú eres especial. De seguro ella te lo pedirá.
1: ¿Tal vez nos preguntará hoy?
2: Apuesto a que si eres realmente agradable con ella, lo hará.
3: ¡Ding, ding, dong, bop!

0: Mis mejillas me duelen de tanto sonreír.
1: Ser agradable no funciona, oso.
0: No creo que Puerco Spin quiera que Caracol y yo nos unamos a su club secreto.
1: Tal vez no somos demasiado especiales, Franklin.
0: ¡Hut, hut, hut! ¡Hut, hut, hut! Es una reunión secreta. Te apuesto a que es acerca de ustedes. Les van a pedir que se unan al club.
1: ¿De veras crees eso, oso?
0: Tiene que ser. Solo esperen aquí.

0: Mira, ahí viene Oso. No está sonriendo, Franklin.
1: Sí, ya veo. No estamos en el club secreto, ¿verdad?
2: Es peor que eso. Hay una nueva regla. Nadie en el club puede jugar con tortugas ni caracoles. Pero no te preocupes, Franklin. Todavía jugaré contigo. No necesito estar en ningún club secreto. Aún si tengo que dejar un saludo secreto y una contraseña.
1: Está bien, Oso. No tienes que dejar el club. Caracol y yo tenemos muchos juegos divertidos juntos. ¿No es así, Caracol?
0: ¡Así es!
2: Bueno...
1: Además, todavía puedes venir a mi casa el sábado por la tarde para dibujar. Ese será nuestro secreto.
2: ¡Sí! Sigue siendo mi mejor amigo, Franklin. Aunque nadie lo sepa.
1: ¡Franklin, no deja pasar nada! ¡No la dejes pasar, Caracol!
0: Ninguna, Franklin.
3: Hola, Franklin. ¿Llegaste temprano a casa hoy?
1: Sí, qué bueno.
3: Franklin. Franklin. Se te hace tarde para la escuela.
1: Bien, todos nos juntaremos en el árbol secreto con el mapa secreto a la hora secreta.
2: Y no olviden los bocadillos secretos.
1: Bien, Caracol. Nadie jugó con nosotros durante 2 días.
0: Sí, y como siempre, ella les dice, esto es secreto. Estoy pensando que iré caminando a la escuela mañana.
1: Pero, Caracol, eso te tomaría una semana.
0: Exacto.
4: Hola, Franklin.
1: Hola, Puerco Spin.
0: ¿Qué es lo que quieres?
1: Tengo algo especial que pedirte. ¿Te gustaría unirte a mi club secreto?
0: ¿En serio?
1: Sí. Y solo hay una regla. No jugamos con caracoles.
2: ¿Qué? Pero, Puerco Spin, nunca hablamos bien de esa regla.
0: ¡Así es!
1: Yo las hago. Es mi club. Yo hago las reglas, no caracoles. Bien, ¿sí o no?
2: Pero...
1: No, no lo creo.
2: ¿Qué fue lo que dijiste?
1: No quiero unirme a tu club.
2: ¿Ah?
1: Entonces, bien por ti.
0: Podías haberte unido si quisieras, Franklin.
1: Pero entonces no podría sentirme bien.
0: ¿Te sientes bien porque dijiste que no?
1: Sí, mejor de lo que me he sentido en estos 2 días.
0: ¿Sabes? También me siento realmente bien. No necesitamos entrar a un club. ¡Son tontos!
1: Los clubs no son tontos, Caracol, a menos que tengan reglas tontas. ¡Oye, tengo una gran idea!
2: ¡Tarjetas de membresía! ¡Qué bien!
0: Franklin y yo las hicimos para nuestro club.
5: ¿Van a iniciar un club? El NTSCDE. ¿Qué significa eso?
1: El no tan secreto club después de la escuela. Y solo hay una regla.
0: ¡Todos pueden entrar! Solo pon tu pulgar impreso en la tarjeta y ya estás en él.
2: ¿Y yo cómo lo hago?
1: Las plumas también sirven, Ganso.
2: ¡Hut, hut, hut!
5: Reunión secreta. Supongo que será mejor ir.
0: Tal vez estén en un problema por platicar con nosotros.
1: Acabo de hacer una nueva regla. Solo pueden pertenecer a un club.
2: ¿Un solo club? Bueno, supongo que eso está bien. ¿Está bien para ustedes?
5: ¡Sí!
2: ¡Sí! Vamos a unirnos con Franklin.
1: Oigan, ¿a dónde creen que van?
2: Tu club tiene demasiadas reglas, Puerco Spin.
5: Sí, y reglas que no dejan a alguien unirse son malas.
1: ¿Alguien más quiere unirse? Tengo una tarjeta más.
0: Mejor escóndela, ahí está Puerco Spin.
1: Todos pueden entrar, ¿recuerdas?
0: Sí, tienes razón.
1: Puerco Spin... ¿Quisieras pertenecer a nuestro club?
2: ¿Por qué me dejas unirme?
1: Porque sé cómo te sientes de estar fuera. Solo quería que todos fueran mis amigos. Mis amigos y de nadie más. Me equivoqué tratando de detenerlos para que siguieran siendo tus amigos también. Lo siento, Franklin. Y a ti también, Caracol.
0: Bueno, solo hay una regla en este club, Puerco Spin.
6: Oh, Franklin, no olvides lo que te dije.
1: Cielos, tal vez son dos reglas. Todos son bienvenidos y no hay carreras de larga distancia. ¡Estoy dentro! La primera reunión del NTSCDE

0: 시선에 신상수 빙키딩키두 En la gran ciudad, Pinky-Dinky-Doo cuenta muchos cuentos alegres como tú. Ella es muy chistosa y repite todo el día.
1: Esto es algo que no se ve todos los días.

0: sucede, Tyler? Oye, ¿por qué no estás trabajando en tu... ¿Cuál es la palabra que se utiliza cuando uno es muy bueno en algo?
1: Oh, yo la sé, quiero decir... talento, como el señor Cobaya es bueno tocando su trompeta.
0: Sí, esa es la palabra. ¿Por qué no estás trabajando en tu... talento para la función de... talento familiar?
1: Bueno, porque no estoy seguro de que tenga uno.
0: ¿No estás seguro de tener un... talento? ¡Se me ocurre una gran idea!
1: Pinky, ¿inventarás un cuento?
0: ¡Sí, señores!

0: De acuerdo. Un día en la gran ciudad, la señorita Maganza le anunció a la clase de Pinky que iban a tener un
1: espectáculo de talentos. Esta noche cada uno tendrá su turno para presentar algo en lo que sean buenos.
2: ¿Presentar?
3: Pero yo no tengo nada que presentar.
0: Todos se pusieron muy nerviosos porque no estaban seguros de tener algo para mostrar.
1: Hagan silencio todos. No tienen por qué preocuparse. La caja en que eres bueno los ayudará a descubrir sus talentos. Así es como funciona. Inclínense y susurren su nombre en el micrófono. Señorita Tuki Maganza. Luego giren la palanca. ¡Y voilà! La máquina me mostrará qué debo hacer. Girar rectángulos es lo que hago mejor.
4: ¡Vaya!
5: ¡Guau!
4: ¡Oh, vaya!
5: ¡Vaya, miren!
2: Espera un momento, Pinky. No existe una caja en que eres bueno.
0: Existe mi cuento de hoy, Tyler.
2: ¿Y qué sucedió luego?
0: Veamos.
1: ¿Quién quiere intentarlo?
6: ¡Yo!
0: Daphne no podía esperar para saber cuál era su talento.
6: Daphne elegante.
7: ¡Oh, cielos! Es mi hermosa mascota, mi pony rosa. Ahora sé qué hacer en el espectáculo. Esperen para que vean.
0: Bobby era el siguiente.
5: ¡Bobby Boom! ¡Grandioso!
3: ¿Un triángulo?
5: Es un triángulo eléctrico. Esperen a escuchar lo que tocaré con esto.
0: Luego fue el turno de Nicolás.
3: Nicolás Bizcocho. ¡Oh, cielos! ¡Oh, cielos! ¡Oh, cielos! Es mi mono, el profesor Mongo. Sé exactamente lo que podemos hacer. Será totalmente grandioso.
0: Finalmente fue el turno de Pinky. Me pregunto qué me dará la caja en que soy bueno. Pinky Dinky tú. ¿Y para qué sirve esto? Pinky estaba confundida. La caja en que soy bueno le debía dar algo para presentarse en el espectáculo. A cambio, le dio una extraña almohada con un blanco en el centro. Señorita Maganza, creo que su caja en que soy bueno me dio algo equivocado. Quizá no me escuchaste bien. Soy Pinky, Dinky, Doo.
1: No te preocupes, Pinky. La caja en que soy bueno nunca se equivoca. Si lo analizas bien, descubrirás para qué sirve esa almohada con un blanco en el centro.
0: Muy bien, lo intentaré. Mientras que el resto de la clase se fue a casa a practicar, Pinky fue a casa a pensar. Debo averiguar qué hacer con esto para el espectáculo de hoy. ¿Para qué servirá esta almohada con un blanco? ¿Será para lanzarle pasteles? No, muchos pasteles. ¿Servirá para tomar una siesta?
8: Nah, too snory. I'd put the audience to sleep. Or how about, I keep thinking until I figure out what I'm supposed to do with this. Perfect. But just then, Mommy called from downstairs.
9: Pinky! It's time to leave for your show!
8: Uh-oh. Guess we gotta go, ready or not.
0: Cuando Pinky llegó, asomó su cabeza para mirar a toda esa gente. ¡Se me está acabando el tiempo!
2: ¡Hola, Pinky!
0: ¿Tyler? ¿Qué estás haciendo aquí?
2: Ofrecí mi ayuda, así que la señorita Maganza me pidió que presentara el espectáculo.
0: ¡Oh, fantástico!
2: Bueno, debo irme. Ya va a comenzar.
0: ¿Ya va a empezar? Pero si aún no sé para qué sirve esta almohada. Estoy en grandes problemas.
2: Bienvenidos a nuestro espectáculo. El primer acto le pertenece a Daphne y a su hermoso pony rosa.
10: ¡Bravo!
0: Vaya, Daphne supo cuál era su talento. Y yo sigo sin descifrar cuál es el mío.
2: Y ahora Bobby interpretará una Snickle Snack.

Bobby supo qué hacer con su triángulo y yo aún no sé qué hacer con esta almohada con un blanco.

0: nada. Aún no sé en qué soy buena, así que creo que es hora de pensar en grande.
1: Cuidado, Pinky va a pensar en grande.
0: Si tengo un problema y no sé lo que hacer, pienso, pienso, pienso y pienso. Y ahora lo sé.
1: ¡Vamos, Pinky, piensa!
2: ¡Vamos, Pinky, piensa!
0: Y luego sucedió. A Pinky se le ocurrió una gran idea. Y Pinky Dinky Doo supo qué hacer. ¡Eso es! La almohada con el blanco es para que aterrice en ella luego de pensar en grande. En eso es que soy realmente buena, pensando en grande.
3: ¡Bravo, Pinky!
0: Gracias a la caja en que soy buena, Pinky nunca olvidará su mejor talento de nuevo. Y eso fue exactamente lo que sucedió. Más o menos. El fin.
4: ¡Grandioso cuento, Pinky!
0: Gracias, Tyler.
4: Oye, ya sé qué hacer con el espectáculo de la familia Dinky Doo. Puedo anunciar los actos, al igual que lo hice en tu cuento.
0: Eso es cierto, hermanito Dinky Doo.
4: ¡Es hora de jugar!
0: ¡Digan queso, por favor!
5: ¡Queso!
0: Muy bien. Ahora un juego que se llama ¿Qué pasó primero? ¿Qué pasó primero? Les mostraré algunas cosas que sucedieron en mi cuento.
4: Y diremos ¿qué pasó primero? ¡Sí!
0: Así es, hermanito. ¿Listos para jugar? Muy bien. ¿Qué pasó primero? ¿Fue que tuve mi gran idea? ¿O que no sabía qué hacer con mi almohada? Entonces, ¿qué pasó primero? ¿Mi gran idea? ¿O que no sabía qué hacer con la almohada?
4: ¿No sabías qué hacer con tu almohada? Eso sucedió antes de que tuvieses tu gran idea.
0: Así es. Muy bien. ¿Y qué pasó después en mi cuento? ¿Fue que descubrí mi talento? ¿O que tuve mi gran idea? Entonces, ¿qué pasó luego en mi cuento? ¿Que descubrí mi talento o mi gran idea?
4: ¡La gran idea!
0: ¡Cierto! Primero no sabía qué hacer con mi almohada. Luego tuve mi gran idea. Y después descubrí mi talento. Y eso fue exactamente lo que sucedió. ¡Muy bien! Ahora juguemos a ¿dónde está Pinky? ¿Dónde está Pinky? ¿Quién lo sabe? Detrás de este sabroso queso suizo van a verme a mí, a Pinky, en algún lugar de mi cuento. Uno a uno irán saliendo los hoyos del queso de esta forma.
4: Y cuando sepamos dónde está Pinky, debemos gritarlo.
0: Así es, hermanito. ¡Vamos a jugar! ¿Dónde puedo estar? ¿En mi habitación o en el espectáculo de talento?
4: ¡En el espectáculo de talento!
0: ¡Claro que sí!
5: ¡Sí!
0: ¡Me encanta inventar cuentos! ¿Qué les parece si también inventan uno? ¿Dónde pueden estar?
4: No lo sé, simplemente se esfumaron.
0: ¿Se esfumaron? ¿Quieres decir que...? ¿Cuál es esa palabra que significa cuando algo se esfumó?
4: Ya sé cuál es esa palabra, Pinky. Es... desaparecer.
0: ¡Así es! Tus calcetines no pueden haber... desaparecido. Los debes haber dejado en algún lugar.
4: Pero no puedo recordar dónde.
0: ¿No puedes recordar dónde los dejaste? ¡Se me ocurre una gran idea!

0: Muy bien. Un día en la gran ciudad, Pinky y Tyler terminaban de limpiar su habitación.
1: ¡Cielos! ¡Nuestra habitación luce fantástica!
0: Sí, el desorden se... Señor Cobaya, ¿dónde está tu trompeta?
2: No lo sé. Debe haber... desaparecido.
0: Pero una trompeta no puede esfumarse. La debes haber dejado en algún lugar. ¿Recuerdas dónde?
2: No, he estado en muchos lugares. He estado fuera todo el día.
0: Decidieron buscar la trompeta en el último lugar que estuvo el señor Cobaya antes de llegar a casa. Pero estaba tan molesto que no podía recordar dónde era.
2: Me comí un pedazo de pizza.
0: Quizá eso pueda ayudarnos a descubrir el último lugar donde estuviste. ¿En dónde habrá obtenido el señor Cobaya un pedazo de pizza? ¿Sería dentro de mi diario? No, eso es muy privado. ¿Qué les parece dentro de una caja de cereal? No, muy crujiente. ¿Qué les parece del puesto de pizza Yija? ¡Perfecto! Así que Pinky y el señor Cobaya fueron corriendo al puesto de pizza Yija. Cuando llegaron, Papi Pepperoni estaba sacando una pizza de vegetales del horno.
3: ¡Judía! ¡Coman un poco de pizza de vegetales!
0: ¡Cielos, gracias! ¡Teníamos hambre!
3: ¡Yija! Debo decir que la pizza desapareció. ¿Fue esa la gran palabra sofisticada?
2: ¡Perdí mi trompeta!
3: ¡Eso no está bien!
0: Pensó que quizá la había dejado aquí.
3: Sí estuviste aquí con algunos de tus amigos, pero no llevabas una trompeta.
0: ¿Dónde estuviste antes de venir aquí?
2: ¡Lo olvidé!
3: Pero alguien sí dejó esto. A mí me parece uno de esos calentadores tejidos a mano para cuernos.
0: Quizá eso te ayude a recordar en dónde estuviste antes de venir para acá. ¿Qué tipo de animal utilizaría algo para mantener caliente su cuerno? ¿Sería Sir Pedro Pingüino? No, muy grande. ¿Sería Kingsley el dinosaurio? No, muy pequeño. ¿Qué tal nuestro amigo el rinoceronte? ¡Oigan! Él tiene un cuerno. Y le queda muy bien. ¡Perfecto!
2: Pero él vive en...
0: ¡el Club de Cuernos y Astas! Así que Pinky y el señor Cobaya Simpson suman hasta el Club de Cuernos y Astas.
4: ¡Miren, chicos! ¡Es Pinky Dinky Doo!
5: Allí está mi calentador de cuernos. Gracias, señor Cobaya.
4: Oye, Pinky, ¿puedo contarte un nuevo chiste? ¿Qué hora es cuando yo me siento en una cerca?
0: No lo sé.
4: ¡Es hora de comprar una nueva cerca!
0: Eso fue muy gracioso. Pero necesito preguntarles algo. Estamos tratando de averiguar en dónde dejó su trompeta el señor Cobaya. ¿Por qué se esfumó?
4: ¿Qué quieres decir? ¿Que desapareció?
6: ¿Regresó a los lugares que visitó esta mañana?
0: No encontramos su trompeta donde Papi Pepperoni, así que pensamos que quizá esté aquí.
4: No la tenía cuando vino aquí, pero ¿sabes algo? Dejaste esto.
0: Es un hueso gigante de dinosaurio.
6: Tal vez te ayude a recordar en dónde estuviste antes.
0: ¿De dónde puede venir un hueso tan grande? ¿Vino de una máquina de goma de mascar? No, muy gomoso. ¿Sería de la gaveta de calcetines del señor Cobaya? No, muchos calcetines. ¿Qué les parece del Museo de Cosas Muy Antiguas? ¡Perfecto! ¡Vamos!
7: ¡Adiós!
0: Cuando llegaron, escucharon a la banda de dinosaurios tocando música. ¡Hola, chicos! El señor Cobaya perdió su trompeta. Estamos visitando los lugares donde estuvo hoy para encontrarla.
4: Y en un lugar del camino llegarás a donde el señor Cobaya dejó su trompeta.
0: ¿Sí? ¿La tenía cuando estuvo aquí?
4: ¡Oh, sí!
2: ¡Ahora recuerdo! Estaba parado justo allí.
0: ¡Oiga, miren! ¡Allí está! ¡Allí fue donde dejaste tu trompeta!
2: ¡No está! Pero sé que la dejé justo aquí.
4: Entonces, ¿dónde estará ahora, viejo?
6: ¿Crees que alguien la tomó?
8: Oye, nene, ¿quién tomaría una trompeta tan pequeña?
4: Eso es muy malo, viejo. Alguien tomó su pequeña trompeta.
6: Oh, no puede ser.
7: Esto es terrible, viejo.
2: Pinky, ¿qué vamos a hacer?
0: Parece que es hora de que piensen grande. Si tengo un problema y no sé lo que hacer, pienso. Y ahora lo sé.
7: ¡Vamos, Pinky, piensa!
4: ¡Guau! Esa gran cabeza debería estar en un museo.
6: Este es un museo.
4: Cierto.
0: Y luego sucedió. A Pinky se le ocurrió una gran idea. Y Pinky, Pinky, tú supo qué hacer. Si estás seguro que la dejaste aquí, debe estar muy cerca, ¿verdad?
2: Correcto.
0: Así que lo que tenemos que hacer es decir la palabra sofisticada.
2: Y la persona que tiene la trompeta saltará y la tocará.
0: Vamos, señor Cobaya. Todo el día hemos estado buscando tu trompeta porque...
2: ¡Desapareció! ¡Abuelo!
9: ¿Estabas buscando esto?
2: Gracias, abuelo Cobaya. ¿Pero qué haces aquí?
9: Estaba visitando el museo y apenas vi esa trompeta, supe que era tuya. Sabía que vendrías por ella.
2: La cuidaste muy bien, abuelo. Tenía miedo de que...
7: ¡Desapareciera! ¡Sí!
0: Y eso fue exactamente lo que sucedió. Más o menos. El fin.
1: Entonces, si mis calcetines no están aquí, probablemente las dejé en el sitio que estuve antes.
0: ¡Exactamente!
1: ¡Y fue en el baño! Los tenía puestos antes de que tomara mi baño. ¡Y aquí están! Realmente no se habían perdido. ¡Gracias, señor Cobaya!
2: ¡De nada!
1: ¡Es hora de jugar!
0: ¡Digan queso, por favor!
7: ¡Queso!
0: Tres personajes de mi cuento. Está uno de los dinosaurios, el abuelo Cobaya y yo, Pinky. Cada personaje dirá lo mismo.
1: Y tenemos que adivinar quién lo dijo realmente en el cuento.
0: Así es, hermanito. ¡Juguemos!
8: Tratamos de averiguar dónde dejó su trompeta el señor Cobaya.
9: Tratamos de averiguar dónde dejó su trompeta el señor Cobaya.
0: Tratamos de averiguar dónde dejó su trompeta el señor Cobaya. ¿Quién lo dijo realmente en el cuento? ¿Fue el dinosaurio?
1: ¡No! El dinosaurio no dijo eso en el cuento.
0: ¿Fue el abuelo Cobaya?
1: ¡No! El abuelo Cobaya no lo dijo.
0: ¿O fui yo, Pinky?
1: ¡Sí! ¡Fue Pinky!
0: ¡Así es! ¡Sí! Juguemos. ¿Qué sonido es ese? ¿Qué sonido es ese? Van a escuchar tres sonidos diferentes. Y solo uno es de mi cuento de hoy.
1: Y ese será el sonido de la trompeta del señor Cobaya.
0: Así es, hermanito. ¡Juguemos! ¿Qué piensan? ¿Ese es el sonido de la trompeta del señor Cobaya?
1: ¡No! ¡Es el de un búho!
0: ¿Y ahora? ¿Ese es el sonido de la trompeta del señor Cobaya?
1: ¡No! ¡Es el de unas personas aplaudiendo!
0: Trompeta del señor Cobaya.
1: ¡Sí!
0: ¡Así es! Ese es el sonido de la trompeta del señor Cobaya.

el gato. Él es Pip. Y este es el grande y maravilloso mundo que ve todos los días. Pero cuando nació, el mundo que vio fue así.

empezó a explorar en el momento en que salió de su cascarón. La primera cosa con la que se encontró fue con Quack, el pato.

0: Petirroja se presentó un poco después. Pip era afortunado de tener amigos que le pudieran enseñar todo el grande y maravilloso mundo.
1: ¿Ese es un colibrí?
2: ¡Oh!
1: ¿Y ese un pollito?
3: ¡Y este es un árbol! ¡Las aves vuelan alto, muy alto! ¡Y se sientan en las ramas! ¡Oh! ¡Ella dice que un gato trepó el árbol esta mañana! ¡Y continúa allí!
2: ¿Qué es un gato?
3: ¡No te dejes ver! ¡Ven!
2: ¿Qué es un gato?
1: ¡Shh! Un gato es una cosa terrible. Se esconde en la oscuridad, en donde no puede ser visto. Y te observa desde la sombra. Se mueve tan silenciosamente que un ave no se da cuenta que está merodeando.
2: ¿Y entonces qué hace?
1: ¡Abre su gran boca! Un gato tiene más dientes de los que puedo contar. Y hace ese horrible sonido como... ¡Miau! ¡Miau! Así.
3: Me dice que no olvidemos las garras. Un gato tiene garras que salen de sus grandes patas. Intenta atraparte.

0: ¡Amigo peludo! ¡Cuídate del gato!
1: ¿Qué?
2: ¿Qué está haciendo Pip allí? ¡Pip!
0: ¡Que el gato no sepa que estamos aquí! ¡Tenemos que salvar a Pip!
2: ¡Estás aplastando mi sombrero!
0: ¡Un gato acaba de bajar del árbol! ¡Dime, ¿lo viste?
3: ¡Soy yo! ¡Yo soy el gato! ¡Deberías estar corriendo ahora!
0: ¡No eres un gato! ¡Eres dulce y suave!
3: ¡No soy dulce! ¡Soy un gato! ¡Se supone que debes asustarte de mí!
0: ¡Eres gracioso! ¿Qué eres realmente? ¿Eres un oso?
3: ¡No! ¡Soy un gato! ¡Miau!
4: Bien, este es el plan. Tú corres detrás del gato, mientras yo salvo a Pip.
2: No. Yo tengo un plan mucho mejor.
0: Pero no te pareces a un gato.
3: Luzco exactamente como un gato. ¿Ves? Cola, patas y bigotes.
0: ¡Muéstrame tus dientes! ¡No! ¡Totalmente diferente! Difícilmente tienes dientes. Además, se supone que un gato se mueve silenciosamente. Golpeaste el suelo como un bulto.
3: ¿Quieres silenciosamente? Observa esto.
0: Y el gato tiene unas garras gigantes.
2: Después, todo lo que tenemos que hacer es dejar crecer un cuerno.
4: ¿Ese es un unicornio?
2: Ajá, solo necesitamos uno para que el plan funcione. Cuatro sería mejor.
0: ¡Esas pequeñas cosas no asustan para nada!
3: Pero ya te dije que yo soy un gato. Escoge algo de lo que haga un gato y lo haré.
0: Bien. Un gato puede saltar hasta la punta de un árbol. Veamos cómo lo haces.
3: No hay problema.
4: ¡Pip! ¡Aléjate! ¡Ese es el gato!
0: ¿En verdad? ¿Están seguros? ¡Ah! Algunas cosas en este mundo son sorprendentes.
3: ¡Oye! ¿Qué te parece esto? ¡Lo logré!
0: ¡Sí, tienes razón! ¡Eres un gato!
3: Ya lo sabes y deberías estar muy asustado.
4: Aterrador después de todo.
3: ¿A dónde vas? ¡Oye! ¡Vuelve aquí! ¡No puedo bajarme!
5: Esa es la historia de cómo Pip conoció a Tom, el gato, y descubrió que algunas cosas no son de la forma en que te las imaginas.
6: Quizá deberíamos empezar a buscar unicornios, tú sabes, en caso de que necesitemos de nuevo mi plan.
4: ¡Los unicornios no existen, Quack!
2: Oh, ¡claro que existen! Si no existieran, entonces mi plan no tendría sentido. ¡Tonta petirroja!

0: ¡Lola!
1: ¡Charlie y Lola!
2: Nunca jamás te pares sobre las grietas.
3: Ella es mi hermana menor, Lola. Es pequeña y muy graciosa.
2: Rápido, Charlie, o los cosquilleros del mar me atraparán.
3: ¿Cuáles cosquilleros?
2: Papá dice que si saltas hop, hop, hop, rápido a la cama, los cosquilleros del mar no te harán cosquillas. Hop, hop, hop.
3: A veces Lola cree todas las cosas que le dicen los demás.
2: ¡Vamos, Charlie! ¿Hacia dónde salto? ¿Para allá o para allá? ¡Ya sé! ¡Puedo hacer esto! ¡Wii! ¡Listo!
3: Lola, dime, ¿qué fue lo que te dijo papá?
2: Dijo que saltara bien rápido a la cama sin tocar el mar profundo.
3: Pero ese no es el mar, Lola. Es el piso de nuestro cuarto y está hecho de...
2: ¡No, Charlie! ¡No toques el mar! Si tocas el agua del mar, papá dijo que los cosquilleros del mar saldrán y te harán cosquillas. Cosquillas una y otra vez. Y nunca más podrás dormir.
3: Listo. Buenas noches, que duermas bien. No dejes que los bichos de la cama te piquen.
2: ¿Bichos de la cama?
3: Sí, son tan pequeños que no puedes verlos. Tienes que dormir muy, muy profundo, porque ellos sí existen. Pero si duermes profundo, todo estará bien.
2: ¿Cómo duermes profundo?
3: Tranquila y en silencio, Lola, sin despertar. Lola, no tienes que refregarte tan fuerte.
2: Oh, claro que sí, Charlie. El abuelo dijo que si no me refregaba completa y cuidadosamente, me crecían hongos detrás de las orejas.
3: Y el abuelo tiene razón, lo sabes.
2: No quiero orejas con hongos. Charlie, ¿te creció algún hongo detrás de las orejas hoy?
3: No. Ningún hongo hoy.
2: ¿Te picaron los bichos de la cama?
3: No.
2: No quiero que me piquen, Charlie.
3: Lola, no todo es verdad. Algunas cosas solo son supersticiones.
2: ¿Ah?
3: Una superstición es una de esas cosas que la gente dice como, si haces esto, te sucederá esto. Como los cosquilleros del mar. Pero la mayoría son...
2: Lo de los cosquilleros es verdad. Y lo de los hongos, pregúntale a mamá. Mamá, Charlie no cree lo que el abuelo dijo
3: bueno,
2: sobre
3: Lola,
2: los hongos.
3: Bueno, Lola, te creo. Todo es verdad.
2: ¿Ves? Sabía que lo era.
3: Bien. Entonces mejor no te pares sobre las grietas del pavimento.
2: ¿Por qué?
3: Porque los osos te atraparán.
2: ¿Hay osos aquí viviendo debajo del pavimento?
3: Oh, sí. Y si te paras sobre las grietas, saltarán y te atraparán.
2: ¿En serio? La verdad no quiero que los osos me atrapen. Casi tocas esa. ¡Cuidado!
4: Hola, ¿aún no han visto ningún oso?
2: ¿Cómo sabes lo de los osos, Marv?
4: Todos saben lo de los osos.
3: ¡Vamos, Marv! ¡Cuidado la grieta!
4: ¡Lola, mira! ¡Es una urraca! ¿Sabías que es mala suerte a menos que des tres vueltas y digas buenos días, señora urraca?
3: Marv! ¡No le digas eso!
2: ¡Buenos días,
3: ¡Ella siempre
2: urraca.
3: Cree muchas cosas!
2: ¡Buenos días!
4: ¡Muy bien!
2: ¡Buenos días, señora urraca!
3: ¿Ves lo que
2: días,
3: te dije?
2: ¡Buenos días, señora urraca! ¡Una grieta! ¡Uf!
3: ¡Vamos, Lola! ¡Mamá nos espera!
4: ¡Una carrera hasta el cuadro de escalar!
3: ¡Adiós, Lola!
2: ¡Tuve suerte!
5: ¡Hola, Lola!
2: ¡Lota, no pises las grietas! ¡No sabes lo que pasa cuando pisas las grietas!
5: ¡Oh, sí! ¡Sale cocodrilos y te atrapan! ¡A ¡Aléjate, cocodrilo feo!
2: No, Charlie dijo que salían osos y te atrapaban.
5: No, Lola, son cocodrilos.
2: No, Charlie dijo que eran osos.
5: ¿Cocodrilos?
2: Sé que son osos, segura.
5: No debemos pararnos sobre las grietas.
0: Sí, cuidado, Lola. O Lota, cuidado. No se pare sobre las grietas o los osos aparecerán.
2: ¿Ves? Definitivamente son osos. Ella también dijo eso.
5: No es así. Son cocodrilos.
0: Tal vez sean osos y cocodrilos.
5: Jijiji. Osos y cocodrilos.
2: ¿En verdad crees que debajo del pavimento viven osos y cocodrilos?
0: Oh, sí. Mi hermana los ha visto.
5: Pásame el paso, por favor. Sé que son cocodrilos, porque son muy planos.
6: Creo que son osos y cocodrilos y leones.
2: ¿Y leones? ¡Oh, no!
0: O tal vez algo más pueda vivir allá abajo. Osos, cocodrilos, leones y... ¡tiburones!
2: ¡La, la, la, la, la, la, la, la, la!
5: ¿No has visto nada? Ni osos, ni cocodrilos, ni leones. Solo unas pequeñas hormigas. Pequeñitas.
3: Oh. Ahí estás. Te estábamos esperando. Mamá está afuera. Vamos. Ven, vamos.
2: Solo necesito quedarme otro momento, Charlie.
3: ¿Por qué? ¿Qué pasa? ¡Vamos!
2: ¡No, Charlie! ¿Qué tal si salgo y hay una grieta? Y veo una urraca y me asusta. ¿O si me ataca un oso? ¿O un cocodrilo? ¿O un león?
3: Nada de eso es verdad, Lola.
2: ¡Lo es!
3: Oh, a veces la gente dice cosas graciosas, pero no siempre son verdad. Solo son cuentos.
2: ¿Cómo qué?
3: Como cuando dice que no hagas muecas. Porque si el viento cambia tu cara, se quedará así. ¿Es verdad?
2: No, no es verdad.
3: O cuando papá dice que si ves mucha televisión se te pondrán los ojos cuadrados. ¿Es verdad?
2: No, eso tampoco es verdad, papá tonto.
3: Pues ya ves, no todas las cosas que la gente dice son verdad todo el tiempo. Afuera no hay osos, Lola. Lo prometo. Ni osos, ni cocodrilos y mucho menos leones, Lola. Vamos, solo son cuentos.
2: Pero ¿qué tal hayan osos? No quiero que me atrapen.
3: Entonces se me ocurrió una idea y le dije, ¿por qué no te paras sobre una grieta y lo compruebas? No saldrá ningún oso, lo prometo. Y si sale algún oso, que no será así, puedes aplastar sus garras. No les gusta que se las aplasten. ¡Vamos!
2: ¡Oh!
3: Si quieres, se las aplastamos juntos.
2: ¡Aplastar! ¡Yup, yup, yup!
3: ¡Aplastar!
2: ¡Un, dos, tres, cuatro! ¡Wash! ¡Hay otro para aplastar!
3: ¡Una más!
2: ¡Esto es muy divertido! ¡Aplastar! ¡Esas garras no me atraparán! ¡Oh, no! ¡Una urraca! ¡Muchas urracas! ¡Tendré que dar vueltas y vueltas y vueltas!
3: No, no es necesario. Algunas personas dicen que es mala suerte ver una urraca, pero otras dicen que si ves muchas, encontrarás oro.
2: Le contaré a mamá que vi 4 o 6 urracas.
3: ¿Por qué no estás saltando esta noche, Lola? ¿Qué hay de los cosquilleros?
2: No seas tonto, Charlie. No existen los cosquilleros. Buenas noches, dulces sueños. Que no te coman los bichos de la cama, pequeños.
3: No lo haré. Buenas noches, Lola.
2: Es mejor que duermas profundo. De lo contrario, te van a picar.
3: Sí, Lola. Lola.
2: ¿En verdad no creíste que era cierto, Charlie?
3: Ay, ya basta, Lola.

0: Los hermanos Koala. El pingüino sediento. La llanura es un lugar muy caluroso, especialmente cuando estás cansado y has estado caminando todo el día. Lo que este pequeño pingüino necesita es una helada y refrescante bebida. Pero no es fácil encontrar una en la llanura. Frank y Buster sobrevuelan la llanura en busca de alguien que pueda necesitar ayuda.
1: ¿Hay alguien allí? ¿Dónde? No, lo siento. Solo es una roca.
2: Oh. ¿Le colocaste gasolina al avión esta mañana, Buster?
1: No.
2: Tampoco yo. Tendremos que caminar a casa y buscar gasolina. ¡Ajá! ¡Oh, cielos! ¿Cuál es el camino de regreso?
1: No lo sé. Todo se ve diferente desde aquí abajo.
2: ¡Por allá!
3: ¡Por allá!
2: Oh, estamos perdidos.
1: ¿Qué es lo que vamos a hacer?

0: ¡Uy!
1: Mi nombre es Frank y él es mi hermano Buster.
2: ¡Hola!
1: Mucho gusto.
2: ¿Cómo te llamas?
1: You. ¿Necesitas ayuda? ¿Quieres algo de beber?
2: ¿O algo para comer?
1: Pues qué bueno que estamos aquí para ayudar.
2: Sí. Solo si no estuviéramos perdidos.
1: ¡Oh! ¡Un mapa!
2: ¿Sabes leer mapas, Frank?
1: Oh, por supuesto, Buster. No, me temo que este mapa está roto. No podemos usarlo.
2: ¿Roto?

0: cielos, mira, es nuestra casa.
1: Creo que el mapa no estaba roto después de todo.
0: Ahora buscaremos un lindo lugar para que te sientes y una bebida muy fría.
1: Y algo para comer.
0: Así es, Buster. Estamos aquí para ayudar.
1: Aquí tienes.
2: Antes de averiguar qué es lo que deseaba comer su pequeño amigo, debían averiguar de qué tipo de animal se trataba.
3: Hola, Frank. Hola, Buster. Ned, ¿podrían venir y...? ¿Quién es? ¿De dónde viene? ¿Cuál es su nombre? ¿Qué es?
0: No lo sabemos, Mitzi.
3: Es lo que tratamos de averiguar. Creo que es un pato.
0: Mitzi, yo no creo que sea un pato.
3: ¡Miren! Estas son patas de pato. Conozco las patas de pato cuando las veo. ¿Eres un pato?
1: Tal vez es uno de estos.
3: Aún creo que es un pato. Ned cree que es un pato también, ¿verdad?
4: Yo...
0: Creo Mira. Que te encontré. ¡Sí! ¡Sí! ¡Eres un pingüino!
1: ¡Hola, pequeño pingüino!
3: ¡Aún decimos que es un pato! ¿Ned? ¿Vienes conmigo?
0: Aquí dice que a los pingüinos les gusta comer pescado. ¿Tienes hambre?
1: Esto es lo que tenemos. Espero que sea suficiente.
0: Oye, oye, no tan rápido. Ya se terminó todo. Si todo lo que comes es pescado, tendremos que conseguir más. Y muy rápido.
2: Frank y Buster pronto se dieron cuenta de que el pequeño pingüino podía capturar tanta comida como podía comer.
1: Mira, Frank.
2: En muy poco tiempo se había acostumbrado a su nuevo hogar.

0: Es la hora del desayuno, pequeño pingüino. ¿Dónde estás? Oh.
1: Yo creo que se va, Frank.
2: Sí, descansó muy bien. Y ahora tiene un poco de agua, además de comida. Así que
1: es tiempo de que se vaya.
3: Pero había una cosa más que quería.
4: ¡Digan, whisky!
5: ¡Whisky!
1: Creo que quiere una fotografía contigo ahora, Mixie.
4: ¿Conmigo?
5: ¡Whisky!
4: Frank, quería preguntarte algo. ¿Dónde está el avión?
1: ¡El avión!
2: Mejor no olvidamos esto.
4: Adiós, pequeño... ¿pingüino?

0: Oh, gracias por encontrar nuestro avión.
1: Sí, gracias, pequeño pingüino.
0: Ahora podemos regresar para ayudar de nuevo a los demás.
1: Esta vez tú nos has ayudado. Adiós, pequeño pingüino.
2: Así fue como Frank y Buster aprendieron que todos necesitan ayuda alguna vez, hasta los hermanos koala. Pero este no es el final de nuestra historia. Poco tiempo después, Frank y Buster recibieron la visita de George el cartero.
3: Buen día, Buster. Hoy hay solo una carta para ti y para Frank. Es de la Antártida. Aún está fría.
1: Gracias, George.
0: Es de nuestro pequeño amigo, el pingüino. Aquí dice que su nombre es Penny.
1: Espero que regrese a visitarnos pronto.
4: ¿Saben? Voy a extrañar a ese pato.
2: Una carta para George. En la llanura no es fácil ser cartero, especialmente si eres una tortuga. George iba retrasado, como es usual. Pero hacía su mejor esfuerzo. A George siempre le gustaba entregar el correo en persona, en lugar de dejarlo en el buzón de correo. La razón es que su parte favorita del día es cuando dice buenos días mientras entrega el correo.
3: Buenos días, Ned.
4: Buenos días, George. ¿Hay algo para mí hoy?
3: Bueno, déjame echar un vistazo. Aquí tienes.
4: Gracias, George.
1: Hola, George.
3: Buen día. ¿Bien? ¿Qué tengo para ustedes hoy? Una para ti, Frank.
0: Gracias, George.
3: Y una para ti, Buster.
1: Gracias, George.
4: Hola, George. ¿Trajiste algo para mí?
3: Buen día, Mitzi. Déjame echar un vistazo. Hay tres para ti, Mitzi.
4: ¿Tres? ¡Vaya! Gracias, George.
1: Yo solo tengo una.
0: Vamos, Buster. Tenemos trabajo que hacer.
4: Trabajas en una oficina de correos. Imagino que debes recibir montones de cartas, ¿verdad?
3: No, en realidad no.
4: ¿No recibes?
3: No, con frecuencia. Adiós, Mitzi.
2: Bien, George nunca se quejaba por no recibir muchas cartas. Pero Mitzi estaba sorprendida. Entonces decidió que le iba a escribir a él una carta. A Mitzi le encantaba escribir cartas a sus amigos. Pero algunas veces no estaba muy segura de qué decir.
4: Querido George, me agradas porque eres lento. Oh, no, es muy rudo. ¿Por qué me traes las cartas? No, eso él ya lo sabe. Me haces muy feliz porque me traes las cartas de mis amigos. Porque así sé lo que están haciendo. Con mucho cariño, Mitzi. Eso es, ya está.
2: Después de eso, decidió comenzar de nuevo. A la mañana siguiente, cuando George vaciaba la casilla de correos en el pueblo...
4: ¡George! ¡George! ¡Espera! Tengo esto para ti.
3: ¿Para mí?
4: Sí, te escribí una carta.
3: Oh, gracias, Mitzi. Pero debes colocarla en el buzón de correos.
4: Pero es para ti.
3: Sí, pero debes colocarla en el buzón para que pueda recibirla apropiadamente.
4: Oh, de acuerdo.
3: ¡Oh! ¡Es para mí!
4: ¡Sí! ¡Justo como te lo había dicho!
3: ¡Oh! ¡Es maravilloso! La leeré más tarde cuando termine de entregar el correo. Estoy ansioso por leerla.
4: Muy bien.
3: La colocaré aquí. Estará a salvo.
2: Una cosa sí fue cierta. Recibir la carta de Mitzi puso a George de buen humor durante el resto del día.
3: Buenos días, Andy. Buenos días, Josie.
5: Buenos días.
3: Miren, recibí una carta de Mitzi esta mañana.
6: ¡Oh, qué lindo! ¿Vas a abrirla?
3: Oh, no. La guardo para más tarde.
2: George le dijo a todos ese día lo feliz que estaba de haber recibido una carta de Mitzi.
1: ¡Gracias, George!
4: ¡Gracias, George!
2: Bien, a un cartero ocupado, algunas veces le sucede que con tanta caminata los cordones de sus zapatos se le desatan.
3: ¡Oh, no! ¡De nuevo!
2: Mientras tanto, los hermanos Koala salían para hacer su ronda diaria.
0: ¿Preparados?
5: ¡Preparados!
0: ¡Suelta los seguros, Buster!
1: ¡Seguros sueltos, Frank!
0: ¡Abre la puerta, Ned!
4: ¡Voy a abrir la puerta, Frank!
0: ¡Abróchate el cinturón, Buster!
1: ¡Cinturón abrochado!

0: George había estado esperando para leer la carta de Mitzi todo el día. Frank y Buster buscaban a alguien que necesitara ayuda.
1: ¡Es George!
2: Y parece un poco perdido.
1: ¡Pero es el cartero!
2: ¡Los carteros no se pierden! Sin embargo, parece que necesita ayuda. ¿Qué ocurre, George?
3: Mitzi me dio una carta. Y la he perdido. No recibo muchas cartas.
2: Tal vez se te cayó en alguna parte.
1: ¿Por qué no regresas y buscas por el camino?
3: Sí, es una buena idea.
2: Nosotros volaremos alrededor a ver si la ubicamos desde el aire.
3: Correcto, sí. Gracias, Frank.

0: ¿Logras ver algo, Buster?
1: Sí, montones.
0: ¿De qué?
1: De nada.
0: ¿De nada?
1: Sí, hay montones y montones de nada.
0: Oh, Buster.
2: Pero entonces, algo atrajo la atención de Buster.
3: ¡Miren! Encontré una carta en el camino. Creo que debe habérsele caído a George.
0: Oh, bien hecho, Alice.
1: Estuvimos buscándola por todas partes. George estará muy complacido de que la hayas encontrado.
4: Oh, gracias, Frank. Gracias, Buster. Gracias, Alice. He esperado para leer la carta de Mitzi todo el día. Adiós.
2: Mientras George se disponía a seguir entregando el correo, Frank comenzó a pensar. Si recibir solo una carta lo hacía tan feliz...
0: Tengo una idea. Vamos a escribirle todos una carta a George.
5: ¡Sí!
2: Y eso fue lo que hicieron. Todos le escribieron una carta a George. A la mañana siguiente, George fue al buzón de correos, como siempre, a recoger las cartas.
6: ¡Ya no puedo esperar!
2: George se dio cuenta de que había otra carta para él. ¡Otra carta! ¡Y otra! De hecho, todas eran para George.
4: Todas son para mí.
0: No sabemos. Todos te escribimos una carta, George.
1: Quería escribirte una carta, George, para decir algo, pero no pude hallar las palabras correctas, entonces pensé que podía decirlo mejor de esta forma.
4: Sí. Gracias. Gracias a todos. Y a ti, Buster. Estoy muy contento. No sé qué decir.
0: ¿Sabes? Si le contestas a todos, probablemente recibirás más cartas.
2: Y eso fue exactamente lo que George hizo. Desafortunadamente, a George le tomó tanto tiempo contestar cada una de las cartas que el correo fue entregado mucho más tarde de lo habitual. Pero a nadie le importó. Es bueno hacer que tus amigos se sientan queridos.

0: princesa pirata. Hoy vamos a jugar a los piratas.
1: ¡Y perros piratas!
2: ¡Ahoy! Soy la pirata Sophie y tengo un botín pirata para tu fiel tripulación. Un parche transparente.
1: ¡Puedo ver otra vez!
2: Un parche telescopio.
3: Arr.
2: ¡Miren lo que hice para nosotros!
0: ¡Súper fantástico! ¡Eres una inventora pirata! ¡Ahoy! ¡Naveguemos en el parque!
1: ¡Eso no es lo que yo llamo navegar!
2: Arr. ¡Tranquilos, compañeros! Tan pronto abra las velas de nuestro barco pirata, navegará hacia la aventura.
4: ¡Un barco pirata de verdad!
0: Yo hice este mapa del tesoro. Y con todas las X que dibujé, debe haber un tesoro debajo de una de ellas.
2: ¿Búsqueda del tesoro? ¡Lista para partir! ¡Oh, tan pronto hice las velas!
5: ¡Sophie! Sophie, ¿quieres jugar a las princesas? Oh, ¿han visto a Sophie?
2: ¡Hola, Estela! ¿Te gusta mi barco pirata?
5: ¿Barco pirata? ¿Por eso llevas ese tonto traje?
2: ¡No es tonto! ¡Soy un pirata!
5: No puede ser pirata. Los chicos son piratas y las chicas son princesas.
2: Tú puedes ser princesa si quieres, Estela. Pero yo quiero ser una pirata.
5: ¿Quién ha huido de una chica pirata?
2: Yo sí. ¡Yo! ¡Soy una gran pirata! Soy fuerte, soy valiente, puedo... subir mis...
5: Pero, Sophie, ¿no quieres lucir hermosas joyas? ¿Y una linda corona? ¡Oh, me encanta! ¡Y podemos tomar el té! ¿Masas?
2: Estela, todo esto es genial, de veras. Pero hoy de verdad quiero ser un pirata.
5: No querrás que yo juegue sola, ¿verdad? Por favor, juega las princesas conmigo, Sophie. Por favor, si no juegas conmigo, seré la persona más triste del mundo entero.
2: De acuerdo, Estela, tú ganas. Si es tan importante para ti, jugaré a las princesas contigo.
5: ¡Oh, maravilloso! Ahora lo primero que haremos será quitarte estas plumas. Más cuentas rosadas, por favor. Debo verme como una verdadera bella durmiente. ¡Oh! ¿Cuándo vendrá mi gallardo príncipe a rescatarme? ¡Oh! ¿Dónde podrá estar?
2: Tal vez se fue de paseo en mi barco pirata. ¿Sabes, Estela? Siento que hace mucho sol y no traje mis gafas de sol. ¿No es lo bastante principesca?
5: Pero, si le ponemos purpurina y unas joyas, podría ser un lindo collar.
2: Un parche pirata con brillos también podría ser lindo.
1: Él canta, él baila y escarba su botín. Un buen hueso grande y delicioso.
0: ¡Bravo, amigo!
1: ¡Tanto cantar me dio sed!
4: Tengo lo que necesitas. ¡Arr! Nada como el jugo de mora para saciar la sed de un pirata. ¡Beban, compañeros! ¡Y ahora cantemos! Un pirata es feliz y se divierte mucho.
6: Mucho, mucho hasta quedar flacucho.
5: Lección de princesas número 1. Una princesa siempre sorbe con el meñique arriba.
0: Así.
6: Mucho, mucho hasta quedar flacucho.
5: ¡Cuidado!
2: Oh, creo que mi té se fue por la borda. Lo siento.
5: Lección número 2. Una princesa siempre lleva joyas fabulosas.
2: Joyas. Entendido. ¡Sí! ¡Eso es! ¡Vayamos por más joyas! ¡Alto! ¡Por aquí, compañeros!
1: ¡Ah! ¡Princesas a la vista!
0: ¡Ojoy! ¡Timonel, ponga rumbo a las princesas!
2: ¡Queremos ayudarlos a excavar el tesoro escondido!
5: Las princesas no excavan tesoros. ¡Se ensuciarían sus hermosos trajes de princesa!
2: ¡Oh, claro que lo hacen si quieren tener muchas joyas!
5: ¡Oh, está bien! ¡Que sea por las joyas!
0: ¡Comencemos con esta X!
1: ¡Y luego esta X!
4: ¡Estoy entusiasmado! ¡Yo vigilaré! ¡Brum!
0: ¡A toda velocidad!
2: ¡Guau! ¡De verdad vamos rápido! Digo, sí, no hay barco más veloz que este.
5: Tal vez va demasiado rápido.
4: Sí, no quiero salir volando por la borda. Princesa, yo salvaré tu corona. Su corona, majestad.
5: Gracias. Supongo que jugar con piratas es divertido.
1: Ojalá pudiéramos parar por un bocadillo.
0: ¡Sophie, cómo frenamos!
5: Bueno, lección de princesas número 3. Una princesa espera ser rescatada.
2: No esta princesa. Muy bien, compañeros. Si me ayudan a bajar la vela, el viento dejará de impulsar el barco. ¡Adelante!
5: ¡Oh, no! ¿Cómo pararemos?
0: ¡Ay, no puedo controlar el timón! ¡Nos vamos a volcar!
4: ¡Abandonen el barco!
0: ¡Pinker, ayúdame con el timón!
4: Estoy tratando, pero es muy difícil.
1: ¡No puedo mirar!
5: No me hundiré en este barco y mis amigos tampoco.
2: ¿Qué haces, Estela?
5: Toma, con esto puedes amarrar el timón para que no dé vueltas.
2: Bien pensado, Estela.
0: Pero aún tenemos que frenar.
2: Tiene que haber una forma.
5: No, seguro que estamos condenados a navegar por siempre, jamás. Sin nunca parar, sin nunca comer.
1: ¡Cielos! Sabía que debimos haber parado por un bocadillo. ¡Miren, vamos hacia el Museo del Calzón!
0: ¡Ah, sí! ¡Tiene una nueva exhibición! ¡Calzones bajo el agua! ¡He querido ir a verla!
2: ¡Calzones! ¡Eso es!
0: ¡Santo Macaroni! ¡Oh! ¡Eres genial, Sophie!
1: ¡Oh, tierra! ¡Oh!
4: ¡Paraste el barco justo a tiempo!
2: ¡No fui yo sola! Si Estela no hubiera arreglado el timón, este barco sería un montón de escombros.
0: ¡Tres hurras por la princesa pirata!
6: ¡Hip, hip, hip, hip, hurra!
0: ¡Hip, hip, hip, hurra!
6: ¡Hip, hip, hip, hurra!
1: ¿Ahora sí podemos ir por un bocadillo?
5: Yo puedo encargarme de eso. Las princesas somos muy buenas haciendo meriendas. Muy bien. Ahora la lección número 4. Una princesa nunca deja que sus invitados pasen hambre.
0: ¡Hola, compañeros! Aquí traigo unas deliciosas galletas pirata.
6: ¡Deliciosas!
0: ¡Oigan!
4: ¡Bajen la escotilla!
1: ¡Sí, esto es
0: puede ser cualquier cosa que quiera ser. Una princesa o un pirata. Una princesa puede rescatar un barco. Un pirata puede hacer galletas para una merienda. Solo asegúrate de hacer suficientes para todos. ¡Hasta la próxima! ¡Con amor, Todd! ¡Hola, amiguitos! Escuchemos una canción de la rocola del mundo de Todd.

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0: jugar en el parque. Hemos estado pensando en un buen juego para jugar.
1: ¿Qué tal? ¡Girar rosquillas!
0: ¡Es un buen juego! Pero no tenemos rosquillas.
1: Oh, cierto.
2: Podríamos jugar a girar a Pickles. Tal vez debamos jugar otra cosa.
0: Bien, pensemos en otro juego. Oye, Pickle, ¿qué estás haciendo?
2: Boing, boing, boing, boing. Estoy saltando. Saltar me ayuda a pensar.
1: ¿Cómo?
2: Bueno, si hay alguna buena idea en mi cerebro, saltar la hace salir. Boing, boing, boing.
0: ¡Santo Macaroni! ¡Lo tengo!
2: ¿Qué? ¿Lodo en tu cara?
0: Sí, pero también ya sé qué juego podemos jugar. ¡Boing! ¡Super salto de lodo!
2: ¿Super salto de lodo?
1: ¿Cómo se juega?
0: ¡Les mostraré! Primero saltas a tu charca de lodo, luego sales saltando y tratas de hacer todas las huellas de lodo que puedas.
2: ¡Ese es un gran juego! ¡Din, din, din!
1: ¡Sí! ¡Juguemos al super salto de lodo!
0: ¡Genial! ¡Necesitamos hacer más charcas! Sophie, ¿me puedes prestar tu cubeta?
1: ¡Claro!
0: Iré por agua a la fuente. ¡Vuelvo enseguida! ¡Hola!
3: ¡Ah, hola!
0: A mí también me gusta dibujar.
3: ¿De veras? ¿Qué dibujas?
0: Todo tipo de cosas. A mis amigos, a mi perro Benny, macarrones con queso y esto.
3: ¿Una barquilla de helado de bananas y mora? ¡Mira lo que yo estoy haciendo!
0: ¡Qué gracioso! ¿Cómo te llamas?
3: Julián.
0: Yo soy Todd. Mis amigos y yo vamos a jugar. ¿Quieres venir?
3: Está bien.
2: Mira, Todd, ya tenemos la tierra para las charcas de lodo.
1: Sí, solo es agregar agua y mezclar. ¡Hola!
0: Él es Julián. Lo invité a jugar con nosotros.
2: ¡Hola, Julián! Soy Pickle. Ups, no creo que quieras chocar los cinco con eso. ¿Qué tal si lo hacemos con las rodillas?
1: Soy Sophie.
3: Hola.
2: Oye, amigo, lindas ruedas.
0: Julián jugará super salto de lodo con nosotros.
1: ¡Fantástico!
2: ¡Fantástico!
3: ¿Cómo se juega?
0: Primero saltas a una charca de lodo. Luego sales saltando y tratas de hacer todas las huellas de lodo que puedas.
3: Yo no puedo saltar.
0: Ah, bueno, sí. Supongo que es difícil saltar con ruedas.
1: Podríamos jugar a otra cosa.
0: ¿Saben? Creo que sí podemos jugar a super salto de lodo. Solo tenemos que encontrar una forma de ayudar a Julián a saltar.
1: ¡Está bien!
2: Boing, boing, boing, boing, boing, boing, boing.
3: ¿Qué hace?
1: Saltando. Lo ayuda a pensar.
3: ¡Genial!
1: ¿Estás bien, Pico?
2: Brazos, bien. Piernas, bien. ¡Ding! ¡Tengo una idea! Si todos saltamos al mismo tiempo, entonces el suelo temblará tan fuerte que Julián saltará.
0: ¿Te parece bien, Julián?
3: Supongo.
0: Entonces hagámoslo.
2: Bien. Uno, dos, tres. ¡Salte! ¡Saltemos más fuerte!
3: No creo que esté funcionando.
2: Ya me quedé sin ideas. ¿Alguien tiene otra idea?
3: ¿Qué le pasó a su cabello?
0: Significa que tiene una idea.
3: ¡Genial!
1: ¡Vuelvo enseguida!
3: ¡Wow! ¡Esas coletas son geniales!
1: Bien, esta es mi idea. Puedo poner estos resortes en las ruedas de Julián. Y entonces podrán saltar arriba y abajo.
3: ¿Cómo funcionan?
1: Estos resortes funcionarán bien. Son súper elásticos.
3: ¿Sabes, Sophie? La verdad no quiero saltar tan alto.
1: Oh, entiendo.
0: Tiene que haber una forma de que Julián pueda jugar a saltar.
3: No lo creo, Todd. No creo que alguna vez pueda saltar. Pero está bien.
0: Oye, Julián, espera.
3: está bien, chicos. Quiero jugar, pero no hay forma de que pueda saltar con ruedas. Lo siento mucho.
0: Julián, sé que podemos pensar en algo.
2: Oye, Julián, ¿qué tan rápido puedes ir?
3: Bastante rápido.
2: ¿Cómo? ¿Así?
3: Más bien como... así. Les mostraré.
1: ¡Wow!
2: ¡Genial!
0: ¡Súper fantástico, Julián! ¿Crees que pueda dar una vuelta?
3: ¡Súbete!
1: ¿Pickle y yo también podemos?
3: ¡Seguro! Bien, ayúdenme a empujar. ¡Uno, dos, tres! ¡Adelante! ¡Sí! ¡Genial!
0: Sí, ¡eso fue increíble!
1: ¡Sí!
2: Julián, ¿puedes hacer tantas cosas geniales con estas ruedas?
3: Sí, pero sigo sin poder jugar a saltar con ustedes. Deberían irse y jugar sin mí.

0: ¿Volvieron?
1: Te dije que volveríamos.
0: ¡Wow! ¡Ruedas Cometa!
2: Gracias. Ahora todos tienen ruedas.
1: ¿Sabes lo que eso significa?
0: No lo sé.
1: Significa que en vez de jugar a Super Salto de Lodo, podemos jugar a Super Huellas de Lodo.
0: ¿Super Huellas de Lodo? ¿Cómo se juega?
1: ¡Así!
2: ¡Lindas huellas de lodo!
1: Es igual a lo que estabas haciendo, Julián. Tuve la idea cuando te vi.
0: ¡Ah! ¡Así!
2: ¡Lindo dibujo, Julián!
0: ¡Gracias!
1: Es hora de jugar al juego de Super Huellas de Lodo por primera vez. ¡Uno, dos, tres, fuera! ¡Wow! ¡Tu dibujo es genial!
0: ¡Gracias! Oye, y gracias por invitarme a jugar, Todd.
1: ¡Tenemos que volver a jugar mañana! Está bien tener ruedas. De hecho, tener ruedas puede ser muy divertido. Y es fantástico para cambiar juegos para que todos puedan jugar.

¡Genial! ¡Hasta la próxima! ¡Con amor, Todd!

0: vuelta a la cuadra 20 veces.
1: Ay, no me siento bien.
2: Bueno, yo no estoy cansado, pero creo que los dinosaurios sí lo están.
0: Pues lo mejor es que descansen. Oh, me tengo que ir. Adiós, cariño. Me voy.
2: Adiós. Apuesto a que trotar con el club de mamá es divertido.
1: Oh, ¿ya llegamos?
3: Hola, Harry.
2: Hola. ¿Por qué tienes puesto el pijama?
3: No es un pijama. Es que voy a mi lección de karate.
2: Ah, yo quiero ir. Soy muy bueno en karate.
3: No lo creo. Debes tener un cinturón amarillo para estar en mi clase.
2: Oh.
3: Debo irme o llegaré tarde. ¡Sayonara!
2: ¡Adiós!
4: ¿Qué es eso?
2: ¡Vamos a ver! ¿Qué están haciendo?
0: Hola, Harry. Estoy con mi club de guitarra.
2: ¿Un club? ¿Puedo entrar?
0: No sé, depende. ¿Sabes tocar la guitarra?
2: ¡Seguro!
0: Está bien para empezar, pero tienes que practicar más para entrar en nuestro club, ¿de acuerdo?
2: Está bien. Nadie me quiere en su club.
5: Oh, nosotros sí, Harry.
2: ¿Tienen un club?
4: Pues, no. Pero podemos fundarlo.
2: ¡Sí! ¡Vamos a hacer eso! ¡Tener nuestro club en Mundo Dino!
4: ¿Y qué estamos esperando?

0: tenemos un club.
1: ¡Ya tenemos un club!
2: Dime, Sid.
3: ¿Qué clase de club es este?
2: No lo sé. Supongo que podemos hacer lo que queramos.
4: ¡Volar! ¡Yo quiero un club de vuelo!
2: Pero tú eres el único que puede volar.
4: Oh, sí.
2: ¿Quién tiene otra idea?
5: Ya sé, será un club de peligro. Vamos a hacer cosas atrevidas.
6: ¿Te refieres a hacer ramos de flores?
5: No, algo mucho más atrevido. Saltar con una cuerda bungee. Saltamos de un punto y la cuerda nos impide estrellarnos contra el fondo.
7: ¡Oh, no! Eso me pone más nerviosa que un barril lleno de mariposas.
5: ¡Venga! ¡Les va a encantar!
2: Luego se lo voy a decir a Sam.
5: Bien, a la cuenta de tres.
0: ¡Uno, dos!
6: ¿Dos y medio?
5: ¡Tres!
8: ¡Mi estómago! ¡Eso estuvo genial! ¡Y ahora, que alguien me hable desde arriba!
2: ¡Tori! ¿A quién se lo dices?
3: Todos nosotros saltamos.
2: No puede ser un club que no tenga cuerdas que raspen.
6: ¡Oh, ya lo sé! ¿No me toca a mí escoger?
2: Sí, claro, Steggy. ¿Qué clase de club quieres que sea?
6: Bueno, puede ser un club de tener mucho cuidado o puede ser... ¡Me lastimé la pata! ¡Au, au, au, au!
9: Bien, le tocaba a él escoger. ¡Au, au!
2: ¡Ay, ay, ay, ay, ay, ay!
6: ¡Qué extraños son ustedes!
2: El club de lectura fue una buena idea.
3: ¿Verdad que es estimulante?
6: ¡Sí! ¡Y no hace falta un gato!
2: En el club de lectura hay que hacer mucho silencio para que todos se puedan concentrar.
6: ¡Oh! Lo siento.
7: ¿Saben una cosa? Este crucigrama sí que es difícil. Una palabra de 8 letras que signifique calma.
3: ¡Silencio!
7: ¡Oh! ¡Silencio! ¡Gracias, Sid!
5: ¿Se quieren callar, por favor? Quiero saber qué es lo que le ocurre al conejo gris.
9: ¡Oh! Yo leí ese cuento y resulta que su zanahoria estaba en la maceta. ¿Qué dije? ¿Qué dije?
7: Un club de cocina. Y sabrán que esto es más divertido que un mono saltando en un colchón.
6: ¿Puedo darle vueltas a la masa?
7: Con mucho gusto, pero mézclalo muy bien.
2: ¿Y ahora qué dice la receta?
3: Dice que para hacer galletas de avena y pasas, hay que agregar la avena y las pasas.
5: No me digas.
7: Vamos a agregarla a la masa. ¡Oh! ¡Steggy!
6: Me puse a lamer la cuchara y no me pude detener.
7: ¡Oh, no, Steggy! ¡Arruinaste la receta!
2: ¡Oigan! ¡Yo sé qué clase de club puede ser! ¡Qué divertido!
7: ¡Basta! ¡Dejen eso! Cuando se cocina, no se puede hacer un desastre.
2: De eso se trata. Ahora es un club de hacer desastres.
6: A mí me encanta hacer un desastre a propósito.
9: Sí, yo soy experto en esto.
7: Arruinaron mi club de cocina.
9: ¡Ay, el club de cocina fue hace 10 minutos! ¡Ponte al día! ¡Toma, revienta un huevo!
7: ¡Ya basta! ¡Estoy harta de esto! ¡Lo estropearon todo!
5: Sí, pero todos los demás querían un club de hacer desastres.
2: ¡Sí! ¡Me encanta este club!
7: ¡Pues a mí no!
2: ¡Patsy, aguarda! ¡No te vayas! ¡El club no puede ser divertido sin ti!
7: Pero yo no me divierto haciendo eso.
2: Vamos a pensar en otro club, ¿de acuerdo?
7: Oh, está bien.
5: No pensé que sería tan difícil tener un club que le guste a todos.
2: Sí, lo sé. Lo que quiero es tener un club en el que todos se diviertan y jueguen.
6: Pero, Harry, eso es lo que hacemos todo el tiempo.
2: Es cierto. Parece... ¡que ya tenemos un club!
5: ¡Pero no tienen nombre, ni una sede, ni nada!
2: Muy bien, vamos a votar. ¿Quién quiere? quiere que se llame el Club Mundo Dino.
3: ¿Y quién vota por Sociedad de Dinosaurios Extraordinarios y de Humanos Excepcionales?
2: Lo siento, Sid. Creo que será el Club Mundo Dino.
4: ¡Sí!
2: ¡Sí!
3: Está bien. Lo escribiré en el libro del club.
8: ¿Y qué es lo que vamos a hacer hoy? ¿Algo emocionante?
2: Sí, Terence tuvo una buena idea.
4: Traje aviones de papel para todo el mundo.
10: ¡Aviones de papel! ¡Carrie, Sam, hora de almorzar!
2: ¡Llegó mamá! ¿Saben qué? Pertenezco a un club.
10: Te felicito, Harry.
2: Pero ustedes no pueden estar ahí.
10: ¿Por qué no?
2: Porque hay que ser un dinosaurio para estar ahí.
11: ¿En serio? Harry, ¿y qué cosas hacen ustedes, los dinosaurios?
2: Cosas divertidas, como volar aviones de papel y hacer desastres.
10: ¿Estás seguro de que no puedo ser miembro? Yo hago muchos desastres.
8: Sí, eso está bien.
11: Y yo sé hacer un avión de papel que vuela muy lejos. Y si me dejan entrar en tu club, les enseñaré a hacerlo.
4: ¿Lo hará?
2: Se puede votar y ver qué pasa.
1: ¡Que sean miembros! ¡Que sean miembros! ¡Que sean miembros!
2: De acuerdo. Las dos pueden entrar en mi club.
10: Gracias, Harry.
2: Pero yo soy el presidente. Yo soy quien manda.
10: Bien, presidente Harry. ¿Lo quieres de mantequilla de cacahuete y jalea o de boloña?
2: Lo quiero... de mantequilla de cacahuete y jalea.
11: Porque ya tienes la cabeza llena de boloña.
2: La tendrás tú, pero ¿qué soy yo?
11: El presidente boloña.
2: Eso serás tú, pero ¿qué soy yo? ¿Cuál desorden?
10: Este de aquí, Harry. No podrás hallar tus tacos de construir si tienes todo regado en el suelo.
2: Claro que sí. Tienen que estar por aquí, en algún lado.
10: Ya me tengo que ir al trabajo, pero cuando vuelva quiero ver tu habitación limpia y ordenada. Harry.
2: Muy bien, mami.
10: Bien. Estoy segura de que hallarás tus tacos cuando lo ordenes todo. ¡Mua! Hasta luego, hijo.
2: Bah, limpio y ordenado. A mí me gusta mi cuarto tal como está.
9: ¡No tienes orden! ¡Está muy aburrido!
2: Y el orden es muy aburrido. ¿Y qué tiene de malo un poco de desorden?
8: ¡Nada! Por suerte, no tenemos que estar limpiando y ordenando en el mundo Dino.
2: ¿Ah, no?
8: No, porque... va contra las reglas, ¿sí? Hay una regla que prohíbe limpiar.
7: Pues por lo que yo sé, creo que esa regla de no limpiar y ordenar no existe.
3: A ver si me acuerdo. Está la regla de no estornudar en la sopa, la de no tocarse los dedos de los pies, la de no insultar a los demás, pero nunca he oído hablar de...
2: Pues es la mejor regla que he oído. Vamos a ver si es verdad.
8: Bien, ¿estás listo para viajar al mundo Dino?
2: Sí, claro.

0: momento. Dijiste que hay una regla que prohíbe limpiar y ordenar.
1: Así es, sin duda alguna.
0: Pero todo está muy ordenado.
1: Es que se trata de una regla nueva y aún no se ha puesto a prueba.
0: Bueno, probémosla ahora.
2: Muy bien hecho. Así se pone a prueba. Te voy a ayudar. ¿Qué te parece?
0: No está mal, pero para poner a prueba la regla, hay que hacer un gran desorden.
3: ¡Sí!
4: ¡Sí!
3: ¡Sí!
5: ¡Así se habla!
6: Esto está más sucio que un pastel en una fiesta de cumpleaños de cerditos.
1: ¡Deja eso! Lo prohíbe la regla que dice no limpiar. ¡Ya te vi!
7: Tori tiene razón. Hay que cumplir las reglas.
0: ¡Es verdad! ¡Es hora de desordenar!
8: ¡Sí!

0: a mí?
1: Lo siento, Patsy, ¿estás bien?
0: Si estar cubierta de plumas es estar bien, pues sí, supongo que sí.
2: ¿Y qué te parece? ¿Ya hay suficiente desorden, Harry?
1: Por supuesto. Y lo mejor de todo, no tenemos que limpiar. ¡Viva la regla de no ordenar!
3: ¡Viva!
1: Si mi mamá se diera cuenta de lo buena que es esa regla, no tendría que volver a ordenar mis juguetes, ni colgar mi ropa, ni hacer la cama.
4: ¡Ni limpiarte los dientes! ¿Qué dije? ¿Qué dije?
1: Espera, tengo una idea. Voy a traer todas mis cosas a Mundo Dino. Así no tendré que ordenarlas como dice esa regla.
5: ¡Qué idea tan genial!
4: ¡Doblemente genial y además brillante!
0: El problema es...
5: que la idea es tan buena que nunca tendrás otra mejor. Muy bien, Harry.
0: Que esto acabará muy mal. Se los dice Pax y Apatosaurio.
5: Vamos a votar. ¿Quién está a favor? ¿1, 2, 3? Bien, es un voto unánime.
1: ¡Genial! Voy a volver por mis cosas.

0: Esto no luce nada bien.
1: ¿Quién apagó la luz?
2: ¡Unas cuantas cosas más!
3: ¡No! ¡No sigas, Harry!
2: ¿Qué dices? ¡No oigo!
3: ¡Que no sigas! ¡Ya basta! ¡No botes más cosas, por favor!
2: Está bien.
3: ¡Hay una emergencia de exceso de basura!
2: ¡Voy en camino!
3: ¡Uno, dos, tres! ¡Salta!

0: ¿Pero qué ocurrió aquí?
1: Todo lo que llega al mundo Dino se hace más grande.
2: Sobre todo el desorden.
3: Sobre todo la suciedad chiclosa y pegajosa.

0: quedó. No parece el mundo Dino, sino el mundo de la basura.
1: ¿Dónde está Terence? Estábamos jugando a esconderse cuando se fue la luz.
0: Ahora que lo pienso, no lo he visto.
2: Yo tampoco. ¿Dónde creen que estará?
3: La última vez que lo vi, estaba jugando a esconderse en una caja de cereal en forma de aros.
0: ¡Hay que ir a buscarlo! ¡Terence! ¿Dónde estás?
4: Lo busqué en todas partes, pero no lo encuentro.
1: ¡Oh, pobre Terence! ¡Él es tan pequeñito!
0: No se le puede hallar en este desorden. Solo se puede hacer una cosa. ¡Poner orden!
2: ¿Y qué hay de la regla de no ordenar?
0: Hay que hacer una nueva regla que anule la regla anterior. Lo que hace falta es una máquina de limpiar Super Dino grande.
5: ¡Una supermáquina!
6: ¡Yo quiero una!
7: ¡Yo también!
2: ¡Sí!
3: Creo que no tenemos una máquina de limpiar Super Dino grande.
0: Pues tendremos que hacerla. Puede usar esto y esto.
2: ¿Y qué tal esto?
0: ¡Excelente! Es lo que hace falta. ¡Tada! ¡La máquina de limpiar Super Dino grande! Y lo mejor de todo es que está hecha con cosas que mi mamá me pidió que botara. ¡Listo, Tori!
2: ¡Listo!

0: ¡Así es como se limpia!
1: ¡Terence! ¡Encontré a Terence!
0: ¡Bravo!
2: ¡Eso fue divertido!
1: ¡Ya llegó mamá! ¡Vamos! ¡Recojan mis cosas! ¡Tengo justo el tiempo de guardarlas! Quiero enseñar algo. ¡Ven! Limpié toda mi habitación como tú me dijiste, pero sigo sin encontrar mis tacos de construir.
3: Oh, se me olvidó decirte que los encontré en el auto.
1: ¿En el auto?
3: Lo siento, ya te los voy a buscar. Por cierto, ¡qué bien se ve tu habitación!
1: Lo mejor de una habitación limpia es que hay mucho espacio para hacer desorden.
0: ¡No! ¡No! ¡No! ¡Otra vez!
4: Doblado al español en Lip Sync Audio Video.

Perfecto, y este es mi mundo. Las orejas diferentes de Stella.

0: vamos a divertirnos en la feria. Vamos a subirnos en la batidora gigante y cuando nuestros estómagos empiecen a hacer... ¡comeremos palomitas de mantequilla de maní! ¡Tranquilo, Benny!
1: ¡Un perro debe comer!
2: Vamos, Bixi, no me gustan las arañas.
3: Pero esta me está enseñando a bailar el boogie boogie.
4: Ganador como el elefante más pequeño. Ganador como el ratón más grande.
2: Oh, chicas, me encantan los lazos. Seguro ganarán como la oveja mejor vestida.
5: ¿De veras lo crees, Estela? Espero que no estemos mal vestidas.
2: Les pondré unos accesorios. Bueno,
5: ¿qué les parece? ¡Ah! No está mal.
2: Y todos los colores combinan.
4: Ganadoras como las ovejas mejor vestidas.
0: ¡Vamos, Estela! ¡Queremos subirnos al carrusel!

0: Mira, mamá, mira esa niña. Se ve rara, mamá. Sus orejas son de diferente color.
1: ¿Oh? ¿Se rió de mí? ¿De verdad me veo tan rara? ¿De verdad soy la única con las orejas de diferente color?

0: ¡Soy la única con las orejas de diferente color! ¡No quiero ser diferente! ¡Nunca más dejaré que nadie me vea las orejas!
1: ¡Vamos, Estela! ¡Subamos a la montaña rusa!
0: Ah, ¡mejor vayan ustedes!
2: ¡Está bien!
3: ¿Por qué no quieres ir, Estela?
0: ¡No lo entenderías! ¡No soy igual que ustedes!
4: ¡Eso es cierto! ¡Estela es la única con 50 millones de lazos para el pelo!
0: De hecho, son 51 millones. Pero no me refería a eso.
1: ¿A qué te referías, Estela?
0: Oh, no importa.
1: Está bien, nos vemos en un rato.
0: Creo que no me subiré a este.
5: ¿Te sientes bien, Estela?
0: ¡Claro que me siento bien! ¿Por qué me miras así?
5: ¿Así? ¿Cómo?
0: ¿Cómo si? ¡Hubiese algo malo en cómo me veo!
5: ¿No te estoy viendo así?
0: Solo sigue sin mí, ¿sí?
1: ¿Qué le pasa, Estela?
2: ¡Bala de cañón!
6: ¡Inscríbanse para el concurso de Atrapa la Manzana y ganen un listón azul!
7: ¡Soy muy bueno atrapando manzanas! ¡Hago push y brrr y shh, más rápido que cualquiera!
0: ¡Oh! ¡Yo siempre quise ganarme un listón azul!
3: ¡Yo también!
0: ¿Sabes algo? La verdad no estoy de humor para atrapar manzanas en este momento.
3: ¡Ay! No lo entiendo, Estela. ¿No quieres divertirte?
0: Es solo que no quiero despeinarme, ¿está bien? Una estrella siempre tiene que verse bien.
3: ¿Qué hay de malo con despeinarse? El mío siempre se despeina.
7: Tal vez esté escondiendo algo debajo, algo raro.
5: Tal vez esconde un pez verde con tres ojos.
3: O tal vez tiene una colmena allí con millones de abejas.
2: Eso no sería una colmena llena de miel, ¿verdad?
1: Bueno, lo que sea que tenga allí, algo la tiene molesta. Busquémosla y ayudémosla.
6: Ganador como la tortuga con la barba más larga.
2: Creo que se fue por allá.
1: Gracias.
3: O eso es un frijol saltarín, muy grande, o encontramos dónde se esconde Estela.
7: Muy bien, Estela. Sabemos que estás allí. Sal con tu pelo en alto.
5: ¿Por qué te fuiste así, Estela? ¿Qué ocurre?
0: Nada.
7: Algo te pasa, Estela. Vamos, dinos.
0: No lo entenderías, Pickle. Tú no eres un bicho raro.
7: ¡Sí lo soy!
0: Bien, entonces tal vez entenderías.
3: ¿Entender qué?
0: Está bien. Les mostraré. Pero no se rían.
1: ¿Tienes una oreja?
0: Esperen a ver la otra.
7: ¡Vaya! ¡Tus orejas están muy limpias!
0: ¡Hola! ¡Mis orejas son de dos colores diferentes!
1: ¿Y qué hay de malo en eso?
0: ¡Un mono bebé se burló de mí!
3: ¡Oh, Estela! ¿No le hagas caso al mono bebé? Yo creo que tus orejas son muy lindas.
1: ¡Yo también! Quisiera pintar tus orejas algún día.
0: Creo que ya son bastante coloridas.
1: Quiero decir que me gustaría pintarlas en un cuadro.
0: Oigan, es muy amable de su parte tratar de hacerme sentir mejor, pero es que no entienden lo que se siente cuando se ríen de ti. Lo que se siente ser diferente.
5: ¿Qué tiene de grandioso ser como los demás? Entonces no serías tú.
1: Está bien ser diferente. Está bien ser verde. O amarillo. Incluso azul. Recuerda, eres especial e importante solo porque eres tú.
6: Primer premio para las orejas más coloridas.
1: ¡Sí! ¡Es fantástico, Estela!
5: Y tu listón combina con tu oreja.
0: Sí, ¿verdad? Saben, tal vez haya algo bueno en tener las orejas de colores diferentes.
7: ¿Qué cosa?
0: ¡Puedo combinar el doble de cosas!
1: Necesito algo.
0: ¡Algodón de azúcar!

0: sabroso.
1: Y también sabroso.
2: Me encanta el sombrero, Estela. ¿Dónde puedo conseguir uno igual?
3: Puedo hacerte uno. ¿Ves, Estela? Ahora todos quieren ser tan coloridos como tú. El algodón de azúcar hace un sombrero delicioso y le queda bien a todos, sin importar el color de tus orejas. Incluso si no tienes orejas. Nadie es exactamente igual a los demás. Todos somos diferentes en alguna forma. Eso es lo que nos hace especiales. Nos vemos la próxima con Amor Tot. ¡Hola a todos! Escuchemos la canción de la rocola del mundo de

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0: escribiré hoy. ¿Les gusta cómo lo dibujé? Será una pista de patinaje hecha de jugo congelado. Y tiene un tobogán. Y todas las paredes son de diferentes colores. Ahora solo necesito que mis amigos me ayuden a hacerlo. ¡Benny! ¡Vamos! ¡Es hora de construir mi fuerte!
1: Entendido. Pero primero debo encontrar mi hueso favorito. ¿No puedo recordar dónde lo enterré? Aunque encontré esto. Un dulce de crema del año 1979. Sigue fresco.
0: No, no lo está. Es asqueroso. Te ayudaré a buscar tu hueso después de construir el fuerte. ¿De acuerdo?
1: De acuerdo.
0: Vayamos a buscar a Piglet.
2: ¡Adelante, amigos! ¡Y vean a los gusanos voladores! ¡Son gusanos, son familia y vuelan!

0: ¡Eso fue fantástico, Pickle!
1: El abuelo Pickle me enseñó todo lo que sé.
0: ¿Listo para construir mi fuerte?
1: ¡Claro! ¡Vamos! ¡Un momento! ¡No podemos olvidar a los gusanos!

0: Sí, hola, Sofi. ¿Qué hacen?
1: ¡El tango! Gracias, Mixi.
2: Un perfecto baile.
1: Debe ser hora de construir el fuerte. ¡Vamos, Mixi!
2: 1, 2, 3, 4.
0: ¿Cuál broche se verá mejor para construir un fuerte? ¿Este o este?
3: A mí siempre me gustó este.
0: ¡Oye! Hagamos el tobogán primero.
3: ¿Qué tal si hacemos una rampa para nuestras patinetas? Podríamos rum y prrr y piu piu piu.
0: Así no es como
1: y yo. Inventados con forma de estrellas.
0: Pero yo lo dibujé
3: como... ¿Quién ves una pista de patinaje? ¡Hagamos una alberca!
0: No sé qué decir. ¡Wow! Una rampa. Ventanas en forma de estrella. Una alberca. Así no es como lo dibujé.
1: ¿Y?
0: Y que fue mi idea construir un fuerte. Y tenemos que hacerlo a mi manera. Mi fuerte se veía bien como yo lo dibujé. Si nadie me va a hacer caso, entonces me voy.
3: Todd está muy enojado.
1: ¿Deberíamos ir tras él?
2: ¿Por qué no le damos un tiempo para que se calme?
1: Yo digo que empecemos a hacer el fuerte. Todd puede ayudarnos cuando regrese.
3: ¡Yo empezaré la alberca!
0: ¡Están arruinando mi fuerte!
4: ¿Qué te sirvo hoy, Todd?
0: Un helado iglú extra grande. ¡Gracias!
5: Un helado planeta Tierra, por favor.

0: bienvenido.
1: Así te tardarás mucho.
0: Así es como yo lo hago, y voy tan rápido como puedo.
1: Te ayudaré. Soy bueno construyendo cosas.
0: No, gracias. No necesito ayuda.
1: Supongo que ella tampoco quiere escuchar mis ideas.
2: No olvides reciclar, Todd.
1: Ah, ¿verdad? Oye, Héctor, ¿puedo tomar estos palillos?
2: Seguro.
1: ¡Gracias! Disculpa. Tal vez puedas utilizar estos palillos para tu nido.
0: No, gracias.
1: Pero échales un vistazo. Tal vez te sirvan. ¿Sabes? Con esos palillos podrías construir una casa de verdad. Como esta.
0: ¡Oh! Nunca se me ocurrió construir una así. ¡Me gusta!
3: ¡Es muy linda! ¿Te gustaría usar mi lazo?
1: No creo que necesitemos un lazo.
0: Pero tal vez podamos hacer algo con esto.
3: Le agregaría algo de color.
0: ¡Sí! ¡Puede ser!
1: Tienes razón. Se ve bien.
4: Pueden usar esto como techo.
5: ¿Usar esto para tu casa?
0: ¡Gracias!
1: ¿Calzones de mono? ¿Qué puedes hacer con calzones de mono?
0: No lo sé, pero seguro que se me ocurrirá algo.
1: Eso no se parece a lo que yo dibujé, pero aún así me gusta.
0: ¡A mí también! Nunca se me hubiera ocurrido usar palillos de helado o una burbuja de cristal o calzones de mono. ¡Gracias a todos!
1: A mí tampoco se me hubiera ocurrido nada de eso.

0: Las ventanas en forma de estrella se ven bien. Y podría lanzarme en patineta por esa rampa.
1: ¡Muy bien! ¡Llénala!
0: Las albercas son divertidas en el verano. Y cuando se congele en el invierno, podemos patinar en ella. Y aún se sigue pareciendo un poco a mi dibujo. Hicieron cosas fantásticas con el fuerte. Lamento no haber querido escuchar sus ideas.
2: Bueno, nosotros lo sentimos.
3: Sí.
2: Nosotros tampoco escuchamos tus ideas.
1: Pero no cambiamos todo. Conservamos mucho de lo que dibujaste.
4: Todos tuvimos buenas ideas y ahora tú y yo podemos ir a patinar, Todd.
0: La alberca es linda.
1: Bueno, de hecho es un poco pequeña para nadar en ella, pero tal vez los peces sí puedan.
5: ¡Un pavo silvestre!
0: ¡Genial! ¿Saben? Tengo otra cosa que podemos usar para el fuerte.
1: ¿Ah, sí? ¿Qué?
0: ¡Calzones de mono!
2: ¿Calzones de mono? ¿Qué vamos a hacer con eso?
0: Sé que se me ocurrirá algo, o tal vez alguien más. Los calzones de mono sirven como cortinas y también como gorros de baño para pavos silvestres. Aún si crees que tu idea es la mejor, es bueno escuchar las opiniones de los demás. En ocasiones, las ideas de otras personas pueden ayudar a mejorar tu idea. Eso es lo que me pasó a mí hoy. Nos vemos la próxima con Amor, Todd. Hola a todos. Escuchemos la canción de la

0: Cat, Pinky Dinky Doo, cuenta muchos cuentos alegres como tú. Ella es muy chistosa y repite todo el día.
1: Esto es algo que no se ve todos los días.

0: festival. Entra ahí.
1: ¡Tyler! ¿Qué sucede?
0: Hoy es el día número 100 de escuela.
1: ¡Oh, ya me acordé! Y debes llevar 100 cosas, ¿cierto?
0: Sí, pero no creo que 100 pelotas de fútbol me quepan aquí.
1: Tienes razón. Necesitas una mochila que sea... ¿cuál es la palabra que describe algo muy, muy grande?
0: ¡Esa es... ¡colosal! Creo que para llevar 100 cosas necesito una mochila... ¡colosal!
1: Diferentes tamaños. Algo muy grande. ¡Tyler, se me ocurre una gran idea!
0: ¡Pinky, inventarás un cuento!

0: de la familia Pinky Doo. Mamá y papá Pinky Doo decidieron llevar a toda la familia al gran festival colosal de los granos, que se llevaba a cabo en la gran colina de los granos. El señor Cobaya había hecho una enorme estatua de un alce con frijoles y quería inscribirlo para participar en el concurso.
1: ¡Estoy tan feliz con mi alce! Es tan grande y granoso que será la estatua más colosal del lugar.
2: A mí no me parece tan grande.
0: Tyler, estoy segura de que para el señor Cobaya sí lo es.
3: Así es, Pinky. Imagínenlo, iremos a una ciudad totalmente construida de granos. ¡Oh, ya no puedo esperar!
2: ¿Ya llegamos?
3: Aún no, Tyler. ¡Hey! Miren este aviso. El cepillo de dientes más grande del mundo a pocos metros. ¿Quieren ir a verlo?
4: ¡Sí!
3: ¡El cepillo de dientes más grande del mundo!
5: ¡Allá vamos!
6: ¡Vengan! ¡Vengan todos! Observen al viejo cepillín, el cepillo de dientes más grande del mundo.
2: ¡Es grande!
3: ¡Es más que grande! ¡Es enorme!
0: ¡Tanto así que es colosal!
5: ¡Fotografía! ¡Sonrían y digan dientes!
4: ¡Dientes!
1: ¿Llegaremos a tiempo?
0: Señor Cobaya.
2: ¿Ya llegamos?
3: Aún no, pero miren.
0: ¡Miren! ¡Un gran cactus!
3: No es solo grande, Pinky. Es el colosal cactus autus. El único cactus con cuatro ruedas.
2: ¡Wow!
5: ¿Quieren parar para verlo?
4: ¡Sí!
3: ¡Es grande!
5: ¡Muy grande!
0: ¡Muy, muy grande! ¡Es algo colosal!
1: ¡No puedo esperar a llegar al Festival de los Granos! ¡Debe ser el más colosal de todos!
5: ¡Entonces sigamos!

0: ¿Sí?
1: ¿Y dónde está él? ¡Colosal Festival de los Granos! ¿No debería ser aquí?
2: ¡Pinky! ¡Debo inscribir a mi alce en el concurso!
3: Sabemos que el festival es aquí.
4: Y el señor Cobaya debe inscribirse en el concurso.
1: ¡Pero no sabemos a dónde ir!
2: ¡Que alguien haga algo!
5: Oigan, parece que es hora de pensar en grande.
1: ¡Adelante, Pinky! ¡Denle espacio! ¡Puedes hacerlo!
5: Si tengo un problema y no sé lo que hacer, pienso, pienso, pienso y pienso. Y ahora lo sé.
6: ¡Vamos, Pinky, piensa!
5: Volaba por los aires. Pinky vio la colina de los granos desde otro punto de vista. Y luego sucedió. A Pinky se le ocurrió una gran idea. Y Pinky Dinky Doo supo qué hacer. Jamás imaginarán lo que vi mientras volaba. ¡Allá arriba! ¡Miren! Los Dinky Doo estaban tan emocionados que corrieron hasta la cima de la colina.
1: ¡Vamos deprisa! ¡Sí! ¡Dense prisa! ¡Vamos! ¡Qué bien!
4: No me parece algo grande.
3: ¿Ni a mí?
1: Tampoco a mí.
5: ¿Decepcionado, señor Cobaya?
2: ¿Por qué lo estaría? ¡Esta ciudad es grande! ¡Súper grande! ¡De hecho es... ¡colosal!
6: ¿Qué?
5: Yo sé por qué. ¡Agáchense!
1: ¡Bienvenidos, Dinky Doo! ¡Wow! ¡Se ve mucho más grande desde aquí!

0: divirtieron mucho en el gran festival. Comieron granos de todo tipo y construyeron muchas figuras con ellos. Y el señor Cobaya ganó el primer lugar por haber construido la estatua más colosal.
1: ¡Fue grandioso!
2: Ven y disfruta un día especial.
0: Y eso fue exactamente lo que sucedió. Más o menos. El fin.
3: Quizá debería escoger algo más pequeño para llevar a la escuela.
0: ¿Cómo qué?
3: Quizás 100 granos secos. Seguro que habrán en mi mochila.
0: Tyler, eres todo un Dinky tú.
3: No, soy un Tyler Dinky tú. Y su colosal idea.
0: Juego de palabras sofisticadas.
3: ¡Es mi favorito!
0: En mi cuento de hoy, la gran palabra sofisticada que usé fue...
3: ¡colosal! Y se refiere a algo que es muy, muy grande.
0: Muy bien, hermanito. De acuerdo. Así es como se juega. Cuando vean la imagen de algo tan, tan grande como esto, digan la palabra ¡colosal! Intentémoslo. ¿Listos?
3: ¡Colosal!
0: Y cuando vean la imagen de algo que no sea muy, muy grande, griten ¡no!
3: ¡No!
0: ¡A jugar!
3: ¡Colosal! ¡No!
0: De palabras sofisticadas. Juguemos a ¿cuál es el nombre de mi cuento? ¿Cuál es el nombre de mi cuento? Veamos tres nombres diferentes. Los zapatos especiales para esquiar de Daphne. El gran festival. O Pinky y Nicolás en la isla del brócoli. Y bien, ¿cuál es el mejor nombre para mi cuento de hoy? Que debe coincidir con lo que sucedió en mi cuento de hoy. Si sirve, digan ¡sí!
3: Pero si se refiere a algo que no pasó en el cuento, griten ¡no!
0: ¡Muy bien! ¡A jugar! El nombre de mi cuento es Los zapatos especiales para esquiar de Daphne.
3: ¡No! El cuento no se trató sobre Daphne esquiando.
0: Cierto. ¿Qué tal? Pinky y Nicolás en la isla del brócoli.
3: ¡No! En tu historia no había ninguna isla hecha de brócoli.
0: Tienes razón. ¿Qué tal?
2: Pues,
0: ¡gran festival!
2: Muy especial.
3: ¡Sí! Es un excelente nombre para tu historia, porque el señor Cobaya

0: ustedes inventan uno? ¿Eres mi mamá?
1: Mamá Dinky Doo, ¿podemos llevar cereal de cerezas? Ahora con más cerezas.
0: ¿Mamá Dinky Doo?
1: ¿A dónde se fue?
2: Limpieza al pasillo 6.
0: Parece que nos separamos.
1: Oh, no. Perdimos a mamá Dinky Doo. ¿Qué hacemos?
0: Tranquilo, Tyler. Estamos juntos. Y mamá Dinky Doo debe estar muy cerca. Solo conservemos la calma y... ¿qué palabra significa que nuevamente estaremos juntos?
1: ¡Hey! ¡Yo sé! ¡Reunidos! Significa estar juntos de nuevo.
0: Así es, hermanito. Estaremos reunidos con mamá muy pronto.
1: Pero, Pinky, ¿cómo hallaremos a mamá Dinky Doo?
0: Nos separamos de mamá y no sabemos cómo encontrarla. Se me ocurre una gran idea.

0: Muy bien. Un día, en la gran ciudad, 2022 y su pequeño hermano Tyler visitaban a los dinosaurios en el Museo de Cosas Antiguas. ¿Cómo están, dinosaurios?
1: Nada mal, Pinky Dinky Doo. Nada mal.
0: ¡Me alegro!
2: Oye, Pinky, ese hueso de dinosaurio es extraño.
0: ¿Te refieres al grande?
2: No.
0: ¿Al pequeño?
2: Más abajo. Hueso de dinosaurio. No creo que siquiera sea uno de ellos.
0: Disculpa, ¿no estás en el lugar equivocado?
3: Estoy perdido. He recorrido todo el museo y no encuentro a mi mamá.
2: No lo entiendo, Pinky. Creí que era una momia.
0: Lo es. Y está buscando a su mamá porque las momias también tienen mamá.
2: Oh, ya entiendo. Tranquila, momia. Te ayudaremos a buscar a tu mamá.
3: ¿En serio?
0: Seguro. Estarás reunido con tu mamá en poco tiempo.
3: No, gracias.
2: Vamos, empecemos.
0: Disculpe, señor pirata.
4: Hola, amigos. ¿En qué los puedo ayudar?
0: Bueno, nuestro amigo está buscando a su mamá. ¿La ha visto?
4: ¿Su mamá? Me temo que no la he visto. Aquí solo estamos mi perro Salado y yo. ¿Quieren palomitas?
0: No, pero muchas gracias.
4: ¡Buena suerte, momia!
3: ¡Cielos! ¿Dónde estará mamá?
2: Tranquilo.
0: Tiene razón. Lo más importante es guardar calma. Le preguntaremos a estos romanos si han visto a tu mamá. Disculpe, señor romano.
5: ¿En qué puedo ayudarla?
2: Nuestro amigo se perdió y busca a su madre.
3: ¿Ha visto a mi mamá?
5: No lo creo. Amigos romanos, compatriotas, ¿han visto a su mamá? Han de ser reunidos.
6: No la he visto.
7: No.
5: Lo siento, nadie la ha visto.
3: No, de acuerdo. Muchas gracias.
0: La pequeña momia trataba de ser valiente, pero se le notaba lo triste que estaba.
3: Estoy triste.

0: de todo, pero para que estés reunido con tu mamá, debes pedirle ayuda a un adulto de confianza. Y tienes que quedarte en un solo lugar.
1: Un adulto en quien podamos confiar. Como aquel guardia de seguridad.
0: ¡Gran idea, hermanito!
2: ¡Cambio y fuera!
3: Disculpe, señor guardia.
4: Pequeña momia, cuánto me alegra verte.
3: ¿Cómo?
4: ¡Ja, ja! ¡Claro! ¡Tu mamá te ha estado buscando!
3: ¿En serio?
4: Sí. ¿Y qué estamos esperando?
0: Y enseguida todos sin Samsung y la pequeña momia se reunió con su mamá.
1: Mira, Pinky, es un abrazo de momias.
0: Eso es algo que no se ve todos los días. Y eso fue exactamente lo que sucedió. Más o menos. El fin.
1: Fue una excelente historia, Pinky.
0: Gracias, Tyler.
1: Y ahora sé lo que debemos hacer para estar reunidos con Mamá Dinky Doo.
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6: Señora Dinky Doo, por favor acérquese al gerente de la tienda para hacer... reunida con dos hermosos niños.
7: Pinky, Tyler. Los he buscado por todos lados.
1: ¡Mamá! Mantuvimos la calma y le pedimos ayuda al gerente.
7: Pienso que hicieron lo correcto. Estoy orgullosa de ustedes.
0: ¿Podemos terminar de hacer las compras? Tengo mucha hambre.
1: ¿Y yo?
7: Me parece una buena idea. Pero esta vez, nos tomaremos de las manos.
1: ¡Es hora de jugar!
0: ¡Digan queso, por favor!
1: ¡Queso!
0: Juguemos a... ¿Cuál es el nombre de mi cuento? ¡Cucucu! ¿Cuál es el nombre de mi cuento? Veamos tres nombres diferentes. Las ovejas nadadoras. ¿Eres mi mamá o una Pinky con grandes orejas? Y bien, ¿cuál es el mejor nombre para mi cuento de hoy? Recuerden que debe coincidir con lo que sucedió en mi cuento de hoy. Si coincide, digan sí.
1: Pero si se refiere a algo que no pasó en el cuento, griten no.
0: Muy bien, a jugar. El nombre de mi cuento es... ¿Las ovejas nadadoras?
1: No, tu cuento no se trató de ovejas que supieran nadar.
0: Exacto. ¿Qué tal? Una Pinky con grandes orejas.
1: No, en tu historia no tenías grandes orejas.
0: Cierto, Tyler. ¿Qué tal? ¿Tú eres mi mamá?
1: Sí, es un excelente nombre para tu historia porque ayudamos a la pequeña momia a encontrar a su mamá.
0: ¡Buen trabajo, hermanito!
1: ¡Sí!
0: Muy bien, ahora juguemos a... ¿Quiénes fueron los personajes principales de hoy? ¿Quiénes fueron los principales?
1: Los personajes principales son los que hacen cosas importantes en la historia.
0: Voy a mostrarles dos personajes.
1: Y nosotros diremos cuál fue el principal del cuento de hoy.
0: Así es, hermanito. Muy bien. ¿Cuál fue el personaje principal de mi cuento de hoy? ¿Fui yo, Pinky, o fue el señor pingüino?
1: ¡Oh, yo sé! Fuiste tú, Pinky. Tú participaste en la historia. Estás en casi todas ellas.
0: Muy bien. De acuerdo. ¿Cuál de estos personajes participó en el cuento de hoy? ¿Fue la pequeña momia o Mamá Dinky Rex?
1: Pinky, la pequeña momia fue el personaje principal de la historia de hoy. ¿Recuerdas? Él no podía encontrar a su mamá en el Museo de Cosas Antiguas.
0: ¡Excelente, Tyler! Sí que recuerdas a los personajes. Bien, una ronda más. ¿Cuál fue el personaje principal del cuento de hoy? ¿Fue Pipi Dipi?

0: Tony o el señor guardia de seguridad.
1: El señor guardia de seguridad. ¿Recuerdas que él nos ayudó a reunir a la pequeña momia con su mamá? La otra es la imagen de un caballo.

0: Mafu.
1: Con los hermanos Krabs.
0: Un día por la jungla fui y algo extraño fue lo que vi. Un gran lemur se balanceaba sin cesar. Saltando fueron tras de él, mil aventuras vi.

0: Huellas.
1: No puedo creer lo que veo. Oh, hace frío afuera. Por eso llegué temprano. El pato también se metió, como yo. ¡Manga chica! ¡Otra criatura que huye del frío! Es la primera vez que veo un gato así.
2: Creo que aquí hay algo. ¡Chris! ¡Por aquí! ¿Qué encontraste?
3: Huellas de lince.
2: ¡Uy! ¡Huellas de lince! ¡Sí! ¡Qué hermosas! ¿A dónde irán?
3: ¡Yo te sigo, hermano!
1: ¡Voy al lodo! ¡Pisaste el lodo! ¡Ahora tus huellas adornan Animalandia! ¡Está dejando huellas! ¡Las seguiré!
4: ¡Sí, sí, sí! ¡Esas huellas son enormes, enormes!
1: ¡Hola, gatote! ¡Guau! ¡Tienes patas grandes! ¡Más bien enormes! ¡Voy a llamar a Chris y a Martin! ¡Querrán verlo! ¡Chris! ¡Martin!
2: ¡Las huellas conducen a la colina!
1: ¡Ay! Creo que no nos oyen. ¡Gritemos más fuerte esta vez! ¡Chris! ¡Martin! ¡Chris! ¡Martin!
3: Espera un momento, escucho algo.
2: ¿Es Abu?
3: Debe estar en Animalandia.
2: ¡Vamos!
1: ¡Vaya que se dieron prisa!
3: Sabu, ¿qué estás haciendo aquí?
2: Sí, ¿qué haces, Sabu?
1: ¡Les gané, chicos! Ahora tienen que hacer lo que yo cuando entro. Tienen que ser un lemur. ¿Genial? Como yo.
3: Sí, no hay problema. ¡Buen salto, lemur Chris!
1: ¡Sí!
2: ¡Vamos, salta como lemur! ¡Tú puedes!
1: ¡Vamos, chicos! ¡Los lemures saltan más que eso!
3: ¡Lo que tú digas, Sabu! ¡Soy un lemur saltarín!
1: ¡No pueden hablar! Primero comer, después hablar, ¿recuerdan? ¡Iré por la comida! ¡Chris, pizza! ¡Martin, espagueti! ¡A Chris y a Martin les gusta su bocado!
2: ¿Perdón?
3: Disculpen.
1: Como yo, primero comen, después repiten y luego hablan. Díganme, ¿qué fue lo que vieron? ¿Al animal misterioso?
2: Vimos huellas, Sabu, y sabemos de quién eran.
3: Veamos si adivinas de quién pueden ser.
5: ¿Quién puede ser? El animal que ahora ves. Este misterio hay que resolver.
3: Tiene orejas puntiagudas. ¿Es fácil verlas desde aquí?
2: Y patas grandes que dejan...

0: orejas de punta, cola corta, deja huellas, ¿saben quién puede ser?
1: Vamos, tiene patas enormes y orejas de punta. Eso parece... ya sé quién es. Un gato de patas grandes, es lo que seguían.
2: ¡Sí!
1: ¡No lo puedo creer!
3: El animal misterioso está aquí.
2: Sabu, se trata de un lince.
1: ¡Un lince de patas grandes!
4: Es la criatura cuyas huellas seguíamos. Un lince joven.
1: ¡Oh! Creo que el lince olvidó su cola en el bosque.
2: No, es así de corta, Sabu. Sus colas son cortas y gordas.
3: Su cola se parece a tu nariz, nariz. ¡Ah! ¡Me gusta! ¡Me gusta!
4: Solo en Animalandia puedes acariciar a un lince así. Son puntiagudas sus orejas, con un mechón negro.
1: Patas grandes, cola corta, orejas de punta. Este lince es manga chica. O sea que me gusta.
4: Y este lince parece estar buscando algo. No deja de menear la cabeza. Busca alrededor y escucha todos los sonidos.
2: Algo atrae su atención. Pero, ¿qué creen que esté buscando?
1: Tal vez busca alguien con quien jugar. ¡Vamos, lince! ¡Juega conmigo! ¡Estoy linceado! ¡Eres muy, muy, muy rápido!
2: Esas patas son ligeras, Sabu, y muy fuertes. A los linces les gusta jugar.
1: ¡Me hace cosquillas! ¡Juega conmigo! ¡Juega rudo! Cuando te agarran esas garras, es en serio.
2: Tienes razón, Sabu. Mira qué patas. Son increíbles.
4: Gracias, Chris, pero las tengo desde pequeño.
1: No habla de tus pies. Habla de las patas del lince.
4: Claro. Sus patas son grandes y con el pelo se ven más grandes.
3: Y sus patas no se hunden en la nieve.
1: Igual que estas cosas que usas tú.
2: Sí, raquetas de nieve.
1: Sí. ¡Raquetas de nieve!
4: ¡Así es, Sabu! Estas raquetas nos permiten correr en la nieve como un lince.
2: ¿Quieren correr en la nieve como un lince? ¡Vengan!
4: ¡Eso es! ¡Nieve, allá vamos!
2: Escucha, Marty, no pareces un buen lince.
4: ¿Ah, sí? ¡Observa esto!
2: ¡Ay! Parece que sí pudiste imitar a un lince.
4: Cuando llega la primavera, el lince pierde la piel de sus patas.
2: Porque si no hay nieve, no necesita sus raquetas.
1: Oigan, ¿qué estará olfateando? Creo que el lince busca algo. Estoy seguro de eso. ¡Oh, no! ¡Cuidado! ¡Oh, oh! ¡Hay mucha pintura amarilla en el piso! ¡Oh! ¡Al ratón le gusta!
5: Y ahora el ratón está dejando huellas amarillas. ¡La serpiente deja huellas sinuosas!
6: ¡Pavoroso! ¡Huellas sinuosas! ¡Jeje!
1: ¡Chris! ¡Martin! ¡Miren lo que hizo el lince! ¡Miren esas huellas!
4: ¿De quién son estas? ¡Un canguro! Patas grandes, huellas grandes.
2: ¡Mira esta! Es sinuosa, como la de un caracol, pero más grande. Es de una boa constrictora. Ella dejó la huella.
1: ¡Wow! ¡Mira esa lengua! ¡La saca y la mete! Pero, Chris, ¿cómo hace esa huella? No tiene pies ni patas.
2: La forma con su cuerpo.
1: ¡No!
2: Sí, solo se desliza y deja una huella sinuosa.
7: Las serpientes son como un pie largo.
8: La
1: serpiente es un músculo puro, es muy pesada. ¡Miren cómo avanza!
4: Hay huellas por todas partes. ¿Saben qué? Voy a hacer mis propias huellas.
1: Me pregunto qué criatura hizo estas huellas. ¡Ah! ¡Pies grandes! ¡Criatura enorme! Ah.
4: ¡Hola, Sabu!
1: Esas huellas no son de una criatura cualquiera. Son de una criatura aventurera. ¡Ajá! ¡Martín, plantaste tus pies! ¡Son tus pies!
4: ¡Buen rastreo, Sabu!
2: ¡Shh! Voy a jugarle una broma a Sabu. Observen esto.
6: Yo también puedo hacerlo.
1: ¿Qué es eso? ¡Wow! ¡Miren esas huellas! Lo que las haya dejado debe tener. No puedo creerlo. ¡Desaparecieron!
2: ¡Qué misterioso es todo esto!
1: Sí, se parecen a las mías, pero más grandes. Las mías son pequeñas.
2: Sí.
1: ¡Chris! ¡Son huellas de tu mano!
2: ¡Me atrapaste, amigo!
1: ¡Qué tonto!
2: Todos pueden dejar huellas. ¡Ustedes también!
1: Mis amigos y yo dejamos huellas en Subulandia. Yo iba saltando, piri, piri, piri, piri, piri, piri, piri, piri. Cuando descubrí unas huellas y pensé, ¿qué criatura dejará esas huellas? Y por eso las seguí. ¡Ajá! ¡Piri, piri, piri! Y me tropecé con orejas. ¡Ay! Le dije, hola, orejas, estoy siguiendo unas huellas.
6: Ay, Sabu, son mis huellas. Oye, tengo una idea. ¿Por qué no hacemos todas nuestras huellas, sí?
3: Sí, dejemos nuestras huellas.
1: ¡Ah, muy bien, muy bien! ¡Huellas, huellas! Entonces dejamos huellas y lo hicimos a nuestra manera. ¡Lemur Nibio! El Lemur Nibio dejó huellas muy grandes. Orejas y dejó las huellas de sus dedos. Yo salté y salté y dejé huellas muy espaciadas. Salimandra dejó dos clases de huellas, caminando y deslizándose. Entonces nos encontramos a Comelón y dijo...
7: ¡Ay, qué bellas huellas! ¡Dejen más!
1: Está bien. Y dejamos muchas, muchas más.
4: ¡Qué linda historia, Sabu! Pero, ¿qué está buscando el lince?
1: Sigo pensando que busca con quién jugar.
2: ¡Muy bien! ¡Juguemos con el lince!
4: ¡Eso es! ¡Atrapa el hielo!
1: ¡Qué bien rebotas, Martín!
4: ¡Gracias, Abu! La tengo como lince. Juego a la pelota con un lince.
1: ¡Toma la pelota!
4: ¡Gracias, Abu!
1: Es divertido jugar así con el lince.
4: Pero solo puedes hacerlo en Animalandia.
1: ¡Ay! ¡Buen tiro!
4: Los gatos rebotan bien, especialmente los cachorros salvajes. En cierta ocasión vimos dos cachorros de lince jugando en el matorral. Su hermanita los oyó jugar y quiso entrar en acción. No podía ver nada por el pasto, pero sí podía oírlos.
2: Siguió por el sonido. Y sus orejas la llevaron al lugar donde jugaban sus hermanos. No tardó en incorporarse al juego y se divirtieron en grande. Gracias a esas orejas.
1: Casi no puedo creerlo. Sus orejas son suaves y son enormes.
2: Necesita esas orejas, Sabu.
4: Sí, el lince no es un felino muy veloz. Para cazar necesita depender de sus movimientos sigilosos, de su buena vista y estas excelentes orejas. Oigan, miren ese gato.
2: ¿Quieres que te baje? Está bien, amigo.
4: Oye, el gato se va directo al lodo. Huellas de gato. Las garras del gato se parecen a las del lince, pero sin raquetas de nieve.
1: Estaba buscando al gato.
2: ¡Vaya! ¡Qué extraño! ¿Un gato y un lince salvaje, amigos?
1: ¡Ajá! ¡Esto solo pasa en Animalandia!
6: ¡Hurra! ¡Hurra! ¡Lince encontró a su amigo!
1: ¡Me siento como un lince!
6: No me siento hoy igual. Algo que no sé explicar. Sé muy bien qué voy a hacer. Seré un inquieto lince. ¿Y tú qué tal, lince? Me siento como un lince. ¡Lince! ¡Oh, yeah! Soy un lince de verdad y quieto no me puedo estar. ¡Lince!
1: ¿Escuchan eso?
2: Está ronroneando, Sabu. Ya son amigos. Está feliz.
1: Adiós, lince. Adiós, gato amarillo. No se van mis amigos patones.
2: ¡Alguien viene!
1: ¡Es un ave!
2: ¡Ay! ¿Es un avión? ¡No, es un...
8: ¡Abajo!
2: ¡Abajo!
1: No es un pichón, es cara de luna.
2: Es la lechuza.
1: Mi amiga, la que me deja huellas cuando vuela.
4: Pero hay huellas en este mensaje de Jackie.
9: ¿Las aves son los únicos animales que comen de un semillero? Yo creo que no. A las ardillas y a las tuzas les gusta comer semillas, pero las ardillas comen tantas que casi no les deja nada a las aves. Pero tengo la solución. Les hice esta barrera para que las ardillas no entren a la casita. Pueden comérselas del suelo, porque muchas aves tiran más semillas de las que comen. Así, tanto las aves como las ardillas comen. Hay otra cosa excelente con estas cosas. Son ideales para encontrar huellas. ¿Ven eso? ¡Oye, Martin, Chris! ¿Creen que me encontrarán si siguen mis huellas? ¡Oh! Y no lo olviden. Si hacen un semillero, asegúrense de llenarlo en invierno. Las aves vienen confiando en ustedes.
4: Me pregunto a dónde irá.
2: Tendremos que seguir sus huellas para encontrarla. Así que tendremos que salir.
4: Así es.
10: Al armario se dirigen, de viaje ya se van. Al armario se dirigen, su equipaje guardarán.
2: Vamos a seguir a Jackie.
10: Van tras una aventura y no saben qué llevar. Del armario al fin eligen cosas que les servirán.
9: Voy a engañar a Martin y a Chris. Cuando vean que mis huellas desaparecen, pensarán que me eclipsé. Desaparecen porque camino al revés sobre ellas.
4: ¡Chris! ¡Por aquí! Parece una huella humana del tamaño de una bota.
2: Sí, de seguro son las huellas de Jackie. ¡Ya la tenemos! ¡No hay problema!
4: Dirás, no hay Jackie.
2: ¿Qué? ¿Desaparecieron? ¿Es que Jackie aprendió a volar?
9: Yo creo que no. Nunca me encontrarán.
2: Martín, más huellas. Aquí hay huellas de pezuñas que se separan a la mitad. No son de punta como las del venado. Estoy casi seguro de que estas huellas son las huellas de un carnero cimarrón.
4: ¡Cimarrones! El cimarrón usa las patas delanteras para escarbar la nieve.
2: Ellos buscan comida. Bajo la nieve hay mucho pasto y otras cosas sabrosas para comer. ¡Qué gran idea! ¡A buscar comida! ¡Una barra de cereal!
4: ¡Buen hallazgo, Chris!
2: ¡Mejóralo, hermano!
4: Bien. Veamos. ¡Ah, chocolate caliente! Nunca se sabe lo que encontrarás bajo la nieve.
9: Nunca me encontrarán aquí arriba.
2: Tratar de identificar huellas es como resolver un acertijo.
4: Tienes que observar las huellas y tratar de averiguar qué clase de animal tiene patas con esa configuración. Estas son huellas de Jackie.
2: Alguien de la familia de las comadrejas hizo estas.
4: ¿Una comadreja de cola larga?
2: Tal vez una de cola corta.
4: ¿Zorrillo?
2: ¿Nutria?
4: ¿Marta?
2: Hay una forma de averiguarlo.
4: siguiendo las huellas.
2: ¡Vamos! Estas huellas de Jackie son frescas.
9: ¡Aquí vienen!
4: ¡Ya estamos cerca!
9: ¿Están pensando lo que yo? ¡Ahí va!
4: ¡Ah! ¡Ay! ¡Jackie! ¡No! ¡Ah!
9: ¡Los atrapé, chicos!
4: Usaste el truco de esa vieja criatura. Cuando no están en tu pista, súbete a un árbol.
9: Yo no fui la única, chicos. Tuve compañía en esto. Una Marta persiguió a un puercoespín hasta ese árbol.
2: ¡Vaya! Ahí está el puercoespín.
4: Y ahí está la Marta. Oye, ¿no sabes que cuando hay nieve en el suelo, una Marta puede saltar casi 2 metros en un árbol?
9: Ya se va.
2: En el invierno, las martas recorren grandes distancias en la nieve en busca de comida. Y el puercoespín es su platillo favorito.
4: Pero el puercoespín está a salvo mientras tenga sus espinas y pueda subir a un árbol. ¿Oyeron eso? Parecen campanas.
9: Es el carruaje a casa.
4: ¡Ah, qué excelente! ¡Vámonos!
2: ¡Muy bien! ¡Excelente idea, Jackie!
9: ¡Soy genial!
2: Ah, muchas gracias por recogernos, muchachos. ¡Arre! ¡Vamos a casa! ¡Arre!
1: Lo siento, rompí tus ramas. ¿Qué puedo hacer para que me perdones?
2: ¡Un caribú!
4: ¿Qué pasa aquí, Sabu?
1: Chicos, lo rompí. Rompí el venado. Estas ramas se le zafaron de la cabeza. Me monté en ellas y se rompieron.
2: No te preocupes, Sabu.
4: El caribú está bien.
2: Esto que parecen ramas se llama cornamenta. Crece en la cabeza de los caribúes y luego, en el invierno, tienen que caérseles. De hecho, Sabu, creo que le ayudaste a nuestro amigo.
1: ¡Ah! ¡Fue un placer! ¡Cuando quieras!
2: ¡Magnífico!
1: Gracias.
4: A un caribú de los bosques como este también se le conoce como ciervo americano.
3: Le gusta el frío como a mí.
2: ¿Oyeron eso? El caribú repitió. Oye, Sabu, el caribú repitió igual que tú.
1: Sabía que teníamos algo en común.
4: En la primavera y el verano, la cornamenta vuelve a nacer. Por eso, en el invierno serán ya muy grandes, aún más grandes que el año anterior. ¡Serán enormes!
1: ¡Sí! Como las ramas de un árbol. ¡Ramas que se mueven!
4: Los ciervos son los únicos venados en que machos y hembras tienen cornamenta.
1: ¿Por qué se le cae el pelo, Martín?
4: Además de tirar su cornamenta, el caribú también pierde su pelaje. Mira cómo se le cae a mechones. El caribú estrena un pelaje nuevo cada año.
1: ¡Mira! ¡El caribú también deja huellas!
8: ¡Sí, más huellas!
1: Oh, ¡me encantan las huellas!
4: Otro aspecto importante del caribú es su gran nariz. El caribú olfatea comida enterrada a 1,80 m bajo la nieve y también lo que está en la máquina.
1: Tal vez quiere un bocado. Yo siempre lo quiero. ¡Ven y tómalo! ¡Come, caribú! ¡Guau! ¡Manga chica! Estas son huellas gigantescas. Más grandes que las pequeñitas que vi en Subulantia. Yo iba saltando. Pirip, pirip, pirip, pirip, pirip, pirip, pirip. Y entonces vi algo que me hizo detenerme. ¡Huellas! Tenía que seguir esas huellas. Y eso hice. Hasta que las huellas me guiaron hasta orejas, sentado bajo un árbol de frutas rayadas.
6: Hola, Sabu.
1: Hola. ¡Hola, orejas! ¿Tú dejaste estas huellas?
6: No, solo las grandes.
1: Entonces, ¿quién dejó las pequeñas?
6: Ellas. Son mis hermanitas. Hoy me toca cuidarlas. ¿Quieres ayudarme?
1: Y les dije, claro, orejas. Y nos hicimos cargo de las hermanitas y orejas. Jugamos a toda clase de juegos con ellas.
6: ¿Toma?
1: Cuando les dio hambre, las alimentamos. Luego una de ellas dijo...
11: ¡Hacemos juegos!
1: ¡No está bien!
11: ¡Oh, vivo!
1: Luego todos saltamos y saltamos y dejamos huellas muy divertidas.
2: El caribú está dejando huellas.
4: Nos vemos luego, caribú.
1: Adiós, ciervo. ¡Vuelve pronto! Me gusta llamarle ciervo.

0: sigue dejando huellas, Sabu.
1: Sí, nos veremos luego, amigo.
0: ¿Qué es eso?
2: ¡Oh, oh, oh!
0: No puede ser.
1: ¿Será posible?
3: Hola, me llamo Josh. Este es mi gallo mascota, Spike.

0: patineta roja. Franklin puede contar de dos en dos y atar sus zapatos. Puede subir su sierra y abrochar sus botones. Puede conducir su bicicleta y también puede montar una patineta roja, si tan solo tuviera una.
1: ¡Franklin a oso! ¡Tengo un problema en el motor! ¡Cambio!
2: Entendido, Franklin. Vamos a detenernos y revisarlo. ¡Cambio!
1: Una de mis pinzas de ropa se cayó.
2: Dile a tu mamá que compre de las que no se estropean cuando te pellizcas el pulgar. ¡Esas nunca fallan!
1: ¡Una patineta! ¡Oh, linda!
3: ¿Puedo hacer el caballito? ¡Vean!
1: ¡Fantástico!
2: ¡Vaya!
3: Voy a ir a la Gran Cuesta. ¡Nos veremos luego!
1: ¡Hasta luego, conejo!
2: Eso parece divertido.
1: Sí, más divertido que una bicicleta. Quiero una patineta.
2: ¿Crees que tus papás te compren una?
1: ¡Claro! ¿Por qué no?
4: Dijimos que no, Franklin.
5: Apenas tienes un año con la bicicleta. No necesitas una patineta también.
1: Por favor, se lo suplico. No pediré nunca nada más.
4: ¿Qué pasó con la tienda de campaña que querías hace dos días?
5: O la caña de pescar plegable. La caña mágica.
2: ¿La caña mágica?
1: No me interesa nada acerca de la caña mágica o de la tienda. Quiero una patineta.
4: ¿Por qué no hablamos acerca de eso cuando esté más cercano a tu cumpleaños?
1: ¿Mi cumpleaños? El verano habrá terminado para entonces.
5: Apuesto que los papás de Oso no le compran todo lo que quiere. ¿O sí, Oso?
2: No, pero de todos modos, yo les pido cosas.
1: Los adultos pueden comprar todo lo que quieren.
2: Eso es porque tienen dinero.
1: Yo tengo mucho dinero.
2: ¡Lotería! Oye, esta es una moneda de chocolate.
1: Puedes tomarla, Oso.
2: Gracias, Franklin.
1: Aquí no hay suficiente dinero para una patineta, ¿verdad, Oso?
2: Creo que no. ¿Cómo es que es tan delgada esta envoltura?
1: Necesito más dinero.
2: Necesito tijeras o algo.
1: Oye, ¿qué te parece una venta de garage?
2: ¿Para comprar tijeras?
1: No, para hacer más dinero.
2: Abre esto, ¿sí?
1: ¿Qué te parece si sacamos todas las cosas que nunca usamos?
2: Sí, tendremos una venta de garage. Llevaremos una valija entera con todo el dinero que obtendremos. Oye, ¿a dónde vas?
1: Voy a traer la valija más grande que pueda encontrar. Mamá, ¿no necesitas esta lámpara, o sí?
4: No, pero gracias por preguntar.
1: De nada. Esto estaba en el escritorio de dibujo. Nunca lo usó nadie.
4: Tómalo.
1: ¿Qué me dices de esto, mamá?
4: Ay, Franklin, esto es una antigüedad.
1: Sí, y es realmente viejo. No creo que funcione ya.
4: Sí funciona. Solo necesita cuerda. Espero que no estés planeando arrumbarlo.
1: No, lo quiero para mi venta de garage.
4: ¿Venta de garage? Ay, no, Franklin. No puedes vender todo esto en una venta de garage.
1: Sí puedo, mamá. Oso dice que no importa si son cosas que no sirven, alguien las comprará.
4: No, no es eso lo que quiero decir. Si quieres hacer una venta de garage, no debes vender las cosas de otra gente.
1: Entonces, ¿qué puedo vender?
4: Bueno, tienes que buscar entre tus cosas y decidir qué es lo que ya no quieres.
1: Oh, está bien.
4: Pero primero, tienes que ayudarme a poner todo esto en su lugar.
2: Hola, Franklin. ¡Guau! ¡Vendiste casi todo!
1: No, no vendí nada y ya casi es hora de comer. ¡Es horrible!
2: ¿Quieres decir que esto es todo lo que tienes para vender?
1: Sí, Oso. Fue difícil escoger lo que ya no quería más. Sus botones de la barriga se caen.
2: Este camión ya no tiene ruedas.
1: Las usé para mi nave espacial.
2: ¡Adiós, chicos! No ganarás mucho dinero con estas cosas.
1: Tienes razón. ¿Qué voy a hacer, Oso? Realmente quiero una patineta.
2: ¿Sabes lo que siempre decía mi papá? Había 9 cachorros en mi familia. Si quería algo especial, tenía que salir y trabajar por ello.
1: ¡Sí! Puedo hacerlo ahora. Lo que necesito es un empleo.
2: ¿Podrías podar césped?
1: Soy demasiado pequeño.
2: ¿Recoger hojas?
1: Todavía no pierden su color.
2: Tengo una idea y no tienes que trabajar. ¡Presentando al asombroso Franklinini!
6: ¡Un espectáculo mágico ambulante! ¡Qué excitante!
2: ¡Tadán!
6: ¡Oh, pero ¿a dónde? ¿A dónde se fue?
3: ¡Gracias! ¡Gracias!
6: ¡Bravo! Ciertamente esto es algo digno de verse. ¡Esperen aquí!
2: ¿Ves? Ser mago es un gran trabajo.
3: Sí, pero con este sombrero hace calor.
6: Aquí tienen. Solo tengo una, pero pueden compartirla.
2: Gracias, señor Topo.
6: No, gracias a ustedes y regresen otra vez.
2: Eso funcionó muy bien.
3: No puedo comprar una patineta con manzanas, oso.
2: No, supongo que no. Oye, ya sé. A todos les gustan los viajes.
3: ¿Viajes?
2: Sí, viajes deslizándose por la colina.
3: ¡Como en la feria! ¡Fantástico! ¡Esto es aburrido! Se supone que el viaje debe ser rápido.
1: El viaje no ha comenzado todavía.
2: Tenemos que llegar a la cima primero. Creo que va rápido.
3: ¡Ah! ¡Sujétate! ¡Ah! ¡Oh! ¡Oh, no! ¡Oh, no! ¡Ah! ¡Ah! ¡Ah! ¡Ah! ¡Ah! ¡Ah! ¡Oh! ¡Oh! ¡Mi sombrero nuevo se ha arruinado! ¡Oh! ¡Ah! Te daré otro viaje, Castor, y esta vez gratis.
1: No, ya no quiero otro viaje, Franklin. Quiero mis 25 centavos.
3: ¡Yuhu! Hola, chicos. ¿Ahora qué?
2: Con esto tendremos mucho dinero.
3: Suficiente para comprar una patineta y te apuesto que algo sobrará. Todos aman la limonada en un día caluroso.
2: Y aún cuando no es un día caluroso. La amo a cualquier hora.
3: ¿No crees que debemos probarla primero?
2: Está bien. Esta es una buena limonada.
3: ¿En serio? Déjame probarla. Está buena. Vamos a vender mucha, oso. ¡Vamos!
2: ¿No crees que deberíamos limpiar todo?
3: Sí, después.
7: ¿Franklin?
3: Tal vez debemos hacerlo ahora.
2: Buena idea. Tal vez deberíamos probarla otra vez.
3: Muy bien. Creo que está demasiado dulce.
2: No, demasiado limón. Debe haberse evaporado.
3: Esta será aún mejor que la última tanda. Vaya que hace calor.
2: Sí, realmente mucho.
3: ¿Un vaso?
2: Solo uno. ¿Adivina qué?
3: Esta sí será mejor que la última tanda.
2: Sí, mejor aún.
3: ¡Oso, nuestro primer cliente!
6: Oh, hace calor para estar afuera, muchachos.
3: Seguro que sí, señor Topo.
6: Oh, y por supuesto, me encantará un delicioso vaso de limonada fría.
3: Saldrá enseguida.
2: ¡Oh, no!
3: ¡Oso!
6: ¡Qué mal! Seguro ya están insolados.
3: ¿Ahora qué?
2: ¿Hacemos más?
3: No hay más limones.
2: Y no hay más hielo.
3: Además, estoy cansado de limpiar la cocina.
2: Estoy cansado de ir al baño.
3: Hacer dinero es un trabajo difícil.
2: Trabajar es un trabajo difícil.
3: Trabajar para comprar una patineta es un trabajo difícil, en verdad.
2: Sí, demasiado difícil para unos niños como nosotros.
3: ¡Hola, chicos!
2: Tal vez no necesites una patineta después de todo.
1: O tal vez no necesite una patineta todo el tiempo. ¿Ah? ¿Todavía quieres hacerlo?
3: Sí, lo haré.
1: Espera, ¿cuándo cambiaremos otra vez?
2: ¿El sábado?
3: Está bien, el sábado suena bien. Que te diviertas, Franklin.
1: Tú también, conejo, gracias. ¡Yahoo!
0: Franklin teme a la oscuridad. Franklin puede subir su cierre y abrochar sus botones. Puede contar de dos en dos y atar sus zapatos. Pero Franklin tiene miedo de lugares pequeños y oscuros, como adentro de su caparazón.
4: El fin. Ahora ya te vas a dormir.
1: Creo que tenemos tiempo para una historia más, mamá.
4: Tres historias son suficientes para una sola noche, Franklin.
1: Entonces, ¿qué tal?
5: Y has tomado mucha agua. Un poco más y vas a flotar.
1: Pero...
4: Franklin, es hora de dormir.
1: Está bien. Buenas noches.
4: Buenas noches.
1: Puedo contar de dos en dos y atar mis zapatos. Puedo subir mi cierre y abrochar los botones, pero... todavía tengo miedo a lugares pequeños y oscuros. ¡Monstruos! ¡Ah!
4: ¡Franklin! ¿Qué sucede?
1: ¡Monstruos, mamá! ¡Vi monstruos en mi caparazón!
4: ¿Quieres que revise por ti?
5: ¿Alguien llamó a un inspector de caparazones? Nada. Todo está bien. No te preocupes. No hay nada dentro de tu caparazón.
4: Y es tan cómodo. Ay, desearía estar dentro de él.
1: Pero está oscuro ahí.
4: ¿Sabes, amor? Esto me recuerda a una historia.
1: ¿Una historia?
4: Sí. Una acerca de una tortuga que tenía miedo de estar dentro de su caparazón.
1: ¿Qué hizo? ¿Era una tortuga adulta?
4: Era exactamente de la misma edad que tú y no sabía qué hacer. Así que amarró una soga a su caparazón y salió, esperando encontrar a alguien.
1: ¡Espera, mamá, espera! ¿Su caparazón era oscuro y pequeño como el mío?
4: Sí, Franklin, su caparazón era exactamente como el tuyo. Así de pequeño y así de oscuro. Así que la pequeña tortuga salió esperando encontrar a alguien.
1: Pero la pequeña tortuga... ¿cuál era el nombre de la pequeña tortuga?
4: ¿Su nombre? Bueno, su nombre era... Pequeña Tortuga.
1: ¿Pequeña Tortuga?
4: Sí, Pequeña Tortuga salió esperando encontrar a alguien que pudiese ayudarlo con su problema.
8: A tres patitos un día conocí, contoneando, bamboleando, estaban bien. Y con las plumas de sus alas, uno de ellos vio a los otros con un cuac, cuac.
1: ¿Cuac?
8: Cielos, esto es algo que no se ve todos los días. ¿Por qué estás arrastrando tu caparazón, Pequeña Tortuga?
1: Porque tengo un problema. No quiero meterme dentro porque le temo a los lugares pequeños y oscuros.
8: Eso es un problema.
1: ¿Podría ayudarme, señora Pata?
8: Tal vez. Verás. Yo le temo al agua muy profunda. Así que cuando nadie me ve, yo uso mis flotadores.
1: ¿Flotadores? ¡Ah!
8: ¡Sí!
1: ¿De verdad cree que esas cosas puedan ayudarme?
8: ¡Sí!
1: Quizá, pero yo no le temo al agua profunda. Gracias de todos modos.
8: ¡Lo siento!
1: ¿La pequeña tortuga fue a casa?
4: No, todavía buscaba ayuda para su problema, así que solo continuó caminando y caminando y caminando hasta que tropezó con algo muy raro.
1: ¡Oh! ¡Hola! Hace mucho calor hoy, ¿verdad? Debe tener calor con tanto pelo de su abrigo. Bueno, fue agradable platicar con usted. Solo seguiré caminando por aquí. Disculpe. ¿Qué cosa no tiene ojos, ni nariz, y no tiene boca, pero mucho pelo, y una muy, muy, muy larga cola? Nunca antes conocí a un león.
9: Y yo nunca vi antes a una pequeña tortuga tirando de su caparazón.
1: Bueno, Vera, le temo a los lugares pequeños y oscuros, como adentro de mi caparazón. Tal vez pudiera ayudarme, señor león.
9: Puede ser. Verás, yo le temo a los ruidos muy fuertes.
1: ¿Usted? ¿Miedo?
9: Oh, sí. A veces cuando nadie me ve, uso mis orejeras. ¿Podrían mis orejeras ayudarte?
1: Señor León, sus orejeras no pueden ayudarme.
9: ¿Qué? ¡Lo siento! ¡Tienes que hablar fuerte! Ahora, ¿qué decías?
1: Dije que no, señor León. Sus orejeras no pueden ayudarme. No le temo a los ruidos fuertes, pero gracias de todos modos.
9: Lo siento. Pobre tortuguita.
1: Extraña que esté tan pesado.
10: Vamos, chico. No peso mucho, pero no me importaría decirte que esta es la primera vez que veo...
1: ¿A una tortuga tirando de su caparazón?
10: ¡Oh, lo sabías! ¿Hay algún problema?
1: Le temo a los lugares pequeños y oscuros. Así que no puedo entrar a mi caparazón. ¿Podría ayudarme, señor Gorrión?
10: Trataré. Lo que sucede es que le temo a las alturas.
1: ¿Un pájaro le teme a las alturas?
10: Si vuelo demasiado alto, me siento mareado y... Así que a veces, cuando nadie me ve, me pongo mi paracaídas. Odio cuando esto sucede. ¿Podría mi paracaídas ayudarte?
1: No, señor Gorrión. No temo volar alto y sentirme mareado. Gracias de todos modos.
10: Bien, entonces tal vez podrías quedarte y ayudarme a envolver esta cosa. ¿Todavía estás ahí? ¡Oye! ¡Ven!
1: ¿Fue entonces que regresó a casa de su papá y su mamá porque nadie podía ayudarlo?
4: Eso es lo que muchas otras tortugas hubieran hecho. Pero él no hizo eso.
1: Siguió caminando y caminando.
4: Y caminando. Y la pequeña tortuga caminó y caminó y caminó hasta que finalmente llegó al Polo Norte.
1: ¡Oh! ¿Él vio a Santa Claus?
4: No sé, Franklin, pero él vio algo más.
1: Disculpe, señor oso polar.
9: Hola, pequeña tortuga. Ese es el trineo de nieve más extraño que he visto. Debes ir como un relámpago, ¿eh?
1: No es un trineo de nieve. Es mi caparazón, pero está muy pequeño y oscuro adentro y... Le temo a los lugares pequeños y oscuros. ¿Podría ayudarme?
9: Tal vez. Verás, yo le temo a congelarme en las noches frías. Así que a veces, cuando nadie me ve... Uso mi pijama de nieve en la cama. ¿Podría mi caliente pijama ayudarte?
1: No, señor oso polar. No temo a congelarme en las noches frías, pero... Gracias de todos modos.
9: Lo siento. Apuesto a que todavía vas como un relámpago.
4: Así que la pobre pequeña tortuga caminó todo el camino de regreso a casa otra vez. Y todavía tenía miedo de entrar a su pequeño y oscuro caparazón. Su mamá lo había estado buscando todo el día. Y tenía miedo de que se hubiese perdido.
1: ¿Ella tenía miedo? Pero ella es una mamá.
4: Todos tenemos miedo a veces, Franklin. Aún las mamás.
1: Sí, la señora Pata tenía miedo del agua profunda. El león tenía miedo de los ruidos fuertes.
4: Ajá, y el gorrión tenía miedo de marearse y caer.
1: ¿Y el oso polar tenía miedo de congelarse?
4: Así que, ¿te gustó la historia?
1: ¿Terminó? No quiero que termine. ¿Qué pasó después, mami?
4: Bueno, la pequeña tortuga estaba muy, muy cansada de tan largo viaje, así que le dio a su mamá un gran abrazo y se fue a dormir.
1: ¿A dormir? Pero todavía tenía miedo de lugares pequeños y oscuros, ¿no es así?
4: Sí, todavía. Así que, ¿sabes lo que hizo?
1: ¿Qué?
4: Cuando nadie lo veía, encendió su lámpara nocturna.
1: ¿Lámpara nocturna?
5: Luciérnagas. ¿Ves cómo brillan?
1: Ellas no temen a la oscuridad.
5: ¡Claro que sí! ¿Por qué crees que llevan linternas?
4: ¿Estás listo para dormir ahora?
1: Sí, estoy cansado. Me gustó mucho tu historia, mamá. Buenas noches.
5: Buenas noches, Franklin.
4: Descansa, pequeña tortuga.